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0: ¿Qué tal? Buenas noches a todos. Nueva presentación de Futuro Regional. ¿Cómo anda el doctor Cimino? ¿Cómo anda
1: usted? Está muy bien.
0: ¿Qué despelote, iba a decir otra cosa, en AFA por las declaraciones del presidente de Racing? Dijo, nos robaron. El fútbol argentino está terminado, quebrado, como diciendo que hay que replantear todo. Y bueno, imagínese usted que esto genera polvareda, porque sobre que la AFA tiene la lupa puesta, debió los problemas judiciales que tiene el Chiqui Tapia y Tobillino.
1: Por supuesto.
0: Claro. A ver, yo no soy abogado, usted sí. Por eso digo, la justicia lo va a tener que determinar si son culpables o inocentes, pero que están observados, están observados.
1: Zafan bastante bien. Hasta ahora sí, están zafando.
0: Me dijeron alguna vez que la justicia es un monstruo lento. Lento y por eso no te atrapa.
1: Yo te
0: pero
1: diría
0: cuando
1: que
0: te agarró, te tomó, después también es lento para soltarte.
1: Yo creo que las cuestiones políticas, cuando hay cuestiones políticas de por medio, ya es otra cosa.
0: Acá hay cuestiones políticas.
1: Y bueno, ya es otra cosa.
0: Bueno, no, está bien.
1: Hay un poder supremo.
0: Pero, independientemente
1: que maneja
0: de la política,
1: el mundo del fútbol.
0: ¿Hay desmanejo? ¿Hubo desmanejo en la AFA?
1: Y seguramente.
0: ¿Hubo enriquecimiento ilícito por parte de Tapia?
1: No sé, yo todavía no.
0: Pero no vio las mansiones de Tapia con el impuesto.
1: ¿Cuántos años hace que Tapia...?
0: Pero para tenés que trabajar 34 vidas ganando como un funcionario público para poder lograr la riqueza que tiene estos muchachos. A ver, vamos a hablar a calzón quitado, al pan pan y al vino vino. Los dirigentes no pueden llegar a ese nivel de enriquecimiento sin haber metido la mano en la lata, porque si no, estamos haciendo periodismo para la gilada.
1: Por supuesto.
0: La gente que nos escucha le gusta que nosotros hablamos como se habla en un bar. Vos cuando te encontrás en un bar con un amigo que decís, pero este se robó todo,
1: claro.
0: O este anda en esto, o este otro anda en lo otro. Después, obviamente, vos no vas a andar en el barrio cuando vas a la verdulería, a la panadería, no vas a andar apuntando a nadie. Pero con los amigos que vos tenés, todos saben en qué anda cada uno. ¿A vos te parece que ese diputado de la Libertad Avanza?
1: No, eso es horrible.
0: Ahí está.
1: Eso es espantoso. Pero están mostrando el poder económico que
0: vale
1: tiene.
0: ¿Cuánto vale ese auto?
1: $100,000.
0: ¿Cuánto?
1: 80,000, dice que gastó 80. Eso es $100,000, lo trajo de Estados Unidos.
0: ¿Un Tesla, eh?
1: Sí.
0: 100, feo el auto, a mí no me gusta.
1: Horripilante.
0: Sí, pero vale esa guita.
1: Bueno,
0: $100,000. Bueno, ahora yo te hago una pregunta. Si lo tenés, te la tenés que haber robado para comprarte un auto. ¿Para qué lo lleva al Congreso? O sea, ahí ya entramos en una parte sociológica.
1: Pero muestra la impunidad.
0: ¿Pero
1: ellos
0: qué es
1: creen
0: lo que quiere demostrar?
1: Quiere demostrar que son superiores a cualquiera de nosotros. ¿No dijo el presidente que ellos eran superiores a nosotros?
0: Lo dijo, creo que lo dijo Karina.
1: No, él.
0: Él lo dijo.
1: ¿Te acordás que en un discurso dijo?
0: Somos estéticamente superiores.
1: Y estética y
0: intelectualmente,
1: moralmente e intelectualmente, las tres cosas. Entonces, si vos...
0: ¿Por qué llevas ese auto?
1: Porque él cree que es estéticamente, políticamente y todo lo otro superior. Y fíjese de dónde es. ¿De qué provincia es?
0: Puede ser de La Rioja, ¿dónde era?
1: Creo que es Salta.
0: O de Salta. No sé, ni
1: bueno,
0: importa.
1: Salta,
0: sea de la provincia que sea.
1: Bueno,
0: a ver, es un legislador, la gente la está pasando mal, hay gente que está en situación de calle, muchos que no llegan ni al 20, que viven comiendo arroz y polenta. Y este tipo que es representante del pueblo, se va con un auto que vale ¿cuánto?
1: $100,000.
0: Una cosa de loco.
1: Porque son 80,000 lo que vale y haberlo traído acá son $20,000 más.
0: Pero, ¿quieres que le diga la verdad? Si yo fuera diputado nacional y tengo que moverme en un vehículo, aunque tuviera la plata, ni siquiera me iría en una de esas camionetas. Porque ahora si no tenés una camioneta
1: no sos nadie.
0: Vale 30,000, $40,000 dólares,
1: no existís. Bueno, pero esto es una cuestión desgraciadamente social.
0: Vergüenza,
1: escúchame, antes, la clase media... se compraba un auto intermedio, más o menos. Ahora, los créditos, ¿para quiénes son?
0: Para los diputados.
1: No, no, los ricos no necesitan crédito. Los ricos ponen 60, 70 mil euros y tienen el mejor coche. ¿Quiénes son los que sacan crédito y después se le rematan el auto?
0: La clase media. Ah, bueno, eso pasó.
1: La clase media.
0: Está bien, bueno.
1: Pasó
0: bueno.
1: La época de Carlito, no sé si te acordás. En la época de Carlito, todos se compraban un auto y después se lo rematamos nosotros.
0: Auto, departamento, no, todo.
1: Claro, bueno. Después.
0: Bueno, eso es, pero son costumbres de la clase media que es aspiracional. Yo le digo aspiracional porque aspira a ser clase
1: aspira
0: alta.
1: Aspira mucho porque allá arriba.
0: Entonces, dice. Ahora tengo un auto cero kilómetros, tengo un departamento que lo compré en 5.000 cuotas, en 80.000 cuotas del auto, ya está, soy clase alta.
1: Después tiene que citar algún club importante.
0: Sí, se hacen de clubes.
1: Regata, ese tipo de cosas.
0: No, regata sería lo de menos. Gimnasia Grima.
1: Oh, Gimnasia Grima.
0: No tengo nada con
1: si vos
0: yo que club.
1: No, si vos sos de Gimnasia Grima, sos elevado.
0: Bueno,
1: yo
0: te conozco. Después no tienen ni
1: no
0: para comprarse.
1: Después.
0: Un pack de huevo, bueno, un maple de huevo, ¿qué pasa? Es clase media,
1: claro,
0: aspiracional.
1: Totalmente.
0: Ellos siempre desean ser clase alta. Bueno, pero ese es otro tema. Pero vos, el pueblo te eligió diputado, lo representás, sea la provincia que sea, Salta, Tucumán, Córdoba, lo que sea. Demostrá un poquito de austeridad. Ahora vos decís, bueno, estamos en un país en donde tiramos todo manteca al techo. Bueno, hacé lo que se te dé la gana. Pero con la malaria que hay. Hoy me mandó un informe Ruco, que le mando un saludo, ahí de presidente de Amigos de Calle San Luis. Después lo voy a leer. ¿Cómo han caído las ventas?
1: Terrible.
0: No, porque este programa se caracteriza por tener información de la fuente. Información política clasificada. Entonces, nuclea a todos los comercios de Calle San Luis y nos envían el informe. Después, igual que Unión Almacenero, que Centros de Jubilados, tenemos
1: de
0: el
1: todo.
0: Termómetro puesto
1: completo
0: en todos lados. Que no me vengan a decir que bajó la pobreza, que no me vengan a decir que la inflación es del 2,3%. Que no me vengan a decir que las cosas están mejorando, que porque la macro, según entre comillas, que no le creo tampoco, y los economistas amigos me dicen que no es verdad, que la macro está 1.000 puntos, mentira.
1: Ellos dicen que no analizan la micro.
0: Porque no les importa.
1: No les interesa. No les
0: Pero
1: fíjate una cosa,
0: sí.
1: ¿Quién ganó en Bolivia? La derecha. Hay un golpe cívico en Bolivia.
0: Vi que hay unas movilizaciones enormes.
1: No, hay un
0: enorme.
1: Golpe cívico en Bolivia. Está, creo que o renunció, está por renunciar el presidente. ¿Cuánto le duró la derecha en Bolivia? Menos de un año. ¿Cuánto duró? El año pasado hubo elecciones.
0: En Chile hay problemas también con Cash.
1: No, claro, porque el tipo...
0: Porque
1: viste,
0: agarró la motosierra también.
1: Totalmente, sí, pero la motosierra de Chile es mucho más jodida que la de acá, porque el territorio, la cantidad de habitantes y una serie de cosas. Está bien que los chilenos tienen esa formación, ¿no es cierto?, anglosajona, pero no son estúpidos porque ya vivieron el socialismo. No sé si me entendés. Ya vivieron varias veces el socialismo y se dan cuenta de lo que está pasando.
0: No sé, la cuestión,
1: y bueno, se dan cuenta.
0: La cuestión que los que tienen que dar el ejemplo...
1: No lo dan. Ni lo van a dar. Y los gremialistas también. Los gremialistas, escúchame, sacaron esos palacios que tenía un gremialista famoso, en la casa inmensa que tenía. Se tapó todo, porque los gremialistas, como los políticos, como la gente de bien
0: igual,
1: de esta sociedad...
0: Igual en honor a la objetividad... No podemos meter a todo el mundo en la misma bolsa. Porque decir, los policías, los abogados... ¿Usted abogado?
1: Sí.
0: ¿Qué porcentaje de abogados pueden llegar a ser corruptos, que entregan a los clientes, que negocian con el que querella para llevarse una comisión mayor y lo perjudican?
1: ¿Sabe lo que pasa ahí?
0: ¿Pero qué porcentaje?
1: Y muy poco sabe por qué.
0: Bueno, entonces no digamos los abogados.
1: Es distinto, porque usted en el tribunal va dando vuelta y cuando el tipo se quema para todo el viaje. En vez, por ejemplo,
0: sí,
1: la
0: pero
1: política,
0: hay algunos que demoran mucho en quemarse.
1: Bueno,
0: sí. Son vivos.
1: Y bueno, pero esos son los menos.
0: No me haga dar nombres. Después corto el micrófono y le tiro
1: pido,
0: uno.
1: Por favor, ya lo conozco.
0: Y bueno, y uno, le puedo tirar
1: había unos cuantos. 10.
0: Entonces,
1: un montoncito.
0: Después la policía dice, no, la policía corrupta. No, hay policías que se juegan la vida por la gente, que están, que tienen vocación de servicio, que se vienen de Santa Fe a tomar servicio en Rosario en colectivo haciendo dedo, y después tiene un porcentaje que será un 8, un 10, no lo tengo estipulado, que eso sí son corruptos, pero no podemos decir la policía.
1: Sí, pero
0: los médicos.
1: Está bien, pero en la política es mucho más visible, porque no son tantos los que aparecen en la cabeza de todo eso, la Cámara de Diputados, senador y demás. Y estos tipos ganan 15 millones de mango, malas comisiones, sí, pero mal la mano, mal todo,
0: no,
1: eso.
0: No es porque hoy me pongo en abogado del diablo, defensor de las causas perdidas, pero hay concejales que trabajan, sí, hay diputados que trabajan, hay senadores. Acá en Santa Fe hay un senador, por ejemplo, Marcelo Lewandowski, defiende los intereses de la provincia.
1: Sí, está bien, pero yo lo de menos. Usted lo ve en la calle, usted lo ve hablando con la gente.
0: Sí, lo veo.
1: Yo no.
0: Bueno, porque no, bueno, sale. Yo lo veo porque me invitan a la reunión y voy.
1: Usted nunca me invitó a comer.
0: Me invitan a la reunión y voy. Lo que digo, no hay que caer en el error de que se vayan todos.
1: No, yo no digo eso.
0: Porque, ¿sabe lo que pasa? Hay también una estrategia, una idea de ir contra la política toda. Entonces, ¿qué pasa? Le meten veneno a la gente, que los políticos no sirven para nada, que la democracia no sirve, que los sindicalistas no sirven, que esto no sirve, que aquello no sirve, y eso es un ataque a la política toda. La política es una herramienta de transformación.
1: Sí, a veces no.
0: Bueno,
1: por
0: a
1: ejemplo,
0: veces no.
1: Cuando vienen los gobiernos liberales no es una política.
0: Pero lo que pasa
1: es de destrucción.
0: Bueno, pero no llegan de un zapallo, de un repollo. No. Alguien los vota.
1: Bueno, el pueblo lo elige. Bueno. ¿Se acuerda que Perón decía, el pueblo nunca se equivoca? Yo le hice un agregado, disculpe general, pero a veces se confunde. Y la confusión ha venido siempre de la mano de la clase media, señor. Porque, fíjese, el gobierno del gato, del maldito gato, ¿quién puso los votos? La clase media.
0: Bueno, está bien. Pues,
1: el gobierno este, ¿quién puso los votos?
0: Eso lo hemos hablado. La clase media no tiene ni Dios ni patria.
1: No tiene ideología.
0: Ellos
1: tienen doble nacionalidad.
0: El corazón lo tienen en el bolsillo.
1: Y el alma la tienen en España.
0: Bueno,
1: en Italia. Donde
0: dicen,
1: soy español. Y cuando vos lo ves en el extranjero, están pena. Se lo digo porque he ido, usted sabe que yo no he ido.
0: Sí,
1: una vez.
0: Hay gente que se va a Europa a trabajar y vive, comen un sanguchito en una plaza, viven cuatro en un monoambiente.
1: Sí, no. Y a veces que viven peor.
0: Y peor,
1: hacen
0: y viven peor.
1: No solamente cosas que acá no harían, hacen cosas peores de lo que
0: sí, lo mandan
1: harían.
0: A limpiar el inodoro con la lengua. Pero bueno, no importa. Acá no quieren trabajar de nada porque eso no tiene marketing.
1: Bueno, tiene un estudio en Barcelona, por ejemplo, que los hermanos chilenos, ¿cierto? Y los argentinos son los tipos que te sacan la billetera.
0: Mirá vos.
1: ¿Entendés? Hay muchos detenidos por eso. Y te debo decir, pero ¿cómo? ¿Qué pasó con él? ¿Qué le pasó a esta gente? Aparte de la cultura y la educación que tiene el argentino, que tuvo el argentino, ahora ya la va perdiendo, es importante para mostrar que es un país estando afuera. Bueno. Pero no quieren decir que son argentinos, ¿vos sabés? No quieren, ya soy español, ya soy italiano. ¡Qué cosa horrible!
0: Bueno, le voy a ver si le encuentro el...
1: ¿Cuál va a ser el tema de hoy?
0: Hay muchos temas de hoy.
1: ¿Sí?
0: Hay muchos temas de hoy. Pero primero quiero completarle la información que le di.
1: Sí, señor.
0: Con respecto a la caída del consumo. Acá lo tengo. El informe. Preocupación en el comercio rosarino. Esto es información de hoy. 7 de cada 10 locales reportan caída en sus ventas. 7 de cada 10. Desde el Observatorio Económico, el único observatorio de la región que releva mensualmente la situación del comercio de Rosario, se dieron a conocer los resultados de esta última encuesta. El relevamiento refleja un escenario de fuerte preocupación. El 69, casi el 70% de los comercios manifestó una caída en sus ventas en el último mes de más del 10%. Aparte, las expectativas a corto plazo son muy poco alentadoras. Así que acá tenemos, ahí está, y están todos los rubros, todos los comercios, le preguntan a la gente, para no hacerla más larga, los encuestados dicen que la gente mira pero no compra, preguntan si pueden comprar con tarjeta en varias cuotas, hay gente que compra con la tarjeta y después cuando la van a pasar no pasa porque la tarjeta está detonada. Te digo así, alguno de los caída hay en... le preguntan a los comerciantes por qué le está yendo tan mal, le dice que caída de la demanda, presión tributaria, los costos operativos y el gran problema, la importación. Los productos importados están haciendo pomada,
1: estrago,
0: pomada a la industria nacional.
1: ¿Quiere un dato?
0: Sí.
1: Presidente Roque y Pellegrini, terrible.
0: Sí.
1: Bueno, cerró. Cerró.
0: Bueno, pero...
1: No era cualquiera.
0: Pero perdón.
1: No era cualquiera.
0: No, no, ya sé.
1: Había cine para chicos. Chau.
0: Cerró una panadería histórica, La Victoria.
1: La Victoria. No, La Victoria es terrible.
0: ¿Cuántos años tenía esa panadería?
1: Un montón de años. Aparte tenía la sucursal de... En ¿cómo se llama?
0: Esa está en Alberdi, ¿no?
1: ¿Eh?
0: Yo no pasé en estos días.
1: Me parece que no.
0: No, no,
1: pero
0: yo creo que sí.
1: Lo voy a confirmar.
0: Ahora le pregunto a Guerrero.
1: Eso
0: que vivía a dos
1: la
0: cuadras.
1: Señora, la dueña tenía esa. Esa era la casa central, digamos.
0: Bueno, después también, por ejemplo, el Ancla.
1: No, bueno, chao.
0: Yo me he cansado de ir al Ancla, me encantaba ir al Ancla.
1: Chao,
0: cerró, la... ¿cuánto hace que está cerrado?
1: Y hace más de un año. Más de un año.
0: Sí. Si estamos hablando.
1: Pero siempre de, en este periodo, ¿vio?
0: De lugares emblemáticos.
1: Sí, señor.
0: Bueno, la pregunta es. ¿Cómo se sale de esta recesión? ¿Cómo se sale de este parate que hay en la economía? ¿Cómo hace la gente para tener más platita en el bolsillo? Si no, no hay trabajo. Todos los días cierra una empresa, un comercio. No sé, la verdad, cómo van a remontar todo esto.
1: Digamos, si viene un futuro gobierno, no, porque me sale, no sé, hice un estudio, el 72% de la población no le votaría a Milei. Salió por ahí, no sé.
0: Sí, está bien, está bien.
1: Entonces, si viniera un nuevo gobierno, ¿cómo imaginamos? ¿Qué opinaría la gente? ¿Qué querría de gobierno? ¿Qué le parece?
0: No tengo la menor idea. Lo que sí, hoy voy a tener una nota con... Porque hay un... le cuento, para que vea que siguen agravándose los conflictos. Hay más... problemas en puerta. Por ejemplo, el 14 de mayo, que es hoy, adivine quién va a salir al aire en este programa en la próxima media hora.
1: No tengo la menor idea, pero debe
0: ser Alfredo Valente, que es el secretario general del Sindicato Argentino de Televisión.
1: Muy bien.
0: Porque hay conflicto en puerta. Hay una marcha que se está organizando, que va a realizar, para sintetizar, SATSAID, significa Sindicato Argentino de Trabajadores de Televisión Seccional Rosario. Esto va a ser el día miércoles 20. Miércoles 20, sí, la semana que viene. Por las problemáticas que hay en Telecom y contratistas. Este es... la gacetilla de prensa que me envían del sindicato. Obviamente, llamé y digo, bueno, salgan ustedes al aire.
1: Está bien.
0: Va a salir el secretario gremial y va a salir el secretario general. Y ahí van a explicar los motivos de un conflicto que no es menor.
1: ¿Quién es el
0: dueño
1: de Telecom?
0: Engloba, te digo, Canal 3, Canal 5... los cables. Estamos hablando del Sindicato Argentino de Televisión Seccional Rosario, que no es solamente Rosario, es Rosario y toda el área metropolitana. Es la seccional que incluye muchas localidades y va a ser una marcha importante, porque hay, aparte, Telecom.
1: ¿Quién es Telecom? ¿Quiénes son los dueños de Telecom? Yo,
0: las preguntas hay que hacérsela a ellos,
1: a
0: ellos, no a mí.
1: Está bien, se lo pedí.
0: No, que no tengo la
1: pregunta.
0: ¿yo qué hago? Yo saco al secretario gremial y después lo voy a sacar al secretario general, y si podemos armar una conferencia, entre los tres la armamos, y las preguntas hay que hacérselas a ellos.
1: Impresionante.
0: ¿Por qué van a hacer la marcha? ¿Cuáles son los conflictos que hay con Telecom? ¿Qué pasa con las contratistas? Bueno, el tema de las contratistas en las grandes empresas es un tema medio turbio, medio oscuro a veces. A veces no. Por eso siempre digo, no metamos a todo el mundo en la misma bolsa. Hay contratistas que se, o empresas contratistas que se arman para tener en negro a unos cuantos trabajadores.
1: Claro.
0: A ver, ¿qué pasa?
1: Por supuesto.
0: No los quiero en la empresa. Bueno, a ver, ¿hay alguna contratista? Entonces, el trabajo, vos mantenés siempre la misma planta de personal, pero con la contratista metiste 50 trabajadores, después la contratista no sabe si tiene respaldo o no.
1: ¿Y cuando quiebra?
0: Después quebró, pero la empresa queda limpia,
1: zafa
0: de culpa y cargo. Entonces las contratistas están hechas como fusible para que no llegue el cortocircuito a la empresa.
1: Claro.
0: Hay todo ese... Viste, acá el argentino es un tipo vivísimo. Vivísimo. Para evadir, buscando la forma de poner el personal en...
1: En negro. A ver...
0: Entonces... viste, por eso acá
1: autónomo,
0: somos los reyes de las sociedades anónimas,
1: claro,
0: de las cooperativas, de las mutuales,
1: de las asociaciones civiles,
0: de
1: la fundación.
0: Por eso digo, bueno, ¿dónde están todo esto, por eso digo, el tema de la marcha es la problemática. Los dos ítems son algo roto o algo que está haciendo ruido entre Telecom y el sindicato y las contratistas.
1: ¿Qué tal?
0: Te digo que algunos escuchan temazos. Viste, como cuando vos decís la AFA y después decís la financiera que le prestaba plata a los clubes. Entonces, otra palabra que nos habíamos olvidado, financiera.
1: Financiera, sí, sí.
0: Financiera.
1: Estos préstamos.
0: Te arrancan la cabeza.
1: Te destruyen.
0: Ahí sí que te destruyen.
1: Y si no pagás, te va muy mal en tu vida.
0: Sí.
1: Y la de tu familia.
0: No también. Te dejan dormir.
1: No, y tu familia también.
0: No, ya sé. Bueno, a ver, entonces, fundaciones, financieras, sociedades sin fines de lucro.
1: Porque sabe que no se reformó. No se reformó la ley de entidades financieras del proceso militar.
0: Todavía está, ¿no es cierto?
1: Claro, entonces eso permite hacer toda esta porquería. Y no la cambió ningún gobierno. Ninguno. Algunos utilizaron eso.
0: Cada vez que me encuentro con alguien que conoce de leyes,
1: sí, sí,
0: un abogado, un escribano, me habla de la ley de entidades financieras
1: del proceso militar de Martínez de Hoz.
0: Mirá vos, está. Es como que abrieron un portón
1: inmenso
0: para poder hacer todo
1: cualquier
0: estos,
1: cosa.
0: Todos estos chanchurrios.
1: ¿Y por qué?
0: Te arman una empresa fantasma en Paraguay.
1: Terrible.
0: Entonces, después, con esa empresa y un permiso para comprar dólares oficiales.
1: Bueno, te acordás que hay una causa y hay unos cuantos presos por eso. Por la compra de
0: compran el dólar oficial,
1: claro.
0: Después hacen de cuenta que la empresa que es de ellos mismos,
1: sí, sí, sí,
0: fantasma, con otro nombre, con un testaferro en Paraguay, ellos le compran algo que nunca traen.
1: Lo hacía Vicentín eso.
0: Bueno,
1: no,
0: sí, sí, sí, sí.
1: Y acordate el incendio de Vicentín del otro día, viste que desapareció de todos los medios.
0: Sí.
1: No aparecía en ningún lado. Un desastre hicieron yo. Hay gente ahí.
0: Sí, sí, sí.
1: Hay gente intoxicada y todo eso, ¿eh? Pero no hablan de eso.
0: Por
1: qué
0: algo
1: poderoso
0: será.
1: Que Vicentín.
0: Bueno, pero vos fíjate, vos te armás una empresa fantasma en el Paraguay, te armás una empresa fantasma no sé, en Venezuela.
1: ¿Tabes? Las subsidiarias.
0: Claro, entonces después vos, claro, vos te necesitás dólares oficiales para comprarle a esas empresas algo que nunca va a llegar. Pero a vos te están facturando como que sí, te mandaron el producto.
1: Por supuesto, y nunca llegó.
0: Nunca llegó, entonces vos los dólares los conservás.
1: O aparte, puede haber llegado el container, pero vacío.
0: Los dólares, los dólares oficiales, después vos los vendés al Blue.
1: Claro.
0: Y hace una diferencia. Sí, sí. Hoy porque creo que está más o menos parecido,
1: sí,
0: ¿no?
1: Están parecidos.
0: Están paralelos.
1: Hay poca plata.
0: Hay mucha diferencia.
1: Hoy bajó el dólar.
0: Pero hubo un momento en que el dólar oficial al dólar blue...
1: Había una diferencia notable.
0: Era enorme la diferencia. Sí, sí, entonces, sí. El tipo que podía acceder al dólar oficial, a un ciudadano común te daban $200.
1: Sí.
0: Pero a los empresarios...
1: Hicieron mucha.
0: Le daban lo que se le daba la gana y ellos, ¿cómo hacían después para justificar? Y nosotros a la empresa esta de Paraguay, mentira, fantasma, le compramos insumos. Todo un teje-maneje que, bueno, como no, siempre...
1: Aparte, lo peor de todo es los bancos. Los bancos, el encaje, si alguna vez resolvemos el problema del encaje, resolvemos el problema del 40% de la economía argentina.
0: Perfecto.
1: Impresionante.
0: Bueno, me voy a ir a la pausa porque lo tengo que sacar, ya dije... A Brian Segovia, que es el secretario gremial de SATSAI, seccional Rosario, y después lo vamos a contactar, si podemos, ¿no es cierto? Vamos, si la tecnología nos lo permite, al secretario general Alfredo Valente para que nos cuente un poco qué problema hay con Telecom y qué problema hay con las empresas contratistas. Pausa y ya volvemos.
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0: Bueno, la verdad que después lo quiero seguir escuchando este tema. Me encanta, señor operador, cómo musicaliza Amadeo Carrizo. Una cosa increíble, increíble. Bueno, lo prometimos, lo tenemos al secretario gremial de SATSAI Rosario, que es Sindicato Argentino de Televisión Seccional Rosario, Brian Segovia. ¿Qué tal? Buenas noches, Brian. Muchas gracias por atendernos a esta hora.
1: Por favor, Rubén, ¿cómo andan? Muy buena noche para usted y, bueno, y por supuesto para toda la audiencia.
0: Bueno, ahí nos llegó la gacetilla de prensa en donde hay un conflicto en puerta, aparentemente, por eso lo llamamos a usted para que nos esclarezca, por el tema este de que para el miércoles próximo está programada una marcha, conflicto, dice, con Telecom y también con las empresas que trabajan para Telecom, sería. Así que nos gustaría que usted nos amplíe un poquito.
1: Bueno, la idea ante todo, primero de dar una introducción, vamos a ver si sale, porque en realidad me gustaría que los detalles lo dé nuestro secretario general, ¿no? Alfredo Valente, amigo de la casa de ustedes también. Y primero agradecer el espacio, la posibilidad de contarle a la audiencia lo que está pasando. Esta movilización no sale de un día para el otro, por una decisión aislada, viene después de muchas charlas, reuniones y de escuchar a compañeros de Telecom y de las contratistas, donde fueron apareciendo distintas problemáticas que hoy preocupan y afectan a muchos trabajadores. Y algo importante es que esto no nació entre cuatro paredes ni de una decisión tomada por cuatro dirigentes, sino que surgió del debate, de escuchar, de interpretar ideas y de los propios compañeros que plantearon las situaciones que viven todos los días, donde las asambleas constantes que hacemos cotidianamente salen de estas propuestas, ¿no? Porque nosotros no creemos que las decisiones más importantes tienen que construirse, sino que con participación. Nosotros tenemos una forma de trabajar muy clara, que es la línea que siempre marca nuestro secretario general prevalente, que es estar cerca del trabajador, estar en los sectores, escuchar, recorrer, hablar con los compañeros y compañeras, y no esperar que los problemas lleguen solo a una oficina, sino que esa es una manera de entender ese mecanismo, y nosotros creo que la compartimos plenamente, porque si hay algo que creemos y tratamos de sostener todos los días es seguir invitando las bases, estar en los lugares de trabajo, caminar en los sectores, hablar cara a cara con los compañeros, y ahí está la realidad, o sea, ahí está la verdadera fuerza de una organización sindical. Ahora, también hay algo que siempre remarco en nuestra causa, ¿no? Que esto nunca fue un gremio que se adaptó en palabras o discursos lindos, en donde nosotros creemos que en los hechos, o sea, en estar presente, en acompañar y poner el cuerpo cuando hace falta, por sobre todo hacer el trabajo cotidiano, ¿no? En donde muchas veces es silencioso, pero que es lo que realmente le cambia las cosas a los compañeros.
0: Ahora, Segovia, le hago una pregunta. Recién usted me acaba de decir que recorren mucho los lugares de trabajo, que hablan con la base, que hablan con la gente. ¿Cómo es el humor? Nosotros nos gusta medir en todos los ámbitos. Recién hablábamos hace instante de la caída del consumo en el observatorio comercial que tiene la gente de acá de San Luis, que ha caído un 10% aproximadamente de un mes al otro el consumo. Los comerciantes están bastante preocupados porque la perspectiva es seguir en esta línea, o sea que cada vez se compra menos, cada vez la gente gasta menos y a veces no puede ni con tarjeta de crédito porque las tarjetas de crédito están explotadas. Ustedes ahí en la base, en los trabajadores de la televisión, ¿cómo está el clima?
1: Bueno, en realidad, como usted bien lo está diciendo, ¿no? Las cuestiones cotidianas que están ocurriendo nos está afectando a todos. Es más, creo que este gremio y nuestro secretario general también lo viene planteando mucho antes de las elecciones, militando y por sobre todo, por eso hoy tomamos la decisión de movilizar. Ya, porque hay situaciones que necesitan respuestas, porque tenemos que visibilizar los reclamos, también es una forma de defender los derechos. O sea, lo vamos a hacer como siempre, organizados, con respeto, pero con la firmeza necesaria. O sea, hay algo que también queremos remarcar, que esto no es la decisión de un solo dirigente, de un grupo de personas. O sea, esto se construye entre todos, y cuando los compañeros participan, se involucran y se comprometen, el sindicato se fortalece. Eso también es una línea que permanentemente que impulsa Alfredo Valente en construir desde abajo, con participación y cerca de la gente. Y es una frase que siempre decimos, que la unidad es nuestra fuerza. y mientras tengamos compañeros con ganas de participar y defender los derechos, creo que vamos a seguir estando presentes, ¿no?
0: Está bien, pero el trabajador de la televisión también la está pasando mal, porque muchos se piensan, bueno, trabajan en Canal 3 o trabajan en Canal 5, o trabajan en algún cable, deben estar ganando buenos sueldos. ¿Y qué pasa? ¿También se le ha licuado el salario? Me imagino que debe haber malestar por el cómo se ha deteriorado el poder adquisitivo. Usted, que es secretario gremial, es la caja de resonancia de la Secretaría Gremial, es la caja de resonancia de todo lo que pasa con el trabajador en las bases.
1: Sí, por supuesto. Es una secretaría compleja, eso con el mismo siempre lo llamamos, ¿no? En donde siempre recaen los problemas y en donde damos las soluciones. O sea, creo que estamos afectados como gran parte del país también, en donde lamentablemente las paritarias hablan por sí solas. O sea, está el Ministerio de Trabajo, en donde no homologa más el IPC, que es el número que tuvimos que ir aprendiendo, que es el IPC, o sea, que el índice de consumidor de precio, que es esto, que es lo otro. Eso genera que también los aumentos reales no estén dados en los sueldos, porque en realidad si tuviéramos buenas paritarias donde el Ministerio homologara, o cuando teníamos paritarias libres, que ustedes bien recuerdan, o sea, más allá de que teníamos inflación, creo que estamos en un mundo completamente distinto. Entonces, esto nos está afectando, creo que a todos, ni hablar a los trabajadores de televisión, como a todos los compañeros de los distintos rubros, y algo que tenemos que pelear continuamente, en donde también no alcanza, en donde tenemos problemas económicos, en donde empieza también a afectar lo que es la salud por la parte psicológica. Pero es ahí en donde tenemos que estar más presentes nosotros. O sea, es en donde tenemos que seguir militando, seguir dando respuesta a los compañeros. Y creo que es un momento en donde tenemos que estar más unidos que nunca, dejando las diferencias de lado.
0: Perfecto. Segovia, una micropausa. No me corte, por favor, que voy a intentar sacar al secretario general del Sindicato Argentino de Televisión Seccional Rosario, Alfredo Valente, a ver si podemos hacer una conferencia, un tema muy importante. Estamos hablando nada más ni nada menos que la televisión de la región. Así que quédese en línea, por favor, no me corte.
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0: Volvemos al aire, doctor Cimino.
1: Sí.
0: Con esto que me costó una hora de aprendizaje poder hacer una conferencia.
1: La semana pasada que hiciste.
0: También con Brian Segovia, que es el secretario gremial de SATSAI Rosario, y el secretario general Alfredo Valente. Así que ahora a Brian lo saludo nuevamente y también lo saludo ahora a Alfredo Valente. ¿Qué tal? Buenas noches a ambos.
2: ¿Qué tal? ¿Cómo están ustedes ahí? Buenas noches a todos. Los noto que están renegando otra vez.
0: No, al contrario, ya me está empezando a gustar esto de la tecnología, porque la verdad que se pueden lograr, bueno, entrevistas, notas, que en otras épocas no se podía. Así que bueno, muy contento de ayornarnos con lo nuevo, Valente.
2: Bueno, nos alegra. En cualquier momento te vamos a conseguir laburo en negro. En negro, en Telecom. Ya que, como vienen hablando, ahí lo escuché ahí al compañero que está con usted, de que estaban hablando de gente en negro. Y gente en negro ya no corresponde. ¿Te imaginas si encima, cuando te anotan, se quedan con todos los aportes? ¿Cómo se llama todo eso? A ver, y si vos sos un tipo que tenés personal en negro,
0: sí,
2: se llama negrero.
0: Claro.
2: ¿Y qué, un fraude? ¿Qué es eso?
0: Y esto de
2: pues
0: la
2: yo no quiero hablar de, porque después nos denuncian, ¿viste?
0: Sí, no, ya sé, pero no importa, digo, no importa.
2: ¿Cómo se llama? Y si después que lo anotás, esas empresas supuestamente contratistas,
0: ahí está,
2: se quedan con los aportes, se quedan con todos los aportes de los trabajadores. Hola.
0: Sí, no, lo estoy escuchando atentamente. Eso se llama.
2: Ah, perdón.
0: Eso,
2: se quedan con todos los aportes de los trabajadores. ¿Cómo se llama eso?
0: Y eso es un delito. Tendría que penalmente terminar preso el que hace eso, porque estamos hablando de no es un trabajador, a lo mejor son 20, 30, 50 y por mucho tiempo, por ahí un año, es mucha plata con la que le roban a la gente.
2: Esto es parte de la modernización laboral, modernización. El tema está que encima los aportes y los sueldos que decían que íbamos a cobrar en dólares no es así. Y los trabajadores también, y hacen bien en reclamarnos a nosotros salud. Por eso yo escuchaba recién a Segovia que decía, no afecta la salud. Claro que no afecta la salud. Están destrozando las obras sociales también. ¿Por qué motivo? ¿Por qué era mentira lo de los dólares? ¿Cuál es la maravilla que han hecho en estos dos años que le haya favorecido a los trabajadores? Dígame una.
0: Y una, le digo una. Adorni era un trabajador y hoy está muy bien económicamente. Ahí está, le fue muy bien. A él, al hermano y a la mujer.
2: Es verdad.
0: Bueno, ahí está.
2: Es verdad,
0: me pidió un ejemplo, ahí se lo doy.
2: Pero la verdad que nosotros hace rato, Rubén, que venimos charlando de este tema, yo digo, no te escucha nadie a vos en la radio, no escucha nadie en tribunales las denuncias que tenemos con esto.
0: Lo que pasa que
2: si vos me estás queriendo decir que esto es un fraude y nosotros lo tenemos denunciado, y yo te digo que nos deben alrededor de 250 millones de pesos, que tienen trabajadores irregularmente, ¿qué están esperando para tomar una decisión?
0: La justicia también está en la cuerda floja, no solo en el país, en Santa Fe y en todos lados. Está muy cuestionada, no se ocupan de los temas importantes. Ahora, si hay que acelerar una causa, la aceleran, y cuando tienen que cajonear otra, la cajonean. Eso es. Lamentablemente es así.
2: Para nosotros, para la institución, es importante la recaudación. Recaudación no es, se la lleva Adorno o se la lleva Pedrito. Acá se la tiene, hay que pagarle a los médicos, hay que pagar los medicamentos, hay cosas para pagar. ¿Quién sustenta todo eso? Los delincuentes de los sindicalistas, ¿no? Los delincuentes somos nosotros.
0: El tema es, quieren destruir, Alfredo, quieren destruir la salud pública, las obras sociales sindicales, no les importa, no les interesa.
2: Sin duda, pero se hace

0: esto mismo. Por ejemplo, el gerente este comercial que tiene Telecom, voy a apuntar así directamente, no te voy a decir el nombre. Este energúmeno, el cobarde, así actúa, como un cobarde. Fíjate vos la inteligencia que decís vos que tienen esta, si esto es la inteligencia. Llamar a una compañera con una carta documento y citarla sola en zona sur para mandarla a trabajar a otra área. La verdad es que yo, si vos lo llamás inteligencia, yo lo llamo cobardía. Es más, yo creo que ellos, él y ellos tienen que conocernos ya. ¿Vos creés que nosotros vamos a dejar que mañana la compañera se presente sola a las 8 de la mañana?
1: No, me imagino
0: ¿cómo
1: que
0: es la inteligencia?
1: Va a ir acompañada con algún delegado, con algún miembro del sindicato. Algún...
0: Pero seguro, ¿y cuál es la inteligencia que tienen? A ver... Porque inteligencia es cuando te sentás con otro de la misma empresa y llevas las negociaciones adelante, Y vienen estos torpes cuadrados, imbéciles, y destrozan todo. Porque es mentira que nosotros somos zurdos desestabilizadores. ¿Está claro?
1: Lo que pasa que con esos agravios la gente siempre se la toma con el dirigente gremial. Está hecho desprofeso para demonizar a los sindicatos, a los dirigentes gremiales, porque el día que desaparezcan volvemos al esclavismo. O sea, eso es lo que creo que hay que...
0: Pero mira, recién estaba escuchando, ustedes no pueden hablar, entonces, porque ahí el presidente de la nación, vieron cómo lo tratan a ustedes, periodista de mierda.
1: Sí, ensobrado.
0: Recién decían, hijo de puta. Pero estamos todos locos, el presidente de la nación, te imaginas, ¿no?
1: Y bueno, pero estamos acostumbrados a los agravios de Javier Milei, de Adorno.
0: Está bien, nos estamos acostumbrando. Digo, ojo que estamos a punto también de pasar la frontera, volver a otros tiempos. La verdad que sinceramente creo que estos tipos de este imbécil que te hablo, creo que no tienen ni idea. Cobraron un sueldo, lo hizo entrar la tía, la mamá, alguno, te imaginás, cuando era en tele, encima nos sacaron la guita a nosotros, porque es con la nuestra también. ¿Está claro? Porque viene de ahí, viene de Entel. Después fue Telecom y así con sucesivamente. Pero con la nuestra. Lo hace entrar la tía, la mamá, no le costó, no leen, no entienden absolutamente nada. Cobran un salario medianamente importante. Mediana son alcahuete de turno. Y lo único que hacen es ser serviles. Serviles. En realidad no le terminan sirviendo a nadie, ni a la gente, ni a la empresa, ni al gremio, ni al país. Son un cáncer.
1: A ellos mismos.
0: Pero bueno,
1: ahora el objetivo de la marcha, el objetivo de la marcha del miércoles próximo, el miércoles 20, que dice tema Telecom. Bueno, ahí estoy viendo que hay conflicto con los directivos y también las empresas contratistas. Me gustaría ampliar un poquito más cuáles son los conflictos que hay con Telecom y con las empresas contratistas.
0: Sí, hola, ¿se escucha?
1: Perfectamente, lo estamos escuchando atentamente y se escucha muy bien.
0: A ver, la empresa contratista, primero tenemos que hablar de qué es una empresa contratista. Trabajadores flexibilizados. ¿De dónde sale la empresa contratista? ¿Qué es eso?
1: Y las arman para que los trabajadores no tengan relación de dependencia en forma directa con la empresa.
0: No, en este caso con el gremio.
1: Bueno, también.
0: Por ejemplo, para ganar menos, para poder trabajar más horas.
1: Seguro.
0: Para estar directamente desnudo de todo. Por eso los accidentes.
1: Claro.
0: Por eso
1: no
0: estamos
1: invierte
0: constantemente también con las inspecciones. Si la inspección le dice, ¿cómo?

0: vienen a hinchar las bolas con las inspecciones. Así que nosotros hinchamos la bola. Y cuando nos caemos somos los negros del poste, ¿no? Uno más, uno menos. ¿Qué problema hay, no?
1: No invierten en higiene y seguridad para nada. La contratista quiebra y chau, desapareció todo el conflicto. Las usan de fusible para que los chisporroteos no lleguen a la empresa. Son fusibles todas las empresas contratistas. Es la idea que yo tengo, usted me corrige.
0: Pero totalmente de acuerdo. La empresa madre, por eso hablan de la solidaridad que quieren hacer ahora. Sacar la solidaridad. ¿Por qué? Porque son ellos los que inventaron todo esto. Ellos mismos inventaron todo esto. Y ahora lo quieren desactivar. Lo activaron y ahora lo quieren desactivar. En realidad hacen lo que quieren con los trabajadores. Pero nosotros, lo poco, lo mucho que le vamos a arrodillar, no nos vamos a arrodillar. Así que estamos grandes ya para eso. Le vamos a dar pelea, vamos a estar en defensa, en este caso, de las compañeras administrativas que viven constantemente con la presión encima de los de este energúmeno que te estoy diciendo, más las presiones de estar ahí adelante, ¿no?
1: Claro, atender a la gente. Atender a la gente que sí, viene con mala onda.
0: Sí, atender a la gente que viene, sabe cómo viene la gente, ¿no? A mí me gustaría que vos hables en algún momento con alguna de las chicas que te cuente. ¿Cuántas veces han tenido que esconder? Porque la venían, te digo, a darle.
1: Vamos a sacar alguna de las trabajadoras.
0: Que te cuente la calidad de servicio que tienen estos tipos de empresas, que después lo tenemos que entender nosotros. Y encima después, cuando vamos a hacer los reclamos, también nos atacan a nosotros. Pero este cráneo que tenemos, este cráneo que ahora solamente se ocupa de atender mujeres... Mujeres, porque hay otros que sí podemos charlar, no podemos estar de acuerdo, pero sí podemos charlar, porque es así, tenemos charlas con un montón, pero cuando viene esto al cahuete de turnos, la verdad que se hace imposible y terminan, estas cosas terminan en lo que va a pasar el día miércoles.
1: O sea, sería el conflicto sería con un directivo, sería así.
0: El conflicto viene porque viene de hace rato.
1: Está bien, a ver, pero agravó la situación este directivo que aparte tiene malos tratos.
0: Nosotros veníamos bien con las negociaciones. No, a ver, en los tiempos que estamos tenemos que decir bien. Veníamos bien y hasta que se mete el cráneo este, que estos son los que caen, viste, de paracaidista, no saben ni dónde están y empiezan a hablar, y ahí empezó el despelote. Y bueno, ahora si nos invitan a bailar, viste, nosotros...
1: Van a bailar, les gusta bailar también a ustedes. O sea, el miércoles va a haber baile,
0: El miércoles no, porque me parece que si tiene decidido, yo no sé qué tipo, si este tipo pensó, qué tipo de conflicto quiere. Si un conflicto corto, un conflicto largo, judicializarlo. La verdad que se olvidó de una sola cosa, como hacen generalmente, se olvidan de la gente. El problema acá está cuando vos representás a la gente y la gente se siente representada con nosotros, por eso nosotros vamos a marchar con la gente, no con el gremio.
1: Perfecto. ¿Está claro? Perfecto. Ahí Brian Segovia nos había contado, nos había anticipado un poco. A ver si todavía lo tenemos en línea a Brian Segovia. ¿Está ahí Brian? Creo que sí. ¿Lo tenemos a Brian Segovia en línea o no? No, se ve que se ha cortado el enlace. Bueno, ¿y a qué hora arranca la marcha, Valente?
0: Lo vamos a hacer a las 4 de la tarde para que ningún trabajador tenga problema con la salida del trabajo ni nada por el estilo. Y bueno, pues vamos a convocar ahí en Presidente Roca y Córdoba, vamos a marchar por la peatonal y vamos a ver si llegamos al consejo para que alguien, a ver si encontramos algún oído que que no escuche.
1: Algún concejal que les preste atención, claro, el reclamo.
0: Sí, viste, están ahí, no sé, que están todos ahí metidos, nunca vamos, así que lo vamos a ir a visitar, le vamos a llevar una nota, a ver si por lo menos pueden tocar el tema.
1: ¿Y qué sería lo que
0: tema,
1: qué
0: ver, sería el tema de la ciudad también?
1: El petitorio.
0: No se olviden que la última vez que nosotros fuimos al consejo, habíamos llevado el tema del fútbol. ¿Ustedes se acuerdan del fútbol?
1: Por supuesto.
0: ¿Y se acuerdan que no pagaban el fútbol? Y que dijeron, bueno, en campaña, que no iban a pagar más el fútbol. Está claro, ¿no? Lo que estamos hablando.
1: Sí, sí, sí.
0: Mintieron nuevamente. Y yo creo que el Consejo tiene que hacerse cargo de algo de esto.
1: Sí,
0: somos rosarinos los que...
1: El Consejo es la caja de resonancia de todo lo que pasa en la ciudad, así que...
0: Somos rosarinos, ¿vos qué te parece? ¿Cuánto sale hoy el fútbol?
1: Y está el paquete para ver todos los partidos, yo no lo tengo, por eso no lo puedo pagar, pero debe estar 50,
0: no,
1: 60.
0: No, todo no vas a poder, porque no lo tienen todo. El Mundial no lo vas a ver todo. Y ahora tampoco el Nacional B no lo vas a poder ver todo por si pagás un paquete. Vas a tener que pagar varios paquetes. Ya no sé si vas sabiendo, si no te voy contando yo a la audiencia. El Mundial no lo vas a ver.
1: O sea, hay que pagar aparte el Mundial, pagar aparte los partidos de primera, pagar aparte el Nacional B.
0: Por supuesto.
1: Está bien.
0: Por supuesto.
1: Viva el liberalismo. Viva la libertad, carajo.
0: Bueno, por eso digo, me parece que hay una cosa lleva a la otra. Y es todo más de lo mismo. Estos que conducen Clarín y este gobierno, y pareciera que estuvieran enojados. La verdad que yo creo desde mi humilde lugar, los únicos que pierden son los trabajadores acá.
1: Sí, por supuesto, siempre.
0: Hablas un rato, ¿cómo? Cualquier actividad hoy está yendo todo para atrás, muchachos.
1: Terrible, terrible. Menos, insisto, ahí estamos, tenemos dos televisores acá, tres va. Adentro del estudio de LT3, que algún día tiene que venir en vivo Alfredo Valente, y en TN, ahí le aparecieron $100,000 en una billetera virtual Adorno, y a él le va bien. Valente, ¿qué es en línea? Que tenemos la identificación de la emisora, ahí se escucha el ruidito, y volvemos así ya, sintetizamos qué va a pasar el miércoles, me dijo 16 horas, desde Presidente Roca y Córdoba, con movilización, con la gente del Sindicato Argentino de Televisión Seccional.
0: Vamos a preguntarle a Brian ahí a ver qué piensa el miércoles ahí.
1: Micropausa y volvemos con Alfredo Valente.
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0: Continuamos en Futuro Regional, ahí lo recuperamos a Brian Segovia, el secretario gremial de Southside Rosario. Creímos que se había asustado y se había borrado, pero no, está ahí Brian, ¿no es cierto?
1: No, perdón, la democracia no se hunda, no me dejaban hablar, me parece.
0: Ah, entonces se enojó, se enojó porque no le dábamos... No le damos.
1: Hablaba y no me escuchaba.
0: La palabra es. Bueno, a ver, repasemos, Brian. Entonces, el miércoles 20, 16 horas, presidente Roca y Córdoba. ¿Qué va a ocurrir ahí? ¿Quiénes van a estar? A ver.
1: Bueno, como venía diciendo ahí el compañero Alfredo, vamos a estar convocando 16 horas ahí en la Plaza Pringles, que es Córdoba y presidente Roca, en la cual convocamos toda la seccional, así que vamos a estar ahí desde temprano. Y como decimos siempre, la unión hace la fuerza, esperamos que todos los compañeros acompañen este tipo de movilización, porque nos dejamos defendiendo los derechos de cada compañero y cada compañera. Y como decía el negro también, el hecho de plantarse y marcar también en algún momento la línea, ¿no? Porque más allá de todo lo que está ocurriendo a nivel país, creemos que este tipo de avance, como por ejemplo comentaba el negro del sector comercial, siempre apostamos al diálogo. Es un gremio que no confronta en primer sentido, sino que apostamos al diálogo, intentamos buscar siempre una mesa de trabajo, como siempre lo hemos hecho posteriormente, pero se ve que hay gente que no entiende, no lo comprende o no está en sintonía, y bueno, a veces hay que mostrar la bandera en la calle, como siempre lo hemos hecho, y demostrarlo que los trabajadores y trabajadoras tienen que estar unidos más en estos momentos, defendiendo los derechos de cada compañía y compañía.
0: Brian, la seccional Rosario comprende, aparte de nuestra ciudad, ¿qué localidades?
1: Bueno, nuestra seccional comprende desde Rufino a Rosario, o sea que nos están escuchando hoy prácticamente casi todo el sur de Santa Fe, interviniendo obviamente casi todos los compañeros, ¿no? Casi 1.200 afiliados que representa esta seccional. Por supuesto, siempre... Cada localidad tiene su tema particular, pero en este caso la seccional llama para movilizar, como siempre lo hemos hecho, en cada problemática que acude en cada empresa o en cada localidad. Así que vamos a estar demostrando este miércoles, que se lo mueve, y por supuesto la bandera de televisión va a estar en las calles de Rosario.
0: Perfecto. Pasamos nuevamente a Alfredo Valente para que, ya cerrando la nota, repasemos los objetivos de la marcha, de la movilización, desde Presidente Roca y Córdoba hacia el Consejo Municipal, y también, por supuesto, diciéndole a los compañeros que se sumen, ¿no es cierto, Valente?
2: Mira, yo no sé mucho, también salí en una nota, ¿te acordás que también había? Porque sería injusto no hacerlo, ¿viste? Porque si no, pareciera que fuera toda la empresa, y no es porque esté defendiendo a algún sector, sino que estoy obligado a decir la verdad, nada más. ¿Te acordás a que habíamos hablado también en el sector administrativo? ¿Se acuerdan cómo era el nombre? Segovia, yo no me acuerdo bien. Que armó el pelote también de novela, ¿cómo era que se llamaba?
1: En el sector administrativo, hablando de Telecom, ¿no?
2: ¿Te acordás la del Drin esta? ¿Cómo es que se llamaba?
1: Bueno,
2: ¿qué pasó? El mismo sector, Rubén, ¿sabés qué? Son estos chicos, estos yuppies que salen de un día para el otro, como te digo, este monigote, que generan los despelotes, y después no saben cómo vamos a hacer para terminarlo. Por eso yo te decía, ¿cómo empieza? Ya empezó. ¿Cómo termina esto?
0: Claro, cuando vean la movilización, la gente en la calle, los trabajadores, el petitorio en el Consejo Municipal...
2: A ver, cualquier trabajador que ponemos en riesgo hoy, pierde muchísimo, perder el laburo es... Este no le costó nada conseguir el trabajo. Este tuvo la suerte de tener un papá o una mamá que lo metió a trabajar y se terminó.
0: Entran por la ventana, como se dice comúnmente.
2: Y claro, no sé si por la ventana entran de la mano de papá o de mamá. Nos parece perfecto. Ahora, fíjate el despelote que armó y la cantidad de gente que puede o no correr riesgo con el trabajo, estar en esta situación, en un momento dificilísimo del país, dificilísimo, nos meten un despelote a nosotros, cuando pareciera que estuviera bien, ¿qué va a hacer ahora? ¿Qué respuesta tiene? ¿Por qué no lo saca al aire? A ver qué respuesta tiene cuando hablamos de fraude, que hablamos de los contratistas, todo. Ya, no es la primera vez que te lo digo.
0: No, pero lo intentamos y no nos prestaron atención para sacar a ningún
2: directivo. Yo ya te dije varias veces con el sector que sea, hay algunos que vos podés hablar y hay otros como estos muchachos que sinceramente están creídos que se van a llevar todo por delante y la cosa no es así. Por lo menos con este gremio, si él está acostumbrado a tratar con otro gremio y hacer lo que quiere, es un problema de él. Con nosotros, y otra vez nos encuentra en la calle. Lamentablemente, otra vez nos encuentra en la calle. Cuando tenemos que estar preocupados, ¿qué vamos a hacer con la salud de los trabajadores?
0: Por supuesto.
2: ¿Qué vamos a hacer con la paritaria? Porque encima, este energúmeno, como pasó con la otra también. La otra también, es lo mismo,
0: sí,
2: violenta, mal hablada, prepotente, porque ya las dejan y los dejan que sean así. Con nosotros no, tuvieron la mala suerte o la suerte de encontrarse con otro gremio enfrente que no va a dejar los trabajadores solos.
0: Valente, repasamos entonces el miércoles 20, 16 horas, la convocatoria está hecha Presidente Roca y Córdoba. Y de ahí marchan hacia el Consejo Municipal.
2: Primero vamos a visitarlos ahí a la administrativa que tienen ahí, a la parte administrativa que tienen ahí en Presidente Roca, entre Córdoba y Rioja, lo vamos a ir a visitar a las compañeras. Y después vamos a ir a decirle a la gente verdaderamente y buscar a ver la opinión que encontramos. Vos dijiste ahí que querías saber la opinión que tiene la gente. Nosotros también, porque estamos en la calle y nos dicen la opinión que tienen y se la agarran con nosotros. ¿Te imaginas la opinión que tienen, no? Cuando te viene 90 lucas de cable.
0: Oh, por favor. Sí, bueno. Siempre. Bueno, pero hay que entender también que en esta situación económica tan mala, cualquier cosita crispa. Llega la boleta de la luz, se la agarran con los empleados de la EPE. Llega la boleta del agua con los de obras sanitarias y así. Los del cable con los trabajadores.
2: Desgraciadamente no queremos hablar de política, pero volvemos a trabajar lo mismo. A ver, le dije, muchachos, compañeros, ¿cómo vamos a cobrar en dólares, Rubén? ¿Dónde? Pero yo a veces me pregunto, perdona, que somos tan boludos que volvemos a cometer de vuelta lo mismo.
0: ¿Se acuerda, Valente, la revolución productiva?
2: Es una cosa, pero aparte
0: el salariazo. ¿Qué pasó con el salariazo?
2: Es una cosa de loco.
0: El argentino es el único animal que choca varias veces.
2: Se ponen a comparar este enfermo que tenemos, el psiquiátrico este, con si Cristina, no Cristina, flaco, tocate el bolsillo cuando estaba con Cristina y tocate el bolsillo con este. No dé más vuelta.
0: Hace que no como un asado.
2: No dé más vuelta.
0: Valente, hace que no como un asado como la gente. Terrible, está.
2: Lo vamos a invitar, 25, lo vamos a invitar porque es más.
0: 25 lucas al kilo.
2: La gente se cree que nosotros no tenemos para pagar el cable, ¿vos sabés?
0: 25 lucas al kilo de carne, Valente, que no me digas. ¿Qué quieres? El cable es barato.
2: No solo que vamos a pagar el cable, pero no a ellos. Se lo vamos a pagar a otro. Y te vamos a invitar a comer el asado.
0: Ahí está, saco foto y la subo a Facebook, Instagram, TikTok,
2: sí.
0: Hago un reel, pero Brian, ¿a usted le parece, y ya con esto cierro porque tengo dos notas que el operador me está haciendo seña, a ver, ¿a usted le parece que con Cristina el kilo de carne estaba creo que 3.000 pesos? ¿Cuánto estaba Simino el kilo?
3: 1.700 pesos.
0: Y hoy está 24.000 pesos un kilo de asado. ¿A usted le parece? ¿Cuánta inflación hubo? ¿Cuál es el porcentaje? Por favor.
2: Para este mes, el 2%. Para este mes,
0: no lo cree ni el padre Ignacio.
1: ¿Cómo estábamos antes? ¿Cómo estamos ahora?
0: Ni el padre Ignacio cree que es 2,3%. Es toda una mentira. Bueno, Brian Segovia, vamos a seguir el lunes, hacemos un repaso, si le parece, o martes, para la convocatoria del miércoles. Por supuesto, vamos a seguir de cerca este tema, porque me quedo pensando en el tema de los aportes a los trabajadores, que la plata no aparece. Eso me quedé pensando, que me dijo, 200, ¿cuántos son 250 millones de pesos? Es mucho dinero. Alguien tiene que investigar eso. Alguien lo
2: mucho,
0: tiene.
2: Mucho poco de los trabajadores. Pero mucho poco de los trabajadores.
0: Aparte, ya se lo han. Es dinero que le han descontado, le han retenido del salario. ¿Quién tiene ese dinero? ¿Quién tiene esa plata?
2: Exactamente. Exactamente.
0: Un tema muy grave, muy grave. Le dejo un abrazo a los dos. Gracias por la comunicación. Tengo la pantalla verde acá de mensajes. En la última media hora actualizo todo. Leo todos los mensajes, así que muchas gracias por el contacto. A Brian Segovia, secretario gremial, y a Alfredo Valente, secretario general del Sindicato Argentino de Televisión. Una conferencia, la verdad, técnicamente 10 puntos, ¿eh? Ahí está. Así que bueno.
2: Superador lo suyo, Rubén, superador, lejos.
0: Ahí está.
1: Aprobó.
0: Saludo a David Lago, que está escuchando. Un abrazo a David, gran gerente de los Comegatos, sería
2: el prócer del Sexal.
0: El prócer del sindicato, ahí tiene una banda.
2: Así es.
0: Una banda de redoblante, bombo, y la verdad, parecen músicos ya. Así que un saludo para todos Atsai. Hasta la próxima, Valente y Segovia. Hasta la próxima.
2: Chao, chao.
0: Bueno, vamos a ir a una micropausa y continuamos con más Futuro Regional.
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1: Continuamos en LT3 AM680. Bueno, dejamos un poco, Cimino, si le parece, el tema gremial.
2: Por supuesto.
1: Y nos metemos en algo cultural.
2: ¿Qué tal?
1: Hay un artista internacional, a mí me encanta, no sé a usted, Rafael.
2: El niño.
1: El niño, Rafael, una voz privilegiada, aparte muy querido en todo el mundo, pero en Argentina tiene un club de fan.
2: De mi época es.
1: Le digo más, ahora lo van a ampliar. Viene en octubre a Buenos Aires, voy a ver si lo puedo ir a ver. A mí me encanta, sinceramente me encanta. Pero vamos a tener en línea a Norma Corbalán, que es integrante del club de fan de Rafael, para que nos dé detalle cuántos años cumplió, el show en octubre. Aparte, es la conductora de un programa también emblemático. ¿Estamos? Pero qué mejor, la saludamos y que cuente todo ella.
2: ¿Cómo no?
1: ¿Qué tal, Norma Corbalán? Buenas noches, muchas gracias por atendernos.
3: Bueno, muchas gracias por llamar. Y bueno, así salimos de un tema para empezar otro mucho más lindo.
1: Y bueno, este es un programa de actualidad en donde la información hay que darla, las noticias políticas, a veces hay noticias que no son muy agradables, pero también es bueno estas notas tan lindas como, aparte la cantidad de amigos y gente que lo quiere a Rafael. Así que usted, que es integrante del club de fan, me gustaría que nos cuente cuántos años cumplió.
3: ¿Cómo no? Bueno, cumplió 83 años.
1: ¿Qué tal, Cimino?
3: ¿Qué tal?
1: ¿Usted también le gusta Rafael?
3: Bueno, hemos hecho el cumpleaños justamente, también el domingo pasado, en la 88.9 de Radio Gran Rosario, en el programa Latidos Musicales, que está a las 10 de la mañana, y hemos hecho un programa especial, el 5 de mayo, día que él cumplía los años, lo hemos hecho con 3 horas de duración y han llamado de todo el mundo. Te voy a explicar.
1: Sí.
3: Nosotros tenemos la ONU Rafaelista, que le decimos, porque cada lugar tiene su fan club. Cada lugar tiene su nombre y demás. Entonces, ¿qué hicimos nosotros? Dijimos, bueno, vamos a hacer algo importante. Acá vamos a formar la ONU Rafaelista. Todos los fan club del mundo están con nosotros. Así que te digo que el martes, el 5 de mayo, estuvimos con gente de Argentina, Uruguay, Chile, Perú, México, República Dominicana, Madrid, que es la base nuestra. Ahí tenemos al gran Miguel, que él es el de fan club de toda la vida, que se agregó a nosotros. Barcelona, Málaga, Siria, Rusia y Ucrania, y Estados Unidos.
1: ¿Qué tal, Mire usted, ahora, ¿por qué está? ¿Qué es lo que, para el que por ahí lo escuchó poco, más que nada para la gente joven que está escuchando la radio, qué aporta Rafael cuando canta? A ver, ¿qué sienten ustedes cuando lo ven al niño, como dice acá Cimino, cantando? ¿Qué transmite?
3: Bueno, yo tenía 12 años cuando lo conocí. No te voy a decir los años que tengo, pero tenía 12 años y la mayoría de las chicas y los hombres que están en el fan club han comenzado a querer a Rafael desde esa época, desde sus 12, 14 años. Realmente es algo que se siente, porque él lo entrega todo. Es un chico, era un chico con una sonrisa hermosa, con unos ojos hermosos y cantando realmente con el corazón. Cosa que se sigue haciendo y lo sigue haciendo. Rafael ha pasado por dos momentos muy difíciles, de los cuales temimos mucho su vida. fue justamente con el trasplante de hígado en el 2002 y en el año 24 con esos dos tumores cancerosos que todavía lo está controlando y está con quimio. Yo creo que más que eso no puede dar una persona de 83 años que esté cantando 2 horas y medias con 12.000 personas cada vez que va. Ha estado ahora en la gira de Estados Unidos, de México, de Puerto Domingo, de Santo Domingo y de Puerto Rico. Ahí se volvió a España, ahora está en España, pero ya sale para la otra gira que va a ser la interna, la de España, y ya se viene en octubre para América de nuevo, en donde nos reunimos el 12 de octubre en Chile, y bueno, teníamos el 17 de octubre aquí en Buenos Aires, y esta mañana se largó la venta de la otra presentación, que es el 19 de octubre.
1: ¿Cuántos shows va a dar en el Teatro Gran Rex?
3: No, solamente el 17 y el 19, y viene de dar el 12 y el 14 en Chile.
1: ¿Qué tal? Con la edad que tiene y está haciendo una gira internacional de esa magnitud. La verdad que envidiable la energía que despliega este artista. Norma, le hago una pregunta así. ¿Cuáles son los temas? Por ejemplo, si usted tuviera que elegir 4 o 5 temas, les cuento a la gente que está al aire Norma Corbalán, del fan club de Rafael, que lo sigue desde los 12 años. Usted debe tener la edad de Chiqui, más o menos, ¿no? De Mirta, más o menos.
3: No tengo idea quién es Chiqui.
1: La Chiqui.
3: ¿Qué voy a decir?
1: La Chiqui Legrand. Bueno.
3: Tengo tu edad. Si vos crees que tenés la edad de Chiqui, no sé.
1: No,
3: si
1: 58. No sé. El 20 de septiembre cumplo 58. Bueno, tenemos la misma edad, entonces. A mí me encanta Rafael. Bueno, se ríe. ¿Cuáles serían los
3: temas? Yo cuando cumplí 50 dejé de cumplir años, Rubén.
1: Muy bien.
3: Así que tengo 28 años con el programa, 16 años. 17 años va a ser que estamos en la 88.9.
1: Con latidos musicales, bueno. Latido musical. Perfecto.
3: Así es.
1: ¿Y el premio Cuna de la Bandera cuántos años hace que lo entregan?
3: Vamos por la 15 entrega, el 21 de marzo del 2027.
1: Yo me gané uno una vez, me acuerdo, lo tengo guardadito ahí. Bueno, volviendo al tema.
3: Y bueno, ya podés presentarte para el día 21 de marzo del 2027.
1: Ahí está.
3: Está abierta la inscripción, te
1: digo. Ahí está, me voy a presentar como conductor de radio. Pero pasa que hay muchos muy buenos y siempre salgo último, entonces bueno, me desalenté. Bueno, el tema es el siguiente.
3: Pero va a ser muy lindo este año porque vamos a festejar las 15 entregas,
1: sí.
3: Las 15 entregas de Cuna de la Bandera, más Rafael, te digo, que tiene uno. Vamos a hacer los 30 años de la radio, así que vamos a hacer un festejo muy grande.
1: Igual voy porque se come 10.
3: Este año vino gente del Uruguay y de todo el país. Esperemos que Rosario también se atenga a esto, ¿no? Y vea el movimiento y lo que cuesta hacer un premio para hacer conocer la ciudad de Rosario. Y este año salió realmente por todos lados las fotos y todo, por supuesto las chicas. Del fan club han sacado fotos de todos lados de todo lo que fue el Cuna de la Bandera. Estuvo Silvio Soldán, estuvo Cacho Rubio, estuvo Goyeneche.
1: Lo vi, lo hicieron en el Cairo. Lo hicieron en el Cairo porque vi la foto que usted subió a las redes sociales. Norma Corbalán, el doctor Oscar Cimino le quiere hacer una pregunta. La va a saludar y le quiere hacer una pregunta. Adelante, doctor.
4: Hola, mucho gusto, Norma. ¿Cómo está usted? No,
3: hola, ¿cómo
4: yo soy mucho más grande que usted. Y cuando... Yo tengo discos de Rafael, en pequeño, una sola música, ¿cierto? El disco. No tengo long play, pero tengo una colección de discos de Rafael.
1: Los simples.
4: Soy simple. Y creo que una de las voces más extraordinarias que ha de este último siglo, del siglo pasado y este, el registro que tiene Rafael es algo... pavoroso. Han querido lograr en un momento dado determinar cómo puede llegar a cómo bajar y subir los registros a un registro tan elevado a la edad que él tiene. Es que este muchacho viene, o este señor, viene de una formación de coro, ¿me entiende? O usted sabe.
3: Sí, sí, haciendo de coro, pero te digo una cosa, a los 16 años ya empezó su carrera profesional como cantante del sello Philip.
4: Por supuesto.
3: Así que no hablemos del coro de los 9 años, de ganar el Festival Infantil de Europa, de Salzburgo, sino que ya a los 16 años empezó a grabar. Y en 1962 ganó su primer premio en el Festival de la Canción de Benidorm, claro, que es la representación del cantante de España en Eurovisión.
4: No cualquier cosa.
1: Ahora, Norma, ¿cuánto acá en, sí. acá en Rosario, cuando la última vez que vino al Broadway, me acuerdo, que se agotaron las entradas creo que en 2 horas?
3: No, ¿cuántas? En el Broadway no estuvo nunca, en el Teatro del Círculo.
1: O habré ido al Círculo, no me acuerdo bien. A ver,
3: en el Círculo.
1: La pregunta es, y ya para ir cerrando, ¿cuántas veces lo vio Norma Corvalán en un show a Rafael?
3: Infinitas veces. Cada vez que vino a la Argentina lo hemos acompañado en Rosario, Córdoba, Buenos Aires, Mar del Plata, Tucumán.
1: Lo sigue por todo el país. Para mí Norma Corvalán está enamorada de Rafael. Se va a poner celoso el esposo, que es amigo mío.
3: Nosotras todas, las chicas, todas decimos que es la melodía de nuestra vida. O sea, a mí Rafael es algo que nos pone orgullosa de ser, que seguimos a un cantante que te entrega la vida con 83 años, con los dos tumores que tiene en la cabeza, que tiene problemas para mover una mano o una pierna, y sigue dando las 25 canciones que se terminaron completas, porque nadie puede decir que salió defraudado de estos 10 conciertos que hizo en Estados Unidos, 7, se fue a México 3, Santo Domingo 1 y Puerto Rico el otro. O sea que de todos esos conciertos que se hicieron en estas últimas semanas, nadie puede decir. Yo te puedo mandar las grabaciones, porque las chicas nos mandamos las grabaciones de todos los espectáculos. Acá cada vez que vino, Norma fue. Norma fue, porque Norma es de esas que cuando es la única persona, te digo, Rubén, soy periodista, tengo la posibilidad de ver gente gratis, porque con mi carnet de periodista, trabajo también en Villa María, el programa mío sale por Bahía Blanca, por Villa María, por Marcos Juárez, por Córdoba, por Intendente Alvear de la Pampa, pero es el único artista que yo le pagué una entrada.
1: Norma,
3: y también las veces que nos hemos encontrado.
1: Norma,
3: porque después de eso,
1: tengo que ir a leer.
3: Imaginá que nosotros no vamos a verlo, vamos a saludarlo, vamos a preguntarle cómo está. O sea, eso lo hacemos siempre, cada uno de los fan clubs.
1: Norma, tengo que ir a la identificación de la emisora, 10 segundos y después la despedimos. Quédese en línea, por favor. Adelante, señor operador.
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1: Bueno, para la gente que nos sintoniza recién, estamos con Norma Corbalán, periodista del fan club de Rafael, que tiene un programa, Latidos Musicales, que tiene no sé qué cantidad de años en el aire, que se escucha por internet por todo el mundo.
8: 29 años,
1: mirá vos. Y aparte, también, otra de las particularidades, he visto fotos y me ha regalado, doctor Cimino, un crucifijo bendecido por el Papa Francisco.
4: ¿Qué tal?
1: Ha ido al Vaticano y me ha mostrado videos. Me ha mostrado video y foto cuando el Papa bendice los crucifijos. Ese tengo uno en mi casa que me lo regaló Norma Corbalán.
4: Se lo santifica usted.
1: Se lo voy a agradecer toda la vida. ¿Cuántas veces fuiste al Vaticano, Norma?
3: Cuatro veces a verlo, y el año pasado fuimos, desgraciadamente teníamos una reunión con él el 6 de junio y falleció el 21 de abril.
1: Qué pena, pero en ocasiones anteriores he visto en fotos cómo él está con ustedes bendiciendo, tocando los crucifijos. Así que de eso tengo uno.
3: Él nunca nos con los crucifijos, jamás los bendijo así al aire o a una cuadra. No, él los tocó, los movió, y tengo las fotos. Hay cientos de fotos de todo eso,
1: porque hemos estado
3: en la casa con el Papa Francisco. O sea que nada de decir, sí, pongan todas las cosas arriba de la mano. Y no. Él nos bendijo porque éramos muy compañeros cuando estaba acá. Nosotros estábamos en la radio de él, en el Hospital Muñiz, en donde salíamos todos los sábados y también nos reuníamos. Y después nos llamó y nos dijo, chicos, los extraño mucho. Y en el año 2015 viajamos, toda la gente del Muñiz, viajó la Comuna 4 de Buenos Aires, viajamos nosotros de Rosario y dos programas más de Brazos Abiertos, que era la radio que él tenía en el Muñiz.
1: Bueno, la verdad que no cualquiera puede ostentar o contar que ha estado varias veces y que tenía una relación de confianza con el Papa Francisco. Así que bueno, Norma, te felicito.
3: El Papa Francisco siempre decía que él tenía un trabajo insalubre y que no le pagaban extra.
1: Terrible.
3: Y lo tengo grabado a eso, porque fue una charla que tuvimos en la casa, y del cual nos reíamos mucho porque vino un señor y dice, padre, que hay que apurar. Esa es otra, nunca quiso que lo llamáramos de otra forma, siempre padre. Y yo tengo dos alumnas, porque yo doy periodismo, tengo dos alumnas que están trabajando en Vatican News. Y la primer radio que se autorizó desde el Vaticano para transmitir todo lo que pasaba con Francisco fue FM Latidos, porque el día que nosotros fuimos, ahí empezaba a trabajar justamente el que venía, renunció a la RAI y entró a Vatican News. Y él nos dio la autorización para pasar todas las cosas, las misas, todo lo que era importante de Vatican News en FM Latidos.
1: Norma, te agradezco la comunicación.
3: Acá no podemos hablar con nadie, te digo. Acá un diputado, un senador, nadie te da bolilla. El premio Cuna de la Bandera, sí, ya voy. Intendente, gobernador, declarado de interés municipal, de interés provincial. Latidos Musicales, declarado de interés municipal, de interés provincial, pero nadie te larga un peso. Allá te atienden como señores, como gente. Allá te dice, señora, venga. El presidente, justamente el gerente de Vatican News, nos mandó a llamar y nos recibió él abriendo la puerta de la oficina y diciendo, los estoy esperando. Anda acá a ver quién te puede abrir una puerta y decirte así gentilmente, como nos dijo el Papa, gracias chicos por haber venido, me llenan el alma de alegría. O como dijo el presidente de Vatican News, los estoy esperando.
1: Bueno, pero así nos va. Así nos va. Norma, Me sacan
3: porque
1: del aire.
3: Porque sí, porque no se le da valor, porque todo tiene miedo de que los otros tengan menos valor que este. Entonces no vamos a seguir nunca en ningún lado. No vamos a hacer así, no vamos a hacer nada. Porque si vos te pones a pensar que yo un día me voy, me encuentro en una reunión importante de Acción de Paz y le digo a una diputada, le digo, tengo que hablar con usted, y me dice, ay, bueno, dice, búsqueme en Instagram.
1: Bueno, así nos va. Norma, tengo otra nota.
3: Así nos va.
1: Te felicito por...
3: Bueno, yo solamente les quiero decir de que estamos muy contentos porque están todas las chicas escuchando esto y también va a ir grabado también, así que nosotros le queremos desear lo mejor a Rafael, que nos siga dando esa alegría, esas canciones que nos llenan el alma.
1: El operador
3: que,
1: va a poner,
3: bueno,
1: un
3: que
1: tema
3: por muchos años más
1: Rafael.
3: Diosito nos deje y nos dé esa oportunidad de seguirlo acompañando y también seguirlo bueno, con tantas canciones nuevas como la que tiene.
1: Le dejo un abrazo enorme, Norma. Ahí vamos a cerrar con un tema de Rafael. Un saludo para todo el club de fan. Muchas gracias por la comunicación. Hasta la próxima.
3: Chau, Rafael.
1: Adelante, señor operador.

0: Bueno, dejamos a Rafael, nos metemos en un tema que generó polémica, polvareda, pero como rosarinos estamos contentos de que haya clasificado Rosario Central, como decía mi amigo Pendino Dávila, a la semifinal del torneo. No, ¡qué partidazo! Central River, pero qué mejor que hablar con alguien que hace 24 años que tiene un programa partidario, Sintonía Canalla. Así que lo tenemos en línea a Gustavo, Carlos Gustavo de Isla. ¿Cómo anda, Gustavo? ¿Todo bien?
1: ¿Qué tal, Rubén? Saludos a vos, a toda la audiencia, a todo el equipo, operadores y a todo el ET3. Y bueno, vos ponés la cortina de Rafael y es increíble cómo saltan los medios porteños en algo que en realidad no ni amerita para discusión, porque si uno ve el partido sin la tensión de lo que fue la disputa, de que el que pierde se va a la casa y todo eso, uno ve que Maravilla Martínez hasta podría haber sido expulsado mucho antes. Uno ve que Zuculini jugó prestado porque hizo 3 faltas de amarilla. Me cuentan los que vieron en directo la transmisión que Fernando Pacini, el comentarista de turno, dijo que estaba bien sacada la primera amarilla de Cesare, y después cuando en el replay dice que la primera amarilla fue apresurada. La verdad es que, sobre todo Diego Milito, hablaron del arbitraje para esconder que Central tuvo 19 remates al arco contra 10 de Racing, pero de esos 19, 10 de Central fueron efectivamente al arco, mientras que Racing solo 2. O sea, Central tuvo 10 llegadas de gol y Racing 2.
0: Está Central bien, pero...
1: 64%.
0: Pero...
1: De cada 3 minutos, 2 tuvo la minuta de la pelota Central. Racing hizo más del doble de faltas que Rosario Central. Pero bueno, así las cosas. Vos también sos futbolero. Vos sabés que toda la vida el AMBA robó. Y ahora cuando cobran aceptablemente, se ponen nerviosos.
0: Pero Carlos Gustavo...
1: Ni siquiera aceptablemente, porque nos sacaron un gol. Es
0: sí,
1: increíble.
0: Sí. Carlos Gustavo, lo noté muy agresivo al equipo de Racing, a la otra academia. Vinieron a pegar. Yo estaba viendo el partido y comentaba, pero muy, muy fuerte, piernas... desde atrás, me parece que no sé qué le pasa a este Racing. Son todo picapiedra, el mediocampo se cansó de pegar. Creo que, como dice usted, tendría que haber aparecido alguna roja antes.
1: Un periodista de ahora está en Editorial Perfil, había sido secretario de redacción de Clarín, cronista en 7 días y etcétera, Hugo Ash, amigo mío, que por las dudas mando un saludo, uno nunca sabe quién te escucha, me decía que Milito vende a Salas, que era el que le hacía el juego a Maravilla Martínez, y desarma todo el campeón de la Sudamericana, y ahora Racing es esto, un equipo que tira todas las pelotas a dividir y por ende va todas a chocar. Yo no vi en...
0: Sí, una jugada sincronizada, una jugada armada. Jugaban al pelotazo.
1: Claro, pero claro, al pelotazo, como se dice en la jerga, al pelotazo. Pero, a ver, en mis 5 décadas, si vos en tu pelito más que me llevas, no, yo creo que ni vos ni yo vimos un Racing así encima que venga a hacer tiempo.
0: No, realmente me decepcionó porque he visto otros Racing... Y pensé que iba a dar mucho más para el espectáculo, a favor del espectáculo, pero no. Fue un partido parecía de soltero contra casado. A pelotazo, pelota dividida, se pegaron, vino a pegar Racing. Yo creo que vino a buscar, a buscar los penales.
1: Sí, cuando Central salió de la encerrona que se propuso Racing, ya no hubo más partidos. Central lo encajonó y no lo dejó salir de su área. Y pasó lo que tiene que pasar cuando hay un equipo que es tan superior a otro. A veces no se da, esta vez se dio. El que tuvo más llegada, más posesión y más vocación de ganar, ganó. Y bueno, es un hecho histórico para mí, para la ciudad de Rosario, porque Central elimina a los dos equipos de Avellaneda.
0: Exactamente, al Rojo primero, claro. Y ahora a la Academia. ¿Qué
1: Claro, y que
0: cosa?
1: tiene el tupé de decirse, claro, y tiene el tupé de autopercibirse capital del fútbol. Yo realmente, vaya a saber qué historia le contaron a esa gente de Avellaneda, pero bueno,
0: ¿Cómo
1: se han
0: sigue la
1: puesto las
0: historia?
1: cosas en
0: ¿Cómo
1: su lugar.
0: sigue la historia ahora? ¿Qué les pareció? ¿Ustedes qué preferían? Obviamente, Gimnasia Esgrima.
1: Todos preferíamos Gimnasia.
0: Porque venía a Rosario. Ahora se complica un poco ir al Monumental. ¿Es así?
1: ¿Y me oís bien? ¿Qué?

0: utilizando la fuerza del rival en provecho propio. Muchos dicen que no les gusta Almirón. Los gustos uno no los puede discutir. Mi lado preferido es el San Mayón, el tuyo será, supongo, que algún otro, y así todos. Son gustos. Lo que no se puede discutir es que Almirón está en semifinales del torneo. El martes juega Copa Libertadores. Si gana, está clasificado. Es más, si gana Independiente del Valle, deja puntos en el camino, clasifica puntero. Sigue en Copa Argentina. Los resultados lo avalan, lo respaldan.
1: Seguro.
0: Y le dan, claro, y le dan plafón para hacer lo que quiera realmente. Le discuten los cambios y después con esos cambios gana el partido. Así que no hay mucho para andar raspándole.
1: Carlos, Gustavo, hoy estoy muy acotado con el tiempo. Le agradezco mucho la comunicación. Y el lunes, si le parece, ¿cuándo juega Central ahora con River? ¿Cuándo juega con River?
0: Con River, sábado 19:30, arbitraje de Ramírez. Uno de los líneas es el hermano menor de Silvio Truco.
1: Mire usted.
0: Detalle de color, sí. Y en un diario de Rafaela dicen que es fanático de River.
1: Si es un profesional, no tendría que pesar.
0: Mirá, que te bombeen contra River en el Monumental está dentro de la general de la ley. Por eso, para minimizar esas cosas, se puso el VAR, que a Central le anulan un gol legítimo, pero bueno, yo prefiero mil veces un fútbol con VAR que sin VAR. Por lo menos que se esfuercen para bombearte.
1: Seguro, seguro. Bueno, pero hay que ser optimista. Central tiene un buen equipo, tiene un buen técnico, está en ganador, así que, y River, el River de Coudet recién está en etapa de recuperación. Y por ahí
0: un detalle más.
1: Por ahí el Chacho le puede dar una mano, ¿o no?
0: Él es un profesional.
1: Bueno,
0: ahora está defendiendo los colores de River.
1: Y bueno, pero
0: lo
1: por
0: que
1: eso.
0: No quiero dejar pasar. Sí. Lo que no quiero dejar pasar, Rubén, el día de ayer o antes de ayer salió la prelista para el Mundial de Paraguay y hoy salió la de Colombia, la lista de 55 jugadores. En Colombia está Hamilton Campaz, que no se sabe si jugará en el Monumental porque viene de una lesión. Y en la de Paraguay están Enzo Jiménez, lo cual es una sorpresa porque Alfaro no lo había llamado nunca, y sí Agustín Sández, que es habitual en las convocatorias de Paraguay. Así que Central tiene 3 jugadores en la lista en la prelista del Mundial 2026.
1: ¿Qué tal? La pregunta, cierro con esto porque me quedan 5 minutos y tengo que leer un montón de mensajes. Di María, ¿va al Mundial o no va al Mundial?
0: No está en la prelista y
1: está el operativo Clamor. ¿Cómo es el asunto? ¿No pasó nada con el operativo?
0: No
1: va.
0: Pero es que
1: una lástima.
0: Los porteños, cuando no lo pudieron sacar más mano, empezaron a pedirlo para tener algo de qué hablar. Y ahora Di María, cuando se empezaron a quejar, hizo un comunicado flamígero en redes exponiéndolos y haciéndose una pregunta que nos queda flotando en la cabeza a todos. ¿Así van a tratar a cada uno de los campeones del mundo que decida volver a la Argentina? ¿O solamente a los que no van a Boca y River?
1: Es verdad, es para pensarlo.
0: Para pensar.
1: Carlos, Gustavo, muchas gracias por la comunicación. Suerte este sábado. Y obviamente que el lunes o martes lo estamos sacando al aire porque la persona ¿qué más conoce de Rosario Central? ¿Cuántos años con Sintonía Canalla?
0: 24 años. Ahora el 7 de septiembre, Día del Obrero Metalúrgico, cumplimos 25.
1: ¿Qué tal, ¿Qué tal? Una historia que tiene Sintonía Canalla, hablando de Rosario Central, de los jugadores que pasaron por allí, los técnicos, los títulos, las buenas y las malas, los partidos que le han robado. Me imagino que todavía se acuerdan esa Copa Argentina con Boca. El penal,
0: mirá,
1: 3 metros fuera del área.
0: Y también con River. Y les recomiendo a todos los que tienen Instagram, síganlo a Juan Cruz Comar. Hizo un posteo para Milito y para Donofrio resumiendo varios robos célebres, tanto de River como de Racing.
1: Que vayan a llorar al campito. Milito y compañía. Les dejo un abrazo, Carlos, Gustavo. Hasta la próxima.

0: Próxima.
1: Gracias, Rubén. Hasta la próxima. Muchas gracias.
0: Bueno, era Carlos Gustavo de Islas, un hombre que tiene un programa que se llama Sintonía Canalla. Bárbaro. Programa con toda la información de Central. 25 años hay que estar en el aire en forma permanente, ininterrumpida.
2: Un montón.
0: ¿Qué le parece? Hoy mantenerse...
2: Cuarto de siglo.
0: Bueno, voy a leer mensajes. Vamos. Rápidamente. A ver, cuando Racing iba 1-0, si el muerto de Saracho no erra, es el segundo. No lo levantan más. Bueno.
2: Bueno.
0: Otro mensaje. Aguante Racing, no tranza con la AFA.
2: Bueno.
0: Seguimos. Herrera, árbitro a dedo de Di María.
2: ¿Cómo?
0: El árbitro.
2: Qué duro.
0: Como que lo puso Di María. Otro mensaje. Con 9 aguantamos. Mirá vos.
2: De verdad.
0: Hay que escuchar. Esta porquería no me permite. Ahí está. Seguimos. Hola, muchachos y muchachos. Les mando un comentario a Alberto. Está hablando de Alberto Fernández, ¿será que se va? Casi lo crucifican por la fiesta de su mujer. Y todos los días aparece algo sobre Adorni, protegido por el cipayo que nos gobierna. Y la justicia es un asco. ¿Qué tal? Está enojado. Carlos de Arroyo Seco,
2: bueno,
0: que siempre nos escucha. Seguimos con los mensajes. Dice, nada que ver, yo soy leproso y el sin aliento, si estaría en el federal, estaría satisfecho. O sea, lo quiere a Central en la B.
2: Claro.
0: Mirá.
2: No va a poder ser.
0: Seguimos. Rapearon. Estuvo en el Círculo y en el Broadway. Yo estaba convencido que había estado en el Broadway.
2: Sí, sí, sí.
0: La señora se equivocó porque allí estuvo, Rafael. Que lo busque en internet. O sea, estuvo en el Círculo, es verdad. Pero también estuvo en el Broadway. Y en el Broadway, una señora le pidió un tema y no se lo hizo. Ya las otras chicas del Club Fan lo recordarán. Y el diputado que dijeron temprano que tiene el superauto es de Jujuy, no de Salta.
2: Ah, mirá vos.
0: Muy bien los oyentes.
2: Vamos, todavía
0: aplauso.
2: Corrección.
0: Pero perfecto, cómo colaboran con el programa. Otro mensaje. Milito, ¿te diste cuenta? Di María... ¿Qué pedazo de lacra sos? Uy, ¿cómo está? ¿Cómo está? Yo leo todo. Esto no corre por mi cuenta. Porque si no leo todo, se me enojan los oyentes. Bueno. Este mensaje no tiene nada que ver con el fútbol. Dice, cuando San Martín y los patriotas que luchaban por una patria, los comerciantes y la clase dominante de esa época, estamos hablando seguro de Buenos Aires,
2: sí.
0: La ciudad puerto, querían la dependencia de Inglaterra. Cuando
2: no,
0: Perón
2: apoyaron.
0: Quería un país soberano con derecho, fue bombardeado por los hijos y nietos de la misma oligarquía. Hoy es el mismo poder que nos sigue dominando. Son los mismos de toda nuestra historia.
2: Es verdad.
0: Gracias, Jorge. ¿Qué tal,
2: Terrible,
0: muy bien.
2: Jorge, muy bien.
0: Un ilustrado, Jorge.
2: No, sí.
0: Me quedan 4 minutos. Hoy es un hecho. Vienen por el agua. Infórmense. Otro mensaje. En Buenos Aires se privatiza y Puyaro apura con las deudas. Fiel a Milei.
2: El agua.
0: Seguimos.
2: Supuesto.
0: Qué cholulos con Rafael. Por lo menos hablen de Serrat. Este programa va y viene. Cholulos. Bueno,
2: a mí
0: me gusta Serrat. Me gusta Rafael. Te canto temas.
2: A mí me gusta Tom Jones, por ejemplo.
0: Bueno, por eso.
2: Claro.
0: Está bárbaro. Hay que ser abierto con la música.
2: Agaporni.
0: Saludos al Negro y a Brian, compañero de Base Sur. Siempre firme, junto al gremio.
2: Muy bien.
0: La gente del sindicato. A ver acá. Señor Rubén Sauro, muy bueno su programa. Gracias por su compromiso con lo equitativo. Lo escuchamos por la página. Somos la familia López de Rufino.
2: Mirá vos. Epa, ¿llegamos allá?
0: Sí, me extraña. Se escucha en 8.
2: Impresionante.
0: En 8 provincias se escucha el ET3. En esta ocasión queríamos pedirle el favor de que salude al señor Alfredo Valente. Muy bien, ya lo saludamos. Y queremos agradecerle el compromiso que tiene con todos los trabajadores. Ahí está, a ver si tenemos más mensajes. Bueno, acá se comunicó David Lago, que le mandamos saludos. Los trabajadores de Telecom afiliados al SAI, el miércoles 20 de mayo, 16 horas, nos juntamos en Córdoba y Presidente Roca, marchamos todos unidos en defensa del trabajo. Bueno, a ver acá. Las trabajadoras y los trabajadores afiliados al gremio de televisión seccional Rosario, siempre junto a nuestro compañero secretario general, el Negro Valente, y la comisión directiva. Cristina Libre, Diegote de DirecTV. A ver acá. ¿Este es nuestro? Sí, es nuestro. Bueno, saludos, todo más o menos saludos. Es todo la gente del sindicato que se comunicó. Dice, acá hay uno que tiene que ver con el fútbol. Ahora, no le entiendo cómo dice, que lo robe River y no se quejen los canallas. Pero ahora están esperando. Qué malo que son.
2: Qué feo.
0: Claro, ahora están queriendo que River lo robe a Central,
2: claro,
0: para que no se quejen después, porque según la hinchada de Racing, Central los robó, no sabía, con un árbitro puesto por Di María. Te digo que el hincha de fútbol
2: es jodido.
0: Es una persona complicada, ¿viste? Yo creo que el VAR al final no aportó la transparencia que todos esperábamos. Yo digo, bueno, ahora que va a estar el VAR, se terminaron las polémicas.
2: No.
0: Sigue cada vez peor las polémicas. Así que bueno. Bueno, nos quedamos sin tiempo. Le agradezco a toda la gente que se comunicó. Le mando un saludo al señor operador, que como siempre operó a la perfección. Un genio ahí. Ahí está. Amadeo Carrizo en los controles estuvo. Y nos reencontramos mañana a partir de las 21 horas, doctor Simino.
2: ¿Cómo no?
0: Muchas gracias por su compañía.
2: Gracias a usted.
0: Terminamos en punto, entregamos puntuales. Listo, hasta mañana.
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1: En el nombre de Dios Padre, Dios Hijo y Dios Espíritu Santo. Amén. Hola, ¿qué tal, mi gente linda y hermosa? Mi adorada familia de Argentina, reciban el saludo cordial en este viernes 15 de mayo. Sí, señor, hoy es viernes 15 de mayo, mitad de mes, de este quinto mes de este año 2026. 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Vamos a iniciar con la gente que se comunica. Tenemos a una persona con el nombre de Marcelo. Marcelo, de fecha de nacimiento 8 de octubre de 1976. Mi estimado y apreciado amigo, logró visualizar problemas y dificultades en su taller. Vemos que tiene usted un taller mecánico donde le iba muy bien. Usted se dedica a los gasoleros y le iba muy bien porque tenía mucho trabajo, pero lleva usted 9 meses luchando en contra de la corriente. Se está endeudando, querido y apreciado hermano del alma. No hay trabajo, no hay laburo. Usted está a punto de cerrar el taller y eso es lo que quieren. A usted le tiraron un poco de porquerías hace más de un año. Usted encontró unas plumas negras, encontró manchas de aceite y no le prestó atención a esto. Esto es la sustancia nociva que le dañó su suerte en el taller, le dañó su salud. Véase al espejo, usted se ha envejecido en el último año. En el campo sexual no funciona igual que funcionaba antes. Mi querido amigo, hay días que no puede y pasa vergüenzas con su esposa, mi querido hermano del alma. Aquí vemos claramente que esto no es natural, no es normal. Es muy importante de que nos visite. Ya dio el primer paso, mi querido y apreciado hermano del alma. Usted vive en Pilar. 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Le vamos a ayudar, mi querido y apreciado amigo. Gracias por comunicarse. El día de su suerte, mi querido hermano Marcelo. Es el día luna, es el astro que le pertenece a la luna, el color blanco, la piedra, el cuarzo y el metal, la plata. La plata es el metal que le canaliza las buenas ondas, las buenas energías. 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Usted, mi amigo, tiene problemas, dificultades, se enamora, fracasa. 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Una enfermedad extraña la queja. 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Vamos a escuchar testimonios, personas que ya nos han visitado, que han acudido a nuestras sedes, y esto es lo que comentan. Escuchemos.
2: López María del Carmen. Nosotros lo sentíamos muy mal, siempre peleando, él tomaba mucho, los chicos no salían adelante, mal en la escuela los chicos, y poco trabajo tenía, andábamos tirado totalmente, sí, tirado. Yo no podía dormir, me despertaba, veía con unas cosas que nunca la había visto en mi vida. No, me despertaba y parecía que esa cosa me iba a matar. De mi cuerpo salió una cosa amarilla, parece podrida así, un olor. Ese día sentí como que me salía, parecía que me caía, no sé, parecía que me salió eso y me liberé, parece que me quedé tan feliz. Ese día fue la liberación de nosotros. Yo lo veo a mi marido bien, es feliz él, los chicos también, van bien en la escuela ahora, gracias a Dios. Ahora me ha sentido bien. Tengo ganas de hacer todo en mi casa, antes no tenía ganas de hacer nada. Vale la pena, vale muchísimo la pena.
1: 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Vamos con la gente que se está comunicando, la gente que participa a través del programa.
3: Hola, maestro, ¿cómo está? Buenas noches. Mi nombre es Jonathan González. La fecha es 15/3/91 y mis cartas son 3, 15, 19. Saludos.
1: Querido Jonathan, gracias por comunicarse, gracias por participar del programa a esta hora, mi querido amigo. Mi querido Jonathan, usted escoge las 3 cartas, el 3, el 15 y el 19. La primera carta me habla acerca de usted. Veo que es un hombre muy positivo, muy luchador. Veo que viene de una familia humilde, pero una familia trabajadora, luchadora, mi querido apreciado hermano del alma, que ha logrado salir adelante, pero que últimamente se le dificultaron las cosas. Veo problemas en la parte laboral, problemas en la parte económica. De noche no duerme bien, no descansa bien, mi querido apreciado amigo. Y en el campo familiar veo muchos problemas. Es importante de que busque ayuda. Esto que le está pasando a usted, mi querido Jonathan, no es normal, no es natural, es un daño. Y veo problemas en el campo de la salud también, mi querido amigo. Es importante de que busque ayuda. Si usted quiere, puede visitarnos a nosotros. Si no, busque ayuda donde esté su gente de confianza, porque eso se necesita de confianza y de fe, mi querido Jonathan. Usted es muy joven. Queremos ayudarle, si quiere puede visitarnos, con mucho gusto lo sacaremos adelante, hermano del alma. Su suerte se la dañaron, su salud también, y en la parte familiar también hay muchos problemas. Acérquese, todo esto le pasa por no estar protegido, por no tener un talismán, una contra, un cuarzo, una aseguranza, algo que lo aleje de la maldad, de las influencias malignas. Pero no se preocupe, que nosotros le vamos a ayudar, vamos a sacarlo adelante si usted confía en nosotros. El día de su suerte, tome nota, es el día viernes, el planeta Venus, el color rojo, la piedra, el rubí. Y el metal, el oro. El oro es el metal que le canaliza las buenas ondas, las buenas energías. Con responsabilidad y conocimiento damos respuesta y contestación a la gente que nos llama, a la gente que se comunica, a la gente que participa. Usted también puede participar. Deje el miedo, deje el temor, deje la pereza. 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Vamos rápidamente con más respuestas, más gente que se comunica. Tenemos a Camila, Camila de fecha de nacimiento 17 de mayo del 97. Mi querida apreciada amiga, usted ha escogido las 3 cartas, el 11, el 19 y el 21. La primera carta me habla acerca de usted. Vemos que es una persona que no recibe consejos, es muy terca. A usted le dicen una cosa que por allí no, y por allá es que más se va, mi querida apreciada hermana del alma. Vemos muchos problemas también. La segunda carta me habla de abandono en el campo sentimental de su esposo, su pareja, con el hombre que se casó hace 3 años y medio. Vemos que tiene una linda niña, pero él de un momento a otro agarró la herramienta y se fue. Veo que él es carpintero, económicamente tampoco le estaba yendo muy bien. Él se fue de la casa. Él está viviendo con otra mujer. A usted ya se lo dijeron, alguien de su propia familia que usted le tiene mucha confianza los vio. Esta persona está viviendo con él, está viviendo con otra persona. Es importante de que usted nos visite si quiere recuperar su hogar. Esta mujer es una mujer mucho mayor que él. Se lo llevó
4: a través de artimañas, a través de brujería brasilera, mi querida apreciada hermana del alma, y destruyó su matrimonio. Esto no se trata de creer o no creer, se trata de buscar soluciones. Si usted quiere reconstruir su hogar, yo le voy a decir que él va a volver, porque vamos a retirar el daño que esta mujer hizo. Es un trabajo brasilero y sabemos cómo revertirlo, mi querida apreciada hermana del alma, pero tiene que venir personalmente a nuestro centro de consultoría. No le voy a decir que en 24 horas o en 72 horas él va a estar nuevamente en su hogar donde pertenece, no. Pero sí me comprometo y le garantizo ante Dios y ante toda la audiencia que me escucha a través de esta radio que en menos de 9 días él va a estar nuevamente en su hogar donde pertenece, porque ustedes son casados por la iglesia y lo que ha unido Dios no lo tiene por qué desunir el hombre, y menos esta mujer, a través de artimaña, brujería y magia negra. Hija de Dios, la estaremos esperando. Gracias por comunicarse. El día de su suerte, tome notas, el miércoles, el planeta Mercurio, el color naranja, la piedra que debe portar siempre con usted, la amatista, y el metal, el bronce. El bronce es el metal que le canaliza las buenas ondas, las buenas energías. Con responsabilidad y conocimiento damos respuesta y contestación a toda la gente que llama, a la gente que se comunica y participa a través de este programa. Usted, mi amigo, que está esperando para llamar, que está esperando para participar. 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Vamos a escuchar otro testimonio, otra persona que nos visitó, y esto es lo que comenta. Escuchemos.
5: Hola, señor. Mi nombre es José Arce. Vivo en Quine, provincia de San Luis. Y gracias a usted, señor, que yo me puse a escucharlo porque estaba desesperado. Había perdido la fe en todo, señor. En todo. Porque estaba desesperado. Todo lo que yo quería hacer me salía mal, mal. Todo para atrás. Todo para atrás. Nunca para adelante. Y gracias a usted, señor, que ahora cambió mi vida. Cambió mi vida porque ya soy otra persona, señor. Soy otra persona. Cambió toda mi vida, toda mi mala racha que tenía, me la sacó gracias a usted, señor. Gracias a usted, señor. Gracias a la Unión Universal, esotérico del siglo XXI, que ahora estoy feliz, feliz la vida. Porque mi vida estaba perdida. Yo todo lo que hacía, todo mal. Nunca para adelante, todo para atrás, todo al revés. Ahora ya salgo, duermo tranquilo, como tranquilo. La noche no comía porque pensando que mi vida ya no era la misma. Y ahora cambió todo esto. Todo esto me sacó, toda la mala onda que tenía, y se me fueron. Gracias a usted, señor. Gracias a usted. Y a mi hija me ven feliz. Me dice, papi, te veo ya, sos otra persona. Te vemos con más aliento, con más alegría, más contento. Así que le voy a reiterar que yo los escucho todas las noches de acá de Quine, provincia de San Luis. Y vuelvo a reiterar, gracias a la Unión Universal, esotérico del siglo XXI, que me ha cambiado la vida. Que me ha cambiado la vida, y eso es lo que yo quiero. Y ahora estoy feliz, feliz la vida. Ya no soy la persona que era antes, soy otra persona. Soy otra persona. Gracias a usted, señor, vuelvo a reiterar. Feliz estoy la vida, señor. Gracias, señor.
1: Otra persona agradecida, otra persona que nos llamó, hizo el tratamiento a la distancia, porque recuerde que hacemos trabajos a corta y larga distancia, y encontró esa verdadera solución. ¿Usted qué está esperando para visitarnos personalmente? 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Vamos rápidamente a escuchar mensajes acerca de ese poderoso escáner espiritual cuántico.
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1: 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Y 5. ¿Tenemos llamados? Vamos a recibir llamados en vivo, en directo. Sí, aló.
7: Hola, maestro.
1: Sí, ¿con quién tengo el gusto?
7: Soy Esteban Pérez.
1: ¿Cómo?
7: Esteban Pérez.
1: Esteban Pérez. Muy bien, Esteban. ¿Fecha de nacimiento, por favor?
7: El 19 de marzo de 1999.
1: Del 99. Muy bien, un hombre muy joven. Lo noto muy nervioso. Tranquilícese, vamos a hacer un puente telepático, mi querido Esteban. De mente a mente y de cerebro a cerebro. Quiero que cierre los ojos. Se concentre en todos sus problemas, sus dificultades. Y quiero que piense tres cartas del 1 al 22. Yo tengo aquí los 22 arcanos en mi mano. Quiero que por favor me diga tres cartas del 1 al 22, hijo.
7: El 5.
1: El número 5.
7: El 20.
1: El número 20.
7: Y el 15.
1: Y el número 15. Muy bien. El primer arcano me habla acerca de usted. Veo que es un hombre que vive con su familia, ¿ya? Vive con sus padres. Veo un cambio que hubo hace poco tiempo. ¿Ustedes se mudaron? ¿Se cambiaron hace un poquito?
7: Sí, maestro, hace un mes más o menos nos cambiamos.
1: ¿Un mes?
7: Ajá.
1: Bueno, muy bien. Aquí veo claramente de que usted es un hombre muy trabajador, un hombre muy estudioso, siempre le gusta estar capacitándose. Día tras día salen cosas y usted siempre tiene que estar en innovación. ¿En qué trabaja usted?
7: En marketing,
1: muy bien. Aquí veo claramente, mi querido apreciado amigo, de que hay una sombra negativa en su hogar, en su casa. Veo varias sombras, no una sola. Y veo claramente de que ustedes quieren irse de esta casa. A pesar de que la compraron hace poco tiempo, hay problemas. Veo que existen ruidos, se mueven las cosas sin que nadie las toque en su casa. Se prenden los televisores, el radio, la heladera, la licuadora. Cuéntenos qué es lo que está pasando, hijo.
7: Pesada. Se mueven, se prenden los televisores solos y realmente no sé qué es lo que está pasando.
1: Ok. Aquí veo una sombra negativa. Permítame decir, la tercera carta aquí me habla acerca de que en esa casa practicaron rituales de magia negra, de vudú, hicieron sacrificio incluso de animales. ¿Usted sabía algo de esto?
7: No, maestro, no nos contaron
4: Bueno, debido a esto, hay entidades malignas, negativas, represadas en ese hogar. Por eso es que se prende el televisor, por eso ustedes sienten ruido, se cierran las puertas sin explicación. Su mamá ya no quiere ni estar en esa casa, se la pasa más en la casa de su abuelita que con ustedes. ¿Es verdad o no es verdad?
7: Sí, maestro, mi mamá trata de estar fuera de la casa por todo este tipo
4: bueno,
7: de cosas.
4: Bueno, aquí veo claramente de que incluso se rompieron unos vasos, una vez se cayeron unos vasos de la mesa sin que nadie estuviera allí, y esto es lo que los tiene completamente alarmados. Su papá no puede dormir bien en la noche, se la pasa asustado, usted tampoco logra concentrarse en la parte laboral, día tras día más problemas. Hijo de Dios, aquí hay unas entidades malignas, hay unas presencias espíritas en esa casa. Yo quiero que me visite, ¿ok?
7: Ok, maestro.
4: Escúcheme lo que me tiene que traer. ¿Usted tiene Biblia en la casa? Bueno, me va a traer la Biblia, me va a traer una cruz de madera, no para mí, yo se la preparo y la vamos a poner en la casa, y me va a conseguir, por favor, 11 limones verdes. Yo le voy a explicar lo que vamos a hacer en su casa, yo lo voy a acompañar allí y le voy a comprobar con hechos, y va a ver que después de que hagamos este despojo, de que sacamos todas esas entidades malignas, nunca más va a volver a sentir un ruido o una presencia espírita. ¿Ok, hijo?
7: Ok, maestro.
4: No se preocupe por nada, nosotros le vamos a ayudar, estése tranquilo. Yo sé que andan muy nerviosos, principalmente su mamá. Bueno, lo que le dije hasta ahora, ¿es verdad o me he equivocado en algo, hijo?
7: No, sí es verdad.
4: Bueno, si me equivoqué, dígalo, porque yo soy humano y me puedo equivocar.
7: No se equivocó.
4: Todo bueno, muy bien. Hermano del alma, lo estaré esperando. Gracias por comunicarse, gracias por confiar en nosotros y que el Señor lo bendiga, ¿ok?
7: Listo, maestro, gracias.
4: Que Dios lo bendiga. Hasta pronto.
7: Hasta luego.
1: Así damos respuesta y contestación en este maravilloso día, viernes 15 de mayo de este año 2020. 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Mañana sábado 16 de mayo estaré en Rosario, Santa Fe, confirmado, mis queridos y apreciados hermanos del alma. Así que no lo olviden, allí nos vemos, mis queridos y apreciados oyentes. En Rosario, mañana, sábado 16 de mayo. Queridos y apreciados amigos, vamos a escuchar la gente que se comunica a través de los audios, a través del WhatsApp. Escuchemos en este día viernes.
8: Hola, ¿qué tal? Bueno, siempre escucho su programa y me pareció que quizá me podían ayudar. Bueno, mi nombre es Alberto García. Soy el 21 de enero de 1971. Los números son las cartas el 2, el 4 y el 12.
4: La primera carta me habla de usted. Veo que es un hombre muy trabajador, que trabaja en lo que le toque. Vemos que siempre le gustó todo lo que tiene que ver con mecánica, con transporte, con camiones, con todo esto. Y en eso, a eso se dedica, mi querido apreciado amigo, pero últimamente trabaja y trabaja y no se ve el fruto de su trabajo. Agarra el dinero con una mano y se le desaparece con la otra. Veo problemas en la parte familiar, mi querido apreciado hermano del alma. Veo un alejamiento de alguien que usted quiere mucho y veo problemas en el campo de su salud. Se siente muy cansado, sin energía, fatigado. Estuvo a punto de tener un accidente hace 2 meses y medio, estuvo a punto de chocar con un auto de color blanco. Vemos problemas y dificultades en el campo sexual también, ha disminuido su potencia. No está impotente, pero ha disminuido, usted se da cuenta. Mi querido amigo, esto no es natural, esto es un daño. Veo claramente que hay una energía negativa, hay un trabajo de influencias malignas. Es muy importante de que busque ayuda cuanto antes. Hay que realizarle una limpia, una magnetización y un florecimiento de su suerte, porque su suerte la tiene dañada, mi querido y apreciado amigo. Pero no se preocupe, Marco, lo vamos a ayudar. 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Simplemente llámenos, comuníquese con nosotros, diga que usted no puede acercarse porque viaja mucho y podemos ayudarle a larga distancia como hemos ayudado a tantas y tantas personas, mi querido y apreciado Marco. Gracias por comunicarse. El día de su suerte, el sábado, el planeta Saturno, el color verde, la piedra, la esmeralda y el metal, el oro. El oro es el metal que le canaliza las buenas ondas, las buenas energías. Con responsabilidad y conocimiento, damos respuesta y contestación a la gente que llama, a la gente que se comunica, a la gente que participa a través de este programa. ¿Usted qué está esperando? Si usted está escuchando este programa en estos momentos, es porque Dios quiere un cambio en su vida. No se niegue la oportunidad de ser feliz. Simplemente llámenos, comuníquese, deje ese mensaje de audio y reciba el consejo, la orientación. Vamos con otro mensaje, otra persona que se comunica.
9: Hola, buen día, hermano. ¿Cómo anda? Soy Esteban Ezequiel Morilla, 29 años. Nací el 24 de julio de 1995. Las cartas favoritas mías son 22, 26 y 39.
4: Mi querido Esteban, muchas gracias por querer participar del programa. La verdad, yo le agradezco esa confianza en la Unión Universal Esotérica del siglo XXI. Mi querido Esteban, usted escogió tres cartas, el 22, el 26 y el 39. No le puedo dar respuesta. Esto no es una adivinación. Yo hablo muy claro. Yo digo lo que tienen que enviar: el nombre completo, el apellido completo, fecha de nacimiento exacta y tres cartas del 1 al 22. Yo tengo 22 cartas del tarot, que son los 22 arcanos mayores. Usted escogió cartas hasta el 39. No le puedo dar respuesta, mi querido apreciado amigo, pero vuelva a participar, que con mucho gusto le estaremos dando el consejo, la guía, la verdadera orientación, mi querido y apreciado Esteban. Gracias por comunicarse. Pero tenemos más audio, sigamos con más gente que se comunica.
10: Hola, soy Gustavo Di Santo, 9 del 9 de 1984, 3, 19 y 15.
4: Mi querido y apreciado Gustavo, gracias por confiar en la Unión Universal Esotérica del siglo XXI. Las tres cartas escoge el 3, el 19 y el 15. La primera carta me habla acerca de usted. Vemos que es un hombre muy positivo, muy luchador, un hombre que no acepta un no por respuesta. Cuando le dicen no por un lado, usted busca por otro hasta que llega a donde quiere llegar. Ha llegado a conseguir cosas que nadie se esperaba, pero gracias a su confianza, gracias a que usted es un hombre muy positivo. La segunda carta me habla de que tiene una suerte muy bonita, mi querido Gustavo. La carta 19 me habla que todo le salía muy bien, pero hace cerca de un año y medio para acá que su suerte viene de mal en peor. Las cosas no se dan. Veo muchas envidias a su alrededor, mi querido y apreciado hermano del alma. Veo problemas en el campo sentimental, en el campo familiar también, mi querido hermano del alma. Y lo veo sin energía, lo veo desmotivado, muy cansado, muy agotado, con ganas de salir corriendo y no sabe ni siquiera para dónde, mi querido Gustavo. Es muy importante que se realice una limpia. Hay muchas envidias a su alrededor y esto le trae energía negativa. Hay que realizar una limpia, una magnetización y un florecimiento de su suerte. Eso se lo puede hacer en su ciudad de origen. Busque una persona que realice limpias allí y se lo puede hacer. No hay necesidad que nos visite a nosotros hasta aquí, esta capital. Usted vive en el Gran Buenos Aires, vive en Tandil. Entonces busque a alguien que le pueda ayudar en la ciudad de origen o a su alrededor. Una limpia, una magnetización es lo que le tienen que realizar, mi querido hermano del alma. No hay brujería, no hay daño, pero sí hay envidias a su alrededor, mi querido Gustavo. El día de su suerte es el día jueves, el planeta Júpiter, el color amarillo, la piedra que debe portar siempre con usted, el ojo de tigre, y el metal, el oro. El oro es el metal que le canaliza las buenas ondas, las buenas energías. Con responsabilidad y conocimiento damos respuesta y contestación a la gente que llama, a la gente que se comunica. Usted, anímese, anímese a participar. Si está escuchando este programa, es porque Dios quiere cambios en su vida, como muchas personas ya han encontrado cambios a través de la Unión Universal Esotérica del siglo XXI, a través de su fe y a través de Dios Padre Poderoso. Escuchemos.
11: Deme su nombre completo.
12: Mi nombre es Pablo.
11: ¿Cómo usted hizo para saber de nosotros y cómo fue la consulta que yo le realicé, Pablo?
12: Yo, por intermedio de un amigo que me recomendó a usted, me ha atrevido a venir acá y yo, sin decirle nada, usted me contó los problemas que yo he tenido. Es más, me ha dicho dónde he trabajado.
11: Usted tenía un taller mecánico, pero las cosas no le iban bien. ¿Qué era lo que pasaba con usted? ¿Qué pasó con su pareja? ¿Y cómo iban las cosas con su taller?
12: Hace 3 años que lo tengo. Y las cosas de un día para otro no iban más. Yo estoy saliendo con una persona hace 2 años y medio. Me peleé con esa persona, inclusive me he dedicado a la bebida. Ya todo no me iba bien, ¿entendés? Todo mal, o sea, de un día para otro bajoneó mucho las cosas.
11: Sí, recuerdo que usted llegó triste y realmente estaba refugiado en la bebida, como usted nos lo dice. Sus problemas eran tantos porque no solamente el trabajo estaba mal, sino porque su compañera se había retirado de usted, lo había abandonado. Una persona que usted amaba mucho y que de la noche a la mañana, sin ningún tipo de palabras, decidió irse.
12: Bueno, te cuento, de mi padre muy orgulloso de mí, porque él era chofer de colectivo y él me ha enseñado todo lo que yo he aprendido hasta ahora en el taller mecánico. Con el trabajo, bastante bien. Estoy trabajando de las 8 de la mañana. Me han recomendado muchos clientes. El trabajo está espectacular. Hay trabajo para tirar para arriba. O sea, me cambió mucho las cosas.
11: ¿Cómo sería esa gran invitación para que todas las personas que me están escuchando vengan a nuestro centro de energía positiva?
12: Y bueno, yo le digo a todas las personas que me están escuchando que se acerquen, porque es un resultado muy bueno. Verdaderamente, o sea, yo sinceramente estoy muy agradecido porque los cambios han sido impresionantes. De la noche a la mañana mal y de la mañana a la noche todo bien. O sea que yo le digo al público que se acerque porque espectacular, no sé cómo decirlo, no tengo palabras.
11: Hermano, muy amable, gracias por sus palabras.
4: otra persona más agradecida, otra persona más que nos visitó y que encontró verdadera solución a sus problemas. 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Para los que marcan de provincia, un saludo cordial a toda la gente de la provincia de San Juan. Un saludo cordial también a la gente de Mendoza, a la gente del Gran Buenos Aires, la gente que se comunica desde Chubut. Mucha gente llamándonos desde Chubut. Un saludo muy especial también a la gente de Santa Rosa de La Pampa. Saludo a toda la gente que nos reporta sintonía a esta hora a través de este maravilloso programa. Vamos con más respuestas, más gente que se comunica. Tenemos a Angélica. Angélica, de fecha de nacimiento, 16 de octubre de 1996. Mi querida Angélica, escoge las tres cartas, el 8, el 9 y el 14. La primera carta me habla acerca de usted. Veo que es una mujer muy trabajadora. Veo que no logró estudiar, pero es muy inteligente, mi querida apreciada hermana del alma. Y veo que es auxiliar usted de una contadora donde económicamente les iba muy bien, pero últimamente han bajado las ganancias y por eso le han bajado su sueldo a usted, mi querida amiga. La segunda carta me habla de problemas en el campo sentimental, en el campo del amor. Angélica, vemos que su pareja la abandonó, se fue hace 2 meses y medio de la casa, la dejó a la deriva, endeudada, mi querida apreciada hermana del alma, y no le ayuda con un solo peso, mi querida hermana. Aquí vemos claramente que su hijo pregunta por el padre, usted ya no sabe qué mentiras decirle, le dijo que se había ido de viaje. Él no quiere saber nada de ustedes dos. Él está viviendo en la casa de la mamá, no está viviendo con ninguna mujer, porque sería yo un mentiroso en decirle que él está con otra mujer, pero sí está saliendo con otra mujer, mi querida y apreciada amiga, y es una compañera de trabajo. Es muy importante que nos visite. Si usted quiere recuperar su hogar, simplemente acérquese a nuestro centro de consultoría. Le podemos ayudar, pero tiene que venir personalmente. Tráigame una fotografía del día de la boda. Yo le voy a explicar lo que vamos a hacer, una limpia, una armonización y un endulzamiento para que él vuelva a despertar ese amor que tenía hacia usted y vamos a retirar ese daño que esa mujer le hizo, esa mujer que es compañera de trabajo de él, mi querida y apreciada amiga. Usted no se preocupe por nada. Todo esto le pasa por escéptica, por incrédula. Todo esto le pasa a usted por no estar protegida, por no proteger su hogar con un talismán, un cuarzo, un amuleto, una cruz, algo que verdaderamente la aísle de la maldad y de la brujería. No se preocupe por nada, nosotros le vamos a ayudar, tenemos la capacidad, el poder, el conocimiento, los secretos y la sabiduría. El día de su suerte es el día jueves, el planeta Júpiter, el color rojo, la piedra que debe portar siempre con usted, la matista y el metal, el oro. El oro es el metal que le canaliza las buenas ondas, las buenas energías. Con responsabilidad y conocimiento damos respuesta y contestación a la gente que nos llama, a la gente que se comunica y participa a través de este programa. 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Vamos a escuchar otro testimonio más, otra persona que lo visitó y esto es lo que comenta.
13: Me dice su nombre.
14: Me dice Maru, realmente me he decidido a dar este testimonio, ¿no? Por todas las cosas que me han sucedido. Y no quisiera que a otras personas le sucedan lo mismo.
13: Maru, ¿cómo era su vida? Porque tengo entendido, Maru, que usted ya había visitado otros lugares, pero lastimosamente no le brindaron la ayuda necesaria para salir de este problema. Cuéntele a la gente, mamita linda, en sus palabras, si valió o no valió la pena realmente llegar a nosotros.
14: Así es, que me perseguía algo malo y que todo lo que yo tenía estaba mal, cosas enterradas, cosas, muchísimas cosas malas, ¿no? Y cada vez peor, entré en una depresión muy grande y no quería salir de mi casa, del miedo que tenía, del terror que tenía, ¿no? De saber que alguien me quería hacer un daño o tal vez me quería matar. Era como estar mal. Así que mi propia familia, por medio de un programa de radio, lo escucharon a ustedes, más que todo que le decían del vaso de agua y todo. Pensé que era algo lindo. Lo escuché yo también el programa. me decidí a venir y bueno, menos mal, y gracias a Dios, le doy gracias a Dios el haber venido, ¿no? Porque con todo lo que me dijo usted es como salir de ese de esa gran depresión que yo tenía, de ese pozo que me había ingresado de adentro sin saber cómo.
13: Maru, yo quiero que usted le cuente a la gente en este momento que nos está escuchando, ¿cómo se enteró usted del Centro de Ayuda Espiritual? Y sobre todo, mamita linda, cuéntele a la gente, ¿cómo se encontraba usted anteriormente y cómo se encuentra una vez que nos visitó? ¿Cómo se encuentra una vez que empezó un tratamiento espiritual? ¿Cómo se encuentra usted una vez de que yo le dije a usted la verdad, escuetamente, tajantemente a la cara?
14: Bueno, lo más importante de todo es poder dormir, que para mí era más importante el dormir, por el hecho de que no podía dormir de noche por el terror que tenía, el miedo que tenía. Luego, bueno, cuando yo los visité a ustedes y pude empezar a dormir, es como ver la luz, ver otra cosa, salir a la vida, saludar a mis vecinos, cosa que antes no lo hacía, porque es como vivir nuevamente, ¿no? Salir a la luz y decir, bueno, acá estoy viva y gracias a Dios estoy bien, pero por todos los consejos que ustedes me dieron y me llevaron, digamos, a salir, ¿no? A decir, bueno, acá estoy, soy otra persona, soy la misma persona de antes y soy feliz.
13: ¿Cuáles fueron los cambios positivos que usted encontró con nosotros? ¿Usted qué le aconseja en este momento a la gente que nos está escuchando?
14: Primero de todo, quisiera decirles que se animen, que vengan, más cuando hablan de la palabra de Dios y le están diciendo que bueno, pongan su vasito de agua, es otra cosa totalmente distinta. Yo sé que hay parapsicólogos y parapsicólogos. Yo pienso de que se animen la gente y que sepan que usted tiene un amigo muy grande, que los va a entender, los va a escuchar y le va a dar muy buenos consejos. Y sobre todo, por supuesto, que lo que más necesitamos nosotros es una guía, más que todo la guía espiritual como consejera, ¿no? Como consejera de la vida en esta situación que nos estamos pasando, algo muy grave, que es, por supuesto, la falta de dinero, la falta de trabajo, la falta de amor, tantas cosas. Y bueno, y eso es lo que vos me ayudás hoy, bueno, y le doy el consejo a toda la gente que los visite.
13: Agradecemos a toda la gente, a todas las personas que nos están escuchando. Piensen, mediten, recapaciten, observen la vida de Maru, cómo ha cambiado para bien, porque fue tocada por el poder de Dios.
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1: 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Vamos rápidamente a recibir más llamados, personas que se comunican en este viernes, viernes 15 de mayo a través del WhatsApp. Escuchemos.
2: Hola maestro, lo felicito por el programa. Quiero, en primer lugar, bueno, mi nombre es Luis Esteban Escobar. Soy nacido el 22 de julio de 1970. Elegiría los números el 18, 06, el 20. Quiero recurrir a su programa a ver si me puede dar una respuesta.
1: Luis, muchísimas gracias por comunicarse, gracias por participar y por confiar en la Unión Universal Esotérica del siglo XXI. Don Luis, de la primera carta me habla acerca de usted. Veo que es un hombre de pocos amigos, de pocas palabras. Es un hombre que la amistad la valora mucho. Para usted decirle amigo a alguien es porque realmente lo siente y ha visto que esta persona le corresponde. La segunda carta me habla de que es un hombre muy bueno, de que se ha sacado el pan de la boca por dárselo a los demás, pero que últimamente le han pagado con ingratitud. Mucha gente de la que usted ha ayudado le ha cerrado las puertas ahora que usted lo necesita. Lo veo últimamente muy cansado, muy fatigado, sin energía. Lo veo con problemas en el campo económico, problemas en el campo de su salud. Se siente débil, mi querido amigo, y usted ha sido un entusiasta, un luchador, pero su suerte la tiene completamente negativa. Hay que realizar una limpia, una magnetización. Es importante de que nos visite. Vamos a hacer un florecimiento de su suerte también, mi querido Luis, para retirar todo ese daño, esa maldad, esa influencia maligna que le han realizado, mi querido hermano del alma. Usted no se preocupe por nada. Nosotros le vamos a ayudar. Tenemos la capacidad, el poder, el conocimiento, los secretos y la sabiduría, don Luis. Gracias por comunicarse. El día de su suerte, tome nota. Es el día martes, el planeta Marte, el color azul. La piedra que debe portar siempre con usted, el zafiro, y el metal, el platino. El platino es el metal que le canaliza las buenas ondas, las buenas energías. Con responsabilidad, con profesionalismo, con idoneidad. Le damos respuesta y contestación a la gente que nos llama, a la gente que se comunica, a la gente que confía en la Unión Universal Esotérica del siglo XXI. 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Vamos a escuchar otro testimonio más, otra persona que nos visitó y esto es lo que comenta.
3: Martín González. Bueno, yo soy albañil, trabajaba, mi vida era prácticamente un desierto, no encontrabas paz interior, no me alcanzaba el dinero, yo me había entregado la bebida, estaba perdiendo mi familia, tenía problemas con...

0: con mi pareja, me empecé a enfermar de pronto, no sé por qué, me empezaron a salir ronchas por todas partes, la plata no me alcanzaba, era un infierno mi vida, y eso para mí era terrible. Yo prácticamente había perdido ya la fe porque he ido a muchas partes y no me han podido solucionar el problema que yo tenía. En una parte no creía mucho tampoco. Entonces, hablando con ustedes y viniendo acá, pasó algo en mi vida. De repente sentí un gran alivio el saber que estaba haciendo algo por mí y me habían cambiado la vida. Eso para mí, no tengo agradecimiento para ustedes. Entonces, al conocerlo a ustedes, yo le diría a la gente que prácticamente es muy bueno, acudan a ellos, porque ellos van a hacer algo en sus vidas. Va a encontrar un gran alivio en sus vidas y prácticamente no hay con qué dinero pagarle, porque el cambio que van a sentir interiormente y económicamente es inmenso.
1: Centenares de personas no se pueden equivocar, centenares de personas no pueden errar al encontrar esa respuesta, esa verdadera solución a sus problemas. 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Vamos con más respuesta, más gente que se comunica. Tenemos a una persona con nombre de Angelina. Angelina, de fecha de nacimiento 21 de octubre de 1989. Las cartas escoge el 9, el 11 y el 19. La primera carta me habla acerca de usted. Veo que es una mujer que se crió en el campo. Logro darme cuenta, una mujer muy trabajadora. Veo que tenían un tambo, pero hace 2 años y medio decidieron cerrarlo y se dedicaron a la agricultura, mi querida apreciada hermana del alma, donde ustedes están cultivando soja, pero que les ha ido muy mal. Su esposo está hospitalizado en estos momentos, mi querida apreciada hermana del alma. Aquí vemos que los médicos no encuentran qué es lo que tiene. Usted también anda enferma, le duele mucho la rodilla, la espalda, la cintura, las piernas, se le viene cayendo el cabello de una forma increíble. Su hijo menor se fue de la casa, no quiere ayudar absolutamente nada y tiene tan solo 14 añitos, se fue para donde la abuela. Mi querida amiga, todo esto que le viene pasando no es normal. A ustedes el campo suyo se lo tienen rezado y dañado. Hay algo enterrado dentro de ese campo al frente de la casa donde ustedes viven y eso se lo dejó allí un trabajador, un administrador que ustedes tuvieron. Es muy importante que nos visite. Quiero que me traiga una fotografía de su esposo cuanto antes, porque el daño que tiene es bastante fuerte. El estómago al ser inflama y ya le han hecho totalmente todos los análisis por la parte gastroenterólogo. Y no le encuentran nada. Es importante de que usted se acerque. Vamos a ayudarla a la distancia. Vamos a retirar ese daño, esa maldad, esa brujería que le hicieron. Y lo vamos a sacar adelante, mi querida amiga. Usted no se preocupe por nada. Nosotros le vamos a ayudar. Tenemos la capacidad, el poder, el conocimiento, las ganas de sacarla adelante y de ayudarle, mi querida y apreciada amiga. Gracias por comunicarse. El día de su suerte, tome nota. Es el día sábado, el planeta Saturno, el color verde, la piedra, el jade y el metal, el acero. El acero es el metal que le canaliza las buenas ondas, las buenas energías. Con responsabilidad y conocimiento, damos respuesta y contestación a la gente que nos llama, a la gente que se comunica. Usted, mi amigo, también puede participar. Deje el miedo, deje el temor, deje la pereza. 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Vamos con más respuestas, más gente que se comunica. Tenemos audios.
2: Mi nombre es Pedro. Pedro Garialde. Elegiría el 8, el 11 y el 21. Gracias.
1: Mi querido Pedro, gracias por confiar en nosotros. Gracias por participar en el programa. Vemos claramente que escogió las tres cartas, el 8, el 11 y el 21. La primera carta me habla de su personalidad. Veo que es un hombre bastante serio, muy de palabra. Usted no necesita firmar un papel para cumplirle a las personas. Vemos que es un hombre trabajador, luchador, que siempre ha sacado a su familia adelante, pero que últimamente le está costando todo. También está preocupado por un problema en la parte de la salud, donde no le encuentra la solución. Don Pedro, esto no es natural, esto no es normal. Veo un problema que está teniendo usted en el campo de su salud, tiene que ver con un daño, con una energía negativa. Eso viene por parte de una mujer. Es muy importante que me traiga una rosa de color blanco. En cuanto pueda, en el pétalo de esa rosa le voy a mostrar el rostro de la persona que está haciendo el daño, que está haciendo esta brujería y que quiere destruir incluso su familia. Es importante de que se acerque. Tenemos la capacidad para sacarlo adelante, para ayudarlo, mi querido apreciado hermano del alma, pero tiene que venir personalmente a nuestro centro de consultoría, mi querido Pedro. El día de su suerte, tome nota, es el día lunes, el astro que le pertenece a la luna, el color blanco. La piedra, el diamante y el metal, el platino. El platino es el metal que le canaliza las buenas ondas, las buenas energías. Con responsabilidad y conocimiento damos respuesta, contestación a toda la gente que llama, a la gente que se comunica, a la gente que participa desde el sur de la Argentina, del norte, del Chaco también, de Formosa. Mucha gente se comunica de Tucumán, de San Juan. Un saludo cordial a mi gente de San Juan. Próximamente estaremos por allí. Mucha gente llamando de Mendoza también y la gente también de Chubut. Un saludo muy, pero muy cordial. Y también a la gente del Gran Buenos Aires y de toda la provincia de Buenos Aires que se comunica y nos reporta sintonía a través de esta prestigiosa radiodifusora. 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Vamos a escuchar otro testimonio más, otra persona que se ha comunicado, que nos visitó y que esto es lo que comenta. Escuchemos.
3: Este testimonio es uno de los que me siento orgulloso de pertenecer a esta magnánima institución. Permítame saludar a la hija de Dios. Yo quiero que sea usted la que le comente a la audiencia cuánto hace que usted me vino a visitar por primera vez.
4: 5 meses.
3: 5 meses. Cuéntele usted. ¿Cómo llegó acá? ¿Cómo llegó llorando? Coméntele a la audiencia. ¿Cómo estaba?
4: Pues en primera llegué en silla de ruedas. No podía caminar. Mi esposo me trajo. Porque de repente...
3: ¿Cómo aconteció? ¿Tuvo algún accidente? ¿Le pasó algo? ¿Alguna operación? ¿Cómo quedó de un momento a otro postrada en una silla de ruedas? Coméntele a la audiencia.
4: No, un día normal me acosté a dormir y ya amanecí sin poder mover las piernas.
3: ¿Qué pasaba? ¿No la sentía?
4: No la sentía. Nada, nada de dolor, movimiento, nada.
3: ¿La llevaron a los especialistas, a los médicos? Comenten la audiencia.
4: Antes de eso, hasta mi esposo pensó que yo fingía. Que yo,
3: ¿por qué?
4: Que yo estaba fingiendo el no quererme parar, el no...
3: ¿Pero por qué pensaba eso él?
4: Porque no creía que de repente yo dejara de
3: bueno,
4: caminar.
3: Bueno, ¿fueron los médicos? ¿Qué le dijeron los especialistas?
4: Que tenía un problema en la columna. Me detectaron un problema en la columna y me llegaron a decir que yo igual ya no podía.
3: Ya no iba a volver a caminar. Yo le expliqué a usted que esto se trataba de un daño. Sacamos este daño, yo le expliqué que había algo enterrado y que le habían hecho un trabajo de vudú con un muñeco con alfileres. ¿Usted no creía en esas cosas?
4: No, la verdad no.
3: Le expliqué dónde estaba esto, usted misma con su esposo fue, lo retiró, lo quemamos. Después de que retiramos esto, ¿a los cuántos días pudo volver a caminar?
4: Como a los 15 días.
3: ¿Cómo fue ese proceso? Coméntenle a la audiencia.
4: Pues después de eso sí empecé a notar cambios y empecé a mover poco a poco las piernas. Y ya con el tiempo ya camino normal, ya puedo hacer mis actividades normales, ya voy por mis hijos a la escuela, ya hago mis quehaceres de mi casa, todo normal como antes.
3: ¿Puedo
4: mover las piernas? Sí, sí las puedo mover bien. O sea, ya no tengo dolor, ya estoy normal.
3: Bueno, están un poco delgadas las piernas. Yo le expliqué porque el músculo pues no se estaba ejercitando, se iba a atrofiar.
4: Sí, por tanto tiempo después.
3: Pero está haciendo la terapia con la botella,
4: sí,
3: como le explicábamos,
4: sí,
3: todo.
4: Sí, sigo.
3: ¿Qué le puede recomendar a la gente que ve la vida perdida, que ve que no hay solución para sus problemas, que ve que todo como que llegó al final? Usted me dijo, maestro, yo no creo que pueda encontrar una solución. Yo le dije, tenga fe en Dios. Yo le puedo ayudar, pero si usted tiene fe. Hoy en día, ¿qué le puede decir a esa gente que piensa como usted pensaba en ese momento?
4: Pues yo les recomiendo que se acerquen, que tengan mucha, mucha fe y que realmente el maestro sí ayuda. Sí, él sí, primero Dios, sí, ayuda. Y a mí me ayudó. Ahorita ya puedo caminar y pues ahora sí que se los comparto que esto es real.
3: Bueno, ¿qué le puede decir a la gente incrédula, a los escépticos?
4: Que crean. que crean, porque yo igual estaba ciega, yo decía que no era cierto y que eso era, no existía, ¿no? Que eso era mentira, que no era cierto, pero pues me tocó y hasta que no te toca no crees, y sí es cierto.
3: Bueno, muchas gracias por el testimonio. No, gracias, hija de Dios, a usted. Que Dios la bendiga, y que yo le dije que las piernas las va a recuperar. Era una mujer que tenía piernas gruesas, sí. Pero lógicamente cuando uno no mueve un músculo, pues se atrofia, pero ya puede caminar, que
4: es lo ya, más importante. Ya es lo más importante, ¿okay? Muchas gracias.
1: 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Vamos a recibir llamados en vivo y en directo hoy día viernes. Sí, aló.
5: Hola, maestro.
1: Sí, ¿con quién tengo el gusto?
5: Máximo,
1: ¿me regala su apellido, por favor?
5: Larralde.
1: Larralde. ¿Fecha de nacimiento, Máximo?
5: 13/6/1977.
1: Del 77. Muy bien, Máximo. Vamos a hacer un puente telepático de mente a mente, de cerebro a cerebro. Quiero que cierre sus ojos en este instante, en este momento. Se concentre en sus problemas y vamos a ver claramente qué es lo que pasa en su vida. Cierre los ojos, no los abra. Necesito que me diga tres cartas del 1 al 22. Yo tengo aquí los 22 arcanos en mi mesa de trabajo y vamos a descubrir lo que está pasando en su vida, por favor.
5: Bueno, le dijo el número 10, el número 15 y el 7.
1: El 7, muy bien. La carta número 10 me habla de usted, veo que es un hombre profesional, veo que es un hombre que estudió en la universidad, ha hecho posgrados, es un hombre que se dedica, ¿es administrador o algo así?
5: No, no.
1: ¿Qué trabaja, hijo?
5: Arquitecto.
1: Arquitecto, muy bien. Aquí veo claramente, mi querido apreciado amigo, de que es un hombre gran profesional, muy conocido. Veo que se dedica a obras principalmente del gobierno. Le ha ido muy bien. Económicamente es estable. Pero veo que en el campo sentimental, en el campo del amor, hay un vacío. Veo un alejamiento de una persona que usted ama, que ama mucho. Una persona de la cual ha aprendido muchas cosas, pero que de un momento a otro se fue. ¿Ustedes vivían juntos?
5: Así es, sí. Mi novio vivía junto, vivimos junto con mi novio y se fue. De golpe se fue, me dejó de hablar y bueno, estamos, y también teníamos un negocio juntos y bueno, estoy muy preocupado con toda esta situación.
1: ¿Él en qué trabaja?
5: Es abogado.
1: Bueno. Aquí veo por medio de la tercera carta que hay un daño, hay una energía negativa, hay una persona que se lo llevó a través de artimañas. ¿Quiere que le diga la verdad?
5: Sí, por favor, maestro.
1: Él está con otro hombre. Él está con la expareja de hace unos 3 años de él. ¿Sabía?
5: No sabía eso.
1: Bueno, pero él no se lo llevó por las buenas. Se lo llevó a través de un amarre y le pagó a una persona que hiciera unos trabajos de umbanda. Y lo tiene totalmente dominado. Por eso él se fue sin decirle nada. Por eso él no le contesta el teléfono. Por eso a él no le importan ni los negocios que tiene. Porque ustedes tienen un negocio pendiente donde va a ganar un buen dinero él y va a ganar un excelente dinero también usted. Hijo de Dios, es muy importante de que por favor nos visite cuanto antes. ¿Usted quiere volver por amor, por negocio o porque lo ama?
5: Y principalmente por amor. Eso es lo que más me interesa.
1: Bueno. Si es por amor, le voy a ayudar. Quiero que se acerque cuanto antes a nuestro centro de consultoría. Le voy a explicar qué vamos a hacer. Vamos a romper ese daño que ese hombre hizo y va a ver que él va a regresar a su departamento. Van a estar juntos nuevamente. Yo le voy a ayudar porque Dios es amor, hijo de Dios. Y ustedes se quieren, se aman. Este hombre lo que quiere es manipular esta relación. No lo va a lograr. No vamos a permitírselo. ¿Sabe por qué le pasa esto? Por no estar protegido, por no usar un talismán, por no usar una contra, un amuleto, algo que le asegure que no puede ser víctima de daño. Pero eso se lo voy a explicar personalmente, lo voy a esperar cuanto antes, mi querido amigo, ¿ok?
5: Bueno, sí, enseguida voy a ir, maestro.
1: Cuando usted quiera, si quiere mañana mismo.
5: Bueno, sí, mañana mismo voy.
1: Listo, hijo de Dios, lo dejé como pensativo, quedó como así como oído de onda, ¿por qué? No se preocupe, Dios tiene más que darnos que nosotros que pedirle. Dios es amor, mi querido amigo. Lo estaremos esperando. Que Dios lo bendiga. Hasta pronto.
5: Gracias, Dios lo bendiga, maestro.
1: Máximo, lo tengo que dejar. Gracias por comunicarse. Así estamos llegando al final del programa. 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Espero que tengan listo preparado el vasito de agua. Lo coloquen al lado de su radio receptor y repitan conmigo.
6: Ven, Espíritu Santo, manda tu luz desde el cielo, Padre amoroso del pobre, don en tu don es espléndido, luz que penetra las almas, fuente del mayor consuelo. Ven, dulce huésped del alma, descanso de nuestro esfuerzo, tregua en el duro trabajo, brisa en las horas de fuego, gozo que enjuga las lágrimas y que reconforta en los duelos. Reparte tus siete dones según la fe de tus siervos, por tu bondad y tu gracia, dale al esfuerzo su mérito, salva al que busca salvarse y danos tu gozo eterno. Amén, Señor Jesús, que así sea. Bebamos los tres sorbos de agua, uno en el nombre de Dios Padre, otro en el nombre de Dios Hijo y otro en el nombre del Espíritu Santo. Amén, que así sea. El resto de agua que quede en vuestros vasos, vamos a regarlo en nuestro sitio de trabajo, en nuestro campo, en nuestro hogar, en nuestro negocio, donde quiera que estemos en este momento, pero que tiene que ser en este momento que estamos en la presencia de Dios Padre Todopoderoso. Amén, que así sea. Queridos amigos, no me resta más sino despedirme de todos ustedes, deseándoles que Dios Padre Todopoderoso y Eterno les bendiga y le brinde salud, dinero y mucho, pero mucho amor. Hasta pronto.
7: Así de esta manera, estamos llegando al final de un programa más. Esperamos y confiamos que nuestras orientaciones y consejos hayan servido a todos ustedes para tener un encuentro con la verdad, su propia verdad. Los invitamos a un programa más y esperamos que nuestras palabras hayan quedado en su mente.
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1: En el nombre de Dios Padre, Dios Hijo y Dios Espíritu Santo. Amén. Hola, ¿qué tal, mi gente linda y hermosa? Mi adorada familia de Argentina, reciban el saludo cordial en este viernes 15 de mayo. Sí, señor, hoy es viernes 15 de mayo, mitad de mes, de este quinto mes de este año 2026. 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Queridos y apreciados hermanos del alma, vamos a escuchar más testimonios, personas que nos han visitado. Vamos a escuchar más testimonio, personas que nos consultan a la distancia, que no tienen el tiempo o les queda muy lejos venir hasta Capital o hasta nuestra gira de suerte y sanación, y nos consultan por teléfono y hacemos el tratamiento a larga distancia. No solamente aquí en Argentina, también hemos hecho tratamientos en Europa, en Asia, en África, también en Estados Unidos, gente que nos llama, que nos escucha a través de la aplicación de esta radiodifusora y encuentran la solución. Escuchemos un tratamiento a distancia, lo que nos comenta esta persona, por favor.
2: Mi nombre es Gabriel, nacido el 6 de octubre, clase de 1968, cuando mi hijo tuvo un problema muy importante, ¿no? Que la ex nuera lo denunciaba con mentiras y mentiras, a punto de ir preso. Golpeé puerta por todos lados, nunca encontré una respuesta. Hasta que siempre escuchaba Radio Continental y lo escuché. Escuché al maestro hablando, escuché el testimonio de la gente, que la verdad que me quedaba admirado. Y yo digo, salí de trabajar y le comento a mi señora a la mañana, cuál hace 33 años que estamos juntos, gracias a Dios, siempre bien, tenemos una vida normal, ¿no? Donde mi hijo tuvo ese problema y vengo y le comento y le digo, mirá, yo voy a llamar, la gente es impresionante, la gente que habla Y el maestro le contesta tal cual las palabras y creo, yo creo y creí en él y en la unión universal, ¿no? Hasta que, bueno, lo llamé del tema que estábamos pasando hace 4 años, donde tenemos un nieto en común que no los vemos, que por razones que no lo vemos, porque de miedo de que esta persona los denuncie con mentira injustamente, ¿no? Así que, bueno, agradecerle muchísimo porque la verdad que me quedé asombrado. Nunca los abandonó, porque siempre estuvo ahí en el momento que los llamé, que hablábamos, consultas, se hicieron trabajos a larga distancia, porque ya le dije, somos de General Belgrano, provincia de Buenos Aires, a 160 kilómetros capital. Y bueno, tal cual hoy mi hijo se encuentra bien, contento, trabaja, le salieron propuestas de trabajo, nosotros estamos bien, tranquilos, mi señora hasta cambió de semblante porque vivía angustiada con sus problemas que no eran reales, eran todas mentiras, ¿no? Hasta que, bueno, encontré al maestro y él se ocupó. La verdad que no hay palabras para agradecerle, ¿no? Con ese hermoso don que tiene, que es una maravilla. Pero yo le diría a la gente que se arrime, que no tenga vergüenza, que cuente su historia, que le diga la verdad, que todo se puede, en esta vida todo. Nada es imposible, yo lo comprobé. Que todo tiene solución, buscando y buscando, pero tienen que animarse, porque la verdad, a veces cuando pasan estas cosas que no son reales, que son mentiras, que hay cosas injustas, siempre hay alguien que se encuentra en la vida y se puede, que queda solución, ¿no? En todo. Así que bueno, nada más y mil agradecimientos.
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1: 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Vamos rápidamente a recibir más llamados, personas que se comunican en este viernes, viernes 15 de mayo, a través del WhatsApp. Escuchemos.
4: Hola, maestro. Lo felicito por el programa. Quiero, en primer lugar, mi nombre es Luis Esteban Escobar. Soy nacido el 22 de julio de 1970. Elegiría los números el 18, 06, el 20. Quiero recurrir a su programa a ver si me puede dar una respuesta.
1: Luis, muchísimas gracias por comunicarse, gracias por participar y por confiar en la Unión Universal Esotérica del siglo XXI. Don Luis, de la primera carta me habla acerca de usted. Veo que es un hombre de pocos amigos, de pocas palabras. Es un hombre que la amistad la valora mucho. Para usted decirle amigo a alguien es porque realmente lo siente y ha visto que esta persona le corresponde. La segunda carta me habla de que es un hombre muy bueno, de que se ha sacado el pan de la boca por dárselo a los demás, pero que últimamente le han pagado con ingratitud. Mucha gente de la que usted ha ayudado le ha cerrado las puertas ahora que usted lo necesita. Lo veo últimamente muy cansado, muy fatigado, sin energía. Lo veo con problemas en el campo económico, problemas en el campo de su salud. Se siente débil, mi querido amigo, y usted ha sido un entusiasta, un luchador, pero su suerte la tiene completamente negativa. Hay que realizar una limpia, una magnetización. Es importante de que nos visite. Vamos a hacer un florecimiento de su suerte también, mi querido Luis, para retirar todo ese daño, esa maldad, esa influencia maligna que le han realizado, mi querido hermano del alma. Usted no se preocupe por nada. Nosotros le vamos a ayudar. Tenemos la capacidad, el poder, el conocimiento, los secretos y la sabiduría, don Luis. Gracias por comunicarse. El día de su suerte, tome nota. Es el día martes, el planeta Marte, el color azul. La piedra que debe portar siempre con usted, el zafiro, y el metal, el platino. El platino es el metal que le canaliza las buenas ondas, las buenas energías. Con responsabilidad, con profesionalismo, con idoneidad. 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Usted, mi amigo, tiene grandes problemas, cuente con nosotros. Tenemos el poder para ayudar, tenemos el conocimiento, los secretos, la sabiduría. 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Vamos a escuchar otro testimonio más, otra persona que nos visitó y esto es lo que comenta.
5: Martín González. Bueno, yo soy albañil, trabajaba, mi vida era prácticamente un desierto, no encontrabas paz interior, no me alcanzaba el dinero, yo me había entregado la bebida, estaba perdiendo mi familia, tenía problemas con mi pareja, me empecé a enfermar, de pronto, no sé por qué, me empezaron a salir ronchas por todas partes, la plata no me alcanzaba, era un infierno mi vida. Y eso para mí era terrible. Yo prácticamente había perdido ya la fe porque he ido a muchas partes y no me han podido solucionar el problema que yo tenía. En una parte no creía mucho tampoco. Entonces, hablando con ustedes y viniendo acá, pasó algo en mi vida. De repente sentí un gran alivio el saber que estaba haciendo algo por mí y me habían cambiado la vida. Eso para mí, no tengo agradecimiento para ustedes. Entonces, al conocerlo a ustedes, yo le diría a la gente que prácticamente es muy bueno, acudan a ellos, porque ellos van a hacer algo en sus vidas. Va a encontrar un gran alivio en sus vidas. Y prácticamente no hay con qué dinero pagarle porque el cambio que van a sentir interiormente y económicamente es inmenso.
6: 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Vamos con más respuesta, Majerte, que se comunica. Tenemos a una persona con nombre de Angelina. Angelina de fecha de nacimiento 21 de octubre de 1989. Las cartas escoge el 9, el 11 y el 19. La primera carta me habla acerca de usted. Veo que es una mujer que se crió en el campo. Logro darme cuenta, una mujer muy trabajadora. Veo que tenían un tambo, pero hace 2 años y medio decidieron cerrarlo y se dedicaron a la agricultura, mi querida apreciada hermana del alma, donde ustedes están cultivando soja, pero que les ha ido muy mal. Su esposo está hospitalizado en estos momentos, mi querida apreciada hermana del alma. Aquí vemos que los médicos no encuentran qué es lo que tiene. Usted también anda enferma, le duele mucho la rodilla, la espalda, la cintura, las piernas, se le viene cayendo el cabello de una forma increíble. Su hijo menor se fue de la casa, no quiere ayudar absolutamente nada y tiene tan solo 14 añitos, se fue para donde la abuela. Mi querida amiga, todo esto que le viene pasando no es normal. A ustedes el campo suyo se lo tienen rezado y dañado. Hay algo enterrado dentro de ese campo al frente de la casa donde ustedes viven y eso se lo dejó allí un trabajador, un administrador que ustedes tuvieron. Es muy importante que nos visite. Quiero que me traiga una fotografía de su esposo cuanto antes porque el daño que tiene es bastante fuerte. El estómago al ser inflama y ya le han hecho totalmente todos los análisis por la parte gastroenterólogo. Y no le encuentran nada. Es importante de que usted se acerque. Vamos a ayudarla de distancia. Vamos a retirar ese daño, esa maldad, esa brujería que le hicieron. Y lo vamos a sacar adelante, mi querida amiga. Usted no se preocupe por nada. Nosotros le vamos a ayudar. Tenemos la capacidad, el poder, el conocimiento, las ganas de sacarla adelante y de ayudarle, mi querida y apreciada amiga. Gracias por comunicarse. El día de su suerte, tome nota. Es el día sábado, el planeta Saturno, el color verde, la piedra, el jade y el metal, el acero. El acero es el metal que le canaliza las buenas ondas, las buenas energías. Con responsabilidad y conocimiento, damos respuesta y contestación a la gente que nos llama, a la gente que se comunica. Usted, mi amigo, también puede participar. Deje el miedo, deje el temor, deje la pereza. 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Vamos con más respuestas, más gente que se comunica. Tenemos audios.
7: Mi nombre es Pedro. Pedro Garialde. Elegiría el 8, el 11 y el 21. Gracias.
6: Mi querido Pedro, gracias por confiar en nosotros. Gracias por participar en el programa. Vemos claramente que escogió las tres cartas, el 8, el 11 y el 21. La primera carta me habla de su personalidad. Veo que es un hombre bastante serio, muy de palabra. Usted no necesita firmar un papel para cumplirle a las personas. Vemos que es un hombre trabajador, luchador, que siempre ha sacado a su familia adelante, pero que últimamente le está costando todo. También está preocupado por un problema en la parte de la salud, donde no le encuentra la solución. Don Pedro, esto no es natural, esto no es normal. Veo un problema que está teniendo usted en el campo de su salud, tiene que ver con un daño, con una energía negativa. Eso viene por parte de una mujer. Es muy importante que me traiga una rosa de color blanco. En cuanto pueda, en el pétalo de esa rosa le voy a mostrar el rostro de la persona que está haciendo el daño, que está haciendo esta brujería y que quiere destruir incluso a su familia. Es importante de que se acerque. Tenemos la capacidad para sacarlo adelante, para ayudarlo, mi querido apreciado hermano del alma, pero tiene que venir personalmente a nuestro centro de consultoría, mi querido Pedro. El día de su suerte, tome nota, es el día lunes, el astro que le pertenece a la luna, el color blanco, la piedra, el diamante y el metal, el platino. El platino es el metal que le canaliza las buenas ondas, las buenas energías. Con responsabilidad y conocimiento damos respuesta, contestación a toda la gente que llama, a la gente que se comunica, a la gente que participa desde el sur de la Argentina, del norte, del Chaco también, de Formosa. Mucha gente se comunica de Tucumán, de San Juan. Un saludo cordial a mi gente de San Juan. Próximamente estaremos por allí. Mucha gente llamando de Mendoza también y la gente también de Chubut. Un saludo muy, pero muy cordial. Y también a la gente del Gran Buenos Aires y de toda la provincia de Buenos Aires que se comunica y nos reporta sintonía a través de esta prestigiosa radiodifusora. 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Vamos a escuchar otro testimonio más, otra persona que se ha comunicado, que nos visitó y que esto es lo que comenta. Escuchemos.
8: Este testimonio es uno de los que me siento orgulloso de pertenecer a esta magnánime institución. Permítame saludar a la hija de Dios. Yo quiero que sea usted la que le comente a la audiencia cuánto hace que usted me vino a visitar por primera vez.
9: 5 meses.
8: 5 meses. Cuéntele usted cómo llegó acá, cómo llegó llorando. Coméntele a la audiencia. ¿Cómo estaba?
9: Pues en primera llegué en silla de ruedas. No podía caminar. Mi esposo me trajo. Porque de repente...
8: ¿Cómo aconteció? ¿Tuvo algún accidente? ¿Le pasó algo? ¿Alguna operación? ¿Cómo quedó de un momento a otro postrada en una silla de ruedas? Coméntenle a la audiencia.
9: No, un día normal me acosté a dormir y ya amanecí sin poder mover las piernas.
8: ¿Qué pasaba? ¿No la sentía?
9: No la sentía. Nada, nada de dolor, movimiento, nada.
8: ¿La llevaron a los especialistas, a los médicos? Coméntenle a la audiencia.
9: Antes de eso, hasta mi esposo pensó que yo fingía, que yo
8: ¿por qué?
9: Que yo estaba fingiendo el no quererme parar, el no.
8: ¿Pero por qué pensaba eso él?
9: Porque no creía que de repente yo dejara de
8: bueno,
9: caminar.
8: ¿Fue a los médicos? ¿Qué le dijeron los especialistas?
9: Que tenía un problema en la columna. Me detectaron un problema en la columna y me llegaron a decir que yo igual ya no podía.
8: Ya no iba a volver a caminar. Yo le expliqué a usted que esto se trataba de un daño. Sacamos este daño, yo le expliqué que había algo enterrado y que le han hecho un trabajo de vudú con un muñeco con alfileres. ¿Usted no creía en esas cosas?
9: No, la verdad no.
8: Le expliqué dónde estaba esto. Usted misma con su esposo fue, lo retiró, lo quemamos. Después de que retiramos esto, ¿a los cuántos días pudo volver a caminar?
9: Como a los 15 días.
8: ¿Cómo fue ese proceso? Coméntenle a la audiencia.
9: Pues después de eso sí empecé a notar cambios y empecé a mover poco a poco las piernas. Y ya con el tiempo ya camino normal, ya puedo hacer mis actividades normales, ya voy por mis hijos a la escuela, ya hago mis quehaceres de mi casa, todo normal como antes.
8: ¿Puedo mover
9: las piernas? Sí, las puedo mover bien. O sea, ya no tengo dolor, ya estoy normal.
8: Bueno, están un poco delgadas las piernas.

0: Realmente el maestro sí ayuda. Sí, él sí, primero Dios, sí, ayuda. Y a mí me ayudó. Ahorita ya puedo caminar y pues ahora sí que se los comparto que esto es real.
1: Bueno, ¿qué le puede decir a la gente incrédula, a los escépticos?
0: Que crean, porque yo igual estaba ciega, yo decía que no era cierto y
1: Que la maldad no existía, ¿no?
0: que eso era mentira, que no era cierto, pero pues me tocó y hasta que no te toca no crees, y sí, es cierto.
1: Bueno, muchas gracias por ese testimonio,
0: No,
1: hija de
0: gracias a
1: Dios.
0: usted.
1: Que Dios la bendiga y que... Yo le dije que las piernas las va a recuperar. Será una mujer que tenía piernas gruesas,
0: Sí.
1: pero lógicamente cuando uno no mueve un músculo, pues se atrofia, pero ya puede caminar, que es lo más
0: Ya es
1: importante.
0: lo más importante.
1: ¿Ok?
0: Muchas gracias.
2: 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Vamos a recibir llamados en vivo y en directo hoy día viernes. Sí, aló. Sí, ¿con quién tengo el gusto? Máximo, ¿me regala su apellido, por favor? Larralde. Fecha de nacimiento, Máximo.
3: El 13/6/1977.
2: Del 77. Muy bien, Máximo. Vamos a hacer un puente telepático de mente a mente, de cerebro a cerebro. Quiero que cierre sus ojos en este instante, en este momento. Se concentre en sus problemas y vamos a ver claramente qué es lo que pasa en su vida. Cierre los ojos, no los abra. Necesito que me diga tres cartas del 1 al 22. Yo tengo aquí los 22 arcanos en mi mesa de trabajo y vamos a descubrir lo que está pasando en su vida, por favor. El 7, muy bien. La carta número 10 me habla de usted. Veo que es un hombre profesional, veo que es un hombre que estudió en la universidad, ha hecho posgrados, es un hombre que se dedica, es administrador o algo así. ¿Qué trabaja, hijo? Arquitecto, muy bien. Aquí veo claramente, mi querido apreciado amigo, de que es un hombre gran profesional, muy conocido. Veo que se dedica a obras principalmente del gobierno. Le ha ido muy bien. Económicamente está estable, pero veo que en el campo sentimental, en el campo del amor, hay un vacío. Veo un alejamiento de una persona que usted ama, que ama mucho, una persona de la cual ha aprendido muchas cosas, pero que de un momento a otro se fue. ¿Ustedes vivían juntos? ¿Él en qué trabaja? Bueno, aquí veo por medio de la tercera carta que hay un daño, hay una energía negativa, hay una persona que se lo llevó a través de artimañas. ¿Quiere que le diga la verdad? Él está con otro hombre. Él está con la expareja de hace unos 3 años de él. ¿Sabía? Bueno, pero él no se lo llevó por las buenas, se lo llevó a través de un amarre, le pagó a una persona que hiciera unos trabajos de Umbanda y lo tiene totalmente dominado. Por eso él se fue sin decirle nada, por eso él no le contesta el teléfono, por eso a él no le importan ni los negocios que tiene, porque usted tiene un negocio pendiente donde va a ganar un buen dinero él y va a ganar un excelente dinero también usted. Hijo de Dios, es muy importante de que por favor nos visite cuanto antes. ¿Usted quiere volver por amor, por negocio o porque lo ama? Bueno, si es por amor, le voy a ayudar. Quiero que se acerque cuanto antes a nuestro centro de consultoría. Le voy a explicar qué vamos a hacer. Vamos a romper ese daño que ese hombre hizo y va a ver que él va a regresar a su departamento. Van a estar juntos nuevamente. Yo le voy a ayudar porque Dios es amor, hijo de Dios, y ustedes se quieren, se aman. Este hombre lo que quiere es manipular esta relación. No lo va a lograr. No vamos a permitírselo. ¿Sabe por qué le pasa esto? Por no estar protegido, por no usar un talismán, por no usar una contra, un amuleto, algo que le asegure que no puede ser víctima de daño. Pero eso se lo voy a explicar personalmente, lo voy a esperar cuanto antes, mi querido amigo, ¿ok? Cuando usted quiera, si quiere, mañana mismo. Listo, hijo de Dios, lo dejé como pensativo, quedó como así como ido de onda, ¿por qué?

0: No se preocupe, Dios tiene más que darnos que nosotros que pedirle. Dios es amor, mi querido amigo. Lo estaremos esperando. Que Dios lo bendiga. Hasta pronto.
1: Máximo, lo tengo que dejar. Gracias por comunicarse. Así estamos llegando al final del programa. 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Espero que tengan listo preparado el vasito de agua. Lo coloquen al lado su radio receptor y repitan conmigo.
2: Ven. Espíritu Santo, manda tu luz del cielo, Padre amoroso del pobre, don en tu don es espléndido, luz que penetra las almas, fuente del mayor consuelo, ven dulce huésped del alma, descanso de nuestro esfuerzo, tregua en el duro trabajo, brisa en las horas de fuego, gozo que enjuga las lágrimas y que reconforta en los duelos, reparte tus siete dones según la fe de tus siervos, por tu bondad y tu gracia, dale al esfuerzo su mérito, salva al que busca salvarse y danos tu gozo eterno, amén, Señor Jesús, que así sea. Bebamos los tres sorbos de agua, uno en el nombre de Dios Padre, otro en el nombre de Dios Hijo, y otro en el nombre del Espíritu Santo, amén, que así sea. El resto de agua que quede en vuestros vasos, vamos a regarlo en nuestro sitio de trabajo, en nuestro campo, en nuestro hogar, en nuestro negocio, donde quiera que estemos en este momento, pero que tiene que ser en este momento que estamos en la presencia de Dios Padre Todopoderoso. Amén, que así sea. Queridos amigos, no me resta más sino despedirme de todos ustedes, deseándoles que Dios Padre Todopoderoso y Eterno les bendiga y le brinde salud, dinero y mucho, pero mucho amor. Hasta pronto.
3: Así de esta manera, estamos llegando al final de un programa más. Esperamos y confiamos que nuestras orientaciones y consejos hayan servido a todos ustedes para tener un encuentro con la verdad, su propia verdad. Los invitamos a un programa más y esperamos que nuestras palabras hayan quedado en su mente.
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1: Hola, hola, ¿cómo están? Buen día, bienvenidos a este día viernes 15 de mayo del año 2026, a este Panorama C3, por acá hasta las 7 de la mañana, te acompañamos con el resumen informativo. Si estás por salir de tu casa a esta hora, tenés que saber que el cielo está totalmente despejado. En Rosario, 9 grados es la actual temperatura, la humedad alcanza el 79%, el viento que sopla de noreste a 4 kilómetros en la hora. Según el servicio meteorológico, hoy vamos a tener el cielo totalmente despejado y vamos a alcanzar una máxima por la tarde de 19 grados.
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1: Y a esta hora tenés que saber que el calendario de pagos continúa en la República Argentina. Está destinado a jubilados y pensionados que perciben hasta un haber mínimo. Hoy cobran quienes tienen DNI finalizados en 5. Por otro lado, los beneficiarios de la Asignación Universal por Hijos, también DNI terminados en 5. Asignación por Embarazos, hoy cobran terminaciones de documentos en 3. Y hoy finaliza el cronograma de pagos para los titulares de pensiones no contributivas con DNI finalizados en 8 y en 9. Quienes tengan que transitar por las calles a esta hora tienen que saber que ya hay cortes, algunos desde hace un tiempo, otros que se incorporan desde hace algunas horas. Tengan en cuenta que está cerrado el tránsito vehicular en Boulevard Seguí, en el tramo de San Martín y Entre Ríos. El de Orón y Dorrego, el cruce vial de Moreno, quedan cerrados en ambos sentidos de circulación. Otra de las interrupciones, calle La Madrid, entre Sarmiento y San Martín, Necochea y Tuzaingó. Atención, Ovidio Lagos, entre Uruguay y Garay, de Anfunes y Garay, otro de los cortes. Buenos Aires, entre San Juan y Mendoza, y también en el tramo que va de Ayolas a Gaboto, en la zona noroeste, Humberto Primo, entre Stephenson y Avellaneda, Casilda y Avellaneda y Boulevard Argentino y Acevedo. Dentro de la ciudad se están desarrollando los juegos Crear, por lo tanto, también hay algunos cortes, más específicamente en la zona del Parque de la Independencia. Recordemos que el corte principal afecta a calle Dante Alighieri, entre Orón y Gobernador César. Este corte es permanente, de hecho va a continuar hasta el próximo domingo. Mientras que desde ayer, desde las 7 de la mañana y hasta la hora 19, nuevamente hoy se va a interrumpir dentro de un ratito, los cortes se dan por calle César, de 27 de febrero hasta Dante Alighieri, y por esta última arteria entre Ovidio Lagos y la propia César, a tenerlo en cuenta porque, bueno, en horario pico se hace un poco más complejo poder circular allí. Y la última recomendación es para quienes viajen por las rutas, cuidado, porque en el sur de la provincia de Santa Fe se registran bancos de niebla dispersos. Se recomienda, por supuesto, circular con precaución, y quienes los hagan por la autopista Rosario-Santa Fe, tengan en cuenta que hay obras desde el kilómetro 116 al 118, esto es a la altura de Coronda, sentido a Santa Fe, allí está reducida la calzada por obras. El resto de los corredores, tránsito normal, pero insistimos, en el sur de la provincia de Santa Fe se registran bancos de niebla. 6:04 de la mañana.

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1: Recordamos los datos del tiempo. A esta hora el cielo está totalmente despejado, 9 grados, la humedad 79%. Hoy una jornada soleada con 19 grados de máxima. Dentro de los títulos destacados, comenzamos con el portal La Capital. Decomisaron una casa a un ex jefe policial condenado. La causa por enriquecimiento ilícito empezó hace 25 años. La provincia tomó posesión de un inmueble en la valla 900 de Rosario, vinculado al ex comisario Osvaldo Bejarán, condenado en 2023. Otro de los títulos destacados a esta hora tiene que ver con el asesinato de este joven Benjamín Escarra tras una noche extrema de tensión en Granadero Baigorria.
2: Así es, ¿eh? ¿Qué tal? ¿Cómo están? Muy buen día. Bueno, sí, es el título que se reitera en los distintos portales, ¿no? En este caso, el del cuerpo encontrado en el monte de Celulosa. Buscan confirmar si se trata de Benjamín, el adolescente de 19 años que está desaparecido desde hace 5 días. Un amplio operativo policial, incidentes y agredieron a los medios de prensa. Y después tenemos en Rufino, acusado de matar a su padre y arrastrar el cuerpo con una camioneta. Es otro de los títulos que marca también el diario La Capital. En esta jornada de viernes, tristemente porque los principales títulos son justamente de policiales, ¿no? En este caso. Así que, bueno, estos son los principales títulos que está marcando hoy el diario La Capital.
1: Y pasamos a Rosario 3. Hallaron asesinado a Benjamín Escarra. Tras una noche de extrema tensión en Baigorria, el cuerpo del joven de 19 años fue localizado este jueves en la zona del Monte Celulosa. Hay un menor de edad aprehendido por el crimen. Más temprano hubo disturbios frente al domicilio de los sospechosos. Otro de los títulos de este portal: según el INDEC, una familia tipo necesitó 1.469.768 pesos durante abril del 2026 para no caer en la pobreza. El Instituto Nacional de Estadísticas y Censos informó que la inflación de abril fue el 2,6%, lo que impactó en una suba del 2,5% en la canasta básica.
2: Vamos a Rosario 3. Título: simplemente avanzan las obras para terminar el Hospital Regional Sur de Rosario. Así está hoy el predio, lo muestra justamente el portal Rosario 3, y una por una las obras de la intervención de Costa Norte. Mañana empezamos a demoler Mordisco, esto que ha sido, bueno, una polémica por los distintos bares y lugares de la Florida por el tema de la construcción seguramente del parque acuático.
1: Otro de los títulos, pasamos al litoral, en este caso al ciudadano. Según el INDEC, una familia tipo necesitó de 1.468.000 pesos durante el mes de abril para no caer en la pobreza. Y por otro lado, intendentes de todo el país reunidos en Rosario profundizaron sus reclamos contra el gobierno de Milei. Intendentes de distintas ciudades del país se pronunciaron en contra del gobierno de Javier Milei, reclamaron fondos y también federalismo. Por otro lado, también dentro del portal El Ciudadano, se destaca feroz balacera en Villa Gobernador Gálvez. Dejó una joven internada en estado grave. La víctima recibió varios disparos de un atacante que se movilizaba a pie. Fue llevada al Gamen y luego trasladada al hospital provincial por la gravedad de las heridas. Pasamos al portal Conclusión. En esta oportunidad, nueva convocatoria del Consejo, organizaciones que rechazan el parque acuático, luego de que la municipalidad realizara la apertura de sobres para la licitación de obras y brindara más información de la misma, el recinto volvió a recibir este jueves a aquellos que se manifiestan en contra del proyecto. Y por último, dentro de Conclusión, fraude con combustibles, pidieron hasta 14 años de prisión para ex jefe de policía de Rosario. El juez José Luis Caterina presentó un escrito acusatorio de más de 300 páginas que incluye pedidos de carcelación que van desde los 14 a los 3 años para un total de 21 acusados por diversos delitos como integrar una asociación ilícita, también defraudación y cohecho, entre otras figuras penales para los ex agentes de la policía.
2: Te agrego uno de Conclusión: una familia argentina necesitó más de 1.460.000 pesos para no ser pobre en abril. Canasta básica total comentó un 2,5% en el mes pasado y un 32,4% interanual, según informó INDEC este jueves.
1: 6 y 9 de la mañana, recordamos los datos del tiempo, el cielo está totalmente despejado en Rosario, 9 grados la actual temperatura, el viento apenas perceptible, sopla del sector noreste a 4 kilómetros en la hora, la humedad alcanza el 79% y como decíamos desde el inicio, para hoy se espera el cielo totalmente despejado y alcanzaremos por la tarde una máxima de 19 grados.

0: 6 y 11 de la mañana y seguimos repasando títulos. Nos vamos a la capital de la provincia para repasar lo principal del litoral. En este caso, liberaron a uno de los adolescentes acusados por el ataque en la escuela de San Cristóbal. Tiene 16 años y estaba preso en la cárcel de Las Flores, en la capital provincial. Como condición, el juez le impuso medidas de conducta y socioeducativas. Otro de los títulos, revisarán el funcionamiento de los radares y fotomultas en las rutas de Santa Fe. El secretario de la Agencia Provincial de Seguridad Vial, Carlos Torres, explicó que el relevamiento alcanzará convenios con municipios, homologaciones técnicas y la ubicación de los dispositivos instalados en rutas provinciales.
1: Bien, tenemos más del litoral, en este caso, títulos que se dan en esta portada. ATN de 3.000 millones para la emergencia climática santafesina fue girado el pasado viernes por el Ministerio del Interior. El gobierno provincial había solicitado 10.000 millones de pesos y aceptó con un decreto la asignación. El gobierno provincial aceptó la contribución sin reintegro realizada por el Ministerio del Interior de la Nación a cargo del Fondo de Aportes del Tesoro Nacional, los ATN, por la suma que recién mencionábamos, 3.000 millones de pesos para ser destinada a la emergencia climática que atraviesa en distintas zonas de la provincia de Santa Fe. Y también en el litoral anularon el concurso para ocupar la Defensoría de Niñez y se abrió otra polémica en el Congreso Provincial. Una nueva conformación de mayoría oficialista, la Comisión Bicameral, dio por vencido el proceso público realizado en 2025 que tenía un tema aprobado en diputados. La oposición denunció irregularidades y anticipó que judicializará tal resolución.
0: Pasamos también a los títulos de Uno Santa Fe. El frío se instaló en la ciudad y son más de 300 las personas asistidas en situación de calle. El padrón elaborado por Actitud Solidaria revela la magnitud de la situación de calle en la ciudad. Desde la ONG piden donaciones urgentes a la comunidad. Y por otro lado, yerba adulterada. Una mujer intentó ingresar casi un kilo de marihuana en la cárcel de Las Flores. Los procedimientos se realizaron durante el horario de visitas en la unidad número 2 de la capital provincial. Una mujer intentó ingresar un kilo de marihuana mezclada con yerba, mientras que otra ocultaba cocaína en el ruedo de su pantalón.
1: Bien, y más de uno, crecieron los embalsados en la Setúbal, ultiman los detalles para la remoción de la vegetación acuática. La masa de vegetación quedó retenida en los pilares del puente colgante El Oronio y los pilotes del ex ferrocarril. El repunte del río Paraná arrastró los camalotes que ahora bloquean la navegación. Este jueves se definieron los detalles para iniciar un operativo de remoción con lanchas y ganchos especiales. Y también Uno Santa Fe, mientras caen los homicidios, los suicidios concentran casi la mitad de las muertes violentas en Santa Fe. El fiscal regional Néstor Nessier presentó el informe de gestión 2025 y advirtió que los suicidios son la principal muerte violenta en la región, algo que preocupa realmente, ¿no? El fiscal regional presentó este miércoles en Coronda el informe de gestión de la Fiscalía Regional 1 y encendió las alarmas sobre una problemática que, según advirtió, permanece invisibilizada. Los suicidios se consolidaron como la principal causa de muerte violenta en la región, por encima de homicidios y siniestros viales.
0: 6 de la mañana a 14 minutos, el cielo está despejado en Rosario, 9 grados la actual temperatura, la humedad 79%, y renovamos la advertencia para todos aquellos que tengan que transitar por las rutas, principalmente el sur de la provincia de Santa Fe, que a esta hora registran bancos de niebla de variada intensidad. Se recomienda circular con precaución y en la autopista Rosario-Santa Fe, tengan en cuenta que desde el kilómetro 116 al 118, a la altura de Coronda, sentido de la capital de la provincia, se encuentra reducida la calzada por obras.

0: nuestro móvil. Llamando.
1: ¿Cómo te va, el Tropper? Buen día.
2: Buen día, Oscar. Aquí estamos, terminando la semana este viernes con, bueno, una temperatura fresquita, fría, a esta hora. Pero la verdad que sin viento, por lo menos ahora, el cielo despejado. Así que parece un arranque de viernes mejor que ayer.
1: Sí, toda la semana. Toda la semana estuvo subiendo la temperatura, estuvo mejor que el lunes. Vinimos de un fin de semana frío y un lunes frío. Después empezó a mejorar, para nosotros, por lo menos.
2: Sí, sí, está igual. Ayer estuvo un poco raro, Estuvo raro ayer comienzo el jueves y el miércoles. Pero durante la tarde se puso hermoso, mejoró todo el tiempo el clima. Y bueno, ahora es así, de esa manera, con el cielo despejado, como decíamos, frío, pero con hay una neblina, leve que se ve un poquito a esta hora, pero bueno, parece que se va a acomodar también, va a estar muy agradable para lo que es esta jornada. Bueno, vamos a comenzar con algunos temas que vamos a estar hablando. Y bueno, te digo que el debate más rosarino que hay ahora es el debate del parque acuático, ¿viste? Es el tema de lo que habla la ciudad, por lo menos en cuanto a posiciones, antepuestas totalmente. Y que bueno, después de las aclaraciones que hizo ayer el intendente, de hecho los podríamos hablar en el T3, luego llegaba este render de lo que serían las modificaciones en la Rambla Cataluña, y bueno, lo que empieza hoy empieza la demolición de lo que era el bar
1: el mordisquito,
2: sí, estructura histórica. Y bueno, el debate está dado porque lo que no se quiere no son las remodelaciones ni eso, ni mucho menos, todos están muy contentos con eso. No quieren el parque acuático,
1: claro,
2: y sí, del lado del municipio no dar el brazo a torcer, porque sin parque acuático no se hace el otro. Entonces, bueno, es un debate que hasta ahora, con las organizaciones, digamos, que tienen argumentos para estar en contra, no se ha logrado ningún tipo de acuerdo. Ayer estuvieron de Cuidemos Nuestros Árboles, en la semana estuvo Para No Se Toca, bueno, con algunos chispazos, y que bueno, finalmente el render que muestra la municipalidad, lo que parece que cambia un poco, más allá de bueno, mostrar las obras, porque el primero que se mostró, que fue la municipalidad que mostró, era específicamente el parque acuático. De hecho, apareció un domingo en el diario decano de la ciudad, y de ahí empezaron todos los debates. Fueron los renders que aparecieron. Ahora se modificaron porque se mostraron todas las otras obras. Bueno, obviamente que es un argumento mucho mejor, pero el debate en sí está puesto en el parque acuático. Y bueno, las organizaciones que fueron, salvo las que son, bueno, de deporte particular, por ejemplo, kitesurf, o alguna en particular, que bueno, la verdad que no tienen, más allá de un interés propio por su deporte, las que no viven tanto así, sino que la usan como medio de salida del deporte, que es la de kitesurf y de paddle surf, y el resto están en contra.
1: ¿Y cuántas personas son más o menos los que vienen a representar esa oposición? ¿Es mucha gente?
2: No, la mayoría.
1: ¿Ah, sí?
2: La gente que vos en la Rambla Cataluña,
1: sí,
2: está en contra.
1: Están todos en contra, la gran mayoría.
2: El que vive en la Rambla está en contra.
1: Claro, eso es lo que decían, ahora, que lo hagan, pero en otro lugar, no justamente acá. Está bien. Y el municipio...
2: No, de hecho, las obras, las otras las aplauden. No tienen problema con el parque acuático en sí, no quieren que saquen un milímetro de playa, y en realidad el municipio dice no quitamos playa, sino que agregamos, pero claro, en realidad linealmente vos quitás playa. ¿De qué manera? Y porque lo que es el límite sur de la Florida Paga, hasta, según el municipio, y hay dudas sobre eso, no queda claro, desde ahí hasta donde termina la parte de los adoquines, es decir, la segunda plaza seca. Hay una plaza seca que está bien enfrente de Gallo, y la otra es la que está en Ricardo Núñez. La segunda, es decir, la de Ricardo Núñez, sería hasta ahí, pero en realidad ahí hay una playa y hay gente que la usa, no es la mayoría, no hay guardavidas, es verdad,
1: sí, pero sí,
2: hay,
1: sí,
2: una línea de playa, es decir, vos bajás caminando descalzo y tenés agua de río, y ahora no habría más. Pero bueno, ellos dicen, bueno, ganamos playa tumbando arenero, tumbando mordisco y bueno, lo que era el viejo Cartujas, el viejo bar Cartuja, que es el segundo de los que estaban apostados en la arena.
1: Y que además son de muchísimo tiempo atrás, seguro, sí.
2: Claro, es un tema, digamos, en donde sí, pero no. En realidad, vos terminás sacando de la parte pública. Si vos lo hacés en la parte en donde no se usa como playa, bueno, no habría tanto debate. Si lo hacés en donde está el estacionamiento de la Florida Paga, donde nadie me ha dicho nada, claro, algunos, claro, pero no tanto. Bueno, el debate siempre, y no nos olvidemos que Rosario ha perdido mucha playa, ha perdido en la zona en donde está ahora, por ejemplo, playa y lugares de río. O sea, hablamos hace muchos años atrás, uno bajaba la bajada Pucio y era toda una explanada en donde comenzaba ahí la rampla. Y bueno, en la última concesión y licitación de la zona de otras partes así de lo que es el río, también se ha perdido vista. Pero bueno, es un debate, como te digo, que más allá de los encuentros que hubo, no avanzaron y hay una decisión, y de hecho un argumento. De hecho, nos decían algunas agrupaciones que el mismo intendente le dijo que si no hay parque acuático, no hay lo otro. Uh-huh. Porque es la provincia la que le da los fondos para hacer el parque acuático, y con eso el municipio hace la otra parte de estos más de 12.000 millones de pesos. Así que bueno, escucharemos algunos testimonios y la convocatoria, porque se viene la campe.
1: Claro, esta noche es la campe. Esta noche, ¿no es cierto? ¿Hoy, mañana?
2: No, mañana.
1: Ah, mañana.
2: Mañana la campe, sí, mañana a la tarde, y sigue hasta el domingo, todo el domingo, con música.
1: Sí,
2: habíamos dicho. Van a quedar allí en esa zona acampando.
1: Habíamos dicho, bueno, que iba a haber un festival, parte, y todo.
2: También, dentro de los otros temas que hay en la jornada de hoy, bueno, hay un paro de la Justicia Federal, de los trabajadores de la Justicia Federal. Así que tenemos algunos testimonios al respecto. El que habló fue Gustavo Parodi, que es secretario gremial de los judiciales federales. Se viene otro paro también. Después también está el tema de lo que ha empezado a relevar en este último tiempo, que son los locales comerciales cerrados. Esto lo hace el flamante Observatorio Económico de FECOBI. Y bueno, lo que ha relevado es que hay un escenario de preocupación en el sector comercial, porque el 69% de los comercios manifestó una caída en sus ventas durante el último mes, y mientras que el 61% aseguró que la baja interanual supera el 10%. Así que, bueno, otro dato de este Observatorio Económico FECOBI, que también habló de otros locales vacíos que se han sumado en el centro rosarino. Sabemos el debate que hay con Falabella, que bueno, que es un tema en donde viene complicada la mano, sí, y sí, parece que va a haber cambio.
1: No, y además hay un contexto difícil, complicado, todos están perdiendo. No hay, los que ganan son muy poquitos, la gran mayoría está perdiendo, y obvio, se refleja en los comercios, se refleja en la industria, se refleja en los registros laborales. Bueno, bastante actividad, viernes siempre es más intenso que otros días.
2: Tenemos algunos temas en el consejo, algunos detalles más de lo que he empezado con estos taxis con movilidad eléctrica, que también, bueno, a raíz de un cambio de normativa en lo que es el consejo municipal, permitió, bueno, la posibilidad de los autos eléctricos, y que bueno, algunos ya lo están utilizando, porque ahora hay oferta de autos eléctricos.
1: Claro.
2: Y la electromovilidad, si tenés, bueno, el rato para cargarlo, y tenés en tu casa, digamos, un garage con cargador. Eso lo digo siempre, si vives en una casa de pasillo es complicado, un departamento es complicado cargar en tu casa. Tenés que ir a un lugar a cargar, pero bueno, hay gente que lo puede hacer, cargar directamente en su domicilio, y bueno, y le permite justamente tener la posibilidad de abaratar muchísimo los costos.
1: Sí, y además están tramitando con una entidad bancaria créditos especiales para la compra de las unidades.
2: Claro.
1: Pero es un banco privado, sí. Pero están esperando también, sí, que pueda surgir algo desde el banco municipal. Está todo en trabajo.
2: Salvo el GNC, que bueno, más o menos se mantiene estable, de la NAFTA, bueno, hoy también pregunto que sí, unos centavitos más, siempre va aumentando.
1: No,
2: algo.
1: Siempre aumenta, seguro.
2: Sí, es algo que no te asegura que el precio se mantiene, porque te dicen que, bueno, por 40 días no aumenta y te aumentan 3 centavos. O sea, siempre hay un argumento para ir para arriba, así que, bueno, si podés abaratarlo y es parte del insumo principal en cuanto a gasto que tenés, bueno, obviamente es muy, pero muy importante.
1: Seguro. Eric, a trabajar, esperamos los informes.
2: Así estamos, volvemos.
1: Abrazo grande. 6:25. ¿Cuáles son los datos del tiempo, Daniela?
3: Lo decía recién nuestro compañero, el cielo está totalmente despejado en Rosario, 9 grados la actual temperatura, la humedad 79%, el viento apenas perceptible, sopla del sector noreste a 4 kilómetros en la hora. Para hoy, cielo despejado y una máxima de 19 grados.
1: Claro, el viento es muy determinante en esto de cómo se siente. Fíjate que el viento no es tan intenso, estás hablando de 4 kilómetros.
3: Exactamente.
1: Un viento de 15, 20 kilómetros te cambia totalmente la condición.
3: Claro, sí, reiteramos la advertencia que hacemos desde el inicio del programa, Oscar, porque aquellos que tengan que transitar por las rutas del sur de la provincia de Santa Fe, hay bancos de niebla. ¿Sí? Así que sí, exactamente, la precaución a esta hora para quienes tengan que transitar por el sur de la provincia de Santa Fe.
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1: Tiago Jiménez, ¿cómo te va, Tiago? Buen día.
4: ¿Cómo va, Oscar? Buen día para todos.
1: Bueno, ahora viene justamente el desenlace, ya hoy viernes, se vienen los partidos por la definición de las semifinales y la verdad que hay una gran expectativa.
4: Sí, mucha expectativa e incertidumbre, ¿no? También por quiénes van a ser los finalistas del fútbol argentino, que se va a definir todo este fin de semana, arrancando por mañana el partido que va a estar jugando Rosario Central contra River en el Estadio Monumental, 19:30 finalmente.
1: Ah, sí, se modificó el horario.
4: El partido, ¿no? El horario que ya estaba previsto para el encuentro entre River y Rosario Central en el Estadio Monumental, y el domingo a las 17, Argentino contra Belgrano de Córdoba en la Paternal.
1: Bueno, lindo, la verdad que lindo. Los hinchas de Central están muy molestos por todo lo que se ha dicho respecto del partido con Racing. Ayer hablé con varios y dijeron, es la prensa porteña defendiendo a los clubes de Buenos Aires la que está haciendo tanto ruido, porque se ve bien en la cámara como el jugador de Racing le mete un codazo al jugador de Central. El partido Boca-Huracán, le echaron jugadores a Boca, nadie dijo nada. A Huracán nadie dijo nada. Ahora le echan jugadores a uno que juega con Central y dicen que robaron el partido. Estaban enojados, ayer.
4: Sí, hay mucho enojo y mucha, si se quiere, controversia por lo que estaba sucediendo. Esta cuestión de que, los de Buenos Aires, o si se quiere en este caso Racing, se siente perjudicado. River, que salió D'Onofrio a decir tengamos la guardia alta.
1: Sí.
4: Después, los del interior, por decirlo de alguna manera, diciéndole a los de Buenos Aires están equivocados. Y si uno ve el partido, hay un montón de cosas para analizar en el partido de Central. Porque ahora uno dice, si hubiesen querido perjudicar a Racing, el gol a Vélez lo convalidaban,
1: claro,
4: ¿no? Porque incluso no está en offside. Así que bueno, es mucho el revuelo que hay dando vuelta. Todo lo que ha pasado el partido de Central con Racing, creo que es para escribir un libro, porque ha tenido un montón de condimentos.
1: Sí, muchas polémicas. Y además de tanta fricción, siempre es difícil cuando son partidos así.
4: Exactamente, pero bueno, lo cierto es que lamentablemente en la previa del partido de mañana entre River y Central está más puesto el ojo en quién va a ser el árbitro que en el tema futbolístico, que es una lástima, porque es una previa de un partido de esta magnitud, es más para hablar de cómo llegan dos equipos con tanta historia y con tanto interés en lo futbolístico actual como es River y Central.
1: Y bueno, ayer decía que el camino que está haciendo Central ahora, los rivales que va teniendo son los mismos que tuvo cuando salió campeón con Russo.
4: Exactamente, como en 2023, que había jugado cuartos de final contra Racing en Salta en ese momento, porque era en cancha neutral, y le había tocado la semifinal contra River, aquel partido que brilló Brown, River erró tres penales.
1: Mirá vos, bueno, del lado de Ñul, ¿cómo viene la cosa? Asamblea.
4: Del lado de Ñul, asamblea, exactamente. Ayer, bueno, la primera en la gestión Boero, se tuvo que hacer cargo también de la asamblea ordinaria que no se había hecho, la última por parte de la dirigencia de Astore en septiembre de 2025, en la primera quincena. Así que bueno, hubo asamblea especial en el primer llamado, donde bueno, hubo más de 500 socios presentes en la asamblea especial. En el primer llamado, el tema que se tocó es el presupuesto 2026-2027, que fue aprobado exitosamente. Después también los socios resolvieron aprobar el balance para reformularlo. y no se trató la memoria porque no la habían desarrollado, no la había redactado la comisión anterior, y la comisión actual no se puede hacer cargo de la memoria. Después, en el segundo llamado, en la asamblea ordinaria, lo más importante, si se quiere, o lo que todos estaban esperando, el informe preliminar de la auditoría, que salió oficialmente ayer, que bueno, la auditoría finalizó el 30 de abril, el trabajo de auditoría, un trabajo que empezó el 15 de diciembre de 2025 y finalizó el 30 de abril pasado. $33.600.000
1: es, eso es lo que debe
4: aproximadamente, Newell's. Exactamente, el monto que fue mostrado en pantalla que debe Newell's, así que bueno, ese es el monto oficial de la deuda que tiene la Lepra.
1: Bien, algo más para destacar del deporte, un adelanto.
4: Sí, destacamos las autoridades acá de los partidos que ya están confirmados para las semifinales. River Rosario Central lo va a dirigir Nicolás Ramírez, un árbitro que tiene buena imagen. En VAR va a estar Silvio Truco, y en Argentino Belgrano, Nazareno Araza. Rosarino va a ser el árbitro principal, Lucas Novelli estará en VAR. Mañana River Central 19:30, el domingo a las 17 Argentinos Belgrano. Y rápidamente la actividad del tenis hoy, porque estamos en las semifinales ya en el Master de Roma. El noruego Casper Ruud contra el italiano Darderi hoy a las 10:30 de la mañana, y Jannik Sinner, el primero del mundo, contra Medvedev, el ruso, hoy a las 2 de la tarde, semifinales de lo que es el Master de Roma.
1: Y no nos olvidemos, mañana sábado, el clásico entre Argentino y Central Córdoba en el Estadio Sanaito.
4: El domingo es. Domingo 15:30.
1: Al domingo, sí, 15:30.
4: Domingo 15:30 en el Olaeta.
1: En el Olaeta. Tiago Jiménez con toda la información del deporte. Después, por supuesto, va ampliando en la barra de Casal. 6:32.
3: Cielo despejado, 9 grados la actual temperatura, la humedad 79%.
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1: Se conoció el decreto del Plan de Protección de Salarios para Estatales de Santa Fe. Establece que la detracción del salario por códigos de descuentos no puede superar el 25% del salario o el haber del pasivo. Los datos que trascendieron es que el 33% de los empleados estatales registra descuentos por créditos en sus recibos de haberes. De ese total, unos 12.000 superan el umbral del 25% de afectación salarial, y a ellos se suman 7.000 jubilados y cerca de 60.000 trabajadores privados y autónomos en situación similar. El nuevo límite para la afectación va a pasar del 50% al 25%. Adecuación de las deudas vigentes a este nuevo tope, ya sea a través de la refinanciación con el acreedor original a tasas más bajas o a través de la transferencia del saldo a otra entidad, y habilitan a trabajadores públicos y privados líneas de crédito de menor costo para la consolidación de deudas. Los empleados públicos y jubilados pueden iniciar el trámite de manera digital a través del portal oficial de la provincia, utilizando su ID ciudadana, y una vez completada la solicitud van a ser contactados para avanzar con el proceso. Ha generado esto ya alguna crítica de referentes de mutuales, porque son mutuales las que han otorgado muchos de estos créditos. Se han quejado diciendo no estamos todos en el mismo escenario. Bueno, parte del debate que se está dando. Pero esto ya está el decreto, y en el ámbito de la municipalidad, el endeudamiento pasó del 3% del personal con créditos tomados en el Banco Municipal al 12%. Es decir, un crecimiento realmente muy grosso. Tiene que ver, por supuesto, con la política de ajuste. Bueno, vamos reiterando los datos del tiempo, Daniela.
3: El cielo está despejado ahora, mira, ha descendido 1 grado, 8 grados es la actual temperatura, no hay viento en superficie, la humedad alcanza el 80% y para el resto de la jornada, decíamos, el cielo va a estar despejado. Por la tarde, ahora con la última actualización, el cielo se va a nublar, pero vamos a alcanzar una máxima de 19 grados para la jornada de hoy.
1: Sí, y lo que se está diciendo es que la próxima semana vamos a tener temperaturas en un rango entre los 5 o los 6 grados de mínima y los 12 o 13 de máxima. Es decir, va a haber una baja en general.
3: Sí, exactamente. Bueno, y esta baja de temperatura comienza a darse a partir de mañana. Mañana sábado, con las temperaturas mínimas fundamentalmente. Durante el fin de semana las máximas no se van a elevar más que a los 17 grados, mientras que las mínimas van a estar en el orden de 1 o 2 grados.
1: Bien. Vos mencionabas antes, Gerardo, el tema de los intendentes que se reunieron aquí en Rosario, dieron a conocer un comunicado.
6: Así es. Sí.
1: Una reunión, reclamaron al gobierno por la restitución de fondos para transporte, educación y discapacidad. Primero participaron de lo que se conoce como la noche de los intendentes.
6: La noche de los intendentes.
1: Claro, y después se reunieron ayer en el Metropolitano. Piden coparticipar el impuesto a los combustibles y distribuir los ATN.
6: Sí, más intervención del Estado, ¿no? Más apoyo del Estado, ¿no? A todas las intendencias.
1: El equilibrio fiscal, sostienen, es una meta que compartimos y que practicamos, pero es ilegal e inmoral si se financia con el despojo a las provincias y municipios. Y denunciaron que la retención de fondos para transporte público, educación y discapacidad no es ahorro, es un incumplimiento de la ley que castiga a quienes producen. Bueno, mucho malestar por esto. Ahora, tampoco esto surgió de la reunión de ayer acá en Rosario. Esto se viene dando desde hace mucho tiempo en distintos eventos, y el final fue justamente la reunión en la que emitieron el comunicado.
6: Así es, así es.
1: Bien, 6:37. ¿Qué otro tema tenés del ámbito local, Daniela?
3: Y vamos a repasar, Oscar, a esta hora, fundamentalmente, quienes tengan que transitar por la zona del Parque de la Independencia, porque allí ya desde hace varios días se estaba armando y se llevan a cabo los juegos Crear.
1: Claro.
3: Exactamente, y hasta el próximo domingo, bueno, el tránsito sufre modificaciones. Al inicio de esta semana hacíamos referencia al corte en calle Dante Alighieri, entre Oronio y Gobernador César, pero desde ayer estos cortes se han intensificado. Atención con esto, porque el que decíamos, Dante Alighieri, entre Oronio y Gobernador César, este es de manera permanente hasta el domingo inclusive, mientras que hay algunos que solo se dan desde las 7 de la mañana y hasta la hora 19.
1: Atención con desarrollo esto. De los juegos.
3: Exacto, exacto. Esto comenzó en el día de ayer, sí, y también se extiende hasta el domingo. Estos cortes, que son de manera intermitente, por Gobernador César, de 27 de febrero hasta Dante Alighieri, y desde esta última arteria entre Ovidio Lagos y la propia Avenida César.
1: 6:39.
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1: Leo Carlini, ¿cómo te va? Buen día.
7: Buen día, Oscar, el saludo para vos, para todo el equipo. Aquí estamos, como hacemos cada mañana, repasando toda la información del ámbito policial y judicial. Ayer en Baigorria, bueno, se vivieron momentos de mucha tensión durante la tarde-noche en la búsqueda de un joven de 19 años, en donde, bueno, luego del retiro de la prensa, finalmente apareció el cuerpo de este muchacho, de Benjamín Serra, que fue justamente durante la noche. Así nos contaban distintas autoridades de la policía que estaban allí en el lugar, en un levantamiento, te cuento, Oscar, en donde terminó con un auto incendiado que explotó también en el lugar. El levantamiento de, de familiares y de vecinos de Benjamín que estaban pidiendo obviamente que aparezca este muchacho que estuvo varios días sin saberse por lo menos del paradero. Tenía 19 años y lo buscaban desde el último fin de semana. Empezaron a hacer el planteamiento familiares y también vecinos y se dio una serie de hechos que realmente fueron complejos. Esto fue ayer a la tarde-noche y ya sobre la noche apareció el cuerpo de este joven en la zona del Monte Celulosa. Reiteramos allí, como decíamos, en la zona de el cordón industrial. Así que bueno, va a haber varias novedades en la jornada de esta mañana acerca de este tema.
1: No hay ninguna hipótesis qué fue lo que pasó.
7: No, vos sabés que es bastante complejo. De hecho, ayer cuando intentábamos hablar con los familiares tampoco era claro el móvil de esta desaparición. Bueno, ahora mucho más complejo porque aparece el cuerpo, hay que determinar también cómo estaba el cuerpo, pero lo encuentran allí, como decíamos, en una zona rural, inhóspita y muy cerca, ¿no?, de donde los familiares habían hecho el pedido de que aparezca el cuerpo. Se desplegó todo un operativo policial la noche, después de las 8 de la noche, en la zona de viviendas precarias que está ahí pegado al Monte de Celulosa. Luego de eso, es bien pegado a Capitán Bermúdez. Hubo varios incidentes allí, bien digo, entre vecinos y también allegados a la familia de Benjamín con las distintas fuerzas de seguridad que estaban allí en el lugar.
1: Bien, ¿qué más tenemos, Leo?
7: Bueno, varios temas más para compartir en el ámbito policial y judicial, porque nos vamos al crimen escolar de San Cristóbal. Allí, luego de estar un mes preso, liberaron al adolescente acusado de conocer de antemano el plan del tirador. Esto, recordemos, tiene que ver con un muchacho de 16 años que aportó estos datos. Y ayer la Cámara dictó la libertad de este hombre, el chico, este muchacho. El chico estaba preso desde comienzos de abril, se lo señalaba como partícipe secundario del homicidio de Ian Cabrera, que fue el 30 de marzo en esta escuela de el norte de la provincia, recordemos, en Mariano Moreno, el nombre de la escuela. Así que bueno, ayer se dio esta decisión de dejar en libertad al adolescente señalado como partícipe secundario del homicidio de Ian Cabrera, este chico de 13 años de la localidad de San Cristóbal. Es un dato también para tener en cuenta el ámbito, en este caso, judicial. Y por otro lado, están pidiendo hasta 14 años de prisión para policías y civiles acusados por el fraude con combustible en la unidad regional 2.
1: Sí, que había habido varios jefes separados del cargo por eso.
7: Exacto.
1: ¿Cuántos años le están pidiendo?
7: 14 años en total. Está pidiendo el fiscal, el doctor Caterina, que ya presentó la acusación con pedidos de pena incluidos contra... En total son 19 los policías. Hay dos civiles también que están vinculados a este desfalco con cargas de combustibles que mantiene, recordemos, a varios jefes de la policía tras las rejas, entre ellos al el ex jefe de la unidad regional 2, Daniel Acosta, a quien en total le solicitaron 12 años de prisión por este hecho también. Pero están pidiendo en total, entre todos los que están presos, en total una suma de 14 años de prisión.
1: Leo, fuerte abrazo, estamos atentos a cualquier novedad.
7: Cómo no, un abrazo grande a ustedes.
1: 6 de la mañana, 45 minutos. Reiteramos datos del tiempo.
3: Cielo despejado en Rosario, 8 grados la actual temperatura, la humedad alcanza el 80%.
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1: Bien, vamos con el primer testimonio, Daniela.
3: Tras la multitudinaria marcha universitaria el día miércoles, el Gobierno Nacional anunció la convocatoria a los rectores. En diálogo con LT3, el rector de la UNR y presidente del Consejo Interuniversitario Nacional, Franco Bartolacci, negó que existe un llamado formal del Ejecutivo y pidió razonabilidad para poder intercambiar ideas sin agresividad.
8: Nosotros a cualquier instancia de diálogo de cualquier tipo que implique alguna posibilidad de encontrar respuestas a los problemas que estamos atravesando, por supuesto que vamos a estar, es nuestra responsabilidad hacerlo además, pero no se ha hecho formalmente en este caso hasta el momento. Todo el tiempo son datos tergiversados, la mayoría no es cierto, y cuando están ciertos la mayoría de las veces están mal contados. En buena medida se producen porque hay un profundo desconocimiento del sistema universitario y hay una intención de justificar el desfinanciamiento, desprestigiando con afirmaciones lo que sucede en la universidad para que eso sea el fundamento del ajuste. Ayer vimos un secretario en el debate que admitió cuando hacía estas afirmaciones respecto de las auditorías y demás que no era el caso de la Universidad de Rosario. Uh-huh. Al fin, después de 3 años, el 70% del personal docente y no docente hoy percibe un salario que está por debajo de los 650 mil pesos por mes. ¿Qué privilegio está defendiendo esa gente? Es tan crítica la situación que hay que empujar en todos los frentes posibles para encontrar respuestas. Lo que digo es que tengo expectativa de que la Corte tome el tema y lo resuelva.
1: Sí, la verdad que muchas palabras, pocas concreciones, pero fundamentalmente ley votada en el Congreso y sentencia justamente ordenando que se pague. Y después se crea la imagen de que hay convocatoria, lo acaban de escuchar, claro. Bueno, ayer, y ahora lo repetimos, al rector no hay ninguna convocatoria, no existe, pero la van metiendo, son hábiles para meter una idea, porque no existe. ¿Qué otro testimonio tenemos, Gerardo?
6: Preocupa al gobierno provincial la situación de las empresas lácteas Verónica y Sancor. El contacto con el móvil de LT3, el ministro de Desarrollo Productivo santafesino, Gustavo Puccini, dijo que el deterioro de ambas firmas pega en el corazón de varias localidades, pero aclaró que la provincia no puede intervenir en cuestiones de sectores privados.
9: Bueno, dos situaciones distintas. Una tiene una insolvencia estructural, que es Sancor. Viene con un ahora proceso judicial de una quiebra con continuidad. Buscar inversores, que es en la etapa en la que se está. El caso de Verónica es distinto. Verónica creo que necesita una definición de los dueños. Es una decisión privada. Nos preocupa que no estén acelerando esa decisión, ya sea para la continuidad de ellos mismos, para la sinergia con otros socios que quieran compartir acciones de Verónica y ponerla en marcha nuevamente, o el desprendimiento de ellos como dueños y poder venderla a algunos posibles inversores. Pero nos preocupa mucho porque son tres plantas que pegan en el corazón de distintos pueblos y ciudades, pero nosotros no podemos intervenir en una decisión privada. Y tampoco, tanto como con Sancor, como con Verónica y con otras empresas que tienen algunos momentos de crisis, siempre aclaramos que no hay un salvataje estatal.
1: No, lejos, como bien dice Contini, lejos de haber salvataje estatal, hay un distanciamiento del Estado. Ya hubo una reunión la semana pasada de gobernadores de Santa Fe y de Córdoba, donde justamente está la Cuenca Láctea, para analizar este problema, porque se está dando en todo el sector. Hablamos de Sancor y de Verónica, son las industrias, pero en el medio hay muchísimos productores que también están altamente perjudicados por este escenario. ¿Qué otro testimonio tenemos, Daniela?
3: Más de 300 intendentes de todo el país se reunieron en Rosario en el marco de la edición 2026 de la Noche de los Intendentes, encuentro anual de la Red de Innovación Local. En este marco, los jefes comunales que integran el Consejo Federal de Intendentes emitieron un duro comunicado por los recortes de fondo que realizó el Gobierno Nacional. A través del móvil de LT3, Daniel Pacerini, intendente de la ciudad de Córdoba, remarcó que lo que abandona Nación recae sobre los municipios.
10: Hace 10 meses que la actividad económica no deja de caer y la coparticipación de los recursos no deja de caer. La inflación no deja de subir y la crisis económica es manifestada en todas las ciudades. Comercios que cierran, empresas que cierran, gente que queda sin trabajo, la situación del PAMI, a la cual nosotros los municipios no miramos para otro lado cuando una persona nos solicita una atención médica, y todo eso está sobrecargando la situación de los municipios. Ni hablarlo del transporte, hace 5 meses que no se están pagando los atributos de la SUBE y eso está también es otro problema que a los municipios estamos cada vez más cerca de los problemas y cada vez nos alejan más la solución. Muchas de las cosas que hacemos bien los municipios, el gobierno nacional no las está haciendo y está generando una situación que afecta a la gente que vive en todas las ciudades que gobernamos. Todo lo que abandona el gobierno nacional, los intendentes nos estamos haciendo cargo y esta situación se hace muy difícil de sostener. El gobierno nacional está incumpliendo las leyes del Congreso y está incumpliendo con la distribución de los recursos. El ejemplo del fondo de los combustibles es grave y nosotros vamos a avanzar y si tenemos que accionar legalmente lo vamos a hacer.
1: Bien, bien, bien. Muy enojado, pero repito, porque estas reuniones se hacen periódicamente de los intendentes. Y la última creo que había sido en Tucumán, en San Miguel de Tucumán. Y habían anunciado que venían acá y que cuando venían acá se iba a conocer el comunicado. Y se conoció el comunicado. Ahora, muchos invisibilizaron estas reuniones de intendentes, porque claro, es como que no quieren quedar mal, pero los incumplimientos son muchos. Y adviertan este detalle, que no es un detalle menor. Lo que escuchábamos al intendente de Córdoba, no cumple con la ley, no la cumple con la universidad, no la cumple con los discapacitados, no la cumple con lo que tiene que coparticipar con los municipios. Vamos con otro testimonio, Gerardo.
6: Y hablamos de Rosario, la municipalidad justamente que avanza con la reconversión de los colectivos que prestan el servicio urbano de pasajeros. Se abrieron ya los sobres de la licitación para comprar 45 unidades impulsadas a GNC. En diálogo con el ET3, el presidente de la empresa estatal Mobi, Alejandro Gentile, expresó que la intención es que estén circulando antes de fin de año.
11: La semana pasada tuvimos el acto de apertura de las ofertas y bueno, hemos recibido tres propuestas de ómnibus de AGNC nativo, como decía, coches que son exclusivamente con ese combustible y que bueno, va a permitir además de poder tener una prestación más amigable con el medio ambiente, también más económica en cuanto a los costos de operación. Nosotros estamos preparando el proyecto con un periodo de transición en esta primera etapa en donde nosotros estamos ya relevando y bueno, la idea es hacer convenio con estaciones de GNC y una vez que escalemos un poco más la cantidad de unidades de GNC, sí, estamos trabajando también actualmente con el proyecto de la planta propia de carga. Las ofertas que estamos evaluando han presentado plazos de entre 4 y 5 meses de entrega, con lo cual bueno, estamos haciendo el esfuerzo para que antes de fin de año podamos tener ya las unidades en operación.
1: La verdad que es muy interesante, porque bajar los costos, no queda otra. ¿Cómo bajo los costos? El combustible en esto es fundamental, porque es un insumo realmente determinante. Lo mismo que el

0: estudio de árboles volaron. Yo fíjense que hay algunos árboles ahí que no crecieron. Hay palos borrachos plantados hace como 6 años. No sé, ¿y por qué no crecen? Porque están arriba de un conducto roto que es un desvío cloacal. Entonces, al río hoy lo obstruyen muchas de las construcciones que hace 50 años están ahí. Y precisamente un reclamo de mucho tiempo fue sacarla. Entonces, todo el mundo, por supuesto, tiene derecho a tener su opinión, pero yo lo que pido es que presentamos el proyecto integral. Entonces, habrá puntos que estarán más de acuerdo, yo creo que algunas fortalezas va a tener, otros se discutirán, pero no podemos discutir sobre un render de inteligencia artificial, porque, entiéndanme, a mí me toca proponer y hacerlo. Yo no puedo hacer, es más fácil si yo me quiero poner a algo, bueno, estirar una cosa en un render de IA o mostrar una imagen como si eso fuera Río de Janeiro. Entonces, intervenciones sobre el río, la avenida esa era río. Pues, obviamente que hay muchas intervenciones que se han hecho en una ciudad que es de Barranca, ganando el metro al río. La avenida Belgrano, la intervención al río. Probablemente en este tiempo sería más discutida, en el tiempo que se hizo nadie lo discutió.
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3: Bien, bueno, esta tarde noche, a las 20, marcha por la paz con vehículos, automotores, automóviles, camionetas, motocicletas, por las calles de la ciudad. Bueno, el programa de la novena a María Auxiliadora. Van a recorrer varios templos y van a terminar en la catedral. Esto va a ser en la jornada de hoy, los inicios de la fiesta patronal de María Auxiliadora, que van a terminar el próximo 24 de mayo. Vamos con los portales nacionales. Agencia Noticias Argentinas.
4: Milei dijo que enfrentó un golpe de Estado con los medios, políticos y empresarios como cómplices. Otro de los títulos destacados a esta hora: Senado aprobó la ley de regularización y entrega voluntaria de armas hasta 2027. El Senado dio el visto bueno a esta iniciativa con el respaldo de libertarios y dialoguistas y el rechazo del peronismo.
5: También en Noticias Argentinas, caso Manuel Adorni, afirman que desde la Fiscalía pedirán requerimiento de justificación de bienes. El jefe de gabinete está siendo investigado en la justicia por presunto enriquecimiento ilícito. Según trascendió, actualmente la Fiscalía se encuentra recolectando testimoniales e información vinculada a la causa. En este contexto, el requerimiento patrimonial buscará que el funcionario explique y respalde el origen de sus bienes mediante documentación respaldatoria. Y por otro lado, sindicatos denuncian penalmente a Milei, Caputo y ex titular del Vice por la evaluación de intercargo. La acusación presentada por la Asociación del Personal Aeronáutico apunta a supuestos delitos de administración fraudulenta y falsedad ideológica.
3: Bien, avanzamos ahora con el perfil del diario Clarín.
4: La inflación de abril fue el 2,6% y se desacelera después de 10 meses en ascenso. Es luego del pico del 3,4% de marzo. La última vez que había mostrado un descenso mensual fue en el periodo abril-mayo 2025. Por otro lado, el fiscal detectó nuevos criptoactivos de Adorni y busca averiguar si cuenta con movimientos financieros. La fiscalía de Gerardo Poli Chita halló más operaciones del jefe de gabinete en 2024 que no están en su declaración jurada de este año.
5: Y también incómodo momento para Kicillof, le reclamaron que hable de Cristina Libre y sus seguidores taparon los gritos con cánticos de Axel Presidente. Ocurrió cuando el gobernador de la provincia de Buenos Aires comenzaba su discurso en un acto de formación política en La Plata. Militantes cristinistas desplegaron una bandera y le gritaron desde la platea. Y también en Diario Clarín, el director de la CIA se reunió con funcionarios de Cuba en La Habana en medio de la crisis que atraviesa la isla. El director de la Agencia Central de Inteligencia, John Ratcliffe, Mantuvo este jueves una reunión en La Habana con representantes del Ministerio del Interior de la isla, informaron las autoridades cubanas.
3: Sí, destaca, se desacelera la economía, pero estamos hablando del 2,6%.

0: los acuerdos paritarios, como lo haga el gobierno, ninguno está por arriba del 1,5, con lo cual es notorio cómo parte del ajuste pasa por los sectores del trabajo. O sea, ¿para quién se desacelera? Si para el que vive de su trabajo, cada vez está más ajustado. Vamos con el perfil del diario La Nación.
1: Senado, el oficialismo consiguió un amplio respaldo para que Carlos Máiquez siga como juez hasta el 2031. Solo un puñado de kirchneristas votó en contra del nuevo acuerdo al vocal de la Cámara de Casación y padre del ministro de Justicia. Por otro lado, se postergó el debate del pago a dos fondos buitres porque Economía le introdujo cambios. Y otro de los títulos, el único dato que nos va a dejar cómodos es que sea cero, dijo Milei sobre la inflación. El presidente habló tras la difusión del índice de precios al consumidor, insistió con que hubo un intento de golpe de Estado y apuntó contra la oposición y los medios.
2: Y también en el diario La Nación, el portal indica Manuel Adorni en Mendoza, visita fugaz e incómoda en la inauguración del primer rigi del país. El jefe de gabinete estuvo en el corte de cintas del Parque Solar El Quemado junto al gobernador aliado Alfredo Cornejo. Faltaron los ministros de Caputo y el diputado Petri. Y por otro lado, el gobernador de Tucumán compró una casa de fin de semana de $300,000 y no se conocen sus declaraciones juradas de bienes. Osvaldo Jaldo adquirió una propiedad en Tafí del Valle, un hermoso lugar, ¿no?, con un crédito del banco que es agente financiero de la provincia. Dice haberla declarado, aunque el régimen local no obliga a hacer pública la presentación, no la consignó cuando fue candidato a diputado.
0: Bien, bueno, vamos cerrando ya con los datos del tiempo. ¿Cuál es la temperatura?
1: Bien, el cielo está totalmente despejado a esta hora en Rosario, 8 grados es la actual temperatura, con una humedad del 78%. Para hoy, cielo despejado y una máxima de 19 grados.
0: Ahí está la hora, 7 en punto de la mañana. 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

Muy buenos días, 7 de la mañana, un minuto. La barra de casar. Si alguno está enganchado a YouTube, ese que saltó es Mosquito. La barra de casar. 8 grados la temperatura en esta mañana, que por suerte es de día viernes.

0: 7:05 de la mañana exactamente. Estaba hablando un rato al pedo. Bueno, así, es viernes hoy.
1: Todo el día, ¿no?
0: Es viernes. No sé si todo el día, porque a veces viste que el día se puede acortar o algo. Mirá qué peinado, Gonzalo, ¿eh? Qué grande, ¿eh? Tuvo del coafer, decime la verdad. Eso es peinado del coafer, no es un peinado casual. Mirá la cabeza de Misael Moreno esta mañana. Parece que le durmió una gallina arriba. Así que bueno. ¿Cómo le va, Daniela Cataño? Buen día.
2: ¿Qué tal? ¿Cómo les va?
0: Ya me había olvidado de su rostro en estos días que no la vi.
2: Bueno.
0: Sí. Mosquito, que quiso Mosquito quiso ocupar su lugar, como si
2: yo me entero de todo.
0: Bien.
2: Como le digo siempre a mi hija, yo me entero de todo lo que pasa.
3: Espero haber estado a la altura de las circunstancias.
0: Uy, aparte falso, no. Falso, serruchero. Bueno, ¿cómo viene el tiempo, Daniela?
2: A esta hora, mira, algunas nubes aparecieron en el cielo de Rosario, 8 grados la actual temperatura, el viento que sopla del noreste a 4 kilómetros en la hora, la humedad 78%. Para hoy el cielo va a estar despejado por la mañana, después por la tarde se va a nublar un poquito, pero la máxima que vamos a alcanzar 19 grados. Y atención, porque desde mañana las temperaturas mínimas van a estar un poco más bajas de lo habitual y esta condición se va a mantener durante toda la próxima semana.
0: Viene como una ola fría, digamos.
2: Exacto,
0: ¿eh?
2: Exacto.
0: ¿Hasta qué vamos a llegar? No, bajo cero no, ¿no?
2: No, bajo cero no. El domingo 2 grados la mínima es lo que marca. Sí, sí, sí, va a estar frío.
0: Entonces.
2: Posiblemente.
0: Si no hay viento,
2: hay que ver
0: si se dan todas. Porque sos un hombre de campo. ¿Cómo te va, Alejandro Tolosa? Buen día.
4: Buen día, ¿cómo
0: allá
4: te va?
0: Allá de Córdoba y todo.
4: No, tengo menos campo que no.
0: No,
4: no, no.
0: No sé.
4: No. Mi viejo por ahí estaba en el comercio de vaca, el cuatrerismo fundamentalmente. No conozco, no soy hombre viejo de campo. ¿Qué hombre de campo me parece?
0: Leo de Ángeles.
4: Sí.
0: Antes voy a saludar ahora. Leo de Ángeles, ¿cómo andas? Buen día.
5: Ah, sí. Buen día, Marcelo, qué alegría escucharlo. Yo, fantástico, maravilloso, único, inigualable. ¿Usted?
0: Igualmente. Deben darse algunas condiciones para la helada, no solamente es el frío.
5: No, claro, por supuesto.
0: Ah, sí, ya lo sabes, lo tienes bien.
4: Me parece que no sabe una
0: 7 y 7 de la mañana. Mosquito, ¿cómo andas? Buen día.
3: Marcelo, ¿qué tal? Buen día para todos.
0: Marcelo Magicín, ¿cómo te va?
6: ¿Cómo le va, Casal? ¿Cómo anda?
0: Usted sabe, porque a lo mejor...
6: No.
0: Tampoco.
6: No,
0: porque no es solamente...
6: No hago hablar pedismo.
0: No, porque a veces puede estar bajo cero y no hay helada. A sí, ver, Daniela, decime.
2: Acá lo que dice es que para que se produzca una helada, la temperatura del aire debe descender 0 grados o menos. Las condiciones ideales son noches despejadas, sin viento, baja humedad y una rápida caída de temperatura al atardecer.
4: Mira vos. Bien. Baja humedad, yo hubiera dicho lo contrario, fíjate vos.
0: Tiene que darse todas esas condiciones, ¿no? Bueno, vamos a hablar hoy, sin ninguna duda, de la baja de la inflación. Esta es la noticia, seguramente Alejandro va a tener algún punto de vista sobre esto que ha pasado. 2,6, veníamos de 3,4, 2,6. Salió anoche a hablar el presidente sobre esto, dice no vamos a descansar hasta que la inflación empiece con cero. Como la meta del gobierno. Ahora... y esto me parece que es lo que hay que hablar en este día, y está bien que haya bajado la inflación, es un dato positivo, sin ninguna duda. Ahora, siempre uno se pregunta cuáles son los costos de la baja de inflación y si empieza con cero. Ayer también se conoció que se ha cuadriplicado la cantidad de créditos incobrables que hay en los bancos por la gente que no puede pagar ya no un crédito para el auto, para una casa o un departamento, sino que se ha financiado para comer mensualmente con las tarjetas de crédito. Es tal el endeudamiento que muchos ya se han convertido en incobrables, así se dice. Entonces, acá la discusión va a ser, baja la inflación, pero también ha bajado el poder adquisitivo de la gente. Y de esto vamos a hablar. Obviamente el presidente anoche habló inclusive de golpe de Estado nuevamente, que lo quisieron tumbar, habló que ahí tuvieron que ver los medios de comunicación, la política, los empresarios que no les gusta el modelo. Bueno, todo eso que hace un gran combo y... Bueno, algunos que están convencidos de que este es el camino, que no hay otro camino que el que ha tomado Milei y su gobierno, y hay otro sector que cree que es el camino totalmente equivocado y que deja un montón de gente afuera del sistema. De esto, obviamente, es la discusión más importante hoy de la Argentina. Obviamente que vamos a estar hablando de Adorni, del Tesla, de cosas que tienen que ver con el frío que se viene. Hay muchas cosas para hablar, pero el parque acuático acá en Rosario, todo lo que ustedes quieran, pero nos rige, obviamente, la economía. Así que de eso se trata en esta mañana como el tema central de lo que sucede en nuestro país. Leo, ¿vos por dónde vas a andar?
5: Bueno, Marcelo, primero decir que hoy también tenemos entradas para nuestra audiencia, para la Van Premier el próximo martes de la película El Partido, este documental más que interesante que revive el histórico encuentro entre Argentina e Inglaterra en el Mundial de México 86. Así que convocamos a nuestra audiencia que siga participando. Recordemos ayer los ganadores: Horacio Ramírez 521, Pedro 032, que nos tiene que enviar su apellido, lo estamos esperando, y Luis Dolce 681. Hoy también tenemos entradas para nuestra audiencia, así que convocamos a que nos pongan nombre, apellido y la terminación del DNI, Marcelo.
0: Bueno, perfecto. Entonces la gente ya sabe, para esta película que es muy interesante, primero y principal porque está Maradona. Segundo, claro, porque es fútbol.
5: Obviamente.
0: Tercero, porque es Argentina-Inglaterra. Entonces, bueno, tiene muchos condimentos que la hacen muy interesante. ¿Te gustaría verla, Mosquito?
3: Sí, me encantaría.
0: Anda a comprar la entrada, entonces. Bueno, 341-363-0583, el teléfono para que ustedes se comuniquen con nosotros en esta mañana. ¿Vos de qué vas a hablar?
3: Bueno, Marcelo, vamos a estar hablando de Newell's, porque ayer a la tarde-noche, fue la primera asamblea de la gestión Ignacio Boero, con un primer llamado de asamblea especial y un segundo de asamblea ordinaria. Vamos a hablar de todos los temas que se abordaron allí: aprobación del presupuesto, renovación de decisión de renovar el balance y sobre todo el informe preliminar de la auditoría. $33.607.000 es el monto de la deuda que tiene Newell's. $33.607.574, para ser más preciso todavía.
0: Yo pongo los 74. Claro, pues ahí voy a empezar.
3: 374.
0: O pongo 70 si queremos poner los 4.
4: Ahí está.
0: Vamos,
3: ese es el monto que presentó el contador a cargo, uno de los contadores a cargo de la auditoría, Guillermo Azum. Y como adelanto, Marcelo, en un rato lo ampliamos. Una de las cosas que dijo el contador: los ingresos por el partido en Miami fueron a parar a una cuenta que no es del club. ¿Se acuerdan el partido Newell's Inter Miami?
0: Sí.
3: En febrero de 2024. Bueno, dicen que los ingresos de ese partido fueron a parar a una cuenta que no es de Newell's, que no es de la institución.
0: No,
3: y que no,
0: será
3: no hay
0: de
3: comprobante. No hay comprobante de nada respecto a ese viaje. Eso también es otro de los temas que dejó la asamblea del día de ayer. Vamos a hablar de Central, porque ya está confirmado que el partido con River por las semifinales del torneo van a ser mañana 19:30 en el Monumental. Ya está el árbitro del partido, algo que se venía hablando del día de ayer. ¿Quién va a ser el árbitro? Bueno, ya está confirmada la terna para el día de mañana.
0: Hablan bien del árbitro.
3: Es uno de los que mejor imagen tiene.
0: Ramírez.
3: Sí, sí. Nicolás Ramírez, exactamente.
0: Bien. Bueno, por lo menos está bien visto. Nadie se queja.
3: Nadie se queja. Es uno de los que sorprendió por qué no va al Mundial. Porque en el último tiempo es uno de los que mejor imagen tiene en el fútbol argentino.
0: Bien, no, pues después están los llorones, viste ahí, los cornetas que andan dando vueltas, que lloran por el tema de los árbitros y demás. ¿Vos, Marisita, estás de acuerdo o vos sos de River?
1: Sí. ¿Y?
0: No, te pregunto, digo, por el tema de Ramírez. No te hagas el taina, Acá, acá sí. Pero es una cosa.
1: Sí, de River.
0: Acá son todos peleadores.
1: No, para nada. Nada más lejos que eso.
0: Sí, no, en serio.
4: ¿Y qué?
0: ¿Vos estás de acuerdo con Ramírez, no?
1: Sí, claro.
0: Bien.
1: Sí.
0: Ah, sí, ¿qué? ¿Viste? Dijo, no, son bravos.
4: Hay otro que está a ese nivel, pero está lesionado. Que era el que iba.
3: Tello se está recuperando.
4: Tello es el otro que está ahí.
0: Ah, porque dicen que Ramírez en realidad estaba reservado para la final. No, viste, no soy ningún pavo. Bueno, las 7:15 de la mañana. Exacto, no, pero ¿es cierto o no?
3: Sí, por supuesto, es cierto. Y Marcelo, si te parece, cerramos con esto. Título del Mundial, algo que le va a interesar a Alejandro. Hace poquito habíamos dicho que ya estaba confirmado que Coldplay iba a estar en el entretiempo de la final del Mundial, porque Chris Martin es el organizador
4: El Mundial tomaba herramientas del fútbol americano, fundamentalmente, transformando en show lo que ya es un show en sí mismo, que es una final del Mundial, ¿no?
3: Claro, porque Chris Martin, junto al grupo Global Citizen, son los organizadores de producir todo lo que va a ser el show de medio tiempo, que va a ser la primera vez que un Mundial de fútbol tenga show de medio tiempo. Claro. Así que vamos a hablar de todo esto, porque ya están confirmados los otros artistas que van a participar, y en un rato lo ampliamos. Como también vamos a hablar de la selección de Francia, que ya sacó a sus 26 convocados, con algunas sorpresas, y la selección argentina, con 11 jugadores de la prelista, que este fin de semana ya podrían quedar a disposición de la selección.
0: Bueno, a las 7:16 de la mañana exactamente, recuerden que estamos regalando entradas, hoy es viernes, a ver si extendemos un poquito. Pueden participar, si no son vagos y escriban a esta hora, 341-363-0583, ponen el nombre, el apellido, las últimas tres cifras del documento. Si quieren también y hablan mal de Tolosa, tienen más posibilidades. Ahí lo anotamos para esta película que se llama
5: El Partido, Marcelo, la película que tiene como eje principal aquel partido entre Argentina e Inglaterra en México 86.
0: Bien, parece que estamos ya ante las elecciones presidenciales, pero todavía falta, ¿no? Porque es el año que viene, ¿o no, Alejandro? Estoy equivocado.
4: Y ya empezó el 2027. Ya empezó el 2027.
0: Ayer hubo un acto del PJ, bueno,
4: sí,
0: bonaerense,
4: de Kicillof, sí,
0: por un curso, sí, que se dictaba en el PJ. Claro, había una parte del auditorio, iba a decir una facción, pero queda mal, una parte del auditorio que le gritaba a Kicillof que pida por la liberación de Cristina.
4: Sí, que explique cómo, cuál es la estrategia para dejarla en libertad si es presidente Kicillof.
0: Exacto. Bueno, y otro sector que empezó a cantar, Axel Presidente.
4: Exactamente.
0: En el medio de todo eso sale alguien que vos nombraste 455.635 veces en el programa, que es el gobernador Uñac.
4: Ah, sí,
0: ¿Qué salió a decir?
4: En realidad es el senador ahora, el ex gobernador de San Juan.
0: Senador, el otro día justamente decimos eso. El senador Uñac, por San Juanes, ¿no?
4: San Juanino.
0: Uñac salió a decir que nadie es candidato legítimo del peronismo. Ni Kicillof, ni yo, dijo Uñac. Dijo que se presenta en la elección PASO, ahora no PASOS, PASO, según vos dijiste.
4: Hasta ahora son
0: que
4: PASO.
0: Puede ser, bueno.
4: Puede ser PAS.
0: PAS. Que él se va a presentar y que ahí va a ver quién es el candidato finalmente del peronismo. Él le va a hacer la interna a Kicillof, por lo menos lo que dijo en el día de ayer.
4: Uno y Cristina, puede, no sé qué valor tendrá, me parece, claro, que tiene, sigue teniendo mucho valor la palabra de la expresidenta, hoy presa, dentro del PJ. Bueno, es la presidenta del PJ, sí, así que no digo que lo felicitó a Uñac por su candidatura, pero sí por pedir, claro, las elecciones,
0: por mojarle la oreja,
4: sea por el voto,
0: a ver,
4: ¿no?
0: Lo felicitó por mojarle la oreja a Kicillof. Lo cierto es que en otro momento de la historia de la Argentina me hubiese reído de la candidatura de Uñac, porque yo estoy seguro que si vos lo traes a Uñac, lo parás en la Petronal Córdoba, en una esquina, pasan 300 personas, le preguntas quién es, si hay uno que te diga quién es, ya es una suerte. Pero lo mismo pasaba, y me pasó personalmente, con Néstor Kirchner. Fíjate el olfato, cuando lo traían para una nota, digo, no me traiga este tipo que tiene el 0,2 de... Fue el presidente de la Nación. Por lo tanto, de Uñac no me río, no digo nada. Va la interna.
4: Había un riojano con pastilla también, no, pero, que decía, no, pero tenía, a Cafiero no lo tumba nada.
0: Pero tenía otra historia. O sea, ya tenía una historia de caudillo, lo conocían, estuvo preso en la dictadura. Menem era conocido y además muy carismático. Kirchner no lo conocía nadie.
4: Salvo Duhalde.
0: Salvo Duhalde, que lo trajo para hacer daño, hizo tanto daño adentro del peronismo que también terminó dejándolo de lado a Duhalde. Pero quiero decir que, a ver, con Uñac pasa lo mismo. No digo nada, no lo conoce nadie, porque esta la verdad, no lo conoce nadie. Pero acá nunca se sabe. Fíjate que tenemos a Javier Milei de presidente también, que era un desconocido total y absoluto. Bueno, las 7 y 20, Marcelo.
1: Ya habría fecha para desocupar La Favorita. Ya estaría la fecha para desocupar La Favorita, así que en un ratito vamos a estar dando los detalles de esto. Cuatro constructoras.
0: Disculpame, vos sí. Sabés que vos hablás de La Favorita. Y ahí, cuando hicimos la nota acá, con referente de los comerciantes.
1: Coco Benzi.
0: Coco sí. Benzi, comerciante del rubro de juguetería. El sí. Dueño de Gulliver, ¿no?
1: El dueño de Gulliver, exactamente.
0: La nota salió a hablar de La Favorita. Yo digo, bueno, ¿cuánto le interesa a la gente el tema? Pero es increíble el debate que se armó en relación a La Favorita y cómo se dividieron las aguas de por qué La Favorita no funciona. ¿No? Si vos te fijás en las redes sociales, en el Instagram de la radio, hay 80.000 personas que se interesaron por eso, por La Favorita. Y cientos de personas se contestaban entre ellos mensajes. Uno le echa la culpa a Milei, otro le echa la culpa a los que se fueron, otro le echa la culpa de que eso es para un solo sector de Rosario, otro. Digo, pero un debate en relación con los quilombos que hay, yo lo que menos me iba a imaginar, que el tema de La Favorita y el cierre de por qué no funcionó esta galería, este shopping, no sé cómo quieren llamarlo.
1: Sí, sí, paseo comercial, podríamos hacerlo en los últimos tiempos, sí.
0: Bueno, el debate que ha creado, sí. Sinceramente me sorprendí. Dale.
1: Sí, vamos a estar dando la fecha y obviamente hay varios análisis, como decís, ¿no? ¿Cuáles son las razones, las circunstancias por las que no terminó funcionando? Hay cuatro empresas constructoras en carrera para lo que es el plan de reconversión integral de la Costanera Norte. A ver, toda la polémica tiene que ver con el famoso parque acuático, claro. Fundamentalmente.
0: Hoy, bueno, a ver, Marcelo. Hoy empiezan derrumbando lo que era Mordisco.
1: Mordisco y Paraíso.
4: 8:30.
1: El bar que estaba al lado.
0: O sea, a ver, eso va para adelante.
1: Sí, sí.
0: O sea, no hay... Porque la protesta que no, que le gusta a este, que no le gusta al otro, que el área que es pública, que para todo, que no es para todo, que la restringimos, al margen de la discusión que hay, ya es una decisión tomada.
1: Sí, sí. Sí, sí, totalmente.
0: Y entonces, ¿hay cuatro frentes para qué?
1: Dejó ayer, Hapkin habló del tema, lo escuchábamos más tempranito también, algunas de las cosas que decía el intendente de la ciudad, dejó entrever como que algunas cosas se pueden discutir, entre ellas a lo mejor la localización de del parque acuático. Lo que no da pie a discusión, el plan de reconversión, de la puesta en valor de todo el conjunto, porque abarca Rambla Cataluña y La Florida, fundamentalmente.
0: La parte paga.
1: La parte paga y la parte libre, todo, la parte de libre acceso, bien. Todo, exactamente. Y creo que una obra más importante, después lo vamos a estar repasando, tiene que ver con lo que es la cuestión del conducto, uh-huh. Piaggio, que es, a ver, a lo mejor la memoria me falla, digo, pero es una discusión que tiene largo tiempo, es un desagüe pluvial que se ha transformado también en cloacal, pluvio cloacal, uh-huh. que es el caño que desemboca por Ricardo Núñez, fundamentalmente, o que vos lo ves desde la bajada de Ricardo Núñez a ese caño, ¿no? Así que va a haber también todo un trabajo de puesta en valor y de mejorar esa descarga.
0: Pero eso tiene que ver con aguas.
1: Sí, pero la obra toda esta es una obra, por eso te decía, es un plan integral de reconversión de todo el área, que incluye los desagües pluvio-cloacales.
0: Bien.
1: No es solamente eso. Si hacemos tiempito, Marcelo, te cuento también después, porque se retomaron, hablando de obras y de puesta en valor, se retomaron las obras del Hospital Regional Sur. Ayer formalmente comenzaron a trabajar nuevamente allí.
0: Eso es importante.
1: Sí, totalmente.
0: Es importante eso. Abandonado tantos años, ¿no? También.
1: Sí. Porque 2011 se comenzó a construir eso.
0: Terrible. Mirá vos,
4: 15 años. Se afanaron todo.
0: Es el tema.
4: ¿Cómo los desguazaron.
0: ¿Cómo dejaron que roben todo, se llevaron todo.
1: Lo último que se había hecho. Claro, lo último que se había hecho es esto que vos decís, Ale. Se habían puesto todas las aberturas, aberturas de aluminio. Aberturas de aluminio. 2019, gestión todavía de Miguel Lipschitz, gobernador, se había puesto todas las aberturas, todo. 2020 en adelante, todo vandalizado, lamentablemente.
0: El hecho del granadero Baigorria, esta búsqueda que había. De este chico de 19 años, este joven de 19 años, Benjamín Serra, que era intensamente buscado, bueno, finalmente lo encontraron muerto. Esto se confirmó anoche allí en Granero Baigorria. Se dieron muchos incidentes en el lugar, el Espinillo es el lugar, ¿no?
4: Sí, el barrio, el asentamiento, claro.
0: Fue encontrado el cuerpo sin vida del joven que estaba desaparecido desde el viernes de la semana pasada.
4: De una semana.
0: Hace una semana que estaban ya, casi una semana que lo estaban buscando. Hay un menor que está detenido que presuntamente sería quien lo mató. Obviamente esto ya ahora está en manos de la justicia, pero hubo ahí enfrentamiento entre vecinos.
4: Sí, entre familiares de la víctima, claro, y del presunto victimario.
0: Exactamente.
4: Inclusive lo fueron a buscar, como suele pasar, ¿no? Tratando de tomar justicia por mano propia.
0: Linchamiento, digamos.
4: Claro, los familiares del chico muerto reaccionaron, los familiares del presunto victimario, que no estaba, ¿no? Claro. No estaba.
0: Incidente con los móviles de... Tanto de
4: bueno, le prendieron fuego, de Canal 3. Primero le prendieron fuego una cangú que es del hermano del supuesto victimario. No tenía nada que ver, le prendieron fuego los familiares. Y después sí, me parece que hubo un repliegue un poco anticipado de la policía del lugar.
0: Se fue la policía.
4: ¿Viste? Y las cámaras de televisión en determinadas barriadas son particularmente molestas. Digo, no es casualidad que los periodistas que fueron especialmente agredidos fueron los de la televisión, ¿no? La televisión graba, muestra rostros.
0: Hay gente que no quiere salir.
4: Y hay gente que prefiere no aparecer públicamente en un determinado lugar. A esa hora de la noche, los flashes de las cámaras, los mobilite, no sé cómo se llaman ahora, son también particularmente molestos porque te dan una luminosidad de rostros, de lugares que después muchas veces se utilizan esas imágenes que te pide la justicia para identificar sospechosos.
0: La gente,
4: ¿no?,
0: que la están buscando. Claro. Las 7:27 exactamente, bueno, eso es uno de los temas obviamente que vamos a tratar. Vamos a estar hablando también, si tenemos tiempo, de la reunión del presidente chino con el presidente de Estados Unidos. No es una cuestión menor, ¿no? La visita de Donald Trump a China. Es una cuestión...
4: No hay documento conjunto, lamentablemente, todavía, ¿no?
0: No.
4: Porque hay un documento de la Casa Blanca, que yo no le quito crédito.
0: Pero
4: es el documento de la Casa Blanca. Claro. Es decir, dice Estados Unidos que...
0: China bastante cauto, digamos, bastante cauto, inclusive marcando el cuidado de que si se sigue rondando alrededor de todos estos conflictos en el mundo, van a terminar chocando. O sea, va a venir un enfrentamiento entre Estados Unidos y China. Esto es lo que dicen los chinos, cuidado. Tanto que damos vuelta en los conflictos, ojo que podemos seguir, que podemos nosotros terminar confluyendo en un conflicto. Ustedes imaginan que sería un conflicto armado entre Estados Unidos y China.
4: Bueno, lo dijo Trump, ¿no? Somos la nación militarmente más poderosa de la Tierra, dijo, claro, Trump, refiriéndose a Estados Unidos. Inmediatamente después viene China.
0: Claro, exactamente. Por eso, los chinos me parece que son mucho más cautos a la hora de hablar de todas estas cuestiones. Y una, ya que estamos hablando de eso, una cuestión simpática. ¿Viste la Plaza Roja y ahí que subían las escaleras?
4: Sí.
0: Trump medio que estaba un poco agitado cuando subían. Xi Jinping se da cuenta y ¿qué hace? Lo para a Trump, lo hace dar vuelta y le cuenta la historia de la plaza.
4: Respirá, pibes.
0: El palacio lo dejó respirar. Bueno, pero...
4: A mí lo que más me llamó la atención no solo fue ese gesto, sino... la locuacidad de Xi Jinping en el inglés, porque le hablaba a Trump. No había un traductor en el medio.
0: En eso los chinos, te digo la verdad. 7:29 de la mañana, Dani, ¿de qué vas a hablar?
2: Vamos a repasar en un ratito el calendario de pagos, cómo están las calles de la ciudad. Por otro lado, también atención, porque se están desarrollando en la ciudad los juegos Crear y hay algunos cortes que son de manera fija, que esto ya lo contábamos el día lunes.
0: ¿A partir de qué hora?
2: Desde las 7, sí, desde las 7 de la mañana y hasta la hora 19, desde ayer, mejor dicho, desde ayer jueves hasta el domingo, inclusive este corte intermitente que no es total.
0: Bueno, puedes decirlo ahora, porque hay mucha gente que sale a esta hora justamente, sí, por las dudas, dale.
2: Va a ser un gusto. Dale. Vamos a repasar el corte principal, calle Dante Alighieri, entre Oronio y Gobernador César. Ese corte es permanente hasta el domingo inclusive, mientras que hasta el próximo domingo también, desde las 7 de la mañana y hasta la hora 19, se suman los cortes por Avenida César, de 27 de febrero hasta Dante Alighieri, y Dante Alighieri entre Ovidio Lagos y la propia Avenida César.
0: 7:30 de la mañana.
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0: Hora 7:30 minutos, la temperatura actual en la ciudad 8 grados, la humedad 76%, el cielo está despejado con banco delgado de niebla, visibilidad que se reduce a esta hora a 4 kilómetros y medio.
1: Locales.
0: El Ejército de Salvación prepara comidas para donar. La realidad social en Rosario golpea con fuerza. Las organizaciones civiles se convierten en el principal sostén de cientos de vecinos. Ante el incremento de la demanda, el Ejército de Salvación intensifica su labor solidaria en su sede de zona noroeste, ubicada en calle Marcos Paz 6412. Allí comienzan desde temprano para enfrentar índices de pobreza, según advierten desde la institución. Afectan a más de 800 personas en situación de calle en la ciudad.
1: Regionales.
0: Benjamín Serra, un joven de 19 años, desaparecido desde el viernes pasado, fue hallado muerto este jueves por la noche en Granadero Baigorria. Su cuerpo estaba oculto bajo un chapón en la zona del Monte Celulosa y presentaba una herida de arma blanca en el cuello. El hallazgo ocurrió tras un operativo policial realizado luego de recibir una pista sobre su paradero. Hay un menor de edad aprehendido por el crimen. Más temprano hubo disturbios frente al domicilio de los sospechosos.
1: Nacionales.
0: Gremio docente de la CGT intiman al gobierno a convocar a la paritaria nacional. Los sindicatos docentes nacionales nucleados en la Confederación General del Trabajo intimaron formalmente al gobierno de Javier Milei para que convoque de manera urgente a la paritaria nacional docente, instancia que fija el salario mínimo para los trabajadores de la educación en todo el país. La presentación fue realizada ante el Ministerio de Capital Humano.
1: Internacionales.
0: Una encuesta en Brasil pone por primera vez desde marzo a Lula sobre Flavio Bolsonaro en los sondeos. A 4 meses y medio de las elecciones, una encuesta de la consultora Quaest reveló de algún modo ya lo que presentaba como la popularidad del presidente Lula da Silva en alza. Ganó 3 puntos en relación a las últimas mediciones y sobrepasó apenas a su adversario. El líder brasileño tiene 42% de las intenciones de voto y su adversario, el senador Flavio Bolsonaro, quedó ahora con 41%. 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Hay banco delgado de niebla, el cielo está despejado. Hora 7:33 minutos.
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0: 5 de la mañana exactamente. ¿Vas a ir a ver la película que van a dar en el cementerio?
1: No, me acabo de enterar, che, no sabía.
0: Leo, ¿vos estás de acuerdo con eso?
1: Está buenísimo.
0: Ese proyecto, ahora dice está buenísimo, este es falso.
2: Pero claro, hermoso.
0: ¿Eh?
2: Sí.
0: Van a... Te están llamando,
1: mira. Sí, de la ultratumba.
0: No, van a hacer una película en el cementerio del Salvador. Ahí va... ¿Vos te ríes? Este se ríe, estamos hablando del cementerio y se ríe. Vos sabés que este se golpeó la cabeza de chiquito.
3: No me estoy riendo de otra cosa. De algo de la pausa.
0: Sí, contalo, sí. Decilo.
3: No lo puedo contar.
0: Mirá, yo te conozco tanto. Si me equivoco, si estás equivocado. ¿En qué página lo publicaron?
3: Claro.
4: ¿Eh? ¿En qué cuenta?
0: ¿En qué cuenta? ¿Cómo se llama la cuenta?
4: Tendría que chequearlo de nuevo.
0: No, ¿cómo se llama? ¿Cómo se llama la cuenta? Decile.
4: Creo que estaba ahí publicado, ¿no? La noche de las fiambrerías.
0: Bueno, qué sé yo. ¿A vos te da miedo, Leo, el cementerio o no?
2: No, para nada, no.
0: A ver,
2: podría instalarme, hacer turismo ahí, quedarme.
0: Sí. A ver, hay cementerio, qué sé yo, en Buenos Aires, el cementerio de Recoleta.
5: Hacen
0: un recorrido turístico. Bueno, tenés que ir con alguien que te guíe porque te cuenta la historia de la vida de cada uno de los que están allí en el cementerio. Pero bueno, en muchas partes del mundo también se hace. Ahora, grabar una película de terror, ya vamos a otro extremo. Esto tiene. Algunos hasta pueden decir que es, qué sé yo, es falta de respeto. ¿Cómo van a ir al cementerio a hacer semejante cosa? ¿Qué sé yo? Se puede dar una discusión. ¿Vos qué pensás, Leo?
2: Pero, a ver, Marcelo, yo lo que tengo entendido es que van a proyectar una película.
5: Sí, van a proyectar El Ansia, una película de 1983, Leoncio.
2: Claro.
5: David Bowie.
2: Y es una película de terror.
5: Claro. Un clásico de vampiros.
2: Exactamente, la de David Bowie como protagonista.
5: Estoy leyendo acá, Catherine Deneuve.
0: ¿Y vos irías a verla?
2: Sarandon. Yo sí, sí. Yo
0: a vos
2: sí.
0: No te hace nada. ¿Vos no, irías nada. Al cementerio?
5: Pero ni en pedo, como dijo el presidente. pero ni en pedo.
0: Claro, todo oscuro y de terror en el cementerio, la verdad. ¿Vos, Daniela, irías?
2: Aparte va a estar Dante Taparelli ahí que cualquier cosa...
0: Sí.
2: Digamos, te dice unas palabras y te calma, ¿no?
0: Exactamente.
4: No, yo no. Pero no por una cuestión de miedo.
0: ¿Por qué?
4: En mi caso, por una cuestión de respeto. Porque bien. Una cosa es lo que vos comentabas del cementerio de Buenos Aires, que es un recorrido, que es un museo a cielo abierto.
0: Es como un museo a cielo abierto, exactamente.
4: Y otra cosa es esto, ¿no?
0: Se da muchos. Déjale la cortina, está buena. Esto se da también en muchos lugares del mundo, claro. ¿No? Hay cementerios famosos con, digamos, personas que descansan eternamente en esos cementerios, que han sido famosos y por lo tanto la gente va. ¿Vos hiciste alguna visita a algún cementerio?
3: No, nunca, pero estaba pensando, ¿esto en el cementerio El Salvador va a ser?
5: El Salvador.
3: Claro, sí. Porque sí. Por lo que tengo entendido, no sé si sigue, pero en una época antes Taparelli hacía las visitas nocturnas. Claro.
0: Exacto, pero sí. ahí mostraba otras cosas, ¿no? Era
4: claro.
0: Mostraba sí, la arquitectura, claro. Como, digamos,
4: los famosos.
0: Exactamente, quiénes son los que están, con parecido a lo que hacen, vuelvo a decir esto, en Buenos Aires o en las grandes capitales del mundo. Así que ahí se va a dar una película de terror. ¿Vos la viste esa película de Bowie?
2: Sí, Marcelo, la vi hace mucho. La verdad que mucho no me acuerdo, pero la vi en la época que alquilábamos películas, ¿no?
0: Mirá. Sí. ¿Y te daba miedo?
2: No, porque a mí el cine de terror no me da miedo, o sea, digamos, lo disfruto, si está bien hecho y demás, pero... O sea, el miedo de no poder mirar y todo eso, no me pasa con ninguna de las películas de terror, las actuales, que tienen golpe de efectos más que terror, o las clásicas del Exorcista y demás que podemos nombrar. Esta es una de las películas clásicas también de este género, pero bueno, insisto, a mí no me genera miedo, no me genera ese terror de, no sé, agarrarme, digamos, de morder algo y todo eso para por el susto, ¿no? No, uh-huh. No me pasa.
0: Bueno, no sé, hay algunos que estarán de acuerdo y otros que, como Daniela, piensan que es, puede ser una falta de respeto. 341-363-0583, tienen varios temas para llamar. Si quieren opinar también sobre esto, lo pueden hacer sin ningún problema. Recuerden que también estamos regalando entradas para el cine, no para ver la película en El Salvador, sino para verla en Cinépolis. ¿Cuál es la película?
2: La película El Partido, Marcelo, y la avant-premier será el próximo martes a las 19:30 en Cinépolis Rosario. Seguimos recibiendo mensajes con nombre, apellido, la terminación del documento. La película es El Partido. Este documental, esta historia de Argentina e Inglaterra en México 86, con imágenes inéditas, material de archivo, restaurado, testimonios de protagonistas de ambos lados y, obviamente, Maradona, ¿no? Los dos goles de Maradona, la mano de Dios, el gol del siglo y obviamente su figura y lo que generó en ese contexto también, ¿no? Por ejemplo, entre los testimonios está el de Peter Shilton, uno de los jugadores de Inglaterra, y hay varios jugadores argentinos también, Valdano, Burruchaga, Olarticochea, Ruggeri, que participan de esta película con su testimonio. Pero claro, creo que lo más interesante es el enfoque que se le da y también todo el material inédito que podemos llegar a ver en esta propuesta, ¿no?
0: Bien, las 7:42, mañana el partido, me parece, de todo el campeonato, es el partido. Sí, más allá de la final, ¿no? Pero es el partido.
3: Totalmente, Marcelo. Algunos lo dicen o lo catalogan como una final anticipada, lo que va a ser mañana. River Rosario Central, 19:30 en el Monumental. Nicolás Ramírez el árbitro, Silvio Truco estará en el VAR. Central, prácticamente todos los jugadores que sumaron minutos, tanto los titulares como los suplentes, no tendrían molestias, porque uno dice fatiga, vienen de jugar seguido, bueno, estarían a disposición y no movería nada del equipo, jugarían los mismos 11 mañana contra River. Hay expectativa de que Campazzi y Julián Fernández, que hace dos partidos que no van al banco por lesión, puedan estar en el banco de suplente mañana. Hoy volverían a entrenar a la par del grupo, ya vienen trotando. Campazzi sufrió una distensión, Julián Fernández sufrió algo un poquitito más grave, pero ya estarían los dos, al menos para estar en el banco de los suplentes. Y en un poquito más de 48 horas Central va a volver a jugar, 72 horas, porque el martes tiene Copa Libertadores ya contra Universidad Central de Venezuela en el Gigante de Arroyito. Así que agenda cargada para Central, pero mañana 19:30 con River. Y si gana, la final va a ser con el ganador de Argentino Juniors o Belgrano, que se van a enfrentar en la Paternal el domingo a las 17.
0: Mi amigo el corneta hincha para Belgrano. Los cordobeses.
3: ¿Es cordobés?
0: No, es corneta, como todo corneta.
3: La final es en Córdoba.
5: ¿Por qué?
3: Porque es el estadio neutral elegido. La final es en cancha neutral.
5: Si juega Belgrano,
3: claro, juega Belgrano, que es neutral. Y bueno, pero va a ser en el Mario Kempes y le van a dar una mitad de Belgrano y la otra mitad del otro equipo.
0: Pero es en Córdoba.
3: Claro. Y pues, pero si eran Santiago del Estero y llevaba Central Córdoba, y bueno.
5: Hace un montón que se sabe.
3: Claro, es un estadio que se asigna. Como en algún momento se asignó el Madre de Ciudades, ahora
0: tienen que esperar para ver quién sale para que sea neutral. ¿Cómo saben? A ver, salvo que ya sepan que
5: Belgrano queda fuera.
0: Los cordobeses no llegan. Claro. Porque la verdad, si no, ¿cómo van a elegir un estadio neutral antes de que termine el campeonato?
3: Sí, el tema es que, bueno, eligen estadios emblemáticos y únicos, digamos. Belgrano, a ver, es en Córdoba, pero Belgrano es local en su estadio, en el Julio César Villagra.
5: Sí, se compra eso, ¿no? ¿O no? ¿Se paga?
3: Sí, entiendo que sí.
0: Sí. Bueno, es como si vos decís, jugaría en Rosario, en la cancha de Newell. Si Central fuese... Bueno. Pero es Rosario, ¿viste? ¿No? Bueno, qué sé
3: sí,
0: yo.
3: Sí,
0: ¿no?
3: En la Copa Libertadores, por ejemplo, que hace, creo que 2019 fue la primera vez que se jugó en estadio neutral, sacando lo atípico que fue la final de Madrid de Boca y River, de 2019 que la Copa Libertadores y Sudamericana juegan sus finales en campo neutral. Y por ejemplo, se han dado casos, en el año 2023 llega Boca contra Fluminense y se juega en el Maracaná.
5: Claro.
3: Pero bueno, ya estaba sorteado desde el principio. Después, bueno, se vio que era en Río de Janeiro y que Fluminense juega en Río de Janeiro.
0: Tenía que haber elegido, acá me dice... la cancha de Independiente. Total, ya sabían que no iban a llegar. Bueno, pero dicen, viste cómo son. Es las 7:45 de la mañana exactamente. Tenés tanda. ¿Qué esperás? Dale.
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0: 7:47 exactamente. Pasa. ¿Eh? Nada. Así que tengo un programa cómico al mediodía. No lo dejan reírse, no lo tienen ahí sonando, ¿no? Acá viene, se ríe, cuenta cuentos.
1: La pasa bien.
0: Sí, ya sé, ¿no? Pelotudía toda la mañana. Bueno, 7:47, ¿dónde vamos?
2: Nuestro móvil. Llamando.
0: Eric Klopper, ¿cómo te va? Buen día.
3: Buen día, Marcelo. Aquí estamos, arrancando. Bueno, ya hace un ratito, pero arrancando con el más fresco que antes, porque
0: sí.
3: Temprano hablamos con Oscar Martino, que estaba fresco, pero no tanto. Ay. Frío, y ahora un poquito más. Siempre hasta ahora es como que va bajando un poco más cuando empieza la claridad. Y bueno, parece lo que no aclara, termina de ser esta situación de debate con el parque acuático, que es lo que vamos a hablar. Seguramente ustedes van a profundizar el tema, porque
0: sí.
3: Presentó el intendente, que ayer nos lo adelantaba en la radio. Y bueno, la pregunta es, ¿qué va a pasar con las protestas que se iban a desarrollar el fin de semana en la Campe? Bueno, se mantiene, se mantiene. Ayer estuvieron integrantes del municipio con diferentes referentes, por ejemplo, la ONG Protejamos Nuestros Árboles, habían estado también con integrantes de Paraná No Se Toca. Bueno, el tema, están contentos con estos cambios que se dan con respecto a mejoras en la Rambla, eso no hay ningún tipo de problema, todo lo contrario, lo felicitan. El tema es el parque acuático. No quieren que el parque acuático quite espacio de acceso al río, y bueno, y así aparentemente no hay retorno. Entonces,
0: ¿Cuál es el tamaño del parque acuático?
3: Ese es el otro tema, de cuánto va a ser, digamos. Según el municipio, el último render, recordemos que los renders que circulaban más allá de los que hacía la policía.
0: ¿Qué es un render?
3: Eran los renders que había puesto el municipio.
0: Eric.
3: Había salido. Sí.
0: ¿Qué es un render?
3: El render es como si fuera la vieja maqueta, la maqueta en dibujito que te muestra cómo sería, cómo va a quedar la obra. Como para ser didáctico en qué es el render,
0: claro, bien.
3: Cuando te muestra cómo va a quedar una obra terminada, lo primero que circuló fue un domingo en el diario de la capital, de ahí nos enteramos todos, digamos. Y bueno, obviamente venía de fuentes de municipios, y ahora lo que apareció ayer, bueno, aparentemente en cuanto a dimensiones sería menor el parque acuático, hablamos de los toboganes, y alcanzaría solamente a la zona de empedrado en donde están los taxis náuticos. Sobre lo que es el acceso sur de la Florida Paga, sería así el sector. Claro, hay que ver si da la medida. La zona de empedrado es muy específica, es como una segunda playa seca que hay, que en realidad abajo tiene arena, no es que no hay arena, hay arena,
0: claro.
3: Pero mayormente es una playa seca de empedrado y hormigón. Según el municipio solamente va a ser eso, según lo que ven algunos referentes así de la multisectorial Defensa de la Rambla, dicen que va a ser más, no queda claro, y por eso, bueno, mantiene su postura, porque más allá de todo, no quieren que el parque acuático esté allí, porque ya dicen que hay poco espacio de acceso al río y quedaría menos todavía. Vamos a escuchar un par de testimonios. Hablamos con Belén Pereira, que es referente de Nuestros Árboles, estuvieron allá reunidos con el intendente directamente y con integrantes de la Secretaría de Medio Ambiente, y también a Romina Araguas, que es integrante del Paraná No Se Toca, que de hecho invita a lo que va a ser el acampe mañana, un acampe en la Rambla Cataluña con fogón, bueno, en donde sería justamente el emplazamiento de este parque acuático. Y como decimos, es el gran conflicto. Lo de las obras está bárbaro, dicen, están contentos, pero no quieren el parque acuático en donde decidió la municipalidad instalarlo.
4: Mantuvimos una reunión con el intendente y con la gente de la Secretaría de Ambiente. Pusimos nuestra iniciativa del parque acuático en la Rambla. También expusimos que queremos que siga siendo de acceso público, libre y gratuito. Bueno, nuestra preocupación por todas las actividades que se realizan ahí, por el arreglado presente justamente el lugar donde se quiere emplazar el parque acuático, de la torre que van a estar de 15 metros de alto, con diferentes niveles de toboganes.
5: A pesar de las modificaciones que ha hecho el intendente, que ahora pretende que el parque va a ocupar menos espacio, entendemos que un parque acuático no es el lugar para instalar en la Rambla, así que Pedimos la relocalización del parque junto con otras organizaciones ambientalistas y también de distintas actividades de deportes náuticos. Se va a realizar una jornada de acampe desde el sábado 16 al domingo 17. Va a haber actividades culturales, va a haber música, va a haber una olla popular.
3: Bien, se mantiene desde las 4 de la tarde, el sábado mañana, hasta el domingo. Van a estar con esta, bueno, esta protesta pacífica, obviamente, pero en el lugar de emplazamiento en donde, bueno, aparentemente no hay retorno de marcha atrás. De hecho, ya le preguntábamos al intendente si hay posibilidad de cambio. Decía que bueno, hay que conocer primero dónde va a ser para decir que se cambie, y le preguntamos a los ambientalistas si hay un cambio de lo que pensaban.

0: A ver, estamos discutiendo fuera del micrófono, por eso me gustaría incorporar la discusión acá. No, lo que yo pregunto, porque no conozco, ¿no? Entonces no puedo opinar porque no conozco, es si donde dicen que va el parque acuático finalmente en este momento va o no va gente. Vos, Alejandro, comentaba algo, ¿qué es lo que dice Monteverde sobre el tema?
1: Claro, donde dice Monteverde que iría al parque acuático, claro, que como bien aclaraba Marcelo, claro, Maricic fuera de micrófono,
0: no se sabe,
1: no está claro dónde va a estar destinado ese parque acuático, pero vuelvo para atrás. La crítica de Monteverde es, dice el intendente que va a instalar el parque acuático en tal lugar, después de la Florida Paga, creo que no sé dónde diablo es, porque es una zona que a la que no se accede, la gente no va a bañarse porque está descuidada. Entonces dice Monteverde, pero está descuidada porque usted, intendente, no la cuida. Bueno, lo critica, digamos, desde ese punto de vista.
0: Ahora, por otro lado, Marcelo decía que se gana otra parte para la playa pública donde se tiran abajo estos
2: bares. Los bares, exactamente, concesionados, tanto Mordisco como Paraíso. Estamos hablando de varios metros cuadrados, más de 800 metros cuadrados estamos hablando ahí. La intervención son sobre 1.500 metros lineales de costa. Es una intervención grande. Abarca todo lo que es la Rambla Cataluña, de creo que es la bajada Pucio, si no me equivoco, hasta el fondo.
0: ¿Y se sabe cuánto, digamos, tampoco... No... Digamos, lo que no queda claro es cuántos metros cuadrados tiene el parque acuático.
2: No, o por lo menos no está en claro. Uno lee la información y va buscando los datos. Lo que pasa es que habría que leer también todo lo que ha sido el pliego de licitación, donde claro, está la intervención concreta.
0: Es después vamos sobre eso, Marcelo, porque va a salir alguien desde el municipio. Leo, ¿con qué empezás?
3: Marcelo, con las propuestas para este fin de semana, porque hay mucho, en música, por ejemplo, mañana llega Robert Plant, el legendario vocalista de Led Zeppelin, estará en Metropolitano desde las 21, regresa entonces con lo que es su tour Rugido de Otoño, para presentar su más reciente álbum, Saving Grace, uno de los artistas más influyentes de la historia del rock internacional.
0: ¿Vendieron todo?
3: Este show.
0: ¿Vendieron todo?
3: Sí, Marcelo. Está todo vendido. Puede haber alguna entrada en algunos sectores, pero muy poquitas.
0: Claro.
3: Si quedan, después chequeo en el lugar de venta. Decía, está acompañado de la cantante Susie Dian y una banda de músicos como Ollie Jefferson en batería, Tony Kesley en bajo, Matt Worley en cuerdas y Barney Morse Brown en violonchelo. Ya hizo dos shows en Buenos Aires y, bueno, llega a la ciudad de Rosario mañana. Mañana también tenemos a Cacho Deicas en la ciudad, en el Teatro Broadway, el ex líder de los Palmeras, cantando los temas que obviamente él mismo popularizó con su voz en

0: en Los Palmeras, en esta etapa solista con su banda Cacho Deicas, mañana a las 21 en el Broadway. La Trova Rosarina también va a estar en la ciudad de Rosario, en el Teatro El Círculo, con dos presentaciones a las 19 y a las 21:30. Ahí estarán Adriana Bonicio, Juan Carlos Baglietto, Jorge Van der Mole, Fabián Gallardo, Silvina Garré, Rubén Goldín y Lito Vitale. Entonces, con este espectáculo todavía emocionan ciertas voces. También llega Don Osvaldo este fin de semana, hoy y mañana a las 21 en el Bioceres Arena, la banda liderada por Pato Fontanet, el ex cantante de Callejeros. Entonces, con este concierto de Don Osvaldo. También Catriel y Paco Amoroso el domingo a las 21 en Metropolitano, el dúo musical del momento que triunfa en el mundo, llega a Rosario con su propuesta disruptiva, su propuesta de trap, rock y pop, precisamente. Así que también presentando su disco Free Spirit, llegan a Rosario el domingo a las 21 en Metropolitano. Esto sí, está todo agotado. Y me queda una para el domingo, Beret, el cantautor español, que también llega a Rosario para hacer sus éxitos y su nuevo disco presentarlo, Lo Bello y Lo Roto, será a las 19:30, Beret, en el Bioceres Arena.
1: 341-363-0583. ¿Tenés algo, Dani, por ahí, dando vueltas?
2: Mira, un oyente que se comunicó hace un ratito desde el 228. Hola, se dice, ni en el mayor coma etílico. Porque dijiste una expresión un poco más coloquial, digamos. Ah, ¿sí? Y bueno, te la...
1: Ah, ¿cómo se dice?
2: Ni en el mayor coma etílico.
1: Ni en pedo.
2: Claro. Exacto.
1: Bien, bueno.
2: Y
1: sí.
2: Después tenemos una advertencia. Bueno, sí. Aquí nuestro compañero José María Baños, que está transitando, cortada la A012 por reclamo y paro de los municipales. Esto es a la altura de Ricardone.
1: Ah, mira, bueno, Ricardone.
2: Sí, así que quienes viajen por la autopista, perdón, por la
1: con los camiones que están yendo.
2: Está complicado, sí.
1: Ya es el despelote que hacen, ¿no?
2: Sí, está terrible. Cortado en ambos sentidos de circulación, ¿no?
1: Ahí en Ricardone.
2: Ahí a la altura de Ricardone,
1: y justo
2: la A012.
1: Tienen que ir los camiones a las playas para
2: entrar a los puertos, claro, sí,
1: a los
2: sí,
1: puertos.
2: Sí.
1: Bueno, qué lindo esta mañana. 8 de la mañana en punto.
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0: 8 de la mañana, un minuto, la temperatura en 8 grados, la humedad 75%, cielo despejado.
1: Locales.
0: La mujer acusada de tener sexo en un vuelo demandará a quienes divulgaron su imagen. La abogada de la pasajera denunciada por tener sexo en un avión de Copa Airlines, que aterrizó en Rosario, asegura que su cliente se encuentra totalmente abatida por la falsedad de la acusación. Aseguró que el hecho no sucedió y que la vida de su clienta quedó destruida a raíz de la divulgación de su imagen y datos personales.
1: Regionales.
0: Un joven de 26 años resultó gravemente herida este jueves por la noche tras una balacera ocurrida en un comercio de Villa Gobernador Gálvez. Según informó la policía, el ataque ocurrió cerca de la hora 21 en Comandante Espora 500 cuando un hombre que caminaba por la zona abrió fuego repentinamente donde funciona un kiosco. La víctima fue trasladada por su pareja en un auto particular al hospital Gamen con heridas en el brazo, la espalda y el abdomen.
1: Nacionales.
0: Las canastas de hogar tuvieron un alivio en abril y la de alimentos marcó la menor suba desde agosto del año pasado. INDEC informó que la canasta básica alimentaria aumentó 1,1% en abril en el Gran Buenos Aires, mientras que la canasta básica total avanzó 2,5%. Una familia tipo necesitó 665.053 pesos para no caer en la indigencia y 1.469.768 para no quedar por debajo de la línea de pobreza.
1: Internacionales.
0: El gobierno de Bolivia exigió el cese de los bloqueos en la capital La Paz, alentan y atentan contra el derecho a la vida, la atención médica y la libre circulación, señaló el Ejecutivo en un comunicado. Bolivia atraviesa su segunda semana consecutiva de conflictos sociales encabezados por maestros, mineros, fabriles, campesinos y otros sectores articulados en movilizaciones promovidas por la Central Obrera Boliviana.
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0: Y a través de la Agencia Provincial de Seguridad Vial, Mercedes Pombo nos brinda toda la información de la provincia.
2: Buen día, ¿cómo están? Muy buen viernes para todos. Jornada sin inconvenientes a esta hora de la mañana en todo el territorio provincial. Tránsito fluido, visibilidad óptima, buenas condiciones meteorológicas, de modo que quien quiera emprender algún viaje lo pueda hacer con tranquilidad, por supuesto, como siempre decimos, con precaución y respetando las reglas de tránsito. Vamos a mencionar algunos frentes de trabajo, obras en Coronda, en la autopista Brigadier López, entre los kilómetros 116 y 118, obras también en la zona de Timbúes, zona del cordón industrial, donde siempre pedimos muchísima precaución, importante presencia de camiones. Se están realizando trabajos en la intersección de Ruta 11 y Ruta Provincial 91. Y también, yéndonos más al norte de la provincia, tenemos obras en Ruta Provincial 39, entre San Cristóbal y Gobernador Crespo. Aquí pedimos mucha precaución, mucha cautela en todos estos sectores en obras y respetar las indicaciones del personal vial. Que tengan un excelente fin de semana. Nos reencontramos el día lunes.
0: 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El cielo por ahora despejado con banco delgado de niebla. Visibilidad reducida en 4 kilómetros y medio. Temperatura 8 grados, 75% la humedad a las 8.05 minutos.
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0: 8 y 6 de la mañana comenzamos
1: la segunda hora.
0: La barra de Casal. La temperatura en Rosario.
1: Según Daniela.
2: 9 grados.
0: La barra de Casal. Y vamos con este sketch del día viernes. La temperatura.
1: La humedad está en 75%.
0: Ah, bueno, ¿y la temperatura?
2: 9 grados.

0: 8 y 8 de la mañana exactamente, 341-363-0583.
1: ¿Tenés mensajes? La temperatura, ¿allí? ¿La dijiste? Sí.
0: Vos haces lo tuyo.
1: No, no.
0: Vamos con los mensajes, dale.
2: Días. Por suerte y gracias a Dios volviste, Daniela. Es muy importante tu presencia. Todos los señores mayores necesitan a alguien joven que los guíe. Y el señor Mosquito trató de ocupar tu lugar, lo cual es imposible.
0: Es, el, es la voz del marido.
3: No, no, no.
0: Ese es tu marido.
3: Pero yo le agradezco al oyente,
0: es
3: muy
0: marido,
3: atento.
0: Es
3: no, no, no, no.
0: Que aparenta cuando te sacó de la casa, te mandó
3: no,
0: la
3: no, no.
0: Está como la
3: no, porque
0: mujer
3: de, tampoco tengo así.
0: Está como la mujer de Tolosa.
3: Le agradezco al oyente.
0: Bueno, listo. Dale, vamos.
4: Hola, buen día, la barra de Casals. Una pregunta para Tiago, el chico de los deportes. Hace un rato dijiste, informaste a la audiencia, que Newell's tiene una deuda de $33.600.000. La pregunta es la siguiente. ¿Eso también incluye lo que está en negro o es solamente lo blanco? Porque si falta el negro, la deuda seguramente pasa a los $40 millones. Bueno, muchísimas gracias. Buen programa, como siempre. Que tengan un excelente fin de semana.
0: Está bueno porque tiene el negro y el rojo. ¿Eh?
5: Bien, no, saludo para el oyente, es una excelente pregunta, la verdad que no lo sé, ese es el número que, no, que aporta el club. Si es lo blanco, lo negro, no, o lo puede, que está negro, no lo sé.
0: Pero los negros no lo pueden dar.
5: Claro, o sea, no, no creo.
0: No, no, no creo, no, no se puede dar lo que dice el oyente, está bien, pero ¿cómo alguien va a certificar algo que está en negro?
5: Ah, es incomprobable, sí, sí.
0: No que es incomprobable. Es ilegal, qué sé yo, qué van a decir. No sé. Ahora, ahí hay una denuncia, por ejemplo, del partido que se jugó en Miami.
5: Exactamente, el partido contra el Inter de Miami. Lo que dicen es que los ingresos fueron a parar una cuenta que no es del club. Uh-huh. Y que no hay ningún comprobante de nada con respecto al viaje que hizo Newell's a Miami en febrero de 2024.
0: Eso, por ejemplo, es un faltante. Hay que ver dónde está la plata. Pero claro, eso es algo muy público. Entonces, ¿dónde está ese dinero? ¿En la cuenta? ¿No dicen en la cuenta de quién?
5: No,
1: de Adorni.
0: Tendría que ser.
1: Seguro.
0: Las 8 y 11, separame esto que tengo una nota, dale.
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0: Bueno, venimos hablando del parque acuático ya hace, no sé, 2 semanas, 3 semanas, los que están de acuerdo, los que están en desacuerdo, pero bueno, a ver, Marcelo Marisí fue antes más explícito sobre este tema, no es el parque acuático solamente, sino toda una remodelación que tiene 1.500 metros de costa que se encara desde el municipio. Está Sebastián Chale, que es el secretario de Gobierno de la Municipalidad de Rosario, juntamente para hablar de esto. ¿Cómo le va, Chale? Buen día. Marcelo Casal lo saluda.
7: Hola, Marcelo. ¿Cómo están?
0: Muy bien. Bueno, a ver, se presentaron varias constructoras para hacer los trabajos.
7: Sí, cuatro. Uh-huh. Cuatro. Fue la apertura de sobres ayer. Como vos decías, es una remodelación integral de la costa norte, no solamente el parque acuático. Por supuesto que también el parque nos da posibilidades de generar también un movimiento nuevo, otro flujo, recursos, pero y un atractivo, sumarle valor a lo que hoy tenemos en la costa norte, pero sin perder la costa pública, el espacio abierto. Mira, Marcelo, se pone en duda con fake news y con montajes de fotos y qué sé yo en las redes sociales, los hechos hablan por sí solos. La recuperación de la costa pública en Rosario es un proceso que ha tenido un impulso nuevo ahora. Estamos en plena obra en el Parque Sur, en el extremo sur, en la costa del Saladillo y sobre el límite con Villa Honor Gálvez, que es un espacio que estamos recuperando el parque y el entorno. La costa central, que hoy debe ser uno de los lugares más visitados de la ciudad, el lugar más visitado de la ciudad por rosarinos y por visitantes, por turistas. Y ahora el parque, la costa norte, digamos, que era una deuda que tiene la ciudad, hace finales de los 70, principios de los 80, que no tiene intervenciones fuertes, que no se invierte en ese lugar. La verdad que hay partes que han quedado muy viejas, muy obsoletas, lo que era Mordisco, por ejemplo, lo que era Paradiso, el bar Paradiso. La verdad que se está desmontando, se va a desmontar hoy.
0: ¿Hoy se tira abajo eso?
7: Sí, se tira abajo porque, digo, el concepto de costa pública es también tener un acceso, tener una visualización de la costa desde la mayor cantidad de sectores posible. Y uno llegaba del centro a la costa norte, a la Florida, y se encontraba con un gran muro de hormigón, donde estaban esos bares, donde había, en un momento llegó a estar el Banco Municipal, también a tener un cajero. Todo eso pasó a ser algo obsoleto, no hay ninguna necesidad de tener un banco ahí, o cajeros ahí, y tener ese bloque con esos bares. Es otro el concepto de bar costero, de bar playero, y vamos a ir hacia eso también, bares más que respeten más esa idiosincrasia, esa identidad, pero además hacerlo sobre un despeje total de esa vista que interrumpía el sector propiamente de playa pública, si se quiere.
0: Pero,
7: y además hay que recuperar la playa pública, ¿no? Porque estaba muy degradada por los desagües, por los caños, por caños rotos, trabajo que no se ve, pero que hay que hacer.
0: Ahí cuando dice desagüe, porque también Marcelo contaba muy tempranito, hay algunos desagües cloacales importantes ahí. Sí. ¿Sobre eso también se va a trabajar?
7: Nosotros vamos a trabajar sobre todo los principalmente sobre el conducto Piaggio. El conducto Piaggio atraviesa desde más arriba, digamos, y baja al río. Con las crecientes y con la bajante pronunciada que hubo también del río en el último tiempo, eso se fue deteriorando mucho, al punto tal que está obstruido, que está, y que genera también que ya no vuelque solo desagüe pluvial, sino también cloacal. Entonces, claro, ese lugar donde hay mucha actividad deportiva todo el año, kayakistas, natación, el stand-up paddle también, que lo hacen cada vez más. En ese entorno, con ese agua, con ese desagüe sumado también al combustible de lancha que también confluía en un mismo lugar, todo ese sector tenía que ser, digamos, resuelto y revisado y reordenado con inversión nueva, con nueva bajada de calle, con nuevo muelle también para las lanchas, con la posibilidad de tener también algunos miradores diferentes, como te decía recién, sin ese hormigón que obstruía, con una recuperación incluso hasta de la iluminación del sector. Bueno, todo eso nos permite esta intervención, incluso con un ordenamiento de los locales y de los puestos de venta que tenemos enfrente, que también han sido, en el último tiempo han crecido, se han desordenado ahí, tenemos un gran charco permanente en la zona donde está la parrilla Carlitos, ahí atrás, que también genera mucho, la verdad, un ambiente muy degradado. Entonces, no podemos conformarnos con lo que teníamos, pensar en, viste, que cuando lo que teníamos está mal, está feo, está en malas condiciones. Y bueno, este es el proyecto completo, estamos contándolo para que también la información sea información oficial, digamos, si no cualquiera dice cualquier cosa.
0: Bueno, ese es el tema, ¿no? Por eso lo llamábamos a usted, Chale, porque, a ver, hay diferentes discursos. Lo que decía el concejal Monteverde es que, claro, que en ese sector que ustedes dicen que no, que tiene poco uso, que está viejo, es culpa de la intendencia que tenga poco uso y esté viejo y deteriorado. Entonces que habría que hacer algo, pero no lo que ustedes quieren hacer. ¿Qué contestan a eso?
7: Bueno, a ver. Primero, se montaron en una mentira flagrante, de que se quitaba costa, que se privatizaba. Parque Acuático va a ser operado por la misma empresa pública costanera que hoy opera el balneario de la Florida. Y lo hace con un criterio muy inclusivo. No está en manos de privado. Lo único privado ahí son las concesiones gastronómicas, que incluso, como te decía recién, estamos desmontando algunas para recrear otras que tengan otro concepto. Y que, también te digo, generan un recurso genuino para el mantenimiento y para el desarrollo de nuevas inversiones en la zona, porque, digo, lo mismo hicimos en el hipódromo. Nosotros, más o menos lo mismo que nos cuestionan hoy, nos cuestionaban el hipódromo, que estábamos privatizando el hipódromo. Yo te digo cuál es el resultado. El hipódromo hoy tiene actividad deportiva todo el año. Obviamente hay un McDonald's que genera un canon, que genera un recurso, va la empresa que administra el hipódromo y hoy tenemos actividad de cancha de fútbol, ahora se viene el tenis, tenemos rugby, tenemos deporte que hacen también la estudiantes de educación física. Es completo el y hay 4.000, 5.000, 6.000 personas todas las semanas que van y usan el gimnasio, que también se concesionó. Lo mismo, el mismo concepto, tiene que servir también para otros lugares de la ciudad, porque los recursos son finitos, nosotros no podemos sostener todo con el mismo fuente de recursos, pretender que vas a remodelar la costa central, la costa norte, la costa sur, porque después también hay que hacer un buen mantenimiento de todos esos espacios. Bueno, este es el esquema más virtuoso que tenemos, es espacio público y con... aún el espacio que tiene un abono para acceder, que es de 4.000 pesos, eso se paga para acceder a la Florida el último verano, es lo que se pagó, tiene una cantidad de servicios en su interior, tiene actividades deportivas, y es la misma empresa que va a operar el parque acuático, con el mismo criterio de inclusividad, porque digo, no va a caer en manos de un privado, que por supuesto puede poner la entrada a 100.000, 120.000, como existe hoy en otras ciudades de Argentina, inclusive, parque acuático, cuya entrada es prohibitiva para mucha gente. Acá es todo lo contrario. Va a ser absolutamente accesible para todo el mundo, y es lo que queremos, es el concepto que queremos defender, que más gente use el río.
0: Hay la concejala Gigliani también decía que ahora ustedes desde el municipio retrocedieron con el proyecto original. ¿Esto es cierto?
7: No. ¿Cómo? A ver, no tienen idea. Un proyecto no se hace en dos días. Este es un proyecto que, mirá, nosotros coincidían. El miércoles abrimos sobre de gastronomía. Hace años que estamos trabajando en el proyecto de la nueva gastronomía. Eso incluía el desmonte de Mordisco y demás. Imagínate que si abrimos sobres este miércoles pasado, quiere decir que el proyecto está hecho hace... desde el principio de año está hecho, terminado el proyecto. Todo eso lo estamos mostrando. Asumo en todo caso que no mostrarlo antes con la misma claridad que lo mostramos hoy, porque bueno, hay urgencia, hay tiempo, estamos con muchos frentes de trabajo al mismo tiempo, y las presentaciones con detalles y planos llevan un tiempo a hacerlo. Pero no, el proyecto siempre fue este, no hay otro proyecto, y siempre el concepto fue más espacio público. Y el lugar, ese playón de cemento que está hoy pegado al acceso a la Florida, convertirlo en el parque acuático. O sea, no hay un metro de lo que hoy se use activamente como acceso al río que se vaya a tocar en el proyecto.
0: ¿Cuántos metros tiene el parque acuático? Porque es una gran pregunta que nadie sabe responder.
7: Y tiene un frente... te lo tendría que decir con precisión la Secretaría de Obras Públicas, que tiene ahí el playón a mano, pero es un frente de aproximadamente, no deben ser alrededor de 150 metros, es un poquito más de una cuadra, aproximadamente. Ese es el frente. Yo ahora te lo voy a pasar con mucha precisión, porque está el recorte en la presentación que tenemos en la web, que se hizo ayer, que circuló mucho ayer. Vas a ver exactamente donde termina, digamos, el cemento ahí en el acceso ese a la Florida, al balneario de la Florida, y un poquito más que es la parte del portal ese de hormigón que tiene el balneario, que también se va a reconstruir para tener un nuevo acceso al balneario.
0: Bien, digamos, a ver, es importante, digamos, la cantidad de metros, digamos, va a tener muchos juegos acuáticos, va a tener piletas. ¿Qué es lo que? Yo porque no vi nada, a ver, el que está escuchando y no vio nada, dice, ¿qué va a tener eso?
7: Son piletas, y se van a ir generando también los renders. La licitación se abrió ayer, la del parque, y de las obras más estructurales, entonces, bueno, a medida que se vaya avanzando también con ese, y las empresas además se adjudiquen, etcétera, se van a ir generando render más definitivos, pero es un conjunto, un sistema de toboganes con piletas, con chorros de agua y con vegetación alrededor, respetando, digamos, la vegetación, que no obstruye la vista al río también. Digo, vamos a tener más vista al río, porque el parque no obstruye la vista al río, no va a haber edificaciones por encima de una línea que tenga que tapar la visual hacia el río desde la vereda, desde el paseo costanero, digamos. Ese también es otro punto muy importante. Nosotros hoy teníamos una vista muy tapada del río en esa zona.
0: Y le sacan lugares, le sacan lugares de los pescadores, Chale, que es otra cosa que dice.
7: ¿La venta de pescado?
0: No. ¿A dónde está el parque acuático? ¿A dónde va el parque acuático ahí?
7: Mira, pescadores de la ciudad, hoy tenés mejor el lugar. Mira, yo te digo que con pescadores, ¿qué pasó? Nosotros teníamos muchos pescadores acá en la costa central. Es otro ejemplo. Detrás de los galpones del 11 al 17 y pegado más hacia la fluvial, teníamos muchos pescadores. Se hizo una obra, la Costa Nueva. Se recuperó la costa, se masificó el uso. Hoy camina todo el mundo por ahí, el Aure y demás. Bueno, obviamente los pescadores están buscando un lugar, le asignamos lugar. Están los muelles, están los clubes pescadores que tienen acceso a sus muelles para los pescadores. Se sumaron más pescadores, perfecto. Hay pescadores de la zona norte que quieren ir al norte, perfecto. Vamos a encontrar un sitio que no afecte las otras actividades, porque hay que convivir también con kayakistas, con nadadores, con quienes hacen deporte. Pero digo, también la ciudad, todos tenemos que entender que el derecho al uso público, al uso del río, tiene que ser compartido, no puede ser exclusivo, no puede ser porque yo toda la vida fui al río, me siento con más derecho que otro que a lo mejor vive en la zona sur y le queda más lejos llegar al río, claro. Y quiere ir, y quiere conocer, y quiere tener la posibilidad de un parque acuático para su familia. La verdad que, digamos, ese es el concepto, que la idea de ciudad que yo defiendo. El lugar ideal sería, digo, con pescadores, cuando se termine Muelle de la Fluvial y completemos todo ese sector, hacia ese lugar tener, hoy lamentablemente se usa y mal para pescar la parte de la zona franca de Bolivia, que está muy derruida, que está caído ese muelle. Bueno, hay otro proyecto ahí, quedará para una etapa más adelante reconstruir ese sector y poder tener un lugar, si se quiere, más exclusivo de pescadores. Pero digo, hoy tenemos más lugar para pescadores. No, me lo pasa que también está en obra Parque España, entonces hay otra parte ahí del río que bueno, por el momento está en obra, ya se termina, para fin de año vamos a tener también el Parque España como parte de algo.
0: Sale la última pregunta. ¿No se retrocede con este proyecto? Ya está.
7: No se retrocede, pero porque además es un cambio cualitativo espectacular para la zona, para Rosario en general. Y completa todo el trabajo sobre la costa, todo el trabajo de recuperación de costa pública. Para nada se retrocede, no hay ninguna razón. Bueno, yo entiendo, hay algunos lanzaron campaña y quieren sumarse desde partido de la oposición a frenar el gobierno, a frenar la transformación de la ciudad. Bueno, eso va en contra del interés público, te diría, de la mayoría, va en contra de la mayoría. Por supuesto que estamos conversando también con los clubes, con los que están todo el día ahí, con kayakistas, con asociaciones de deportistas, pero para nada vamos a retroceder. Sería imperdonable retroceder en esto.
0: Acá, ya te digo. Yo le dije la última pregunta, pero me llega un mensaje, dice, ¿quién pone la plata para todo esto?
7: Bueno, entre la provincia y la ciudad tenemos un acuerdo de obra que incluye también esto. Hay una participación importante en el financiamiento de la provincia, hay proyectos nuestros, hay aporte municipal, pero sobre todo también es importante esto, las concesiones de gastronomía, toda la parte de recuperación, tienen la obligación, los nuevos operadores gastronómicos, de hacer algunas obras. Bajada de kayak, bueno, esta cuestión del sector de Mordisco también. Entonces, digo, hay un mix de financiamiento en esta cuestión. Bien. Y sobre todo después también generar los recursos para el mantenimiento, para tener un buen mantenimiento todo el año de este lugar.
0: Bien. Charles, gracias por habernos atendido.
7: Un gusto, como siempre.
0: Que tenga buen día, ¿eh? Hasta luego. Sebastián Charles es el secretario de Gobierno de la Municipalidad de Rosario. Hoy se comienza con la destrucción de dos bares emblemáticos, uno es Mordisco, y lo que dice Sebastián Charles, no se retrocede en este proyecto, ya está planificado, no hay marcha atrás, se viene toda la remodelación, que son 1.500 metros cuadrados de costanera, con parque acuático incluido, las 8:27.
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0: 8 y 28 exactamente, está el productor de este programa.
1: ¿Por qué grita?
0: Porque gritan los que no pueden hacer valer sus ideas.
1: Ajá. Ah, mira.
0: Entonces gritan. ¿Te gustó? Anótalo un poquito. Para todo eso que gritan al mediodía, ¿por qué gritan? No pueden hacer valer sus ideas. Bien. Bueno, no te animás, ¿eh? Le tenés miedo.
2: No creo que sea así.
0: ¿Brico grita?
2: Todos, es el debate del mediodía.
0: Yo te pregunté si gritan, yo no te pregunté si hay debate o no hay debate. ¿Gritan?
2: No, parte del debate a veces es levantar la voz, levantar el tono de la voz.
1: Vehemencia, claro.
0: Demencia. Demencia. Bueno, decime algo, Dani.
3: Sí, tenemos mensajes de los oyentes. Buen día, Barra. Pensé que Mosquito ya había limpiado a Daniela, que hable de deporte. Ojo de serrucho, buen fin de, dice Nancy.
0: ¿Viste? No, terrible. Son terribles.
2: No, para nada. Simplemente estaba Dani y me dijeron que decir la temperatura.
0: Nadie te dijo.
2: Yo traté más, de estar a la altura de Daniela Catania.
0: Es más. Ajá. Se sentaba en tu lugar, porque lo podía haber hecho desde acá. Tiene toda una connotación.
1: Me peleé el espacio igual que vos.
3: Yo no te peleo ya directamente.
0: No va a ser cosa que ahora se ponga silicona o algo. Bueno, ¿qué más?
3: Hola, Marcelo y equipo. Digo, me pregunto. Sí. Hasta ahora, el problema con Adorni para mí no es más que un análisis periodístico informativo y nada más. Por ahora no llega a la justicia o la justicia tira la pelota afuera. No,
0: está en la justicia.
3: No sé, dice, ya no creo en la justicia. Es por más que el periodismo se esfuerce, no pasa nada. Esto lo envía Omar.
0: No, a Omar hay que decir, está en la justicia el tema. Está en la justicia. Es más, ha declarado el contratista, han declarado las mujeres que le prestaron la plata, según dice Adorni, para comprar departamento. No, han declarado todos. ¿Qué más?
3: También, si son tan democráticos, ¿por qué no le preguntan a los vecinos de la Florida? Ellos ya lo decidieron sin participación de los que vivimos cerca, dicen desde el 330.
0: Esto por la nota que hicimos recién sobre toda esta remodelación y el parque acuático. 341-363-0583. Sigan opinando, no hay ningún problema. 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
0: 8:30 en punto.
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0: Hora 8, 31 minutos, la temperatura en 8 grados, 75% la humedad, el cielo se encuentra despejado con banco delgado de niebla, la visibilidad en 4 kilómetros y medio.
1: Locales.
0: Por el fraude de los combustibles pidieron 12 años de prisión para el ex jefe de policía de Rosario. La fiscalía acusa a Daniel Acosta de armar una asociación ilícita en la jefatura de Rosario para generar sobrefacturaciones. Hay otros 18 uniformados y 2 civiles implicados. Recordemos que la investigación comenzó gracias a una denuncia anónima en julio de 2024 en un sobre enviado por correo postal con un mensaje que decía: tienen varios patrulleros fuera de servicio y les cargan combustible todos los días a tanque lleno.
1: Regionales.
0: Con el índice de inflación de abril, las jubilaciones se actualizarán para el mes de junio. INDEC determinó un incremento del 2,6% para los haberes que la Administración Nacional de Seguridad Social, ANSES, actualizará en junio de 2026. Los ajustes alcanzan a jubilaciones, pensiones y asignaciones. El nuevo cálculo posiciona el haber mínimo en 403.320 pesos a partir de junio, mientras que quienes perciban el bono recibirán 475.142 pesos.
1: Nacionales.
0: El gobierno busca aprobar 4 leyes antes del Mundial. En el Ejecutivo apuntan a avanzar con la adhesión al Tratado de Cooperación en materia de patentes, la ley hojarasca, el paquete de propiedad privada y la reforma del régimen de zona fría. En la Casa Rosada reconocen que la sanción de la reforma electoral quedará para después del arranque de la Copa del Mundo.
1: Internacionales.
0: Y no podrán asistir a los estadios del Mundial. El gobierno nacional envió a Estados Unidos una lista con 34.000 hinchas argentinos que no podrán ingresar a los estadios del Mundial 2026 durante el torneo que se desarrollará del 11 de junio al 18 de julio. La nómina incluye a 13.000 deudores alimentarios morosos, quienes se suman a los 23.000 que ya integraban el programa Tribuna Segura por el mismo motivo o por violencia en los estadios. Se ha informado en lnt3.com.ar y nuestras redes sociales. Con 8 grados, 75% la humedad, cielo despejado con niebla. Hora 8, 33 minutos.
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0: 8:36, ¿cómo se nota que es viernes? Pero eso se...
1: No, no
0: se vio, no se vio. Tiene que venir el muñeco Pucherito.
1: No, un poquito más tiene que estirar la mano.
0: Vamos a volver con Pucherito en cualquier momento. Vuelve Pucherito, que ahora tenemos la cámara, lo podemos hacer en cámara. ¿Eh? Y le traemos, hacemos un escenario para Pucherito. ¿Vamos a hacerlo o no?
1: Sí, sí, claro.
0: En honor al finado, Pucherito. Bueno, las 8:36, mira cómo se nota todo. Abre la puerta. Tolosa está. Tolosa se comió el mouse de la computadora. Mira, se me sale el cable por ahí. No puede hablar, ¿eh?
2: Buenos días.
0: Bizcocho de chicharrón. Esos chiquititos son terribles, ¿eh?
3: Ahí. A la
0: después,
3: cámara.
0: Después te da. Mira, ahí está la cámara. Bueno, después te da el. ¿Cómo es? El cardiólogo, la estatina, todas esas pelotudes, se la toman. Acá le metemos bizcocho.
4: Pastillita, pastillita.
0: ¿Eh? Para limpiar la
4: cámara. Saludo para mi doctor Ciafardoni.
0: Ciafardoni.
4: Mario.
0: Mirá vos, ¿eh?
4: Sí, sí. Gran bueno. Cardiólogo.
0: Bien. ¿Vos vas al cardiólogo?
4: Hace añares.
0: Pero de corazón. ¿Para qué va?
2: Me cobra por eso.
0: Claro. Pero
4: el otro día me hizo un electro y no se movía.
0: Claro, no tiene pulsaciones, de nada. Es terrible. No te ríes de un hombre grande.
3: No.
0: ¿Eh? Yo, el doctor Cronoletti, voy a Casilda de Cronoletti, en la clínica. Me dijo que estaba acá en Rosario, pero bueno, ya se instaló directamente Casilda con una.
4: Mega clínica.
0: Sí, importante, la verdad, muy importante.
4: ¿Y qué te revisa?
0: El chiste se atreve yo, no voy a decir.
4: No, te pregunto.
0: Corazón.
4: Ah, también.
0: Cardiólogo, sí, tiene, pero ya han implementado. Vos sabés que en esto, fuera de broma, yo estoy en una organización que estoy muy relacionado con la salud, pero hay cosas que a veces uno no conoce. Viste que te hacen. A veces te revisan la carótida,
4: sí,
0: para ver si vos tenés alguna placa,
4: claro,
0: alguna obstrucción, algo que se empieza a juntar, digamos, placa, que eso, si se empieza a tapar, en el futuro te puede traer problemas graves, hasta, digamos, un paro cardíaco, ¿no?
4: Sí, el presidente Menem no tuvo ese problema,
0: claro,
4: Alberto Cortés, si no me equivoco, fue famoso.
0: Pero siempre miran la carótida, y un día me dice este médico, Cronoletti, me dice, mira. Lo que hay que hacer al margen de la carótida es un mapeo de todas las arterias del cuerpo.
4: Claro.
0: Porque vos no sabés si lo que tenés en la carótida lo tenés en el resto del cuerpo o es solamente ahí.
4: Uh-huh.
0: Porque puede ser que esté nada más que ahí. Y entonces, que es una tecnología que bueno, ahora la tienen también, está ahí en Casilda, que acá también está ICR, por ejemplo, lo hace.
4: Uh-huh.
0: Te meten un líquido de contraste. Uh-huh. Y te miran todas las arterias del cuerpo. Y hace lo que él dice, un score. Digamos, ver el porcentaje de placas que vos tenés en el cuerpo. Claro, cuando vos te lo haces, te podés llevar una sorpresa. Y hace ruido, no hay problema. Te podés llevar la sorpresa de que, a lo mejor una sorpresa buena, decir, no tenés nada más que ahí, no tenés. Pero que eso se repita en diferentes arterias del cuerpo, lo que hay que, obviamente, medicarlo inmediatamente. Y ahí están las famosas estatinas. Ayer leí un artículo interesante, ya que estamos hablando de esto, lo digo, en Infobae, porque viste que la mucha gente se le da por leer los prospectos de los medicamentos.
4: Está bien.
0: Y sí, pero ahí te hago esto. Todos los medicamentos tienen contraindicaciones y obviamente causan algún efecto. Y muchos no le preguntan al médico, digamos, a ver, tiene estas indicaciones a mí, ¿qué me puede hacer? Sino que ellos toman la decisión, por ahí leen algo que no les gusta y dejan de tomarlo. ¿Y qué decía este artículo de Infobae de ayer, tomado con un científico de Estados Unidos, de una de las universidades, especialista en cardiología? Que mucha gente se infarta porque deja de tomar las estatinas. Y las estatinas hoy, en el mundo, es lo que se ha concentrado para evitar justamente que te pasen estas cosas. Entonces, claro, porque te pueden dar dolor articular, algunas cuestiones que obviamente tienen algún reflejo en el cuerpo. Entonces, lo que decía este artículo es que no se debe dejar de tomar por una decisión del paciente, sino que se debe dejar de tomar o disminuir la cantidad o cambiar de medicamento según lo que te diga el médico. Dejar de tomar las estatinas, decían, justamente te puede traer estos problemas. Un artículo ayer interesante de Infobae. Bueno, terminamos acá, viste, del bizcochito, terminamos hablando de esto. Las 8:41 de la mañana.
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0: Mire, vamos a hablar ahora, se ve que estamos en la mañana médica, vamos a hablar con la doctora Ana Báez, que es neumonóloga, porque uno se pregunta ahora, que ya empieza el frío, y decía Daniela que en estos días va a bajar la temperatura, ¿cómo hay que cuidarse del frío y cómo el frío, digamos, puede de alguna manera afectar nuestra salud? Por eso vamos a hablar con la doctora de este tema. Doctora, ¿cómo le va? Buen día, Marcelo Casal la saluda.
6: Hola Marcelo, buen día a toda la audiencia, muchas gracias por la comunicación.
0: Doctora, ¿usted está con manos libres?
6: No.
0: Ah, porque se siente como que retumba, por eso, retumba un poco.
6: Ah, no, quizás por el lugar donde estoy.
0: Ah, puede ser, bueno. Doctora, a ver, fundamentalmente las madres abrigan a los chicos ahora como para ir a la Antártida, y uno se pregunta, bueno, eso... ¿Es bueno, es malo el sobreabrigar a los chicos para las afecciones respiratorias?
6: Y Marcelo, en realidad, o sea, esto es algo que nos preguntamos todos los inviernos, ¿no? Si el frío enferma y por eso hay que abrigarnos y demás. Obviamente que la temperatura externa tiene una repercusión en el cuerpo y nosotros sentimos ese frío y por eso nos abrigamos. Acá muchas veces la cuestión es si lo abrigo de más, lo abrigo de menos. La realidad es que, o sea, uno tiene un termostato interno en donde la sensación de frío, de calor de cada uno es individual. El tema es que el frío no es que nos enferma por si nos abrigamos o no nos abrigamos de más o de menos. Lo que pasa en el invierno es más allá del frío y de cuánta ropa nos ponemos, es que estamos más encerrados. ¿Por qué? Porque justamente la temperatura es más baja, entonces nuestro cuerpo pide que estemos más calentitos. Uh-huh. Eso hace que la circulación viral sea mayor. ¿Por qué? Porque estamos en ambientes más encerrados. Nosotros nos enfermamos todo el año, no es que nos enfermamos más, o sea, nos enfermamos en invierno y no nos enfermamos en verano. Lo que tiene que en verano tenemos más espacio libre, está todo más ventilado, y en el invierno no, estamos más, digamos, todos más juntos, tratando de pasar, digamos, esta temperatura más baja. Claro. Pero no depende de enfermarme si me pongo más o menos abrigo, depende de esto, de que estoy más encerrado, los ambientes no se ventilan, no tanto por la ropa en sí.
0: Claro, porque... A ver, acá tenemos un compañero, por ejemplo, Alejandro Tolosa, que anda siempre de camisita, aunque haga frío, y bueno, no es que está todo el año enfermo. El frío, no digamos, como usted dice, es una sensación. Ahora, respirar por la boca aire frío, eso es peor que estar desabrigado.
6: En realidad, el respirar, no solo el aire frío, sino respirar por la boca en sí es malo. ¿Pero por qué? Porque la boca no tiene el mismo mecanismo de defensa que tiene la nariz. ¿Eh? Entonces, muchas personas respiran por la boca por una cuestión patológica, o sea, estructural, de que no pueden respirar por la nariz o que están más congestionados. Y en el invierno pasa esto. Uno se congestiona más y ¿dónde se congestiona? En la nariz. Entonces, está la nariz más tapada y uno intenta respirar por la boca. Entonces, ahí aparece la famosa faringoamigdalitis o la faringitis. ¿Por qué? Porque se produce toda una irritación por la boca en donde entran los gérmenes, pero la boca no está preparada, digamos, para la defensa como la nariz.
0: O sea que, en esto de ponerle algo a los chicos y los grandes también, digo, ¿no? Que tape la boca cuando hace mucho frío, cuando uno sale a la calle, como estas cuelleras que se levantan. ¿Sirve eso?
6: Es correcto, sirve. De hecho, obviamente en la pandemia lo vimos a esto, cuando usábamos el barbijo. Usábamos el barbijo, entonces no teníamos esa transmisión de virus que circula en el aire, en el invierno cuando estamos más encerrados, está bien que en el verano también obviamente circulan, pero justamente el barbijo nos tapaba la nariz y la boca. Teníamos menos aspiración de los virus.
0: Claro. Claro, y digamos, y también esto evita el ingreso de aire frío directo a la garganta.
6: Tal cual, que el ingreso del aire frío muchas veces lo que hace más que nada es que congestiona, o sea, irrita, por el hecho de estar frío.
0: Uh-huh. Yo tengo una duda sobre esto porque alguna vez escuchaba decir que el aire cuando está, por ejemplo, cuando tenemos temperaturas bajo cero, y así ingresen por la nariz, puede ser peligroso porque es como que, a ver, puedo decir una barbaridad, doctora, como que se congelan algunas cosas que están en la nariz para evitar que ingresen gérmenes y esto hace que nos enfermemos. ¿Eso es real o es un verso?
6: No, lo que pasa es que toda la estructura en realidad se perturba. Tanto la nariz como la boca se denomina irritando, y obviamente esa irritación lleva a que el mecanismo que nosotros tenemos de defensa, tanto en nuestra nariz como en todo nuestro sistema respiratorio, se inflame más y haga justamente esto de que nos enfermemos, que tengamos más rinitis, más agüita, pero no es que se destruye, digamos, por el frío, sino que hay una congestión.
0: Uh-huh. Claro, ahí. Digamos, ¿cuáles son los consejos entonces ahora para enfrentar estas épocas, digamos, para ahora que se viene el frío? ¿Qué es lo mejor? ¿Qué es lo que hay que hacer?
6: Lo primero y lo principal, digamos, que tiene que saber cada persona que en esta época del año hay mucha circulación viral. Y lo que decía antes, que al estar encerrado esa circulación viral y el contagio es más frecuente en el invierno, pero por eso, no por el frío en sí, sino por lo que conlleva el frío. Uh-huh. Eso por un lado. Por el otro lado, siempre consultar, pero consultar frente a síntomas importantes. A ver, rinitis, que nos piquen los ojos, tos, son síntomas leves. Ahora ya cuando pasa de que esa tos no se pasa, que empieza la fiebre, y no hablo del moco verde, que también es otro mito de todos los inviernos, medico con antibióticos o no, pero ya cuando tengo un malestar, que tengo
0: fiebre... Doctora, a ver, un punto ahí, sí. ¿Por qué el moco verde es un mito?
6: Porque el moco verde no siempre quiere decir de que hay una infección bacteriana, o sea, que necesito antibiótico. Por lo general el moco puede llegar a cambiar de color, incluso a la mañana uno tiene más mucosidad de color verde por la... porque se estanca el moco, o sea, no está, digamos, por decirlo de alguna forma, circulando en nuestra vía respiratoria como lo hacemos cuando estamos tiernos. Entonces hay oxidantes y demás que hacen que cambien la coloración del moco. Que el moco sea verde no quiere decir que necesito tomar antibióticos, o que tengo una neumonía, o que tengo una sinusitis.
0: Entonces,
6: tener una anemia,
0: sí,
6: sin tener un moco verde. Está.
0: Claro.
6: Incluso el año pasado, vamos a ver cómo este año, digamos, nos trata, pero el año pasado hasta hemos visto neumonías sin fiebre. No quiere decir que todas las neumonías van a ser sin fiebre, por lo general la neumonía da fiebre, ¿no? Pero tratar de evitar el colapso de la guardia, eso es fundamental, porque también ahí nos exponemos, siendo a la guardia porque tengo tos o porque tengo un poco de rinitis o porque me siento un poquito afiebrado. Eso también es importante, tomarse la temperatura. Si uno se siente con sensación de fiebre, hay que tomarse la temperatura. No hay que sospechar tengo fiebre sin tomarse el... O sea, la sospecha siempre está, pero hay que tomarse la temperatura. Es importante tomarse la temperatura.
0: Ahora, doctora, que digamos lo que usted está diciendo es no tomemos antibióticos. Uh-huh. Si no es con una prescripción médica.
6: ¿Cuál? Siempre los antibióticos con prescripción médica. Médica, cara a cara o... hoy en día la pandemia nos dejó el tema videollamadas también, uh-huh, lo cual es bueno para no colapsar el sistema, pero a la vez el examen físico siempre es fundamental, ¿no? Pero no hay que tomar antibióticos sin prescripción médica. El auto dice que con antibióticos puede llevar a cuadros graves, incluso a resistencia de los mismos gérmenes, y que si realmente en algún momento lo necesitamos, ese antibiótico, que es muy bueno, no nos responde.
0: Ahora, doctora, acá me preguntan, la doctora está diciendo que no vayamos a las guardias por ir por el contagio, pero dice, pero muchas guardias no tienen ventilación.
6: Es verdad que, o sea, no es que no hay ventilación. Pasa lo mismo que pasa en una casa. En una casa tenemos ventanas, pero en el invierno queremos que no entre, digamos, ese frío. Entonces, ¿qué hacemos? Lo cerramos. En los hospitales pasa exactamente lo mismo. Hay ventilación. Hay ventilación de otro tipo en la mayoría de los hospitales, que es a través de campanas y demás, donde uno no lo vea ese tipo de ventilación, ¿no? Pero pasa obviamente lo mismo en el hospital. El invierno también hace frío y también uno va a ir y va a sentir que está calentito. Está... Pero el acúmulo de gente con patologías respiratorias, que muchas veces, la mayoría, son virales, y que muchas veces no se tienen también en cuenta los recaudos que hay que tener para no contagiar al otro y no contagiarse, como en taparse la boca al momento de toser, como el lavado de manos, que es súper importante, eso hace de que el contagio sea mayor. Si yo voy a una guardia porque tengo una virosis, es muy probable que o me termine contagiando de otra persona o yo contagie a otra persona si no tomo estos recaudos.
0: Claro. Ahora, los otros días hablamos por el tema hantavirus y se hablaba de este inhalador que de alguna manera bloquea que entren gérmenes. ¿Usted aconseja ese inhalador?
6: Los inhaladores, al igual que cualquier otro medicamento, no son de venta libre. Si bien en algunos lados se pueden vender de venta libre o uno va y su farmacéutico de confianza le dice, después me traes la receta, todo lo que es medicación tiene que estar recetado por un médico y un médico especialista. Eso hay que recalcarlo. Hasta una simple ibupireta o un ibuprofeno o un paracetamol. Todos los medicamentos deben ser

0: contagio. En este caso, bueno, justo esta cepa es la que se transmite de persona a persona y por vía respiratoria. Pero todos los virus se transmiten por lo general de esta forma. Y no todos tienen limitación de ponerse el spray nasal.
1: Neumonóloga, doctora, ¿usted aconseja tener algunas vacunas puestas como para prevenir?
0: Sí, las vacunas tienen todas sus indicaciones. Los pacientes mayores de 65 años o los pacientes que tienen comorbilidades como diabetes, hipertensión, obesidad, deben estar vacunados todos los años para la vacuna contra la influenza, que también eso siempre genera dudas si es tetravalente, trivalente. La realidad es que las vacunas salen todos los años con la cepa de la del año previo o la de mayor circulación, así que en eso tengan confianza de ponerse cualquiera de las vacunas, porque siempre la pregunta es, no consigo la de tetravalente, no me la pongo, no, o sea, hay que vacunarse. Los pacientes que tienen factores de riesgo, como los que les nombré recién, y los niños también menores de 2 años. Para el resto de la población, siempre tener en cuenta las indicaciones médicas. Hay pacientes, obviamente los pacientes que tienen enfermedades respiratorias, como el asma, el EPOC, también tienen indicación bien precisa, y tener en cuenta todo el personal de salud o que trabaja también con personas enfermas. Y si tenemos la posibilidad de ponernos la vacuna, a pesar de no estar en este grupo de riesgo, obviamente que hay que vacunar.
1: Doctora, gracias por habernos atendido.
0: Bueno, muchas gracias a ustedes.
1: Que tenga buen día. Hasta luego. Gracias. Hasta luego. La doctora Ana Báez es neumonóloga. Bueno, en esto de salir abrigado o desabrigado, el frío es una sensación. Vos podés, vos, por ejemplo, que sos menos friolento, andá de camisa, yo me tengo una campera, pero no tiene que ver con que nos enfermemos o no. El tema está por las vías respiratorias.
2: Claro, los bichos.
1: Ahí está el gran secreto. ¿Qué es lo que respiramos? Y si lo hacemos por la nariz o por la boca. Tapar la boca, tapar la nariz, tiene en estas épocas una gran ventaja para no contagiarse. Va más allá si nos ponemos 2 o 3 camperas o si nos ponemos un gorro de lana o medias de lana. No tiene nada que ver, sino lo que respiramos. 8:57, dale.
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0: 8:59 de la mañana hay un pedido de la solidaridad. ¿Qué está? ¿Qué hace?
1: No, o sea, la maldad.
0: Ay, está buscando castigo, para Misael, solidaridad. ¿Qué, te ahogaste?
1: No, es con el mate.
0: Bien, son medio. Hay un pedido, don, de solidaridad a Daniela, para un compañero.
2: Por suerte no escuché.
0: ¿Eh?
2: No, por suerte.
0: Cualquier clase y tipo. ¿Eh? Ajá.

0: Lucky.
1: Sí, no hay ningún problema. Está, tenemos varios compañeros en, yo diría en liquidación ya, porque no está,
0: en estado de soltería.
1: En estado de soltería, sí, pero ya prolongada. Tenemos Escarchelo.
0: Ajá.
1: Tenemos Misael Moreno.
0: Ajá.
1: Uf. Lo voy a meter a Leo De Angeli también adentro.
0: Uh-huh.
1: ¿Lo puedo meter adentro, Leo, o no?
2: Métala.
1: ¿Cómo?
2: Métame.
1: Bien. ¿A quién más tenemos? ¿Hay Jasprisa?
3: No. Por lo sabe. Que tengo entendido, sí.
1: También. Claro.
4: A Hugo Lini también lo tenemos. A
1: Hugo Lini, claro. Tampoco la oferta, ¿viste? Como para que vengan corriendo.
0: Es nutrida, vos, sí. Hay mucho.
1: Sí, pero claro. La calidad.
0: No, no, sí que no.
1: Y,
0: bueno, pero eso dejarlo para el criterio de terceras.
1: Hay que aguantarlo. Por ejemplo, vivir con Misa de Moreno es muy intenso.
0: Es buen cocinero. Yo te doy, digamos, algunos tips a favor.
1: Claro.
4: Es como la liquidación, viste, de los pares sueltos. De sí, casado. No. Pares sueltos, dices. Son los feos.
1: Acá
4: los
1: tenemos. Feos, no, feos, no estamos hablando de feos. No, estoy feo, hablando de otra
4: los
1: cosa.
4: Los que quedan, los que no se llevaron los demás. Claro, a si eso estás, me refiero.
1: Si vos lo llamás pares sueltos.
4: Pares sueltos.
1: A Escarchelo, a Misa de Moreno.
4: Los que no se llevaron los demás.
1: No, pasa que se lo llevaron.
4: Pero lo devolvieron.
1: Me sacaron la ampolla. Bueno, las 9 de la mañana en punto. Mejor termino acá porque va a terminar muy mal. 9 de la mañana en punto.
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0: Hora 9, un minuto. La temperatura actual se mantiene en 8 grados, 80% la humedad, visibilidad en 4 kilómetros y medio. Está a cielo despejado con banco delgado de niebla en Rosario.
1: Locales.
0: Quiso ingresar con un kilo de marihuana a la cárcel de Las Flores. Una mujer intentó ingresar casi con un kilo de marihuana mezclada con hierba, mientras que otra visitante ocultaba cocaína en el ruedo de su pantalón. Los procedimientos en los que participaron los perros Bolt y Blade se realizaron durante el horario de visitas en la Unidad Regional 2 de la capital provincial. Ambas visitantes quedaron detenidas.
1: Regionales.
0: El gobernador de Tucumán compró una casa de fin de semana por $300,000 y no se conocen sus declaraciones juradas de bienes. Osvaldo Jaldo adquirió una propiedad en Tafí del Valle con un crédito con el banco que es agente financiero de la provincia. Dice haberla declarado. La escritura de la propiedad es del 13 de diciembre de 2024 y consta que está hipotecada a favor del Banco Macro.
1: Nacionales.
0: El gobierno sale a licitar para vender el 90% de las acciones que tiene con AISA. Se trata de la licitación pública nacional e internacional de la empresa de aguas y saneamientos argentinos. Seguimos avanzando en un modelo donde el Estado deja de utilizar empresas públicas como cajas políticas, como para concentrarse en garantizar reglas claras.
1: Internacionales.
0: Al menos 117 muertos y 79 heridos dejaron como saldo negativo las fuertes tormentas en el norte de India. El distrito más afectado fue Prayagraj, con 23 fallecidos debido a la caída de árboles, muros y daños en viviendas, seguido de Mirzapur, San Ravidas Nagar y Fatehpur, con 19, 16 y 11 decesos respectivamente. 4 víctimas fatales fueron alcanzadas por rayos. 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Reiteramos, 8 grados, 80% la humedad, cielo despejado con banco delgado de niebla. Hora 9, 3 minutos.
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0: 9:05 de la mañana.
1: Hacemos la última hora.
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0: La temperatura en Rosario.
1: Según Daniela.
3: 9 grados.
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0: Hoy es viernes. Hasta tal vez tengamos la humedad y la luna.
1: La humedad está en 81%.
0: ¿Y la luna?
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0: 9:07 de la mañana exactamente. Los oyentes se comunican al 341-363-0583, Daniela.
1: Sí, exactamente. Y el primero de los mensajes: buenos días, Marcelo y equipo. Cuando termine la charla de jubilados y cuando empiece a informar Marcelo, saludan al médico, hablan de estudios, etcétera. Saludos, José María de la Radio.
0: Bueno, este mensaje. José María de la Radio.
1: José María de
2: Casado
1: la Radio.
2: Con la radio.
0: El Chompira, ¿quién es?
1: José María, el Chompari. Nuestro compañero.
0: Dale, bueno, dale, vamos.
1: Dice, siendo que toda la ciudad es costa de río, nunca entendí por qué obligan a la gente a tener que viajar hasta la Florida para disfrutar de nuestro río. La ciudad tiene 17 kilómetros de costa y a las autoridades se les ocurre que tenemos que camucharnos en un rincón en el lado de Baigorria. Qué visión tan acotada y retrógrada, dicen desde el 449. También otro de los mensajes, mira, para Alejandro. Dice, desde el 504, Tolosa es como la paella. Tiene de todo menos corazón.
0: Mira, terrible eso.
1: Y otro más.
0: Pero dieron. Dale, ¿qué más?
1: El 15 de mayo de 1945 se graba la marcha más linda del mundo. Hoy se cumplen 81 años de aquella grabación maravillosa, nos dice el oyente.
0: Bien, ¿qué, cuál es la marcha?
1: Mira,
0: la de Central, la peronista.
1: Acá envió un enlace de YouTube que sí. Estamos intentando
0: abrir.
1: Abrirlo, sí, la marcha de Rosario Central.
0: Ah, mira, vos, la tenemos.
1: Exacto.
0: A ver, ahí, la marcha de Central, a ver si la tienen ahí, por ahí, buscándola. A ver, hoy, justamente.
1: Sí, un 15 de mayo de 1945 uh-huh. Y buscando un poquito más, Don Laerte Caroli, el 29 de abril de 1945, fue quien la compuso. Uh-huh. La grabación se realizó en los estudios Odeón de Buenos Aires por un grupo de 15 músicos dirigidos por Lania Fieta. Fue un 15 de mayo de 1945.
0: Bien, las 9 y 8 de la mañana exactamente. ¿La tenés ahí o no? ¿Sí? No, bueno, no la tenés. Lo que lo tenés es a Milei. Está Javier Milei, que habló anoche, después de conocerse, el tema de la baja de inflación. Javier Milei dijo sobre la inflación esto.
3: A ver, nosotros, respecto a lo que tiene que ver con la inflación, el único dato que nos va a dejar cómodo es que sea cero. ¿Ok? Digo, eso es lo primero. Digo, que quede claro que el único dato que a nosotros nos trae alivio es que sea cero. Después vemos, pero hasta que eso no pase, la lucha contra la inflación no está terminada. Primer punto. Segundo punto es, nosotros, la estabilización tuvo dos fases, por decirlo muy marcada. La primera era cortar con la emisión derivada del déficit fiscal. Digo que es, nosotros pusimos en caja las cuentas públicas en un mes. Sí. Es decir, todo el mundo decía que era imposible hacer un ajuste de un punto por año. Muchos caraduras que ahora minimizan el tema del resultado fiscal. Y decían que era imposible ajustar un punto por año, que con suerte, digamos, en 5 años íbamos a, digamos, poner las cuentas en orden, pero eso tenía el problema que además uno iba acumulando deuda, con lo cual se iba a hacer bastante más largo.
0: Esta es una parte de lo que dice Javier Milei, pero también el presidente de la Nación habla, o mejor dicho, habló sobre malas decisiones.
4: Hay un problema de mercados incompletos que vos no te podés cubrir. O sea, y vos haciendo política, digamos, política pública o política económica, pues llamarlo como se te cante el traste, vos no podés agarrar y decir, me voy sin seguro. Y ¿entendés? O sea, y vos tenés responsabilidad por 48 millones de personas. Vos sos pelotudo, te haces. Digo, perdón los términos, pero.
0: Sí, siéntete.
4: Digo, pero tenés que tomar decisiones y mirar que hay gente atrás. Vos no te podés olvidar que hay gente atrás. Porque vos te equivocás y la gente se caga de hambre.
0: Claro.
4: A vos no te va a pasar porque vivís una vida en una burbuja, pero a los otros sí le va a pasar y vos laburás para esa gente. Entonces no es a ver cómo me masturbo mejor con un modelo, es tengo que tomar decisiones en un mundo con una incertidumbre de la puta madre.
0: Sí.
4: Bien, dicho esto, perdón
0: el francés.
4: El mensaje florido, pero entonces Ese es un punto. No es una boludez. Suena lindo, suena, digamos, para hacerse el banana, pero es una cagada.
0: Bueno, hasta ahí el presidente.
2: Es necesario, culpame, ¿no?
0: No, eso.
2: Si sí, siete mala palabra, ocho mala palabra. Creo, bueno, ¿cuánto duró el mensaje? ¿Un minuto 20?
0: Claro, a ver. En el contexto.
2: No es lo importante, ¿no?
0: No, no, es lo importante. Y te voy a decir porque él lo hace en el contexto del programa de Fantino, que es amigo de él y que. Entonces va ahí y sigue teniendo la misma comunicación que tenía en campaña. Es un grave error. Lo que vos decís, digamos, que lo que vos marcás, es un grave error. Porque la verdad que si uno se pone a pensar sobre este modelo y sobre lo que hace Milei, Milei está llevando adelante una política económica determinada que marca la inflación en 2,6%. Y que también marca que hay cientos de empresas pequeñas, medianas, que cerraron. Lo que dice Milei es que esto es necesario, que hay que hacerlo. Porque lo que venía antes iba a terminar explotando. Y que esto es necesario. Entonces, el tono que usa para decir esto último, diciendo 20 malas palabras, para explicar un concepto económico que al final no termina escuchando lo que dice de economía, sino las malas palabras, y termina el que está al otro lado termina captando lo que captaste vos, no lo económico. Vos dijiste, no es lo importante, pero es lo que terminás resaltando. Entonces, a ver, ¿es para que después todos se rían ahí festejando la humorada del presidente? O sea, ¿es la situación económica de Argentina algo que causa risa? La pregunta es de qué se ríen, porque supongamos que Milei tiene razón en la política económica que está llevando adelante y que, como él dice, a partir de junio se empieza a ver un cambio y en los próximos años vamos a tener una Argentina diferente y que la inflación va a empezar con cero. La pregunta para hacerle a Milei ahí es: ¿cuál es el costo del plan económico que él aplica? O sea, tenemos que acostumbrarnos que anoche hablaba con alguna gente que se dedica a la venta, uno a la venta de lo que tiene que ver con cubiertos, platos, cuchillos, tenedores, me decía cómo le cayó abruptamente la venta en los últimos tiempos y que ya la fábrica, ¿qué hacen? Descuentos sobre descuentos para vender. O sea, tienen que sacarse el stock que tienen porque tienen que seguir manteniendo la empresa. Entonces, debemos acostumbrarnos a que la inflación va a ser baja, pero que el poder adquisitivo de los sueldos va a quedar como está. Y se terminó. Digamos, el retroceso en el poder adquisitivo de los sueldos. ¿Queda en Argentina? Esta es la pregunta. Ese es el modelo. Digamos, a ver, Milei no está de casualidad en el gobierno. Lo votaron. Y en la última elección legislativa ganó. Quiere decir que hay una gran porción de la gente que lo está apoyando. No es un marciano Milei. Es un presidente que ganó la elección y está sentado donde está porque lo llevó el voto popular. O sea que llegó a través de un sistema que es la democracia. Ahora, si uno escucha la nota con Fantino y la risa y esto y lo otro, y la ida y la venida, no nos dice qué Argentina queda. Entonces, ¿cuál es el plan de Milei? Está bien, es la baja de la inflación, listo, lo está logrando. Es que las jubilaciones queden con este poder adquisitivo que tienen. No van a pasar de ahí. Que los sueldos vayan entre 800.000 pesos y 1.400.000, el 80% de los sueldos, y que queden ahí. Digamos, nos acostumbramos a esa Argentina, nos acostumbramos a que va a haber una gran porción de las cosas que consumimos que vengan importadas y que haya un montón de empresas que cierren y ya no pueden abrir más. Bueno, ese es el modelo. Que a lo mejor la gente, ojo, el año que viene hay elecciones, lo ratifica y sigue Milei. No estoy diciendo eso. Yo lo que digo es que no sé de qué se ríen y dónde están las humoradas en todas estas cosas Y lo que vos dijiste, hace falta. Hace falta terminar puteando, diciendo malas palabras, para querer hacerse el gracioso y que lo festejen como bufones los que están al lado, y no terminar diciendo lo esencial, que es hacia dónde vamos. Porque en las partes que se pone serio es para echar la culpa a lo que fue. Pero ya a nosotros, y yo creo que en esto está el pensamiento de la mayoría, no nos interesa lo que fue, porque lo votaron a él. Es lo que es y lo que viene. Y eso nos gustaría que nos expliquen con mayor detenimiento. La 9:17, dale.
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0: Alberto Furfari, ¿cómo andás? Buen día.
6: ¿Cómo andás, Marcelo? Buen día para todos. La Cámara de Apelaciones en lo Civil y Comercial ha confirmado una resolución que habíamos anticipado respecto que la Justicia de Familia de Casilda estableció una compensación económica millonaria tras la ruptura de una unión convivencial. Así que prácticamente cuando terminaba la jornada laboral, se estableció por parte, te repito, de la Sala Cuarta de la Cámara de Apelaciones en lo Civil y Comercial, que el hombre deberá pagarle a la ex mujer casi 52 millones de pesos. Ella trabajaba en la indumentaria textil a través de internet y terminaron en el domicilio donde convivían realizando trabajos online. Según la mujer, según lo que expuso la mujer en la demanda, fruto de esos buenos resultados, lograron comprar varios rodados. Pero cuando se produjo la ruptura, el fin de la unión convivencial, la mujer no solo que ha quedado sin ningún ingreso, sino que ha quedado sin trabajo, sin bienes por completo, se tuvo que ir a la casa de la madre, está buscando alguna actividad laboral y el hombre se quedó con todo lo que habían obtenido. El hombre destacó que esa unión convivencial se había efectuado al solo efecto de incorporar a la mujer a la obra social de la cual es titular. Pero ahora, cuando se confirma la resolución, los camaristas René Galfré y Juan José Ventolila afirman que los índices de inflación que viene sufriendo Argentina desde hace largos años generan efectos sumamente adversos como la depreciación monetaria y la consiguiente disminución del poder adquisitivo. Y además, agregaron los camaristas, que las pruebas aportadas por el hombre se permiten suponer que la compra de los automotores durante la unión convivencial fue realizada con fondos de la pareja, no con fondos solamente del hombre, sino con el aporte que también hizo la mujer. Y las pruebas producidas por la mujer, analizadas, dicen los camaristas, conforme a las reglas de la sana crítica y desde la perspectiva de género, permiten tener por cierta la contribución de la demandante, de la mujer, en la compra de dichos bienes. Y sostiene que se está frente a un caso de violencia económica, que es una clara manifestación de violencia de género. Todo esto por la ruptura de una unión convivencial que ya había resuelto en primera instancia la jueza de familia de Casilda, la doctora Luz Mariela Álvarez, y ayer, te repito, la Sala Cuarta de la Cámara de Apelaciones en lo Civil y Comercial lo ha confirmado y el hombre debe pagarle a su ex mujer casi 52 millones de pesos.
0: Bien, esto ya lo anticipaba la semana pasada, Alberto.
6: Claro, exactamente. Había salido la resolución de primera instancia, la jueza de Casilda lo había dictado, rápidamente la Sala Cuarta lo resolvió y confirmó en pleno totalmente lo que se haya resuelto en primera instancia.
0: Alberto, nos reencontramos el lunes.
6: Exactamente, y les deseo un buen fin de semana a todos.
0: Igualmente para vos, ¿eh? Abrazo.
6: Gracias.
0: Chau.

0: Bueno, Marcelo, vamos con algunas propuestas teatrales para este fin de semana, porque hay cosas interesantes, ¿eh? Por ejemplo, la obra de Campanella, que dirige y que escribió Juan José Campanella, empieza con D, siete letras, va a estar todo el fin de semana, viernes, sábado y domingo, el viernes a las 20:30, o sea, hoy, 21:30, mañana sábado, 19 horas el domingo en el Teatro Astengo. Ahí actúan Eduardo Blanco, Victoria Almeida y Gastón Cochiarale, en esta propuesta donde en la sala de espera de un consultorio dental dos personajes chocan de la manera más inesperada. Por un lado, una profesora de yoga en sus 30 años, verborrágica, carismática y con un humor afilado como su lengua, y Luis Cavalli, un médico retirado a sus 60, viudos y todavía buscando el manual de instrucciones de un nuevo mundo. Así que entre risas, ironías y momentos humanos, su relación se convertirá en una montaña rusa emocional donde el amor y el humor son los protagonistas principales. Empieza con D, siete letras, este fin de semana en el Astengo. Por otro lado, llega Flori Gonal. Ahí estamos hablando de Gladys Florimonti y Sergio Gonal. Van a estar hoy a las 21 en el Teatro Broadway, esta obra que se estrenó en Carlos Paz, que hizo temporada, que está en gira y que llega a la ciudad de Rosario. Se describe como una terapia para la risa, ofreciendo entonces este espectáculo de monólogos, chistes y personajes, los de Gladys, por ejemplo, Zulma, ¿no? Aquella que era Zulma de Tinelli, con mucho humor y humor físico también que plantea Gladys Florimonti. Flori Gonal en el Teatro Broadway hoy. La violencia de la ternura también en el Teatro El Círculo, esta obra creada por el rosarino Tomás Quintín Palma, un biodrama que plantea esta historia rosarina, la infancia de Quintín dentro de una familia de payasos donde la risa era trabajo, mandato y forma de vida. Y también llega Rodrigo Lucich, el periodista, que va a estar mañana en la ciudad de Rosario haciendo su monólogo acelerado. Entonces, el conductor de Intrusos va a estar en el Multiespacio Nicasio, San Lorenzo 1055, decíamos, mañana a partir de las 21, alguna de las propuestas de teatro que tenemos en la ciudad.
1: Ampliamos información de Newell's, Marcelo, y lo que tiene que ver con las repercusiones de lo que pasó ayer en la asamblea en el Estadio Cubierto Claudio Newell, donde hubo más de 500 socios presentes allí. Entre los temas más importantes que se tocaron, la aprobación del presupuesto del periodo 2026-2027, donde se constató que el 72.8% del presupuesto total de Newell's va a ser utilizado estrictamente en el fútbol profesional. Después, el otro tema fue que se resolvió aprobar, votar afirmativamente el balance de la gestión anterior para poder reformularlo. Y después habló uno de los contadores a cargo de la auditoría, el contador público Guillermo Asun, presentó el informe técnico preliminar donde contábamos hace un rato la deuda supera los 33 millones de dólares. Y cerramos con este tema que tiene que ver con el fútbol en Newell's. Por la lesión de Gabriel Arias, el arquero, que todavía tiene un tiempo importante de trabajo, Newell's va a ir a buscar otro arquero para que pelee el puesto con Reinati. Se habla de Ezequiel Centurión, arquero que está en River, hoy es tercer arquero por debajo de Armani y de Beltrán. Hay que decir que Centurión es el arquero que salió campeón el año pasado con Independiente Rivadavia de la Copa Argentina. Newell's lo quiere y no se descarta que empiece operaciones por él.
2: 9:25.
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2: Miren, voy a hablar con un coterráneo mío, coterráneo porque es de Casilda como yo, con Sergio Checho Dal Lago, que es escritor, comunicador. ¿Cómo andás, Sergio?
4: Buen Hola, día. Marce, ¿cómo estás? Hola, saludos a todos allí, a toda la barra.
2: Bueno, Leo recién hablaba de las cosas que pasan este fin de semana en Rosario en relación a los teatros, a los cines, los espectáculos, pero vos vas a presentar algo la próxima semana, el jueves de la semana próxima.
4: Así es, estoy el jueves que viene, el jueves 21 a la hora 19, en el Hall de Astengo. Viste que Astengo, bueno, hace 3 o 4 años abrió unos rinconcitos del teatro para que se puedan hacer expresiones con menos cantidad de gente, y es tan hermoso ese teatro. En el Hall de Astengo, viste, ya tenés una como una escenografía victoriana, uh-huh. En donde voy a estar presentando mi nueva obra que se titula Pequeña teoría del beso imperfecto.
2: Pero wow, cuando vos decís voy a presentar mi obra, ¿es un libro?
4: No, tampoco es una obra de teatro, tampoco es un recital,
2: ¿Qué es?
4: Tampoco es una confesión disfrazada de ficción. Mira, lo que sí te puedo decir es que cada vez que la hacemos o que cada vez que la gente la escucha, algo verdadero ocurre. Algo pasa, ¿viste?
2: Pero es una charla que vos...
4: Cuento una teoría.
2: Pero a ver,
4: una teoría...
2: Sí, decime. No, qué sé yo, digo, vos das una charla, habla la gente, va un psicólogo, porque van a hablar del amor, de la memoria, del deseo, de la pérdida.
4: De la pérdida, sí. Vamos a hablar de todo eso, pero en cuentos y en canciones, hilando poco a poco, te vas a dar cuenta que todos vamos a llegar a una conclusión distinta, ¿no? Pero bueno... Yo trabajo en radio también, lo sabés, aquí en Radio Casilda, tengo mi programa a la tarde que se llama Checoslovaquia. Bueno, me llamo Sergio, me dicen Checho, y es Checoslovaquia el programa. Y leo cuentos todos los días en vivo. A partir de ahí, un día un oyente me dijo, che, ¿y si vas al teatro y todos los que te escuchamos acá en la radio vamos a verte? Entonces así empecé a leer cuentos en vivo. Durante 3 años presenté un espectáculo llamado A Vos Te Cuento, con Z. Uh-huh. Y estuve por todos lados, Mar del Plata, Rosario. El año pasado también estuve en Las Tengo, en Córdoba, bueno, el sur de Santa Fe. Y este año lo mejoré un poquito, por decirlo de alguna forma, dándole así como una vueltita más. Y que los cuentos y las pequeñas canciones que tengo, alguna poesía... nos hagan pensar en las cosas imperfectas. Todo siempre el mundo...
2: Sergio, a ver, te escucho diferente ahora.
4: Ahí está, ahora ahí, sí, ahí, ahora ¿me
2: sí.
4: escuchás?
2: Sí, ahí sí.
4: ¿Ahí?
2: Sí, sí.
4: El mundo, la internet, viste, la inmediatez, todo te lleva a lo perfecto. Y si seguimos lo imperfecto también tiene su encanto. Entonces, ir por ahí... Más allá del beso imperfecto, las cosas imperfectas que le pasan al ser humano. Es una hora y media donde vas a estar emocionado, te vas a reír, vas a reflexionar. Y de paso te regalamos unos aperitivos de autor de mi amigo Daniel Fiori. Ajá. Y va a haber algunas cosas muy ricas también de empresas de Rosario y de Casilda.
2: Daniel Fiori, yo pregunto esto porque no quiero equivocarme, ¿es odontólogo o estoy equivocado?
4: Sí, mi amigo Daniel Fiori, odontólogo, se dedica a hacer aperitivos de autor. Mirá, hace ya 3 años que me acompaña. Uh-huh. Y tenemos amargo, tenemos americano, vermú, gin, bueno. Mire que hacen esas cosas con el humo del habano y todo, sí, eso sí, está buenísimo, bueno. Un momento hermoso. Así que primero copeteamos algo ahí y después nos sentamos a escuchar toda esta historia.
2: Ahora, la gente participa de esto porque se habla de las distintas formas del encuentro de los seres humanos. Y ahí, ¿la gente puede participar o solamente hablas vos?
4: No, la gente no participa. Después, sí, podemos hacer un intercambio cuando termino, uh-huh. pero no hay participación de la gente. La gente se sienta y... abre la cabeza para todas las fotografías que yo le voy a estar contando y todas las imágenes que se le puedan ocurrir en la cabeza. Uh-huh.
2: Cuando hablas de esto de las imperfecciones, ¿no? Porque muchos buscan el amor ideal, el amor perfecto, claro. La persona perfecta. Vos hablas de todo lo contrario.
4: Y yo hablo de que a veces, para llegar a esa persona perfecta, cometemos un montón de errores que creemos que es el fin. Y a lo mejor es el principio. Porque esos errores es justamente lo incompleto que te lleva a vos a conseguir lo que querés. No siempre se llega por la perfección. Ahí voy, ¿entendés?
2: O sea, a veces nos equivocamos.
4: Siempre nos equivocamos. Y en esas equivocaciones... hay que prestarle un poquito más de atención para poder llegar a lo que nosotros queremos. Es otra forma de llegar.
2: Uh-huh. Vos en esto haces una pregunta que es, ¿dónde vive lo verdadero?
4: Sí.
2: Y, digamos, después de ver lo que vos hacés, ¿podemos pensar, podemos saber dónde vive lo verdadero?
4: Sí, claro, por supuesto. Lo verdadero existe... vive, está en algún lugar, hay que buscarlo y uno lo encuentra de la forma que puede. Digamos que nos sacamos esa presión de la perfección.
2: O sea que lo verdadero no es lo perfecto.
4: A veces no. Mirá todas las intrigas que te estoy metiendo, ¿no? Uh-huh. Para que me vengas a ver el jueves. Ahí en el hall de las tengo. A veces llegamos un minuto más tarde a una relación. A veces el beso lo damos, tardamos más de un segundo, entonces el otro piensa que no quiero besarlo, uh-huh, o besarla, o besarle. Y esas imperfecciones que aparecen en la vida nos ponen muchas veces a decir, me equivoqué por un segundo, y a lo mejor no, a lo mejor no te equivocaste. A lo mejor no es así.
2: Bien. Sergio, ¿cómo se consiguen las entradas?
4: Ticketek. Uh-huh. Ahí se meten y la compran. Y si no, me buscan por el Instagram, uh-huh, mío, que también por ahí puedo hacer una especie de descuento amigable.
2: Bien.
4: Me buscan en el Instagram, que es DalLagoSergio69. DalLago, con las dos L's, uh-huh, DalLagoSergio y el número 69.
2: Bien, perfecto.
4: Sergio, me buscan ahí y hablamos.
2: El próximo jueves, entonces, allí en el hall del Fundación Astengo, vas a presentar, sí, Pequeña Teoría del Beso Imperfecto.
4: Sí, sí. Bueno, te espero. Los espero a todos.
2: Dale. Un abrazo grande.
4: Un abrazo muy grande.
2: Chau. Que tengas buen día. Hasta luego. Sergio Dallago, Sergio Checho Dallago, presenta Pequeña Teoría del Beso Imperfecto. Esta es la próxima semana allí en el hall de Las Tengo. Las 9:33.
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0: Hora 9:33 minutos. Visibilidad 4,5 kilómetros, cielo despejado con niebla, temperatura 11 grados, 76% la humedad.
1: Locales.
0: Cuestionan el proyecto municipal provincial del parque acuático en la zona de la Florida Pública. Romina Araguas y Belén Pereira, de la organización El Paraná No Se Toca, hablaron de la jornada de acampe que se realizará en el sector de la Rambla Cataluña durante el fin de semana, donde quieren emplazar el emprendimiento. Aseguran que el acceso público a la costa de la playa de la Rambla es un derecho.
2: Mantuvimos una reunión con el intendente y con la gente de la Secretaría de Ambiente. Expusimos nuestra iniciativa del parque acuático en la Rambla. También expusimos que queremos que siga siendo de acceso público, libre y gratuito. Bueno, nuestra preocupación por todas las actividades que se realizan ahí, por el arbolado presente justamente el lugar donde se quiere emplazar el parque acuático, de la torre que van a ser de 15 metros de alto, con diferentes niveles de toboganes.
3: A pesar de las modificaciones que ha hecho el intendente, que ahora pretende que el parque va a ocupar menos espacio, entendemos que un parque acuático no es el lugar para instalarlo en la Rambla, así que pedimos la relocalización del parque.
1: Regionales.
0: El gobierno, a través de la Administración de Parques Nacionales, aumentó este viernes los precios de las entradas de 12 parques nacionales. La suba, en promedio, del 86% para los argentinos, 60% para residentes provinciales y 42% para extranjeros, y del 117% para estudiantes que gozan de las tarifas más bajas. El ejemplo del Parque Nacional Iguazú indica que la entrada para extranjeros aumentó de 45 mil a 60 mil pesos. Respecto al abono para argentinos, la nueva tarifa es de 25 mil.
1: Nacionales.
0: El presidente Javier Milei recibe este viernes en la Quinta de Olivos al jefe de gabinete Manuel Adorni. Según explicaron fuentes oficiales, el encuentro se realizará para repasar la agenda en general.
1: Internacionales.
0: 5 expertos italianos murieron mientras buceaban en las cuevas de un atolón en las Islas Maldivas. Entre las víctimas hay una profesora de biología marina, su hija y 2 jóvenes investigadores. Hasta ahora se ha recuperado solamente un cadáver y no está claro por qué no pudieron regresar a la superficie. Reiteramos. La temperatura actual 11 grados, 76% la humedad, el cielo despejado con niebla, visibilidad ahora 2 kilómetros. Hora 9:36 minutos.
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0: 9:39, dame algunos mensajes si tienes, dale. Vamos, vamos, rápido, dale, que me voy al móvil, ya voy al móvil, ya voy al móvil, dale.
1: Bueno, buen
2: vamos,
1: día.
2: Vamos, chava.
3: Sigue sin nada.
1: Buen día, hay necesidad de martirizarnos nuestros oídos reproduciendo las palabras del señor presidente, dicen desde el 277.
0: Si no pongo nada de presidente y no hablo de política, me dice que estamos pelotudeando. Si pongo el presidente, me dice para qué pongo el presidente. No hay nadie que tenga un no, dale.
1: El programa del gobierno de Milei va a llegar a inflación cero y nos vamos a morir de inacción, dice el oyente, y las malas palabras no existen, decía Fontana Rosa y tenía razón. Lo que pasa es que Casal, dices que es Casal. Y el villamariquense son los de la Liga de la Moral, dice el oyente desde el 447.
0: Liga de la Moral, está mezclando todo, es una pelotudez lo que dice, porque aparte es un irrespetuoso, pero además es un irrespetuoso. A ver, estamos hablando del discurso del presidente y analizando otras cosas, no las malas palabras. No las malas palabras en sí, sino nosotros también. No estamos hablando de eso, estamos diciendo hacia dónde llevó el discurso cuando la cuestión es mucho más seria y tendría que haberle dado otra profundidad. Pero bueno, son las cosas. ¿Dónde vamos? Dale.
4: Nuestro móvil. Llamando.
0: Eric, ¿dónde estás?
5: Marcelo, estamos en la sede de gobierno. Está hablando el ministro Enrico porque una nueva resolución en todas las públicas de la provincia de factibilidad hídrica para agilizar los trámites de apertura, en este caso de habilitación de construcción en terrenos. Escuchamos al ministro.
6: Así que después le vamos a dar, si Dios quiere, si nos autoriza el ministro Caputo, el crédito público que tuvimos, vamos también a empezar a construir tercer carril hasta la estación de servicio del EPF.
5: El ministro, estamos en vivo para el ET3, disculpe, para el ET3. A Marcelo Casal del otro lado para consultarle de lo que se ha habilitado y firmado hoy con respecto a las habilitaciones de los emprendimientos y el tema de los recursos hídricos en la provincia.
6: ¿Qué tal, Marcelo? No, brevemente, para resumirlo en dos palabras, es una resolución que lo que busca es agilizar la presentación de proyectos de inversión, de desarrollos, de country, de parques industriales, con el análisis que tiene que hacerse siempre de las cuestiones ambientales e hídricas. O sea, busca simplificar trámites, lo hace completamente digital, sin papel, reduce la cantidad de requisitos, coordina mejor. Bueno, eso es lo que estamos buscando con el gobernador de la provincia.
5: Manteniendo en este caso lo que tiene que ver con el análisis en cada uno de los terrenos, que no haya problemas.
6: Por supuesto, y eso a veces no quiere decir que todo va a salir. Hay veces que hay cosas que no se pueden hacer, y hay que entenderlo. Por supuesto que la función del Estado es controlar que un desarrollo inmobiliario con 400 lotes, la gente que vive ahí, no se inunde ella y no inunde el que está al lado. Entonces, todo eso es un análisis pormenorizado, muy técnico, pero tiene que hacerse rápido. Eso es lo que buscamos. Esta resolución la hicimos, la fuimos trabajando desde el gobierno, por un lado, acá está el secretario de Recursos Hídricos, tuvo a cargo de la tarea, el licenciado Nicolás Mijich, y también lo fuimos validando, hablando, puliendo, trabajando mucho con Colegio de Ingenieros, Colegio de Agrimensores, Cámara de Desarrolladores, Santa Fe y Rosario.
5: Le cambiamos un minuto por el tema de las rutas nacionales. Estamos fuera del aire, por eso, para consultarle si esto le da expectativa a lo que se ha firmado, esta posible concesión de la circunvalación, que está en muy mal estado, la 33.
6: Ahora tenemos una reunión, justamente le pedimos al director nacional de vialidad para ver cuál es la idea del gobierno con las rutas nacionales. Si la va a seguir sin mantener o hacer algo, así que después de la reunión voy a tener más claro, pero no hay, claramente, no hay un trabajo sobre las rutas, no tienen un proyecto, un plan. Es preocupante porque nadie se hace cargo y son rutas nacionales que le corresponden al presidente de la nación, que es el responsable de la administración. Hay muchas sentencias que están condenando a Vialidad Nacional por los pozos que hay, están generando muchos antecedentes judiciales en contra, guarda con eso, porque son, valen sentencia, sentencia. Esto te genera todo un... la cuestión, pero acá tienen que hacerse cargo de reparar. La ruta hay que repararla. O sea, vos podés buscar la manera que sí, que no, que el déficit, que Estados Unidos, que Donald Trump, todo lo que vos quieras, pero la ruta hay que repararla.
5: ¿Cuántas rutas está reparando provincia que tiene que hacerse cargo de Nación y no lo hace?
6: ¿Rutas nacionales?
5: Nacionales que...
6: nosotros no podemos reparar, no podemos hacer. O sea, como le decía, si mandamos una cuadrilla provincial o una empresa que está haciendo una obra provincial a una ruta nacional, no lo cubre el seguro para empezar. O sea, no tiene jurisdicción, no tiene autorización. A veces, por cuestiones de humanidad, vamos a tapar un pozo porque si no, peligro para la gente, pero Eso corresponde a la Nación.
2: Muchas gracias.
6: A ustedes.
2: Bien, está así la palabra del Ministro de Obras Públicas. Bueno, decía aquí reunido con los empresarios, que muchos, bueno, celebran esto de agilizar los trámites para la habilitación de terrenos, sí, emprendimientos, de parques industriales, en zonas en donde la cuestión hídrica es muy importante. Sabemos, Marcelo, que luego cuando cae mucha agua junta, de hecho el tema Danfi, que es muy polémico también, en la zona de Funes, de Roldán, bueno, son temas en donde hasta ahora, bueno, la burocracia llevaba una parte del tiempo y la otra investigar justamente si ese terreno...
0: Pero hay una cosa, Eric, que dijo el ministro, que me parece que es clave. Vos no podés hacer un loteo y le tirás al agua al vecino. Digamos, tiene que haber una planificación, que es lo que ha pasado muchas veces, que han autorizado el loteo por todos lados, pero sin una planificación. Cada uno pensaba en ese loteo. Entonces, claro, el agua después a algún lado tiene que ir. Y otro problema, Eric, los servicios, los desarrolladores prometen servicios que no existen. Agua potable, cloaca, gas. Claro.
2: Aquí están los desarrolladores, Marcelo. Y claro, había también una demanda de los que entienden, o los que se presentarán aquí, que hacen las cosas bien, dicen ellos. Que claro, cuando tienen todo habilitado, todo en orden, la carga burocrática es impresionante. Entonces, la idea ahora es hacerlo todo digital, achicar las instancias burocráticas, y que en todo caso el tiempo que se dedique a investigar lo que se tiene que investigar, que tiene que ver justamente con no tirar el agua al vecino. Y aquí más que nada el tema hídrico, no se está hablando de temas servicios, pero sí el tema hídrico por la problemática que aparentemente se viene, porque vienen temporadas de muchas lluvias, y bueno, cuando está todo sequito no pasa nada, pero cuando llega el agua, ahí está el problema.
0: Claro, ese es el problema. Eric, nos reencontramos en cualquier momento.
2: Volvemos.
0: Chau.
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10: Yo sé que estás pensando lo mismo que yo a esta hora. 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
0: 9:48 de la mañana, vamos.
11: Decíamos que ya habría fecha, Marcelo, digo habría porque por ahí esto puede variar. Fecha para desocupar la favorita. La fecha es el 30 de junio. No es una fecha caprichosa, algunos de los locales que hay allí dentro de este paseo comercial que se ha conformado, ya algunos han comenzado a retirarse del lugar. Quedan algunos otros, algunos se resisten. El dato más importante, Marcelo, sí, es que China Mall, que es el bazar que desembarcó último, te diría, en el subsuelo, este gran bazar, uh-huh, con mucha mercadería económica, ya habría cerrado el alquiler de otro local para mudarse definitivamente de allí. Y no es un dato menor. Se estaría mudando en poco tiempo más a la esquina de San Martín y Rioja, donde antes estaba Chivas, que se mudó a la vereda enfrente, un local de venta de calzado y demás. Sí. Bueno, no es un tema menor. Y el 30 de junio tampoco es una fecha caprichosa, Porque lo que estaría intentando Guillermo Nudenberg, que es el administrador del complejo, es por lo menos que los locales que quedaron, o que todavía quedan allí adentro, es que pasen lo que es la festividad del Día del Padre, que es una de las fechas clave, digamos, claro, para las ventas. Claro. Y otro dato no menor tiene que ver con cuando vos vas a entregar una casa o van a vender una casa, esto en el mercado inmobiliario lo saben, siempre, digamos, cotiza más y todo es más ágil si la propiedad está vacía, si está desocupada. Nudenberg tiene contrato con la familia García hasta 2027, octubre de 2027. Pero todo esto indicaría además que avanzan las negociaciones para la venta del predio, de esta propiedad. Uh-huh. Esto que yo te comentaba días atrás, que hay un rumor muy fuerte que estaría por desembarcar Indian, esta empresa uruguaya de moda urbana, de moda económica, si se quiere. Esto es un síntoma más de que esto podría pasar en el corto plazo. Te diría, más temprano que tarde.
12: ¿Cuánto vale?
11: $11 millones.
0: ¿Quiere comprar?
12: No, pero no tenía idea del valor.
11: El rumor confirmado, o por lo menos no en OM, por la inmobiliaria, es que habría una oferta ya de Indian que estaría superando los $9 millones.
0: Se lo tiran por la cabeza.
12: No, ¿sabes qué?
0: Las 9:50, ¿dónde vamos?

0: Omar Vega, ¿cómo le va? Buen día.
1: Martes, chicos, ¿cómo le va? Buen día para todos. Que tengan una excelente jornada, día viernes. Bien, todo muy bien aquí. Una jornada pleno sol, cielo completamente despejado. Temperatura unos 9 grados aproximadamente estaremos. Pero hay que disfrutar de estos días porque si viene la inestabilidad para mañana, la tardecita noche, y el domingo están hablando también aquí, bueno, y la descenso de temperatura. En realidad se van a mantener las temperaturas entre 6 grados la mínima, 16, 17 la máxima, según lo que nos está dando el Servicio Meteorológico Nacional.
0: ¿Qué tenemos?
1: Bueno, vamos con el tema de San Cristóbal, porque ayer decíamos más en la mañana que iba a haber una audiencia importante, y así lo fue, porque en una audiencia que se realizó en la ciudad de Rafaela, el juez Matías Privet ha decidido liberar al joven de 16 años, quien estaba detenido, era el segundo involucrado en la masacre de San Cristóbal. Ustedes recordarán, este chico que había sido localizado y ubicado en la zona de Nelson y que desde ese momento se encontraba detenido, estaba detenido con prisión preventiva por 90 días y ayer se decidió, o mejor dicho, en esta segunda instancia, se ha decidido liberar a este joven que va a tener que cumplir ciertos requisitos, por ejemplo, una de ellas a estar mínimo 150 kilómetros de la ciudad de San Cristóbal. Es decir, que va a continuar aquí en la ciudad de Santa Fe. Él estuvo alojado en la cárcel de Las Flores y va a continuar en el mismo lugar. Va a continuar aquí en la misma ciudad.
0: Sí.
1: Va a tener que fijar un domicilio, la prohibición de tener redes sociales, la prohibición de acercarse a algunas de las víctimas. Uno imagina que desde la familia de Ian Cabrera, el chico de 13 años que lamentablemente perdió la vida, lo está representando legalmente el doctor Luis Silver. Uno imagina que van a presentar alguna apelación por esta medida que ha tomado en esta Cámara de Apelaciones en segunda instancia, de liberar a este joven de 16 años que estaba, que hoy por hoy era el único detenido porque el tirador chino tiene 15 y estaba dentro de un tratamiento socioeducativo. Así que bueno, vamos a ver cómo continúa esta causa de San Cristóbal con esta decisión que ha tomado el doctor Matías Privet, que ayer ordenó la excarcelación inmediata de Nicolás, de este joven de 16 años.
0: ¿Y qué pasa con el otro, digamos, que es el que
1: chino,
0: tiró, claro, el que tiró y mató?
1: Él está en un programa del interministerial. Tenemos entendido que iba a ser trasladado hacia la zona sur, hacia Venado Tuerto, más precisamente. Pero eso no estaba
0: claro,
1: como
0: sí,
1: en
0: sí,
1: caso
0: sí,
1: Nicolás
0: sí.
1: En la cárcel de Las Flores. Uh-huh. Es más, en un momento, a este chico, cuando se encontraba alojado en el penal de Las Flores, había sido llevado hacia unos exámenes médicos y cuando regresó tenía toda la ropa y los colchones quemados. La situación que vivió dentro de la cárcel ese chico de 16 años que ayer fue liberado. El otro, Marce, está en un,

0: pasado, allí la PDI llevó a cabo un allanamiento, 11 detenidos con drogas y demás. El miércoles lo prendieron fuego y el jueves, ayer, lo intentaron usurpar. Bueno, es un inmueble que funciona como puntos de venta, según lo que tienen el fiscal y los investigadores de la Policía de Investigaciones, y es por eso que hoy se va a estar llevando a cabo una audiencia para tratar de derrumbar ese inmueble que es para la unidad especializada en microtráfico, en este caso a cargo del doctor Arturo Aydar, funciona como un búnker de venta de drogas. Y por último, Marce, y lo comentábamos recién con Julia aquí en la producción, acá aumentó la nafta nuevamente, no sé cómo será aquí en Rosario. Aquí el día miércoles, es decir, antes de ayer, el litro de nafta en YPF costaba 2.071 pesos. Bueno, hoy cuesta ya 2.091, es decir que otra vez se modificó el precio del combustible el precio del combustible aquí en la ciudad de Santa Fe. La Infinia tiene un valor de 2.200 y la Infinia 2.394. Es decir, un segundo aumento tras lo que fue el descongelamiento de los impuestos en el combustible. Vamos a ver, ahora vamos a tomar referencia a estos precios porque supuestamente, según las medidas que va a tomar el gobierno nacional, ahora sí va a haber un congelamiento de 45 días. Así que sí. Hoy es 15 de mayo, 2.091 en la nafta, vamos a ver si 45 días mantiene el precio de los combustibles aquí en la ciudad de Santa Fe.
1: Omar, que tengas buen fin de semana.
0: Gracias, chico, igualmente.
1: Un abrazo. Chau.

0: Las 9:57. ¿Qué voy a decir?
1: ¿Qué
0: voy a hacer? No se sabe, ¿no?
2: No.
0: ¿Te has perdido?
2: No estoy perdido, no, estaba revisando esto. 22, 28 y 5. Mendoza, Cava, provincia de Santa Fe. 22, 28 de mayo. Mendoza y Ciudad Autónoma de Buenos Aires, en esa fecha respectivamente. Y el 5 de junio, provincia de Santa Fe, no sé en qué ciudad. Son los actos que tiene previsto Macri para empezar a caminar el país. Hoy arranca en Vicente López, 11, 11 y media de la mañana, con un acto. Marcar la diferencia sin romper, esto es lo que dijo el líder del PRO, marcar la diferencia con la Libertad Avanza sin romper. Y fundamentalmente no alimentar a aquellos que quieren que explote todo para volver. En una referencia directa al kirchnerismo, con otras palabras, pero de alguna manera alineado con lo que el propio presidente de la Nación está marcando. Sin puteadas, Macri, ¿no?
0: Daniela, tenemos algo sobre el tema de los jubilados, el aumento, ¿cómo queda?
3: Sí, ampliamos porque ya está publicado el decreto 274/2024, que esto confirma el aumento a partir del próximo mes de junio para jubilaciones, pensiones y también para beneficios sociales. Recordemos que cuando se conoció el índice de la inflación, bueno, automáticamente se publicó este decreto, 2,6% es el aumento que se va a dar a partir del próximo mes. Con esto, el haber mínimo en la República Argentina queda en un poquito más de 403.000 pesos, pero también se confirmó el pago del bono de 70.000 pesos, por lo cual todos aquellos que tienen el beneficio completo van a cobrar en junio 475.000 pesos. Si me permitís, Marcelo, recordar el cronograma de pagos para el día de hoy: jubilados y pensionados que perciben hasta un haber mínimo y cobran documentos terminados en 5, lo mismo para la asignación universal por hijos, y hoy finaliza el cronograma para los titulares de pensiones no contributivas, se les abona DNI finalizados en 8 y en 9.
0: Leo, hablaba recién Alejandro de Macri. ¿Vos no tenés el nombre de la novia de Macri?
4: Sí. Ahí ya blanqueó, ya publicaron fotos juntos. Se llama Dolores Teuli, Lola Teuli. Tiene 46 años, es decoradora. Durante el gobierno de Macri, ahí estaba en el área de eventos presidenciales de la Casa Rosada. Estuvo 3 años. Después fue mamá, no lo vio más. Se reencontraron hace poco y comenzaron esta relación. Fueron a París, ya volvieron. 4

0: días juntos, en avión privado, ¿eh? Sí, sí, hicieron un viaje juntos ya, publicaron una foto, así que, bueno, nueva novia para Mauricio Macri, que tiene 67 años, Lola tiene 46.
1: ¿Qué edad tiene Macri, dijiste?
0: 67.
1: Ah, 67, bien. 19 años le lleva. Las 10 de la mañana en punto, de Angeli.
0: Bueno, el sorteo lo hacemos el lunes, ¿eh?
1: Bueno, dale, dale, sí, no hay tiempo para el sorteo.
0: Pregunta
1: dale.
0: Fundamental, sí. Casal.
1: Sí.
0: ¿Usted el lunes viene?
1: El
0: ¿Cuándo
1: lunes.
0: Lo vemos primero?
1: Ah, sí, mañana. Mañana a las 13 en Telefe Rosario con El País del Litoral. ¿Y el lunes vos qué decimos, Quito?
2: Yo creo que sí.
1: ¿Vos venir a qué pensar?
3: Y sí, depende del hacer, sábado. Depende sí. de lo que pase el sábado.
2: Depende de su estado.
3: 19:30, 21:30.
1: El lunes vengo. Chau, hasta el lunes.
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0: Hora 10, un minuto. La visibilidad 2 kilómetros. El cielo está despejado, pero hay presencia de niebla en algunas áreas suburbanas principalmente. La temperatura 10 grados, 81% la humedad, presión 1021 hectopascales.
1: Locales.
0: Dejan libre al menor y cómplice de quien tiroteó y mató en la escuela de San Cristóbal, a un mes de la tragedia que conmocionó dicha localidad santafesina, donde el adolescente Ian Cabrera, de 13 años, perdió la vida tras un tiroteo escolar. La justicia le otorgó la libertad al joven señalado como cooperador del autor material, quien enfrentaba cargos por encubrimiento.
1: Regionales.
0: El gobierno de la ciudad de Buenos Aires activó el mega operativo Tormenta Negra en Villas Porteñas. Para ello contó con la participación de 1.500 agentes policiales que se desplegaron en las villas y en el que detuvieron a 27 personas con pedido de captura, tenencia de drogas y armas. Cerraron 5 búnkers narco y secuestraron más de 200 motos y autos. El operativo actuó en 16 barrios populares con el objetivo de desarticular estructuras narco y recuperar el espacio público.
1: Nacionales.
0: ANMAT obliga a incorporar códigos QR en todos los envases de medicamentos comercializados en el país. Esta disposición tiene por objetivo facilitar el acceso digital a prospectos e información sanitaria actualizada, tanto para pacientes como para profesionales de la salud. El organismo prohibió que los QR sean utilizados con fines publicitarios.
1: Internacionales.
0: El cine español goza de muy buena salud. 3 películas españolas de cineastas de diferentes generaciones compiten este año por el Palma de Oro en el Festival de Cannes. Amarga Navidad, de Pedro Almodóvar, que aspira por séptima vez al máximo galardón. El Ser Querido, de Rodrigo Sorogoyen. Y La Bola Negra, el tándem entre Javier Calvo y Javier Ambrosi. 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El tiempo a esta hora indica visibilidad de 2 kilómetros, cielo despejado con niebla en áreas suburbanas, temperatura 10 grados, humedad 81%, presión 1021 hectopascales, viento del sudeste a 2 kilómetros horarios, la máxima hoy se estima en 20 grados y el cielo estará despejado a algo nublado por la noche. En todo el país, es la hora 10, 4 minutos.
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10 y 7 de la mañana arrancamos este día que es viernes, ni más ni menos que viernes, con una temperatura agradable pero tirando a fresca, se lo habíamos advertido. Se viene un fin de semana fresquelongo, muy frío, sobre todo por las mañanas, sábado y domingo, y hoy es como el preludio de eso. Pero es viernes, se viene el fin de. ¡Buen día juntos!

0: 10:10 en la mañana, estaba mirando un tuit, va a ser parte de los títulos en un ratito, por si no te enteraste, estuvo en varios lugares, ¿cómo decirlo? Amigo, ¿no? Afines, medios afines del presidente de la Nación, Javier Milei, y nos cuenta que la cosa va a andar bárbara, así que, bueno, nos pone feliz. ¿Cuándo? No aclara cuándo, no hay tiempos, ¿eh? Bueno, los tiempos son hoy, ¿eh? El día es lo que necesitamos, ¿eh? Que nos tiene una buena noticia con alguna temporalidad que nos permita tener un poco de esperanza. La esperanza en principio se la damos nosotros en 2 horas, en donde tratamos de reírnos junto a ustedes, no de ustedes y ustedes de nosotros, bueno, puede ser, pero nos reímos juntos en algún momento, nos entretenemos, la pasamos bien, nos informamos, también nos embroncamos, ¿eh? Porque es parte de Digamos Todo, si no, no sería Digamos Todo. Al 3413-630583 también nos podés escuchar y ver, ¿eh? Podemos chatear en YouTube, LT3AM680, en redes sociales y en el canal de YouTube, para que podamos conformar otra mañana juntos aquí por LT3. 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Hola, Agustín Malvestiti, ¿cómo estamos?
1: Hola, Caro, muy bien, buen día.
0: Diezmado el equipo, che. Bueno, sí. Anto ausente sin con aviso, perdón. Daniel, y Marce... Por ahí anda.
1: Marcelo.
0: Ahí llega Marce con su mate cocido.
1: Qué maestro. Ya renovado.
0: Renovado, claro.
2: Sí, por supuesto. Es la renovación.
0: Tercera, cuarta, ya. ¿Sí? Claro.
2: Y desde las 5:30 hasta ahora.
0: Sí, un montón. ¿Y todo mate cocido es? ¿Desde que te levantás en tu casa?
2: Sí.
0: Siempre. No hay que mezclar, dice.
2: No hay que mezclar. Es verdad.
0: Es mate cocido o mate. Claro.
2: Esto igual.
0: Ahí no arrancás ponerle con un café con leche. Es mate cocido cuando te levantás. ¿Con qué? ¿O solo mate cocido cuando te levantás?
2: No. Siempre hay algún masticable con harina.
0: ¿Sí? ¿A las 5 de la mañana?
2: Sí, claro.
0: Apa. Y está así este hombre. Nos da las claves de estar tan bien físicamente.
1: Aparte, un mañanero antes de venir.
0: Ah, bueno. Hoy no está alto, pero podemos hablar. Qué fuerte todo. Bueno, lo saludamos a Marcelo Maricic, que es también parte de nuestro equipo, que queremos tanto, igual que a Daniel Leibovich. ¿Cómo anda, Daniel?
1: Estrella roja de Belgrado.
0: La estrella roja de Belgrado. Pero claro, es rojo y negro, como él.
3: ¿Cómo andan?
0: El rojo y negro. Nos va a contar después Agus de la Asamblea y demás, hablando de nivel. Ahora vamos a ir con los títulos. Solo preguntarle cómo está.
3: Con Julián González.
1: Ah, sí.
0: Viendo, me dijo que se iba al cine, fue al cine con Julián González.
3: No, fuimos al cine, después fuimos a la Candida Maradoniana todos.
0: ¿Y estaba Julián González? ¿Sí? ¿En serio?
3: Tengo muchos datos.
0: Bueno,
3: no los pienso contar.
0: Se quedó hasta tarde, chupó cerveza a morir.
3: Eso no.
0: Y por eso está agotado.
3: Una margarita.
0: Bien maradoniano, una cosa.
1: No puede venir a trabajar así.
3: Lo vamos a mostrar para que todo. Sí.
0: A ver.
1: Acá. Sin lentes, con el celular, con sonido.
3: Si llego, paren, que la gente, cuando empecemos el programa vemos.
0: Ya empezó, estamos al aire.
3: Este teléfono no anda muy bien.
0: Gonza está esperando.
3: Un momento.
0: YouTube, ahí.
3: Fanny, el dueño de la cantina.
0: Qué bien que se ve hoy.
1: Ah, por eso me pediste el contacto de Martín y Villafaña.
0: Está un poco quemado.
1: ¿Te agarronear?
3: No, me invitó.
0: Pero se ve bien, no está pixelado, ¿eh? A ver. Esa es la pizza que yo digo que la salsa está impresionante.
2: A ver si se ve bien. Ahí se ve
1: a Martín con boina de fondo.
0: ¿Y la pizza, la salsa es impresionante o no?
3: Es impresionante y le voy a decir algo.
1: ¿Le metiste tijera?
3: Sí.
0: Lo podemos llamar, ¿eh?
3: Lo vamos.
0: Porque es el primer restaurante o bar o pizzería maradoniana en Rosario.
3: Mira, se me pone la piel de lo que voy a contar. Llegué, no había nadie en todo Rosario. Salí del cine Las Tipas, que fui a ver en la zona gris.
0: Sí, ¿bien?
3: Bien, linda peli. Salí tipo 10 minutos.
0: Sí, viene porque te dormís.
3: Después voy a explicar.
0: Dale.
3: No, buena. Y recorrí todo Rosario para llegar a Tuto Pasa y no había nadie en ningún lado. Cuando llego y miro así, estaba explotado.
0: ¡Ay, qué bueno! Me pone re contenta.
3: Y le digo, ¿qué pasó? Me dice, este bar lo tengo hace mucho tiempo. Me dijo, antes de abrir acá, 3 meses me hice sin vender una cerveza. Y un día le dije a mi mujer, ¿hacemos algo? O nos comen los piojos.
0: Claro.
3: El único que nos puede salvar es el Diego.
0: Dijo. Sí, sí.
3: Y me dijo, me salvó
0: el Diego. ¿Quién es ese aura el Diego, che? ¿Qué te da?
3: Me dijo, me salvó el Diego. Estaba lleno, estaba él justo haciendo un brindis con todos los, con toda la gente que estaba ahí.
0: Sí.
3: Y todo el mundo cantando canciones de Maradona adentro, canciones de folclore.
0: Qué lindo lo que me contás.
3: No, y aparte que es una persona de bien, Martín es un pibe de toda la vida.
0: Vos lo conocés
3: de toda la vida. De que nació lo conozco a Martín. Me dijo, me salvó la vida Maradona. Me dijo, uno de los tantos historias que cuentan que te salvó Maradona, como al fotógrafo cuando lo salvaron en Afganistán, porque dijo que era de, porque era Maradona. Bueno, a mí me salvó el Diego. Me dice.
0: Bueno, me gusta. A ver, vamos por ahí con la consigna. Ah, no, momentos de esta semana. Momentos de esta semana. Que ayudan un poquito en lugar de hablar, déjalo tranquilo, déjalo tranquilo, vamos con la consigna. 3413-630583. No, una cosa se dispersa.
3: De boina.
0: En el aula sabés lo que debía hacer Leibovich. No, era para aplicar un correctivo. ¿Cómo se usaban antes
2: el puntero?
0: El puntero para pegar el puntero, pero en la cabeza, no en los dedos. ¿Qué tipo que dispersa? Dispersa.
1: La boina.
0: Sí, pero fíjate, dispersa su entorno. Vamos con la consigna porque después se desmadra el programa. Y dicen, ¡ay! Yo no tengo la culpa. 10 y 17, vamos a plantear la consigna. Me gusta lo que contaste, lo que relataste, lo que descubriste en una ciudad que ya, obviamente, un jueves a la noche. Entre el frío y un jueves día de semana estaba dormida. Mira. Salvo este lugar en donde había alegría,
3: sí.
0: En donde había festejo. Exacto. Celebración. Bueno, ahí va. Algún día, a ver si nos ayudan los oyentes, que siempre tienen mejor memoria que nosotros y nos dan mucho aliento. ¿Qué momento de esta semana les da alegría o les dio alegría? Y si lo recuerdan, les vuelve a dar alegría. Seguramente algún micro momento hay en la semana, entre tanta mala noticia, entre tanta cosa que nos preocupa, nos hace mal. ¿Qué cosita, grande o chica, que te ha sucedido esta semana, te hizo sentir bien? ¿Qué micro o macro momento de esta semana?
3: La mitad de los oyentes me imagino que van a ir por el partido de Central.
0: Bueno, puede ser.
2: La otra mitad, ¿no? Bueno, está bien, dividimos mitad.
0: ¿Y puede
2: mitad
0: ser?
2: La otra mitad,
0: Ahí está. Escarchelo levanta los brazos cual barra.
2: En el interior son un montón.
0: Bueno, pensémoslo entre nosotros también. Mientras, Ángel, banco la boina, tengo que decirlo para sumarme a la mesa, banco, me gusta mucho la verdad.
2: Ahora, si vos ves esa cara en la oscuridad,
0: uy, no, hoy ha sido elegido, acá, mostrate acá, mira. Ha sido elegido para la curtida. Yo banco. Bueno, un comentario sobre la boina.
4: No, la encontré por ahí y me la puse.
0: ¿Cómo? Repita ahí.
4: La encontré y por ahí me la puse.
3: No había una del tamaño de la cabeza.
2: Un poquito más, así te ve la gente.
0: Se ve.
4: Ahí está. Buenos días.
3: Buenos días.
0: Ah, muy bien.
3: No había XL, ¿no?
0: Ahí está, cortito.
2: ¿Qué
0: no, está bien. ¿Pero qué querés, que tenga una visera?
2: No, el tema es que la gorra chica, no de cabeza grande.
4: Claro, es de mi compañero Bolini.
3: Martín.
0: Me encanta.
1: Ah, Edu Bolini. Tiene tela de Java adentro.
0: Ah,
4: tela de Java.
0: Bueno, ahí estamos. Hoy, 15 de mayo, llegamos a la mitad de este quinto mes del año increíble, pero real. ¿Cuántos días para el Mundial?
1: 28.
0: Ay, Dios. Ay, Dios. No hay clima en Mundial, pero para nada, porque la gente está como ocupada y preocupada en otras cosas, pero ya lo va a ver. 28 días para el Mundial. Bueno, se estrena en 1928.
1: 27, perdón.
0: 27, sí, 27. Sí, no te quise contradecir, pero, lo había visto ayer, 28, digo, hoy es 27. Bien, 27.
1: Pero todavía en otros países faltan 28.
0: Ah, sí, tenés razón. Hoy se estrenaba en 1928 el primer cortometraje de Mickey Mouse. Hermoso, hermoso.
3: Pasa eso todos los años.
0: Bueno, me lo pasó Ángeles.
3: No, está muy bien.
0: McDonald's abre su primer restaurante en San Bernardino, California, 1940. Y hay una película de McDonald's.
3: Y ahora se abre el nuevo, de Funes.
1: ¿Sí? Claro, sí.
0: Ah, no sabía.
3: Tuvo Rolly en el nuevo mall de Funes.
1: Tuvo Rolly cortando.
0: ¿Sí? Cortando con tijeras. Mejor dicho, no sé, con la tijera cortando cintas, eso quise decir.
3: No sé qué está pidiendo la producción. Si quieres sexo...
0: ¿Qué pasó? Tiene frío. No tiene frío.
1: La productora está gélida, la producción.
0: En 2010, Gustavo Cerati sufría este accidente cerebrovascular. 2010, luego de dar un show en Caracas, en Venezuela, lo recordamos todo. Y a causa de esto, entra en este coma. Hasta, bueno, el día del fallecimiento, 2014, podemos poner algo
3: todo
0: de Cerati, sobre todo, la última etapa, qué bueno, todo, que fue todo Soda, todo Cerati, todo hermoso, todo hermoso.
3: Todo tiene que ver con todo, porque
0: la música nos da alegría hablando de eso,
3: Siempre.
0: En algún momento de la semana, escuchando algún tema, algo que te impulsa, seguro te dio alegría, por eso hablo de micromomentos.
3: Sí, por eso vamos a hablar hoy de agenda, porque mañana Rosario toca Robert Plant y el último disco de Gustavo Cerati, Fuerza Natural, está... no basado, pero sino tomada la idea.
0: Inspirado.
3: Sí, sí, sí. En un disco que se llama Raising Sun, de Robert Plant junto a Alison Krauss. Así que justo ahora que se cumple este aniversario triste de Cerati, mañana toca Robert Plant, que fue su última inspiración.
0: Bien, muere Sergio Denis en el 2020, un día como hoy. Recuerdan Tucumán, cantando. Se cae de esta pasarela, de este teatro que tenía la fosa para la orquesta y bueno, raro, esas cosas, es el destino, che. Bueno, fallece Sergio Denis. Día Internacional de las Familias, Día del Docente Universitario, un beso gigante y el aplauso al docente universitario que hoy más que nunca tiene mucha vocación para seguir en ese rubro. Día de ir en bicicleta al trabajo, ¿vinieron en bicicleta al trabajo?
3: Carla.
0: Viniste bien, bien, es tu día, Carly. Es el primer viernes de mayo. No sé por qué primer viernes de mayo. Después lo buscamos.
3: Lo mismo hoy es el segundo viernes de mayo.
0: Perdón, el tercer viernes. No, el tercer.
3: Hoy es el tercer viernes de mayo.
0: No, me equivoqué yo. Tercer viernes de mayo. Tercer, igual tampoco sé por qué se celebra. Día de ir en bicicleta al trabajo. Tercer viernes de mayo, no sé
3: para
0: por
3: mí,
0: qué.
3: Habría que
0: alguna explicación debe haber.
3: A todos los que van en bicicleta, desinflar la rueda.
0: No, porque vos los odias, porque no, a veces no
3: por Carla,
0: se te cruzan. Hacen cosas raras. Y yo los banco fuerte y me encantaría, por los tiempos no puedo, pero me encantaría venir e irme en bicicleta. 10:23, vamos con los títulos, pero ponemos un poquito de música, José. Dale.

0: hoy, que dale, dale, que es de cancha esto, chicos. Con alegría, porque quiero ser inclusiva. Y no voy a decir ningún equipo en particular, pero es una de las canciones de cancha que tiene, no sé, como 30 años este tema de cancha.
1: Y más también. ¿Eh? Y más también.
0: De hecho, es retro. Cuando, si lo hoy lo cantan en las canchas, decís, es un tema retro. Lo eligieron, lo agarraron de la bolsita retro. Bueno, vamos con los títulos. Marcelo Marisic, ¿qué pasa hoy?
2: Sí, señora. En un ratito vamos a hablar de los controles, o por lo menos de los exámenes más estrictos para sacar la licencia de conducir, conducir motos estamos hablando, a partir del lunes, los que vayan el lunes 18.
0: Mucha polémica por eso, ¿eh?
2: Sí, claro.
0: Ahora lo vas a contar, sí.
2: Claro que
0: sí.
2: Hay mucha polémica. Y después vamos a hablar de, ¿cuántos se van a sumar con esto?
0: A ver.
2: Legalizan faltar al trabajo para cuidar una mascota enferma.
0: Ah, banco, sí, claro. Banco. Yo la tuve a Olivia, muy grave, ustedes saben, tiene un año y tres meses, Olivia.
2: Bueno.
0: Y a los, para los dos meses me lo dieron.
2: Los que ya están armando el certificado mal. No es en Argentina, por las dudas.
0: La letra chiquita, no la quería leer la letra chiquita. Gracias, Marce. Agus.
3: Bueno, Caro, vamos a estar hablando de lo que se viene, que son las semifinales del torneo Apertura, porque mañana estará jugando su partido Rosario Central ante River en Buenos Aires, en el más monumental. Y el día domingo será el partido de Argentinos Juniors y Belgrano. Se definen los dos finalistas. Estaremos con toda la previa del duelo del canalla.
0: Qué raro el otro finalista, el del domingo,
3: sí,
0: ¿no?
3: Sí, porque
0: inesperado.
3: Lo contábamos el otro día, una final anticipada podría ser Central Racing. Sí. Y bueno, ahora mucho más el tema del próximo rival canalla, que será River. Bueno, podría ser la final y la otra llave. Claro, saldrá un finalista entre dos que en los papeles uno nunca dice. Son candidatos. Argentinos Juniors quizás por...
0: Después de Platense puede pasar cualquier cosa,
3: sí,
0: chicos.
3: Después de la dupla puede pasar.
0: Después de la dupla, claro.
3: Pero bueno, sí, Argentinos Juniors por lo lindo, entre comillas, que juega, pero... Le cuesta en instancias finales, le ha costado.
0: Se lo merecería Argentino Junior.
3: Sí,
0: ¿eh?
3: Sí, el equipo de Nico Díaz ha hecho las cosas bien,
0: juega
3: pero siempre,
0: bien.
3: Siempre le ha faltado, sí, ese es golpe cierto. Final. Y bueno, ahora entre Argentino Junior y Belgrano, claro, son dos propuestas distintas, porque de un lado tenés a Nico Díaz y al ruso Cielinski.
0: Y al ruso que no se le mueve un músculo. Es una cosa, la cara te dice, con alegría, tristeza, lo mismo.
3: Pero bueno,
0: gana, pierda la misma cara.
3: Ha mejorado bastante en su propuesta y teniendo a uno de los mejores jugadores del fútbol argentino, que es el chino Celarrayán, que está en estado de gracia. Seguramente será importante para la definición de este campeonato. Vamos a estar hablando de las...
0: Una preguntita al margen de eso. ¿Qué, emulaban a Lucra los chicos de Belgrano?
3: En realidad a Rodrigo.
0: ¿Todos teñidos?
3: A Rodrigo.
0: Bueno, pero que hoy que está
1: y
0: teñido
1: bueno, pero,
0: así.
1: Que Lucra lo homenajea
3: claro,
1: a Rodrigo.
3: Claro, Lucra homenajea a Rodrigo y los jugadores de
0: Belgrano.
3: Homenajeando a Rodrigo
0: por
3: el clásico ganado ante Talleres. Habían hecho la promesa de que si ganaba el clásico se iban a tener y bueno, lo hicieron todos. Uno de ellos fue Rigón y después lo hizo Longo. Y bueno, ahora tienen que seguir haciendo promesas porque están en semifinales. Vamos a estar, ahí está, de fondo suena un poco de cuarteto, música que suena en el vestuario de Belgrano.
0: Sí, re.
3: Que estará en la previa del partido el día domingo.
0: Te da alegría esta música.
3: Sí, sí.
0: Me da ganas de moverme. Aparte, tiene una pinta de bueno ese pibe, ¿eh?
3: Sí.
0: Pollerudo, ya diríamos, rozándolo pollerudo, ¿eh? Con la Joaquín. ¿Eh? ¿Sí? No, como que no lo deja opinar, no. Bueno, no importa, el chico lo bancamos.
3: Bueno,
0: lo bancamos esto, sí.
3: Feliz, sí, Daniel es pollera y...
0: Pollera, bueno, feliz. Pollera, feliz.
3: Hace 30 años pollera, Daniel.
1: Nadie dice nada.
3: Bueno, vamos a estar hablando de las semifinales del torneo Apertura y también de un capítulo
1: más. Yo lo
3: compro. Sí, un capítulo más que hay en el Real Madrid. Entre tanto cabaret y polémica,
0: ¿qué pasó ahora?
3: Se sumó otro capítulo. Ahora los dos que se enfrentan, jugador estrella y entrenador. Estamos hablando de Kylian Mbappé y Álvaro Arbeloa, que se cruzaron. Uno dijo algo, el otro respondió en conferencia de prensa. Bueno, no está para nada bien el tema en el Real Madrid y trajimos otro capítulo.
1: ¿Qué tal? Buen día. Poneme otra música. A mí esta música de mierda no, ¿eh?
0: No jodas. ¿Sabes? Sí, cumbia cuarteto, bueno, dice. Cosa esa. Dice, decido, oye, muy bien.
1: A repasar lo que
0: un fernecito, un Fernando. No,
1: un vermut, un vermucito.
0: Ah, no.
1: Vermucito.
0: Yo banco todo, yo todo banco. Eso banco. Sí, me he convertido, no sé si en la vejez, pero me he convertido en muy amplia. Banco todo.
1: Entera.
0: No, la pizza.
1: Sí, entera, entera, entera.
0: No, te creo, sí, te creo, te creo. Lo otro también.
1: Vamos a repasar un poquito lo que de la agenda del fin de semana, por supuesto, porque ya estamos con los shows encima. Vamos a hablar de... ¿Usted conoce muchos jugadores de Newell que pasen a Central?
3: Pocos. ¿De River a Boca? De River a Boca un poco más.
0: No, ahora ninguno.
1: Bueno, vengo con los pases del año.
0: ¡Apa!
1: Los pases del año.
0: De bandas clásicas.
1: No dije yo
0: bueno,
1: eso.
0: Bueno,
1: usted está sacando conclusiones. Y tengo dos cortitas porque aprovechemos que no está Antonelli y podemos hacer más cosas. El señor... Un artista importante viene a festejar mi cumpleaños.
0: Un artista importante viene a festejar tu cumpleaños.
1: Mi cumpleaños. Bueno. ¿Y se imagina ver una película de terror en el cementerio?
0: Ah, también hay polémica con ese tema. Hay mucha polémica. Lo vamos a hablar. Me gusta,
1: lindo
0: me
1: tema,
0: gusta.
1: Lindo tema.
0: Eso es como tema, ¿eh? Un tema interesante, porque estamos hablando de la muerte, ¿eh? De una actividad que no tiene que ver con la muerte, todo lo contrario. Algunos países como México celebran la muerte, ustedes lo saben, sí, pero no estamos en México. Acá hay otra cultura. Por eso digo, se armó un quilombito. Bueno, además, hoy vamos a tener un lindo programa y vamos a cerrar justamente riéndonos. Así que banquemos toda esta música. No. Riámonos, sí, no. Sí. Vamos a tener un cómico que nos ha hecho y nos sigue haciendo reír muchísimo. No lo voy a decir, pero ya con el título de las entradas se van a dar cuenta. 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Yo contesto la consigna que tiramos y para mí uno de esos micro momentos que terminan siendo macro porque te quedan así instalados en el corazón es ver a mi hija con su sobrino los jueves al mediodía. Instalamos de ir a almorzar de mi vieja, la abuela, pero sobre todo esa imagen de ver a mis sobrinitos mellizos que tienen 3 años con mi hija jugando y siendo compinches y cómplices y tan felices y feliz, viste, con pocas palabras que dicen, y a mi tía, ese micro momento, ay, me alimenta el alma, amo, me gustaría dejarlo replicado en mi cabeza 1000 veces. Así que hablemos de micro momentos de felicidad o de alegría o de celebración esta semana.
1: Tengo.
0: A ver.
1: Mire que no sé si he rebuscado, pero mi hija, Juana, la menor, está estudiando diseño gráfico.
0: Ajá.
1: Y le dieron para hacer un trabajo, me dijo, papá, lo tengo que hacer con vos.
0: Ay, qué lindo.
1: Digo, a ver, contame, me dice, necesito rediseñar la tapa de un disco. Me dice, y que quede la tapa rediseñada y que sea la contra de lo que quiere decir la tapa original. Así que nos
0: sentamos. Qué desafío para vos, además,
1: no,
0: que te gusta.
1: Hermoso. Nos sentamos con 4 o 5 discos y tiramos ideas, por ejemplo, para contar. Y me encanta porque fue como volver a estudiar,
0: sí,
1: y,
0: sí.
1: Y aparte compartir con tu hijo algo así.
0: Ay, sí.
1: Por ejemplo, le dije, mira, acá tenés el lado oscuro de la luna, entra un haz de luz, pasa por un prisma y sale la paleta de colores. Hacerlo al revés, que entre la paleta de colores, que salga el haz de luz y que en vez de llamarse el lado oscuro de la luna se llame el lado brillante de la luna.
0: Ah,
3: o del sol, o del sol tendría que haber sido.
1: Sí, o el lado oscuro del sol, pero lo que pasa también puede ser.
0: Sí, tiene razón.
1: No, pero el lado brillante de la luna es porque.
0: Le
1: no,
0: cagaste el momento.
1: No, porque el lado brillante de la luna
3: no,
1: tiene.
3: No, yo tiré otra propuesta.
1: No, hay otra propuesta. El lado brillante tiene su motivo porque sale el haz de luz, o sea,
3: claro.
1: Sale la parte de luz, por eso el lado brillante. Y así con varios discos. Me pareció ese momento lindo porque fue compartir. Como cuando era chiquita, ¿no? Que uno sentaba a ayudarla con matemáticas o esa cosa, hacerlo en la facultad.
0: Digo,
1: está buenísimo.
0: Otro.
1: A ver.
0: Ayer, acá.
1: Sí.
0: Terminar riéndonos a carcajadas, más allá de que no dejamos de informar, de no dejamos de tener la realidad, digamos, como parte de la mesa fundante y fundamental, pero también eso otro. De un chiste y todos de manera con complicidad y de manera unánime reírnos, oh. Irte del laburo así riéndote a pesar de todos los pesares, ¿viste? Bueno, nada, eso también me lo llevo.
1: Bueno, y hay más noticias porque acaba de escribir Anto que está viniendo. Bueno, todo puede ser felicidad.
0: Piensen, Agustín y Marcelo y José y Carly y Ángel, micro momentos de esta semana para celebrar, para sentirnos bien. Hay varios mensajes, los leemos. A ver, Antonella dice, ahora caigo Sergio Denis. No.
1: No.
0: No, chicos.
1: No, estamos, no, no.
0: No. Chau, chau.
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0: 10:34 minutos, 14 grados, 67% la humedad, el cielo despejado.
1: Locales.
0: Parque acuático, una mejora necesaria para la costa norte, dijo Sebastián Chale. El secretario de gobierno de la Municipalidad de Rosario se refirió por el ET3 a la obra, a la que calificó como una remodelación integral de la costa norte. Es una deuda que teníamos, se trata de un atractivo que suma valor sin perder lo que tenemos. Además, hay partes que quedaron muy viejas, señaló Chale, y confirmó que se desmontará la estructura donde funcionaba el bar Mordisco.
2: Es una remodelación integral de la costa norte, solamente el parque acuático. Por supuesto que también el parque nos da posibilidades de generar también un movimiento nuevo, otro flujo, recursos y un atractivo, sumarle valor a lo que hoy tenemos en la costa norte. Pero sin perder la costa pública, el espacio abierto. Los hechos hablan por sí solos. La recuperación de la costa pública en Rosario es un proceso que ha tenido un impulso nuevo ahora. Que era una deuda que tiene la ciudad, es una deuda que tiene la ciudad, va a ser absolutamente accesible para todo el mundo, y es lo que queremos, es el concepto que queremos defender, que más gente use el río. Y siempre el concepto fue más espacio público y el lugar, ese playón de cemento que está hoy pegado al acceso a la Florida, convertirlo en el parque acuático. O sea, no hay un metro de lo que hoy se use activamente como acceso al río que se vaya a tocar en el proyecto. No se retrocede, pero porque además es un cambio cualitativo espectacular para la zona, para los años en general. Y completa todo el trabajo sobre la costa, todo el trabajo de recuperación de costa pública.
1: Regionales.
0: Santa Fe se prepara para la tercera procesión náutica de la Virgen de Guadalupe. Este domingo 17, desde las 8:30, se dará cita a la procesión náutica que une fe y deporte en Santa Fe, partiendo del Yacht Club y culminando con una bendición especial en el Club Náutico Sur. También la Virgen pasará por Alto Verde y el Monumento a la Constitución. Irá primero a pie, luego por agua y finalizará su regreso a la Basílica con una bicicleteada.
1: Nacionales.
0: Manuel Adorni detectaron nuevos criptoactivos y la justicia pidió datos sobre posibles movimientos. La Fiscalía de Gerardo Polichita solicitó información a empresas proveedoras de activos virtuales para establecer si el jefe de gabinete y Bettina Angeletti registran cuentas o tarjetas. El pedido se suma al análisis patrimonial sobre ingresos, gastos, viajes, inmuebles y operaciones que no figurarían en la declaración jurada.
1: Internacionales.
0: Y la cumbre de líderes entre Xi Jinping y Donald Trump tuvo niveles de muy buen entendimiento. Finalizada la cumbre en Pekín y ya de regreso a Estados Unidos, el presidente norteamericano Donald Trump afirmó que él y su par chino Xi Jinping hablaron mucho sobre Taiwán durante su visita. Hemos establecido una nueva relación bilateral, o más bien una relación constructiva, estratégica y estable, afirmó por otra parte el mandatario chino Xi Jinping. 14 grados, 67% la humedad en Rosario, cielo despejado, hora 10:37 minutos.
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0: nuestro móvil. Llamando.
1: ¿Mentiroso?
2: ¡Mentiroso!
1: No, Tropper, para nada, Tropper. Hoy es el día de andar en bicicleta. Acá dice, es el día de ir a la... Bueno, es el día de ir en bicicleta al trabajo, yo te entiendo. Pero, ¿qué pasa con los que trabajan en bicicleta? ¿Eh? Como los delivery, como los Tropper de la vida. ¿Eh? Tropper, ¿cómo anda? Buen día.
3: Buen día, buen día. De hecho, el otro día hablaba con autoridades y le decía, bueno, ustedes ponen en Estocolmo, muchos lugares, pero ¿dónde hay movileros de radio en bici?
1: No. Hay muchos,
3: no. No hay, no hay.
1: No hay.
3: Así que, ojo.
1: Ojo.
3: Estamos imponiendo una
1: moda.
3: Una modalidad de trabajo.
4: Esto es el colmo. Acá, acá no es Estocolmo. Esto es el colmo, Argentina.
1: Bueno. Usted es medioambiental. Es un ser medioambiental, digámoslo así.
3: Por supuesto.
1: ¿Eh?
3: Por supuesto.
1: Es el mobilero ecológico, chicos. Es el mobilero ecológico. Ahí está. Así que celebre, celebre, celebre.
3: ¿Hay algún regalo o algo? Quedó un cuarto de luna, porque es media luna de ayer, pero no la...
4: ¿Usted quiere pasar por acá?
1: Yo, no. El paquete ese, déjalo ahí donde está. Yo no comí ninguna facturita.
4: Yo tampoco.
1: Nah. Mentira. Habla vos, Agustín, que lo tenía de frente.
4: Yo no comí, no comí.
5: Yo no comí, vi acá al compañero.
1: Vio la factura, se
5: repitió,
1: levantó.
5: Repitió,
1: repitió.
5: Aparte me dijeron, llegó temprano y aprovechó.
4: Boinita le dio como loco.
1: Y usted también.
3: Sí,
1: usted también. Y después quedamos de tendal de atrás que no llegamos a comer nada. Bueno, ¿qué va a ser? Es así. Eric, después en algún momentito yo quiero hablar contigo de... Una ser. De las polémicas del año.
4: ¿Fue el horario de trabajo, puede ser?
3: Sí.
1: No.
4: Ah.
1: En el horario y al aire.
4: Okay.
1: No, el tema del parque acuático. Ya en algún momento vamos a encontrar lugar, espacio. Ahora venís con otra cosita. ¿Cuál es el temita?
3: Ahora vamos a arrancar con otro tema, porque vamos a hablar de lo que es la baja venta que hay a nivel comercial en la ciudad de Rosario. Y de hecho, un relevamiento que llevó adelante... el FECOI, 7 de cada 10 locales reportan caídas en sus ventas. De hecho, algunos derivan obviamente del cierre de comercios, como ya hemos visto. De hecho, hubo un relevamiento el mes pasado, de FECOI también, la cantidad de locales vacíos en el centro. Pero claro, no todos cierran. Cuando te va mal y cerras, no, porque sale carísimo cerrar. Tenés que anticipar contratos, tenés que indemnizar. Es muy complejo. Entonces, lo que se da es que no renuevan mayormente los locales, pero hay algo en común, que se mantienen las bajas ventas y que no hay expectativas que esto por ahora mejore. Luego vamos con Miguel Ruco, representante de FECOI, y esto nos decía.
6: Es decir, bueno, 7 de cada 10 comercios rosarinos indicaron que tuvieron caída en las ventas, con expectativas bajas. En el 60% de los casos dicen que puede llegar a empeorar o seguir igual. Esta situación es complicada porque con crecimiento de los costos para los comercios, entre la estructura, obviamente los alquileres, la presión impositiva, la falta de financiamiento, en muchos de los casos, obviamente para acceder a un crédito tenés que tener una carpeta crediticia impecable. La entidad financiera siempre le dio la espalda, lamentablemente, al sector comercial, a pymes, y que entendemos termina afectando en los lugares, se ven los lugares vacíos, en los transversales de los centros comerciales más importantes. ¿En qué deriva esto luego? ¿Cierre de locales? ¿Achicamiento comercial? Bueno, achicar costo, creo que hoy es fundamental afinar el lápiz y de alguna manera agudizar el ingenio para que la ingeniería que tiene que llevar adelante una pyme, un comercio, para seguir sosteniendo el empleo, para seguir sosteniendo la estructura, pagar los alquileres, que si no corre interés, o de alguna manera poder pagar el 931 para que la gente tenga cobertura, obra social. Son prioridades, cosas que, para sostener los comercios abiertos, tampoco es fácil bajar la persiana. Decidir, más allá de lo sentimental o el fracaso personal, individual, bajar la persiana es una decisión difícil porque lleva también muchos costos, muchos gastos, que lamentablemente vemos muchos locales vacíos, la vacancia en algunas arterias es notoria.
2: Es decir, hay más no renovación que cierre voluntario.
6: Claro, en el momento de renovar, cuando se te acaba el contrato de alquiler, la gente repiensa su inversión, ¿no?
3: Bien, ahí la palabra Miguel Rucco, representante de la Federación Gremial de Comercio e Industria de Rosario, con este relevamiento que llevaron adelante y con, bueno, esta paradoja que se da en cuanto a, bueno, ventas no hay, como se espera, no. Obviamente. Este porcentaje, 7 de cada 10 que venden menos, pero claro, cerrar el comercio se da mayormente cuando renuevan el alquiler, se tiene que renovar el alquiler y ahí se te llena todo el negocio de preguntas y bueno, lamentablemente hay veces que se dan estos locales vacíos justamente porque no hay expectativa de venta.
1: Mucho local vacío, mucho.
3: ¿Qué va a pasar aquí en adelante?
1: Totalmente. Yo quisiera saber los números del hot sale, porque ahora sigue el hot week en algunas marcas y demás hasta el domingo. Pero la sensación, es solo una sensación, es que no han sido buenos con respecto a otros. No hay plata, si no hay plata, ni siquiera hay plata como para pagar en cuotas, porque ya estás pagando en cuotas un montón de otras cosas para sobrevivir. Entonces, ¿hasta dónde vas a cargar la tarjeta? Es la realidad. Bueno, hablamos en un ratito.
3: Volvemos con la polémica, nos preparamos, lo que quieras.
1: Sí, sí, fíjese que le mandó un mensaje, un mensaje al señor Leibovich, una cosita que es acá en el centro, algo que hay en la calle, básicamente. Y después hablamos, me gustaría hablar del tema del parque acuático. Yo sé que vos tenés una opinión formada, Eric.
3: Sí, sí, sí, tengo opinión formada y bueno, de hecho también soy usuario
1: claro.
3: De la zona, digamos.
1: Claro.
3: Soy vecino de la zona, no estoy pegado, pero bueno, frecuento bastante. Y bueno, el tema también ambiental me interesa, creo que le interesa a gran parte de la sociedad también y a las ciudades en general. Así que bueno, lo planteamos en un rato.
1: Dale, gracias, Eric.
3: Volvemos.
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8: A mí me dio alegría ayer cuando de camino a la escuela a buscar a mi hijo lo crucé a Leigo. Toda la facha el tipo, toda la facha. Si no lo conociera diría que tiene 30 años.
1: Basta de tirarle flores a Leibovich. No. Sebas, te voy a bloquear, basta.
5: No entiendo por qué.
1: Porque le aumentás el ego que ya de por sí tiene.
5: No entiendo por qué. A Sebas me lo crucé ayer cuando salí de la radio. Me escribió un mensaje por Instagram. Estuvimos hablando hasta ayer a la noche. Y el audio que manda es para Leibovich.
4: Bueno, porque...
1: Mal, aparte si hablamos de facha, apuntame la 2 y apuntame la 3.
5: No puedo competir con Daniel. Con Daniel no compito.
4: Yo voy a ver.
1: No, Daniel no compite con vos.
4: Lo que vamos a hacer es que vamos a ver cómo está U cuando tenga 53.
5: No llego.
1: Yo digo lo mismo en general.
4: Estoy cansado de sacarme las mujeres de encima.
1: ¿Cómo anda, Ruco?
9: ¿Qué tal? ¿Cómo están?
1: ¿Todo bien?
9: Todo bien. Arregladita, maquilladita, como para dar una buena impresión.
1: Aritos de corazón.
9: Un arito de corazón.
1: Ahí mira la cámara.
4: ¿Te gusta?
9: Sí, claro.
1: ¿Cómo le fue?
9: Me fue bien.
1: Me alegro.
9: Valor agregado. Vamos a poner una estrellita.
5: Lenguaje de señas.
1: Estoy preguntando, ¿un momento de alegría o de celebración o que te da esa sensacioncita linda que a veces últimamente no tenemos de esta semana? ¿Esta?
9: Esta sí. Es una buena... Saber que uno está en carrera todavía, ¿no? Para lo que es trabajo. Hablamos de lo laboral, ¿no? Que vos decís,
1: igual
9: bueno,
1: esta mujer convence hasta una lombriz.
9: Sí. Tengo mucho para dar.
4: Chubut, ya... Sacó su pasaje.
9: ¿Por qué al sur?
4: Al Chubut, porque hay una aparición tremenda de peces penes. ¿Lo vieron?
9: Chicos, por favor. Bueno, pero justo me das el vínculo a lo que voy a traer ahora.
4: No, espere, que todavía no le toca. Usted recién llega.
9: Perdón, me dijo Caro que mira, me iba a preguntar, mi amor.
5: Está sifonube, ¿ah?
9: Es igual. Está como que tuviera un condón.
1: ¿Es un pez eso?
4: Sí, es un pez.
1: ¿O es a lo Bobbit, un pene que le cortaron a un señor?
4: El especialista en esto es Marce.
5: Informaciones de Marce.
1: Chicos, tenemos un montón de cosas hoy. Por favor, no nos debandemos tanto. Debandemos, pero un poquito.
4: No, a mí ¿me puedes poner una cortina ahí? No la quiero ver mal la producción. Los peces.
1: Todo lo que tenemos de Agus es todo largo.
4: Ah, mira.
1: Queda feo lo que dice.
4: Bueno, ha madurado.
1: No,
4: ha madurado entonces, porque yo he visto.
10: Cerrando con el tema.
4: Sí.
1: No, porque no lo sé. Yo estoy diciendo los temas.
4: Lo que sí, el pez tiene un solo testículo.
1: Vámonos. ¿Qué quiere? Hágame un compiladito, a ver.
9: Yo quiero el viral que justo lo.
4: Telma.
9: Pez pene. Porque Franco Rinaldi, ¿lo tienen al muchacho libertario? Peticito, que ha estado en varios programas.
4: El pibe que no entiende nada.
9: Exactamente. Ese muchacho le tomaron el pelo cuando estaba leyendo un mensaje.
1: Uy.
9: Y lo dejo a tu criterio, ¿lo querés escuchar?
1: A ver.
9: Vamos.
10: Feliz cumple, tío. ¿Viste el quilombo que armaron los del sindicato de Becopin? ¿De Becopn? No, no sé. Creo que hay varios presos. No lo vi, no lo vi. DCOPN. A ver. DCOPN. A ver. Latest.
1: No tiene remate.
4: Me hace mucho acordar a Escarchelo.
1: No.
4: Sí. Él también era del sindicato.
1: Mirá cómo te pone así los.
4: Era del de sindicato, estuvo mucho tiempo.
9: Los virales que llegan a la una de la madrugada. Encanta, los compañeros están muy activos, llegan a la una de la madrugada.
1: Me acuerdo de Susana de Rueda, una vez le pusieron. También, era una así.
9: La no oyente se ve claro. Linda parada. ¿Cómo claro, estás? Buen día.
1: Exacto, exacto. Deseo PN, no. Deseo PN, sos boludo.
9: No es UPCN.
1: A la segunda vez que lo lees, ya te tenés que dar cuenta. Bueno,
9: le daba.
1: El Digamos Todo, ¿para quién va?
9: El Digamos Todo va a ir para esta Sofía Gonet, devenida en popular. La tenemos a la Reini. No es tan pelotuda. Tiene conciencia social de los muchachos de la Villa 31 y te cuenta lo que piensa.
11: Cuidado con los discursos que, no sé si estuvieron viendo que con el negocio inmobiliario, crece mucho el discurso este de como si fuese fácil pasar de un lugar a otro, una villa y construir. Si vos ves semejante problemática social y lo primero que pensás es, wow, qué desperdicio esto, acá tengo que construir una torre de lujo, no entendés nada de la vida y sos un idiota. Entonces, cuidado con ese tipo de discursos que crezcan y que en los comentarios, empiecen a hacer comentarios de mierda que estuve leyendo mucho. Y que realmente donde naciste es, o sea, una cuestión de azar, o sea, que nosotros hoy estemos acá, ellos estén ahí, los que nacieron en tal lugar, es una cuestión puramente de azar. Entonces me parece que todo lo que podamos hacer para visibilizar y no discriminar, no mirar para otro lado y creer que porque a mí no me tocó, yo creo que todo lo que podamos hacer para visibilizar está bueno.
12: Y que
11: es un barrio como cualquier otro, que obviamente tiene muchas problemáticas para resolver y para mejorar, pero que hay gente súper honesta, se manejan en comunidad, hay iglesias, o sea, se ayudan entre ellos porque nadie más los ayuda, ¿entienden? Entonces se ayudan entre ellos.
1: ¿Pero qué me está explicando esta chica?
9: No, ella te está explicando.
1: Decime, contame algo que no sepa, por favor.
9: Bueno, la cosa
1: hay iglesias. Escuchá las boludeces que dice. Claro, nena, vos vivías enfrascada, llena de, perdón. Voy a decir.
4: No.
9: Convertido. Carolina, bueno.
4: Pero
9: tiene conciencia social.
1: No, bueno. ¿A dónde? Decir eso es tener conciencia social.
9: No, porque ella estaba hablando.
1: Social.
9: El contexto de lo que hablaba era que la gente que vive en la Villa 31 ha estado precarizada en su vida y la única forma que tuvieron de organizarse es ocupando esos terrenos. Es un tema muy debatible.
1: No, eso sí. Pero después la descripción que hace. Contame una que no sepa.
9: Ah, bueno.
1: Claro.
9: Está bien.
1: Hablemos del trueque. Hablemos del momento del trueque. Que momentos
9: 2001,
1: difíciles también.
9: Yo fui el trueque, ¿no?
1: También, ahí también estaban organizados.
9: Sí,
1: bueno,
9: claro.
1: Nada. Hay mensajes que tienen que ver con la consigna, otros que no. Sigan escribiéndonos al 341-363-0583. Dice: buenos días, ídolo y amigo. Hoy un saludo especial para el más parrandero de la mesa. Eso fue para vos, Agus, dice Sebas. Ahora se quiere redimir.
4: Entonces, no trae nada para comer.
1: Es verdad. Voy por las entradas, dice Horacio Ramírez. No hay consigna, ¿no? Para las entradas de Florigonal. Es Gladys Florimonde de Gonal, ¿no?
4: Sí, sí.
1: El espectáculo hoy en el Broadway a las 21 horas. Estamos sorteando dos entradas. Horacio Ramírez, gracias. Estás participando. Buen viernes. Lo que me alegró es que terminé de pagar el salón para los 15 de mi hija. Y ustedes me alegran, dice Nancy. Gracias, Nancy. Y hay uno más que... Buenas, buenas, Carolina, por favor, participando por las entradas. Celia, Celia, ya están participando. Si pueden contarnos si tuvieron algún lindo de esos micro o macro momentos en la semana en donde se alegraron, o que les dio felicidad, o que lo recuerdan y les roba una sonrisa, porque vamos a hablar justamente del humor esta noche a las 21 en el Broadway. Va a haber un espectáculo que tiene todo que ver con eso y te vas ya predispuesto a reírte. Entonces, bueno, emulamos un poquitito eso. Contanos si tuviste alguno de esos momentos esta semana y estás participando por el par de entradas para ir a ver a Florigonal esta noche en el Broadway.
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0: Dani, así como que me apunta.
1: Claro. Sí.
2: Bájalo un toque.
0: Marcelito,
2: no debe morir jamás.
0: No, qué, gracias por ponerlo más alto todavía.
2: No, hermoso. No, ahí está.
0: La cámara no me favorece, Carolina.
3: Para mí era mucho mejor cuando el micrófono le tapaba la cara.
0: Tengo habilidades microfonales,
3: por favor. Bueno, cuente.
2: Agustino, vamos a hablar de fútbol, por
4: justo
2: favor.
4: Aprovechando esta canción, esta es una canción muy de
2: Central.
4: Central tiene una canción mítica con
2: vení,
4: esta,
2: Ángel,
4: épica,
2: cantala,
4: esta letra.
2: Cantala.
0: Épica.
4: Épica, ahí está.
2: Esta canción.
4: Con esta melodía.
2: Cantala, vení, cantala. Gerardo
0: la sabe, que la cante con el servicio informativo. Sí. Con voz de voz informativo.
4: Bueno, pasamos a la información porque Central va a entrenar esta tarde, último entrenamiento, y ya salen hacia Buenos Aires para lo que será el partido de mañana, cuando esté enfrentando por las semifinales del torneo de apertura, 19:30 horas, a River en el Más Monumental, con el arbitraje de Nicolás Ramírez, y en el VAR estará Silvio Truco. ¿Qué hay que saber con respecto al equipo canalla? Que claro, como contó el entrenador en conferencia de prensa, no te da tiempo de trabajar el partido en cancha, no te da tiempo de parar un equipo, de hacer algún ensayo, sino de hacer mucho video, hacer análisis del rival y después eso llevarlo a la pizarra. Bueno, con respecto al 11 de Rosario Central, la única duda es saber qué sucederá, si se va a mantener el doble 9. Yo creo que va a sumar un volante más, sacando a Alejo Vélez, manteniendo en el 11 a Enzo Copetti y sacando al número 9 para que ingrese un volante más como Guillermo Paul Fernández. Esa sería la única variante que tendría el equipo canalla, que de todas formas aprovechamos para mencionar nuevamente que no está confirmado y además no hay ensayo, así que el equipo, como sucedió ante Racing, lo va a terminar dando el entrenador en vestuario después de la charla y después de lo que será el análisis del conjunto millonario. Sí, dos novedades que son positivas para Almirón, porque va a poder contar, esto todavía no está confirmado, pero sí viene muy bien la recuperación de dos jugadores como Hamilton Campás, que también aprovechamos para decir que está en la lista de 55 de Néstor Lorenzo para representar a Colombia en el Mundial. Hamilton Campás se recuperó del desgarro, viene trabajando bien y ocuparía un lugar en el banco de suplentes. Otro que también regresaría es Julián Fernández. Son dos opciones que tiene en ofensiva Rosario Central para un partido determinante, un partido importantísimo, y más con esto que venimos hablando. Claro, se juega muy seguido, Central viene a jugar un alargue, viene a jugar un tiempo extra y bueno, necesitas tener recambio. Bueno, dos soldados que recupera Almirón, los dos en ofensiva, Hamilton Campás y Julián Fernández, que estarán a disposición del entrenador, de Jorge Almirón, para lo que será el partido de mañana, 19:30 horas, el Más Monumental. Rosario Central enfrentando al River de Eduardo Germán Coudet por un lugar en la final del torneo de apertura.

0: Me gustan los cabarets.
1: Ah, ¿sí? ¿Sabes? Daniel también gastó mucho dinero en
0: cabarets. Futbolero, futbolero, futbolero.
2: Qué lindo.
0: ¿Eh?
2: Qué lindo.
0: Bueno, tiene recuerdo de otro momento.
2: No, del martes.
0: ¿Del martes?
2: ¿Y no me dijo los momentos lindos de la semana?
0: Sí. El martes fue un cabarulo.
2: Con Ángel.
0: ¿Ah, sí?
2: Ángel labura ahí.
0: ¿En un cabaret?
2: Me invitó Ángel, sí.
0: La boina. ¿Qué inventa historia este hombre?
2: La boina es la pieza que la sacó.
1: Es un mitómano.
2: Es un striptease que hace y se termina convirtiendo en un gallo.

0: con pelotas.
1: Es un mitómano. No, mirá cómo te invento una historia de una palabra, una cosa. 3, 2, 1, cabaret, invento una historia. Ahí va. Bueno, hablemos del de Real Madrid, que es real, justamente.
2: Sí, porque sigue sumando capítulos. Ayer, partido con el Real Oviedo, ya jugando por nada el Real Madrid, porque el campeón fue el Barcelona, que le salió campeón en su cara, no en su cancha, porque fue en el Spotify Camp Nou, pero sí le salió campeón en su cara a su clásico de toda la vida, al Real Madrid. Y ahora había que jugar por el torneo, finalizando el campeonato. Y el que no viene jugando entre toda la polémica es Kylian Mbappé, que además el otro día Florentino dijo: no, desde que llegó Mbappé nunca he hablado, porque claro, está la polémica con el atacante francés, y que en el último tiempo no estuvo jugando por lesiones, sí. Pero sí se ha recuperado para representar a sus selecciones, o molestó en el Real Madrid. También, mientras el Real Madrid jugaba, salió parte médico y él de vacaciones con su pareja. Ha pasado de que se lo vincule con algunas parejas que ha generado mucha polémica, ahora a una de las personas más, de las mujeres más codiciadas, que es Esther Espósito. Bueno, él estuvo con su pareja yéndose de vacaciones, recorriendo Italia, y claro, entre todo este presente del Real Madrid, él sonriendo, riéndose de todo lo que está sucediendo. Y ayer le tocó volver a jugar, sumó unos minutos finales, pero además de la asistencia, tomó relevancia.
1: Qué
2: por...
1: linda que es.
2: Sí, es el de las más lindas del mundo, Esther Espósito.
3: Chico,
2: ¿sí?
3: Era la novia de Nico Furtado.
2: Nico Furtado, claro.
3: Estuvieron varios años juntos, ¿eh?
1: Mira, qué hermosa.
2: Ahí está.
3: Muy bonita.
1: Ahora, ¿por qué estará con Mbappé? Me pregunto.
3: Bueno, por la billetera.
2: Ahí está. No tomó relevancia lo que hizo en el campo de juego, sino lo que declaró en conferencia de prensa, en realidad en zona mixta, sí. Donde se sacó el cassette y apuntó a Álvaro Arbeloa. Esto decía Kylian Mbappé en zona mixta.
4: Estoy muy bien, 100%. No he jugado porque el míster me ha dicho que para eso el cuarto delantero de la plantilla, detrás de Mastrantuono, Vini y Gonzalo. Yo al final acepto y juego el tiempo que tengo al jugar. Y yo pienso que juego bien, he dado una asistencia a Jude y hemos jugado bien, hemos ganado. Es importante ganar en casa y siempre ser positivo. Pregunta al míster, ¿qué crees que te digo? No. Sí, yo estaba listo para ser titular, pero es su decisión. No puede estar enfadado con un míster. Hay que siempre que hay que respetar la opinión de un míster.
2: Bueno, hasta ahí Kylian Mbappé, que dijo: no jugaba porque me dijo el entrenador que soy el cuarto delantero de la plantilla, detrás de Gonzalo, de Mastantuono y de Vini. Y Arbeloa recogió el guante en conferencia de prensa, claro. Y dijo todo lo contrario. Esto decía el entrenador español.
5: Ya me gustaría a mí tener cuatro delanteros, pero no, pues no sé qué decirte, porque ni tengo cuatro delanteros ni le he dicho semejante frase. No sé, no me habrá entendido bien, o la verdad es que no sé muy bien qué decirte, porque en ningún momento le puedo decir que es el cuarto delantero, vamos.
2: Bueno, ahí está. El cortocircuito en el Real Madrid.
1: ¿En qué terminará esto? Porque estamos hablando de un peso muy pesado, sí, como es Mbappé, y alguien que toma decisiones.
2: Sí, entendiendo que Arbeloa es el director técnico interino ante la salida, claro, de Xavi Alonso.
1: No tiene tanto peso, momento, o no tiene peso, y un presidente que tiró bomba para todos lados,
2: sí,
1: en la semana.
2: Es más, las informaciones en el Real Madrid están surgiendo, se están filtrando por todos lados, y hasta dice que los jugadores se le ríen en los entrenamientos al entrenador, no. Que hay un apodo muy recordado en España, que se le dice Cono a Arbeloa. Y los jugadores se embroman con eso. Esto viene de la época de cuando jugaba Barcelona Real Madrid, de los cruces entre Piqué y Arbeloa. Piqué le dijo que era un cono, no. Y bueno, los jugadores le usan eso, se ríen a sus espaldas, claro. Y hasta estuvo la pelea de Tchouaméni con Valverde. Bueno, entre todo esto, Mbappé aprovechó y dijo: vamos a ponerle más leña al fuego, y apuntó contra el entrenador, que él dijo: no le dije eso, habrá entendido mal. Y hasta en un momento de esta zona mixta, donde Mbappé llevó toda la artillería, él dice: tuvimos una gran primera temporada, pero en la segunda cambiamos la forma de jugar y empezamos a caer. Claro, acá hace referencia. La primera parte de la temporada fue con Xavi Alonso, entonces él alzó lo que es el trabajo del entrenador, que fue volante en el Real Madrid, en el Bayer Leverkusen, y entrenador de Bayer Leverkusen, y dio de baja lo que fue la temporada del actual interino. Bueno, una crisis en el Real Madrid que suma otro capítulo y que desde la Casa Blanca no ven la hora de que finalice la jornada para que se vayan los jugadores al Mundial y tranquilizar un poco todo lo que pasa en Madrid.
6: Sí, tres.
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0: 11 de la mañana, 5 minutos, la temperatura actual 15 grados, la humedad 67%, el cielo se encuentra despejado.
1: Locales.
0: En el marco de las actividades por la Semana de la Festividad de María Auxiliadora se realiza en la noche de hoy la Gran Caravana por la Paz, encabezada por el sacerdote Alejandro Adrián Gómez. Hoy desde las 20 horas y con punto de salida Presidente Roca 150, se recorrerá en autos y motos las calles de la ciudad hasta llegar a la Catedral. Una noche especial para pedir por la paz en nuestras comunidades y familias.
1: Regionales.
0: Con el frío, la ventilación de los ambientes es una de las principales medidas para evitar contagios. La doctora Ana Báez, neumonóloga, explicó al ser consultada en la mañana de LT3 cuáles son las causas de las enfermedades respiratorias en invierno. Advirtió que las enfermedades no se generan por el frío, sino por la circulación viral. Destacó la importancia de ventilar los ambientes y precisó que respirar por la boca no es bueno porque no tiene el mismo mecanismo de defensa que la nariz.
2: El tema es que el frío no es que nos enferma por si nos abrigamos o no nos abrigamos de más o de menos. Lo que pasa en el invierno, es más allá del frío y de cuánta ropa nos ponemos, es que estamos más encerrados. ¿Por qué? Porque justamente la temperatura es más baja, entonces nuestro cuerpo pide que estemos más calentitos. Eso hace que la circulación viral sea mayor. ¿Por qué? Porque estamos en ambientes más encerrados. Nosotros nos enfermamos todo el año, no es que nos enfermamos más, o sea, nos enfermamos en invierno y no nos enfermamos en verano. Lo que tiene que en verano tenemos más espacio libre, está todo más ventilado, y en el invierno no, estamos más, digamos, todos más juntos, tratando de pasar, digamos, esta temperatura más baja. Pero no depende de enfermarme si me pongo más o menos abrigo, depende de esto, de que estoy más encerrado, los ambientes no se ventilan, no tanto con la ropa en sí.
1: Nacionales.
0: El informe de política monetaria del Banco Central de marzo destacó como ejemplo a seguir el modelo peruano. El Banco Central destacó el plan peruano de 1990 basado en privatizaciones, inversión y repatriación de capitales para acumular reservas, señalando la desdolarización como el desafío final.
1: Internacionales.
0: La Embajada de Estados Unidos en La Habana emitió una alerta de seguridad por apagones y protestas en Cuba. Advirtió sobre la creciente inestabilidad del sistema eléctrico y la presencia de una fuerte represión policial tras las manifestaciones del 13 de mayo. El país se quedó sin petróleo tras agotarse el combustible enviado por Vladimir Putin. 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La temperatura en Rosario está ahora 15 grados, 67% la humedad. Hoy la máxima indica 20 grados y el cielo despejado a nublado por la noche. Hora 11, 9 minutos.
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0: 11 y 10 en la mañana, 14 grados la temperatura, también la sensación térmica. Les dije que el fin de semana, se lo vuelvo a repetir por las dudas, algún desprevenido, desprevenida, vamos a tener mañanas, tanto sábado como domingo, muy frías. Así que prepárate, ¿sí? Te levantás, sobre todo el domingo, 2 grados la mínima el domingo. Las máximas entre 15 y 17, tan solo chubascos matinales para el domingo. Algo de lluvia, no sé, 30%, no sé si va a ser. Y después ya el lunes, martes, la semana que viene también las mínimas para que nos vayamos vayamos amenizando la previa del invierno, 3, 2, 4 grados las mínimas y entre 17 y 18 grados las máximas. Estamos a 15 de mayo, bueno, bienvenidos, en algún momento iba a tener que hacer frío. Les muestro el libro y así arranco recibiendo y agradeciendo la presencia aquí en el estudio del pastor evangélico David Sensini. ¿Se ve bien ahí? Ahí está. Dios en el caos lo presenta hoy a las 19 horas en el Hotel Alvear, Alvear 555, un hotel hermoso, ¿eh? Alvear 555, hoy a las 19, Dios en el caos. David, gracias por venir acá en ET3. ¿Cómo estás?
1: Bien, Carolina, muchas gracias por recibirme a todo el estudio. Una sorpresa encontrar a amigos también.
0: Sí, claro, acá me decía Gerardo que se conocen de hace muchas, muchísimo.
2: Lo conozco de que era chiquito.
0: ¿Del barrio?
1: Muchos años.
0: Cosas que se pueden contar. Sí, sí.
2: Todos. Lo conozco al padre, conozco a la madre, realmente una labor de muchos años.
0: ¿De muchos años?
2: Sí, sí. Siempre me indicaron el tema del sistema carcelario, que ustedes se metieron mucho desde hace bastante tiempo, ¿no? Y bueno, ahora está teniendo tal vez su fruto.
0: Bueno, de esto va también un poco el libro, ¿no? Porque el caos, ¿qué significa? ¿Por qué Dios en el caos? ¿Y el caos dónde?
1: Bueno, ese es un tema muy, creo que del momento, porque a veces que decimos el caos cuando una persona toca fondo, pero todos tenemos un caos muchas veces sin darnos cuenta. Por eso llegamos a perder una familia y no queríamos, o tener adicciones y de repente pensamos que la podemos controlar y nos podemos salir de ella. Entonces el caos llega y no nos damos cuenta. Y bueno, toco varios testimonios, varias cosas muy profundas que hemos vivido en la sociedad que nos dolieron muchos, y hay heridas que están sangrando todavía, ¿no?
0: ¿Cómo cuáles?
1: Y en la sociedad, por ejemplo, la grieta que hay y el corazón que se enfrió y no nos dimos cuenta. La herida lo primero que hace es que me hace que yo no pueda sentir más. Tengo una herida y queda duro ahí, no lo siento, ¿no? Se tiene que suavizar eso en la sociedad. Corazones que miren al prójimo como a uno mismo y que volvamos a ser la ciudad que fuimos por mucho tiempo.
3: ¿Puede ser que se necesite a veces un poco el caos?
1: Sí. Sí, para darnos cuenta
3: para
1: dónde estamos.
3: Tener orden,
0: para movilizarnos.
3: Y para poder tener orden necesitas primero tener un poco de caos.
1: Sí, totalmente. ¿No? Pero vos fíjate que para el caos también necesito al Creador, darle lugar a Dios, una luz de esperanza, alguien que me diga, che, acá está la salida, y no lo buscamos. Entonces, hace falta el caos, pero también hace falta saber cuál es la salida.
0: Bueno, volviendo a lo que dice Gerardo, está bueno lo que planteas, Dani, pero ustedes fueron a aquellos caos de los más profundos, ¿no? Que no solo no se resuelven individualmente, sino que además buscan herramientas, y ahí es donde aparecen ustedes, ¿no? Y fruto de un laburo de muchísimos años aparece este libro que trata de compilar un poco ese trabajo. ¿Con qué se han encontrado en todos estos años?
1: Bueno, mi papá empezó hace 40 años con un trabajo pionero en las cárceles, en la cárcel de Coronda principalmente, y ese trabajo le mostró que hay una luz de esperanza, que hay personas que pueden ser transformadas, que cambian y no vuelven a delinquir. Hay muchos
0: a
1: que
0: través
1: no.
0: De la fe, ¿no?
1: Totalmente, digo, a través de la fe, de la palabra de Dios, que es lo que nosotros nos abocamos y hacemos.
0: O sea, ¿tu papá creó el pabellón evangélico, digámoslo así?
1: Él fue uno de los creadores. Hoy somos 300 asistentes espirituales que entramos en toda la provincia, en todas las cárceles.
3: ¿Saben cuándo separar quién lo hace porque lo quiere hacer y quién está buscando un agujerito para zafar un poco?
1: Sí, totalmente. Hay muchos que se quieren refugiar ahí, pero no aguantan, porque nosotros primero lo que hacemos es ganar la voluntad de la persona. Si no ganas la voluntad, la persona no puede salir de la adicción, ni siquiera puede dejar un cigarrillo, que voy a decir, ¿cómo no lo puede dejar? Pero la voluntad primero hay que ver, ¿no? Y la voluntad se demuestra con los cambios. Por ejemplo, el respeto a la autoridad, el respeto a sí mismo, el respeto a la familia cuando lo va a visitar, el orden, porque el caos lo que hace es no darse valor a uno mismo. Y ahí vemos que quiere, entonces invertimos tiempo en ellos. Pero el que no quiere pide salida, dice, no, yo acá no aguanto.
0: Porque exacto.
1: La gente oran, leen la Biblia, tienen que limpiar, tienen que pintar el pabellón. Hay un estilo de vida que no aguanta.
0: Sí, sí, una estructura cotidiana, una rutina, que llega un momento que si no querés, te vas, te alejas. ¿Cuánto ha cambiado ese infierno, porque el caos que vos mencionás, un poquito más liviano, pasa a ser un infierno cuando vos ya estás en cana, cuando estás en un sistema carcelario, cuando además sos adicto, cuando además sos rehén de un sistema de narcotráfico, digo. Y ahí voy. ¿Qué es lo que ustedes han visto en estos últimos años? ¿Cuánto se ha modificado dentro de las cárceles aquellos que conviven con el infierno?
1: Bueno, hemos visto tres generaciones, por ejemplo, presas en una misma cárcel. Abuelo, hijo y nieto. Y eso a mí me marcó mucho porque digo, che, bueno, a ver, si vos te equivocaste, te golpeaste con una piedra, ¿qué hace? Le decía a tu hijo, ojo, por acá no vayas porque te vas a lastimar. Pero el corazón duro hace que vos no te importe y que tus hijos, tus nietos sigan el mismo camino y terminen presos también. Entonces hemos visto que la delincuencia llegó ahora a los niños de 12 años, que nos ha tocado, han llegado, y todo eso comienza por una familia rota, por un corazón destruido. El caos hace que vos estés en la oscuridad y no te des cuenta con qué te golpeás. Entonces, nosotros en la
0: Biblia... Y no veas otra oportunidad, no veas luz, no veas nada de luz.
1: Claro, pero ¿por qué? Porque la luz somos nosotros, los seres humanos. Dice que nosotros vamos a ser luz en medio de las tinieblas. O sea, vos como mamá, vos como hija, como ser humano, como hay en la sociedad, tenés que mostrar un camino de luz. O sea, ahí vemos la sinceridad de decir, che, yo salí de la droga, voy a ayudar a otro a salir. Yo estuve preso, no quiero que mis hijos estén presos. Entonces, digo, la sociedad dice que se pudran, que se mueran, ¿no? Sirven, bueno... Yo digo, el 80% un día va a salir. Y cómo sale es responsabilidad de nuestros, de la sociedad.
3: ¿Qué pasa con el camino inverso, con el otro, con el que sí creía en Dios, con el que sí, y de repente dijo, se me fue todo, perdón, a la mierda, empiezo a delinquir, porque no confío más en esto? ¿A ese también se le puede llegar, al que creía y dejó de creer?
1: Sí, totalmente. Mira, lo más difícil es cuando salen. Porque ahora lo tienen que sostener lo que dijeron. O sea, por más que me digan a mí, yo soy cristiano, soy hijo de Dios. Bueno, pará, sosténemelo. Yo por eso en el libro cuento dos testimonios de dos hombres que salieron hace 20 años en libertad. No uno que salió hace un año. ¿Por qué? Porque yo quiero ver el cambio real. Claro. Bueno, los hijos nunca delinquieron. Hoy tienen trabajo, tienen familia. Entonces hay una luz de esperanza. Y se puede.
0: Y es un trabajo de hormiga, ¿no?
1: Hoy van a estar. Por ejemplo, bueno,
0: hoy van a estar.
1: Juan Chávez viene de Buenos Aires, Julio González viene de Paraná. Estuvieron presos en la cárcel de Coronda, mi papá los conoció hace muchos años, y hoy le dije, che, vengan, porque ustedes sostenieron en el tiempo lo que dijeron con su boca, claro, que iban a cambiar.
0: Sí.
1: Y eso es interesante.
0: Sí, por supuesto. Algunas cuestiones. Una, pienso, mientras te escucho, es muy interesante escucharte, porque aparte hablas desde un trabajo de campo, ¿no? Sí, que sí. Palpable. Qué duro lo que dijiste antes, igual, no quiero decir que ahora voy al otro, pero qué duro que lo que dijiste de la sociedad, digo, la sociedad los quiere muertos, podridos, pero en algún momento van a volver a la sociedad. Es cierto lo que decís, es muy cierto.
1: Por eso digo que hay que trabajar
0: en la reinserción. Uno los imagina para siempre, no, para siempre la mayoría no está ahí.
1: Y hay que trabajar en la reinserción.
0: Bueno, digo, y yendo un poco al trabajo evangélico, el evangélico llega, este tipo de credos llegan donde no llega el católico, donde no llega el católico apostólico romano, ¿no? El catolicismo, la que la iglesia tradicional, exactamente, Gerard.
1: Sí, bueno, tenemos mucho diálogo, hay una mesa que se llama mesa interreligiosa.
0: Sí, sí, sí.
1: Y tenemos diálogo, cada uno de su rol, creo que hay un solo Dios. El tema es que nosotros nos animamos a meternos, a involucrarnos, a embarrarnos, y bueno, ahí vienen las críticas, vienen muchas cosas, pero la verdad es que nosotros estamos tranquilos porque convivimos con la gente.
0: Claro, pero la iglesia tradicional no ha dado respuestas, no hay pabellones de iglesia católica, por ejemplo, y ahí es donde el evangelismo, la evangelización en su más amplio concepto, sí me parece que ha tenido muy buenos resultados, vos das fe de ello, y hoy, reitero, a las 19 en el hotel Alvear lo van a estar conversando, tete a tete, cara a cara, Dios en el caos, que es lo que está presentando David. Y digo, es inevitable no preguntarte, cuando uno dice pastor evangélico hoy, por lo que es hoy el único candidato, Dani.
3: Se está presentando como candidato.
0: Dante Gebel.
3: No tenemos mucha respuesta todavía, porque lo poco que vimos fueron más...
0: editados, no sé.
3: Para que yo te pueda dar respuesta.
0: Sí, sí. ¿Lo conoces?
1: Sí, lo conozco de muchos años. Mi hermano Emir actuó él hace mucha ficción. Mi hermano es cantante. Y bueno, actuó ahí con él. Y sí, sí, lo conozco.
0: ¿Y qué opinión tenés?
1: No, todavía no está claro, como usted dice.
3: No, porque no ha respondido demasiado en sus entrevistas.
1: Pero
3: por
1: sí,
3: ahora.
1: Yo digo algo. Somos una hoy una parte importante en la sociedad, que tenemos que estar en una mesa. No sé si vamos a gobernar, si yo, por ejemplo, no sé, pero sí creemos y queremos a nuestra ciudad, a nuestra nación, a nuestra provincia. Entonces tenemos que estar en la mesa.
3: Estoy
1: de diálogo.
3: Estoy obligado a hacer con la cuestión política por una cuestión de algo que pasó hace muy poco tiempo, que desde el lugar donde vos estás, por supuesto. ¿Cómo ves el tema de la baja en la imputabilidad de los menores, de la edad?
1: Es fuerte, es muy fuerte.
3: Digo, porque ustedes también trabajan con eso.
1: Es muy fuerte, nosotros hace rato que trabajamos con eso, o sea, no es de ahora. Nosotros, hoy quizás están las leyes establecidas, pero nosotros venimos trabajando con los menores en el Exirar y en tantos lugares hace mucho tiempo.
3: ¿Va a ser más complicado para ustedes trabajar esto a partir de la baja?
1: O sea, es doloroso.
0: El que conoce el IRAR sabe lo que es el IRAR.
1: Por eso nadie quisiera ver a un adolescente preso. Pero sí digo que los narcos y las bandas han trabajado en este tiempo con más menores. Entonces nosotros hoy tenemos también que cambiar la mentalidad y trabajar desde más temprana edad.
3: Bueno.
1: A nosotros no ha tocado eso. Yo he estado con chicos que dicen, yo entré a una banda a los 12 años. ¿Y por qué entraste? Porque mataron a uno de mis hermanos y me enojé con mis padres. Cuando salí a la calle, los que me abrazaron fueron gente que no tenía que serlo. Y hoy me arrepiento. Y hoy los tenemos nosotros y los estamos ayudando. Pero es difícil, es difícil.
4: David, ¿qué opinión? ¿Qué tal? ¿Cómo estás, Antonella? ¿Qué opinión te merece la romantización un poco que hay del mundo carcelario al ver estas ficciones que vemos? Porque es la única forma que la sociedad visibiliza algunas situaciones. ¿Cómo te vas vos a tu casa después de recibir todas estas historias, ¿no? Porque después uno sale de ahí, tiene una vida y los medios los tratan de una manera muy banal.
1: Sí.
4: Se ha generado también un debate de que tengan un sueldo o no lo tengan. ¿Qué opinión te merece toda esta situación que sucede en este contexto?
1: Es doloroso, ¿no? Es doloroso cuando yo veo las ficciones, veo películas y todo eso, digo, no tiene ni idea lo que es estar ahí adentro. Pero cuando yo de chiquito mi papá me llevaba y salía valorando más la vida, yo salía de otra manera. Nosotros como cristianos aprendimos a dejar nuestras cargas en Dios, oramos y dejamos, o sea que yo me voy a mi casa y me cambio el chip para estar con mis hijos, con mi esposa, con mi familia.
0: Para poder disfrutar, porque si no es como
1: si no es imposible, porque
0: claro.
1: Vos te cargás y terminás con opresión, terminás con angustia, tendría que ir a médicos.
0: Sí.
1: Pero no, bueno, mi vida, mi estilo de vida es distinto. Yo dejo las cargas en Dios. Imagínate, todos los fines de semana nosotros atendemos a miles de personas, miles de problemas.
0: ¿Dónde?
1: En San Martín 3227,
0: okay.
1: Que es el Exin América. Por ejemplo, te cuento, el domingo estaba en la iglesia y llega una mujer, una familia, que de Arequito trajeron al Hospital Español a su hijo, lo operaron, un trasplante, y durmieron en la camioneta toda la noche, días. Y lo único que encontraron, una iglesia abierta. Los abrazamos, los ayudamos, ¿qué necesitan? Fuimos a orar por ellos. O sea, lo nuestro es acompañamiento. Es decir, che, a vos te duele, vamos juntos. Te caíste, te ayudo a levantar. Y estamos en el cumpleaños, pero también estamos en los velorios, estamos cuando está internado. Entonces estamos con la víctima, el victimario.
0: Están, que ya es un montón. Estar es un montón ya.
3: Juan Carlos Baglietto, en una canción muy conocida, dice, se cree más en los milagros a la hora del entierro. Digo, cuando la gente está al límite...
0: Sí.
3: Se acerca mucho más a la
1: religión.
3: Bueno,
1: yo hablo,
3: ¿no?,
1: en el libro lo que es tumbas modernas, porque uno le tiene un tabú con la muerte, miedo, pero hay una historia bíblica de Lázaro que Jesús resucita y le dice, cuando sale de la tumba, sáquenle las vendas. ¿Y sabes de quién es la responsabilidad? De la iglesia, porque tiene el olfato preparado para soportar el olor a carne podrida. O sea, los que vuelvan de la droga, la que abortó y dice, me arrepentí, tengo un dolor en el alma, una angustia, que hice algo que no tenía que hacer. ¿Y quién está preparado para abrazarlo? La sociedad discrimina, la sociedad es dura.
0: Sí.
1: La familia es dura.
0: Sí.
1: Si una nena queda embarazada, el padre capaz que le dice, andate de casa. Bueno,
0: sí, los afectos más cercanos ponen el dedo juzgador, ¿no? Sí,
1: bueno,
0: sí,
1: entonces
0: sí.
1: En esa historia es terrible porque dice que la sociedad quería matar el milagro, quería matar a Lázaro de nuevo. Dice, mátenlo, porque a través de él van a creer en Jesús.
3: Quiero, perdón, una cortita, porque hay algo que a mí me da vuelta toda la vida y está buenísimo, porque aparte da la sensación de que estamos hablando de un lugar
1: en
3: creíble.
1: Un no me dieron un mate, pero...
3: No.
0: Ay, sí, perdón.
3: No, te lo tenemos que cobrar, perdón.
0: Siempre bueno. Digo que desde la pandemia como que me desacostumbré a compartir el mate. Está bien en decírmelo, hizo bien.
3: Tenemos a veces muchísimas imágenes que son poco creíbles, ¿no? Y que muchas veces rodean a ciertas cuestiones, o a los evangelistas o a otro tipo de iglesia, que vemos el tipo que se acerca así, le saca el pedazo de carne, lo levanta de la silla de ruedas y empieza a caminar. ¿Qué pasa con esas cosas? ¿Cómo hacemos para diferenciar a dónde nos están mintiendo y a dónde no.
1: Bueno, eso es prejuicios, ¿no? Prejuicio fuerte. Yo también tenía prejuicio de venir a medio de comunicación, de juntarme con políticos, tenía mucho prejuicio de mi lado también, pero aprendí a compartir para ver qué es real. Yo invito a todos que experimenten, que vayan, y después para ver si es real o no, solamente lo podés experimentar vos, los que sentís adentro.
3: ¿Te ha pasado alguna vez de ver a alguien que esté en la silla de ruedas y de repente porque esté con alguien se le vende y camine?
1: Sí, tengo un amigo, lo puedo decir con nombre y apellido, Juan Verón, tiene todo prótesis en su espalda, y el fin de semana pasado nos fuimos con 140 hombres a la isla, 72 horas de supervivencia a buscar de Dios, y él fue caminando, hizo 34 kilómetros.
0: No.
1: ¿Sí? Sí, lo tengo en mis redes, para que lo vean. Así de paso me siguen.
0: Ah, Sencini David. Sencini David.
1: En Instagram. Pero en Instagram. No, él se levantó, es un milagro vivo, no podía caminar. Y su hijo se había ido de casa, volvió, decidió y seguir con él. Trabajan juntos. Esa historia.
0: Qué locura.
1: Hay. Los milagros existen.
0: David, recién hablabas de...
1: También existe lo malo.
0: Sí. Bueno, pero es como decís, está bueno acercarte y después juzgás. No prejuzgar, que pasa mucho en el ser humano en general.
1: Salió en todas las noticias una vez el gobernador actual.
0: Eso te iba a preguntar, ¿qué vínculo te une a Maximiliano Puyaro?
1: No, él ha ido a ver, lo que vos decís, él ha ido a ver, a estar con nosotros, escuchar y estar en una reunión completa.
0: ¿En
1: él,
0: qué Damián Puyaro,
1: cuando era electo. Y,
0: ¿pero en qué? ¿Digo, en una iglesia o en una cárcel?
1: Sí, la iglesia
0: en
1: iglesia.
0: Ah, en calle San Martín.
1: Sí. Gisela Scaglia, cuando era vicegobernadora, entró a la cárcel del pabellón.
3: También desde Nación, ¿no? Hay un acercamiento a los evangelistas.
1: Y hoy todos nos miran. Qué bueno eso también. Es bueno. Y el diálogo.
0: ¿Y cómo fue ese primer contacto con Puyaro?
1: Bueno, justamente él fue a la reunión a ver, a experimentar. Y le gustó y empezó a preguntarnos sobre los barrios, sobre los presos, sobre esto, sobre lo otro. Y terminamos hablando de todo y, bueno, no se cortó la relación al día de hoy. Pero
0: están haciendo un trabajo mancomunadamente, quiero decir, a lo mejor con el Ministerio de Seguridad.
1: Nosotros no somos parte del gobierno. Somos parte. Pero sí, la Iglesia siempre colaboró con todos los gobiernos actuales.
0: ¿Y en este caso de qué manera?
1: Nosotros estamos presentes en todo ámbito. O sea, con los adictos, estamos presentes en las cárceles, estamos presentes en la educación, porque hay escuelas cristianas. Hay más de 30 escuelas cristianas en toda la provincia. O sea, si vos, hay comedores, hay de todo. Entonces, es inevitable que no nos sienten en una mesa. Ahora se hizo más visible, porque bueno, él expresó más. Damián Puyaro está yendo a la iglesia. O sea, vemos eso. Y bueno, tenemos a Pablo Gavira también.
0: Pablo. Con Pablo hemos hablado.
1: El diputado Walter Gion. Tenemos varios cristianos hoy ya en la política y bueno, se ven el trabajo.
0: La verdad es que muy agradable escucharte, David, porque además transmitís mucha paz, mucha tranquilidad. Hoy vamos a ir todos a escucharte y a compartir testimonios, como vos lo decías, a las 19 horas. Dios en el caos es la presentación del libro, de un laburo de ¿cuántos años dijiste?
1: Y mi papá hace 40 años está trabajando en esto, mucho, así que bueno, la primera vez que escribimos, pero como se ha hablado tanto, yo quería escribir nuestra historia, nuestra parte y de nuestro lado.
0: El milagro no siempre es el final de la historia, a veces apenas es el comienzo. La verdad es que es muy interesante. Dios en el caos, busquemos también nuestros caos y tal vez la respuesta esté allí, ¿eh?
1: Sí, y miremos eso que vos dijiste para hoy. Rosario, han aparecido un montón de cosas hoy en noticias que ustedes las dan. Y como sociedad tenemos que ver de sensibilizarnos. Y, che, venimos mal, las heridas todavía están algunas sensibles, sangrando. Entonces, unámonos. Aunque tengamos
0: qué bueno ese mensaje, qué bueno ese mensaje. Lo dijiste en el inicio, la grieta nos está matando.
1: Totalmente.
0: Nos está matando. Gerard, no sé si vos querés decir algo para cerrar.
2: ¿Qué voy a decir? Que es verdad.
0: Da fe de testimonio.
2: Ha concurrido muchas veces. Bueno, cuando a mí se me fue la voz, me acuerdo que estuve ahí. Tuvieron que trabajar bastante conmigo, ¿no?
1: Sí. ¿Cuándo volviste de Venezuela?
2: Cuando volví de Venezuela también, es decir. La verdad que hay casos que, y la familia es lo más importante, ¿eh? Una cosa
1: estuvo en el casamiento de mi hija ahora y hizo de locutor ahí en ese caso mi hija. Yo soy abuelo.
3: ¿Cuánto?
1: Tengo 47 años.
2: Sí.
1: Tengo un nieto de 9 meses.
0: Vamos a calle San Martín, ahí está la clave. El milagro de la juventud.
2: San Martín también se
1: puso lo mismo. Bueno, y estuvo en el casamiento y los cristianos somos divertidos. Llevé una banda de cumbia, bailamos ahí, estuvimos celebrando.
0: Me encanta. Me encanta todo lo que hemos hablado porque son todas cuestiones positivas. Sí, sí. A ver, hace 25 minutos que estamos hablando de cosas positivas y de gente, como siempre digo, que no tiene orejeras, no. Que se la saca y permite mirar a los costados, no solo mirar, sino escuchar, atender las problemáticas, quedarse al lado de cada uno de esos testimonios, de gente que está rota, rota en la vida y tenés que arreglarla, y no es de un día para el otro.
1: Y cada vez somos más. Mirá, Maravilla Martínez, jugador de Racing, él salió de estar preso.
0: Después dentro de la cancha me dejó.
1: Sí, bueno, eso es.
0: Se olvida él.
1: Lo mismo se lo dije a Borja también.
0: ¿Se lo dijiste?
1: ¿Cómo pegaste? Dice, vos adorás a Dios,
3: pero no adoro al rival.
0: Claro.
1: No, me dijo, los argentinos son bravos. Me dijo,
0: sí.
3: Ahora, ¿saben por qué la buena onda? Porque ¿quién fue el que llevó todo su gran buena onda al lugar donde ellos están? Que es Mi Cine América.
1: Sí.
3: Yo me crié ahí.
0: ¿En serio?
2: Yo iba ahí también.
3: Yo vivía en el edificio al
0: barrio. Vos decís que hay energía.
3: Yo me crié en el Cine América cuando todavía pasaban tres películas por día. Íbamos y mi vieja entraba entre película y película a tenernos comida.
0: Es un hermoso lugar. Es un hermoso lugar.
1: Y Zona Sur es hermosa. La verdad que se ha visto muy mal.
0: Ese es mi barrio. Es mi barrio también. Bueno,
2: ahora todos atribuyen.
0: Ahora
2: no vamos a pelear.
3: Vivía en el edificio arriba de la mueblería. O sea, yo vivía enfrente de la Santa María. Que eso son bendiciones.
0: Ay,
3: el Lido, sí, pero
0: el Lido, el Charrúa, perdón.
1: Sí,
0: y también está la iglesia San Antonio.
1: Totalmente.
0: Bueno, ahí,
1: ¿no?
0: A la reina. Estamos familia, sí, básicamente. Bueno, hoy a las 19 horas, Alvear 555, David Cencini presenta este librazo Dios en el Caos, que seguramente te va a dejar un montón de preguntas para vos misma. Arroba, si te quedaste con ganas, mira un poquitito su Instagram, arroba Cencini con S, Cencini David. Gracias, David, un placer.
1: Muchas gracias a todos, bendiciones para la sociedad.
0: Gracias.
1: Hasta luego.
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0: Hora 11, 32 minutos, la temperatura 14 grados 5 décimas, la humedad 80%, el cielo se encuentra despejado.
1: Locales.
0: Cuestionan el proyecto municipal provincial del parque acuático en la zona de Florida Pública. Romina Araguas y Belén Pereira de la organización El Paraná No Se Toca hablaron la jornada de acampe que se realizará en el sector de la Rambla Cataluña durante el fin de semana, donde quieren emplazar el emprendimiento. Aseguran que el acceso público a la costa de la playa de la Rambla es un derecho.
1: Regionales.
0: El gobierno, a través de la Administración de Parques Nacionales, aumentó este viernes los precios de las entradas a 12 parques nacionales. La subasta, en el promedio del 86% para los argentinos, del 60% para los residentes provinciales y el 42% para los extranjeros. También el aumento lo sufrieron los estudiantes con un 117% que gozan de las tarifas más bajas. El ejemplo del Parque Nacional Iguazú indica que la entrada para extranjeros aumentó de 45 mil pesos a 60 mil. Respecto al abono para los argentinos, la nueva tarifa es de 25 mil pesos.
1: Nacionales.
0: El presidente Javier Milei recibe este viernes en la Quinta de Olivos al jefe de gabinete Manuel Adorni. Según explicaron fuentes oficiales, el encuentro se realizará para repasar la agenda en general.
1: Internacionales.
0: Y 5 expertos italianos murieron mientras buceaban en las cuevas de un atolón en las Islas Maldivas. Entre las víctimas hay una profesora de biología marina, su hija y 2 jóvenes investigadores. Hasta ahora se ha recuperado solamente un cadáver y no está claro por qué no pudieron regresar a la superficie. 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

0: quedé hablando con Alicia Cecilia. La verdad que qué interesante todo lo que cuenta.
1: Espectacular la nota.
0: No, sobre todo porque uno aprende con él.
1: Totalmente.
0: Porque está hablando desde el trabajo de campo.
1: Él baja al submundo, claro. No cualquiera baja.
0: Y recién hablábamos de la gente que está en la calle. No sé si en situación de calle, pero la gente que pide en la calle, que cada vez es más. Y digo, a veces no necesitan guita, que siempre la necesitan. Pero a veces están tan invisibilizados. Nadie les da pelota, nadie los mira. Tengo uno, mira, uno que está... Sarmiento y Pellegrini, que canta canciones de cancha. Me dice, próbame, el otro día. Próbame. Bueno, Chacarita. Se empezó a cantar la canción de cancha de Chacarita.
1: Llamémoslo por teléfono.
0: Me dice, chao, fenómena. ¿Me entendés?
1: Ya ese diálogo.
0: Otro que me pregunta, che, ¿vos qué pensás de Central? Que está, a veces está San Martín y 27 y a veces está Sarmiento y 27. Y me pongo a charlar. Para mí, este fin de... me decía el otro día, para mí está con Racing, vos sabés que para mí ganamos porque tiene un buen equipo. Y hablábamos en el semáforo, claro, y charlábamos. Claro, es gente que no está invisibilizada. La familia, digo, como digo una cosa y digo la otra, la familia que estaba, esta sí, en situación de calle, a la vuelta de mi casa, que me preocupaba terriblemente porque había dos nenes chiquititos, no está más. Yo no sé si, porque no está más con nada, ¿eh?
2: Le dieron un lugar.
0: Para mí, ojalá, porque hoy pasé y no está más.
2: No.
0: Ay, ojalá.
2: Tuvieron la suerte de visibilizarlo, como habría que hacer con todos, y le dieron un lugar. A mí lo único que me genera un poco de desconfianza de este señor que entró es el penal... en la final del Mundial 90.
0: ¿De qué estás hablando?
2: Cecchini.
0: ¡No! ¡No! Ya sabía, en algún momento iba a hablar de Boquita. Vamos.
2: Poner que no te lo
0: merece. Dice Sebas, ya estoy. Chicos, vamos, porque en 7 minutos tenemos que desplegar todo lo que resta de la mesa. Ya estoy abriendo una cerveza, dice Sebas.
2: Bien.
0: Perdón, 11:38, Sebas.
2: Estoy yendo, amor.
0: ¿Estás jodiendo?
2: Estoy yendo para allá.
0: Cumbia, te cuarteto, un saludo a Anto y un fin de semana soñado, dice.
2: Te la llevo, Sebas.
0: El 047.
2: Soy un paquete. Más fácil que la tabla del 2.
1: Mojarrita sale con medio mundo.
2: Ahí va.
0: Me hizo acordar a esto, dice.
2: Taca de circo, la clavan, chico, en cualquier baldío.
0: Pará. Me hizo acordar a esto, Le Luthier, el sendero de Warren Sánchez. Bueno, no, le mandó un video, ¿no? Es largo, claro, el 047. Otro pequeño gran momento de alegría, dice Nancy, es cocinarle a mis hijas. Que lleguen de la escuela, comer juntas, que me cuenten cómo les fue, qué hicieron. Saludos, Nancy. Dice, no los encuentro por YouTube. ¿Se arregló lo de YouTube?
3: Sí,
0: chicos,
3: sí.
0: ¿Se salió algo de la entrevista por YouTube? Más o menos. Puta madre, qué suerte que tenemos nosotros.
3: No, pero salió.
0: No, tenemos que haber dicho que bendiga acá un poco, ¿no? Estamos lechuzados. El 470 dice, mis micro momentos de felicidad y alegría se circunscriben al taller de folclore. Ahí nos reímos mucho y nos divertimos más aún. Muchas gracias. Voy por las entradas. 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Así que manden, quiero participar, y se llevan el par de entradas al 341-363-0583. Señor Marcelo Maricich.
3: Vamos con una linda.
0: A
3: vos que te gusta. A la mayoría de la mesa son bicheros, por decir de alguna manera.
0: Ay, le tengo los títulos.
3: Miró feo acá, Daniel.
0: Lo tengo, me los títulos.
2: Agus, antes de estar.
0: Dale, contalo.
3: No, pero el que le gustan las mascotas, mascoteros. Sí. ¿Te gustó el término ese, mascotero?
0: Sí.
3: Legislaron y legalizaron poder faltar al trabajo sin que te lo descuenten por cuidar a tu mascota. Pero para los argentinos me parece que eso vamos a tener que seguir esperando todavía. Esto pasó en Italia.
0: Es tricky, es tramposo lo que está diciendo.
3: Bueno, pero
0: puede sentar precedente.
3: Pues exactamente.
0: Ahí va.
3: Siempre, no te olvides que en Argentina vamos allá al fondo. Sí. Cuando en otras partes del mundo ya se termina de aplicar o ya se aplicó, nosotros después, 10, 20, 30 años después, nos acordamos quizás. A lo mejor, ¿quién te dice? ¿Cómo arranca la historia? Una bibliotecaria de la Universidad de Roma tenía que cuidar a su mascota, a su perro, porque tenía cáncer y lo tenían que operar. Faltó al trabajo.
0: Sí.
3: Se lo quisieron descontar. Estamos hablando de una universidad. en Italia. Entonces, no, apoyada por organizaciones proteccionistas, dijo, no, no me lo pueden descontar, yo cuidé a mis mascotas. Llegó hasta la corte el tema. ¿Y qué dijeron en la corte?
0: ¿Qué dijeron?
3: Porque realmente es interesante leerlo. El Código Penal italiano castiga el abandono y el maltrato animal.
0: Sí.
3: Por ende, si la dueña dejaba al perro solo y este moría o sufría por falta de atención, ella misma estaría cometiendo un delito.
0: Ah, mira.
3: Entonces,
0: de abandono de mascota, no de persona.
3: Entonces, ¿qué le dieron? Le dieron la razón. Y ahora lo incluyeron en la legislación civil y comercial de Italia. Así que tres días al año, cualquier trabajador, sea estatal o sea privado, tiene tres días al año para cuidar, siempre de manera justificada, porque tiene requisitos, ¿eh? Sí, no es que vos decís, mi perrito está estornudando y yo me quedo al cuidado.
2: Porque yo tengo la nutria media caída.
0: No, basta, basta.
3: Difícil levantarla.
1: Cáncer.
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0: Hablemos de Newell's, que ayer tuvo asamblea, una sí, una no.
5: Sí, asamblea que se aprobó como se esperaba el tema del presupuesto para lo que se viene, pero claro, después aparece el gris de qué sucedió con respecto al balance, porque no se aprobó y tampoco no es que se rechazó. Lo que terminaron resolviendo es reformular el balance. En simples palabras, lo que mencionaba gente que formó parte de la asamblea fue más que nada para que no sea chocante esto de no aprobar el balance, porque eso le podría traer consecuencias negativas a Newell's con sanciones en la liga o en AFA. Por eso, como tampoco querían aprobarlo, se definió reformular el balance, así se dice, mientras
0: reformular.
5: Daniel me distrae con un...
0: Una boludez.
5: Daniel me distrae con un...
0: Bueno, chicos, vamos.
5: Me da asco.
0: Son 11:43, chicos, ya está. Hay un momento
5: araña
0: que hay que parar, porque tengo que leer los títulos. Todavía usted no va a decir nada, ya está castigado.
5: Sí, una serpiente comiéndose una araña.
0: Se habló de todo, dice que no habló. ¿Me entiende la gente? La gente sabe que habló de todo.
5: Bueno, la idea es reformularlo y esto es más que nada para no reprobarlo y
0: que lo suspendan.
5: Patear la pelota un poco hacia adelante, decir, vamos un poco hacia adelante, esperar, pero ir hacia adelante y no retrasar. Por eso ante toda la presión que había por parte de la liga y AFA para no tener consecuencias negativas, se terminó definiendo eso, con una deuda que hasta el 31 de diciembre es de $33,600,000, un poquito más, casi llegando a 34, pero claro, todavía hay cuestiones que la auditoría debe definir, porque se mencionó que no se terminó en tiempo y forma, sino que se necesitan algunos días más para tener el informe final. Sí se dio un informe preliminar en la asamblea que se dio ayer, entre otras cuestiones. También el Pleno de la Asamblea decidió rechazar la gestión del doctor Ignacio Astore y su comisión directiva, y hasta Guillermo Muñoz mocionó para expulsar a Ignacio Astore como socio de la institución. Bueno, es una de las cuestiones que terminaron poniendo como tema y que se resolverá seguramente en los próximos días, pero es una de las definiciones el tema de sancionar a Ignacio Astore. Y también esto de llevarlo a la justicia, es otra de las cuestiones que tendrá que ver con la finalización de la auditoría, llevar a la justicia todas las irregularidades que cometió la comisión directiva anterior, que bueno, llevan a pensar de que hay cuestiones delictivas. Así que eso con respecto a lo que sucedió con la asamblea de Newell's, y un tema político que ya se resolvió después de mucho tiempo, se llevó a cabo en el Coloso Marcelo Bielsa, claro, en el estadio cubierto Claudio Newell, con casi 500 socios.
0: No, me gusta eso, muy bien.
5: El número es llamativo, es para algunos amigos que tenemos que van y 444.
0: Déjalo. No. 11:45, nos vamos a los títulos a esta hora porque han pasado cosas en las últimas 24 y también ahora en la mañana. Por un lado, Javier Milei, que habló en Neura y en Carajo, dos medios afines, dejó algunas frases que rápidamente generaron polémica y repercusiones. ¿Quién pagó el ajuste? Yo soy el tipo con peor salario de Argentina.
6: Digo, ¿quién pagó el ajuste?
7: La casa.
6: Los públicos. Sí, el tipo que peor le va en términos de salario en la Argentina, ¿quién es?
7: Sergio Público.
6: Soy yo.
7: Claro.
6: Le ajusté cero.
7: Cero.
0: También rechazó las críticas al diputado de La Libertad Avanza, que fue al Congreso con un Tesla.
6: No, yo ni en pedo. Digo, ¿cómo me voy a meter? Digo, si el flaco se quiso comprar el auto, se la compró con la propia. A mí qué carajo me importa. Si el tipo se ganó honestamente el dinero, se lo gasta en lo que se le canta el culo. ¿Qué sé yo? A mí qué me importa. Yo probé un Tesla, pero me encantó el bicho ese, me encantó. Cuando terminé, me bajé, le dije a Elon si me regalaba uno para. Pero no me dio pelota. ¿Sabes qué? Lo pintamos de negro ese y andamos por eso. ¿Sabes qué? Sería un flash. Sería un flash total.
0: Parece irreal esto.
2: Yo no sé ni siquiera si me llega a dar risa ya.
0: No, no.
2: Me parece
0: tampoco.
2: Que la enfermedad que está mostrando se está grabando día a día.
0: Esa me da risa. A ver qué decía de Trump.
8: O sea, la calidad de vida de Argentina, gracias a Trump, acaba de mejorar enormemente. Porque al cortar la runfla de Venezuela, se dejó de financiar a un conjunto de hijos de puta acá adentro que querían hacer un golpe. No solo eso, digamos, sino que además dejaron de entrar los espías cubanos.
0: No, a ver, no merece análisis esto, ¿eh? Lo enlazo a que la vida mejoró enormemente, la inflación 2,6 en abril, una familia de 4 necesitó, según el INDEC, oficialmente, un palo casi 500.000 para no ser pobre y 665.000 para no caer en la indigencia durante abril, ¿eh? Estamos en el retorno a la normalidad, perdón, según Milei.
2: ¿Quieres que le haga un numerito ahora?
0: A ver,
2: escuchamos.
0: Bueno, dale.
2: ¿Es un palo 560? 66.000.
0: Un palo 500.
2: Palo 560.000.
0: Sí.
2: Sí, una familia de 4 integrantes.
0: 1.500.000
2: ¿no?
0: pesos, sí.
2: De 4 integrantes.
0: Sí.
2: O sea, cada integrante necesitó 391.000 pesos.
0: Sí.
2: Tenemos 30 días en el mes.
0: Para no ser pobre, ¿eh?
2: Pero 30 días en el mes.
0: Sí.
2: Sí, vamos a dividir por 30.
0: Sí.
2: Y a eso lo vamos a dividir por. Vamos a poner no dos, tres comidas.
0: Sí.
2: Un almuerzo, una cena y,
0: sí,
2: y un merienda. Divido tres. O sea, supuestamente con 4.300 pesos una persona tiene que o cenar, o almorzar, o merendar.
0: No, no, inviable, mentira, mentira. Confirman más pagos en efectivo de Manuel Adorni. Mientras avanzan las medidas de prueba, la justicia confirmó que el jefe de gabinete pagó en efectivo dos estadías en un hotel de lujo de Gualeguaychú. Total, 2.400.000 pesos, una cosa.
2: Hizo toda la plata, dijo, antes de entrar acá. Que tenía la parrilla hoy, y la puerta. Está haciendo de mesa.
0: Sí. Milei hoy recibe a este jefe de gabinete en Olivos. Hallaron asesinado acá en Granadero Baigorria, nuestra región, al joven que había desaparecido hace casi una semana. El cuerpo de Benjamín Serra, de 19 años, fue encontrado anoche en un monte de la empresa Celulosa. Hay un menor detenido. También comenzó la demolición del Bar Mordisco en el marco de la renovación de la costa norte. Obreros empezaron a derribar toda la estructura. Bueno, lo que decíamos, el parque acuático y una polémica que va a continuar. Suspendieron la restitución de Lolo, el perro usado por el dueño, que se lo iban a devolver.
2: Vamos.
0: Es una locura. Seguirá resguardado mientras avanza la investigación. No hay demasiada investigación, hermano. Abusaste. En realidad tendría que estar en cana este tipo. Se realiza por último una caravana por la paz. La organiza la comunidad de la parroquia María Auxiliadora. La actividad va a comenzar a las 20 horas y convoca a vecinos a participar con automóviles, camionetas y motocicletas. La concentración será en Presidente Roca 150 y va a recorrer varias parroquias del centro de Rosario. Caravana por la paz.
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0: 11:51 en la mañana, dice el 228, hola, Da Vinci dijo que llegará el día que la muerte de un animal se llorará como una persona, pero ya llegó, nosotros lo lloramos a nuestros nuestras mascotas, más, mucho más que algunas personas,
2: Que algunas no, que a muchas personas.
0: Totalmente.
2: Ojalá tuviéramos la mitad del valor en los humanos que tienen los animales.
0: Por supuesto. Participo por las entradas, dice Fabián, y usted me quería decir brevemente el pase del año, porque tenemos a alguien esperando.
2: El pase del año, porque sabemos que hay un clásico que es Marvel versus DC, ¿no? Iron Man, Capitán América, Hulk, Thor contra Superman, Batman. Bueno, el pase del año es porque se viene la segunda película de Batman, protagonizada por Robert Pattinson, y dos figuras emblemáticas de Marvel van a pasar a formar parte de lo que es la nueva saga o la segunda parte de Batman. Por un lado, ni más ni menos que Sebastian Stan, quien es el Soldado de Invierno, el íntimo amigo del Capitán América. Bueno, va a estar en la nueva versión de Batman. Y también, y acá me parece que todavía es más grosso y más loco, es ni más ni menos que Scarlett Johansson, Natasha Romanoff, Black Widow, la Viuda Negra, que se va de Marvel, se va de DC a laburar en la nueva película de Batman.
0: 11:52 en la mañana, 14 grados la sensación térmica, y hablábamos de momentos de celebración, momentos de reír, momentos de humor que no abundan y que uno espera para hoy a las 9 de la noche ir al Broadway y reírse a más no poder. Lo tenemos a Sergio Gonal del otro lado, va a venir a presentar Florigonal con Gladys Florimonte. Hola Sergio, gracias por atendernos. ¿Cómo estás? Buen día.
13: ¿Cómo estás, Caro? Buenos días, qué lindo saludarte.
0: Bueno,
13: muchas gracias por este espacio.
0: No, por favor, gracias a vos. Bueno, ¿qué batería de gags y de otras cuestiones traen a Rosario al Broadway?
13: Mirá, primero es con Gladys Florimonte, o sea que ya reís de antemano de solo verla. Realmente es un personaje hermoso, Gladys. Y hemos hecho esta juntada que, más allá de la conjunción de los apellidos para el nombre, el Florigonal, lo que hemos propuesto durante la temporada que hicimos en Carlos Paz es que la gente venga a practicar el Florigonal. ¿Y qué era el Florigonal? Era como una alternativa, digamos, para estar mejor. Viste que ahora hay un montón de técnicas que sugieren para tu bienestar, como por ejemplo el yoga, el cabalá. Bueno, nosotros nos vestimos como dos monjes zen y ni bien ingresas a la sala vas a encontrar frases de autoayuda que no sirven para nada más que para que te rías. Y así va la propuesta, o sea, aparecen diferentes personajes que vienen a practicar el Florigonal en conjunto con la gente que está sentada en la platea, y a partir de ahí se va desarrollando el espectáculo. Aparece una señora que viene a limpiar el teatro, aparece un gaucho que está atosigado por la tecnología porque no entiende esto del Tinder, de los teléfonos celulares, del Facebook, del Instagram, y así vamos desarrollando cuentos, monólogos, chistes, personajes, y se armó un muy lindo espectáculo, muy bien recibido por la gente en Carlos Paz, y la verdad es que nos encanta, y queríamos replicar esos momentos, y es por eso que iniciamos esta gira. Esta mini gira, porque en realidad hicimos Mar del Plata, vamos a hacer Rosario, Mendoza, solo algunas ciudades, y hoy nos toca Rosario, felices de estar en el Broadway a las 9 de la noche.
14: Sergio, te saluda Antonella, un gustazo conversar con vos. Quería preguntarte tu cocina, ¿cómo haces para, no la cocina de tu casa, sino cómo haces para acordarte esos chistes con esos remates espectaculares?
0: Sin parar, claro.
14: Quiero que me des el tip de Sergio Gonal para contar un cuento
0: tras otro.

0: te desvía un poquitito de lo que venís hablando, porque siempre alguno te dice, no, bueno, ¿sabés qué? Con mi señora, me encanta cuando la gente hace eso, ¿eh? Porque yo no soy el cómico, digamos, el que se la agarra con la gente, yo no hago nada de eso, no. Pero sí me gusta cuando la gente, desde la complicidad, participa, y por ahí eso sí, te dispara otro cuento, que no era el que estaba en el guión, y vos decís, ah, bueno, está buenísimo, como aquella señora, y ahí sí vamos tirando, pero no hay mucho secreto, es de estudiar.
1: Sergio, ¿cómo estás? Daniel te saluda.
0: Un gusto, Daniel.
1: Un gusto. Hoy el humor social, sobre todo en Argentina, con todos los quilombos...
2: Está para la mierda.
1: Está para triqui. ¿Qué te pasa desde arriba del escenario? ¿Cuál es la percepción? ¿Es más difícil hacernos reír al público o al revés? La necesidad que tenemos de reírnos hace que sea más fácil que nos riamos en un show.
0: Exactamente como dijiste a lo último, Daniel. Bien. Yo creo que el humor siempre destraba. Viste que vos si andás mal de amores o mal, no sé, porque tuviste un problema con un negocio, con lo que sea... siempre vas a buscar a aquella persona que tenga buen humor, y no quiere decir que te esté contando chistes todo el día, no, que tenga buen semblante. O sea, yo hicimos humor, me acuerdo que hicimos un espectáculo con el Corralito encima. Uh-huh. Nosotros habíamos armado todo un espectáculo, estábamos endeudadísimos porque había comprado telones y nos cae el Corralito, y yo digo, ¿y esto? Y estábamos todos, digamos, en criollo con el culo dado vuelta, porque la realidad es esa. Y sin embargo, la gente, vos sabés que fue una de mis mejores temporadas, claro, la gente venía. O sea, teníamos el problema este de que te acordás que agarrábamos Lecor, la gente venía a la puerta, sí, a la boletería.
2: Patacón.
0: ¿Cuánto cuesta? Claro, ¿cuánto cuesta la entrada? ¿Qué tenés? No te hagas problema.
1: aceptaban ticket lunch.
2: Sí, ticket lunch. Sí.
0: Ticket lunch, el pollo al espiedo, la otra reja.
1: Sergio, te quiero preguntar, si es verdad, porque uno que es bastante fanático de Los Redondos, yo lo tuve que tomar porque la segunda no era posible. Las minitas, ¿aman los payasos y la pasta de campeón? La pasta de campeón estamos seguros. Los payasos también, digo, porque a mí me sirvió.
2: Sí, para mí sí, el humor es seductor. El humor seduce.
0: Obviamente, levanta más un feo simpático que un fachero antipático.
1: Y si usted se tuviera que levantar alguna hora, ¿qué chiste le haría?
0: Yo en este momento, no sé, mi señora siempre me dice que está conmigo porque yo la hago reír, por ejemplo, y yo le decía, siempre le digo, pero yo pensé que era por mi facha, y me dice, ¿te das cuenta que me hace reír?
2: ¿Cómo haces para no repetir chistes? ¿O tenés como un popurrí de grandes éxitos que se repiten?
0: No, en el teatro hay, digamos... Yo trato de ir renovando, pero ¿sabes lo que me pasa después de tantos años de trabajo? Yo trabajé, mira, hice un espectáculo con César Banana Pueyrredón, ¿no? Y me acuerdo que César quería renovar su repertorio y cantar canciones nuevas, y no había función que la gente no le diga, César, las chicas sobre todo, anda conociéndote, le pedían. Y hoy, no sé, que me siento César Banana Pueyrredón del humor, porque yo quiero renovar los cuentos y me dicen, no, pero que no te vas a contar el del señor Correa. Y yo digo, bueno, pues ya está.
2: ¡Contatelo, Sergito querido!
0: No,
2: dale.
0: Ahora no.
2: Acá decimos cada barrabasada, así sí, que lo que diga va a ser...
1: Va a ser menos.
2: Y aparte, como dice la chiqui, ¿sabes qué? El público se renueva también.
0: No, eso está bien. No, si querés te cuento otro, no el del señor Correa.
2: Dale, rematamos con otro. Dale.
0: Si querés venirte al teatro hoy...
2: Obvio.
0: Y che, contate el del señor Correa y te lo cuento.
2: Dale.
0: No, pero acá, qué sé yo, viste, a esta hora, no sé, ¿qué te puedo contar? Te puedo contar, si querés, una historia, por ejemplo, dice que dos cirujanos estaban conversando y uno le decía al otro, mirá, estaban en una clínica, ¿no? Los dos cirujanos, y veían gente pasar, estaban sentaditos ahí en una silla, y dice, mirá, a ese paciente yo le hice una intervención de $7,000. Y el otro decía, mirá vos, ¿y qué tenía? $7,000.
3: De salón.
2: De salón, muy bien. Bueno, van a encontrar de salón y de los otros. Sergio, gracias por este momento.
0: Claro. Es pensado para la familia, ¿eh? Hay picardía, por supuesto, hay doble sentido, pero no hay ninguna grosería ni ningún golpe bajo. Pueden venir los chicos, los abuelos, todo el público.
2: Me encanta, y siempre es un buen momento en nuestro país, bendito país, para reírnos, y además con dos grosos como ustedes. Sergio Gonal y Gladys Florimonte. Flori Gonal.
0: No todos tenemos la suerte, claro, no todos tenemos la suerte de tener las jubiladas de adorno. Así que vengan a reírse, a pasarla lindo.
2: 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Sergio Bonal, muchísimas gracias.
0: A ustedes, chicos, gracias por la buena onda. Abrazo gigante.
2: Un beso grande y pasamos.

0: De Sergio Gonal a cerrar con el momento
1: pero,
0: hot
1: claro,
0: de esto, nuestra Gonal.
1: Estos gatitos simpáticos.
2: Hola, culo contento, ¿cómo estás?
3: Por favor, te he dicho que no me llamo culo contento, me llamo Feliciano.
4: No, yo me voy.
0: Pero aparte caímos demasiado bajo. José, ya está. Señores, nos fuimos para, si queríamos hacia arriba, no tendríamos que haber hecho este momento.
4: Usted preguntó contento. ¿Cuándo es un momento feliz?
0: ¿Cuándo?
4: Mañana, que toca el señor Robert Plant.
0: Ah, muy bien. Gracias, buen fin de los queremos. Hasta el lunes, chau.
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0: 12.2 minutos, 15 grados la temperatura, 59% la humedad, cielo despejado.
1: Locales.
0: Desde el móvil del ET3, Lisandro Enrico, ministro de Obras Públicas de la provincia de Santa Fe, informó que la cartera firmó una nueva resolución para la obtención de certificados de factibilidad hídrica con el objetivo de agilizar el sistema y acompañar el crecimiento urbano.
2: Es una resolución que lo que busca es agilizar la presentación de proyectos de inversión, de desarrollos, de country, de parques industriales, con el análisis que tiene que hacerse siempre de las cuestiones ambientales e hídricas, busca simplificar trámites, lo hace completamente digital, sin papel, reduce la cantidad de requisitos, coordina mejor. Bueno, eso es lo que estamos buscando con el gobernador de la provincia. No quiere decir que todo va a salir, hay veces que hay cosas que no se pueden hacer, hay que entenderlo. Por supuesto que la función del Estado es controlar que un desarrollo inmobiliario con 400 lotes, la gente que vive ahí, no se inunde ella y no inunde que está al lado. Entonces, todo eso es un análisis pormenorizado, muy técnico, pero tiene que hacerse rápido. Eso es lo que buscamos. Y esta resolución la estamos trabajando desde el gobierno, por un lado, acá está el secretario de recursos, estuvo a cargo de la tarea, el licenciado Nicolás Mejich, y también lo fuimos validando, hablando, puliendo, trabajando mucho con colegios de ingenieros, colegios de agrimensores, cámara de desarrolladores.
1: Regionales.
0: Detuvieron a un docente de 47 años por pedofilia en Monte Grande. Le tomaba fotos a las alumnas y a su propia hija. La investigación del caso vincula al docente empleado de la Dirección General de Cultura y Educación de la Provincia de Buenos Aires a 4 escuelas secundarias públicas de la provincia. Otros 5 sospechosos fueron detenidos en el mismo operativo tras una alerta internacional.
1: Nacionales.
0: Recortan 63 mil millones de pesos en salud. El ajuste en el presupuesto abarca diferentes áreas, entre las que se encuentra la de medicamentos. Abarca también diferentes enfermedades como oncológicas, endémicas, zoonóticas y transmitidas por vectores.
1: Internacionales.
0: A poco de iniciar el Mundial 2026, las redadas contra Uber en aeropuertos de México complican a los viajeros. Las autoridades intensificaron las medidas contra aplicaciones de transporte bajo la presión de las empresas de taxis tradicionales. El conflicto es inusual cuando en otros aeropuertos del mundo Uber funciona sin problemas. Ocurre justo cuando el país se prepara para recibir la Copa del Mundo el próximo mes. 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Hora 12, 4 minutos.
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0: Usted fuese capaz, vos, ¿qué? Si fuese capaz.
1: Yo me cuido para el mundial.
0: ¿Te cuidás para el mundial? Pero no, tenés, ¿no arriesgás?
1: Pero tenés un mundial a la vuelta de la esquina. ¿Te has tocado tu oportunidad? Creo que va a ser el primer mundial de Campas.
2: Decime los delanteros del PSG.
1: Está Carabajeira, está Dembélé.
3: Lo bueno.
1: Lo bueno.
2: Al Georgiano sacalo porque no va al mundial. Dembélé va al mundial para Francia.
1: Sí.
2: Para listo. Entonces no juega al final de la Champions.
1: Pero la Champions es otra cosa, no es el, con todo respeto, no es el playoff de la Liga de Francia.
0: No te calentes, Kikino. Está gritando, pero está muteado.
1: Te muteaste, boludo. Espera, Kike. Champions, Liga de Francia, torneo de apertura, Libertadores.
2: ¿Qué querés que juegue Campas? Si tiene el partido, juega en el fútbol argentino.
1: No, Almirón debe estar desesperado porque juega Campas.
0: Acá dice
1: pero Campas debe estar pensando en el mundial.
0: Acá dice 450. Comprometiste una vez, Eduardo. No lo hiciste 40 años. Jugátela hoy. No se cagó, jugátela hoy.
4: No se deje avasallar por el pelotudo.
0: No. Te van a saludar, te van a palmear los hinchas. No tengas miedo, decí lo que sentís.
5: Esta campanita.
4: La cancha de Central es un infierno.
1: Eso no hay duda, pero el año pasado no lo fue, porque Central perdió contra Huracán en el primer torneo y después perdió contra Estudiantes de la Plata haciendo lo que.
0: No hay ninguna garantía, chico. Vos también lo metés en un lío.
4: Pero yo no lo meto en nada.
0: Sí, boludo,
4: solo.
0: Sí.
5: Entró como
0: nadie,
5: un caballo.
0: Nadie gana con la cancha.
5: Al medio entró
0: nadie
5: todo,
0: gana,
5: todo.
0: Nadie
5: entró
0: gana con la. Nadie sí, gana con la. Nadie gana por la caldera de la cancha.
4: No,
0: usted no está en la acribillando al pobre Mosqui.
4: No, nadie dio nombre a nadie.
0: No,
4: Magaleche,
0: sí. No, no, sí, lo miraste a él.
4: No,
0: nadie.
4: Lo miro porque lo tengo enfrente al narigón.
0: Sí. Si fue el que dijo, sin lugar a la duda, fue él. No fue así.
6: Pues sin lugar a la duda. Sin lugar a la duda.
4: ¿Cómo es?
5: Basta, boludo, basta. Basta porque no podemos seguir el programa, boludo. Anduvo muy bien el pro de Mendoza. Muy bien, en
0: no,
5: este...
0: No es un prode.
5: Ah, es un prode.
0: Es estudio,
5: no,
0: es capacidad.
4: No, es estudio. Una polla, querés que digamos una polla.
5: Una polla. Una polla.
0: Yo no me jugué 3 años de mi vida para que me digan que acerté o no acerté, que funcionalmente un pronóstico. Esto es estudio, esto es ver, esto es conocer. Y no todos tienen esa bendición.
7: Tienen la suerte de Newell que tienen que arreglar lo que se está incendiando manteniéndose en primera división. ¿Quiere que golpee la mesa? No la voy a golpear. Estoy tranquilo, soy diplomático, pero estoy firme en las convicciones.
0: ¿Todo el lado está firme? No, se cae la estantería. Dale, Eduardo, dale. Ustedes están viendo caos otra vez. De algo que no existe. Ustedes están viendo crisis. Pero de acá a diciembre pueden pasar tantísimas cosas.
4: Sí,
0: y justamente. Y no pasó un mes, o sea, un mes de ustedes, del desastre y del sismo que promovieron desde el mes de febrero. Vaya uno a saber de qué manera y con qué intereses. Un mes después no existe más.
5: No entiendo.

0: Bueno, señores, esto es Equipo 3, el bar con micrófonos que tiene la ciudad de Rosario, en la radio más antigua del interior del país. ¿Estamos todos? ¿Llegamos todos? Falta el señor Mendoza. Qué lindo titular. Ponémelo ahí. Bruce Springsteen, mirá qué hermoso lo que estoy viendo. Teis Sport, la casa de la selección en otro mundial. Qué linda noticia, hermoso.
1: Soy como Mirta, no te podés quejar.
0: Faltan 27 días. Y Teis Sport acaba de anunciar que está el mundial.
1: ¿Te emocionaste, pelotudo?
0: Me voy. No, yo quiero ver si voy, pará, todavía no sabemos.
1: Pero si ya está.
2: El célebre detective Esperanto.
0: No sabemos. Pero una linda noticia.
1: Ya es está.
0: Muy linda noticia.
1: Vaya juntando dólares, así nos hacemos traer cosas allá.
0: De la manera que lo hacen, como lo hacen. Esperemos. Pero es una muy linda noticia para, sobre todo para la gente, para los espectadores.
1: Para los que están acostumbrados a mirar
0: Teis Sport.
3: La selección.
0: Entonces vos decís, che, ¿qué hago? Bueno, la verdad que es un hermoso momento, divino momento. Feller se está riendo, obviamente. El cabezón Rodríguez está grabando la baliza, está claro. A 27 días del Mundial, Teis Sport anuncia en su pantalla que va a ser uno de los canales que va a tener la Copa del Mundo, el otro Telefe y también Canal 7, que va a tener los partidos de la selección argentina. Pero bueno, listo, se acabó el problema, muchachos.
1: ¿Kansas? No sé, Miami.
0: Yo hasta que no tenga el pasaje en el bolsillo no digo nada. Siempre digo lo mismo. Vos sabés que en el otro mundial dije lo mismo. Hasta que yo no tenga el pasaje, no sé quién viajará, quiénes viajarán, no lo sé. Pero bueno, nada, es una linda noticia para el espectador en la República Argentina, que no tiene que estar buscando con estas cuestiones. Y ojalá se acerquen las partes y que la B Nacional se vuelva a transmitir. Se vuelva a transmitir en la pantalla de Teis Sport, muchachos, 30 años, la gente ya está acostumbrada, es un clásico. Es como ir a la cancha, es como tomar una Coca-Cola, es como comer un chori, es como comerte una zapi en la Santa María acá, o en la pizzería argentina, donde vos quieras.
1: Oh, también muy rico el de la pizzería argentina.
0: ¿Entendés? Y no es que estoy tirando chivo por tirar, porque son clásicos. Los clásicos, viste, salís del canal, empezás a buscar, o dices, buscate la aplicación.
1: Un sábado lluvioso en tu casa, haces zapping.
0: Complicado, la aplicación.
3: Te llega antes la aplicación de SofaScore que
0: pero claro, que la aplicación, que sí, que no, que tal, que.
1: Dale, que avisa que el evento va a arrancar en tantos minutos.
0: Estamos grandes. Bueno, mayo, se viene el clásico
1: lluvioso,
0: de
1: gris,
0: bueno, así que 23. En Teis Sport viste la tercera y vamos por la cuarta. ¡Vamos! Y las imágenes de Miami están metiendo a full hace
1: ahora ya
0: una hora que están con el loop, como decimos nosotros. Claro, viste.
1: Ay, qué lindo, para ir a México también y agarrar es una mamúa. Pero
2: ¡viva México!
1: Sí, New Jersey.
0: ¿Cuántos partidos tiene México y Canadá?
2: A ver, no sé.
1: ¡Filadelfia!
0: ¿Cuántos partidos?
1: Dale, Mosco, mirá que te estamos tirando, pelotudo.
2: Estamos buscando, no lo sé, sinceramente.
1: San Francisco, también.
2: Lindo. México albergará un total de 13 partidos de la Copa del Mundo. Sí, a ver, Canadá.
0: Bien, muy bien. Bueno, estamos así hoy, estamos. Che, bueno, listo. Porque está todo el mundo hablando de lo que se viene, que es el partido de River y Central.
2: Canadá y 13 también.
0: Belgrano y Argentinos Juniors, ¿no? Así que nos vamos a meter un poquito ahí. Bueno, todo bien, no los saludé. ¿Cómo anda, Jiménez?
2: Muy bien, todo bien.
0: ¿Cómo anda, Malvestiti? ¿Cómo anda, Zapriza?
3: Muy bien.
0: ¿Ya se terminó la asamblea?
3: Sí, ya terminó, sí, sí.
0: ¿Y?
3: Terminó muy tarde.
0: ¿A qué hora? Basta.
3: Pasada las 10 de la noche, 10:15 aproximadamente. Pero sí, comenzó alrededor de las 19 y lo
1: primer
3: que
1: llamado esperaba, 18 horas.
3: Claro, lo que se esperaba es que no se iba a probar el balance, sino que reformular. Así que fue más que nada patear la pelota hacia adelante y no tener esa complejidad, ese problema de que la Liga o AFA te termine.
1: Era lo más lógico.
0: No vino nadie.
1: No, sí estaban, doctor.
2: Se emocionó para la expulsión de Astore.
3: Sí, 500 socios fueron, todos rechazaron lo que fue la gestión de Ignacio Astore y la comisión directiva pasada, y se emocionó para la expulsión como socio del doctor Ignacio Astore.
0: ¿Y lo expulsaron?
3: Está en tratativas.
0: Qué pelotude.
1: Sí, es una pelotudez porque aparte...
0: Sí, le expulsa, le expulsa.
1: Aparte, ¿quién emociona?
3: No juega el próximo partido.
1: ¿Quién emociona para...?
0: Disculpenme. A ver, ¿qué ibas a decir?
1: No, porque no voy a nombrar quién es la persona que lo emociona porque no viene al caso.
0: Sí.
1: Pero en su momento estaba con la rodillera puesta y ahora emociona para que...
0: Ahora se dio vuelta como un panqueque.
1: Increíble. Increíble porque estaba en un medio donde yo laburo, a llevar la transmisión.
0: Ajá. Dale. Y ahora se dio vuelta
1: y
0: con
1: ahora, como una calceta.
0: Tiró así, ¿no? El panquequeazo. Un panquequeazo. Bueno, ¿y qué pasó?
3: Y todavía
0: cuénteme. Sí. Porque usted dice que no hablamos de Newell's en este programa. ¿Qué pasó?
3: Agradezco el segmento y que se hable de Newell's en el programa.
1: Es lo que corresponde.
0: ¿Qué está de vacaciones, Newell's? ¿Qué vamos a hablar?
3: No, ¿cómo de vacaciones? ¿Está
0: de vacaciones? Banfield está de vacaciones. Ayer hablé con Anselmo, sacaron una foto los muchachos y dice: pásame la foto, Juli, que nos sacamos, qué sé yo. ¿Está de vacaciones, Banfield? Está de vacaciones. Estuvo terrible. ¿Cuánto está? ¿Pero qué se la banque, muchacho? Pues, ¿cuál es el miedo? ¿Estamos todos locos? ¿Cuánto hace que no clasifica
1: Newell? La única vez que clasificamos es con Frank Darío Kudelka y se suspendió. Que esos tres puntos yo iría a buscarlo.
0: Claro.
1: Yo voy a AFA y digo, yo clasifiqué acá.
0: Viste, parece que no nombré porque, muchacho,
1: la oficineada la manda de otro lado.
0: Un desastre. Desastre. Y bueno, pero pará. Eso es lo que veníamos hablando hoy con el Tachelo. No tuvieron. Votaron en contra. Hicieron cagada.
1: El que te trajo, ese.
0: Que te insultó.
1: Me insultó.
0: Lo que voy es.
1: ¿Qué
0: vos tenés
1: que
0: hacer?
1: No. ¿Un trabajo? ¿Eh? No es eléctrico.
0: No es eléctrico.
1: Porque no emitía sonido.
0: El auto, ahora, un auto muy silencioso.
1: Muy silencioso.
0: A lo que voy es. Sí, vos tenés que hacer un trabajo. Todos se quejan que. ¿Por qué esto, loco? Bueno. Pero vos intentado. En su momento, el presidente River hizo su trabajo. Y River tenía peso, ¿sí o no?
2: Sí.
0: ¿Sí o no? En su momento el presidente Boca, Angelici, tenía peso.
1: Sí, pero
0: ¿sí o no?
1: Pero ayer discutíamos
0: mucho
1: una
0: peso.
1: Cosa
0: en su momento,
1: peso
0: pero
1: y
0: pará,
1: otra beneficio.
0: Porque ayer escuché, en realidad llegó un momento que no quise mirar más nada, porque estaban, era lágrimas por todos los streaming, ¿no? Gente insultando, en serio, Mauro, era lagrimógeno ayer. Fue
1: lloran las rosas.
0: Oscar llora, todo el mundo llorando. Y no sé, no se acuerda. No, claro,
2: vos llorís.
0: Y no se acuerda un montón de cosas. Cuando estaba blanco. Y vos sabés que, como yo transmití mucho tiempo el ascenso, Copa Argentina, también primera, que es todo. Pero mucho más tiempo el ascenso en los últimos años. Sí, empecé laburando allá por el... Bueno, había nacido en el 94 el fútbol de primera. En el 89, 90 acá. Digo, Racing, ¿no? Que, ¿por qué no? ¿Qué pasa esto? ¿Qué pasa lo otro? ¿Qué me garcaron? ¿Qué esto? ¿Qué aquello? ¿Ustedes se acuerdan de cómo jugó Racing la final contra Boca que la llevaron a Arabia Saudita? ¿Se acuerdan o no?
3: Sí.
0: ¿Por qué la jugó? ¿Campeón de qué era Racing?
3: Claro, tuvo que jugar...
2: De la Chota, Patronato, creo, esa final.
3: Tuvo que jugar una semifinal.
0: Era de la Chota, campeón de la Chota. Sí. Se olvidaron de eso, Se olvidaron. Lo que pasa es que cuando vos perdés, tenés que decir, bueno, me están cagando.
2: Pasa que se le habían vendido a los jeques para que vayan los grandes y iba a Patronato, entonces...
0: Bien, pero lo sacaron a Patronato, que había sido campeón de la Copa Argentina. Inventaron un campeonato para Racing, ¿sí o no?
2: Sí.
0: ¿Estoy mintiendo, señor Zapriza, o no?
1: No, estaba leyendo una
0: información. No, porque no me está dando bola.
1: No, porque me llega una información.
0: Pero espere, estoy mintiendo, después va a ser el momento. ¿Estoy mintiendo yo o no estoy? Estoy loco. Cuando le dieron el...
1: Sí, estás loco, eso
0: es... No, bueno, eso... No, cuando le dieron la posibilidad a Racing de jugar, ¿por qué?
3: Porque no le vendía el Boca Patronato.
0: Pero vos escuchás lo que está diciendo.
3: Sí, es gravísimo.
0: Es terrible. Sí. O sea, como no, totalmente no, vos saliste campeón. pero el jeque quiere que venga otro. ¿Vos me estás jodiendo?
3: Más hasta patronato en...
0: ¿Me estás jodiendo? Ah, no, pero se asombran ahora con lo que pasó acá. Ah, no, que yo estoy en desacuerdo, lo he dicho. Parece que el campeonato de central, ese campeonato no debe existir, no existe. Eso que le dieron, y lo he dicho, lo recalco y lo vuelvo a decir 10 millones de veces. Ahora, ninguno de todos los que se están quejando, ninguno orina agua bendita. Ninguno. Ni River, ni Boca, ni Racing, ni Argentino, ni Belgrano, ni, nadie. El único que puede decir algo, ¿sabés quién es? Verón. El único. Porque fue el único que mano a mano enfrentó.
3: Y que mantuvo su postura.
0: Y que mantiene su postura. Pues digo, no, mira, esto no va, esto no me gusta, no voy más, me voy a la mierda, esto salió campeón y todo. Ahora, ganó Racing el otro día, vos viste que Verón diga algo, me cagaron, esto. Nada. Cerró. Y cuando declara, dice que no está de acuerdo. Siendo campeón, declaró no estar de acuerdo. Y antes de ser campeón, cuando le hizo lo que le hizo a Central y que generó todas esas ripideces, él puso las bolas. Yo no estaba de acuerdo con eso, pero la postura del tipo dijo, yo voy en contra de estos tipos. Estos tipos a mí no me representan. Pero ahora salta, por ejemplo, Racing. ¿Por qué salta Racing? Porque si salieron a la final no salta nada, El fútbol argentino que cambió no está manchado. Dale, mi
2: hijo. Hubiese sido el comité ejecutivo antes.
0: Hiciste un gol acá con 4 metros adelantado. Dale, dejate de joder. Y todo con Di María. Y le dan a Di María. Y le pegan a Di María. Como si Di María le hubiese hecho algo. Di María está defendiendo los colores del club que ama y del cual es hincha. Pero dale con Di María. Y dale con Di María. Y todo. Dale. Sería bueno que lo agarren a Di María un partido, ¿no? En vez de decir tanta boludez, decir, che, ¿cómo mierda marcamos a Di María que nos está rompiendo el orto a todos? Pase que sigue, viene Independiente. Bueno, porque Independiente también se queja. Yo no voy a hablar, los partidarios. Dale. Muchachos, a ver, yo entiendo el fútbol de una manera y los dejo hablar. Como decía el gran Ángel Labruna, la verdad está en el verde césped. Vos biri, pim, pum, habla, grita, pin, adentro, competí, chao, te fuiste, pin, adentro, Di María, pum, te fuiste. Listo, muchacho. ¿Y el doctor Bilardo, usted se quejaría de esto? No, Bilardo decía eso. Yo cuando rompo las pelotas, porque me he criado con ellos. Cuando rompo las pelotas, 7-32 por 2-44, 11 contra 11, el que mete la pelota más veces ahí gana, es así de sencillo. Como dijo el doctor Bilardo, traten de hacerla a lo de celeste y blanco, no se la den más a lo de amarillo. Vos tenés que hacer el gol con al arquero que no almorzó, no merendó, ni tomó el té con vos. No es tan difícil.
2: Hay que no haber reír. En el micro.
0: Pero porque llega un momento que a Bilardo también le rompieron los huevos así, y no había tantas redes. Iba a tribuna caliente, iba a todo. Le dejaban los huevos así. Después el tipo vino, te trajo la Copa del Mundo, vino, te trajo el subcampeonato del mundo. Ja, rompe las pelotas. Ahora todo con Di María. Ah, Di María, Di María, Di María, Di María, Di María, Di María, Di María. Todo el tiempo Di María.
1: Bueno, hay dos tipos de reglamentos, si nos ponemos.
0: Ahí está, ¿ves? Todo pero, reglamento. Sí, entonces hay dos tipos de reglamento.
1: Hay dos tipos de reglamento. Está el reglamento para
0: Central. Central gana.
1: Común y corriente y está el reglamento para Ángel. Se puede hacer. Lo que se le
0: cae. Y mientras siguen pensando así, porque no solamente
1: pero no el hincha. No, lo sigo pensando.
0: No, mientras. Vos también, porque soy hincha, pero ¿sabés qué es lo grave de Newell? Es que siguen pensando en eso. Pero pará, déjame terminar, porque vos tirás la mierda y después no me.
1: No, porque aparte me querés bajar el precio diciendo no está bien, vos
0: sos bajo el precio.
1: No, porque no, dejá de lado el hincha,
0: Vamos a los dirigentes, estoy hablando de los dirigentes Newell. Y empieza. Bajan los community y todo. Y no diga esto, no diga lo otro. Vos sabés que a la dupla. Le hicieron sacar la remera con el pingüinito. Eso es Newell hoy. ¿Me entendés? La cabeza de termo que tienen.
1: Bueno, Central en su momento te hinchaba los huevos cuando
0: pero no me hablé de Central,
1: pero
0: boludo.
1: Está hablando de
0: porque
1: boludo.
0: Porque Central está peleando campeonato.
1: Pero hoy está peleando campeonato.
0: Pero hace 22,
1: hoy.
0: Entonces, 22 partidos que va arriba.
1: Entonces vamos con estos números para entender esta situación. Central jugó con un hombre de más el 37% de los partidos de la Liga Profesional
0: de
1: Fútbol.
0: No te deja dormir, Central, evidentemente.
1: No, me la fuma no podés dormir, mí, no. No, porque estamos haciendo una defensa a ultranza de algo que quedó evidenciado.
0: Yo no defiendo.
1: Que hay una diferencia, hay una forma de tratar distinta a cómo juega Di María. Es la que hay.
2: Para mí lo que hay es que Di María condiciona. Por ejemplo, el año pasado Merlo lo condicionó, Di María.
0: Desde el momento
1: pero ¿cómo no va a tener validez?
0: No tiene validez.
2: Para mí sí Di María condiciona a los árbitros.
1: Pero vos le querés bajar el precio.
0: No, boludo, no le bajo el precio.
3: Mira ahí el dato.
1: Me está diciendo, no, me está diciendo que no tiene validez. ¿Cómo que no va a tener validez?
0: Buscando datos, no sabe cómo 15 hacer.
1: 15 rojas rivales.
0: Se hace hincha de otro equipo, no sabe lo que hacer.
1: Yo soy hincha de Newell's. Yo lo puedo decir, yo tengo la bola bien puesta.
0: No es tener bola, Mauro.
1: Sí, es tener la bola.
0: No es tener bola. No es tener bola. Es una cuestión de del periodismo que fue así. No es cuestión bola, no son ni más ni menos porque se dice que soy hincha de Newell's, boludo. Déjame romper los huevos. Hace años que me rompé los huevos.
1: Bueno,
0: yo lo digo.
1: Me bajás, no, pero me bajás por lo que porque digo, porque soy hincha.
0: Porque
1: no,
0: sí, pero
1: no, no
0: sí,
1: soy dueño de la verdad.
0: Sí.
1: Y no vale nada más lo tuyo.
0: Pero no estoy diciendo que valga lo mío.
1: Me lo está bajando,
0: porque,
1: boludo.
0: No te estoy bajando. Pero es lo mismo que si yo estoy de un lado, soy peronista y le pego siempre al radicalismo. Y digo que soy peronista y le pego al radicalismo, le pego al radicalismo, le pego al radicalismo. Es lo mismo.
1: No, yo le pego a todo, hablo críticamente.
0: Pero hace un montón que venía hablando de que central.
1: A las pruebas me remito.
0: ¿Cuáles
1: hablo
0: son las pruebas?
1: Situaciones.
0: ¿Cuáles
1: hablo
0: son
1: las
0: pruebas?
1: Situaciones.
0: Escúchame, ¿cuáles son las pruebas? ¿Vos lo 15... viste cómo juega? Pero escúchame, ¿vos lo viste cómo juega Martínez? Pero se cansó de pegar y yo no estoy de acuerdo con que lo hayan expulsado.
1: Pero yo no me quedo con
0: a Martínez.
1: El único partido.
0: Pero vos te quedás. O sea, que Central hace 3, 4, 5 años que pelea todo porque lo favorecen en todo. Ese es el pensamiento que tenés vos.
1: 15 rojas arriba.
0: ¿Te das cuenta? No lo contesta.
1: No, te lo estoy
0: en la Copa Libertadores va puntero porque
1: te lo estoy
0: la verdad
1: contestando con
0: le están
1: dato.
0: Ofreciendo todo, hace gol, va Tapia le hace el gol también. Yo
1: pero
0: la verdad
1: yo hablé
0: que llega un momento
1: de decir, no, hablé Liga Profesional de Fútbol.
0: Bueno,
1: ¿dónde tenés la ayuda en la Copa doméstico. Libertadores otra cosa? Torneo doméstico, juego de cabotaje. 15 rojas a rivales, una sola roja propia, Malcorra, luego del partido terminado. 69% de victorias con superioridad numérica, Central. 41% de victoria en igualdad numérica. Herrera expulsó a 5 rivales de Central. Los 13 partidos donde los rivales de Central terminaron con expulsados fueron Estudiantes Río Cuarto, 2. Godoy Cruz, 1. Lanús, Talleres, Gimnasia La Plata, 2. River, Vélez, Independiente, Estudiante,
0: bien,
1: Tigre,
0: bien,
1: Racing,
0: bien,
1: 2.
0: Bien,
1: uno de cada 3 bien, partidos de Central bien, tuvo expulsados rivales.
0: Hacé un paréntesis ahí. Bien. Yo te hago esto. Bianchi decía, me mostrás un video y la estadística y un tipo que hizo 50 goles. Qué bien. ¿En cuánto? En tanto partido. ¿A quién se lo hizo? A Chorongo, Choronguito, Churungún, hizo el cuarto gol de, cinco, de un 5-0. Bien, perfecto. De todas esas pulsiones y de todo eso, ¿cuál fue la que no debió expulsar?
3: Acá me llega un mensaje.
0: No me está respondiendo.
3: Me dice,
0: o sea, porque. Bueno, mira, 15 expulsiones. Si el tipo le quebró la tibia a uno. Y
3: lo echaron mal una... a Sornosa en Copa Libertadores, me dice un aporte.
1: Ah, sí, sí, mal expulsado.
2: Para mí hay una muy puntual.
1: Mal expulsado
2: que es...
1: en cancha de Central. Le sacaron
0: o sea que,
1: el
0: mejor. Vamos a hacer una cosa: que Central no juegue más y listo.
1: No, no.
2: Para mí hay una
1: que,
2: está,
1: que no juegue
2: hay
1: más.
0: Súper
1: muy...
0: favorecido. Para todo el mundo, en serio. Está súper favorecido. ¿Qué me iba a decir, tío?
2: No, perdón, que para mí sí hay una muy puntual que es la de Izquierdos de Lanús el año pasado, que lo echa Di María. Di María lo mira a Merlos, por lo que le dice. Merlos no lo iba a echar.
3: Buen sticker. Hay que decirlo.
0: Está bien.
3: Buen sticker ese.
1: Sí, es el de la cara que hace. Es sí. Muy buen sticker, es verdad.
0: Bien, ¿qué otro?
3: ¿Cómo estuvo Mr. Chip con los datos?
0: ¿Qué? Pero sí, si está desesperado, busca datos.
1: No estoy
0: está de,
1: desesperado.
0: Está de vacaciones y busca datos.
1: No estoy desesperado.
0: Pero eso es la realidad.
1: No, no.
0: Es una realidad. Tiene
1: pero
0: que,
1: no estoy
0: ahí termina.
1: ¿Por qué no? ¿Por qué
0: termina
1: no entra
0: ahí.
1: La, pero ¿por qué no? Acá lo que significa es que entró la Balubi con lo que dije.
0: No entró ninguna
1: la
0: Balubi.
1: La Balubi entró. Yo pasé datos certeros de la
0: bueno,
1: realidad
0: perfecto.
1: De lo que pasa. Que no
0: vamos.
1: Lo quieran aceptar.
0: Datos certeros.
1: Que no lo quieran ver
0: dato,
1: es otra cosa.
0: Datos certeros. Me parece muy bien. Datos certeros. Dato. De los últimos 30 partidos, Newell, ¿cuántos partidos ganó?
3: ¿De los últimos cuántos?
0: 30.
3: 6.
0: Bien. ¿No clasificó nunca en este formato?
3: No.
1: No.
0: ¿Cuánto hace que no gana un clásico?
3: Y el último fue en 2022.
0: Ajá. Está 22 clásico 20, abajo.
3: 2021, perdón.
2: 2021. No, 2022 Sanguinetti.
1: Ah, con Sanguinetti.
2: En el gigante Arroyito que después se va a
0: está 22, claro, después está 22, 22 clásico abajo.
1: Sí.
0: Ah. Debe más de 35 millones de dólares.
3: Sí.
1: Sin pedir plata a la política.
0: El club está fundido.
1: Sin pedir plata a la política.
0: Sí, porque el presidente se metió todo, no se metió a la política. El club está fundido.
1: Sin pedirle plata a la política. Está, cuando la gente no podía acceder a buscar dólar,
0: a vos
1: te dieron la posibilidad de ir a buscar el dólar paralelo.
0: Tiene una persecución, tiene una persecución. Es grave, es para psicólogo.
1: No,
0: bueno, sí,
1: lo mío no es para psicólogo.
0: Bueno, no te escuchás, es para psicólogo.
1: Sí me escucho.
0: 35 millones.
1: Vemos todo lo malo, vamos.
0: 35 millones de dólares. Sí. Estamos hablando de Newell, que Newell no clasifica nada, Mauro.
1: Pero
0: no
1: ¿qué
0: gana
1: tiene
0: un partido.
1: Que ver Newell? Si acá no era la charla Newell.
0: Pero traes a Central.
1: ¿Y por qué estábamos hablando de Central? Porque dijiste vos que estaba todo el mundo esperando el partido de River Central. Sí. Entonces me metí con la charla.
0: No, no te metiste a analizar River Central. Empezaste otra vez.
1: Analizar a Central, te pasé los números.
3: Después está diciendo que tiene que tener la guardia alta Coudet, porque con esos datos.
2: ¿Cómo dijo Rodolfo Onofrio?
1: No tengo la menor duda.
0: Muchachos, hagan una cosa: que no se juegue el partido y dénselo a Central y chao. Porque tiran cosas que son imposibles de comprobar.
2: El Monumental.
0: Y no, la verdad que me hincha el huevo. Llega un momento, te lo estoy diciendo en serio al aire. Llega un momento que hincha el huevo, boludo. Hincha el huevo. A mí no me resulta chistoso.
3: Todos los días, Mauro.
0: No, en serio, no me resulta chistoso. Porque llega un momento que tengo el huevo al plato. Tengo el huevo al plato. Y hoy, logran que me ponga el huevo al plato. Venía bien, tengo el huevo al plato. Dale. Bueno, ¿y cuáles son las.
1: Pero no se está el disenso entonces.
0: No,
1: boludo.
0: No es que pero no me está escuchando, boludo.
1: Sí, ¿cómo que no?
0: No me escuchan. No, llega un momento que no es que no acepto el disenso. Es que vos tirás, tiran. Bueno, perfecto. Hagan una cosa, boludo. Porque fue cansador ayer. Tienen el trofeo y listo, y no jueguen más. Si creen que todo está sucio, está malo, que lo favorece.
1: Bueno, pero pasó, Julián, lo que le dieron el sorteo, el trofeo sin jugar.
0: Sí, y yo estuve en desacuerdo.
1: Sí, nadie dijo que
0: y
1: no.
0: Y estoy en desacuerdo con eso. Ahora, hace un año que le están pegando a Di María, loco. No paran de pegarle. Y Di María no para de cogérselo a todos. Perdón, no sé si se entendió. Pero es una realidad. Le pegan. Hasta te hace un gol Rengo.
1: Pero yo no lo entiendo.
0: ¿Me entendés lo que te digo? No sé, están viendo otra cosa, pero, o no ven la realidad.
1: Pero Julián, no yo, hay la verdad, una forma distinta de tratarlo a Di María a nivel arbitral.
0: ¿A quién lo favorecen tanto? En serio.
1: La madre.
0: ¿Tanto lo favorecen a Di María, vos decís?
1: ¡Loco!
0: Bueno, es tu posición, está bien.
1: No, es lo que se ve, Julián.
0: Está bien. Bueno, entonces hagamos una cosa, que no juegue más Di María,
1: no,
0: que se te juegue sin Di María.
1: Pero no, ese es el problema del argentino.
0: No, el problema es
1: prohibir,
0: el problema es
1: no, prohibir
0: el,
1: no.
0: El problema es, como decía Pagani ayer, lo dijiste vos, que este es un país unitario. Entonces le duele que alguien se meta ahí, sea Central, sea Estudiante, sea Newell, les duele porque van contra esos tipos.
1: Pero la crítica
0: contra
1: eso el sistema,
0: equipo.
1: Julián.
0: Pero el sistema fue siempre igual.
1: No,
0: porque
1: tan
0: bueno,
1: burdo
0: ayer te,
1: como este.
0: Pero qué, Mauro, vos no habías nacido en el 70, se metió la gente de Boca adentro de la cancha, Mauro, te voy a traer el gráfico. Dejate de joder. Pero claro, boludo, llega un momento que tenés los huevos así. En el 70 se metió la gente a la cancha. De Boca y Central y Boca terminaron jugando con la gente adentro de la cancha. Fue siempre así, te lo dijo Eduardo ayer. Pero parece que hoy, toda la culpa de lo que está pasando la tiene Di María.
1: No, pero yo no hablé de Ángel.
0: Está hablando de Central, de Ángel, de esto, del otro.
1: ¿Pero Central dónde juega? Perdón, Ángel dónde juega.
0: Pero no paran de hablar, boludo, de algo. Pero, a ver, no hablamos del juego. Rodrigo decía eso ayer. No se habla del juego. Se habla de todo que lo favorece. Muchachos, Boca y River son los equipos más favorecidos en la historia del fútbol argentino.
1: Nadie lo discute a eso,
0: bueno,
1: porque es verdad.
0: ¿Y quién le tira? Donofrio le tira. Que estuvo adentro de la cancha con el gas pimienta. Adentro de la cancha. ¿Vos viste que alguna vez un presidente esté adentro de una cancha? Nombrame un caso en el fútbol argentino, en Copa Libertadores, un presidente adentro de la cancha. Nómbreme uno.
3: No, y que le dijo a Angelici que después iban a hablar para...
0: Sí,
3: para jugar no,
0: nómbrame uno.
3: Para Paraguay.
0: Se termina jugando en Madrid.
1: Lorente en cancha central, que le cerraron.
0: Pero dale.
1: Le sacaron la manga parece y no sabía que, por dónde salir.
0: Parece ser que el mal de todos los males hoy es...
1: El mal de todos los males hoy es el sistema arbitral. Ese es el mal de todos los males. Ese es el mal de todos los males hoy por hoy en el fútbol argentino. Lo han llevado a un nivel de desangrar cuasi totalmente, boludo. Porque no es nada más que vos hablás de un partido de central. Nosotros porque nos focalizamos en los equipos de la ciudad. Pero si mirás los diferentes equipos, alguno también tuvo su beneficio y algunos fueron muy burdos, muy burdos. Acá el problema más grande, el neurálgico, es el sistema arbitral que tiene el fútbol argentino.
0: Señor Caballera, ¿cómo le va? ¿Qué dices? ¿Cómo anda todo? Está ágil la discusión hoy.
4: Digo, bueno, después vuelvo.
3: Lo último, Julio, antes de presentarlo a Emi, me hizo un integrante de nuestro equipo de trabajo. Dice, Newell campeón, fue aplaudido con Martino en 2013, patronato campeón de Copa Argentina y la gente se emocionó. Escuchame una cosita, venite, estamos hasta las 14, tenés el micrófono acá para hablar, así
1: claro,
3: me dejan
1: alguien
3: de mandar
1: que está
3: mensaje.
1: Me parece bien.
3: Me mando un abrazo. Venite, hasta las 14 estamos al aire.
0: Pero bueno, a lo mejor es...
3: No, porque quiera aporta. Claro. Que venga acá, a la silla vacía.
0: ¿Cómo le va, Carballeira?
4: Muy bien, ¿y usted?
0: ¿Sabes lo que tengo acá, Carballeira?
4: Bueno,
0: tengo la camiseta de Central Colombache. Hay mucha gente anotada en las redes. ¿Pero cómo hacemos? Por las redes, sorteamos las... Aquí está la camiseta de Central Colombache. Mire, me la dio la gente de Fiume.
4: Qué hermosa remera.
0: Ahí está, perfecto. ¿Hay mucha gente anotada o no hay mucha gente anotada? Hay mucha gente anotada. Bueno, ¿pero cómo sorteamos? La producción, le pregunto. ¿Sorteamos cómo? ¿Cómo sorteamos?
1: WhatsApp, Instagram,
0: por Instagram, las dos entradas por Instagram.
4: Instagram.
0: Y el 3413630583 se va la camiseta de Central Córdoba. Que me
3: Maxi Chomba.
4: Muy linda, me encanta la combinación de
0: la gente de
4: Central Córdoba.
0: Sí.
4: Y la gorra y todo me gusta muchísimo.
1: Muy bien la gente de Fiume.
4: Muy linda,
1: siempre.
4: Muy linda. Porque mirá el cuello que bueno
1: siempre,
4: está.
1: Sí, es un modelo.
4: Me encanta
1: ochentoso,
4: ese modelo.
1: Muy bien.
4: Me encanta ese modelo.
1: Muy bien la gente de Fiume acá para que
4: qué
1: se vea.
4: Qué linda.
0: Me mandó, sacala.
1: Estaría bueno que el presidente Central Córdoba me conteste algún mensaje.
0: No, te quiere mandar gorras.
1: Le pedí tantas veces camiseta, gorra, no sé qué le pasa a Vicente, voy a tener que llamar al aire.
0: Me mandaron gorras de Fiume.
1: Muy lindas también.
0: Pero no sé si la voy a sortear.
3: Mirá lo que está.
1: No, esta hermosa.
0: ¿Cuál le gusta a usted, Carballero?
4: Todas me gustan.
0: Todas, bueno.
1: Me gustan todas, Carballeira.
4: Alta visera. Mirá esa qué linda.
0: ¿Cuál
4: la azul me gusta, la azul me gusta. Las azules y negras me gustan. Yo uso mucho
0: ¿qué
4: azul.
0: ¿Qué quiere,
4: y
0: negra. Azul o negro?
4: Azul.
0: Bueno, para Carballeira. Sírvase la gente de Fiume.
4: Pero,
0: ahí está, le mando.
4: Muchísimas gracias, qué linda.
0: ¿Qué
4: querés
0: vos, pendeja? Una, ¿cuál querés? ¿Vas a cantar hoy? ¿Sí? ¿La negra?
4: Me gustan las negras.
1: Mirá vos como sucia la pendeja.
4: Gracias, Fiume.
0: Basta, terminala.
4: Sí, qué linda.
0: Una negra, una Fiume negra. Una de Fiume negra. Una me la voy a quedar yo, la azul me la quedo yo, así que no. Así que quedan dos más. Esta para José. @ José Pujol, -, ¿no? Así. Bueno, me voy a la tanda y me voy a la noticia. 3413630583, pueden escribir por ahí y se va la remera de Central Córdoba, se juega el clásico el próximo domingo. ¿A qué hora, chicos, se juega el clásico?
1: 15:30,
0: bien. El clásico se juega el próximo domingo. Nos vamos a la noticia con el señor Caballera, que le digo una gorra de
4: Fiume. Muchas gracias, ahora es como la pongo.
1: No,
4: vamos a hacerle
1: no.
0: 3413630583, aquellos que están por el canal de YouTube sí. De la radio también pueden participar, ¿no?
4: También vamos participan a elegir. ¿Por las
0: Mosquito
4: gorras?
0: Mosquito va a elegir hoy.
4: ¿Por las gorras o por la remera?
0: Por la remera. No, las gorras quedan acá para nosotros.
4: Ah, bien. O sea, acá si hay quedan gente, quiero dos camiseta más. De Central.
0: ¿Qué quiere, Mosquito?
4: Mariano 717.
0: ¿La gorra?
4: Quiero camiseta de Charrúa, si se me firma mi vecino, el gran Pato Núñez, Federico 125.
0: ¡El Pato!
4: Así que bueno, ya y la gente ya se está anotando acá también.
0: Perfecto. 3413 70 583. Si vienen las noticias con Carballera. Sí, ya voy. Ya voy. Escúchame, ¿me podés dar el termo con el mate? La gente está escribiendo a full, a full. Tengo que leer 10 millones de mensajes. Pero antes me voy con Carballeira.
4: Vamos.
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4: Hora 12:40 en todo el país, el cielo despejado en la ciudad de Rosario, temperatura 17 grados, humedad 51%, presión 1016, decimal 9 hectopascales, la presión 1016, decimal 9, el viento del norte a 15 kilómetros a la hora.
5: Locales.
4: Suspendieron la restitución de Lolo y el perro seguirá resguardado mientras avanza la investigación. La polémica por el caso de Lolo, el perro que había sido abusado sexualmente por un adolescente de 14 años, sumó un nuevo capítulo este viernes, luego de la fuerte persecución y repercusión que generó la decisión judicial de restituir al animal a su hogar. Desde el Ministerio Público de la Acusación informaron que la medida quedó suspendida y que el CAM va a continuar resguardado.
5: Regionales.
4: En el sur santafesino, con la llegada del frío, Villa Gobernador Gálvez puso en marcha un refugio nocturno. La Municipalidad de Villa Gobernador Gálvez puso en funcionamiento el centro de noche destinado a personas en situación de calle, un espacio de asistencia y contención que funcionará diariamente en el SIC 20 de junio durante la temporada otoño-invierno. El dispositivo ofrece alojamiento, alimentación, higiene y acompañamiento social frente a las bajas temperaturas.
5: Nacionales.
4: Caputo anunció la adjudicación de concesiones viales. Una por una, las empresas que se quedaron con el negocio, el Ministerio de Economía adjudicó la gestión de dos sectores de la Red Vial Nacional por un periodo de 20 años y las empresas seleccionadas se encargarán de las rutas bajo el régimen de concesión de obra pública por peaje. La medida se oficializó mediante la resolución 706-2026 del Ministerio de Economía, publicada este viernes en el Boletín Oficial.
5: Internacionales.
4: Feroz temporal en Uttar Pradesh. Una tormenta eléctrica causó más de 100 muertes y derrumbes masivos. Un fenómeno meteorológico de gran magnitud con vientos que alcanzaron velocidades de hasta 130 kilómetros por hora golpeó el estado de Uttar Pradesh en el norte de la India. La tormenta eléctrica se desató de forma súbita con ráfagas que ganaron intensidad en pocos segundos, lo que impidió que los pobladores pudieran buscar refugio seguro ante la caída de rayos y el derrumbe de edificaciones. 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Cielo despejado en la ciudad de Rosario, temperatura 17 grados, humedad 51%, presión 1016, decimal 9 hectopascales. La hora en todo el país, 12:43 minutos.
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0: Bien, señores, 341-1630-583. Me estoy riendo de todos los mensajes que hay. Hay muchísimos mensajes. Mosquito, ¿querés una gorra de Fiume?
1: Dale, vamos con eso.
0: No, después no. No, no te
2: que amague, no.
0: Ahí está, mira, te doy la, porque esta me la quedo yo. Pará, me voy a meter la gorra de Fiume, la azul, me encanta la azul, está buenísima. ¿No? A ver, para que me saco la otra. Ahí está.
2: Me meto. Mirá Mosqui con la de Fiume. Mirá Mosqui.
1: Ahí va.
0: Está buena, ¿eh? Ahí está, Mosquito también con la gorra de Fiume, perfecto, espectacular. Le agradecemos a Barbie, a todos los chicos de Fiume, a Nelson. Tengo tantos agradecimientos hoy que no se imagina usted, espere. A Valentino también, que está en la parte de
1: qué fea,
0: de
1: mar... gorra.
0: No, bueno, no, vos no le podés la decir que le queda fea. No le podés decir que le queda fea. Pujol se llevó una.
2: El Boglin.
0: Pujol se llevó una también, Pujol se llevó una. Bueno, 341-3630-583. Hoy tenemos nota con el técnico de Argentino.
1: Con el Garza Proviti, con José Proviti.
0: ¿Con quién?
1: El Garza. José Proviti,
0: es el apodo. Garza.
2: No, pero a mí me cuestionaron. En esta le doy la derecha cero, a Thiago, tiene razón. Así
1: que claro, ese es el apodo del técnico.
2: Se lo conoce más como Garza que como José.
1: Es como Fagiani, que le decíamos, el indio.
3: No, le dicen.
1: Le dicen el indio, pero no, en la cobertura.
0: El otro día el boludo.
1: Cuando era técnico argentino, digo.
0: El otro día el boludo de Fagiani, quiero decir esto. No, el indio, el boludo de Fagiani. No sé.
3: Podrías decir el boludo del indio Fagiani.
0: El boludo de Fagiani agarró y mandó un mensaje diciéndole a Lombardi que se había implantado pelo. No se implantó pelo Lombardi, quiero decirle, porque tiene un jopo, pero no se implantó pelo.
3: Sí,
0: bueno,
3: tiene un jopo interesante.
0: Tiene un jopo interesante.
3: ¿Es medio joropito?
0: No.
3: ¿Mitad jopo, mitad pito?
0: No, yo lo he visto desnudo a Lombardi, pero no puedo hablar de sus partes íntimas. Y sí, comparto un montón de tiempo con él. Bueno, hola chicos, qué grande Sergio Bonal. Participo por las entradas. Mis tres últimos del DNI son tal. Te hacemos el aguante de Chota. Dice... mirá que no va a salir Julián por el tema del Mundial. River, Racing, Estudiantes de La Plata están en contra de Chiqui Tapia y Tobillino, ojalá que los clubes se unan, bla bla bla bla bla bla bla. Bueno, a ver, Cajá dice, el Fatu anda con un parlante por todos lados, le chupa un huevo lo que le digan.
2: Claro, pone música Fatu en el
1: de los que claro, baja con el parlante del micro.
3: ¿Y pero en qué lo va a poner? Ajá. A la música, sino en un parlante.
0: Es una boludez.
3: Es una boludez, boludo.
0: Bueno, pero ahí está la boludez que yo te digo que hicieron los dirigentes de Ñul. Que echaron un tipo, por ejemplo, porque tenía una hielera, porque vos no podés decir hielo, no podés tener una remera con un pingüino.
3: Bueno, allá tampoco podés decir parlante.
0: ¿A dónde?
3: En Central.
0: ¿Pero cómo no va a poder decir? Son estúpidos. Bueno, ya está, ya estoy cansado de esta.
3: Sí, pero no puede decir parlante, equipo de sonido. Fíjate,
0: parece, ¿sabés qué parece el streaming de lo de Buenos Aires, viste? Que se pelean los de River y Boca y se dicen barbaridades. Ya está, listo. Digan lo que quieran, hagan lo que quieran, vamos por otro lado. Juli, preguntale a Mauro, bueno, si viene Messi, todas esas huevadas. A ver, Mauro, con ese criterio que tenés, dice, vos, New salió campeón de base otra vez y otra vez y seguimos con 10 millones de boludez. Claro, viste, y es una... Son todos los mensajes así. Bueno, 341-13-630-583. Se va la remera en instantes, nada más. Está la caja también, ¿no?
3: Sí, está el box. El box Paladini está.
0: Está el box de Paladini.
3: ¿Cómo le entró la Baluvia a Locina?
0: No, pero seguí.
3: Y porque me siguen tirando atrás.
0: Ay, Dios mío.
3: Fíjate, está todo.
0: Está la caja, el box de Paladini, Está el box de Paladini, así que 341-3630-583. Está complicado, 341-3630-583. Tenemos el box de Paladini que se va en instantes nada más. Están haciendo los dos, quieren hacer un programa los dos contigo. No, yo me levanto y me voy.
3: Me río de lo que sale en la pantalla, boludo.
2: Estoy leyendo algunos comentarios que me hacen reír.
3: No me estoy mirando con Malvestiti, mirá. Me río en la pantalla.
0: Bien.
1: 260 personas en YouTube.
0: Bueno, 341-370-583. Se va la caja de Paladini que la acabamos de mostrar. Así que se va del box, se va la remera. ¿Y qué más se va? No, el box y la remera nada más.
1: Y las entradas.
0: Y las entradas que las vamos a sortear por Instagram.
1: Exactamente.
0: Está claro. ¿No querés hacer Mosquito ya el coso? Sí, el micro, hacé el micro y chau. Y nos vamos.
1: Dale.
0: No, dale, dice. Dale, dale. Dice,
3: está bien,
0: dale,
3: está
0: él lo hace.
3: Nariz, muy bien.
0: Bueno, sigo leyendo mensajes. Amigo Central gana y expulsa a rivales porque propone y le cobran penales porque pisa el área, dice un oyente. 890, ahora decirle a Jafrise que él no aceptó la realidad de ser, bla, bla, bla, bla. Y siguen y siguen y hay mensaje y mensaje y mensaje y mensaje y mensaje y están escribiendo a morir. 3413630583, por ahí estamos sorteando la camiseta y estamos sorteando también el box de Paladini. ¿Está claro? ¿Listo? ¿Perfecto? Clarísimo. Bueno, para terminar con este tema, ¿tenemos la nota o no tenemos la nota? Estoy haciendo la nota, no contesta.
1: Se está haciendo esperar, no contesta todo.
0: Bien, perfecto, es una cosa de loco. Una cosa de loco. Bueno, ¿en qué terminó la asamblea? Porque hablamos esto... un quilombo, se armó la discusión y al final no. Lo único que supe es que lo expulsaron a Torres.
4: No lo expulsaron, no, pero se. No,
0: bueno, la idea es expulsarlo,
4: sí,
0: a Torres.
4: Se va a hacer una asamblea extraordinaria cuando finalice la auditoría, porque lo que se dio ayer es un informe preliminar que, bueno, claro, tiene 33.600.000 dólares hasta fin de año. Faltan algunos días para que finalice y tener el informe final. Y bueno, después, cuando ya tengan ese número final y estén todas las irregularidades que hay, se van a dar a conocer, y ahí en la asamblea uno de los temas de la orden del día será la expulsión de Ignacio Astore como socio de Newell's. Así que eso se va a llevar adelante en la próxima asamblea que se va a realizar. Todavía no tenemos una
0: fecha. Pero la asamblea, ¿para qué fue la asamblea?
4: La asamblea fue más que nada
0: informativa,
4: el balance y presupuesto, y dar una información preliminar de lo que es la auditoría. Lo más importante fue que se aprobó el presupuesto y el balance se va a terminar reformulando.
0: Ajá. No paran los mensajes, ¿no?
3: Igualmente la situación la van a llevar a la justicia con las personas que estén implicadas. Me parece perfecto eso.
0: Sí, pero nunca pasó nada.
3: No, pero sí.
4: Ahí está la delgada línea que en Buenos Aires, en la casa madre del fútbol argentino, no gusta que se investigue a gestiones anteriores. Entonces, por eso está la delgada línea de si investigar a fondo o decir, bueno, llega hasta acá y hacer la vista gorda.
3: Estaría bueno que también, de última, esta o cualquier comisión directiva que esté en Newell's cambie de una vez por todas el estatuto y que ponga que quien sea manda más y formen parte de la comisión directiva, si se van con más deuda de la que ingresaron, que la cubran con su patrimonio como corresponde. Sí. Porque después nos jactamos que son asociaciones civiles sin fines de lucro.
4: Cuando estaban exponiendo en uno de los momentos, Juan Manuel Medina, que es el vicepresidente primero, dijo que Astore tomó el club con una deuda de 11 millones y medio de dólares y que la dejó, claro,
0: triplicó
4: la deuda.
0: Y el tema es, ¿cómo carajo hace para pagar todo eso? Es el tema.
4: Sí.
0: ¿Cómo diablo hace para pagar todo eso? ¿En serio? Salvo que venga un benefactor y diga, toma,

0: El AFA, a mi amigo Pablo, a nadie.
1: Otra vez.
0: Y pero yo marco la situación, Julián, porque vos querías comprar dólares y no podías, boludo.
1: Otra vez. Es un problema más del gobierno, de turno.
0: Y el gobierno se lo dio, el gobierno de turno en ese momento le dio la posibilidad de ir a buscar el dólar.
1: Le dio la posibilidad de adquirir esos dólares que eran de Vélez. Y ahí se teje después todo un gran quilombo que favorece en lo deportivo. Una cosa no tiene nada que ver con la otra.
0: No, son cosas totalmente distintas.
1: Y bueno,
0: lo económico con lo deportivo.
1: Ahí está.
0: Yo a lo deportivo lo llevo y reitero, con esto lo cierro. El problema neurálgico central, justamente hablando de central, es los árbitros. Ahí está el problema más grande. Ahí está el problema más grande. Yo después no voy a discutir que Almirón tiene un buen equipo, Central armó un buen equipo, Central por momentos te pasa por arriba.
2: No, sería muy necio de tu parte.
0: No,
2: que...
0: pero claro, no puedo ser tan pelotudo. Puedo ser boludo, pero no tanto.
2: Ah, bien.
0: Acá hay que decir las cosas como son. Pero claro, boludo. Eso no te lo voy a negar, boludo. Yo mismo dije acá en los micrófonos que Di María no hizo un gol rengo. Eso no significa que después haya otro tipo de tratamiento con Di María jugador. Y no me la discutan, porque la Balubi entró. Si no, no estarían escribiendo el parlanterío. La Balubi entró.
1: Está escribiendo mucha gente, como nunca. Yo creo que no vas a poder salir hoy de la radio.
0: Pero cómo no lo esperaba.
1: Hubo gente que se está golpeando en la radio.
3: Mi amigo Bidondo, ¿sabes cómo van cayendo? Como...
1: Ah, no, si viene Bidondo ya no es otra cosa. Yo me pone nervioso algo. No me pone nervioso la gente de Fiume, nada, le agradezco.
0: No,
1: la atención.
0: Pero ¿qué te va a poner?
1: Me pone nervioso algo. Muy nervioso, estoy muy nervioso. Pero extremadamente nervioso. En serio, me está subiendo la presión, Mauro.
0: No, pero no pese, boludo.
1: Me está pesando.
0: El tema de la presión.
1: Vos no te podés poner la gorra, no le podés sacar la etiqueta. No, sacale la etiqueta.
2: Está como callejero fino que usa la ropa.
3: Pasa que estaba concentrado.
1: Pero, sacale la etiqueta.
0: ¿Cuál es la etiqueta? Pará, no saques nada. Ah, esa sí, sacala. No, sí.
1: ¿Por qué?
0: Porque hay otras.
3: No, me he dado cuenta que tenía la etiqueta puesta.
0: Hay otras que no se sacan. Esta de acá,
2: claro,
0: no se saca.
1: Saca la etiqueta.
3: Esta sí.
1: Extremadamente nerviosa. Bueno, me voy a las noticias. Me voy a las noticias. Pará,
0: no teníamos el micro del Mundial.
1: No, pero están las noticias primero. Me está diciendo que alargue. Viene el micro del Mundial. Estamos esperando que nos atienda el técnico de Argentino de Rosario.
3: El Garza. Estamos a la espera de...
1: ¡Dale, Garza!
3: Que están preparando los últimos detalles para el partido del domingo.
1: No, vos sabés que lo llamamos Mourinho y me dijo, sí, salgo. No. Y,
0: Julián Álvarez está en línea, si quiere.
1: ¿Quién?
0: Julián Álvarez.
1: Julián Álvarez en línea. Sí. Hola, Julián, ¿cómo estás?
3: Pero sabés que es llamativo porque ayer respondió al toque cuando le consultamos.
1: Escucha,
3: bueno,
1: mi Cacho no va a hablar.
3: No me contestó.
1: Ahora le voy a decir.
0: Cacho no se queda en silencio, a mí. Cacho, de quedarse en silencio, no.
1: Lo voy a llamar a mi amigo Ciale.
0: Decile que atienda, que no se haga el interesante.
1: Le quiero mandar un saludo a mi amigo Alberto Lotuf, que nos está escuchando rumbo a Buenos Aires.
0: ¿Me la puede fumar?
1: No, pero no puede decir esa barbaridad.
0: A mí me la puede, y yo quiero cobrar
1: ¿Qué quiere cobrar?
0: Lo que sale en cadena cuando le dicen mamadera de Lotuf. Yo quiero la plata esa.
1: Pero ese Carrafielo.
0: Sí, pero es mi voz, que yo le grito mamadera de Lotuf.
1: Bueno, pero eso tenés que hablar con Cian.
3: Mauro, tengo algo que a usted le va a interesar.
1: Pero espere, ¿a dónde va?
3: Antes de la noticia, después.
2: Esta venta, permuto.
1: ¿El Garza qué? ¿El Garza sale o no sale el Garza?
3: No me contesta.
0: Alberto, fumámela en pipa.
1: No, Alberto está haciendo.
0: Algún rock.
1: No, va para Rivadavia. Sí. ¿Cómo? ¿Qué pasa? No. ¿Qué pasa? No sé qué me decís. No, si me...
0: Sí, pues se le complica el objeto.
1: Me hacen... juegue con mímica.
2: Parece gago, ¿viste?
0: Dígalo con mímica.
1: Yo voy a explicar esto. Yo estoy en un micrófono tratando de armar o conducir un programa que hoy es una mierda total.
0: Si nos basamos los mensajes, explotó.
1: Explotó los mensajes, es raro, porque la gente escribió como nunca. Y
0: vos,
1: te juro, no paran de llegar mensajes, pero el programa de hoy es una mierda.
0: Entró la
3: Balubi. YouTube va más rápido que el auto de Meteoro, los mensajes.
1: El pendejo este se hace el chistoso, ahora no hablaba con Vitelli. Yo cualquier momento me levanto la mierda. Empecé bien el programa. Porque veo la pantalla de TeySport, me llama y dice, TeySport tiene el mundial. Digo, qué lindo.
2: Qué linda noticia.
1: Pero me cagan el programa. O sea, hacen todo lo posible para cagarme el programa.
0: ¿Por qué? ¿Por decir la verdad?
1: No, pero yo no te estoy diciendo.

0: Entiendo,
1: pero
0: a vos.
1: Nosotros no cagamos nada. Pero nosotros informamos.
0: No para de hablar, boludo. Es una
1: tenemos
0: cosa,
1: la antipática obligación de ser sincero.
0: Carballero, usted que está ahí, me da la hora de él, porque no paró de hablar él hoy. Entonces, me da la hora de él y hacemos Ángeles Caídos las de 5 a 6, porque no para de hablar. El otro salame que está ahí atrás, el productor,
1: que tira los vagos,
0: hace así. Me hace con las manitos. Y yo tengo que adivinar que esa manito, así volando, que va a salir a la una, después de la una, claro, el técnico de Argentino.
1: Que puede llegar a ser el pájaro Domici.
0: Claro, digo, digo.
1: Que puede llegar
0: el pájaro Gómez, qué sé yo.
2: El buitre Pavlovich.
1: El buitre
3: Pavlovich. El perro Predier.
0: O sea, ¿cuándo?
1: Para, no, no, pará, pará. ¿Lo escuchaste?
0: El perro Predier es un pelotudo. Pelotudo. El perro no es un perro.
1: ¿Puede ser?
0: No, no, no, no, no. No, vámonos a la mierda, en serio. Carballera, dale, vení.
1: Concha de tu madre.
0: Sí, no.
4: 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Hora 13:03 en todo el país, el cielo despejado en la ciudad de Rosario, temperatura 17 grados, humedad 51%, presión 1016.9 hectopascales, el viento del norte a 15 kilómetros en la hora. Locales. El crimen de Benjamín Serra, el joven de 19 años que había estado desaparecido en Granadero Baigorria, pudo confirmarse a partir de la declaración de un testigo. Le aseguró a la policía que había escuchado a otros chicos que hablaban del caso y su testimonio condujo al hallazgo del cuerpo. Tras una semana sin avances en la causa por la búsqueda de paradero, ahora pasó a investigarse como homicidio. Regionales. La inflación en Santa Fe se desaceleró en abril, pero no perforó el 3%. El Instituto Provincial de Estadísticas y Censos dio a conocer este viernes el dato de inflación de la provincia de Santa Fe, que con un 3% en abril cortó la racha de aceleración que venía marcando el comportamiento de precios durante los últimos meses. Nacionales. El fin de una era. La Fuerza Aérea Argentina jubiló a los A4AR Fighter. Heredados por Seahawk de Malvinas, la Fuerza Aérea Argentina oficializó la baja definitiva de estos aviones que durante más de dos décadas representaron la principal capacidad de combate supersónico del país y que fueron considerados los sucesores directos de los históricos A-4B y A-4C Skyhawk que combatieron en la Guerra de Malvinas. Internacionales. Donald Trump aseguró que alcanzó acuerdos comerciales fantásticos con China y que Irán no puede tener nunca armas nucleares. El presidente de Estados Unidos, Donald Trump, aseguró que alcanzó acuerdos comerciales fantásticos con su par chino, Xi Jinping, tras una nueva reunión bilateral realizada en Beijing. Cerramos unos acuerdos comerciales fantásticos, excelentes para ambos países, afirmó Donald Trump luego de la cumbre desarrollada en el complejo gubernamental Zhongnanhai. 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El cielo está despejado en la ciudad de Rosario, temperatura 17 grados, humedad 51%, presión 1016.9 hectopascales. La hora en todo el país, 13:05. 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

0: no sé qué me está mostrando, José. ¿Qué carajo me está mostrando atrás? Ah, la botonera. Ah, la botonera. Bien, muy bien. River Central cara a cara en búsqueda de la final. Están todos los canales con eso. Una final anticipada. Pero antes nos vamos a Córdoba, mi estimado. Tiene un montón de cosas, ¿eh?
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0: 3413, gracias a la gente de Fiume. 3413-635-83, se va la camiseta de Central Córdoba. Ya todo el equipo prácticamente tiene la gorra de Fiume. Son muy lindas las gorras. Vos sabés que
1: muy bueno.
0: Algo me encanta de la gorra de Fiume, porque yo lo que agarro, mi hija se enoja y las doblo. Estilo bien yankee. Sí, a mí me gustan las gorras yankee. No, esa gorra que son cuadradas, ¿viste? La visera cuadrada,
1: a mí me queda mal porque te hace la cara muy, muy grandota.
2: Las que usa Jaspriza.
0: Las que usa Jaspriza no me gustan. No, no me gustan.
1: Lo
0: no,
1: que
0: no.
1: pasa que a mí, por ejemplo, la gorra que es muy ancha de visera, la visera derecha, me hace la cara así como muy grandota.
0: Ajá, bien, perfecto.
1: Estas te quedan mejor.
0: Bueno, perfecto. ¿Lo tengo en línea a José Previti? ¿Sí? ¿Lo tengo en línea al técnico de Argentino Rosario? José, ¿qué haces? ¿Cómo te va? ¿Todo bien? ¿Todo tranquilo?
3: Hola Julián, buenos días, ¿cómo andás?
0: Bien, ¿y vos cómo estás?
3: Bien, bien, bien, bien. Bien, bien, estamos bien.
0: ¿Están bien para el domingo? ¿Cómo cambia, no? Una semana preclásica y postclásica también. Preclásica sí. Cambia y postclásica también cambia, ¿no?
3: Y sí, la verdad que es un partido muy importante. Yo creo que es importante para nosotros y para ellos. Y disfrutar un clásico que muy pocas veces se da. Y bueno, sería lindo que sea un buen espectáculo, ¿no?
0: José, ¿cómo ves el fútbol actual del ascenso? ¿Cómo se está jugando en el ascenso? ¿Se juega tan mal como en primera? te pregunto esto porque nada, a casi todos los espectadores y aquellos que por ahí laburamos en el fútbol hace mucho tiempo... Nos cuesta seguir un partido 90 minutos. Creo que a vos como técnico también te debe costar. No sé, quiero tu opinión.
3: Mira, en realidad, de todos los partidos que jugué, bueno, yo estuve con el Indio Fagiani de que empezó. Yo te vi cuando empezó el Indio, vos ibas.
0: Sí, iba a ver las prácticas.
3: Tal vez no te acordás de mí. Pero bueno, te digo, el Indio hizo un muy buen trabajo, que si se hubiera aguantado este año, el equipo ascendía. Uh-huh. Hoy nos cuesta porque tenemos un equipo joven, son todos equipos de reserva, se fueron todos los chicos de ese proceso y vos me comentabas cómo se juega. Nadie juega nada, juegan a la segunda pelota. Es muy, muy aguerrido, muy sucio el equipo de los partidos de la SED. Y bueno, lo bueno es que nosotros siempre intentamos jugar.
0: ¿Y se puede? Perdón que te interrumpa. ¿Se puede jugar? ¿Se puede intentar jugar? Vos me dijiste, no me dijiste uno o dos equipos, dijiste todos los equipos juegan a la segunda pelota. Pero no me dijiste, no hubo un porcentaje... Y me dijiste, todos los equipos juegan la segunda pelota. Digo, pero se puede jugar en una categoría así, pero no solamente por la buena voluntad que tenga un técnico, la buena voluntad que tengan los jugadores, sino también porque las canchas no son del todo buenas, ¿eh? Está claro esto. Entonces intentar jugar es complicado también.
3: Sí, pero siempre yo a mi jugador le digo, vamos a intentar jugar. Pero ellos, vos si analizás un partido de la C, se la juegan todo al 9, al pelotazo, y van toda la segunda al pelota. En el medio hay muy pocos equipos que intentan jugar, muy pocos equipos. Y también prevalece que hay gente muy grande en esta categoría, y el equipo de nosotros es joven, entonces pecamos de picardía.
0: Sí, y aparte te matan a patada a los equipos grandes, ¿no? A los pibes. ¿O no? ¿No?
3: Imposible, te matan a patada. Claro,
0: el otro día miraba lo de Leones. ¿Viste? Llegó un momento que digo, horrible. Me hacía acordar a la vieja época de Copa Libertadores, los 60, ¿viste? También. Que te daban en la cadera. Ah, mierda, sí. Dije, lo que están pegando y vos estás marcando eso. Es decir, nos matan a patadas.
3: No, aparte la experiencia que tienen gente de 30, 28, 30, 35 años. Le dicen, Carlito, cóbrame una, Carlito. Después va un jugador mío, le dice Carlito y...
0: Lo amonesta. Claro. Bueno, es la vieja C también, ¿eh? Yo me acuerdo acá cuando venían, qué sé yo, venía Caruso Lombardi con Almagro, con Olboy, que estaban en la B, que en ese momento era A, B y C. No había B metropolitana ni nada. Y al Bocha, claro. El Bocha Forguelo hablaba y era una cosa, el Pato Nuni hablaba y era una cosa, el Trinche Carlos Vía hablaba y era una cosa. Hablaba otro y le decía, nene, tómatela de acá, ¿no? Exacto. Era así. Bueno, el viejo fútbol, en eso me encanta a mí, ¿no? Te la tenés que comer vos, pero eso me gusta, qué sé yo.
3: Claro, viste, los árbitros, viste, ya hace años que juegan, los chicos, estos que son gente con experiencia y ven un pibito 2006 que le va a reclamar algo y qué le va a decir.
0: No, ni hablar.
3: Y categoría de toda 2006, 2007 y 2004.
0: Mirá vos, todo.
3: Lo bueno que ningún equipo nos pasó por arriba, perdimos un montón de puntos. Yo si te digo la tabla de los puntos es mentirosa porque el último partido que jugamos con Centro Español iba en 45 y le digo al profe, por fin ganamos un partido. Por fin. Y me echan uno a los 44. Y me echan uno, dio 8 minutos. Y a los 95 minutos me cobró un penal. Ah. Y perdimos 3-2 y vos decís, ¿cómo puede ser?
0: Y aparte no tenés tu tía para reclamar, ¿no? Viste que hoy se reclama prácticamente absolutamente toda la primera división, tenés 8.000 cámaras por partido y le soplaron la oreja, dice, no, acá hay full, entonces todo el mundo discute de eso. Ahí no se discute nada, te cobraron el penal y chao, listo, no fuiste. No hay vuelta que darle, que bar ni bar.
2: No tenés al técnico con la tablet.
0: No, no tenés tablet, no tenés un corno de nada, te cobraron el penal y te la tenés que morfar. Te cagaron y te lo tenés que morfar, esto es así.
3: Sí, es así, es muy difícil con un equipo joven, pero yo le tengo fe a este equipo, le tengo fe porque juega al fútbol, le falta crecer, que con el tiempo de los partidos están creciendo, porque el último partido vamos perdiendo 1-0 con Victoriano Arena y lo logramos empatar y casi lo ganamos, tal es así que cuando terminó el partido, vino Luis Ventura, bueno, nos saludamos.
0: No te dio un Martín Fierro. No te dio un Martín Fierro, Ventura. Recordemos que Ventura es director técnico también, hace mucho tiempo. Un prócer que aporta y va, y que está en el club del barrio. Eso es buenísimo. Claro. Un tipo que aporta y vaya, con no tiene ninguna necesidad, Luis, está claro, ¿no? Pero bueno, Martín Fierro no te dio por el equipo. No te dio. Bueno.
3: No, pero eso es todo lo que me dicen, porque... El loco me dijo, tenés buen equipo, son muy jovencitos. Y bueno, dice, yo no puedo creer que vos tengas esos puntos en la tabla. Y bueno, le digo, estamos creciendo, hay que crecer. Creo que a través de los partidos hay que aguantar el proceso. Si se aguanta el proceso... creo que el trabajo se hizo bien con el Indio Fagiani.
0: Sí, eso es lo que marcabas, ¿no? Que lo que pasa que bueno, el Indio después se tuvo que ir porque Kirill le dijo vení y era un progreso para él y se fue a Platense, no le fue bien, terminó las parejas, ahora creo que también se fue de las parejas, qué sé yo. Pero sí, había empezado bien, sí, tenés razón. Vos estás elogiando el proceso del Indio y me parece muy loable lo que estás diciendo, porque la verdad que está bueno, ¿no? Sí. ¿No? Está bueno que se reconozca a un tipo que, che, mirá, la verdad se hicieron las cosas realmente, realmente bien. Pero bueno, también el proceso incluía todo esto, todos los pibes. O sea, la idea es decir, bueno, sacá pibes. Y por ahí un campeonato de la C con todos pibes es complejo por lo que estás hablando vos, ¿no?
3: Sí, el trabajo que hizo el Indio fue bárbaro, porque si ese proceso se aguantaba un año más, yo te puedo asegurar que este año ascendí a Argentina.
0: Mira vos.
3: Pero te lo aseguro.
0: Mira vos.
3: Hizo un trabajo bárbaro. Inclusive cuando él se fue, que yo agarré los tres partidos. Qué bien, qué bien. No, no, el equipo era del Indio, el equipo lo hizo el Indio, yo solamente acompañaba. Uh-huh. Yo lo acompañé desde que empezó el proceso.
2: Hola José, te saluda Thiago Jiménez. En base a esto que marcás de, y elogiando el proceso de Fagiani, y que recién decía, si seguía un año más este proyecto, ascendíamos. ¿Qué crees que tiene o que tenía ese proceso que quizás se necesita para dar ese paso para que Argentino pueda ascender?
3: Y vos fijate que se fueron todos los jugadores. Iniciamos todo otra vez el proceso, pero son todos pibitos de la reserva. Claro. Que la tuve yo la reserva y los dos años fuimos a la final y semifinal. Y ahora se están dando los frutos que están jugando en primera. El sábado había seis pibitos de reserva. Es solamente para entendido esto, ¿viste? Pero creo que este es un proceso nuevo que también hay que aguantar. Uh-huh. No estamos bien económicamente tampoco. Se hace mucho sacrificio y bueno, todo incide. Estamos como está el país, ¿viste?
0: Ni hablar. La última de Agustín, le agradecemos obviamente al técnico de Argentino.
4: Saludarlo porque en toda su trayectoria pasaron muchos jugadores. Sí. Yo tuve el placer de ser dirigido por el Garza
0: José Viti. Te echó bien a la mierda.
4: No sé si se acuerda que bueno, estuvimos un año coincidimos en Unión Americana. Ajá. Y claro, el Garza fue técnico mío, así que le agradezco. Ajá. Y es un placer estar hablando con él.
0: Y lo echaste bien a la mierda, Malvestiti, José, bárbaro, lo echaste bien al carajo. Tuviste muy bien, es lo mejor que hiciste.
3: No, siempre le daba consejo, le digo, habla con tu papá. Ajá. Que te explique más que yo, te va a explicar mejor. Porque yo.
4: Claro, yo volví con 18 años, recién volví de Santa Fe, de jugar en Colón, y volví a la Rosarina. Sí. Claro, me tocó tenerlo de entrenador al Garza, que él se enojaba porque yo iba mucho al ataque y no defendía. Ajá. Me decía, primero marcá, después anda para adelante, tenés que ser ordenado. Y después me acuerdo que la pelota parada, yo era el encargado, y él me decía, vos tenés que avisar dónde va. Dice, levantá la mano. Va el segundo, levanta las dos, va el primero, dice.
0: Igual hacía cualquier pelotude.
4: Después yo capaz que levantaba la mano y iba el primero.
0: Y terminó con un micrófono, levantando con la mano el micrófono. Garza, una cosa de loco este pibe. Pero bien.
3: Un fenómeno, Agustín. Jugaba muy bien, Agustín. Aparte, un fenómeno de persona.
0: Eso es lo más importante.
3: El fútbol pasa y la persona queda. Siempre le inculco eso a mi jugador.
0: Bueno, espero que sea lindo partido, y que vaya mucha gente, porque pueden ir las dos parcialidades. Está bueno, nosotros estamos sorteando dos entradas, y espero que se revienten a goles. Yo lo digo de afuera, vos me dirás no, sí. Pero ojalá que se revienten a goles y que gane el mejor, está claro. Está bueno tener otro clásico en la ciudad de Rosario, y sabés que está bueno también tener un clásico del ascenso y que vayan de los dos lados. No es tan difícil. Sí. No es
3: la
0: tan
3: verdad
0: difícil.
3: Que sí, porque tenemos que empezar a entender que tiene que ser una fiesta. Uh-huh. Cada uno tiene su camiseta y quiere que ganen de su camiseta, ¿no? Pero sería lindo que vuelvan los visitantes en todos los partidos acá en Rosario, ¿no?
0: Ni hablar. José, abrazo enorme, cariño enorme. Dale nomás.
3: Si me permití, quiero mandar un saludo a toda la hinchada de Argentino, a toda la gente de Argentino que nos viene apoyando. Y que se queden tranquilos que vamos a dejar la vida. Después el resultado va a ser en medio.
0: Abrazo enorme.
3: Gracias. Saludos a Agustín. Abrazo.
0: Chau. Bueno, pasaba el técnico de Argentino. Linda charla. Estuvimos hablando con él unos minutos largos. Está buena esta cuestión de... Muchachos, no es tan difícil que vayan las dos parcialidades. Acá en la ciudad de Rosario... tenemos el gran problema que no se puede jugar ni siquiera un partido futsal, con visitante, ni siquiera un partido de futsal con visitante, ¿escuchaste? Entonces realmente es una gran cagada. Bueno, se va el box de Paladini, pero vamos a hacer algo. Sacá la... Vamos a hacer algo, ¿eh?
5: ¿Me lo agarré porque me lo llevo yo?
0: No. Este...
5: ¿Qué me lo diste, vieja?
0: Bueno, espere, es una cosa de locos. Se va el box de Paladini. Y vamos a hacer algo y la gente va a estar de acuerdo, porque hay muchos sorteos hoy.
5: Sí.
0: Está el sorteo de las dos entradas que vamos a estar sorteándola ya en instantes nada más, antes de las 14 horas. Y se va también la camiseta de Central Córdoba, gracias a la gente de FIME, está hermosa la camiseta. Le pido a la gente de FIME algo más, más allá de todas las gorras, porque estamos todos con gorras, todos llegaron gorras de FIME. Le pido algo más, hasta a nuestro operador Martín Alberca, que tiene una gorra negra que está hermosa.
5: Sí, muy linda.
0: Muy linda. Le pido una cosa más a la gente de FIME, ¿puede ser? Pero después. No, ahora no. Pues me mira mosquito con esa, con la gorra así.
2: Parece un tenista con el color este de gorra.
5: No, parece un guacamayo.
0: Sí.
5: Por el color y
0: la napia, claro. Quiero el buzo que dice charrúa atrás.
5: Es buenísimo. Pedile uno para mí.
0: Es buenísimo, boludo.
5: Sí.
0: Bueno, se va a presentar el señor. ¿Cómo le va? ¡Preséntese!
6: ¿Qué tal? Muy buenos días, gracias por la invitación. Mi nombre es Blas, Luciano.
0: Sí. ¿Y?
6: Bueno, yo soy bombero voluntario de Rosario.
0: Bien. No, pero para no le pongan los bomberos. No le podés poner
5: está
0: eso.
5: Está bien, boludo, está amenizando.
0: Pero
5: está
0: la puta madre, viejo, no se puede. Sí. ¿De dónde saca esas cosas este tipo? Bueno, Blas querido.
5: Qué buen nombre, Blas.
0: Blas Armando.
5: Sí, es un buen nombre.
0: Blas Armando Yunta.
6: Muchas gracias.
0: Blas es bombero. Los bomberos están acá en la calle Rioja, Lagos y la otra cual es que no. Vos sabés que después del Lago yo no.
5: Richeri.
0: No agarro las calles. Soy un desastre. No sé por qué tengo el problema. Sé, Francia y Lago. Después los demás.
5: Negación.
0: No, pero. La pendeja esta que está detrás me dijo. Y vos la pendeja esta, que es una maleducada, me dijo al auricular que está. Estoy gagá.
5: Maleducada no. Porque la educaron muy bien en la casa. Mal aprendida.
0: Mal aprendida. Y vos vas a venir a cantar, sabés que vas a cantar hoy, ¿no? No, ahora no. Es una desubicada.
5: Diga el choto.
0: Una desubicada. Bueno, Blas, querido, hoy se va a llevar, los bomberos se van a llevar la picada. Porque hacen un trabajo extraordinario. Ahí está, bueno, estamos entregando la picada de Paladini. Va para los bomberos, que espero que la puedan comer y nadie se le...
5: No rompan los huevos. Prendan fuego después, déjenlo comer los pibes.
0: De 2-3, listo. Bueno, ¿por qué, fue de broma, por qué decidiste ser bombero?
6: A mí siempre me gustó, me llamó la atención desde que era chico, no sabía bien si era ser bombero.
0: ¿Cuántos años tenés?
6: 25.
0: Sí, sos un pendejo.
6: Sí.
0: Es la edad de mi hija, una cosa de loco, sos un pendejo. ¿Y por qué te llamó la atención de pibito?
6: Siempre me llamaba la atención desde chiquito. Sí. No, yo sabía que quería hacer algo para contribuir con la sociedad, no sabía bien qué. Y cuando pude, bueno, había visto una propaganda en su momento de bomberos y ahí como que ya lo tenía en la cabeza. Y cuando pude con... Yo estaba en cuarto año de la secundaria, fui, me inscribí, empecé a hacer el curso con quinto y ya en quinto año, y ya con pasando los 18 años ya me había egresado de bomberos, entonces podía ingresar a hacer las guardias.
0: ¿Con cuántos años podés ingresar a hacer las guardias?
6: Tenés que tener 18 años al momento de graduarte, pero vos podés empezar a hacer el curso de antes.
0: Parece una boludez, pero estamos todos en bola con esto, ¿no?
5: Sí,
0: ¿cómo fue? ¿Por qué? ¿Qué decidiste? ¿Cómo haces? ¿Y dónde lo haces el curso acá en Rosario?
6: El curso, bueno, lo hacemos en el cuartel, pero normalmente vos vas...
0: ¿Acá en la calle Rioja?
6: En calle Rioja, sí, ahí te enseñan todo.
0: O Córdoba y Rioja, se entra por los dos lados, sí.
6: Pero vas a rendir, vos tenés muchas materias, rescate vehicular, prehospitalario, bueno, rescate en altura, fuego, por ejemplo, y todo eso vos lo rendís en distintas localidades de todo lo que es Santa Fe, de nuestra regional.
0: Ajá.
6: Entonces vos te vas a otros pueblos y rendís ahí los finales.
0: A Córdoba, por ejemplo, se puede ir a rendir a Córdoba, se me ocurre, ¿no?
6: Córdoba es otra provincia, claro,
5: acá es provincial. Lo hacen en otras localidades, pero en la provincia.
0: ¿Pero vos podés ejercer en otro lado como bombero? Sí.
6: Si te vas a otra provincia tenés que hacer el curso de vuelta, pero, por ejemplo, en los incendios forestales, ahí sí, si nos llaman la brigada forestal, sí,
5: como
6: vamos
5: pasó en Córdoba, pasó en preguntaba, ¿no? Sur. Eso sí, los mandan directamente, como hace la provincia también con Defensa Civil, que manda su grupo.
6: Exactamente, sí, cuando hay intervenciones grandes, sí, nos llaman y nosotros vamos como Rosario, pero si yo, por ejemplo, me mudo a Córdoba y quiero arrancar el curso, quiero ser bombero allá,
0: sí,
6: tengo que arrancar el curso de cero, porque es otra provincia.
0: Mira vos, escúchame, y hay mucho quilombo en la ciudad de Rosario, la gente es muy imprudente, no solamente te digo por el tema incendio, digo, el tema vehicular. Vos decís, estamos preparados para, yo el otro día vi muchos autos incendiados cuando venía por la ruta. Sí. Y con el Nero Miro decíamos...
5: Lamentablemente, en muchos casos.
0: ¿Viste? Sí. Veía muchos autos incendiados. Digo, dale, ¿por qué tantos autos incendiados?
6: Sí, anoche salió la dotación a un incendio vehicular está, también. Sí. Ayer también, que estuvieron de guardia diurna, salieron creo que a 4 intervenciones entre rescates. Sí. Te rescate,
0: tiene
6: rescate,
0: mucho laburo, che, porque viste, es como que vos pasás y escuchás la sirena y lo que decís, oh, cómo rompen los huevos los bomberos. No, esta es la clásica, ¿no? La sirena, ¿a dónde se incendió? Sí, ¿no? Sí. ¿Hay mucho laburo?
6: Sí, en lo que va del año creo que ya vamos por las 300 intervenciones, si no me equivoco.
0: ¿300 intervenciones?
6: Sí, sí, sí. Ahora no tengo bien el número, pero sí, más o menos está por eso.
5: Sí, pero tiene que ser, discúlpame, Blas, sí, meta, pero tiene que ser incendio, rescate, sí, las participaciones, porque están en todas. Un gato.
0: Ahí querés que te rompe los huevos de una vieja, ya me dice, tengo el gato y no se baja. Y
5: no se baja del árbol.
0: ¿Podés hablar? No se baja del árbol el gato. Bueno, señora, tiren un escobazo, dejar romper los huevos con los bomberos. No.
6: Sí, pero con...
5: Señora, tenemos la picada que nos dieron.
0: Ah, ya la pelota, señora. Nosotros estamos para el incendio, no para bajar el gato que está ahí arriba. Claro.
6: Obviamente los gatos no es una prioridad, pero el ser una vida, nosotros, nuestro trabajo es ir y rescatarla también. Ajá. Pero sí, o sea... Por ejemplo, muchas llaman bastante por los gatos y lo que pasaba mucho antes...
0: Se me ocurrieron un montón de cosas
5: sí,
0: para decir,
5: pero... Sí, yo también, llaman mucho por los gatos, pero es por otra
0: Chaprisa
5: cosa.
0: ¿Se llamó por los gatos alguna vez?
5: Sí,
0: no.
5: Claro, sí, yo solo.
0: Bueno, sí,
5: entró la Balú y...
0: Basta. Sí, diga. Sí,
6: es que íbamos y cuando ya íbamos, el gato puede bajar solo normalmente.
0: Sí, obvio.
6: Entonces lo que se empezó a hacer es esperar un tiempo, por ejemplo, un par de horas por lo menos, a que el gato si quiere va a poder bajar solo, porque si no íbamos y era todo un gasto innecesario.
0: Claro, porque eso genera todo un traslado, sacar el autobomba, porque tienen que ir en la autobomba.
6: Sí, tenemos que ir en la autobomba o la...
0: O sea, tenés que movilizar,
6: rápido, que tiene escalera
0: movilizar la autobomba por un gato.
5: Sí, o la chata. La de ataque rápido, van con esa también.
6: Exactamente, como tiene escalera, vamos con esa también.
0: ¿Cómo es esa? ¿Ataque rápido?
5: De ataque rápido.
6: Sí, una Ranger que tenemos de ataque rápido, no, entonces llegamos más rápido que con el camión, no moverse hasta un camión para algo que lo puedes hacer con una chata, digamos.
5: ¿Vos manejás la autobomba?
6: El autobomba no, yo manejo las de ataque rápido.
5: ¿Y no putea cuando les tocan bocina o están ustedes con la sirena y no se abren? A mí me da un odio.
0: ¡Basta con el gato, boludo! Pero si no quiere rescatar un gato, terminala. Lo parió. Sí,
6: pasa mucho que hay veces que... ¿Qué pasa con la autobomba? Es muy pesada. Sí. Entonces cuando vos frenás hasta volver a arrancar...
5: Obvio. Es un tiempo.
6: Entonces, y pasa mucho eso, que a veces no nos dan paso, o estás en rojo, los autos no se quieren mover. Entonces siempre se trata de concientizar a la sociedad de que si ven un vehículo de emergencia, porque cuando nosotros prendemos la sirena no es que vamos a un gato, o sea, cuando se prende la sirena es porque hay riesgo de vida, algo muy importante que tenemos que ir rápido. Entonces que siempre nos traten de dar paso.
5: Y cuando no te dan paso se te escapa la concha de tu hermano.
0: No, bueno, no, no.
6: Sí, a mí no.
5: Vos no.
0: No, pero también debe ser engorroso. Yo... pensaba en ellos, el trabajo que hacen, el trabajo comunitario, y me parece que han mejorado bastante los bomberos, por lo menos lo que veo yo. A mí me da mucha pena esta cuestión cuando el bombero está en la esquina reclamando que a ver si la sociedad puede ayudar porque no recibe lo que tiene que recibir. Entonces vos decís, un tipo se siente y gana 9 palos, ¿no? En un concejal, por ejemplo, y que hay durante el transcurso de 10, 15, 20 años ganaron fortuna y no.
5: Son 28, imagínate.
0: Entonces digo, hay que darle prioridad a ese tipo de cuestiones. Es una cuestión mía, no lo voy a meter a hablar ni voy a preguntarle sobre eso, ¿no?
5: Pero coincido con lo que
0: rompe las bolas, sí. A mí me da no sé qué. En Buenos Aires lo he visto muchas veces cuando voy para el aeropuerto, están ahí, ¿viste? cuando vos salís de, de la cancha arriba a dar la vuelta para ir para el aeropuerto, están en una esquina y hasta el día de hoy lo estoy viendo a los bomberos y digo, dale, ¿por qué no le da
5: la... Bueno, hasta el día de hoy sigue estando la rifa de bombero voluntario.
0: Claro, claro.
6: Bueno, ahí. Nosotros no tenemos campaña de puerta en puerta. Uh-huh. Eso de bombero voluntario de Rosario no tenemos. Nosotros sí tenemos una campaña de socios que se pueden inscribir en la, nuestra página web, Bomberos Voluntarios Rosario, nuestro Instagram, y ahí lo lleva el link.
0: ¿El Instagram cómo es? Arroba Bomberos Voluntarios Rosario.
6: Bomberos Voluntarios Rosario.
0: Bien, perfecto. Arroba Bomberos Voluntarios Rosario. Métete, mosquito, dale. Buscamos. Dale. Y tenés el Instagram, ahí lo pueden linkear y meterte y hacerte socio.
6: Exactamente, mira, lo tengo casi lo que hacer. Entonces ahí es una campaña de socios todos los meses, por lo que vale un café, es muy barata la cuota. Ajá. Se pueden inscribir y ayudarnos. Y también, si no, nuestro alias es ABBR Rosario. Y les va a salir, bueno, es de Mercado Pago, entonces les va a salir la Asociación Bomberos Voluntarios Rosario, y con eso pueden donar.
0: ABBR
6: Rosario.
0: Rosario.
6: Uh-huh. ¿Eh? B larga primero, B corta después.
0: Exacto. ABBR Rosario.
5: 13.000 seguidores, tendría que tener más.
0: Tendría que tener más y colaborar. Ahora lo vamos a empezar a seguir todo. Empiecen a seguir a los bomberos voluntarios. Vos también, Carballera. Blas, gracias. Y nada, estamos a disposición de los muchachos que están acá.
5: A pasitos.
0: Vive mi prima al lado, está re contenta.
5: Me imagino, cuando son las
0: ideas. Re contenta.
5: Alegría.
0: ¿De qué equipo? ¿Por qué tiene que decir de qué equipo es? ¿Bombero voluntario?
6: Yo soy de Central.
0: Ahí está, de Central. No fue de casa. Aquí ya fue. Yo no iba a preguntar, ¿eh? No iba a preguntar. No las insulté a la productora. Bueno, Blas, saludos para todos los muchachos. La picada de Paladini, agradecemos a Paladini, es para ustedes. Espero que no rompan los huevos ninguna vieja con un gato, ni nada por el estilo. Que dejen de comer por lo menos desde ahora hasta las 14, 15. Les mandamos un fuerte cariño y un aplauso a los bomberos voluntarios. Y nos vamos a la pausa. ¿Le parece bien? La pausa y las noticias con el señor. No lo había visto Carballeira, entró. No lo había visto, vos sabés que no lo vi a Carballeira.
1: ¿En serio? ¿Estaba parado ahí?
0: ¿Vos sabés que no te vi?
1: No me viste que estaba parado. Me hablaste Lucía, recién.
0: Hay un mensaje para Carballeira, ahora que me dijo.
6: ¿ATP?
0: Si sale con el doctor Cremón, dicen acá. No estoy jodiendo, ¿eh?
1: Auspicia Cremón.
0: Bueno, no, después lo voy a leer. Bueno, señores, nos vamos a las noticias por con favor, mi amigo.
1: Por favor, te lo pido.
5: El que come Cremón.
0: Dale, la noticia, dale.
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1: Hora 13:35 minutos en todo el país, el cielo despejado en la ciudad de Rosario, temperatura 17 grados, humedad 49%, presión 1015 decima de 7 hectopascales, el viento del norte 19 kilómetros en la hora. Locales. Llegaron a Rosario buques de la Armada Argentina que pueden visitarse gratis. En el marco del aniversario 212 de la Armada Argentina, Rosario recibió distintas unidades navales que se apostaron frente a la intervención urbana, La Pelota, junto al Monumento Nacional a la Bandera, y que podrán ser recorridas de manera libre y gratuita por toda la comunidad. Desde este viernes y hasta el domingo de 10 a 17, vecinas y vecinos podrán subir a cubierta y conocer de cerca el trabajo de la Armada Argentina. Argentina en el río Paraná.
8: Regionales.
1: La localidad de Frank reunió a instituciones de las colonias para fortalecer la prevención de consumos problemáticos. La localidad fue escenario de una nueva reunión de la Agencia de Prevención de Consumo de Drogas y Tratamiento Integral de las Adicciones, APRECOD, donde representantes de distintas comunidades del departamento Las Colonias avanzaron en acciones coordinadas de prevención, contención y acompañamiento frente a los consumos problemáticos.
8: Nacionales.
1: Antivirus. Científicos del CONICET prueban un spray nasal que podría reducir los contagios. Mientras el antivirus vuelve a generar preocupación en distintas zonas del país, especialmente en la Patagonia, científicos argentinos avanzan en una investigación que podría abrir una nueva herramienta preventiva contra la enfermedad. Un spray nasal capaz de bloquear el ingreso del virus al organismo.
8: internacionales.
1: Italia es el primer país europeo que logró un cambio histórico en su legislación laboral y civil al reconocer que el cuidado de un animal de compañía es un derecho y una obligación familiar. A partir de ahora, tanto los trabajadores estatales como los del sector privado pueden pedir una licencia médica de 3 días remunerada si su mascota sufre una enfermedad grave. 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Cielo despejado, la ciudad de Rosario, temperatura 17 grados, humedad 49%, presión 1015.7 hectopascales. La hora en todo el país, 13:38 minutos.
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2: Bueno, lamentablemente para los docentes se cebó, pero creo que estamos todos de acuerdo, ¿no? Que la picada se la tenían que llevar los bomberos, está clarísimo, ¿no? Que hacen un trabajo maravilloso y que realmente nos cuida, diría, de la producción, de la productora, y así que está, me parece que está no bien, no muy bien, recontra archi, súper bien que se hayan llevado la picada los chicos y que estén morfando ahora, porque estamos acá, a una cuadra, nada más. Enseguida me voy a ir con Quique Genovar, 341-3630-583. Está la remera de Central Córdoba.
3: Acá. Está la remera del Chaco.
2: La gente de Fiume me mandó la remera de Central Córdoba. La gente de Fiume que es tan atenta. Le tiene que ir siempre bien a Fiume. Porque es tan gentil, tan atenta. Salvo Barbie, después todos los demás son atentos.
3: No
2: le podés decir así.
3: Muy parlante. Bárbaro Ortiz de Guinea. No es así.
2: Bueno, 341-3630-583. Y se van las dos entradas, el par de entradas, para una persona.
3: Exactamente, el par de entradas, sí, para ir con alguien, ¿no?
2: Bueno,
3: para compartir
2: y tenemos.
3: Y sí, no, para una persona. Para
4: no hay individual.
3: Claro.
5: Sí, ¿qué te quiere quedar?
2: Yo tengo un imán. Yo tengo un imán.
5: Sí, boludo, ¿qué te quiere quedar una cuando ves y otra cuando sale?
2: No, yo tengo imanzado, boludo.
4: Acabo puede hacer dos ganadores. Tipo, pero
3: sí,
4: está bien
3: claro,
4: lo que
3: por
4: dice,
3: eso lo aclaro. O sea, se lo lleva una persona, claro. Pero.
4: Para ir acompañado.
5: Para entrada, pelotudo.
2: Sí. Nunca un tipo normal, boludo. En serio. Este pibito venía, yo creía que era normal. El otro
4: muy
2: también.
4: Muy serio estaba.
2: El otro también. Ni hablar de la otra trastornada que está ahí atrás, ¿no?
3: No,
2: está muy mal, está cada vez peor.
4: Hablando de serio.
2: Sí. Genovar, ¿cómo le va? ¿Qué dice? Bienvenido, ¿cómo anda? ¿Todo bien?
6: ¿Cómo le va? ¿Todo bien?
2: Bien, muy bien. ¿A usted cómo le va? ¿Bien?
6: Muy bien.
2: Ajá. ¿Escuchó la discusión álgida del comienzo del programa o no la escuchó?
6: Sí.
2: ¿Y cuál es su opinión al respecto, Genovar?
6: Creo que hay que fundamentarla y que me digan en qué situación benefician a Di María.
5: ¿Cómo entró la Balubi?
2: Otra vez.
5: ¿Cómo entró la Balubi? Te picaron todo, papá.
6: No, pero que me digan en qué benefician a Di María cuando no lo expulsa. Y si querés, capaz.
5: Había jugada que era penal para Di María. Penal para Di María.
2: ¿Me permiten? ¿Hay cosas más importantes? Voy a cortar este momento de Di María, que me tiene hinchado los huevos.
5: Sí, y pero les entró la Balubi hasta el trono.
2: Es una cosa de loco, y la Balubi y todo. ¿Me pones música romántica, por favor?
3: Bueno.
2: Estas cosas te gustan. Quiero que me preste atención la productora de este programa, Julieta Quiroga.
5: Dejá de pelotudear, están hablando de vos.
2: Ya no es la primera vez que mandan mensajes. Y se van incrementando los mandriles que mandan mensajes. Juli pone el 749. Juli. Con esta voz lo tengo que decir. Una voz de Carballero, sí. Juli, voy por una foto de la productora. Es hermosa. ¿Se aprecia? ¿Estoy mintiendo? Porque usted dice... Voy por una foto de la productora. No. Es hermosa.
3: ¿Sí? Nombre del
2: que manda el mensaje. No, no lo quiero quemar. Ya, boludo. Estos pibes quieren saber todo. Foto. Nombre. Foto.
3: Hablando de querer saber todo, después tengo el menú.
2: Pero no le importa a nadie. Estamos con la productora.
3: Después tengo el menú de lo que comieron Donald Trump con Xi Jinping en la reunión en China. En Pekín.
5: A la productora le quieren entrar como Rengo a la muleta.
2: No, terrible. Vemos fotos de la productora en estos momentos en YouTube. Me encanta esto. Es malísima, José. Me he dado cuenta que es malísima. Es una... Esas arañas, ¿viste?
3: Sí, la araña negra.
4: ¿Aparece algún equipo en la figurita? Porque abajo dice...
2: No, camiseta claro. Argentina tiene.
4: No, pero dice el club.
3: LT3, no. No sé.
2: Pero está enloquecido este muchacho por una foto con la productora. Me vuelve a escribir. ¿Qué le pasa? Bueno, 341-3630-583. Ya se fue la caja del box de Paladini para los bomberos. Ya se va a ir en instantes nada más. Voy a estar sorteando en instantes nada más las dos entradas para que vayan a ver el clásico Central Córdoba argentino que se juega el próximo domingo. Y sobre el final del programa estamos sorteando la camiseta gracias a la gente de Firme. El señor Genovar estaba diciendo que el señor Yaprisa compruebe o no sé qué carajo, ¿no?
6: Sí, pero ya está. Yaprisa parece Teise. Parece ESPN. Todo el día hablando de Di María.
5: Muchacho, yo creo que tiene un problema de comprensión severo. Severo. Al tema Di María lo sacaron ustedes. Yo me expresé de que hay otro. Ajá. Otra forma de evaluarlo.
2: Otra vez, no, no, para. Poneme música. Me estoy echado la bola. Poneme música.
5: Yo entiendo que por una notita, algo tienen que ir a hacer.
2: Poneme música otra vez.
6: ¿Cuánta
2: esa?
6: Nota no dio Di María, Mauro? Dejá hablar el pedo.
2: 561 termina este celular. La productora está más fuerte que TV de geriátrica. Bueno, César. Sigue la gente escribiendo. ¿Cómo no le van a...? No, eso no se puede. Como un tampoco. Pero, Mauro, por favor. ¿Cómo no le van a querer entrar como a un...? ¿No? Si está más fuerte que...
5: Patada de sanamiento.
2: Se sigue, expresando el oyente. Sí, Genovar, vuelvo. Equipo de Central para el próximo. ¿Cuándo juega Central? Estoy perdido. ¿Sábado,
6: mañana,
2: domingo?
6: Mañana.
2: ¿Qué hora se juega?
6: Va a entrenar a la tarde, Julio.
5: Corazón partido, mañana.
6: Va a entrenar a la tarde.
2: Ajá.
6: Más buenas noticias, independientemente de la clasificación a semifinal, que viajan Campaz y Julián Fernández. Ajá. Así que, atención con esto. No creo que él tenga la posibilidad de seguir desde el arranque, ¿no? Ajá. Porque, a ver, de Campaz fue el martes de la semana pasada que tuvo esa pequeña lesión muscular y ahora está en condiciones de ir al banco, creo yo. Y Julián Fernández yo no lo descarto. Hay que ver qué partido piensa Almirón. Para mí no va a ir con 2-9. Y entre Julián Fernández y Enzo Jiménez por ahí puede ir alguna modificación.
2: Bien. Oye. Una cosa de loco.
5: Porque me están entrando mensajes. ¿Me están entrando? Me están entrando mensajes.
2: ¿Te entran los mensajes?
5: Dicen que le entran a Julieta piquetero al bombo.
2: No. Esto no. Basta, no, en serio, no. Se está
5: divirtuando. Como ciego al poste me ponen.
2: Ahora empiezan a mandar. La chiquita Frankovic también está que raja la tierra. ¿Qué tiene que ver? O sea, le quieren entrar a todo, hijos de P. No. Son nuestras mujeres, laburan acá. Después escríbanle por privado. Yo no tengo nada
5: le
2: que ver.
5: Le entro como al turrón a Navidad.
2: No, le va a entrar como al turrón a Navidad.
0: Los oyentes de YouTube son más family friendly. Más medidos.
2: ¿Qué son? ¿Más qué?
0: Más family friendly.
2: ¿Qué quieres? ¿Vos entendés? Porque vos tenés pibe. Lo que está diciendo este pibe, porque yo no entiendo. Vos tenés pibe.
6: Como mi hijo que tiene 12 años.
0: Son del horario de protección al menor.
4: Bien.
6: Habla como mi hijo que tiene 12 años.
5: Le entro a la productora como agua al Titanic.
2: ¡Basta!
5: ¡Me están mandando!
2: A Coscarelli también, dice, ¡basta! ¡Basta!
7: ¿Cuánto hacía que no agarraban una vela?
2: ¡Y no agarraban una vela, tampoco! ¡Basta, en serio, basta! ¡Basta, boludo, es un programa cómico esto, boludo! A mí no me contrataron para esto. Mirá, hace una tira deportiva, me dijeron.
6: ¿Mauro?
5: Sí.
6: Hay que ver ahora si la productora va al frente como canasto de bicicleta.
2: No, basta. No,
5: claro.
2: Está más fuerte que cachetada de Transformer.
5: Hay que ver si encaradora como chivo al espejo.
2: Basta. Ahora se meten también con.
6: Como los papás de mi pobre angelito.
2: No, se están metiendo con gente de tu familia. Vos te metiste ahí, mosquito.
5: No, cayó la tamba en el medio.
2: Sí, cayó.
5: Puta, boludo.
2: La mejor de todas, esto lo digo con respeto, porque es un oyente, la mejor de todas es la madre de Mosquito. ¿Cuánto años tiene tu madre?
0: 47. La Tambe le quería poner Contact al álbum del mundial de mi hermano. Contact.
5: Pero no a la
2: es tu madre. No, que no, la tierra, no es tu madre. ¿Qué cómo la va a querer? La que te parió, está loco.
5: Pero escúchame, a la ¿dónde está la figurita? No.
0: No, al álbum, para que se proteja, mierda, todo. Porque dice que
2: la estábamos hablando época de Central. Este pibe habla de la Tambe que es la vieja. Aparece Ugolini, no sé, ¿por qué mierda apareció de atrás? Escuchó Mina y vino el tipo. Bueno, estoy de turno, boludo, no. Estoy de turno.
0: Con el uso de la escaloneta.
2: Sí, le tiran con de todo a la productora. Basta, en serio, loco. ¿Dónde mierda va este programa? Son y 50. Faltan 10 minutos, tengo que ir con Mosquito, con el resumen.
0: Tengo el menú de Xi Jinping con Trump.
2: Puta madre.
0: Lo que comieron en Pekín.
2: No, pero eso lo tiene que leer el Carballeira.
0: Lo va a leer Carballeira, por supuesto.
5: Le entro a la productora como tanga al culo.
2: No, basta, no se puede.
5: Mandan eso, boludo, yo lo leo.
2: El pelo de la productora me. No, basta, no.
6: una cosita.
8: Sí, lo último, por favor, Genovar, por favor.
6: Lo último, algunos sociales estaban queriéndose juntar para ir a Arroyo Seco para la despedida de los futbolistas. Bueno, la recomendación es que no lo hagan. Esto fue pedido expreso de Almirón, de Jorge Almirón, no porque tenga mala onda ni mucho menos, sino porque van a estar con los tiempos justos. Entonces, bueno, transmito eso que pidió el entrenador ahí, que nos llegaran los distintos medios para desalentar esto. Cada uno después hace lo que quiere, ¿no? Esto está claro, pero Almirón no quiere que haya demoras en el viaje.
8: Genovar, le dejo un abrazo grande, ¿eh? Cuídese, nos volvemos a encontrar el lunes, ¿eh? Cariño,
6: el lunes nos vemos.
8: Cariño grande. Bueno, me voy con Mosquito, el minuto mundial, el Mosquito Mundial, ¿cómo carajo es que es eso?
0: Pica Mosquito, o sea, Mundialista.
8: Sí, acá la quieren picar a la productora, están escribiendo, basta, en el argumento, en serio. ¿Podemos elegir antes del Pica Mosquito Mundial? Quiero que Malvestí te elija en el Instagram nuestro.
4: Sí.
8: O abajo, ¿de dónde querés elegir? Entradas.
4: Vamos al Instagram. Falta respeto.
8: Las entradas para ver Central Córdoba Argentino, así se van.
0: Exactamente.
8: Y después al último sorteamos, y al último viene José, que va a cantar con nosotros, mano a mano acá conmigo. Va a cantar la estrella que tiene este programa, ¿no? Está estrellada más que estrella, pero bueno.
5: De chiquita se
8: estrella. De chiquita está estrella.
5: Los brazos a la madre.
8: Sí, quedó así. Después el padre la acomodó y ahí más o menos salió, más o menos, ¿no?
5: Sí, tampoco es.
8: Y vino a parar acá, que nosotros somos gente seria.
5: Todos.
0: Acá Peter dice, Mosquito, sorteo dos entradas, una para el primer tiempo y otra para el segundo. Es gracioso, Peter.
5: Pero tú. Pues era un boludo.
4: Digan basta y está.
8: ¡Basta!
4: Ganadora, Luz Bartolini, 596.
8: Luz. No es Bartolini, ¿no? Como el gran.
5: No, Bartolini. Bartolini.
8: Luz
4: Bartolini,
8: 596. Luz Bartolini, te ganaste las entradas para ir a ver el clásico de la ciudad de Rosario.
0: Sí, esto es importante.
8: Sí, dice,
0: la
8: sí.
0: Tienen que ir a buscar Luz Bartolini, la ganadora, al José Martín Olaeta, hoy entre las 4 y las 6 de la tarde.
8: Bien, ahora se va a comunicar. En este momento está Luz está puteando de una manera notoria. Esto me hicimos aclarado antes. Bueno, en fin. Ya la producción se va a comunicar.
0: Perfecto.
8: ¿Cómo es? Luz.
4: Luz Bartolini.
8: Luz.
0: Y el agradecimiento a la gente argentina por
8: tampoco estaba. Tirando entrada, tampoco,
0: bueno,
8: boludo.
0: Hay que agradecerle como al doctor Pablo Lautaro.
8: ¡Otra vez! Oh.
4: No. ¡Qué revés!
8: Está terrible, ¿eh? Vamos a. No, esto lo quiero escuchar, me gusta mucho. Mosquito Mundial. Pica Mosquito Mundial. Teis Sport va a transmitir el Mundial. Hermosa noticia, divina. Se ríe. Bueno, todavía no tengo nada, así que no sé, el canal va a transmitir. Después vemos, ¿eh?
5: ¿Sabes cómo le dicen a Mosquito?
8: No, basta. Señores, Mosquito Mundial, ¿qué tenemos hoy?
0: Viajemos en el tiempo a México 70.
8: 70.
0: Mundial de México 1970, porque la selección de Inglaterra, volvemos a hablar de los ingleses, llevó su propia agua potable, porque claro, estaba el rumor en la previa que el agua, había sectores de México donde no había agua potable, entonces llevaron su propia agua, su propio alimento también y algún cocinero personal, porque tenían miedo de...
8: Ahora es común.
0: Exactamente, tenían miedo de tener alguna infección o alguna molestia. Para no tener complicaciones,
5: ya había
0: llevaron,
5: pasado el terremoto en México.
0: Exacto, llevaron sus propias, su propia agua potable. Pero la cuestión de todo esto, todo marchaba bien, venían cumpliendo al pie de la letra los jugadores con la conducta. Pero después de clasificar a los cuartos de final, tuvieron algunos días libres en Guadalajara, porque estaban alojados en el predio del club de las Chivas de Guadalajara, y aprovecharon a salir por la ciudad y dijeron, vamos a un bar a tomarnos una cerveza, ¿no? Idea del arquero, de Gordon Banks, que se tomó una cerveza tranquilamente charlando con sus amigos, pero claro, no se imaginó el contenido de eso y empezó al paso de las horas a sentir un cuadro gastrointestinal y terminó contrayendo diarrea, fiebre alta, bueno, algunas que otras enfermedades.
5: Como le pasó a Pasarela.
0: Y de esta manera quedó marcado, como bien es el título también de la sección del día de hoy, que es la venganza de Moctezuma. ¿Por qué la venganza de Moctezuma? Por una leyenda, un mito urbano de Moctezuma, quien era uno de los líderes en México, que justamente buscaba a los extranjeros a través de la comida contagiarle alguna enfermedad. Así que bueno, esta es la curiosa historia de la selección que se tuvo que llevar sus bidones de agua al Mundial de México 70.
8: Bien, ya no sé, vamos a levantar, me parece, este resumen final, ¿no? No sé cómo quieren hacerlo, porque está José, sí, si no nos vamos a entender muchísimo. ¿Qué pasa con vos? ¿Qué pasa? Yo te quiero escuchar cantar, no me importa tres carajos, al resumen. No. Gordon Banks, en ese mundial, en el 70, donde sale campeón aquella selección de Brasil, extraordinaria selección de Brasil, Gordon Banks, hasta la del Dibu, tuvo la tajada más importante en la historia de los mundiales, que es un cabezazo abajo que le saca a Edson Arantes do Nascimento, más conocido como Pelé. Fue realmente una tapada increíble.

0: permitió ver, porque era el ayudante de, en ese momento no sé si estaba Parreira, no recuerdo, o era él el técnico en el 98. Entonces cuando Pasarela tapaba todo, son lindas historias para que escuchen los más pibes, tapaba con los alambrados para que no vieran la práctica y toda esa boludez que hizo Pasarela, que le hacía cortar el pelo a los jugadores y toda esa huevada, por eso nos perdimos de tener a Redondo. Claro, por eso sí. nos perdimos de tener a Redondo, por esa boludez.
1: El pelo corto,
0: bueno. Yo tenía el mate y quería ingresar con mi credencial a la práctica, pero no quería molestar. Y Zagallo me dice, vení, sentate acá. ¿Cómo? Sí, sentate acá. Y vi la práctica de Brasil adentro. Por jugar a la final. Jugaba Dunga, jugaba Ronaldo. Ronaldo era pendejo, ¿te acordás que sí. Se le produce, se desmaya antes de la final, tiene que por convulsiones. Y vi la práctica adentro de la cancha al lado de Zagallo. Y no teníamos foto, nada, esa boludez de hoy, ¿no? Pero es un recuerdo que tengo en mi cabeza que no voy a olvidar nunca. Y me preguntaba por el mate. Cómo lo hacía, qué sé yo, si me gustaba, que no, y cómo había conseguido la yerba. Habíamos ido con el pelado Ramírez y nos habíamos llevado la yerba. Hasta ahí todo bien. Después el boludo que nos hacía... le dijimos al conserje, mirá que tenemos yerba. Fueron las muscamas y tiraron, creyendo que era droga.
1: Era falopa.
0: Me tiraron toda la yerba. Casi lo matamos. Mirá que te dijimos, que era, se lo mostramos, la recepción, mirá, qué sé yo. Y tiraron todo, tiraron la yerba, la tiraron al inodoro. ¿Me entendés? Creyendo que era marihuana, no sé qué.
1: Era yerba, como le dicen.
0: Año 98, el pelado Ramírez se quería matar también. O sea, puteó, me acuerdo, el pelado bajó y puteaba como loco. Bueno, ya está. No, levantamos el resumen, sí, levantamos el resumen. Mañana juega Central, el próximo lunes estaremos obviamente aquí analizando a los gritos como lo hacemos habitualmente. Está con nosotros, métanse. Ah, no, pará. La remera.
1: La tengo acá.
0: La remera. Elijan a alguien de ahí, Mosquito, a ver. Porque no. No sé si lo elijo por acá. Pará. Buen día. Pará. A ver, ¿quién quiere la camiseta? Ahora viste, no encuentro ninguno. Me anoto. Busca a alguien de ahí, Mosquito, si tenés. Hola, Juli. Mi hijo es fanático, yo quiero la. Mi hijo es fanático de Central Córdoba, pero quiero la picada, cagaste. Claro, la picada ya se fue. ¿Vos tenés alguno ahí?
2: Acá tengo uno, sí.
0: A ver, dale.
2: Gabriel Daluz.
0: Bien. Ahí. Sí, porque nunca damos tampoco por ahí. Gabriel
2: Daluz 9876 es el usuario que nos escribe en YouTube. Se ganó la
0: bien.
2: Camiseta.
0: Gabriel Daluz, escribile.
2: Sí, que nos mande algún dato suyo, su Instagram, así la producción se puede contactar.
0: Ahí en está. YouTube, si no, Gabriel, no hay manera. Te ganaste la camiseta hermosa de Central Córdoba que va a utilizar el próximo domingo frente a Argentino en el clásico del ascenso de la ciudad de Rosario. Bueno. Hola.
3: Hola.
2: Dale, Brico, quiero escuchar a la piba, dice.
0: Bueno, tranquilo.
4: ¿Me trajiste la nena?
0: Ocurrió algo el otro día, el fin de semana pasado, ¿fue, José?
3: El viernes pasado, hace exactamente una semana.
0: El viernes pasado. José trabaja con nosotros, pero aparte de trabajar con nosotros, canta y canta muy lindo. Ya cantó alguna vez acá. Tiene una banda. Ya cantó también en el Monumento, cantó en el Cairo, cantó y canta todos los fines de semana, ¿no? ¿Cómo se llama la banda?
3: José Pujol.
0: Bien.
5: Rebuscado el nombre.
3: A propósito. Lo pensé mucho.
0: Sí. Pensó. Bien.
1: ¿Habrá heredado la belleza de quien estoy mirando en este momento?
5: No,
1: ¿cuántos
5: falta
1: años?
5: Respeto.
1: ¿47 la mami cumple?
0: Es para.
5: Qué no, falta, respeto,
0: no, no, no, falta respeto.
3: Te fuiste, te desubicaste completamente. Me parece que te están llamando afuera. Te tenés que ir del móvil. Tienes que irte.
0: No, no, es.
3: Desubicado, te calmas con mi madre.
0: No, no, ¿tu madre o tu hermana? Porque ya. ¿Es tu madre?
3: Es mi madre, sí.
0: Te estoy preguntando.
3: Vos la conocés también.
0: Respetuosamente estoy preguntando.
3: Está bien. Vos la conocés también. Muy
0: bella. ¿Qué haces, pibe, así? ¿Cómo vos, pendejo, te calmás?
1: Con la mano.
0: Un desubicado el pendejo.
3: No.
0: Boludo, vos tenés novia. ¿Tenés novia? ¿Cómo se llama tu novia?
1: Si la tiene la foto.
0: ¿Cómo?
2: Micaela.
0: ¿Y Micaela sabe el objeto que vos estás haciendo ahí atrás? No.
1: Se te cortó todo, pajín.
0: No. yo no puedo creer. Vos no podés hacer esa demanda.

0: Jorge 1927, quiero conocer la mamá de la cantante.
1: Chicos, se fueron a la mierda. No. Me parece, levanto la nota, me parece que está el Vasco ahí que tengo.
2: Claro. Bueno, está el director de la radio que nos da estos minutitos.
3: Personal de salud, mamá, ¿no?
1: ¿Eh?
3: ¿Personal de salud, mamá?
1: No.
3: Ah, pues la bebé es toda vestida de blanco, creí que era.
1: No, no, vicedirectora de una escuela, ¿no?
2: Basta.
1: De la escuela del pueblo.
2: De blanco porque es vicedirectora de una escuela.
1: No, es verdad, no, me voy a callar porque no.
3: ¿Escuela secundaria o primaria?
1: No, interesa.
2: Va a venir el viejo, te va a cagar la trompada. Me va a cagar la trompada.
1: Te va a cagar la trompada, el CAI. Va a venir el CAI y te va a cagar la trompada.
2: Es grandote, yo lo conozco, es grandote. Es más grandote. Yo mido 1,82 y es más largo que yo y más ancho que yo.
3: Estoy cogiendo la belleza de la madre que la ha heredado ella, eso dije.
4: Ya hinchó por el CAI el otro día.
2: La puta que...
1: Malísima.
2: Uno normal, boludo, en
3: ¿cómo
2: serio?
3: ¿Cómo entró la Balú,
2: mal vestiste, era un tipo serio, boludo. ¿Quién cumple los años?
1: Mi mamá. Hoy es el cumpleaños de mi mamá.
2: ¡Ah, bueno!
1: Pero te están mostrando la foto.
3: ¡Qué boludo!
2: Pero pues yo porque creía que...
3: ¿Sabes cumple los años hoy?
1: Exactamente, la popo.
3: La popo.
4: Ese no, Mosqui, ese no lo leas. No.
0: No, ese no.
4: No.
2: Tenés razón, Martín, nos fuimos a la recontra mierda hoy. ¿Esto qué es, una tira deportiva?
3: Mira, a ver qué dice.
2: ¿Qué carajo es
0: acá no piden saludos para las abuelas que bailan la coreo de salsa y bachata?
4: Pero no, nos piden, dice, a vos te están pidiendo, Mosqui.
0: Sí, es verdad.
4: Mosquito, saludá.
2: Vos tenés que ir a bailar bachata con las abuelas, yo me muero. Eso hay que grabarlo.
3: Sí, yo voy no. Yo voy a
2: salsa y bachata.
0: Mañana hay bingo y presentamos coreo de bachata y salsa.
2: Carballeira, vos podés ir a bailar con las abuelas porque también te mandan a vos.
3: Sí, con esa de leopardo que tenés.
2: No.
3: Todo aceitado.
2: No. Bueno,
1: están desubicando en el chat de YouTube, me parece que tenemos que cambiar.
0: Manda feliz cumpleaños a mamá.
2: Bueno, basta. Listo, hasta acá porque.
1: Déjenla tranquila.
2: No podemos estar hasta la aire. Bueno, ¿y qué pasó el fin de semana pasado? ¿Vos sos fan de La Oreja de Van Gogh, pero lo fuiste siempre o no?
1: Fui hace 10 años que lo sigo.
2: Sí.
1: Y nada, yo empecé a cantar por ellos porque me gustaba, empecé con mi banda haciendo cover de ellos y demás, y el viernes pasado vino Leire, que es la ex cantante de La Oreja, acá a Rosario, a Bioceres Arena.
2: Sí, se armó un revuelo porque le hicieron hablar porque La Oreja volvió con otra cantante, ¿no?
1: La Oreja volvió con la primera de todas, ajá, que es Amaya Montero. Amaya, ajá, estaba en La Oreja, se va Leire, está 14, 15 años Leire y vuelve Amaya ahora, hace un año atrás.
3: ¿Qué, un sí, especial de música gallega esto? No. Se dejan de romper la pelota.
2: Bueno, ¿y entonces?
1: Entonces, nada, el viernes pasado.
2: El viernes pasado, termina, Mauro.
0: En el Bioceres Arena.
2: El viernes. Pelotudo, mosquito.
3: Hostia, tío, chaval.
0: En el Bioceres Arena.
2: Levanta el programa, Vasco, en serio, echanos a la mierda, en serio. Te pido, por favor, que nos eche. Nos
3: sí,
2: tenemos que
3: favor,
2: echar. Bueno, vamos con
3: también.
2: Pujol. ¿Y entonces?
1: No, bueno, vino Leire al Bioceres Arena, yo la sigo de hace 10 años y demás, y bueno, tuve la suerte de cumplir el sueño y subirme a cantar con ella al escenario.
2: Bien, muy bien. Pero es raro que una cantante... Porque, a ver, muchos piensan... Sí, ¿estaba todo preparado? No.
1: Le juro que no. Se dio todo ahí.
2: ¿Vos estabas ahí en primera...?
1: Nosotros estábamos ahí en primera fila con los chicos que vamos siempre a verlos y una de las chicas pega el grito y dice, cumplir el sueño a José de cantar con vos. Pero como ya lo venían haciendo en el resto de los shows de La Oreja, ajá, que íbamos...
2: Sí, también, y Leire... Arjona también hace subir, ¿viste?
1: Claro.
2: Está moda de hacer subir
1: pero
2: a gente.
1: Pero en este caso Leire jamás había subido a nadie a cantar y
2: nunca.
1: Nunca nadie se subió a cantar con Leire y ella siempre, jaja, qué divertido, ¿qué va? Y el viernes, cuando una de las chicas grita eso, ella se da vuelta y dice, ¿quién es José? Y yo, tipo, temblando, levanto la mano y le digo, yo. Uh-huh. Y me dice, bueno, ¿qué querés cantar? Y ahí le digo, deseo cosas imposibles con vos. Y me dice, bueno, vení.
3: Pero, ¿cómo deseo cosas imposibles con vos? ¿Qué le estaba?
2: El tema.
1: La canción.
2: ¿La podés cantar ahora? ¿La podés cantar ahora?
1: La puedo cantar ahora si Mauro la conoce. Y,
2: ahí está.
1: Y
3: no. ¿La conozco? ¿No?
1: Dale. Sí, la conoce, seguramente, no sé.
2: Sí, porque es de La Oreja.
1: No, es de La Oreja, pero
2: dale,
1: bueno, quizás no la conoce.
2: Dale.
1: Igual que el mosquito más tonto de la mañana.
2: ¿Va a empezar a cantar o no? Dejala cantar.
4: ¿Por qué señala
2: a la mosquito? Por mosquito. Igual que el mosquito más tonto de la mañana. Y lo mira la mosquito. Dale, boludo, este programa se va a la mierda, en serio.
3: Falta que abajo diga el mamadera de Casal.
2: Claro, basta. Vamos, José, dejate de embromar. Dale.
1: Igual que el mosquito más tonto de la mañana. Yo sigo tu luz aunque me lleve a morir.
3: Ah, ya sé cuál es el tema.

0: ¡Grande José! Es lindo, se me puso la piel de gallina, porque mientras ella cantaba, obviamente, me venía la imagen de ella en el escenario, con la ex cantante de La Oreja. Y fue un momento realmente...
1: No, yo lo pienso hasta el día de hoy y lloro. No, sí, porque en serio es el sueño de mi vida. Yo, si bien ya los conocía, he ido al hotel como fan y demás, pero en el sueño más utópico de mi vida siempre dije quiero cantar con Leire y nunca pensé que se haya dado de esa manera esta canción, una canción a capela que es muy flashero. Capaz que es muy flashero y está dicen... que está diciendo, pero la canción que se llame justo Deseo de Cosas Imposibles es algo que, no sé, yo siempre soy muy de soñar y de flashear cosas y siempre digo que hay que soñar porque la vida está para eso, si no, ¿para qué? Y bueno, nada, que se haya cumplido para mí fue re loco.
0: ¿Con qué nos vamos?
1: Sí, no, estoy pasada.
0: ¿Con qué nos vamos? ¿Con qué nos despedimos? Que ya se va el Vasco y llega la continuidad de LT3. Dale, ¿con qué nos despedimos, José querida? Dale.
1: Bueno, nos vamos con una mía.
0: Dale.
1: Que se llama
2: Muy Bueno Nenaza ponen.
0: Nenaza.
2: Sí.
0: Basta, no digas más. Listo.
2: Un es tema. La que Leire canta con Abel Pintos, hermosas felicitaciones ponen.
0: Ajá, bien.
1: Exactamente, esa bueno, canción.
0: Vamos. Pueden terminarla. Estoy en un. Me siento un docente. En serio, tengo que aflojar, boludo. Vos, mosquito, hoy, la verdad, amonestaciones tenés hoy. No lo aguanto más. Te podés ir, hiciste reír, boludo, te reí. Bailá detrás de Carballeira. Antes, boludo, antes de que yo viniera, vos dabas los 11 de tiro federal, boludo. El monstruo que cree, la puta que lo parió. No lo puedo creer, mi culpa, sí, me hago cargo de este pendejo, boludo. La cosa de loco. Bueno, nos vamos con Vos.
1: Vos,
0: sí.
1: Nos vamos con Vos, que
0: ahí
1: es
0: está.
1: Una canción mía.
0: Ahí está. José Pujol, aquí en Equipo 3, será hasta el lunes y que tengan un hermoso fin de semana, menos vos, mosquito. Dale.

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0: Buenas tardes, ¿cómo les va? A las 2 y cuarto de la tarde. Aquí comenzamos El Río Suena hasta las 5 por LT3 de Rosario. Hoy con equipo 3 extendido, porque vale la pena. Yo soy partícipe de eso, que cuando algo vale la pena no hay por qué andar que estructurando y metiéndolo adentro de un cuadrado para que no se salga de esos bordes. Si el programa daba para un rato más, el programa da para un rato más. Y así lo tuvimos con el sorteo de la camiseta de Central Córdoba, la nota al muchacho de los bomberos que se llevaron la picada de Paladini, el cierre con José Pujol y su música, así que en buena hora. Además, es viernes. Aquí estamos entonces con El Río Suena por LT3, con casi 18 grados de temperatura a esta hora en Rosario, 58% la humedad, la presión un poquito alta, 1015.6 hectopascales, y el cielo estará parcialmente durante toda la jornada. Para mañana sábado se espera una máxima de 17 y algunas lluvias aisladas en la tarde-noche. El domingo mayormente nublado con una máxima de 15. Así que aquí estamos con muchísima información, con novedades, con lo que tiene que ver con la aparición de Benjamín Serra, este joven de Granadero Baigorria, perdón, que apareció muerto en las últimas horas atrás del monte de Celulosa. Es una zona complicada. Ayer veía los noticieros de televisión del Canal 3, de Telefe y de Radio y Televisión Santafesina con móviles en vivo, donde había un murmullo, donde había un dato que el chico podría estar muerto en algún lado, y finalmente a eso de las 10 de la noche se dio con el hallazgo del cuerpo. Enseguida vamos a estar escuchando al fiscal que entiende la causa para hablar de este tema. Estaremos analizando el fin de semana deportivo que se viene y, por supuesto, todos los temas de interés de aquí hasta las 5 de la tarde. Valentín de Masi, ¿cómo va?
1: ¿Cómo va, Javier? Buenas tardes para todos. Bueno, tenemos mucha información para compartir porque, bueno, este fin de semana se viene la definición de semifinales en el fútbol argentino, con la participación de Central, que mañana va a estar jugando frente a River. Uh-huh. Por supuesto que vamos a hablar de todo lo que va a ocurrir este fin de semana porque, bueno, es importante la clasificación para Central porque, bueno, la semana que viene también va a tener Copa Libertadores, así que se vienen muchos partidos importantes en pocos días. También vamos a repasar información de River, porque bueno, en estos días, después de lo que fue el partido ante Gimnasia de la Plata, donde consiguió el pase a semifinales, tiene algunos jugadores con problemas físicos apuntando a recuperarse para llegar óptimo desde lo físico para el partido de mañana, como lo son Acuña, Montiel, jugadores que están con la cabeza en River, pero también con un pie y medio dentro del Mundial. Entonces, por eso es importante también desde todos los aspectos. Vamos a hablar también de Newell's, con todo lo que dejó la asamblea de ayer, que más allá de los datos muy negativos que tienen que ver con la deuda, los malos manejos económicos y un montón de cosas, se pudo celebrar en paz, digamos.
0: Todo bien, sin problemas.
1: Sí, con la
0: 500 personas aproximadamente.
1: Sí, así es como lo marcaron desde el club, aproximadamente 500 socios, y los socios que estuvieron, lo que manifiestan es que estuvieron presentes los distintos sectores opositores a Boero, y que todo se desarrolló con total normalidad y en una buena convivencia, dando alguna muestra de maduración política.
0: Sí, porque viste que la oposición, a cualquier motivo, tiende a embarrar la cancha. Sí. ¿Estoy de acuerdo o no estoy de acuerdo? El tema es complicarle la situación al que está al frente. Pero en este caso, ya desde antes de las elecciones, más allá de alguna que otra chicana política, las agrupaciones de Newell's, que eran oposición a Boero, trabajaron muy bien. Y llegaron hasta ahí, con las críticas y las cosas, pero no fueron a ese chicaneo barato, profundo y malicioso que suele haber, y siguieron trabajando igual. La verdad que para sacarse el sombrero.
1: Exactamente, y algo que ya estábamos mencionando ayer en el programa, que algunos hablaron mediante comunicados antes de la asamblea, diciendo, bueno, nosotros vamos a tratar de acompañar, pero marcamos ciertas situaciones. Los que hablaron fueron los de la agrupación de Julián González, que manifestaron que, si bien iban a tratar de aprobar el presupuesto y demás cosas que tenían que ver con la orden del día de ayer, decían que esperan que el club, dentro del corto plazo, ya tenga un manager para el tema de la dirección deportiva, porque es muy importante, y algunas cuestiones que se nota que marcan una convivencia política bastante buena. Así que bueno, vamos a hablar de todo eso y también de lo negativo de la asamblea, que tiene que ver con los números. Después, bueno, tenemos mucha información para compartir con todo el fútbol internacional, porque siguen los problemas en el Real Madrid, por ejemplo, que ayer ya estuvimos adelantando algo.
0: Están todos peleados.
1: Sí, sí. Con todo lo que pasó con Florentino esta semana, ayer las declaraciones del técnico del Real Madrid y también de Mbappé, que hay como cierto clima de tensión. Y bueno, también el Mundial que se viene, mucha información por ese lado. Y bueno, por supuesto que fuera del tenis, fuera del fútbol, tenemos tenis con este definición del Máster de Roma con argentinos en competencia este fin de semana.
0: 2:20, Julieta Quiroga, buenas tardes.
2: ¿Cómo te va, Javier? Buenas tardes para todos. Bueno, algunas informaciones que se desprenden de lo ocurrido en la tarde de ayer. Se dio a conocer el índice inflacionario a nivel nacional del 2,4% y evidentemente, bueno, es una baja y un triunfo, si se quiere, para la gestión de Javier Milei, aunque habrá que ver qué sucede en la reunión con el Fondo Monetario Internacional la semana que viene, si da el visto bueno a esto que ha ocurrido.
0: Confiados.
2: Sí, y si en el medio puede haber alguna cuestión política que entorpezca las negociaciones que se vienen de aquí a futuro. Pero vamos a brindar detalles de alimento por alimento, de los más reconocidos o los de primera necesidad en la canasta básica, cuáles han aumentado en mayor intensidad. También nos vamos a referir a lo que tiene que ver con otra de las aplicaciones o de la que venimos hablando, porque ahora se va a tener la posibilidad de seleccionar género en cuanto al conductor. Es decir,
0: mira,
2: hombre o mujer, a la hora de adquirir cada uno de estos viajes. Ya veníamos contando lo sucedido en Santa Fe con la desregulación. Vamos a ver qué sucede aquí en la ciudad de Rosario. Se viene un foro de turismo y comercio también que organiza CAME a nivel nacional y va a tener Rosario como epicentro. Y te voy a contar otro beneficio que responde a la aplicación de Mercado Pago, porque algunos lo saben, otros no, pero pagando con QR se puede tener el total de reintegro del boleto urbano de pasajeros.
0: Mira, no lo sabíamos, después lo ampliamos. 2:20 pasadas, hablamos de espectáculo porque ya comenzó toda la actividad del fin de semana. Está Leo de Angelis. Leo, buenas tardes.
3: Ah, sí, Javier, buenas tardes, qué alegría escucharlo. ¿Cómo anda usted?
0: Muy bien, yo los viernes florezco, ¿entendés?
3: Sí, claro, por supuesto. Y yo soy como una plantita al lado suyo, Javier.
0: Bueno.
3: ¿Qué quiere que le diga? Soy el sol que hace que su flor brille.
0: Oh, le salió el Naroski del sobrecito de azúcar.
2: Cortázar miró terrible. Y dijo demasiado, sí.
3: Sí, es mucho. Igual ya pasó el tren, ¿eh? Ya está.
0: Sí, ya está.
3: Ya está, basta.
0: Estamos como el tren de Cañada de Gómez Rosario, le sacaron la máquina, no anduvo nunca más.
3: Claro, por eso, sí. No, es más, este quedó varado en la vía.
0: Descarriló,
3: en el medio.
0: Vía muerta.
3: El desierto, sí.
0: Bueno, ¿qué tenemos?
3: Bueno, de todo, Javier, de todo para el fin de semana. Algo contábamos en la semana de la cantidad de propuestas que tenemos en cuanto a música, en cuanto a teatro, que llega Robert Plant mañana, que va a estar en la ciudad, el legendario vocalista de Led Zeppelin, que está con su banda. Cacho Deicas también, el esperado show solo de Cacho, digamos, con su banda, el ex líder de los Palmeras. La Trova Rosarina, ahí con un show también con todo, con dos presentaciones mañana, con Lito Vitale comandando todo este show de los distintos integrantes de La Trova. La banda Don Osvaldo de Pato Fontanet también, que regresa a la ciudad con dos presentaciones. El cantautor español Beret también, que va a estar en la ciudad. Catriel y Paco Amoroso con su show disruptivo, que llegan con localidades agotadas, van a estar en Metropolitano, contamos en un ratito. También el Cuarto Soda, que esta banda va a estar en la ciudad. Cumbión del Paraná con Yerba Brava y Grupo Trinidad. Se viene la cumbia de los trapos, Javier, con Yerba Brava, exactamente. Así que, bueno, hay de todo en cuanto a música. En cuanto a teatro, el destacado es la obra de Campanella, ¿no? Tres funciones, hoy, mañana y el domingo en el Teatro Astengo. Empieza con D, siete letras. ¿A qué se referirá esta propuesta de Campanella, esta obra que llega de la mano de él después de lo que fue el gran éxito de tantos años de Parque Lezama? Flor y Gonal, ahí Gladys Florimonte y Sergio Gonal haciendo este show de humor en la ciudad. Este espectáculo en el Círculo de Tomás Quintín Palma también, que se llama La Violencia de la Ternura, Rodrigo Lucich y mucho más. El ciclo que arranca en la comedia de las tardecitas de los domingos. Así que vamos a repasar toda esa agenda. Por supuesto, las novedades e invitados de la tele, que son parte también del menú del viernes, Javier, con lo que tendrá Mirtha Legrand ya en su segundo fin de semana de lo que fue el regreso después de haber estado enferma. Juana Viale el domingo, la Peña de Morphy también, con mucha música, la película de Teté Custarot, un nuevo programa con Damián Betular que arranca en Telefe, la gala de eliminación de Gran Hermano el domingo, los premios Platino en una nueva edición en América. Así que bueno, hay mucho, lo vamos a repasar también, Javier. Y Arjona, que hizo su primera presentación en Córdoba, estuvo nuevamente Euge Quevedo.
0: Lo vi. Esta vez la rompió.
3: Ya no hubo nervios, no, realmente no. La rompió Euge, desplegó todo su talento, ¿no? Todo su caudal. Y también cómo cambió la postura física, ¿no? Para llevar adelante el tema. La verdad que muy, muy interesante. Bueno, Arjona, que le queda un show en Córdoba y después va a seguir con los shows en el Movistar Arena, con producción de Fénix Entertainment, Javier, con bueno, y la posibilidad de que se agreguen más fechas, ¿eh? Lo contábamos ayer, de que pueda haber alguna fecha extra de Arjona. Todo lo que tiene programado hasta el 25 de mayo, recordemos, está vendido, las localidades agotadas, ¿eh? Así que bueno, sin duda que vamos a repasar esto, Javier, e invitamos a la audiencia, si quieren participar por las entradas para la van premier de la película El Partido,
0: sí.
3: Esta película que revive el histórico encuentro entre Argentina e Inglaterra en el Mundial de México 86, que nos dejen su nombre y apellido. El lunes en la barra de Casal hacemos el sorteo, Javier.
0: No, que llamen a la barra de Casal, que van a llamar acá.
3: No, pero por favor, queremos que sean parte
0: los. No, a mí no me conforma con las migajas. Te lleva el sándwich de salame y queso a lo de Casal y me deja las migas. Tengo que traer un pollo para las migas.
3: ¿Quiere que el sorteo que lo hagamos hoy acá? No. Queda la historia.
0: No. Además, le vi spoilear el final, gana Argentina 2-1.
3: ¿En serio?
0: Sí.
3: ¿Quién hará los goles?
0: Es, ¿no?, el dato que me dieron. ¿Qué? Maradona entra en una polémica ahí, que mejor no te cuento para no joderte el final, pero te
3: lo expolio. No, por favor, Javier, sí, por sí, favor. Sí. Martes 19:30 en Cinépolis Rosario, la película El Partido.
0: No, que llame la gente al 341-363-0583. Vamos a contribuir con la barra de Casal, con la gente de los cines y con Leo, que amablemente, cada vez que tienen algo para compartir, se acuerdan de LT3. Así que, bueno, 341-363-0583. ¿Cómo es la película? ¿Cómo se llama?
3: La película se llama El Partido, o The Match, como es el título internacional. Está actualmente en el Festival de Cannes y estaba en premier. Antes que su estreno, los oyentes de LT3 podrán verla el próximo martes a las 19:30 en Cinépolis Rosario.
0: ¿Una sinopsis breve?
3: Claro, en una película documental que revive el histórico encuentro de cuartos de final entre Argentina e Inglaterra en el Mundial de México 86, que combina imágenes inéditas, material de archivo restaurado y testimonios de protagonistas de ambos lados, con los dos goles memorables de Maradona, la mano de Dios y el gol del siglo, entrelazándolos con el tenso contexto sociopolítico de la época. 91 minutos, esta película, decíamos, seleccionada en Cannes, y que además maneja las líneas de tiempo por ejemplo, arranca en 1765, cuando John Byron estableció el primer acercamiento y reclamó las Islas Malvinas o Falklands para la corona británica. Después, Mundial de 1966, cuando Ratín fue expulsado frente a Inglaterra. Todo esto, digamos, para después llegar al partido. Uh-huh. Obviamente, la guerra de Malvinas también. Y después, bueno, obviamente, los distintos testimonios: Jorge Valdano, Burruchaga, Olarticochea, Peter Shilton también, Ricardo Justi, algunos de los testimonios que tiene la película, para coronar con imágenes y obviamente centrándose en la figura de Maradona y de lo que generaba en ese momento, en ese mundial y en ese partido.
0: ¿Cuántas entradas regalás el lunes en la barra de Casal?
3: El lunes vamos a regalar 6 entradas, 3 pares.
0: Bien, entonces, ¿nombre, número de documento?
3: Sí, la termina, nombre, apellido, terminación del documento.
0: Perfecto, todo al 3413-630583. Hoy hasta las 5 de la tarde y si no, el lunes a partir de las 7, cuando comienza la barra de Casal, ya pueden participar nuevamente. Ya vuelvo, Leo.
3: Hasta luego.
0: El top marcó las 2:30, noticias.
4: 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Hora 14:30 en todo el país, el cielo despejado en la ciudad de Rosario, la temperatura 17 grados, humedad 49%, presión 1015.7 hectopascales, el viento del norte 19 kilómetros a la hora. Locales. Renovación de la Costanera Norte, demolieron dos históricos bares de la Rambla Cataluña. En ese lugar se prevé la construcción del parque acuático como parte de un plan integral de mejoras, para el cual ayer se presentaron 4 oferentes en el proceso de licitación lanzado por la municipalidad. El presupuesto previsto para la obra es en total de 12.600 millones de pesos. Regionales. Justicia Federal de Santa Fe. El Senado Nacional dio un paso clave para designar nuevos magistrados. La Comisión de Acuerdos del Senado de la Nación completó el tratamiento de los pliegos judiciales remitidos por el Poder Ejecutivo y dejó encaminadas las designaciones de los 3 postulantes santafesinos para cargos clave de la Justicia Federal. Según se pudo saber de fuentes legislativas presentes a la audiencia, Emilio Rosati, Walter Alberto Rodríguez y Santiago Joaquín Sox superaron sin escollos las entrevistas públicas y recibirán dictámenes favorables para su posterior votación en el recinto. Nacionales. Un mundial de 4 patas. Salta lanzó una campaña con figuritas de perritos en adopción. La campaña se ideó para fomentar la adopción responsable de perros en situación de calle y aprovechando el clima mundialista, la propuesta se volvió más atractiva para adultos y niños. Tal es así que rápidamente comenzó a circular en redes sociales. El álbum en cuestión presenta a cada animal con una estética futbolera. Las figuritas muestran la foto del perrito, su nombre, edad, tamaño y hasta un equipo ficticio creado especialmente para acompañar la campaña. Internacionales. Cuba se abre a ayuda humanitaria de Estados Unidos. El gobierno de Cuba declaró que está dispuesto a estudiar una propuesta de ayuda humanitaria por 100 millones de dólares de Estados Unidos, anunció el ministro de Relaciones Exteriores, Bruno Rodríguez, en momentos en que la isla enfrenta apagones masivos. Estamos dispuestos a escuchar las características de ofrecimiento y la manera en que se materializaría, dijo el canciller en la red social X. Podés acceder a toda la información visitando lt3.com.ar y nuestras redes sociales. El cielo está despejado en la ciudad de Rosario, temperatura 17 grados, humedad 49%, presión 1015.7 hectopascales. La hora en todo el país, 14:32 minutos. 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

0: 3 menos 25, 18 grados la temperatura, 58% la humedad. Esto es Elton John.
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0: Bien, hablamos de el asesinato de Benjamín Serra, este joven de 19 años que hace hoy exactamente una semana desaparecía en Granadero Baigorria. Lo buscaban, estaba en su casa, le dijo a su papá que iba a acompañar a un amigo a 300 metros de su casa, no volvía, el papá habla con el amigo, dice: yo a mi casa llegué, hasta acá vino conmigo, después se volvió a tu casa. El chico no apareció. El hombre hizo la denuncia en la comisaría 24 de Baigorria y hasta ayer estuvieron buscándolo. Ayer a la tarde había algún rumor que podía confirmar alguna noticia certera. ¿Por qué? Porque apareció un testigo, un chico que dijo haber escuchado a su hermana que le comentaba a otros amigos que tal persona había estado con este chico el día de la desaparición. Y el chico que mencionaba el testigo andaba vendiendo la ropa y el celular de Benjamín, el chico buscado. Y el testigo aportó un sobrenombre y hasta allí fueron a buscarlo y no lo encontraron. Pero a partir de ahí se generó una tensión que bien reflejaron los noticieros de la noche, tanto de Telefe como del 3, como de Radio y Televisión Santafesina, donde era un caos todo. Autos quemados en la puerta del acusado por el testigo, la policía que iba y venía pero no sabía para dónde ir, pero había un dato concreto y a partir de ahí se incrementa la búsqueda. Y al chico lo encuentran muerto, tapado con una chapa, en lo que es la zona del monte de celulosa o la bajada de electroclor, como se la conoce ahí en Capitán Bermúdez, en el límite entre Capitán Bermúdez y Granadero Baigorria. Y a partir de ahí todo fue un descontrol total. Esta mañana habló el fiscal, esta mañana no, hace momentos, en el Centro de Justicia Penal. Esto dijo.
2: Volvemos al Centro de Justicia Penal. Habla el fiscal en el caso de Benjamín Serra. Lo escuchamos.
3: El cuerpo presenta signos justamente de haber sido violentado. La muerte se produjo a partir de heridas de arma blanca. Al menos hace escasos minutos ha terminado la autopsia. No tenemos resultados definitivos, pero me han adelantado que al menos se pudieron corroborar más de 20 heridas de arma blanca en el cuerpo. Fundamentalmente las heridas mortales son...
4: ¿Cuándo de lugar?
5: ¿Cuándo murió?
3: Perdón, de uno porque hicimos...
4: ¿Cuándo de lugar?
3: La escena en donde fue relevado el cuerpo, concretamente, no es la escena primaria. El cuerpo ha sido colocado en el lugar. La escena primaria, concretamente, por lo menos las dos casas en donde ocurrieron conflictos previos fueron incineradas por los manifestantes que ocurrieron al lugar. El cuerpo apareció en el medio del monte, tapado en este caso por algunas chapas y algunas ramas. Se efectivizó el levantamiento con el personal de criminalística, la Policía de Investigaciones de la localidad de Rosario. Como adelanté, las heridas mortales fueron producto concretamente de heridas de arma blanca que se propinaron en la zona del cuello de la víctima y se pudieron corroborar justamente algunas heridas post-mortem que tienen que ver con el arrastre del cuerpo hasta la zona
4: donde... ¿Se puede reconstruir de la
5: data de muerte?
3: Perdón, la data de muerte es una circunstancia muy, muy controvertida, es algo que no vamos a adelantar, pero en principio los elementos reunidos subjetivamente, declaraciones y demás, lo ubican en las primeras horas de la mañana del sábado, no obstante lo cual, los hallazgos propios de la autopsia por lo menos revelan que el cuerpo debió haber sometido a algún tipo de preservación conforme el estado en el cual se encuentra, es decir, que no fue descartado inicialmente, sino que pudo haber sido preservado en un lugar refrigerado en relación al estado de conservación y al poco estado
0: publicado. Bien, ahí estaba el audio que tomábamos de Radio y Televisión Santafesina del fiscal Aquiles Balvis, dando detalles de lo que arrojó primariamente la autopsia, alrededor de 20 puñaladas, y como decía, en este caso, la muerte dataría del sábado pasado, que tendrían que haber conservado el cuerpo en algún lado. Todo hace suponer, según lo que se dice, que hay un solo detenido por la participación en una pelea inicial, hay otra persona prófuga, Hablan de una reunión privada en la que hubo consumo de bebidas y que derivó en un conflicto interpersonal, es decir, una primera agresión o conflicto entre los dos hermanos, en el que está preso y el que está prófugo. Y allí en el lugar se encuentran con este chico, al que posteriormente atacan y lo matan. Se desconocen los motivos. Pero bueno, así las cosas. El fiscal Basbi lo explicó. Primer informe preliminar de la autopsia. Seguirá la investigación. Las 3 menos 20 pasadas.
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0: Casi las 3 menos cuarto.
2: Bien, hablamos ahora, Javier, de lo que se dio a conocer en la tarde de ayer sobre las 16, el índice inflacionario. Decíamos, casi como una especie de bálsamo para el gobierno en cuanto a lo que significa el índice inflacionario, la economía y la proyección que se tiene para los próximos meses. Inclusive el propio presidente, en una nota que daba en un canal de streaming como Neura, dijo de que no van a frenar hasta conseguir tener el 0, dentro de los dígitos para el índice de precios al consumidor. Pero claro, por supuesto que siempre se desglosa esta cifra. Y en esta oportunidad te voy a contar cuáles fueron los 10 alimentos que más subieron de precio en el mes de abril.
0: A ver.
2: La cebolla, un 12,9, está en los primeros lugares. La lechuga,
0: ¿qué cara está la cebolla?
2: Sí. La lechuga, un 11,6. La batata, un 10,1. Naranja, un 9,5. El queso cremoso, un 5,3.
0: Perdón, todo verdura y fruta de estación,
2: sí,
0: como se dice comúnmente.
2: Leche entera en sachet 4,8%, filet de merluza fresco 4,7%, hamburguesas congeladas 4,1%, galletitas dulces envasadas 3,7% y el azúcar un 3,1%. Por encima de la inflación general subieron también, por ejemplo, el queso sardo 3%, salchicha tipo Viena 2,9%, el dulce de leche 2,9%. Bueno, estos ya son productos de segunda necesidad.
0: Salvo la lechuga, no como nada de todo lo que nombraste.
2: 2,7% el aceite de girasol, que es lo más utilizado dentro de lo más utilizado en la economía familiar. La papa, un 2,7%. Y también, bueno, hablamos de dulce de leche, que ya lo mencionamos, un 2,9%. Estos son...
0: Eso es un pecado.
2: El dulce de leche
0: tendría que ser gratis y en pote de cartón.
2: Bien, pero ahora te voy a decir cuáles son los que bajaron de precio. El pan de mesa, 0,1%, es decir, ínfima la cifra.
0: Nada.
2: El arroz blanco, 0,3%. Uno de los cortes de carne, como es la nalga, más utilizado, 0,7%. El pollo, un 0,9%. El asado, 1,5%. También hablamos de manzana, un 2,5%. Banana, 5,8%.
0: Mira.
2: Es mucho para lo que es dentro de la economía. Otra de las frutas como el limón, un 15,1 también, tratándose de un cítrico, llama la atención, sin lugar a dudas. Y el tomate redondo, 16,5%. Es decir,
0: mira,
2: que se ha notado en lo que es frutas y verduras dentro de la canasta familiar
9: uno de los descensos más importantes.
0: Por el frío, que la sopa, toda esa cosa.
9: Es probable.
0: O sea, yo que me comí una ensaladita ya no la como porque está, me da sensación de fresco a la noche.
9: Sí.
0: Te la cambio por unas batatas al horno.
9: ¿Por qué no?
0: Claro. ¿Eh? Con pimienta y romero.
9: Sí.
0: ¿Qué tal? Del vino no dice nada, ¿no?
9: No.
0: Menos mal. Menos mal. Quedó ahí. Quedó estancadita. Estancada. Cerveza tampoco.
9: No.
0: Nada. Ni para arriba ni para abajo. Nos están cuidando el bolsillo. Nos están cuidando el bolsillo. 3:45 pasadas en la República Argentina. 17:09 la temperatura en Rosario. 58% la humedad. Creo que por Santa Fe estará igual. Acá 150 kilómetros por la autopista. Omar Vega, buenas tardes.
10: Javi, ¿cómo te va? Buenas tardes para vos, para los chicos, para la audiencia. Sí, acá estamos con 19 grados, una jornada a pleno sol, completamente despejado el cielo, así que estamos aprovechando este día viernes, esta hermosa fiesta que tenemos aquí en la ciudad capital, porque el Servicio Meteorológico Nacional está hablando de inestabilidad para el fin de semana, para mañana la tardecita noche va a empezar a desmejorar, y también tendremos el mismo clima el día domingo y ya el lunes también amanece. Sería nublado, ya sin inestabilidad, pero bueno, jornadas frías por la mañana y así templaditas por la tarde, ¿verdad? Que ahora está ideal, 19 grados, está hermoso, hermoso.
0: Bueno, mejor así, vamos a ver después el fin de semana, sí. Acá anuncian lluvia para mañana, pero bueno, poquita.
10: Bueno, acá nosotros la esperamos para la tardecita noche, esperemos que no llueva tanto, que nos deje disfrutar el fin de semana.
0: Sin duda que sí. Bueno, ¿novedades?
10: Sí, bueno, primero que un comentario lo que estaba repasando, chicos, así con el tema de índice de IPEC que se ha dado en el día de hoy, este número, este 3%, lo están mirando muy de reojo, en realidad no de reojo, sino con la mirada fija, los gremios, Javi, teniendo en cuenta que nuevamente la inflación ha sido mayor al acuerdo que se había llegado en el tema paritario. Si bien la cuestión paritaria, las reuniones paritarias se van a estar realizando el próximo mes de junio, pero igualmente desde los gremios ya van anotando que otra vez el acuerdo que se había dado a través del gobierno provincial en el tema paritario, en el tema sueldos, ya está quedando abajo de nuevamente con este 3% que ha dado a conocer el IPEC en el día de hoy. Así que seguramente vamos a tener un junio cuando se reanuden las reuniones paritarias bastante, bastante móvil. Por el otro, en el ámbito policial, hoy se ha brindado una conferencia de prensa en el Ministerio de Seguridad, en donde desde la Policía de Investigaciones confirmaron la detención de 3 hombres que estarían involucrados en un crimen que aquí en la ciudad de Santa Fe hizo bastante, bastante ruido, porque allá por el mes de septiembre del año pasado, 2025, asesinaban a Francisco Villagoy, pues un vecino de Sauce Viejo, el papá era papá de un nadador conocido aquí en la ciudad de Santa Fe, participante de la Santa Fe Coronda, y donde el gobierno provincial había ofrecido una recompensa para dar con los autores. Bueno, hoy a la mañana la ciudad de Santa Fe despertó con 9 allanamientos en barrio Barranquitas, es el barrio que está al costadito de la calle Corrate, donde está por la autopista Santa Fe Rosario, ese es barrio Barranquitas, y se ha dado con 3 hombres que estarían involucrados en el homicidio de Francisco Villagoy. Vamos a escuchar parte que decía Rolando Grafascoli, quien es director de la PDI, en relación a estas detenciones.
11: En meses de investigación, como te decía, estos 9 allanamientos que terminan con la detención de 3 personas, que en breve van a ser sometidas a la audiencia de imputación de cargos por el fiscal Gonzalo Iglesias, y en donde obviamente se van a poder vertir más informaciones relativas a los pormenores de la investigación y de las detenciones, que ahora obviamente nos vemos con alguna limitación para poder, más allá de lo que se ha comentado en los medios de comunicación.
12: Pero te digo, participación directa con el homicidio de estas 3 personas.
11: Estas 3 personas van a ser imputadas de cargos de homicidio y también de otros cargos ligados a robos calificados por el uso de arma de fuego en banda y en poblado. Esas son imputaciones que van a ir acompañando obviamente a la imputación de mayor rigor y más gravedad, que es la del homicidio, que repito, se ha hecho de público y notorio. Nosotros vamos a ser igualmente respetuosos en esta casa del Ministerio de Justicia y Seguridad con el compromiso que tenemos con el Ministerio Público de la Acusación, pero obviamente tienen que ver con un homicidio resonante en nuestra zona y que luego de meses de investigación, repito, con una investigación exhaustiva, quiero felicitar al fiscal Gonzalo Iglesias y quiero felicitar a la Policía de Investigación en la provincia de Santa Fe, porque una investigación de tanto tiempo, de tanta complejidad, llevada tan minuciosamente, sin ninguna filtración, ha podido permitir, luego de meses, que estas 3 personas, que creemos tienen que ver directamente con la autoría material del hecho, sean en breve puestas a disposición de la justicia local para hacer.
10: Bueno, parte de lo que decía Rolando Grafrascoli, director de la Policía de Investigaciones, en relación a la detención de estos tres hombres que estarían involucrados en el crimen de Francisco Villagoy, nombre del vecino de la ciudad de Sauce Viejo, asesinado en septiembre del año pasado. También decía que las investigaciones dan cuenta que estos tres hombres serían integrantes de una banda, que no solamente estarían relacionados al crimen de Villagoy, sino que también a otros hechos delictivos aquí en la ciudad de Santa Fe.
0: Bien, ¿algún otro tema por ahí, Omar?
10: Sí, hoy decíamos, Trempanito, que iba a haber una audiencia en tribunales en relación a un inmueble que ha sido noticias prácticamente toda la semana. Un inmueble que está ubicado en Monseñor Safe y Zavalla, en la zona sur de la ciudad, donde el día sábado se fue allanado, bueno, de comunicación de provincia, comunicaron todo el allanamiento, realizaron en ese domicilio, en ese lugar que está usurpado. Se detuvieron 11 personas en ese inmueble, donde el día martes fue noticia otra vez porque intentaron incendiarlo. El día jueves, toda esta semana, fue noticia otra vez porque detuvieron a dos hombres que intentaban usurpar nuevamente este inmueble. Bueno, hoy se llevó a cabo una audiencia y estuvo el doctor Arturo Aidar, quien es de la Unidad Especial de Microtráfico, donde se presentó a esta audiencia para solicitar el derrumbe de esta vivienda que está usurpada aproximadamente 10 años. Bueno, dieron el ok desde la justicia, es decir que ese inmueble va a ser derrumbado en los próximos días, porque va a ingresar dentro de este programa de derrumbar puntos de venta, porque, insisto, fue noticia prácticamente toda la semana y finalmente la justicia dio el ok para que sea derrumbado por parte del Ministerio de Seguridad y Justicia de la provincia.
0: Perfecto. ¿Hay fin de semana con carreras?
10: Sí, nos estamos yendo a San Nicolás, que está cerquita.
0: Ah,
10: sí,
0: va a pasar por acá.
10: Claro, exacto, en dos horitas, porque recién estamos saliendo aquí en la ciudad de Santa Fe, tras la jornada laboral de la mañana en la calle, en la radio, y ya nos estamos yendo para San Nicolás para un fin de semana de mucho trabajo.
0: ¿Qué categorías hay?
10: Y ahora nos vamos con el nuevo car show santafesino, es la categoría santafesina de aquí de la provincia, pero que ya tiene más tinte nacional que otra cosa, con una fecha especial. En esta categoría somos parte de la prensa, difusión y de la producción, así que si quiere saber algo del nuevo car show, se comunica con nosotros y enseguida le damos toda la información.
0: ¿Es el que televisamos por Radio y Televisión Santafesina?
10: Claro, exactamente, y ahora pegamos el saltito que vamos a ir por la TV pública.
0: Claro, se van para arriba.
10: Pero para arriba, sí, esperemos que lo sonde también. No,
0: mentira. Bueno, estaremos atentos a la transmisión entonces, ¿eh?
10: Sí, usted lo que necesite se contacta con nosotros, que le vamos a dar toda la información y este fin de semana vamos con una nueva fecha de carrera especial, porque todas las categorías van con pilotos invitados. Son 130 pilotos, a eso hay que multiplicarlos por dos, así que imagínese el hermoso fin de semana que vamos a tener cargado de trabajo, por
0: supuesto. En el autódromo que usa el TC, ahí donde se hace la muestra agropecuaria, al lado de la autopista Rosario-Buenos Aires.
10: Exacto, tal cual, ese mismo, donde se realizan todas sus actividades.
0: Lindo ahí. Autódromo, le falta sombra nada más, pero lindo autódromo.
10: Sí, es lindo autódromo, medianamente nuevo, no es tan antiguo, las instalaciones son muy cómodas, pero es cierto, vamos a decir al intendente que coloque un par de árboles.
0: Exacto.
10: Nuestro amigo Javier Arrizabalaga puede estar tranquilo.
0: Bueno, si tenés un ratito, anda a la Virgen, agradece y después te va al autódromo.
10: Sí, seguro, sí. Vamos a intentar hacer todo eso, pero porque tenemos un fin de semana largo y con mucho trabajo, pero bueno, la verdad es que contento con todo el proceso que estamos viviendo dentro del nuevo car show, y sí, un logro poder llegar a la televisión pública, creo yo que la única categoría de automovilismo del interior que va a ser televisada por la TV pública, así que bueno, la verdad que es un orgullo enorme para nosotros y una enorme también responsabilidad.
0: En esta excursión hacia automovilística, ¿llevás la guitarra?
10: No, para amenizar esa faceta, ¿sí?
0: ¿Omar Vega?
9: ¿Ah, sí? No me digas.
0: ¿Omar Vega
9: qué género, Omar? ¿Melódico, rock?
10: Mira, Juli, yo soy del rock nacional, pero hacemos lo que... El otro día, mira, domingo nos juntamos con un amigo y hicimos una que está de moda ahora, que ahora no me va a... me va a salir el nombre, pero te lo voy a pasar por privado.
9: Bien.
10: Está de moda el tema.
9: Bueno, no importa.
10: ¿Cómo era paranoia no. Habla...
9: Bueno,
10: ya me acordé que me acordé del video, que es una canción que está de moda, una cumbia, creo que la canta un uruguayo, me parece.
9: Ajá.
10: Un rubiecito.
9: Bien.
10: Lauto.
0: ¿Es ese video, es el video que está circulando por Instagram?
10: No,
0: ese no es.
10: No hay poco.
0: Tiene, porque en Instagram sube temas.
9: Ah, bien. Sí.
0: Bueno, ahí para amenizar la noche con los muchachos, los mecánicos en boxe, claro. Podría haber un fogón que hace frío, una ginebrita a las 3 de la mañana y le metemos guitarra.
10: Sí, igualmente, viste, en las casillas, en los motorhomes, siempre hay... Ajá. Timbaleta llevan a veces, llevan timbaleta, bueno, si falta no le hago, pero la guitarra sí, pero Juli, bueno, si vos me querés pedir un tema, te lo hacemos, si me sale, lo practicamos.
9: Ahí está, bueno, muy bien.
0: Bueno, un viernes armamos viernes musical con Omar Vega, ¿te
9: ahí
0: parece?
9: Está, perfecto.
10: Claro, sí, me pasa por privado el tema y se lo preparamos, yo no tengo ningún problema.
0: Mira, tomá pavo y dale a Braulio, listo.
9: Muy bien.
0: Omarcito, buen fin de semana.
9: Abrazo.
10: Bueno, muchas gracias, chicos, igualmente, que puedan descansar. Ahora espérate.
0: El polifacético Omar Vega desde la ciudad de Santa Fe.
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0: Información deportiva.
1: Bueno, hablamos de las semifinales que se vienen este fin de semana con los dos partidos que vamos a estar hablando de Central, por supuesto. Pero bueno, lo primero es en el día de mañana, porque ayer ya quedaron definidos los arbitrajes. Nicolás Ramírez, finalmente el árbitro del partido de Central, y Silvio Truco va a estar en el VAR. Mientras que el partido del domingo va a ir con arbitraje de Nazareno Araza y Lucas Novelli va a estar en el VAR para Argentinos y Belgrano, que van a competir por la otra semifinal, ya esperando por la

0: Muy fresco. Pero bueno, hablando de Central,
1: sí,
0: lo más importante pasa por la presencia. Veremos hoy cuando publiquen los convocados si van a estar Campaz y Julián Fernández, que vienen mejorando de sus respectivas lesiones. Se perdieron los partidos frente a Independiente y Racing y seguramente reaparezcan en la lista de convocados. Pero el equipo seguiría siendo el mismo con Ledesma, Coronel, Obando, Ávila y Sandes, Ibarra, Pizarro, Jiménez, Di María, Copetti y Vélez. Ahora el doble 9, que bueno, por supuesto que es difícil dejarlo afuera a Vélez, pero Copetti viene en un buen momento y por eso el otro día Almirón los puso a los dos de entrada para jugar frente a Racing. Así que bueno, veremos si mañana lo repite para jugar ante River en un partido, por supuesto, que es muy complicado.
1: ¿Partido a qué hora mañana?
0: 19:30.
1: Transmisión 19:30. De Fútbol 680 a partir de...
0: ¿De las 18?
1: De las 18, sí, señor. 18. Con toda la previa.
0: Todo el equipo, ¿eh?
1: Todo el equipo. Completo.
0: Firme como siempre.
1: Sí, señor. Dos minutos, un minuto ahora para las tres. Leito, tengo un minuto para una del espectáculo, dale.
2: Bueno, vamos con algunas propuestas de música para este fin de semana. Una leyenda del rock internacional llega a la ciudad, va a estar mañana en Metropolitano, Robert Plant, a partir de las 21, el legendario vocalista de Led Zeppelin, que llega a la ciudad para precisamente presentar su más reciente álbum, Saving Grace, y también es en el marco de su tour Rugido de Otoño. Este show en el que estará acompañado por la cantante Susie Dian, la banda de músicos conformada por Ollie Jefferson en batería, Tony Kesley en bajo, Matt Worley en las cuerdas y Barney Morse Brown en el violonchelo. Entonces, las melodías están compuestas por una sorprendente delicadeza de este disco que va a presentar. Tienen espíritu artesanal y una mirada profunda sobre la música. Así que Robert Plant en Metropolitano mañana a partir de las 21. Mañana también en ese mismo horario, pero en el Teatro Broadway, Cacho Deica, el ex líder de Los Palmeras, con su banda solista, va a tocar todos los éxitos que marcaron a Cacho como cantante de Los Palmeras, obviamente. Así que lo tendremos a Cacho mañana en el Teatro Broadway.
1: Yo entre Robert Plant y Cacho voy por Cacho.
2: Y bueno, vio cómo es, Javi, es un sentimiento, Cachito, esto, claro. Esto es así, aparte está como nuevo.
1: Está intacto, Cacho, ¿no? Cacho, está intacto.
3: Canta en inglés,
1: intacto,
3: también, intacto, no lo sabemos.
2: Exactamente.
1: Cacho canta en inglés, hace algunos temas de Los Palmeras, las introducciones, viste que claro, cuando cuenta en inglés,
2: Sí, ¿no? Claro, one, two.
1: A la one, a la tumba, a la three, sí.
2: El de mover la cola, claro. Y ahora, mover la cola, sí.
1: Deja que lo cante Cacho, Bien. Vos no. Vos, sí, seguís, por supuesto, con la información.
2: Estaba entrando en ritmo. Bueno, también tenemos la Trova Rosarina, Javier, con dos presentaciones: 19:20 y 21:30 mañana en el Teatro El Círculo. Adriana Bonicio, Juan Carlos Baglietto, Jorge Fandermole, Fabián Gallardo, Silvina Garré, Rubén Goldín y el maestro Lito Vitale con su espectáculo Todavía Emocionan Ciertas Voces. Entonces, La Trova, 19:20 y 21:30 mañana en el Teatro del Círculo. Y agrego, no, después le cuento algunas más, Javier, ya estamos en hora.
1: Dale, 3 de la tarde pasaditas, noticias.
4: Sí, 3. 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Hora 15, un minuto en todo el país, el cielo despejado en la ciudad de Rosario, temperatura 18 grados, humedad 50%, presión 1014 decimal 5 hectopascales, el viento del sector norte a 15 kilómetros a la hora. Locales. Rosario recibe este fin de semana un frente frío. Rosario empieza a sentir de lleno el avance del frío después de los varios días con bajas temperaturas pero soportables. El Servicio Meteorológico Nacional anticipó una seguidilla de jornadas con mañanas muy frías, mínimas de hasta 4 grados y temperaturas que en algunos casos no van a superar los 12 durante la tarde. El ingreso de aire frío más frío se consolidará el domingo. Ese día la máxima apenas llegará a 12 grados y la mínima será de 6 en una jornada que promete convertirse en la más fresca del fin de semana.
3: regionales.
4: Desarrollos Urbanos, provincia simplifica y digitaliza el trámite de factibilidad hídrica. El gobierno de Santa Fe, junto a la Cámara de Desarrolladores y los colegios de ingenieros y agrimensores de Santa Fe y Rosario, firmaron este viernes una resolución con cambios en la gestión para la obtención de factibilidad hídrica a loteos, un trámite clave para el desarrollo de urbanizaciones. Según se informó, la normativa tiene como objetivo modernizar los procedimientos

0: actualizar requerimientos y agilizar los tiempos administrativos para los proyectos de urbanización basándose en un marco de responsabilidad y seguridad hídrica regulado por normativas provinciales.
1: Nacionales.
0: Chubut elimina ingresos brutos y exime hasta el 100% de sellos para viviendas. El gobernador de Chubut, Ignacio Torres, presentó un proyecto de ley que exime del 100% del impuesto sobre los ingresos brutos y reduce hasta residencias en la provincia. La iniciativa regirá desde el 1 de junio de 2026 hasta el 30 de junio de 2027 y apunta a reducir costos en el sector, reactivar la industria de la construcción y promover la generación de empleo, según informó el gobierno provincial.
1: Internacionales.
0: El gobierno boliviano exigió el cese de los bloqueos en La Paz. El gobierno de Bolivia exigió el levantamiento inmediato de los bloqueos de carreteras instalados por sectores sociales y sindicales, mientras que la policía reprimió con gases lacrimógenos a miles de mineros cooperativistas que intentaron ingresar al centro político de La Paz. 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El cielo está despejado en la ciudad de Rosario, temperatura 18 grados, humedad 50%, presión 1014.5 hectopascales. La hora en todo el país, 15.04 minutos.
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0: Casi las 3:10 de la tarde, día hermoso en Rosario y la región antes de la llovizna de mañana y el frío que dicen que se viene. 18 grados la temperatura, 58% la humedad. Esto era Eros Ramazzotti.
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0: En la semana estuvo el intendente Pablo Hapkin hablando aquí en vivo en el piso de LT3 con Mauro Yasprisa en Árboles Caídos sobre el tema tan polémico del famoso parque acuático. Hay que decirle a la gente que, hay parte de esa zona que está abandonada, que eso no va a ser un gran parque como si fuera Disney, con montañas rusas de agua, galeones que se hunden. No, tres toboganes. A ver, ¿me puede explicar la producción de qué se ríe? ¿Así nos reímos todos?
2: Porque dijiste árboles caídos.
0: ¿Qué dije? ¿Árboles caídos dije? No, ángeles caídos. Mirá de la pelotudez por la que me cortan el comentario. ¿Vos podés creer? ¿Vos podés creer? Y yo los tengo acá, ¿vos podés creer? ¿Por qué no se los llevó Salotti a todo esto? Digo yo. Unos cuantos estropeados menos tenía. Pero bueno. Bueno, estuvo Hapkin en Ángeles Caídos, el programa de Mauro Yasprisa. Es que tanta tormenta en la zona uno asocia con Árboles Caídos. ¿Dónde explicó? No va a ser un gran parque de agua, como decía, como un Disney, con galeones que se hunden, montañas rusas de agua. No. A ver, toboganes acuáticos donde va una cortinita de agua cayendo, como se dice comúnmente, para que el pibe refale, señora. ¿Se entiende? Algún que otro balde que se llena con miles de litros de agua y cae sobre los niños y demás. Una zona de esparcimiento que, hay que decirlo, esa zona está abandonada. ¿Producto a lo mejor de la desatención de esta gestión? Sí, ¿por qué no? De las anteriores, también. Y fundamentalmente por el caño, que era un desagüe pluvial para agua de lluvia y tiene conexiones clandestinas de cloacas. Y te bañás en la mierda si te metes ahí. Por eso está prohibido bañarse en la Florida pública. ¿Se entiende lo que quiero decir? Entonces, van a hacer una obra en toda esa zona. Van a reubicar a los pescadores. O sea, se va a acomodar un poco. Hay gente que está a favor, gente que está en contra. Hoy, por ejemplo, comenzó la demolición del bar Mordisco, que era todo de cemento, de material. Allí estuvieron los periodistas y hablaron con los funcionarios que estuvieron a cargo de la demolición.
3: Inició, como lo expresó ayer el intendente, la demolición de uno de los primeros bares, una estructura que estaba ya sin uso, 1.500 metros cuadrados, 1.600 que vamos a recuperar solo con lo que era la concesión de Mordisco, para luego continuar con el bar Paradiso, que son otros 800 metros cuadrados que se va a recuperar exclusivamente para playa. Son sectores que no venían con un uso específico, las concesiones ya se habían dado de baja y bueno, este espacio lo recuperamos para ganarlo de playa y de acceso al río en este sector. En respecto también a demoliciones, cuando inicie la obra en relación a la licitación, que ayer abrimos sobres, se va a estar demoliendo el acceso sur de la Florida, un pórtico de hormigón que, bueno, también se va a demoler para garantizar un mejor acceso, de mejores condiciones, más accesible, con otra materialidad y vinculado, por supuesto, a lo que es el nuevo ingreso que queremos formalizar, una plaza en esa zona, lindero también al parque acuático y en relación a todas las otras intervenciones que vamos a estar sumando. Bajada de kayaks.
4: ¿En qué lugar va a estar el parque acuático donde está hoy el ingreso sur de la Florida?
3: Sí, exactamente, ese sector de parque de juego va a estar ubicado en donde hoy está la plataforma de hormigón y donde debajo está pasando de hace mucho tiempo el conducto Piaggio, es un conducto hidráulico que viene con deficiencia, ha tenido derrumbes en su cabecera y en el vínculo con el río, y es donde tenemos que hacer la obra de infraestructura más importante, poder reconstruir la salida del conducto. Son tramos de dos sectores de cañería que van a salir al río, así siempre lo fue, en diámetros entre 1.30 m y 1.70 m, que hoy están desmoronados producto de la subiente y la bajante del río y que necesitamos reconstruir, mejorar, para garantizar que todo ese recurso llegue al río en condiciones y garantizar, por supuesto, que ese sector de la ciudad, zona norte, aproximadamente 24.000 vecinos, evacúe el agua de lluvia con total normalidad. Así que es la obra hidráulica y ingeniería más importante. Por debajo de esa plataforma está ubicado hoy este conducto Piaggio y por encima, luego de la reconstrucción del conducto Piaggio, es donde va la zona del parque acuático. La obra va a estar finalizada para fin de año, o sea, va a tener gran parte ya ejecutada. Por supuesto que son obras muy importantes y se van a dar en paralelo. Esto que ustedes ven es ganar tiempo al proceso de licitación que ayer se inició, y lo que vamos a hacer es trabajar en simultáneo con cada uno de los proyectos en la medida que se pueda, por supuesto, siempre mirando la planificación total y garantizando que una tarea no inhabilite la otra.
0: Bueno, ahí está, toda la obra en conjunto. No se privatiza la zona del parque de agua. Se va a cobrar una entrada como la Florida paga. Este verano, decía Sebastián Chal esta mañana con Marcelo Casal, fue de 4.000 pesos la entrada, lo mismo que se paga en las piletas del Parque Alem. Y, digamos, el progreso con obras y demás se instala ahí en esa zona que, hay que decirlo, como decían los vecinos, hoy por hoy está abandonado. Se va a hacer una nueva bajada de kayak, se va a reubicar a los pescadores que allí van, se va a trabajar con la zona de enfrente de lo que es la Florida, que es una verdadera mugre, que cuando llueve en ese estacionamiento se hace un lago prácticamente. Se va a trabajar con todo eso. Y está bien para la zona norte también, como también se está trabajando en la zona del río, en zona sur, todo lo que es la zona del mangrullo y todo eso. Lo del parque de agua es un aporte de la provincia, colabora la municipalidad con infraestructura y demás, así que bueno, así las cosas. No obstante, siguen los reclamos de aquellos que están relacionados con el río, pero por ejemplo hay algunos que usan el río a diario y están a favor de la obra, y hay otros que no. Por supuesto que también hay algún que otro fundamentalista, viste, que anda petardeando y bombardeando, pero bueno, eso es otra cosa. Las 3:15.
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5: Bueno, hablamos de River ahora porque va a ser el rival de Central mañana. Uh-huh. Y bueno, por supuesto que importante todo lo que está trabajando en estos días Coudet para jugar mañana ante Central, enfrentándolo después de mucho tiempo. Ya la última vez había sido como técnico de Racing el que había jugado frente a Central. Lo importante pasó después del partido frente a Gimnasia, donde había que recuperar tanto a Montiel como a Acuña. Montiel, que sufrió una molestia antes del partido y por eso jugó Fabricio Bustos, y Acuña, que tuvo que salir antes del primer tiempo por precaución.
0: Levantó River en ese partido, volvió a recuperar el nivel que tenía antes.
5: Sí, exactamente. Bueno,
0: no te digo, wow, pero
5: no. Es un equipo que desde la llegada de Coudet, más allá de que perdió frente a Boca y Atlético Tucumán, consiguió muy buenos puntos, tanto en Copa Sudamericana como en el torneo local, pero no es un equipo que brille. Uh-huh. Por el momento, más allá de que Coudet está muy necesitado de un mercado de pases para armar un equipo que sea decisión propia de él y no con tantos jugadores que quedaron del momento que estuvo Gallardo, ¿no? Hoy con muchos juveniles también que están participando en el equipo, pero bueno, lo que dicen en estos días de recuperación es que solamente han sido contracturas, tanto lo de Acuña como lo de Montiel, y que evolucionan muy favorablemente para el partido de mañana, así que seguramente estén. La formación de River sería con Santiago Beltrán, el arquero que está reemplazando a Armani de muy buena manera. Lo que dicen es que están buscando también para renovarle el contrato y ponerle esas cláusulas de rescisión por 100 millones de euros, como vienen haciendo con varios de los juveniles. Montiel, Martínez Cuarta, Rivero y Acuña. La mitad de la cancha para Moreno, Aníbal Moreno, Fausto Vera y Tomás Galván. Aparece Juan Cruz Mesa como una de las posibilidades en la mitad de la cancha. También podría estar Juan Fer Quintero, Colidio y Sebastián Driussi como los centroatacantes para jugar mañana ante Central. Así que bueno, veremos si esta termina siendo la formación, pero es lo que va planeando Coudet para jugar mañana 19:30 ante Central.
0: Casi las 3:20.
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0: Con Mauro Yasprisa en Árboles Caídos, en Árboles Caídos. Mirá los buenos, mirá los buenos. Ese es Ugolini, ¿eh? Vos le pedís la puteada de Milei y no te la encuentra, pero esta pelotudez te la encuentra siempre. ¿Vos podés creer? Pero bueno, como diría mi abuela, pero es bueno, es bueno. Es bueno. Este lo salvo de la estanciera. Los otros no. Todos a la hoguera. Todos a la hoguera. Enseguida les doy información de servicio que tiene que ver con la autopista Rosario-Santa Fe. Mensajes al 341-363-0583 con respecto al hallazgo del cuerpo de este chico de 19 años en el bosque de celulosa. Nos escribe Karen desde el 845. Dice siempre lo mismo. Eso fue en los bosques de celulosa. Un peligro horrible. Allí es inseguro. Es un lugar de descargo de drogas y consumo. Nadie hace nada. Javier, ni el intendente de Capitán Bermúdez cierra allí con un cerco que cubra todo el predio. Yo trabajaba en seguridad allí en un local de ropa, en Capitán Bermúdez. Cuando llegaba, me iba, y en el paso del colectivo, madre mía, una boca de lobo, nos dice Karen, la fan número uno de LT3, que se comunicó con nosotros al 341-363-0583.
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0: Casi a las 3:20, con 18 grados de temperatura en Rosario, nos vamos a las calles. Ahí está en el móvil Emiliano Cataño. Emiliano, buenas tardes.
6: Buenas tardes para todos, para todas. Cielo celeste a esta hora, en la zona de la costanera central, donde estoy en este punto, les digo, mucho movimiento y algunos animándose a sacarse un poco la ropa, obviamente bajo el sol. Está linda la tarde.
0: Sí, muy lindo.
6: De otoño. Mucho movimiento en el centro de la ciudad y algunos congestionamientos típicos de viernes. Los viernes tengo la sensación que los viernes la gente se escapa más rápido, los que pueden.
0: Sí, sí, sí. Eso centro. De las 2 de la tarde escapa todo el mundo.
6: Quien puede, por supuesto. Los estamos trabajando, aquí estamos. Y bueno, hay alguna complicación en el tránsito, sobre todo, como sabemos, y se está dando este último mes, en la zona terminal de Óptimos, cuello de botella. Tremendo ahí porque se está trabajando y viene demorada esa obra de asfaltar, bacheo y bueno, no trabajos en la calzada desde Constitución hasta Alsina. Sí. Estamos hablando de calle Santa Fe, así que trata de evitar la zona porque se pone muy pesado, sobre todo porque también están en una cantidad muy importante de colectivos, Javi.
0: Uh-huh, sin duda que sí. Bueno, ¿qué información tenemos para el día de hoy?
6: Algo que tiene que ver con el tránsito porque, bueno, si sabés... si nos seguís y nos escuchás habitualmente, sabés que ha crecido muchísimo el parque automotor en lo que significa las motovehículos, o sea, las motos. Muchas bajas sin entrada, tiene que ver también con la situación económica del país, pero atención porque a partir del lunes los requerimientos y las exigencias en los exámenes para sacar el registro, para poder manejar motos, cambian. Atención, porque hay algunos puntos que tienen que ver con una habilidad en cuanto a el modo de mirar, sobre todo, de estar atento en la calle. Atención con todo esto, desde la Agencia de Seguridad Vial de la provincia de Santa Fe, hablamos con Sebastián Kelma.
7: Sí, básicamente tiene que ver con el examen práctico. La prueba práctica va a ser modificada. Nosotros cuando sacamos una primera licencia de moto hoy, hacemos el curso, luego el examen psicofísico, luego el examen teórico y luego el examen práctico. El práctico es lo que estamos modificando, estamos homogeneizando en los 106 centros emisores de licencia y estamos estableciendo 3 pruebas mínimas para que sí o sí sean llevadas adelante cuando la persona va a sacar la licencia y que tienen que ser aprobadas para que la persona se pueda llevar su licencia. Esas 3 pruebas tienen que ver con el frenado de emergencia, con la gestión de la mirada a través del 8 y con la postura a través del zigzag con los conos. Son 3 pruebas que nos permiten evaluar el frenado de emergencia como fundamental. Necesitamos saber que todas las personas que salen a conducir moto saben aplicar bien los frenos, saben la técnica de un frenado correcto en emergencia de la moto, que pueden tener una buena gestión de la mirada para poder sortear cualquier obstáculo que puedan tener y que tengan una buena postura para hacer una correcta conducción. La postura es fundamental a la hora de mantener el equilibrio, de hacer un esquive o una doblada pronunciada. Y bueno, hemos visto en estos 2 años que estamos trabajando en la seguridad vial del motociclista, muchas falencias a la hora de estas tres cuestiones importantes.
0: Bien, Emi, hasta ahí la palabra del funcionario por el tema motos.
6: Bien, cerca de 66 mil pesos sale sacar la licencia de conducir en toda la provincia, específicamente 66.825 más 8.800 de tasa, y te habilita para manejar por 5 años, luego se renueva. Para renovarla no hace falta hacer el examen práctico, que tiene esa variación. Sí, en caso que tengas alguna conducta indebida, puede formar parte de la probation. Por ahora, entonces, esto se mantiene, como te decía, y el lunes cambia completamente para, bueno, ser un poco más finos en estos tres puntos que explicaba Kepler.
0: Perfecto, casi las 3 y 25.
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0: Leo, más de lo mucho que tenemos en espectáculos hoy.
8: Bueno, seguimos con propuestas para el fin de semana. Llega hoy y mañana a Rosario Don Osvaldo en el Bioceres Arena. La banda, liderada por el ex cantante de Callejeros, Pato Fontanet, regresa a la ciudad para presentar un concierto con todos sus éxitos. El grupo, que está atravesando uno de los momentos de mayor convocatoria de su carrera, volverá a reencontrarse con el público rosarino, noche de clásicos de Callejeros y temas de su discografía actual, Don Osvaldo en Rosario. El domingo a las 19:30 en Bioceres Arenas llega Beret, el cantautor español, llega a Rosario para repasar los mayores éxitos de su carrera y presentar el material de su nuevo disco, Lo Bello y Lo Roto, en el marco de su gira que lleva este nombre. Este reconocido cantante y compositor español, nacido en Sevilla, famoso por fusionar el pop urbano, reggae y rap, que saltó a la fama internacional gracias a internet y éxitos como Lo Siento y Vuelve, destacando sus letras románticas y emocionales. Entonces, Beret el domingo en el Bioceres Arenas, y también el domingo, pero en Metropolitano, Catriel y Paco Amoroso a las 21. Entonces, el dúo musical del momento que triunfa en el mundo llega a Rosario con su show disruptivo en esta propuesta de trap, rock y pop, en el que presentan su disco Free Spirit, precisamente una en el marco también de una imponente gira que los lleva a emblemáticos lugares del mundo, Latinoamérica, Norteamérica, varios países de Europa, incluido el Reino Unido. Entonces, este dúo que ya se presentó en Buenos Aires y que va a tener su gran despliegue escénico de vanguardia con esta combinación, decíamos, de trap, rock y performance, Catriel y Paco Amoroso, el domingo en Metropolitano. Y agrego el cuarto Soda en el Centro Cultural Güemes, esto va a ser hoy a las 20. El grupo llega con su propuesta Me Verás Volver Más Hits, este espectáculo diseñado para recorrer los himnos fundamentales de la discografía del trío liderado por Gustavo Cerati. El cuarto Soda va a estar hoy en el Güemes.
0: Bien, 3 y 25 pasadas.
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0: Bueno, dentro de esta disputa entre la Universidad Pública y el Gobierno Nacional y la falta de recortes, la Universidad Nacional del Litoral en Santa Fe lleva paralizados hace 7 meses el aulario, un sector de salones que venía desarrollando, porque los trabajos, que tienen más de un 25% de avance, no pueden seguir porque no envían la plata desde el Gobierno Nacional. Marcelo Saba es el secretario de Obras y Servicios Públicos de la Universidad Nacional del Litoral, allí en la ciudad de Santa Fe, y esto decía.
9: Bueno, se trata de una obra emblemática de la universidad. En el 2023 inauguramos lo que todos conocen como el edificio de aulas comunes, Costanera Este, un edificio que en su primera etapa alberga la escuela secundaria. Lo ejecutó originalmente la empresa Coemic, esta primera etapa, y por supuesto es un edificio de una factura arquitectónica y ambiental de primera calidad, y es una referencia en la universidad. La segunda etapa la iniciamos adjudicando en una licitación pública internacional a la empresa Mundo Construcciones, también de Santa Fe, muy conocida y prestigiosa empresa, y ejecutamos en su momento 5 meses de obra, 5 certificados de obra. con un avance del 20% en ese momento. Se ejecutaron todo lo que es bases, fundaciones, en un lugar muy especial porque la estructura es palafítica, o sea, para llegar al primer nivel de la planta baja, el edificio es sobreelevado, se hicieron fundaciones a 20 metros de profundidad. Y en ese momento empezamos a tener ya, en esa fecha, problemas de pagos. Estas obras en particular son financiadas por el Programa Nacional de Apoyo a la Infraestructura Universitaria, con un préstamo CAF de la Confederación Andina de Fomento, y en ese momento generó muy malas condiciones para que la empresa pueda seguir. La universidad en esta modalidad certificaba y controlaba la ejecución de la obra, el avance físico, como decimos nosotros, y el Estado Nacional era el encargado de pagar. La empresa, frente a esa condición, decide paralizar las obras. Nosotros, de común acuerdo, las neutralizamos para no perjudicar en ese momento. Y se llevó un proceso de reclamos que llevó casi un año, de 3 o 4 meses de nuevo de intentar retomar el ritmo de obra. El gobierno deja nuevamente de cumplir con la parte del contrato que le corresponde, que es la de ser agente pagador, le decimos nosotros. Entonces, frente a ese conflicto, decidimos de nuevo. La universidad es muy seria en la relación con el comitente local y le propone una neutralización. Esa neutralización siguió por un año. Actualmente la empresa nos pide una rescisión de contrato, cosa que es completamente justificada por haber pasado de nuevo un año, y nos encontramos con una resolución por el Boletín Oficial de la Nación que nos dice que los fondos que estaban imputados, reservados para poder hacer la obra pública, cuestión esencial, si no están esos fondos previos no se puede hacer obra pública, habían sido reasignados de partida.
0: Bueno, la situación en la Universidad Nacional del Litoral, algo parecido como lo que pasó con el Monumento a la Bandera. Se tiene que hacer cargo el gobierno nacional, una empresa trabaja, incumplen con los pagos, paralizan las obras y demás. Ahora ya lleva 6 meses parado el aulario de la Universidad Nacional del Litoral en la ciudad de Santa Fe. 3:30, noticias.
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0: Hora 15:30 en todo el país, el cielo parcialmente nublado en Rosario, temperatura 18 grados y décimas, humedad 48%, presión 1013 decimal 8 hectopascales, el viento es del noreste a 12 kilómetros a la hora.
1: Locales.
0: Puyaro apura una reforma penal con más poder para fiscales y policías. El gobernador Maximiliano Puyaro envió un mensaje a la legislatura santafesina para solicitar el tratamiento de un paquete de leyes en seguridad orientado a dotar de mayores herramientas al Estado en la lucha contra el delito y agilizar situaciones de urgencia operativa.
1: Regionales.
0: Por tercer día consecutivo volvió a aumentar la nafta en Santa Fe. Por tercer día consecutivo se registró un nuevo aumento de nafta en Santa Fe que sorprendió a los conductores en las primeras horas de este viernes. Tras la actualización del jueves y el miércoles, la petrolera estatal YPF explicó que aplicó un ajuste adicional en los surtidores, elevando nuevamente el costo de combustible.
1: Nacionales.
0: Patricia Bullrich, nosotros seguimos sosteniendo eliminar las PASO, pero podría haber un sistema alternativo. El gobierno está consciente de la discusión, que no será un trámite más. Cualquier modificación vinculada al sistema electoral necesita mayoría absoluta en ambas cámaras, al menos 37 votos en el Senado y 129 diputados para convertir el proyecto de ley.
1: Internacionales.
0: Perú, Keiko Fujimori y Roberto Sánchez disputarán la segunda vuelta. La Oficina Nacional de Procesos Electorales de Perú completó el conteo del 100% de las actas tras los comicios del 12 de abril y confirmó que Keiko Fujimori, de la derecha, Fuerza Popular, y Roberto Sánchez, de la izquierda, Juntos por Perú, disputarán la segunda vuelta el 7 de junio, según el portal de resultados oficiales. Ya fueron contabilizadas las 92.762 actas y no queda ninguna pendiente para su envío a los jurados electorales especiales. 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Cielo parcialmente nublado en Rosario, temperatura 18 grados y décimas, humedad 48%, presión 1013 decimal 8 hectopascales. La hora en todo el país, 15:33 minutos.
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0: 4 menos 25, 18.6 la temperatura ahora, 48% la humedad, la presión se va normalizando, 1013.8 hectopascales. Esto era Marc Anthony.
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0: Atención mañana a los que van a usar la autopista Rosario-Santa Fe, porque va a tener un corte total en la mano que va a Rosario, esto es mañana, debido a trabajos de montaje de un nuevo pórtico vial. La restricción se va a extender entre las 13 y las 15 aproximadamente, y va a abarcar el tramo comprendido entre los kilómetros 14 y el 4, es decir, la mano que viene de Santa Fe para Rosario. Durante ese lapso, los automovilistas deberán utilizar caminos alternativos para continuar viaje. Según informaron desde el operativo vial, los desvíos estarán habilitados por la ruta A012 y la ruta nacional 11. También van a permanecer cerrados los accesos a la autopista en los kilómetros 8 y 11 correspondientes a las localidades de Capitán Bermúdez y Fray Luis Beltrán, por lo que recomiendan circular con precaución y prever demoras. Para quienes viajen de San Lorenzo a Rosario, el tránsito será derivado por el acceso San Lorenzo Sur a la altura del kilómetro 14. De allí deberán continuar por la ruta 11 hasta retomar la autopista en la zona de Granadero Baigorria. Las autoridades solicitan respetar las indicaciones del personal de tránsito y recordaron que ante emergencias está disponible durante las 24 horas la línea gratuita 0800-122-0140. Esto me hacen reír, porque para una emergencia te ponen un 0800 de 15 números. ¿Me entendés? Vos chocás, reventaste una goma, volcaste y tenés que llamar a un 0800-122-0140. Poné un 911, un 107, algo fácil, con un cartel grande que diga emergencia, tal número. No, emergencias durante las 24 horas en la autopista, 0800, bien digo, 122-0140. Dios mío, mamá mía. Reitero entonces, mañana instalan un pórtico en la autopista Rosario-Santa Fe, rumbo al sur, mano Santa Fe-Rosario. Será entre las 13 y las 15, entre los kilómetros 14 y 4.
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0: ¿Quién todavía en su casa no conserva? ¿Se acuerdan las cajitas de té en hebras que venían de chapa? ¿O de alguna masita rica? ¿O la lata de un kilo del pan dulce Musel? Y la levanta la tapa de cualquiera de esos recipientes y encuentra un dedal, alfileres, carreteles de hilo de coser, un montón de agujas, esa canastita de cartón que te vendían en la calle. Y era realmente lo que nos salvaba las papas. ¿Por qué? Porque te ibas a la escuela y a las 7 de la mañana te ponías el guardapolvo blanco y te acordaste y te das cuenta que en el recreo del día anterior le arrancaste 3 botones. O se te desprendió el dobladillo de un pantalón. Y enseguida, madre, abuela y después los que como estudiantes vivimos solos, éramos unos surcidores impresionantes. Y uno pensó que las costureras habían desaparecido porque uno ya iba, compraba ropa a medida. Pero más de uno tenía ropa que no la usaba porque se le quedaba chica, le quedaba grande, y la ropa quedaba ahí porque no había gente especializada que hiciera esos trabajos. Pero por suerte hay un programa, un proyecto, que se llama Las Cosedoras de Rosario, que tiene como objetivo hacer un mapeo de las costureras y de los sastres y modistas que ejercen el oficio en la ciudad. Para hablar de esto, está en línea Fiorella Belisomi, que es docente e impulsora del proyecto. Fiorella, soy Javier Arrizabalaga en LT3. ¿Cómo le va? Buenas tardes.
1: ¿Qué tal, Javier? Buenas tardes.
0: Bueno, gracias por atendernos. Interesante el proyecto, porque hoy por hoy uno busca una costurera, uno que es hombre y que para trabajar usa trajes. Los sastres prácticamente, salvo Caliotti en la avenida Pellegrini y los Marconi en Capitán Bermúdez y San Lorenzo, han desaparecido y ya no hay quien te haga un dobladillo de un pantalón o te lo achique o algo, o un saco. Y con las costureras pasa lo mismo, pero por suerte cada vez más uno ve cartelitos de señoras que hacen costuras y demás. ¿Cómo nace este proyecto?
1: Bueno, este proyecto nace un poco de eso, ¿no? De la consulta de las personas que siempre toman como referencia a escuela de diseño con eso, ¿no? Entonces, los diseñadores, por lo general, no cosemos, ¿no? O sea, no tiene que ser así necesariamente. Algunos sí. Entonces, pero dicen, bueno, vos que sos diseñadora, ¿no me podés coser? Y digo, no, pero yo no hago ese tipo de trabajo. Entonces, bueno, siempre uno tiene a alguien de confianza, pero siempre estaba esa consulta entre todos nosotros de la Escuela de Diseño y dijimos, bueno, ¿por qué no armamos una plataforma de consulta para poder encontrar, para que la gente pueda encontrar en su cercanía? Y con esto de que, bueno, que está en la onda del mapeo, ¿no? Que hay mapeos de varias cosas, de cafetería de especialidad, bueno, también después surgió el mapeo de diseño y diferentes tipos de mapeo, dijimos, ¿por qué no hacemos el mapeo de las cosedoras de Rosario, de todas las personas que cosen en Rosario? Y bueno, y así fue como al principio nos acercamos a algunos locales, así como decís vos, por ver algún cartelito que se realiza en arreglo, nos golpeamos la puerta, nos acercamos y tuvimos una charla más íntima y empezamos a sumar esas cosedoras al mapeo y luego armamos ya un formulario que lo pudimos compartir y eso se empezó a compartir, a difundir por todos lados y se sumaron 387 personas en esa primera instancia y en la segunda instancia ya de relevamiento bien de datos, porque esos eran los datos que iban a estar ya en la web, quedaron 300 cosedoras. Uh-huh. Así que bueno, hay unas 87 personas que perdimos ahí en el camino, pero puede haber pasado que fue algún tema de comunicación. Pero de todas maneras, este mapa va a seguir abierto. Hay un nuevo link que va a estar disponible en el Instagram de la Escuela de Diseño, que es escuela.diseño.rosario, donde las cosedoras que todavía no están inscritas pueden inscribirse ahí a través de ese link. Y bueno, vamos a ir haciendo la carga según, bueno, la cantidad de gente que se vaya sumando, la vamos a ir haciendo la carga. Pero hoy en el Fontana Rosa presentamos el mapa, que ya está disponible, y vamos a conocernos con la mayoría de esas personas que ya nos confirmaron que van a ir, que van a ir a buscarse, van a ir a conocernos, nos vamos a conocer y vamos a contar también cuáles son otros beneficios y ideas que tenemos con este proyecto.
0: Fiorella, me sorprende el número de 300, porque cuando me hablaste del mapeo yo dije, bueno, 25, 30 como mucho, pero no, realmente son muchas.
1: Y creemos que hay muchísimas más.
0: Mira.
1: Sí, estamos seguros que hay muchísimas más que todavía no se enteraron, así que creemos que se van a seguir sumando. Así que ya está disponible para buscar en su cercanía y van a ver, le van a aparecer unos iconitos, cada uno con, por ejemplo, las personas que hagan reparaciones, o sea, arreglos, tienen la maquinita de coser. Las modistas, hay un maniquí. Y los sastres, hay un saquito, un trajecito. Y después hay personas que hacen las dos cosas. Hay personas que hacen costuras y también hacen vestidos, así que están costura y modista, o sea, están combinadas según el tipo de trabajo que realizan.
0: Claro, porque hay cosas simples, si tengo que cambiar un cierre, ¡qué problema!
1: Claro.
0: ¡Qué problema!
1: Sí. Claro, porque eso a mano está un poco más difícil.
0: Uh-huh. Te hago una consulta, no sé si tienen este dato, entre las cosedoras, barra, porque no cosedores, predominan las mujeres y señoras grandes, porque es la imagen que uno tiene.
1: Exactamente, por eso de hecho, bueno, desde ya que se llama cosedora, pues son todas personas que cosen, pero sí, predominan las mujeres, pero sí también, claro que hay cosedores, modistos y sastres también. Sí.
0: Bueno, la verdad que está muy bueno esto, porque siempre hay que tenerlo a mano, porque esto es como el plomero. ¿Viste? Cuando lo precisamos nunca encontramos el teléfono. Hoy con los teléfonos uno ya lo tiene agendado y demás, pero siempre tenía el papelito pegado con el imán en la heladera y demás, en un trabajo que es artesanal.
1: Exacto, exacto. Vos imaginate, Javier, que todas las personas estamos vestidos, ¿no? Uh-huh. Bueno, alguien cosió esa ropa en un taller, Así que imagínate la cantidad de cosedores y cosedoras que hay, que existen.
0: Sí, además, uno cose un botón, que se le dice comúnmente pega un botón, pero realmente lo cose, y de acuerdo a cómo lo cosa, te dura mucho o poco, ¿no es cierto?
1: Sí, claro, hay algunos trucos para eso, sí.
2: Sí, ¿cómo te va? Sí. Buenas tardes, Julieta Quiroga te saluda.
1: ¿Qué tal, Julieta? Buenas tardes.
2: Bueno, primero felicitaciones por este proyecto que viene a dar como una especie de bolsa de trabajo para este rubro que estaba, no extinto, pero sí dejado de usar por... gran parte de la sociedad, aunque esos pequeños inconvenientes familiares siempre estaban, y quién no tenía alguien cercano, ¿no?, para llevarlo adelante, en buena hora de que se hagan este tipo de cuestiones para generar justamente el boca en boca y poder dar una oportunidad laboral. Quiero preguntarte si tenés un estimativo de la cantidad de inscriptos y, bueno, ¿cuál es el siguiente paso, ¿no?, una vez que tengan más o menos noción de cómo se va a llevar adelante o de qué manera se va a plasmar este mapeo?
1: Mira, le comentaba antes a Javier, al momento son 300 las cosedoras y cosedores que están inscriptos, pero el formulario sigue abierto para que se sigan sumando personas. Y bueno, el proyecto también tiene varias instancias, digamos, no solo es visibilizar este tipo de trabajo, generar esta herramienta pública de búsqueda, sino que también vincularnos con ellas. Entonces, bueno, de momento vamos a brindar algunas capacitaciones específicas para el oficio, porque, por ejemplo, algunas personas, las costureras, las reparadoras quizás, no saben de moldería. Entonces, bueno, poder brindar algunas herramientas que les sumen a su trabajo, eso como próximo paso. Y bueno, conocernos, vincularnos, tenemos varias ideas también. Hoy que nos vamos a conocer, también me imagino que ellas a lo mejor nos van a traer algunas ideas que tengan ellas para aportar al proyecto, para esta vinculación y este encuentro.
2: La carrera de diseño tiene algunos años en la ciudad, de las últimas, ¿no?, que se han generado a través de la Universidad Nacional de Rosario. Bueno, es sin lugar a dudas también lo que se ha descubierto, como que ya se conocía, pero bueno, para el erario público, un semillero, ¿no?, de diseñadores aquí en Rosario.
1: En Escuela de Diseño, nosotros somos de Escuela de Diseño y Producción Textil de la Secretaría de Cultura, sí, que recién nombraste la carrera.
2: Exacto.
1: Nosotros también sí tenemos vinculación con ellos también. Bueno, la idea es vincularnos, nosotros por lo general siempre nos vinculamos con todos los espacios que estén vinculados y relacionados al diseño. Y bueno, y también vincular a estas cosedoras, ¿no?, con estos nuevos diseñadores.
0: Bien, entonces, la presentación esta tarde en el Cultural Fontana Rosa, ¿a partir de qué hora, Fiorella?
1: A partir de las 5 de la tarde, ya estoy yendo para allá, a partir de las 5 de la tarde, porque con el lanzamiento del mapa aprovechamos la activación, porque este año Escuela de Diseño cumple 15 años, entonces, bueno, va a haber un archivo abierto ahí de diferentes años, de ropa de alumnos de durante estos 15 años. Va a haber un desfile espontáneo, van a estar los percheros también para que la gente se pueda probar la ropa y quizás se arme un desfile espontáneo. Va a haber DJs, va a haber customización en vivo, serigrafía, sublimación. Así que bueno, están todos invitados a pasar por el Fontana Rosa a partir de las 5 de la tarde, de 5 a 10. Así que bueno, están todos invitados.
0: Bien, y aquellos que necesitemos una cosedora o un sastre, ¿cómo los ubicamos?
1: Y aquellos que necesitan una cosedora o un sastre, el link del mapa de cosedores está en nuestro perfil de Instagram, que es, como dije antes, escuela.diseño.rosario.
0: Perfecto, Fiorella, muchas gracias. Los felicitamos por esta iniciativa, por este programa. Y además, los que vayan esta tarde van a saber la diferencia entre surcir y surfilar, por ejemplo, ¿no?
1: Sí, pues sí, entre otras cosas.
0: Perfecto. Muchas gracias.
1: Bueno, gracias a ustedes. Un beso.
0: Un abrazo grande. Fiorella Bellisomi, docente e impulsora del proyecto Las Cosedoras de Rosario. Mapa de cosedoras, en este caso, sastres, costureras, modistas y demás, para sacarnos del agua en los momentos más importante de nuestras vidas, que es salir a la calle. No es lo mismo salir con el cierre roto que salir presentable, ¿eh? Como dirían las abuelas, mirá si te descompones, ¿eh? O te pasa algo y te encuentran con algún tipo de percance. Así que una buena opción para los trabajadores, las trabajadoras y también para los que necesiten de este servicio. Casi las 4 menos 10.
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0: Casi no, 4 menos 10 pasadas. ¿Qué pasó con Malcorra?
6: Fue a buscar a Gustavo López a Radio La Red.
0: ¿Al periodista? ¿Por
6: sí.
0: qué? ¿Qué pasó?
6: Porque parece ser que estuvo haciéndole críticas muy importantes después del gol que erró Malcorra frente a Central. Gustavo López es un periodista que nunca ha manifestado públicamente de qué club es hincha.
0: Dice
6: pero
0: que es hincha de Lanús, pero hincha independiente.
6: Dicen que es hincha de Lanús, pero sí, es hincha de Independiente. Y bueno, las críticas fueron muy fuertes para con Malcorra, diciéndole que no quiso hacer el gol y también habría dicho que lo único que le faltó el otro día fue festejar los goles de Central. Entonces el jugador lo fue a buscar a la radio donde trabaja, que es Radio La Red, y bueno, tuvieron que separar algunos compañeros de Gustavo López para que no se peleen en la vía pública.
0: Ajá.
6: Pero bueno, algo llamativo y que no suele pasar muy seguido. Dicen que el jugador le habría dicho en este cruce que la familia de él pasó una muy mala semana por los comentarios que él había hecho.
0: Y sin duda que sí, porque viste que hablan alegremente.
6: Uh-huh. ¿Mm? Sí, una cosa es que lo pueda llegar a pensar Gustavo López.
0: O decir, mira, jugó mal, no definió bien. Pero eso de que un tipo va para atrás, ¿cómo es? Que ha habido tipos que han ido para atrás, sí. Pero se ha comprobado. Pero en este caso, más que nada con el tema de las redes, donde hay tanto termo dando vuelta, que se prenden. Y afecta en este caso a la familia del jugador.
6: Claro, y él ya había hecho un posteo después del partido, que habían dicho bueno, me pueden tratar de mal jugador, de perro, claro, pero no de ir para atrás. Uh-huh. Así que bueno, esto es lo que sucedió en Buenos Aires. Malcorra lo fue a buscar a Gustavo López.
0: Bueno, habrá que ver qué dice Gustavo López. Que no quise decir lo que dije, que todas esas cosas, viste, y que sí, sí, después. Pero bueno, casi las 4 menos 5, Leito, te escucho.
7: Bueno, Javier, nos subimos a escena un poco con las propuestas de teatro para este fin de semana, sí, y hablamos de la obra de Campanella que llega al Teatro Astengo y que va a estar hoy, mañana y el domingo, hoy viernes 20:30, mañana sábado 21:30, el domingo a las 19, con dirección de Juan José Campanella, la autoría del propio Campanella junto a Cecilia Monti y las actuaciones de Eduardo Blanco, Victoria Almeida y Gastón Coche Arale. Esta historia en la sala que sucede, en la sala de espera de un consultorio dental, con dos personajes que chocan de la manera más inesperada: una profesora de yoga de 30 años, verborrágica, un médico retirado en sus 60, viudo y todavía buscando lo que es su nuevo mundo, podemos decir, uh-huh, y entre risas, ironías y momentos humanos, su relación se convertirá en una montaña rusa emocional donde el amor y el humor son los protagonistas principales. Empieza con D, 7 letras se llama la obra de Campanella de este fin de semana en Rosario. Por otro lado, sí, en el Teatro Broadway, Florigonal, hoy a las 21, esta obra de teatro de humor protagonizada por Gladys Florimonte y Sergio Gonal, de ahí Florigonal, ¿no? Esta obra que hizo temporada en Carlos Paz, donde se estrenó, está en gira, llega a Rosario y se describe como una terapia para la risa, con 90 minutos de monólogos, chistes y personajes como, por ejemplo, Zulma, uh-huh, que en un momento era Zulma de Tinelli, pero bueno, obviamente este personaje muy divertido de Gladys Florimonte, que sumará risas, y también los monólogos de Sergio Gonal en Florigonal, hoy en el Broadway. Hablamos también de La violencia de la ternura, hoy a las 21 en el Teatro El Círculo, esta obra creada y protagonizada por el rosarino Tomás Quintín Palma, definida como un biodrama. La obra cuenta una historia profundamente rosarina, la infancia de Quintín dentro de una familia de payasos, donde la risa era trabajo, mandato y forma de vida, con un universo de pelucas, títeres gigantes de goma espuma y escenarios precarios donde hacer reír es la prioridad. Esta obra se llama La violencia de la ternura. También llega Rodrigo Lucich, que va a estar mañana a las 21 en el Multiespacio Nicasio de San Lorenzo 1055. El periodista, el conductor de Intrusos, ofrece un monólogo que recorre desde su infancia hippie hasta las distintas internas del mundo del espectáculo. Y comienza el ciclo Tardecitas en la Comedia, uh-huh, que son los domingos, y este domingo a las 17, precisamente en el Teatro Municipal, se va a dar Adoro esta vida mía, comedia dramática dirigida por Gustavo Di Pinto, con dramaturgia de el propio Di Pinto junto a Griselda García y Santiago Pereiro. Retrata esta propuesta el enfrentamiento de dos familias atravesadas por amores prohibidos, secretos y traiciones en un universo que evoca la ficción en los años 70, así que tiene una propuesta nostálgica y crítica a la vez, esta pieza que fue distinguida con distintos premios, entre ellos el premio Lagordillo a Mejor Dirección. Adoro esta vida mía, 5 de la tarde, el domingo en el Teatro La Comedia.
0: Bueno, teatro nacional y teatro local para toda la, exacto, familia, para el domingo tempranito también, buenas propuestas.
7: La verdad que sí, Javier, muy buenas propuestas, obviamente, la obra de Campanella destacándose, el humor, por supuesto, con Florigonal, y este lindo ciclo que empieza en la comedia, y qué lindo horario también, ¿no? Un domingo 5 de la tarde, ahí, perfecto.
0: Perfecto, Leo, ya vuelvo, 3 minutos para las 4.
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2: Javier, en estos días se va a llevar adelante el foro de turismo y también de economía, uh-huh, del orden empresarial aquí en la ciudad de Rosario. Tendrá como escenario La Fluvial y esto responde a el foro internacional.

0: Ya está.
1: Ah, miércoles la semana
0: 20,
1: que viene.
0: Sí, el miércoles 20 de mayo, entre las 8 y las 19:30, allí en La Fluvial. La oportunidad también para que empresarios se sumen a esta circunstancia. Lo que se busca es discutir a Rosario como una ciudad turística ya proyectada, no solamente desde el orden de visitas hacia lugares históricos que tiene nuestro territorio, sino también en lo que confiere a congresos, a eventos de gran porte. En la previa de lo que también contamos será el Business Forum allá por el mes de septiembre.
1: Y que tuvo como prólogo el encuentro de intendentes de estos últimos días aquí en Rosario, donde más de uno se llevó una sorpresa, tanto de la región, que no conocía tanto Rosario, como lo de las grandes ciudades. Escuchaba a la intendenta de San Miguel de Tucumán, que realmente había quedado maravillada con la ciudad, y ahora aparece esta posibilidad de interacción entre Rosario y el resto de las ciudades en materia de turismo. A intercambio, facilidades, programas para que la gente pueda venir, a lo mejor 3 noches de hotel pagas 2 y demás. Realmente comenzó a gestarse así, más allá de lo político e institucional, una relación comercial con las otras ciudades para tener en cuenta, no solo Rosario, sino también con toda la región. No sé si han visto últimamente los hoteles que se están levantando en Funes, son de primer nivel. Algunos muy superiores a la mayoría de los que están en Rosario, pero de alto nivel. Cuando te hablo de alto nivel, te hablo de alto nivel de mobiliario, onda Faena en Buenos Aires, donde con un sillón te compras 3 departamentos. ¿Me entendés lo que te digo? Más allá del valor, el buen gusto por la decoración que tienen, que no es para cualquier tipo de turista, pero si lo hacen es porque lo consideran redituable y esa gente en algún punto del país está y la quieren traer para la zona.
0: Bueno, es que también la productividad es parte de todo esto. De hecho, en el cónclave fueron convidados el gobernador de Córdoba, también el de Chubut, de Mendoza, exactamente, en esto que en algún momento se lo llamó como la región del litoral, y que es un poco más extensa, que tenía hasta una enseña en blanco y verde.
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3: 16 un minuto en todo el país, el cielo parcialmente nublado en Rosario, temperatura 18 grados 6 décimas, humedad 48%, presión 1013 decimal 8 hectopascales, el viento del noreste a 12 kilómetros a la hora.
2: Locales.
3: Allanamientos por narcolavado a los menores en Puerto Norte, refinería, barrio Martín y Alberdi. Uno de los detenidos por el arsenal encontrado enterrado a comienzos de marzo en Roldán, en un terreno de un presunto integrante de los menores que estaba abandonado, y la pareja de uno de los cabecillas de esa organización surgida en el barrio 7 de septiembre, Lisandro Limón Contreras, fueron acusados este viernes por comercio de estupefacientes y lavado narco. La investigación quedó expuesta tras casi una veintena de allanamientos a domicilios de Puerto Norte, refinería Echesortu, barrio Martín Alberdi, de la zona sur y oeste.
2: Regionales.
3: La justicia rechazó el freno a los triciclos eléctricos y consolidó un debate sobre movilidad en la ciudad de Reconquista. El juzgado de primera instancia, lo civil y comercial de Reconquista, rechazó un pedido para suspender el servicio de triciclos eléctricos en la ciudad tras una presentación de un grupo de remiseros al considerar que no se acreditó un riesgo inminente para los usuarios en un proceso que buscó frenar una modalidad de transporte impulsada por una empresa privada y habilitada por el municipio.
2: Nacionales.
3: Caso Loan, realizarán una inspección ocular en la casa de la abuela Catalina. Una inspección ocular se realizará el próximo martes en la casa de Catalina, la abuela de Loan, en el paraje El Algarrobal de 9 de julio, provincia de Corrientes, donde se llevó a cabo el almuerzo previo a la desaparición del niño ocurrida el 13 de junio de 2024. Fuentes judiciales informaron que el procedimiento permitirá al tribunal adquirir un conocimiento directo del lugar donde fueron los hechos, al tiempo que aportará una dimensión concreta y territorial a las futuras declaraciones de imputados y testigos, así como a la valoración de tiempos, distancias y circunstancias relevantes del caso.
2: internacionales.
3: Un incendio afectó a una planta de gas operada por PDVSA en el lado Maracaibo. Al menos dos trabajadores resultaron heridos. Una explosión seguida de un incendio impactó este viernes la planta de gas La Margás, localizada a las costas del municipio Lagunillas, en el lago de Maracaibo, al oeste de Venezuela. El hecho confirmado por cinco fuentes consultadas por

0: por la agencia de noticias Reuters y verificado a través de videos difundidos en redes sociales, dejó al menos dos trabajadores heridos y generó alarma en la zona. Según los testimonios recabados, empleados de la planta intentaron sofocar el fuego, mientras algunos se arrojaron al agua para resguardarse. 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Cielo parcialmente nublado en Rosario, temperatura 18 grados 6 décimas, humedad 48%, presión 1013 decimal 8 hectopascales. La hora en todo el país, 16:04 minutos.
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0: Con Julieta Venegas iniciamos la última hora del Río Suena de esta semana con 18.6 de temperatura y 48% de humedad.
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0: Se escuchan ruidos, tenemos una obra de construcción al lado. No sabemos si son, si hubiera un banco serían los boqueteros. Pero no, no, están por abrir un supermercado. Los hermanos Quispe. Están meta a golpear desde hoy, están con los taladros y todo eso. Así que si escuchan algún ruido, no se alarmen que están acá en obra al lado. Bueno, tema del frío. Uno piensa que viene el frío y por el frío se engripa. Esta mañana, en la barra de Casal, habló con Marcelo la doctora Ana Báez, neumonóloga, que dijo que fundamentalmente las causas de las enfermedades respiratorias en invierno no se generan por el frío, sino por la circulación viral. Y habló de lo mal que respiramos, porque saben ustedes que el ser humano es el único animal que respira por la boca. El resto respira por la nariz, todos los animales respiran por la nariz. ¿Se entiende? Salvo los perros cuando se quieren enfriar, que sacan la lengua afuera, respiran por la boca, todos los animales respiran por la nariz. Escuchemos a la doctora.
2: Esto es algo que nos preguntamos todos los inviernos, ¿no? Si el frío enferma y por eso hay que abrigarnos y demás. Obviamente que la temperatura externa tiene una repercusión en el cuerpo y nosotros sentimos ese frío y por eso nos abrigamos. Acá muchas veces la cuestión es si lo abrigo de más, lo abrigo de menos. La realidad es que, o sea, uno tiene un termostato interno en donde la sensación de frío, de calor de cada uno es individual. El tema es que el frío no es que nos enferma por si nos abrigamos o no nos abrigamos de más o de menos. Lo que pasa en el invierno, es más allá del frío y de cuánta ropa nos ponemos, es que estamos más encerrados. ¿Por qué? Porque justamente la temperatura es más baja, entonces nuestro cuerpo pide que estemos más calentitos. Eso hace que la circulación viral sea mayor. ¿Por qué? Porque estamos en ambientes más encerrados. Nosotros nos enfermamos todo el año, no es que nos enfermamos más, o sea, nos enfermamos en invierno y no nos enfermamos en verano. Lo que tiene que en verano tenemos más espacio libre, está todo más ventilado, y en el invierno no, estamos más, digamos, todos más juntos, tratando de pasar, digamos, esta temperatura más baja. Pero no depende de enfermarme si me pongo más o menos abrigo. Depende de eso, de que estoy más encerrado, los ambientes no se ventilan, no tanto por la ropa en sí. En realidad, el respirar, no solo el aire frío, sino respirar por la boca en sí es malo. ¿Pero por qué? Porque la boca no tiene el mismo mecanismo de defensa que tiene la nariz. Entonces, muchas personas respiran por la boca por una cuestión patológica, o sea, estructural, de que no pueden respirar por la nariz o que están más congestionados. Y en el invierno pasa esto. Uno se congestiona más y donde se congestiona la nariz. Entonces, está la nariz más tapada y uno intenta respirar por la boca. Entonces, ahí aparece la famosa faringomamilaritis o la faringitis. ¿Por qué? Porque se produce toda una irritación por la boca, en donde entran los gérmenes, pero la boca no está preparada, digamos, para la defensa como la nariz.
0: Ahí estaba entonces, en este caso, la neumonóloga que esta mañana hablaba con Marcelo Casal, la doctora Ana Báez, sobre el tema de las famosas enfermedades del frío, explicando por qué se producen. 4:10 pasadas.
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0: Con gran atención y buena recepción en su momento, se tomó por parte de la mayoría de la gente las visitas guiadas en el cementerio El Salvador, nocturnas, organizadas en aquel momento por Dante Taparelli, para apreciar un poco la arquitectura de panteones, de bóvedas, verdaderas obras de arte de la arquitectura, y conocer su origen y demás, algo que realmente hacía que la gente se anote y se agoten los recorridos. Bueno, ahora la gente que organiza cosas en el cementerio El Salvador va más allá y para el viernes que viene tiene prevista la exhibición de una película que se llama El Ansia. Es un film de Tony Scott que protagonizan David Bowie, Catherine Deneuve y Susan Sarandon. La entrada va a salir $16,000 e incluye un paquete de pochoclos y un vasito de vermut. Vamos a hablar con el padre Daniel Sinieris, a quien, por suerte, y con agrado lo digo, conozco hace muchísimos años, uno de los tantos curas piolas que tiene la ciudad. Porque viste que hay algunos que no son piolas. Yo por ahí me acuerdo el de San Cayetano, que si vos hablabas fuerte o iba con dos botones desprendidos de la camisa, las mujeres la sacaban. Pero el padre Sinieris es uno de los más inteligentes, y esto corre por mi cuenta, no lo quiero hacer pelear con ningún colega, y uno de los más piolas. Daniel, Javier Arrizabalaga en LT3, ¿cómo estás? Tanto tiempo.
3: Tanto tiempo, sí, un gusto, Javier.
0: Igualmente, no? Igualmente, Daniel. Bueno, primero consultarte para pedirte una opinión, porque sé que no estás muy de acuerdo con estas proyecciones cinematográficas en el cementerio.
3: Sí, me parece que hiere la sensibilidad de la gente, sobre todo de los deudos o de las personas que tienen familiares internados allí, ¿no es cierto? Me parece que es un poco un atropello a un lugar que tiene una dimensión sagrada. Uh-huh. No sé si nos estamos acostumbrando a que lo sagrado sea profanado, por decirlo de alguna manera, ¿no? Uh-huh. Pero me da la impresión que porque está en esa línea, ¿no? De tomar un lugar sagrado como, de otra manera, ¿no? Uh-huh. Distinto de lo que hacía, como vos señalabas al principio, lo de Dante Taparelli, yo lo conocía un poco toda la experiencia. Lo que pasa es que él unía el arte y la arquitectura, la belleza con el dolor y el sufrimiento de la gente que a través de las obras de arte venía expresado ese sentimiento profundo. No sé qué sentimiento se puede expresar con una película de terror y con un vaso de vermú y una bolsa de pochoclo. Uh-huh. Me parece que, si bien es cierto que, pensando en una época cuando el 2 de noviembre, que era el Día de los Fieles Difuntos, se tenía la costumbre de los pueblos, sobre todo, de ir al cementerio y de pasar a lo mejor una tarde entera allí tomando mate, comiendo una torta. Pero eso tenía también un sentido de cariño, de relación, como diciendo, mirá, estamos acá, no te olvidamos, sentimos que tu partida es dolorosa, pero bueno, podemos hacerte como compañía, por decir así. Tiene que ver con ese vínculo de amor que la muerte no termina de romper, digamos, por el contrario, ¿no? Uh-huh. A veces se hace más fuerte ese vínculo de amor. Entonces, esas costumbres tenían esa característica, digamos. Sí, pero esto me parece que no tiene nada que ver con nada.
0: Uh-huh. Sí, esto que haces mención era un programa todos los domingos, como era, vamos a ver al abuelo, le cambiamos las flores, limpiamos la foto, barremos alrededor de la tumba y demás, que era un poco también eso de acercar a los niños y separarlos de eso que teníamos como drama, que era la muerte, ¿no?
3: Claro. Sí, yo creo que tenía un sentido de familiarizar con el tema de la muerte. Hoy día los cementerios en general son sitios olvidados. Uh-huh. Prácticamente, sí, El Salvador todavía conserva esas obras de arte y todo. Pero yo recuerdo haber ido, la última vez que fui fue a acompañar a un amigo. Y fue realmente muy triste, ¿no? Porque son lugares que solitarios. En realidad son más un homenaje a la muerte que a la resurrección, ¿no? Yo pienso que eso, tal vez los de los pueblos, la gente de los pueblos originarios es o sigue siendo, ¿no? Mucho más coherente, digamos, con esto de volver a la tierra y a, como si fuera a la panza de la Pachamama, digamos, ¿no? De la madre tierra. Uh-huh. Pero esto de poner ahí en un lugar y tener depositado, en realidad ahora se ha estilizado, se está utilizando mucho el tema del cinerario, que en muchas de las parroquias de Rosario ya se ha puesto como una costumbre y prácticamente hay una mayor cercanía porque la gente va a su parroquia y allí también tiene a sus seres queridos en las cenizas, digamos, ¿no? Y puede hacer algún tipo de vinculación religiosa, digamos, ¿no? Uh-huh.
0: Daniel,
3: pensando siempre en esto de la resurrección, ¿no? Que la muerte no tiene la última palabra, sino yo creo que eso, ese es un poco el tema, ¿no? Uh-huh. Que la muerte no tenga la última palabra, eso es lo que dice la fe, ¿no?
0: Daniel, saco por un momento la atención del tema este del cementerio y te llevo a otra realidad, porque te conozco como un gran cura caminador y realmente uno que por ahí no tiene tu mirada o tu olfato para la situación social, ve cosas en la calle que por ahí duelen. ¿Cómo estás viendo hoy la situación desde tu punto de vista?
3: Bueno, estoy preocupado porque me parece como que se está descuidando a lo que más habría que cuidar. O sea, cuando vos descuidas lo más delicado, como ser los abuelos, las personas mayores, como ser las personas con discapacidad, con capacidades diferentes, como ser también, por ejemplo, los niños analfabetos, ahora que se restaron los presupuestos para ese tema. Uh-huh. La gente está que duerme en la calle, o sea, no sé, hay una preocupación, más bien yo, más que un abandono, yo creo que hay una sistemática exclusión, digamos, ¿no? Por no decir de otra palabra, a mí me cuesta mucho, pero yo creo que hay una situación muy siniestra, digamos, todo esto.
4: Daniel, ¿cómo le va? Julieta Quiroga lo saluda, un gusto.
3: Ah, mucho gusto, Julieta.
4: Igualmente. Las parroquias, las iglesias suelen ser el termómetro justamente de la sensibilidad social y de lo que ocurre, y también son convocantes a la hora de obtener alimento, ropa y aquello que confiera las necesidades, ¿no?, de estar a la intemperie. ¿Cuánto se ha acrecentado estos pedidos allí en la parroquia?
3: Bueno, yo no estoy en una parroquia, yo estoy en un colegio ahora, acompañando, porque yo ya estoy jubilado de la actividad así de parroquia.
4: Pero
3: ¿no?
4: Debe conocer.
3: Sí, no, conozco, sí, las necesidades son mayores, nuestros colegas, digamos, están preocupados también muy, muy fuerte, porque se ha acrecentado el número de personas que vienen a reclamar, a veces lo mínimo, indispensable, ¿no? Uh-huh. Yo pienso que ese sistema que se está planteando no piensa en las personas necesitadas, piensa en las personas que están acomodadas ya. Uh-huh. O sea, es un poco lo que decía ese historiador Harari, ¿no?, en su libro Nexus, el último libro que escribió, y él decía, sí, los sistemas están pensados ya definitivamente para las clases acomodadas, para los que están acomodados ya y están en buenas perspectivas, bueno, a ellos los va a favorecer ampliamente. Y a los sectores desfavorecidos, y los va a dejar abandonados. Uh-huh. Así es este sistema. Cierra con exclusión y con algo más duro todavía, ¿no?
4: A propósito de esto, también quiero preguntarle por el trabajo que lleva adelante siempre la Iglesia en cuanto a contención espiritual. ¿Cómo es la situación hoy de la actividad religiosa? ¿Cómo lo ve usted después del paso también del Papa Francisco dentro del pontificado y ahora con León XIV?
3: Bueno, yo creo que hay todo un trabajo importante en la Iglesia por buscar formas de diálogo, de encuentro. O sea, eso que decía el Papa Francisco, la cultura del diálogo y del encuentro. Esto es lo que está en este momento primando en nuestras comunidades. Es decir, se está trabajando para buscar juntos y para trabajar en común acuerdo. El punto de partida, el trabajo, la planificación, que sea realmente en diálogo y en comunicación. Y en eso se está haciendo mucho, tanto sea en las parroquias como en los colegios, ¿no? Buscando ese diálogo que nos ayude a encontrar las soluciones que tenemos que ofrecer a las personas, ¿no?
4: Esta pregunta ya no tiene que ver con lo que venimos charlando, pero sí en parte para lo que confiere fundamentalmente un segmento etario a nivel social, que son los jóvenes, los adolescentes.
3: Sí.
4: Hace algunas semanas tuvimos algunos hechos cruentos en la provincia de Santa Fe que se han, bueno, por supuesto tuvieron visibilización nacional y llama la atención de la forma en que se dieron sin encontrar el porqué. Usted que también ahora está dentro de los colegios en actividad educativa, digo, ¿qué es lo que está pasando con los jóvenes? Porque se habla de la actividad en las redes sociales, pero dentro de cada uno de los mismos está la conciencia, los sentimientos, la sensibilidad que se tiene y también la comunicación con las familias. ¿Cuál es su análisis?
3: El análisis, a mí la preocupación más grande es el consumismo en los jóvenes. Cómo los jóvenes están empujados a un consumismo suicida, por decir así. Y no es casual que el número de suicidios en los jóvenes representa en la provincia de Santa Fe el doble del número de los asesinatos, de las muertes por asesinatos, el número de suicidios. Entonces, el suicidio significa el decir, bueno, hasta acá llegamos y no hay otra posibilidad. Es decir, el consumismo termina consumiendo al que consume, es decir, termina restándole horizonte. Yo creo que esto es lo que es la propuesta comercial atroz que los jóvenes están teniendo de consumir alcohol y de consumir drogas y de consumir ruido, si todo eso está poniendo a los jóvenes en la nada, digamos, en el camino de la nada. Y bueno, el número de suicidios está diciendo cuál es el término de ese camino. Me parece que es una preocupación a la que estamos llegando bastante tarde. Inclusive ya desde hacía mucho tiempo decíamos que los jueguitos violentos iban a crear en los jóvenes una conciencia distinta. Por supuesto que hay muchísimos jóvenes que se salvan hermosamente a través del deporte, de distintas actividades, es decir, hay un gran número de jóvenes que tienen la mente esclarecida y no entran en el juego. Pero la mayoría, una gran parte de los jóvenes están siendo empujados hacia la nada, de una manera sistemática, esto no es una casualidad. El consumismo es una forma terminal de tratar a las personas, no es una forma entusiasmante y positiva de crear o de respetar o de alentar los sueños de la gente para que se haga un proyecto de vida. No, el consumismo es la anulación definitiva de cualquier proyecto de vida. Y eso termina mal siempre, termina o muriendo o matando.
0: Daniel, ya que hablas de los jóvenes, uno cuando va a las iglesias, a las parroquias, ve mucho joven con muchas ganas de colaborar en colectas, sí, en distribución de alimentos y demás, pero por ahí no son tantos aquellos que tienen una vocación sacerdotal. ¿Cómo está ese tema actualmente?
3: Bueno, está muy empobrecido, digamos, el tema de la vocación sacerdotal. Tenemos candidatos y todo, pero no en número suficiente, digamos, para dar una respuesta más positiva a los requerimientos, ¿no?, de las distintas comunidades y de los desafíos de ese tiempo, ¿no? Yo creo que estamos en déficit también por ese lado, ¿no? Y yo creo que pasa por ahí, o sea, la propuesta consumista es tentadora, es realmente un poco de mantenerse en ese nivel de superficialidad donde la posibilidad de los ideales, los sueños, los proyectos, también incluido esta posibilidad, un proyecto de servicio, de entrega, de disponibilidad, se hace más difícil porque se les ofrece una vida cómoda, de no hacer nada, o estar detrás de una pantallita, o estar pendiente. Por ejemplo, ahora están haciendo toda una campaña para que los jóvenes, los adolescentes no jueguen, no se dediquen al juego. Esa es otra propuesta consumista que está por todos los rincones. O sea, uno se pone a ver un partido de fútbol y la mayoría de las cosas que le ponen delante como publicidad es jugar, jugar, jugar y jugar. Apostar, apostar, apostar. ¿Cuál es la apuesta que un joven, yo me siento en el momento en que yo elegí el camino para ser sacerdote. Para mí fue una gran apuesta, una apuesta de vida. Entonces, el joven tiene eso, esa capacidad de riesgo, de apuesta, de poner la vida en una empresa ideal, en un sueño. Bueno, el consumo anula todos los sueños, es decir, es una gran pesadilla, digamos.
0: Uh-huh. Daniel, y volviendo sí. al tema de las vocaciones, por lo que decís, y sin ser dramático y tremendista, ¿en algún tiempo veremos una iglesia sin curas?
3: No sé, creo que no. Lo que sí me parece importante es que se valorice el papel de los laicos en la iglesia, porque muchas veces también el planteo y la forma de llevar el trabajo adelante era muy clericalista, o sea, como que todo dependía del cura, digamos, ¿no? Uh-huh. En este momento hay formas más amplias de colaboración, de participación, que desde hace mucho tiempo se viene planteando en la iglesia. Yo siempre fui partícipe, digamos, de todo un trabajo de promoción del laico y de su participación y su capacidad de decisión dentro de la comunidad. Y no que todo dependa del cura, ¿viste? Que todo lo que dice el cura es lo que hay que hacer. Uh-huh. Así que con pocos curas se pueden hacer muchas cosas, porque la gente ya tiene conciencia de su participación y de su rol dentro de la iglesia y del trabajo misionero y evangelizador.
0: Uh-huh. Daniel, me decías que estás jubilado y trabajando en un colegio. ¿En dónde? ¿En cuál?
3: En el colegio San Miguel y Sagrado Corazón. San Miguel Garicoy y Sagrado Corazón.
0: Ajá.
3: En los dos colegios estoy trabajando.
0: Bueno, me alegra saber de vos, me alegra charlar con vos y esperemos repetir este diálogo con más frecuencia.
3: Con mucho gusto. Yo estoy trabajando también en los medios de comunicación, en varios programas tengo
0: sí, señor.
3: Una salida semanal. Y después grabo programas para apertura de la radio de lunes a viernes en una radio de Rosario, pero que después esa misma grabación la mandan a muchas radios del país.
0: Perfecto. Bueno, ya te estaremos molestando para charlar de varios temas.
3: Con mucho gusto.
0: Te mando un abrazo grande.
3: Un abrazo, saludos.
0: Hasta luego. El padre Daniel Cinieris, hablando de todo un poco, pero que comenzó esta charla con esta nueva propuesta en el Cementerio del Salvador el viernes que viene, donde se va a proyectar una película de terror. La entrada sale de 16.000 pesos, incluye una bolsa de pochoclo y un vasito de vermut. 4:30 p.m.
1: 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Hora 16:30 en todo el país, el cielo parcialmente nublado en Rosario, temperatura 18 grados 6 décimas, humedad 48%, presión 1013.8 hectopascales, el viento del noreste a 12 kilómetros a la hora. Locales. 7 de cada 10 comercios rosarinos aseguran que cayeron sus ventas. Un informe realizado por el Observatorio Económico de la Federación Gremial del Comercio e Industria advierte que 7 de cada 10 locales de la ciudad reportaron una caída en sus ventas durante el mes de abril. El panorama empieza a generar preocupación en el sector y la mayoría de los comerciantes relevados no espera una mejora en el corto plazo. De acuerdo al reporte, el 69% de los encuestados sufrió una baja en su facturación en abril respecto de marzo. Además, dentro de ese grupo, el 84% aseguró que la caída fue superior al 5%.
5: Regionales.
1: Hallaron droga oculta en el freezer de una carnicería de la región, allanada en el marco de una investigación por abigeato. Una investigación iniciada a partir de una denuncia por abigeato en la comuna de Cerodino, en el departamento Iriondo, derivó en el hallazgo de panes de material estupefaciente que estaban ocultos en una carnicería de esa localidad del sur santafesino, en donde también se secuestraron más de 550 kilos de carne vacuna y porcina, embutidos, achuras y un arma de fuego. El procedimiento fue llevado adelante por personal de la Guardia Rural Los Pumas, dependiente de la Policía de Santa Fe, con intervención posterior de la División Microtráfico de la Policía de Investigaciones por disposición del Ministerio Público de la Acusación.
5: Nacionales.
1: Se actualizó el cuadro tarifario para ingresar a los parques nacionales.
5: La Administración de Parques Nacionales actualizó el cuadro tarifario de ingresos a los mismos. La decisión fue comunicada en el boletín oficial y entrará en vigencia desde el 1 de junio. Según se pudo saber, se modificará el sistema de cobro de tickets y categorías para más de 15 áreas protegidas con el fin de fortalecer la infraestructura y los servicios. El precio de las entradas generales se encontrará entre los 25 y 60 mil pesos, dependiendo del parque. El Parque Nacional Iguazú, por ejemplo, presenta la tarifa más alta, con 60 mil pesos, y le siguen el Parque Nacional Los Glaciares, con 50 mil, y el Parque Nacional Tierra del Fuego, con 40 mil.
1: Internacionales.
5: Francia. Un muerto y dos heridos por tiroteo en Nantes. Una persona murió y otras dos resultaron heridas en un tiroteo ocurrido la tarde de hoy en la ciudad de Nantes, en el oeste de Francia, informó el periódico francés Le Parisien. De acuerdo con ese diario, el incidente ocurrió en el vecindario Port-Boyer. Un adolescente de 14 años murió, mientras que los otros dos heridos fueron trasladados a un hospital, agregó el reporte citando a un oficial de policía. 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Cielo parcialmente nublado en Rosario, temperatura 18 grados 6 décimas, humedad 48%, presión 1013 decimal 8 hectopascales. La hora en todo el país, 16:33 minutos.
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0: Casi las 5 menos 20. Esto es Kool & The Gang.
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0: Mensajes al 341-363-0583 desde el 590. Dice: excelente comentario para repetir del cura Daniel Cinieris. Sí, efectivamente. Desde el 641 dice: buenas tardes. ¿Es necesario proyectar una película justo en el cementerio? Vengan a La Piedad. Allí no es necesario proyectar nada porque todo es de terror. Es una falta de respeto a las normas de convivencia y a los difuntos. Que en paz descanses. Nos dicen desde el 641. Dice: ¿acaso es degradación de la cultura? Yo creo que es así. Saludos, nos dicen, nos escriben de ese teléfono. Hablando del ámbito deportivo, dice desde el 840, dice: bien por el presidente de River. Y sí, a la luz de lo que dice Di María y conociendo esa runfla, alarmas, dice el oyente del 840. Diego, nuestro amigo de Aceval, dice: hola Javier y amigos, saludos para todos. Martín Alberca, no me falle el mañana a la noche que estamos con ustedes. Ah, porque es leproso y hace fuerza para River. Se esfuerza para River. Ojalá se le desarme la toca a la señora que estás peinando en este momento y mañana te vaya a reclamar la plata. No. Sí, señor. Dame el móvil, dame el móvil, dame el móvil.
1: Nuestro móvil. Llamando.
0: Emiliano Cataño, ¿por dónde estás?
2: Bien, centro de la ciudad. ¿Por qué a las 20 horas comienza la caravana por la paz? Parte desde la Iglesia María Auxiliadora, y tiene un recorrido que te voy a contar después de escuchar la palabra de uno de los referentes que organiza justamente esta marcha por la paz, para entender de qué se trata, cuál es el objetivo, sobre todo, y cómo va a ser la organización. Compartimos la palabra del párroco de la Iglesia María Auxiliadora, se llama Alejandro Adrián Gómez, habló con nosotros.
3: Y la esperanza en el marco de la festividad, ¿no?, de María Auxiliadora. Repetimos, la salida es desde la parroquia en Presidente Roca 150.
4: La verdad que estamos muy entusiasmados. Comenzamos la novena de María Auxiliadora el día 15 y la actividad después de la misa, la otra actividad principal es la caravana por la paz. Nos unimos también a lo que ha pedido el Papa León XIV de pedir, de rezar, de implorar por la paz en el mundo, por la paz en la región donde vivimos, o sea que pedimos por la paz de Rosario y también por la paz de nuestras familias y personal. En principio seguimos todos los sentidos de las calles, de manera que, bueno, quizás al encontrarse con tantos vehículos, pero bueno, seguiríamos el sentido de las calles, iríamos a una velocidad permitida en la ciudad, entre 20 y 30 kilómetros. La idea es ir, llevar también algo de música, bueno, pero no estaríamos frenando, no estaríamos parando el tránsito, sino que seguiríamos, pasaríamos por cada una de las parroquias donde las comunidades nos estarán recibiendo con saludos, banderas de blancas, pañuelos blancos, de manera que pidiendo la paz.
2: Bien, vamos a repasar cuáles son los puntos. Bien. Javier, vamos a ir anotando, porque esto comienza en la parroquia María Auxiliadora del Presidente Roca 150.
0: Roca y Salta.
2: ¿Bien? Roca y Salta. Desde ahí, desde Roca y Salta, van por Jujuy, doblan por... van con objetivo a la segunda parada, que es Richeri 1250, la Inmaculada Concepción. Bien,
0: desde sí, Richeri Catamarca, sí.
2: Richeri Catamarca, hasta Santiago y Mendoza.
0: Lourdes.
2: Santiago 1100, Lourdes. De ahí a Mendoza 1300, a Santa Rosa de Lima.
0: Mendoza y Corrientes, sí.
2: Después parte en la quinta parada, la Inmaculado Corazón de María, Viamonte, entre Paraguay y Presidente Roca. Uh-huh. Bien, seguimos. La próxima parada es la de Nuestra Señora del Carmen, o la Carmelita, Cochabamba, 954. Uh-huh. Perdón, Avenida Pellegrini, 1500, entre Paraguay y Presidente Roca.
0: Ah, sí, la iglesia grande, ahí, sí, de ladrillo visto.
5: Dijiste,
0: sí,
5: antes de la San José.
2: Exactamente. Claro, la de Cochabamba a 950 es la Basílica San José. Luego pasa por Nuestra Señora del Pilar, una linda iglesia de calle Colón al 1800. Y la penúltima parada es la que más visitamos generalmente a través del año, la San Cayetano, Buenos Aires a 2100, para terminar en la Catedral de Buenos Aires y Córdoba. Atención, porque esto, no va a haber cortes que estén ya previstos, sí va a haber algún tipo de dificultad en el tránsito en este momento, van a ir circulando relativamente despacio, pero con movimiento todo el tiempo. Hoy quiero decir, no hay detenciones, solamente en la puerta, se pasa brevemente y reciben el saludo y prosiguen. No hay procesión, todo esto es una caravana de autos. Comienza a las 8 de la noche, se calcula que aproximadamente una hora y media, dos, tardarán en hacer todo el recorrido para terminar en la catedral.
0: Perfecto, Emi, gracias.
2: Hasta luego.
0: Casi las 5 menos cuarto.
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0: Cataño de Uber labura 2 días, nada más. ¿Eh? Se me perdió con las iglesias. Este tiene menos iglesia que Mick Jagger. Pero bueno, allí dio un recorrido de lo que será mañana la Caravana por la Paz, que eso es lo fundamental, que parte desde María Auxiliadora en Presidente Roca y Salta. Valentín.
1: Bueno, hablamos de Newell porque tenemos que repasar todo lo que fue la asamblea de ayer, que fue la primera.
0: Estuvo bueno.
1: Sí, la primera de esta gestión de Ignacio Boero como presidente. Bueno, lo primero que se informó, la deuda total al 31 de diciembre, no la de ahora. 31 uh-huh. de diciembre, que es de $33,607,574.
0: Eso es lo blanco.
1: Claro. Claro, exactamente. Eso es lo que se informó como...
0: lo que está asentado.
1: Claro, como la deuda de Newell's. Así que supera los $33 millones. Aprobado el presupuesto para los siguientes 12 meses, que eso comienza el 1 de julio y va hasta el 30 de junio del 2027. Uh-huh. Eso es el presupuesto que va a tener Newell's. Balance. Bueno...
0: el balance es de la gestión anterior.
1: Claro, acá hay un tema. No lo van a desaprobar porque... si no lo van a desaprobar, no lo desaprobaron porque eso puede generar algún tipo de sanción por parte de AFA. Por eso lo que van a hacer es reformularlo.
0: Bien.
1: Esto es una de las cosas que no iba a acompañar la oposición.
0: Claro, porque si la asamblea está de acuerdo, lo aprueba, está de acuerdo con lo que hizo la gestión anterior y claro. los embargó en 33 palos verdes.
1: Claro, el tema es cómo lo van a reformular, pero dicen que van a hacer eso y que lo van a poder, lo van a poner nuevamente en consideración en la próxima asamblea. Bien. Así que eso por parte del balance. También se dio un informe preliminar de la auditoría, donde marcan graves irregularidades en la gestión pasada, pero que aún no terminó la auditoría. Decían que terminaba el 30 de abril, pero por algunas cuestiones de estas irregularidades es difícil hacer distintos rastreos del dinero y es por eso que todavía no terminó, pero dicen que en breve ya va a estar el informe final. Otra de las cosas es que no habría ingresado dinero al club del viaje a Miami. ¿Recuerdan aquel amistoso que Newell's viajó a Miami para jugar frente al Inter de Miami, de Messi y demás? Bueno, dicen que no entró dinero al club.
0: Con respecto a ese viaje, a mí me contaron una historia que no sé si es cierto. Que a Newell's le salió más cara que la gira que lo que ganó. ¿Por qué? No contrataron la empresa de aviones de...
1: ah, me acuerdo.
0: ¿Cómo te digo? Donde una de las hijas de Chiqui Tapia es socia. A punto tal que algunos dirigentes que de otras instituciones, cuando tuvieron que volver del hotel al aeropuerto, denunciaron la pérdida de valijas que no existieron. Y que el club tuvo que pagar una millonada de plata. Por ejemplo, una valija Louis Vuitton que salía lo mismo que un auto. Pero ese dirigente de otro club nunca tuvo esa valija. Algo de eso me contaron. Pero voy a ver si el fin de semana hablo con la fuente para que me dé los datos. Perdón por la interrupción.
1: No, está muy bien. Bueno, parte de ese dinero que le tendría que haber ingresado a Newell's, dicen desde adentro que habría ido a una cuenta en España donde ahí se perdió el rastro. Ajá. De ese dinero, cosa que por supuesto que tiene que seguir avanzando. Después hubo algunos actores de la oposición que intentaron mocionar para la expulsión de Astore como socio de Newell's y demás, pero bueno, todo esto, datos muy negativos que tienen que ver con su gestión, pero dentro de lo que es el marco político de Newell's, todo se desarrolló en un muy buen clima con más de 500 socios.
0: Bien, casi las 5 menos 10. Mensajes al 341-363-0583. Dice Gonzalo desde el 871. La Argentina trata de recuperarse de las crisis económicas para que la gente pueda comprar y estar bien, y todavía hay que oír el discurso de un sacerdote de izquierda para que sigamos en la pobreza con esa mentalidad retrógrada. Nunca lo escuché hablar de Dios en la radio, todo de política partidaria. Dice con respecto a la nota del padre Sinieris. Respeto totalmente lo que dice el oyente. Ahora, la crisis y la gente durmiendo en la calle no es ni de izquierda, ni de derecha, ni de centro, ni peronista, ni radical. Es gente cagada de hambre y de frío que no tiene qué comer, y cada vez hay más. Con este y con todos los gobiernos. Que quede claro. Alberto Furfari, buenas tardes. Información judicial, ¿cómo va?
2: ¿Cómo te va, Javier? Buenas tardes para todos. Una información que lamentablemente tiene su origen en la pandemia de coronavirus.
0: A ver.
2: Un padre murió por COVID. Y ahora, 4 años después, autorizan que la madre de una menor, que era la hija de este hombre muerto por COVID, compre una casa y la pongan a nombre de la menor de 7 años. Esto que tiene pocos antecedentes. Además, este juicio contra la ART, porque este hombre era un empleado de comercio, por la muerte de este trabajador, el primer juicio, es el primero que hubo por COVID en la República Argentina. Y ahora la justicia de Rosario autorizó a la madre de una menor de 7 años que en 2022 cobró una indemnización de 7 millones por la muerte de su madre, de su padre, a causa de coronavirus, la autorizó a comprar una casa. El padre murió, le hicieron el juicio al ART y se dispuso 7 millones de indemnización para la madre y 7 millones para la hija, que por entonces tenía 2 años y hoy prácticamente tiene 7 años. Por pedido de la abogada de la madre y de la niña, la doctora Florencia Gaglio, el dinero fue colocado en la sucursal Tribunales del Banco de Santa Fe. Los intereses otorgados durante estos 4 años, escuchen bien, le dieron 7 millones de pesos en el 2022. Los puso, por decisión de la justicia, esta niña en plazo fijo. El capital depositado hoy asciende a 60 millones de pesos. La depreciación del peso argentino y la inflación, uno no se ha dado cuenta, pero entre el 23, el 24, el 25 y el 26 ha sido terrible. En solamente 4 años, 7 millones en plazo fijo se colocaron, se ubicaron en 60 millones de pesos. Y hoy el juez en lo civil y comercial, Ricardo Ruiz, otorgó el permiso para la compra de un inmueble que estará en nombre de la menor. Fue el Ministerio Popular el que aconsejó la compra de un inmueble ubicado en calle Lavalle al 2500 por la suma de $38,000 y el saldo que se vuelve a constituir en plazo fijo. Y el juez dispuso que el nuevo plazo fijo sea renovable automáticamente cada 30 días. Lo que se percibe por el alquiler de la casa se va a depositar en una cuenta de usuras pupilares. Pero es el primer caso que hubo en la República Argentina donde una mujer, una viuda, iniciaba un juicio en 2022 contra una ART y lograron cobrar ella y su hija en total 14 millones de pesos. La hija, en justicia, dispuso que el dinero fuera puesto en plazo fijo. 7 millones de pesos en el 2022. Hoy, 2026, ese dinero, ese capital depositado, suma 60 millones de pesos y el juez ha autorizado que se compre, por supuesto que la operación la va a hacer la madre, pero va a estar la vivienda a nombre de la menor de 7 años.
0: Bien, ¿qué otro tema, Alberto, tenemos por ahí?
2: Otra condena contra automotriz y concesionaria, conocidísima concesionaria Volkswagen de Rosario, por demora en la entrega de un auto de un plan de ahorro. Ha quedado firme la condena contra la automotriz Volkswagen Argentina y Reutemann Automotores por la demora, como te decía, en la entrega de un vehículo de un autoplan. Los fundamentos que tuvieron las demandadas, es decir, Volkswagen, Reutemann, los problemas que hubo en el 2021 y el 2022 en la importación de vehículos. Y por eso el hombre terminó, el suscriptor terminó de pagar el plan de ahorro, pero no le podían entregar el vehículo porque no ingresaban a la Argentina. Y ahora, hasta la tercera de la Cámara de Apelaciones en lo civil y comercial, rechazó por inadmisible los recursos de inconstitucionalidad que habían impuesto tanto Volkswagen como Reutemann, quienes ahora, por supuesto, pueden recurrir en queja ante la Corte Suprema de Justicia de la provincia. Pero otra condena, una más, contra automotriz y concesionaria por demora en la entrega del auto de un plan de ahorro. Y la última, Javier, la última sí. de esta mañana, procesaron, la Justicia Federal procesó a integrantes de una banda narcocriminal que actuaba en distintas zonas de Rosario. El juez del Tribunal Oral Federal, Ramón Lanzón, le dictó prisión preventiva. Durante los procedimientos que se habían realizado el año pasado, le habían incautado cocaína, marihuana, dosis de éxtasis, balanza de precisión y una camioneta evaluada hoy en 66 millones de pesos. Cuatro procesados, como te decía, con prisión preventiva. Hay un quinto imputado, pero es una mujer, es una madre de una beba de 9 meses y por eso no ha quedado detenida. Pero procesaron a integrante de una banda narcocriminal dedicada fundamentalmente a la distribución de estupefacientes de drogas en distintas zonas de nuestra ciudad.
0: Albertito, muchas gracias, ¿eh? Buen fin de semana.
2: Igualmente para ustedes.
0: No cortes, que la producción quiere hablar con vos, por favor.
2: Bien.
0: Abrazo grande. Alberto Furfari, toda la información judicial.
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0: Vale, ¿en qué va quedando?
1: Bueno, repasar obviamente lo de mañana, 19:30, Central y River, con transmisión de Fútbol 680, y el domingo, la otra semifinal, 17 horas, Argentinos y Belgrano. Pero bueno, también tenemos para repasar Máster de Roma en el tenis, porque hoy, semifinal, Casper Ruud eliminó a Darderi y pasó a la final, y de momento suspendido el partido de Sinner y Medvedev. Sinner había ganado el primer set por 6-2, 7-5 ganó el segundo Medvedev, y cuando estaba 4-2 arriba, Sinner quedó suspendido el partido por el clima. Así que veremos si se continúa, pero el domingo sería la final entre Ruud y el ganador del partido de hoy.
0: En Roma son todas canchas abiertas.
1: Claro, exactamente, con polvo de ladrillo. En el femenino, la final va a ser mañana sábado entre Coco Gauff y la ucraniana Svitolina, mientras que en el dobles, recién mañana se van a estar jugando las semifinales, donde va a estar Ceballos junto a Granollers compitiendo por un lugar en la final contra el croata Mektić y el estadounidense Krajicek. Así que bueno, esta es toda la actividad del Máster de Roma que termina este fin de semana.
0: Valen, buen fin de semana, te espero el lunes.
1: Igualmente para ti.
0: Valentín de Masi y toda la información deportiva. Juli, ¿qué quedó?
4: Bien, para contarte, Javier, algunas cuestiones que habían quedado pendientes. Aquel que quiera adquirir el 100% de reintegro, esto es a través de la aplicación Mercado Pago. Hay un link en debajo de lo que es la cifra que o las
0: esto
4: posibilidades
0: para,
4: de transfer.
0: ¿Pagar?
4: Con QR.
0: ¿Pero para pagar qué?
4: El transporte urbano de pasajeros.
0: El boleto.
4: Voy a explicar cómo es. Se activa el beneficio, que es muy sencillo. En esa ventana se pone obtener mi beneficio, y una vez que se genera el QR, al subir a la unidad, directamente se apoya el celular sobre la pantalla, cobra el boleto y acto seguido lo reintegra dentro de la cuenta. ¿Se entiende lo que estoy diciendo?
0: O sea, que el perín te devuelve la plata.
4: Exactamente. Esto es así. Está activado hace aproximadamente un mes.
0: ¿Benefactor?
4: Sí, sí, sí. Bueno, es de las bondades que tenemos para contar. Y la otra es que Uber Mujeres empezó a darse también, a propósito de aplicaciones, uno va a poder seleccionar el conductor o la conductora que puede realizar el traslado a través del pedido de la aplicación. Y lo último...
0: Acá, Uber Mujeres acá en Rosario también.
4: También.
0: Pero si no está permitido.
4: Claro, pero estamos hablando de la aplicación, no de la reglamentación.
0: O sea,
4: son dos cosas distintas.
0: Seguimos agrandando el comercio ilegal, digamos.
4: Digamos que sí. Digamos que sí. Sí, sí, exactamente. Esto es así. Y lo último es que se va a abrir un centro de noche en Villa Gobernador Gálvez, muy similar a lo que ocurre con el Refugio de Sol de Noche y los municipales en Rosario. Ajá. Bueno, Villa Gobernador Gálvez también se suma a esta circunstancia para albergar a gente en situación de calle.
0: La semana que viene ampliamos ese tema.
4: Sí, exactamente.
0: Gracias, Juli. Nos vemos el lunes.
4: Nos vemos el lunes.
0: Julieta Quiroga con toda la información. Leo, ¿qué quedó? Vamos, que nos está corriendo ya prisa con árboles caídos.
5: Bueno, la tele del fin de semana. Javier, vuelve Mirta mañana. En realidad ya volvió el sábado pasado después de estar enferma, y tendrá en su mesaza mañana 21:30 a Mercedes Morán, que presentó un libro, Madre Mía. También estará Horacio Pagani, el periodista deportivo, el cantante de cumbia El Polaco, y la conductora de Telenoche, la periodista Dominique Metzger. Esto será la mesaza de Mirta el

0: Prodi y Lázaro Caballero en la mesa, en la peña de Murphy, entonces, para este fin de semana, Javier.
1: Bueno, te espero el lunes.
0: Va a ser un placer, una alegría, una felicidad, como siempre. ¿Pero sabe por qué, señor Arrizabalaga?
1: ¿Por qué?
0: Porque el río suena. ¡Papá!
1: Abrazo grande, Leito.
0: Otro, chau, chau.
1: Leo de Ángeles y todo el espectáculo. Nos vamos. 18.6 la temperatura, 47% la humedad, 1013.2 la presión. El pronóstico para lo que resta de la jornada dice parcialmente nublado. Para mañana sábado, mínima de 8, máxima de 18, con cielo nublado durante la mañana y alguna lluvia y llovizna aislada durante la tarde-noche. El domingo, la mínima va a ser de 6 y la máxima de 12, con el cielo mayormente nublado y ya comienzan las bajas temperaturas. Alertan sobre nevadas en Córdoba, en la zona de sierras y caminos rurales, de a partir de este fin de semana, así que piden precaución para los automovilistas. Nos vamos, ya se viene Mauro Jasprisa con Ángeles Caídos. Hoy viene Ceci Casabone, la colega periodista de Telefe, que tiene su programa a media mañana.
2: Ex integrante de esta casa también.
1: Sí, claro. Además, Ceci Casabone, gran bailarina, ex integrante del equipo de Pequilán. Gran bailarina, Ceci, sí. Un artista en todo sentido, amante de los perros también. Pero por sobre todas las cosas, buena mina.
2: Sí, exactamente.
1: Así que ya se viene Mauro Jasprisa con Ángeles Caídos. Nos vemos el lunes a las 2 de la tarde. Chau.

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1: Hora 17, un minuto en todo el país. El cielo parcialmente nublado en la ciudad de Rosario. Temperatura 18 grados 6 décimas. Humedad 47%. Presión 1013 decimal 2 hectopascales. El viento del norte a 13 kilómetros en la hora.
0: Locales.
1: La crisis económica empezó a sentirse con fuerza en uno de los lugares más sensibles del consumo. Las compras que antes formaban parte de la vida cotidiana y hoy quedaron relegadas frente a alimentos, servicios y alquileres. En Rosario, jugueterías, librerías y locales de ropa aparecen entre los rubros de comercios más golpeados por la caída de las ventas, según un informe de la Federación Gremial del Comercio e Industria, que detectó un retroceso interanual promedio del 8,2% y un fuerte deterioro en las expectativas del sector. Pero antes, detrás de los numerosos aparece un cambio de hábitos que comerciantes ya no explican solo por la coyuntura económica.
0: Regionales.
1: La inflación en la provincia de Santa Fe se desaceleró en abril, pero no perforó el 3%. El dato quedó por debajo del 3,6% registrado en marzo, que había marcado el nivel más alto de inflación en un año y medio en Santa Fe. La nueva cifra representó una señal de alivio y consolidó un freno en la dinámica de aumentos que venía golpeando el bolsillo de los santafesinos.
0: Nacionales.
1: Avanza la licitación de la hidrovía y el gobierno abrirá las ofertas económicas el 19 de mayo. El gobierno nacional avanzó la etapa final de la licitación de la vía navegable troncal al concluir la evaluación técnica de las ofertas y fijar para el próximo 19 de mayo la apertura de los sobres económicos de las empresas planificadoras y precalificadas. La medida quedó formalizada mediante la resolución 28/2026 de la Agencia Nacional de Puertos y Navegación, que aprobó lo actuado en la segunda etapa del proceso licitatorio para la modernización, ampliación y mantenimiento de la hidrovía.
0: Internacionales.
1: No les recomendaría a mis hijos que fueran a vivir a Estados Unidos, dijo el canciller alemán. El canciller alemán, Friedrich Merz, afirmó este viernes que no aconsejaría a sus propios hijos ni a otros jóvenes alemanes que se mudaran a Estados Unidos para estudiar o trabajar. Soy un gran admirador de Estados Unidos, pero ahora mismo mi admiración no está aumentando, dijo Merz y reportó el sitio DW. En su intervención en la Convención Católica Alemana de Ginsburg, que se refirió al clima

0: social que se ha generado repentinamente en Estados Unidos y afirmó que incluso las personas mejor educadas en Estados Unidos tienen grandes dificultades para encontrar trabajo. 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Cielo parcialmente nublado en Rosario, temperatura 18 grados, 6 décimas, humedad 47%, presión 1013 decimal 2 hectopascales. La hora en todo el país, 17.04 minutos.
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0: ¿Qué pasa? ¿No abrís cagón? ¿Eh? ¿Qué tenés miedo? ¿Te da miedo? Ponerte frente a un micrófono, Gonca.
1: Claro, imagínate, yo en realidad te espero a vos. Vieja,
0: ¿por qué a mí, vieja
1: pisada?
0: Si podés abrir vos.
1: No, el programa es tuyo.
2: Hola a todos.
0: No, el programa es de la radio.
1: Bueno, pero vos sos
0: el programa
1: conductor.
0: Es de la radio.
1: Vos sos el conductor.
0: Por ahora.
1: La gente te espera.
0: Por ahora.
1: El micrófono te espera. La mesa esta te espera.
0: Qué falluto.
1: Todo con manjar culum.
0: ¡Qué falluto! ¡Por favor!
1: Ni
0: por
1: te acordás
0: favor.
1: De manjar culum.
0: 17.06. Último día de la semana.
1: Ah, último día
0: viernes.
1: De la semana.
0: Viernes. Llegamos. ¿Pero a qué precio?
1: ¿A qué precio?
0: Si miro para la izquierda, te digo, no sé a qué precio llegamos, porque nuestra productora parece una abuelita. ¿Cómo está?
1: Tiene frío.
0: Sí. Está con la camperita, con un corderito puesto sobre sus hombros. Del otro lado del cristal, ¿quién significa que está? Ahora se van a dar cuenta. ¿Me cambiaste?
2: Hola a todos.
0: Me saludaste, no te escuché, que se está hablando yo al pedo de afuera. Muy bien. El señor Martín Alberga. Y como escucharon antes, la ridícula ya está acá. Frente mío, ¿qué dice? ¿Cómo anda? ¿Cómo le va?
1: ¿Cómo le va, vieja pillada?
0: Muy
1: bien. Bueno.
0: Uy, ya empezaron los mensajes.
1: ¿Cómo estamos con los mensajes?
0: Sí, a ver, ¿qué pasa? ¿Qué pone nuestro amigo Héctor? A ver, vamos a leerlo.
1: Dice,
0: vamos a leerlo.
1: A ver, ¿qué dice?
0: Vamos a prestar la atención. Yapri, punto y coma.
1: A ver.
0: Vos sos un tipo simpático, con llegada a la gente. No sé, no creo. O te avivás o te van a usar y te van a rajar. La gente, el oyente... Necesita que el periodista pregunte y repregunte. Ayer estuvo Lichip, sí, haciendo campaña. Campaña, que no vino a hacer campaña. Si le pregunté cualquier cosa, boludo. Campaña como todos, con echar a los trapitos que están fuera del sistema, que no votan ni nada, ni documentos tienen, pero existen. ¿Qué laburo les damos? No les tenemos que dar ningún laburo nosotros, maestro. No les tenemos que dar ningún laburo. Nosotros no les tenemos que dar ningún laburo. Nosotros lo que le tenemos que dar es la herramienta para que se puedan volver a reinsertar en la sociedad. No darle laburo. Porque si no, después tenemos, como hemos tenido, estado bobo, gigante, al pedo, que lo único que sirve es para hacer negocio, para chorear. Como hicieron. Y antes que me digan, si Adorni choreó, que termine como corresponde. Preso. Si choreó. Él, su hermano, su señora, si chorearon, que terminen presos, que paguen. Porque acá te vendieron que eran distintos. Bueno, claro. Por ahora no se sabe. No se sabe si robó o no robó. Hay todas investigaciones. La justicia se tiene que expedir. Como sucede con la señora de San José 1111. Que ahora hay un video dando vuelta de que la señora salió de la casa como si nada.
3: Hoy no podemos hacer choripán porque hay lluvia.
0: No, todavía no llueve, señora, pero bueno. Creo
1: mañana,
0: que vamos a tener
1: mañana.
0: Un fin de semana de esa forma.
1: Mañana, tú.
0: Pero no entiendo por qué tenemos que darle trabajo. Hay que darle la herramienta para que se pueda insertar. Que lo ayude el gobierno municipal, provincial, que le pueda dar una asistencia hasta que consiga trabajo, eso sí. Que le den cursos para que aprenda a hacer X cosa. Pero no darle un laburo, darle una pechera y que sea más grande lo que es la planta municipal. Dejémonos hinchar las pelotas con ese pensamiento. Me dice, documento que no existe, pero laburo le damos para que no aumente la delincuencia. No, para que no aumente la delincuencia tiene que seguir la policía como está trabajando en este momento. Falta y mucho, no nos olvidemos de dónde veníamos. Me dice, te mandé un mensaje ni bola. Leí todos los mensajes que me mandaste. Que no le mejoraron la vida a nadie, menos a los pobres. Seguí así, te va a escuchar Magoya. Suerte. Bueno, máster, no me escuches más. Postdata. No sé para qué das el teléfono si después te cagás y no lees. Cariños. Me pone, esto lo leo, no seas boludo. Con todo respeto te lo digo. Los leo los mensajes. Si vos estás esperando que yo te diga algo, escribímelo, que te lo digo. Si no, no sé qué querés que te responda. Te estoy diciendo lo que yo pienso... Mi forma de ver las cosas y no te gusta. Bueno, entonces escribime y poneme, esto es lo que me tenés que decir, yo te lo leo, así te queda contento. Dejémosle hinchar las pelotas. estados bobo, grande, al pedo, que no sirven para nada. Porque lo que menos hacen es sacar a la gente de esta situación, que no todos los trapitos son iguales. Hay un grupo grande, selecto, que tiene vinculación directa con el mundo del AMPA, con el mundo de la política sucia, con el mundo de los gremios, con el mundo de los sindicatos. Porque después son pata de plomo para X cuestiones. Pero en la calle aprietan, extorsionan, rompen los vehículos. ¿Por qué le tenés que dar plata donde estás estacionando en un espacio
1: lugar público?
0: Dejémonos hinchar las pelotas. Héctor, te lo leí al mensaje. Te leo todos los mensajes. Si no te gusta lo que te digo, el dial es amplio. Pasate de un lado al otro, pero no me hinché las pelotas para que te diga lo que vos querés escuchar. Yo digo lo que pienso. El tema de los trapitos es así. ¿Te gusta bien? Y si no, también. 17-12. Ya me hicieron calentar de entrada. Ridícula,
1: bueno,
0: dale.
1: No te calentes, no te calentes. La temperatura en este momento es de 18 grados 6 décimas, parcialmente.
0: Pero hay que ver si me calenté. Hay que ver si me calenté por el mensaje o me calenté por alguien que entró a la radio.
1: ¿Puedo continuar? Y después seguís vos. 18 grados 6 décimas la temperatura, parcialmente nublado el cielo, humedad 47%. ¿Quieres decir algo?
0: No.
1: Bueno, presión 1013 decimal 2 hectopascales, el viento es del sector norte a 13 kilómetros a la hora, la visibilidad 15 kilómetros. Te digo.
0: Decime.
1: Para esta noche, tarde, noche nublado, sí. Parcialmente nublado. Mañana la mínima va a ser de 8 grados con una máxima de 18.
0: Sí.
1: Madrugada va a estar nublado, la mañana también va a estar nublado y la tarde y noche lluvias aisladas y lloviznas. Así que para mañana, prepara. Pero el tema es el siguiente, es ese, de que mañana va a llover seguramente a la tarde o a lloviznar. Ahora 18 grados 6 décimas, parcialmente nublado. ¿Quedó claro?
0: Quedó claro, pero la visibilidad, ¿cómo está?
1: Ótima. Está ótima. 15 kilómetros. Me faltó
0: algo.
1: La visibilidad.
0: Exactamente.
1: ¿Viste? Lo que pasa es que con el informativo yo no la hago la visibilidad. Entonces se me queda ahí.
0: ¿Me echas culpa
1: trunca,
0: a mí?
1: No, con vos lo hago.
0: La culpa a mí,
1: con vos lo hago.
0: Del informativo.
1: Con vos lo hago.
0: No, te pregunto por las dudas. Nos escribe nuestro amigo Diego Acebal. Hola, saludo. Amigos. Saludo para todos. Martín Alberga. No le falles a tu hinchada. La que te sigue siempre, en las buenas y en las malas. Quiere music.
1: Sí. No, ahora va, le va a pinchar algo.
0: Sí, no tienen que fallar, Alberga.
1: Ahora le va a pinchar algo.
0: No tienen que fallar. No tienen que fallar.
1: ¿Sabes qué?
0: A ver qué.
1: 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Nah, el tema es.
0: Qué basura que es.
1: Es una porquería de persona.
0: Sí, es una basofia.
1: Una porquería de persona, escucha. Teníamos pelo acá nosotros.
0: Sí, teníamos pelo. Hace sacar así, como diciendo, sí, ahora están calvos. Estamos calvos.
1: Sí, ¿qué va a ser? Nos pasó.
0: No, todavía no tenemos 50. Yo tengo 48 y él está ahí. No tenemos 50 todavía. Estamos
1: dos,
0: en una
1: los
0: edad.
1: Dos iguales.
0: Claro. Estamos en una edad justa.
1: Estamos.
0: Como para tomarse un buen vino.
1: Estamos a punto de caramelo.
0: Sí. Estamos como para tomarse un buen vino. ¿Te gusta el vino vos? ¿Sí?
1: Sí.
0: Tenés que descorchar un buen vino añejo. Te cae bien, bien asentado. Me encanta, dice, qué mentirosa.
1: ¿A vos te gusta el vino?
0: También me gusta el vino.
1: Qué rico, sí, yo también.
0: Tinto, ¿no?
1: Hay que hacer joder uno esta noche.
0: Tinto.
1: Hoy es viernes.
0: Con este tema. Jorge Diego. ¡Esa, Martín! Me la imagino a nuestra invitada. Sí, me la imagino a nuestra invitada, que ahora la vamos a presentar en un ratito, moviendo el cuerpo con estos temas. Siempre bella, siempre fue muy bella. Hoy pasan los años, está mejor todavía. Así que no me rompan los huevos, no me digan nada porque estoy halagando a una mujer. No hay ministerio, no hay más nada. No rompan las pelotas.
1: No hay nadie.
0: Yo solamente estoy elogiando la belleza. Escuchá este tema. Can't touch this.
1: Muy ¿Qué es? ¿Ram DMC?
0: No.
1: MC Hammer.
0: MC Hammer.
1: Bueno, algunos dicen Mac Hammer, otros es MC Hammer.
0: Es MC Hammer, boludo. MC ¿qué Hammer? Mac Hammer? ¿Quién sos? ¿Martillo Hammer?
1: Claro.
0: Dejate de hinchar la pelota. Sledgehammer era ese.
1: Sledgehammer.
0: Sí.
1: Tema que hacía Peter Gabriel.
0: Oh, me parece que sí, me parece que era el de Peter Gabriel.
1: Bueno.
0: Che, hallaron droga oculta en el freezer de una carnicería de la región allanada en el marco de una investigación por abigeato. Durante el operativo, también se secuestraron más de 500 kilogramos de carne vacuna porcina. Embutidos, achuras y un arma de fuego. El procedimiento fue llevado adelante por personal de la Guardia Rural Los Pumas, con intervención posterior de la División Microtráfico de la PDI. Mientras suena... Peter Gabriel.
1: Mientras tanto,
0: ¿qué tengo?
4: Nuestro móvil llamando.
0: Mi querido amigo, el señor Emiliano Cataño, ¿qué dice? ¿Cómo anda? ¿Cómo le va?
5: Bien, muy bien. Un tropezón no es caída, le digo, porque hay gente, porque ayer tenía la cabeza que me partía.
0: Sí.
5: Atención con la temporada de sinusitis que arranca ahora.
0: Sí, estás muy nasal,
5: No, ahora estoy completamente medicado. Ayer directamente hablaba, parecía Paolo el rockero. No. Paolo el rockero hoy.
0: Sí.
5: Bueno, quería decir en principio que es el único programa de Rosario que pasa Peter Gabriel a esta hora.
0: Sí.
5: Y eso me da mucha felicidad. Uh-huh. Sobre todo teniendo en cuenta que, a ver, yo le pregunto, bueno, pasa que vos sos muy punk para esta respuesta, pero
0: sí.
5: Estamos de acuerdo que entre las y hay que ir a 5 bandas de la historia del rock del mundo.
1: Sí.
5: Tenemos que nombrar a los Beatles, sí.
0: Sí, obvio.
5: Tenemos dígame si alguien dice que no, si alguno piensa que no está.
0: No, obvio, el que piense que no te lo va a decir. Rolling Stones.
1: Rolling Stones.
0: Sí, también. Rolling Stones, sí, obvio.
5: Sí. Bueno, pues Pink Floyd, ponele.
0: Sí, ponele.
5: ¿Puede ser?
0: Sí, ponele.
5: Bueno, pero yo digo Led Zeppelin.
0: Sí, Led Zeppelin. Obvio, Led Zeppelin, sí.
5: ¿Estamos todos de acuerdo? ¿Las 5?
0: Sí, Led Zeppelin, sí.
5: Hay gente, hoy me encuentro con uno y me dice, che, ¿vos sabés quién es este tipo que viene, que dice que es famoso, que se llama Robert Plant?
1: No.
0: Sí, me la pongo mañana, me la pongo la pera.
1: ¿Quién te preguntó eso?
0: Mañana me la pongo la pera.
5: Pero claro, le dije, vos estás hablando, me recalenté, vamos hablando en serio.
1: Vos me estás hablando en serio.
5: Claro, vos entendés que hay de vivos y trabajando.
0: Claro.
5: Debe haber 3 a ese nivel. Estamos hablando de los de Mick Jagger, Paul McCartney.
0: Sí.
5: Y él. Y Robert Plant.
0: Más no tenés.
5: Somos de los 3. Entre los 3 vivos, sí, y actuando más importante de la historia. Tipo de cambio. ¿Sabes? No usa más el pantalón más ajustado del mundo.
0: No, ni tampoco las camisas abiertas.
5: No, venía con un bracito de bebé.
0: Sí, sí.
5: Ahí tenés, mirá.
1: Qué buena música esta,
5: ¿eh? No, Dios mío. Hay jornadas que se hacen en distintas partes del mundo que se llaman el Maratón de Zeppelin. Uh-huh. ¿Qué significa escuchar los 8 discos de Zeppelin uno tras de otro? Son como 10 horas de tu vida, ¿no? Pero, en fin, es una banda impresionante. Pensar que hay gente que vio caminando por la calle, vio un señor de rulo y dijo, ¿quién es este viejo ridículo? Pensó. ¿Entendés? Pasa eso, qué injusto que a veces son injusticias terribles. De hecho, si el público sería un poco más joven, ahora estaríamos hablando de una cola,
0: sí,
5: de gente acampando. Bueno, no, hay algunos... ¿Algún andador? Ahora
0: lo que te iba a decir, ¿alguna sillita de rueda?
5: Levanten los bastones, muchachos, vamos arriba los bastones.
1: ¿Algún que otro canadiense por ahí?
0: Sí. ¿Algún que otro pañal tirado?
1: ¿Algún pañalcito?
5: Mañana hay muchos que van con pañal. A ver, mañana toca Robert Plant en Rosario, señores, sí, por segunda vez en 10 años. La voz quizás más cruda, directa y explosiva de la historia del rock and roll.
0: Uh-huh.
5: Hoy presentando su disco. Bueno, y hoy mañana, y esto es una suerte de mini
0: Se me fue.
1: Se le cortó.
0: No me diga.
1: Se le cortó.
0: Se me cortó el pato. Pero
1: una cosita.
0: Mañana voy a estar.
1: Hablando de mañana, Rosario recibe este fin de semana el Frente Frío. ¿Cómo va a estar el tiempo? Te digo, va. Tampoco va a ser una cosa terrible. Va a ser 4 grados aproximadamente, de 4 a 5 grados.
0: ¡Hermoso!
1: De temperatura mínima por la mañana. Esto va a comenzar el domingo y después las máximas van a ser aproximadamente de 12 a 16 grados. El cambio de tiempo comenzará a sentirse con fuerza, decía que hoy, pero todavía no hay un cambio así repentino, aunque sí van a llegar algunas de las lluvias. El domingo será el día más frío, aunque el sábado tendrá algo más de nubosidad y una leve probabilidad de lluvias aisladas hacia la tarde y la noche. Uh-huh. El ingreso de aire frío se va a consolidar el domingo. Ese día la máxima apenas va a rozar los 12 grados y la mínima va a ser de 6, en una jornada que promete convertirse en la fresca del fin de semana.
0: ¿Te recuperé, Pato querido?
5: Estamos recuperados, bueno, parcialmente. Quiero decir rápidamente, pero no quiero hacerle perder más tiempo, tenemos un programa hermoso por delante.
0: Sí.
5: Que el domingo, con estos 6 grados, va a estar quizás todo lo contrario, ¿eh? Lo emergente, pero también global. Paco, Amoroso y Catriel, toda la pendejada, ahí sí, ahí se bancan el frío y todo.
0: ¿Quién es? Pará. ¿Quién me dijiste?
6: Catriel, Paco, Amoroso. Estaba el diablo mal parado.
0: Paco Amoroso y Catriel, ¿quiénes son, boludo?
5: Y bueno, ¿sabés qué? Vendieron 20.000 tickets, ¿podés creer? Aquí estamos. Y trabajan con Sting y con Jack Black. No me hablés porque estoy más caliente que una pava. ¿Querés que te cuente cuánto?
0: Pero escúchame, boludo, estoy mirando a nuestra CM.
6: Estaba el diablo.
0: Y me baila y me canta
6: marado.
0: Lo de. ¿Cómo se llaman? ¿Cómo es Paco?
1: Paco Yamandreu.
0: Paco Amoroso y el otro, ¿quién es?
5: Paco Yamandreu era bastante
0: amoroso. Paco Yamandreu era de la época nuestra.
1: Paquito era el peluquero de Villa. Sí.
5: Claro, Paquito, peluquero de Villa y también amoroso.
1: Era amoroso Paquito. Te agarré sin papel, Emi.
0: Sí, escucha, Pato, escucha. Sacalo. Sacalo, mierda al aire.
5: Estos dos pibes están en el bacalao total y así estamos nosotros. Muerto de hambre acá en Rosario. Yo cuánto hace que hago música, vamos a calcular, el primer disco de Gradero, 29,
0: sí.
5: Hace 27 años que grabo disco. Evidentemente sí. soy muy malo porque si estos pibes están cortando el bacalao, yo ni siquiera puedo comer una merluza. Bueno, pasa, parte del fin de semana. Hoy y mañana, Don Osvaldo en el Biocé de Arena. Mañana, Robert Plant, la leyenda del rock. Y el domingo, Paco y Catriel. ¿A dónde vas? ¿A dónde van ustedes de los tres shows?
0: Yo voy mañana sábado a ver a Robert Plant.
5: ¿Va con el amigo todo? ¿Ariel? ¿Bariel?
0: Ariel va, yo voy con mi hermano. Sí, Ariel va y yo voy con mi hermano.
5: Bueno, necesito la reseña el lunes con todo eso, ¿sí?
0: Bueno, perfecto.
5: Bueno, chicos, yo me voy porque ya es viernes, estoy cansado, me estoy recuperando.
0: Muy bien.
5: Necesito operar mi voz. Sí. Y quería saludarlo simplemente y decirle que los quiero tanto que me duele el corazón.
1: Bah.
0: Lo mismo queríamos nosotros, recuperarte. Chao, Pato querido.
1: Chao.
5: Chau.
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0: 17:25. Hablé donde vos quieras, donde vos quieras. Donde vos quieras acomodar tus petates, lo haces tranquila. Hablé al principio de la belleza que tiene esta mujer, que no solamente tiene la belleza de ser una linda mina, sino belleza de persona, porque hemos compartido muchos años en la calle. Siempre me quedó la espina a mí de laburar un rato con la negra, tener, no sé si todos los días, pero día por medio, dos o tres días, siempre me quedó la espina a mí particularmente de laburar con quién es. Conductora, co-conductora, movilera, productora, influencer también, una amante, pero tremenda, fogosa de los animales. Tiene dos negros. Ustedes la pueden cruzar por la calle con dos negros que la vienen secundando. La última vez que me subieron al móvil me ensuciaron absolutamente todo esos dos hijos de perra. Que no les dije nada porque venían con la querida Cecilia Casabone, que tuvo la deferencia de venir. ¡Hola, negra querida!
1: ¡Hola, querido Maurito! ¿Cómo va? ¿Cómo andan, chicos? Gracias por la invitación. ¡Qué placer! Gracias. ¡Qué linda presentación! Yo también me quedé con ganas de trabajar con vos, te digo.
0: No los debemos.
1: Yo apostaba que iba a pasar, ¿eh? Yo te tenía fe y que íbamos a tenerte en el equipete.
0: Sí, pero
1: me querían, pero se pone
0: camisa, saco, de camisa las pelotas.
1: Yo dije, garpa, Mauro, con camisa, saco y gorra. Yo compro.
0: Sí, así fui a los magazines.
1: Yo compro. A mí me encanta ese lookete. Aparte, yo creo que hay algo que siempre destaco de tu persona y de los periodistas en general, o de las personas en general, es que mantengan cierta autenticidad en todo lo que hacen.
0: No tiene gracia.
1: Nada, no tiene gracia. Somos uno más del montón.
0: Sí, si no pasamos a ser...
1: De lo común.
0: De lo común, comunardo. Y lo comunardo está lleno la calle.
1: Sí, igual creo que vos marcaste una diferencia en este sentido porque...
0: Venimos a hablar de vos, de mí.
1: Ella arrancaba sola a hacerle la entrevista.
0: No, pero igual. Pero hacé lo que quiera.
2: Igual le han prohibido la entrada por las ojotas, viste, que él es de agarrar, ponerse las jabalianas y mandarse una ojota.
0: Un día te dejaron entrar.
2: ¿Te acordás?
1: Bueno, pero lo que pasa que vos siempre fuiste así transgresor desde pequeño, porque yo te conozco trabajando en la calle, nos conocemos de antes.
0: No, de antes.
1: Algunos colegas lo he conocido en la carrera, en la facultad, bueno, algunos de otros palos y planos.
0: Claro.
1: Pero a vos te conozco de la calle y siempre fuiste así, transgresor.
0: Igual, siempre.
1: Me encanta, siempre. Me encanta. Garpa. Para mí es el sello tuyo también. Y me gusta. Y bueno, ya veremos. Capaz que nada está perdido. Nadie sabe. Hoy vamos un día a la vez, Maurito.
0: Sí, un día a la vez. ¿Cuánto hace que no tenés más el programa en LT3? Porque yo estaba tratando de hacer memoria hoy, no me acordaba.
1: Y mira, yo estaba con Ezequiel Cassé.
0: Vos estabas con el negro Cassé, sí.
1: Con Ezequiel Cassé hacíamos el programa. Uy, ya se me fue el nombre. Pucha madre.
0: No me acuerdo.
1: Ay, que parecía una publicidad que decíamos que teníamos que hacer la de los piojos. ¿Cómo era que se llamaba? Perla, pucha. Ya, Dios mío, ¿cómo estoy? Esto es los años. Se me agarró el alemán. Ya estamos pasando los 40.
0: Sí, el alemán viene.
1: Arranca.
0: El pintor anda siempre cerca.
1: Pero la pucha. Bueno, y en LT3 estuve muchos años y después hice también algunas partes. Hice movilera también.
0: Exacto, el móvil también.
1: Pero después estuve en la calle. Sí, estuve en la calle con el negrito Cassé, gran relator de fútbol.
0: Exactamente. A ver, estamos en tiempos que son distintos, ha cambiado mucho la comunicación, la forma de comunicar. ¿Y cómo ves los medios hoy?
1: Definime medios, porque primero que viste que hoy tenemos gran cantidad y variedad de medios. O sea, los medios tradicionales.
0: Los medios tradicionales, vamos.
1: Bien, vamos a los medios
0: vamos
1: tradicionales.
0: Vamos a la tele y a la radio.
1: ¿Cómo los veo? ¿En qué sentido? O sea, los veo con un desafío real en lo que tiene que ver con lo que hoy hay, porque hay muchos espacios en los cuales hay mucha gente hablando. Entonces tienen una competencia, no sé si es desleal la palabra, pero sí creo que tienen un desafío grande de saber diferenciarse, buscar la diferencia. Así sea en los referentes que ponen adelante el micrófono, adelante de las cámaras, o con el contenido. Porque creo que hoy cualquiera tiene un teléfono, cualquiera puede decir con lo que quiere en cualquier ámbito, espacio, y está validado, que es lo más grave también, a mi criterio. Y por otro lado, creo que la competencia, como se ha abierto tanto el abanico, hoy está en marcar lo que te hace distinto, lo que te da un valor agregado, lo que marca también que te elijan, es que alguien se identifique con vos, Y eso hoy creo que es muy difícil.
0: Antes encontrar había... el nicho, digamos.
1: Sí, yo creo que sí. Y es como todo. No sé, a mí me da la sensación de que hoy por hoy tratar de abarcar todo como era antes, era como que antes había radio y tele, punto, ya.
0: Sí, obvio.
1: Y no prensa escrita.
0: Era lo tradicional junto a la prensa escrita.
1: Sí. Y listo. Hoy tenés streaming, tenés web, tenés teléfonos, tenés distintos tipos de medios o formas de comunicar que la gente se divide. Entonces ya... Y creo que también ya no existe más la primicia, ¿viste?
0: No.
1: Antes nos peleábamos en la calle.
0: Y sí, cuando aparecieron las redes negras.
1: No le cuente, no le cuente que está a la vuelta, no, la vecina sí, que vio todo, porque... Y era,
2: ahora está la inmediatez, eso de que la gente anda con el teléfono en la mano, claro. Entonces vio algo, ya sacó una foto, ya está la primicia.
1: Ya está.
2: Entonces,
1: ya lo perdiste.
2: Después llega a un canal, a una radio, pero mientras tanto la primicia ya está, antes la gente la tiene.
1: Yo creo que ahí está esta cuestión de marcar la diferencia, porque sí. No es encontrar la foto. La foto ya la tenemos todos,
2: sí,
1: circuló,
2: sí.
1: Es la información. Tal cual. Ya no le importa a nadie. No, señora, cuénteme algo distinto. Ya vi que se cayó el monumento. ¿Pero qué me va a contar del monumento?
2: Claro.
1: Ay, ahí está la diferencia.
2: Es la información.
1: ¿Cómo lo contábamos? ¿Desde dónde lo contamos?
0: Ahí está la diferencia en cada uno.
1: Y sí. Tal cual.
0: Sin lugar a dudas.
1: Eso es.
0: Pero se ha abierto el nicho. Hay un montón de temas para tocar. Después depende de cada uno cómo lo cuenta, como decís vos. No tengo la menor duda. Todos tenemos la misma información. Una cosa es como lo cuenta Cecilia Cazabone, parada en pleno verano con calor y su abanico.
1: Claro. Que después me copiaron todas, debo decir.
0: Bueno, pero por eso.
1: No quiero decir nada, pero yo fui la primera que arrancó con los abanicos en la Ciudad de Rosario y le daba una abanicada a la gente cuando pasaba por Boulevard Oreño. Y después de repente todas tienen abanico. Ah, sí,
2: ¿viste?
1: Señora.
2: ¿Viste?
1: Pero bueno.
2: Precursora.
1: No importa, a mí me gusta. Lo bueno se comparte. Yo soy generosa.
0: Claro, pero ahí está el tema. Que después se quieren endilgar. No, ¿por qué?
2: Yo creí tal cosa.
0: Claro, pero ¿por qué? Si lo dijo la negra, lo hizo la negra.
2: Bueno.
0: Che, como dice la negra Cazabone, pam, pam, y te metes, qué sé yo, lo comía de fondo y boludeás.
2: ¿Cuánta gente se ha adjudicado cosas, viste? De otros.
1: Sí, igual ahí creo también, ¿sabes qué pasa, Mau?
0: ¿Cuánto puto ego que hay en la calle?
1: Gracias, te iba a decir exactamente eso. Mira, estamos conectados. ¿Ves? Podemos trabajar juntos. El ego es un tema. Es un tema que en nuestros medios, en nuestro ámbito, es una mierda, y perdóname el término, y sé que acá lo puedo decir.
0: Acá lo puedes decir tranquilamente.
1: Es una puta mierda.
2: Es más, si quieres putear, putea.
1: Porque eso creo que es lo que ha...
0: No te desvistas, por favor.
1: Sí, ya empecé a entrar en calor. Tengo dos machos al lado.
2: Se entra en calor.
1: Escucha, dos negros que no son de cuatro patas.
0: No,
1: le aclaro, señora, a usted. Yo tengo dos negros, pero no son africanos, ni venezolanos.
0: Negros de cuatro patas.
1: Son de la raza animal. El ego ha destruido gran parte de la humanidad.
0: Coincido, pero plenamente.
1: Entonces,
0: plenamente.
1: En nuestro ámbito laboral, más aún. Porque juega esta cuestión de creérsela, de querer ser más que el otro. Y viste, qué sé yo. Igual, allá cada uno con su...
2: Pero eso fue peligroso también,
0: con su cruz.
2: Eso fue peligroso a la hora de muchas personas de los medios encontrar trabajo en otro lado. Y por el tema de los egos... Sí. Ha habido esas rispideces de miedo al serruchaje de piso, entonces, pará, si va a venir esta o se va a venir este, yo no te trabajo, ¿eh?
1: ¿Sabés qué es eso, aparte del ego?
2: ¿Inseguridad?
1: Miedo.
2: Claro.
0: Ni hablar.
1: Porque, primero,
2: a todos nos pasó eso, ¿eh?
1: Mira,
2: para mí,
1: el nadie es quien para quitarle el trabajo a nadie. O sea,
0: yo
1: me considero ni mejor ni peor que nadie para decir, este no puede entrar porque estoy yo. No. En ningún ámbito de la vida me parece que uno tiene derecho a hacer eso.
0: Coincido plenamente.
1: Y después...
0: De apuntar con el dedo, ¿no?
1: Está bueno el desafío.
0: Sí.
1: O sea, qué sé yo, ¿viste? Si vos estás es como cuando un equipo de fútbol, vos tenés todos malos alrededor. Vos te vas a destacar porque eso tenés todo un cuatro copas.
2: Totalmente.
1: Ahora, poneme todos Messi al lado. Ah, papá, tenés que correr, tenés que entrenar.
0: Ahí tenés que demostrarlo todo lo que sabes hacer.
1: Claro, todos
2: los
1: días.
2: La inseguridad de mucha gente han prohibido eso de que alguien vaya a trabajar para que... No lo cague al otro.
1: ¿Y ahí de quién es el problema para vos?
0: Bueno.
2: Es del otro, por supuesto.
1: Del que le da de comer.
2: Sí, claro.
1: Del que le dice, claro, no, por favor, faltaba más, no te vamos a incomodar.
2: Después te
1: llaman
2: por teléfono y me dicen, che, vos sabés que... Pero yo cómo no supe de vos.
1: Y claro.
2: No, sí, sabías. Claro. El tema es que no te llegó la información como te tenía que llegar.
0: Pero porque Rosario sigue siendo claro. un pueblo grande.
1: Total.
0: Lo que pasa en Buenos Aires, que terminan los años y ya empiezan las figuritas. Pasó la negra Casabone para acá, Carballeira pasó Total. Para este lado, sí. Alberga pasó para el otro, Mauro se quedó en el mismo lugar porque no lo aguantaba nadie.
1: Totalmente.
0: Y se armó todo. Y acá es una traición demoledora. ¿Por sí. qué? Porque tenés dos o tres tipos que tienen hoy armado absolutamente todo los medios. Entonces no, no podés, no podés. Y también creo que es un problema grande de las cabezas que hoy por hoy manejan los medios
2: sí,
0: de comunicación.
2: Totalmente.
0: El no entender que es una empresa de comunicación. No lo podés manejar nada más como una empresa.
1: No.
0: Es una empresa de comunicación. Vos precisás una mina, como la negra Casabone, que te puede conducir, te puede hacer segunda guitarra, te puede hacer móvil... Te puede producir, te puede hacer lo que sea. El multitasking los tenemos nosotros, porque estamos todo el puto día con el teléfono en la mano.
1: Bueno, claro. ¿Sabes también? Ojo, Mau, que yo, nosotros somos más cercanos a nuestra generación. Y la mayoría de los que estamos acá, excepto sí. Ari, creo que la última, la única más chica del grupo, pero también creo, no por desmerecer a los jóvenes, porque valoro muchísimas cosas que hoy tienen los pibes más jóvenes, pero nuestra generación, que somos más 40, también tenemos la diversificación y el multitasking por obligación en su momento.
0: Sí, obvio.
1: Y porque también fuimos muy buscas todo el tiempo, ¿viste? Tuc, tuc, tuc, toca la puerta. Mi mamá decía, ¿vos querés algo, negra? Mueve el culo. Y yo iba y tocaba puerta y fue primera vez, tomé así, el primer radio que entré fue Radio Universidad, que en aquel entonces Marcelo Maini me habilitó a ir para que yo vaya a cebarle mate, porque yo quería empezar a ver cómo era la radio, yo estaba estudiando. Y ahí empecé, después con una caradurez tremenda. Me compré bueno, en aquel entonces era el cassette, ¿no? Qué feo decir esto. Gente, por favor.
0: El grabador, te
1: compraste. Con cassette. Nah, claro. Era buenísima. Después pasé al digital, che. Sí. Pero bueno, primero con cassette iba a las conferencias de prensa, porque me enteraba que estaban, pero de chanta nomás, porque no trabajaba en ningún programa. Iba y decía, hola, ¿qué tal? Si yo trabajo para el ET3. Sí, mentira.
2: Bueno,
1: mentira,
2: pero
1: señora. Iba, pero de cara dura. Sí.
2: Lo que vos decís tiene que ver con eso de lo artesanal que se usaba también en esa época. No había esto que vos señalaste.
1: No, no.
2: Era todo más artesanal. Había que anotar, había que escribir, había que salir con el cassette. Si tenías una cámara de fotos, también agarrar la cámara de fotos o andar con lo que era más artesanal.
0: Pero nos estamos olvidando de algo y todos vamos a coincidir antes de que yo lo diga.
2: A ver.
0: Todos vamos a coincidir.
1: Hablar con la gente.
0: Además de hablar con la gente. Cecilia podría estar tranquila en su casa, con sus negros, con sus perros, tomando unos mates. ¿Le avisamos para que venga? Dijo que sí. ¿Y por qué viene? Porque tiene la pasión.
2: Tal cual.
0: Olvídate.
1: Sí. Sí,
0: podría estar en su casa tranquila, acariciando a sus perros, hablando con ellos, tomando mate o caminando en el parque, como lo hace diariamente. ¿Viene por qué? Porque tiene la pasión, porque le gusta lo que hace.
1: Sí, eso es verdad.
0: Y si no tenemos la puta pasión, los pibes que están del otro lado, que tienen el multitasking por X cuestión, si no tienen la pasión...
1: Chau. Sí, es verdad. Eso
2: bueno, en una época le pregunté a pibes que estaban estudiando locución y periodismo el por qué estudiaban eso. Y la mayoría, te digo que el 90% respondió porque querían ser famosos.
1: ¡Ay, qué bronca que me da!
0: Pregunta pelotuda.
1: Me da respuesta.
2: Entonces yo digo, referente cero.
1: Sí, sí, sí. Aparte, preguntarle, ¿quién querés ser?
2: No, no los conocen.
0: Eso
2: no
0: es lo primero que hago yo. Cuando me dicen eso, digo, ¿y quién te gusta?
1: ¿Quién te gusta?
0: Claro.
1: Yo me acuerdo, perdón, te corté, terminá la idea.
2: No, era eso, era eso.
0: Cortalo, se dice pelotudeces.
2: Sí, boludo, igual que vos.
1: No sé, así.
2: Por eso estamos juntos.
1: No, vos sabés que yo cuando empecé a estudiar comunicación, para mí un referente era Ginsburg.
2: Genial.
1: Bueno, vos tenés
2: muy bien.
1: Pero lo amaba yo. Lo miraba. Y si ese tipo te puede entrevistar a un presidente y a una Graciela Alfano con la misma calidad. ¿Entendés? Y yo decía, eso quiero ser yo.
2: Pero cuando estaba antes con la noticia rebelde que estaba con Castelo, también, que estaba incluso Fontova, creo que estaba.
1: Lo que lloré cuando murió.
2: Bueno, ¿te acordás?
1: No, mi mamá me decía, ¿qué te pasa, negra? Es que se murió. Y me mira y me dice, pero si no lo conocés. Pero es que yo lo quería entrevistarle.
2: Jorge era genial.
1: Yo lo quería conocer.
2: Bueno, y está el tema de los referentes. Ahí está el tema de los referentes, y así podés tirar nombres de un montón, pero ¿qué pasa? Vos le preguntás a un, lamentablemente, sin
1: no
2: desmerecer
1: todos, ojo, no todos,
2: Digo, sin desmerecer a nadie, pero vos le preguntás a un pibe que hoy está estudiando esto y no tiene los referentes. Quieren eso de verse en la tele, de verse en una foto, de estar en un medio de comunicación, en un streaming, pero creo que falta eso.
0: Sí, pero efímero.
2: Y sí, claro,
1: y aparte
2: que es
1: eso es como un pedo en
2: la canasta.
1: Por eso. Porque sube como sube. Baja.
0: Claro. Sube rápido como un pedo de buzo, nada más. Nada más, miremos, no estamos menospreciando a nadie.
2: No.
0: 200.
2: ¿Querés un mate?
1: Decí que es radio.
0: Sí.
1: Y no me ven, porque si hay algo que nunca pude disimular es la cuestión gestual.
0: Jamás pudiste hacerlo. Pero hoy por hoy se diversificó tanto los medios de comunicación, las formas de comunicar, que tenemos streaming hoy por hoy explotados por todos lados. A mí cuando me dicen, ¿vos estás haciendo streaming en la radio? No, en la radio no estoy haciendo streaming.
1: Radio es radio, señora.
0: Claro, radio es radio. Acá, no, me dice, pero están los recortes. Claro, pero pusieron cámara dentro de la radio.
2: Claro, se está transmitiendo el programa, que es distinto.
1: Ah,
0: no es streaming.
1: Claro.
0: Es totalmente distinto.
2: Claro, se puede ver en vivo. Se puede ver en vivo, pero no es un streaming.
0: Vos estás transmitiendo la radio en vivo, porque tenemos la misma forma, la misma manera, la disposición que tiene una mesa de radio.
1: Sí, y aparte porque hoy la gente también escucha la radio de otra forma, o sea, volvemos a lo mismo. Ay, no te traje, tengo en el auto, mira, te lo tendría que haber bajado. Me compré una radio de las viejas, de las que son tipo analógicas, es una imitación a una radio antigua. Porque yo cuando salgo a pasear a los negros, a las 5:30, 6:00 de la mañana, me voy con la radio. Porque estos aparatos que tenemos ahora no tienen para tener auricular como antes teníamos los celulares. Ahora es todo digital.
2: Sí, sí.
1: Entonces a mí me gusta la radio de la vieja usanza. Entonces, ¿qué hago? A la mañana
0: como
1: sintonizo LT3 o LT8, que es lo que por lo general escucho a la mañana para informarme, y me voy a pasear con los negros. Entonces yo estoy en el medio de la nada, va a escuchar una voz lejana que camina con dos negros atrás y en la radio, porque pongo el altavoz. Así, con una radio chiquitita, portátil. Nada, te la voy a mostrar después. No sé,
0: como para hacer
1: una foto.
0: Digamos, si uno estuviese en si uno ahora en este momento estuviese haciendo móvil en la calle, pues tendrías el retorno de aire.
1: De radio.
2: Con la radio.
0: Como corresponde.
2: Exacto. Con la radio.
0: El retorno de aire. Porque
2: es lo que mejor llega.
0: Claro,
2: no,
0: vos
2: delay.
0: Estás enganchado y no sabés si estás saliendo al aire o no.
2: Aparte,
0: porque vos
2: delay.
0: Estás enganchado por la radio.
1: Tal cual.
0: Y todas esas cosas se van perdiendo.
1: Sí, yo creo que igual hoy hablábamos, hoy en el programa hablamos en una sección que tenemos a la mañana en Juntos por Telefe, una sección que se llama Ecotips, que tenemos junto con la Secretaría de Medioambiental de la UNR, que siempre lo invitamos a Matías Bueno, pero bueno, a veces vienen otros referentes, que es buscar una sección donde aportamos un poco de valor agregado fuera de agenda para que aprendamos a cuidar un poco más el medio ambiente. Y hoy trajimos la tela de cera abeja.
0: Mira.
1: Es viejísimo, chicos. O sea, es volver a la base.
2: Sí, sí.
1: ¿Cómo se cuidaban los alimentos antes? No usábamos ni papel film.
0: Nada.
1: Ni papel aluminio, ni Tupperware, porque no había, no existía. ¿Qué hacía la Doña Rosa?
0: ¿Qué había?
1: Tupperware. La Doña Rosa, ¿qué hacía? Cortaba la tela de 100% algodón, señora, industria argentina, que hay acá un montón, y lo empapaba de tela de cera de abeja. Y después con aceite de coco, lo planchaba para que se empareje, dejaba que se seque, ¡pum! Y entre 6 meses y 1 año te dura ese envoltorio. Y es antiséptico, es, digamos, contra bacterias, lo puedes guardar en la heladera, lo puedes lavar con jabón. Y eso se usaba antes.
2: Claro que sí.
1: Entonces se está volviendo. Algunas cosas se están recuperando, pero porque son los hippie chic también, ¿no? O sea, esta
0: claro,
1: onda de,
0: sí.
1: Hago el hippie, vivo en un country, pero tengo esta bolsita.
0: Sí, soy un hippie con ode.
1: Sí. Pero bueno, está bueno que se apliquen también estas cosas.
0: Digamos que volveríamos a lo viejo funciona, que dijo
1: vamos
0: Darín.
1: Vamos a ver el Eternauta. Amo. Sí.
2: Igual viste que siempre decimos que es todo cíclico, ¿no?
0: Todo
2: como
0: vuelve.
2: Que va dando vueltas.
1: Como
2: ahora,
1: la moda.
2: Sí. Claro. Todo bueno, la moda. Todo vuelve. ¿Viste
0: volvió
2: que
0: central.
2: Los pibes están... Bueno. Los pibes volvieron a comprarse cámaras fotográficas.
0: Ahora otra vez.
2: Las yo tengo una caja con un montón que digo, ¿qué voy a hacer con estas cámaras? Digo, las voy a tirar a la mierda.
1: No.
2: En un momento me dice mi hermana, ni se te ocurra.
1: Fortuna.
0: Yo cuando hiciste el gesto así, digo que...
1: No, y tu hermana te preguntó qué iba a hacer.
0: Claro.
1: No, y
0: yo
1: le
0: digo, bueno,
2: vos sabés
0: bueno,
2: que
0: tiene. Mínimo de 6 pilas, más o menos.
2: No sabes que él tiene la cabeza podrida.
1: No,
2: pobre
1: de la
0: doble A.
2: Volviendo al tema de las cámaras, digo, son como 6-7 cámaras de esas analógicas que tenían el rollo 110 y demás. Y yo digo, ¿qué hago? Las tiro, listo. No, me dice, ni se te ocurra porque las están comprando de nuevo y están sacando fotos analógicas.
1: Tal
2: ¿Vos sabés la cantidad de gente que tiró todo eso? Y vos decís, ahí te das cuenta que todo es lo cíclico. Comprarse radios, radios chiquitas de nuevo, Walkman.
0: Sí, el Walkman salió otra vez.
2: Ha vuelto el Walkman.
1: Sí, yo tenía uno que era el más pro que tuve, porque mi papá, como vive en Estados Unidos, me traía lo Sony. Último. El de Sony
2: yo
1: que tenía...
2: Yo tenía el amarillo.
1: El amarillo.
0: Sí, ah, pero ese, ese era el Sports.
1: Y era el que tenía el borde de goma para que no le entre agua. Lo cerraba con una trabita.
0: Sí, y venía con el abrojo.
2: Con
0: para
2: la capita negra.
1: Ahora, lo que sí, salías a correr y te tenías que ir cambiando de brazo porque era un kilo en cada
2: pesado,
1: brazo.
2: Más o menos,
1: hacía como fierro. Sí.
2: Y traía las esponjitas rojas.
1: Muy bueno.
2: Las esponjitas o negras.
0: Sí, yo tenía. Que lo tengo todavía. Un Aiwa también. Muy lindo.
1: El Walkman también.
2: Después vino el Walkman. Sí.
0: Y después pegué al salto.
1: Al Dixman. Pero el Dixman saltaba.
0: Saltaba.
1: Porque sí. Era
0: y comía
1: más...
0: mucha pila, era como el césped brasileño. Comía pierna, que daba miedo. Sí, mucha pila.
1: Y sí, era así. Aparte es como que se rayaban fácil los compas. Sí. Era más delicado.
0: Pero comía pilas como loco. Sí. En esa época yo compraba las Rayovac, que eran más baratas y rendían más.
2: ¿En serio?
0: Sí, porque me lo dijo
2: como
0: el kiosquero.
2: Como la batería.
1: No,
2: el
1: kiosquero. No eran las recargables.
0: No, eran las pilas, las alcalinas normales. Y me dijo, no
1: eran las del del conejito.
0: No, Everready no, las de Energizer tampoco. Me dice, no compré más de esta. Claro. Llévate de esta, probala.
1: Claro.
0: Y me dio dos, me dice, llévale después, dice, me decís.
2: Mirá.
0: Volaban.
1: Mirá vos.
0: Volaban. Bueno, ahora volvieron otra vez el tema de los vinilos.
2: Y sí,
1: los vinilos
2: eso.
1: Tienen como una mística linda también, y igual, ¿eh? Es otra cosa para escuchar. Tenés que tener un buen tocadiscos y el vinilo tiene ese ruidito gastado. A mí me gusta mucho. No tengo vinilo. Tengo uno solo que me regalaron, pero no tengo tocadiscos, así que lo tengo ahí mirándolo como si en algún momento te
2: vinilo,
1: voy a tocar.
2: Si tengo para regalarle a medio mundo. Tengo un alto así que era de mi viejo, que digo, ¿qué voy a hacer con eso? Ya vendí unos cuantos, pero después digo, ¿qué hago con eso? No sé.
1: Un buen tocadiscos te compras.
0: Y te los podés meter de canto de a uno, los vas poniendo así.
2: Sí. Y sí, yo pensé lo mismo, porque digo, ¿qué hago con eso? Es más, vendrá a repartir vinilos por todos lados.
1: Un buen souvenir. No,
2: llévate uno.
0: Un buen souvenir. Sí. Escúchame, negra.
1: Dime tú.
0: ¿Te vas reinventando todos los años? ¿Te vas reinventando cada día que pasa un poquito más, no? Yo lo veo eso.
1: Sí, lo ves así. Y eso es positivo, entonces. Yo creo que soy muy inquieta. Lo sé. Me lo dicen a diario mis amigas. Me dicen, a ver, Casabona, ¿en qué estás ahora? Que siempre estás con la cabeza en algo. Porque, o sea, como no puedes estar tranquila. O sea, como que no tengo cosas, me sumo más. Intento. Porque el desafío está en poder, qué sé yo... Lo que dijiste antes es fundamental, ¿no? Tener pasión por lo que hacemos y que nos movilice eso que hacemos. Y yo siento que desde mi corta edad, que empecé a trabajar a los 16 en diferentes áreas, primero hice promociones, después trabajé en un montón de cosas, secretaria, en un estudio contable, en miles de lugares, decir, nunca pensé que iba a trabajar en esos espacios. Todo
0: pero nunca
1: eso,
0: pensaste en ser famosa.
1: No.
0: ¿Viste? Esa es la diferencia entre nosotros, boluda.
1: No.
0: Es la diferencia entre nosotros.
1: No, es más, yo ¿sabés qué? Siempre pensé en que mi paso, por donde sea que pase, valga la redundancia, sea bien recordado. O sea, como que digan, che, la negra, bueno, estuvo por acá y nada, me dejó el placer de charlar, o una ayuda, o un mensaje, una idea, lo que sea. Pero que, como me decía mi vieja siempre, entrar por la puerta grande y salir por la puerta grande en el buen sentido de la palabra, ¿no? El decir, bueno, valió la pena que pase por ahí. Y sí, me trato de reinventar porque soy inquieta, me gusta aprender, me gusta el desafío, no me gusta estancarme.
0: Está bien,
1: cuando
0: buenísimo.
1: Yo siento que me estanco, me molesta y me empieza a enojar la situación. Entonces, como que... Y yo enojada, soy jodida. O sea, soy muy copada, pero si me enojo...
2: se nota.
1: Y tengo carácter, soy de cáncer, soy muy buena, soy puro amor. Pero cuando me enojé, es como que hay algo que ahí me hace
2: si te
1: enojaste, un ruido. Y entonces trato de eso. No sé, a veces el desafío está en proponernos cosas distintas. O sea, o en mí hablo, ¿no? En lo personal.
0: Sí.
1: Reinventarme desde ese lugar. En el desafío de hacer algo que no es tan cómodo, tan sencillo. Y entonces ahí intento crecer. A veces me sale mejor, a veces me sale peor, como todo. Pero estoy contenta con los pasos que he dado en mi vida. No me arrepiento de ningún lugar por donde pasé ni de nada de lo que hice.
0: ¿Y el baile en tu vida qué significa?
1: Mi cable a tierra.
0: Ya con ese... Ese
1: es mi lugar seguro. O sea, mira, me emociono porque en mis momentos más difíciles el baile fue mi refugio.
2: Bueno, sí. No, bueno, es entendible, porque uno tiene esos momentos donde...
0: A Abidondo lo hice llorar a los 5 minutos. Sí. A Abidondo tengo... A cualquiera se la discuto. A los 5 minutos lo hice llorar al gordo. Campeón argentino, sí, peso, qué, pesado.
1: Peso pesado. Que pesaba,
0: 5 minutos lo hice llorar. La negra me costó un poco más y no lo pensé tampoco, porque con Matías también lo hice llorar. Y no era la idea.
1: No, ya sé, aparte era sabido que ibas a pronto a la danza. Pero la danza siempre fue mi refugio, porque, a ver, el baile para mí es la conexión con lo más íntimo en mí. O sea, es mi ser sin ningún prejuicio, sin ninguna cabeza. Es la conexión con lo más natural. Es el momento en donde yo puedo apagar la tele.
0: Tu alma.
1: Sí, es mi alma. Es mi alma hablando, es un modo de comunicar, claro. Porque para mí es una forma de comunicarme. que no, lógicamente, en su momento había sido primero mi sueño de vida. Uh-huh. Pero obviamente cuando uno es consciente de que hay cosas que se necesitan, además de la pasión, obvio, porque es otra de las cosas que me apasionan, dije, bueno, no puede ser mi sueño porque hay un montón de otros factores que no me ayudaron a poder concretarlo. En otra vida volveré como Maya Piseskaya. Ahora no, será en otro momento, pero sí dije, lo tomo, no lo voy a descartar, lo uso para esta, la regeneración de energía, para mi refugio, para mi conexión conmigo, para ser libre. ¿Se puede estar cayendo el mundo? Que sí. Si yo estoy bailando, no me importa nada. Es más, tengo un tatuaje que dice que el fin del mundo te pille bailando. Y esa es, para mí, la frase que siempre yo digo, y muchos me dicen... bueno, pero vos porque sabes bailar, entonces te disfrutás de bailar. No importa, Pina Bausch, que es una gran bailarina contemporánea, de moderna, de Europa, ella decía que no importa cómo te muevas, lo que importa es lo que te moviliza.
0: Claro.
1: Entonces, ¿crees bailar?
0: Gran diferencia.
1: Bailar es lo mismo, no importa. Lo que importa es lo que te mueve adentro a hacerlo. Que en la vida es lo que vos dijiste antes. Si no tenés pasión, no, ¿para no qué mierda lo haces?
0: No puedes hacer
1: no
0: una mierda.
1: No tiene sentido.
2: Claro.
0: No, tiene María sentido Fuchs, porque estás obligado.
2: María Fuchs pensaba lo mismo que vos, y cuando vivió, que también ella decía que bailaba sola en la casa, ¿viste?
1: Sí.
2: Y fue una grande en ese sentido, y creo que tenía 100 años, creo que tenía. Y bueno, llegó un punto donde seguía haciendo lo que le gustaba, bailar. Se es sentía
1: que,
2: bien.
1: Es que vos sabés que cuando uno hace algo por el otro, pierde el encanto para mí. Pierde la real razón de ser. Cuando uno hace por el otro, perdón, puede sonar egoísta esto, pero lo que quiero decir, quiero que se entienda la idea. Cuando uno hace algo, sea lo que uno haga, tiene que primero partir por el deseo de uno hacerlo.
0: Correcto.
1: Si yo vengo acá,
2: no conformar al otro.
1: Y lo hago porque te quiero, porque te valoro, porque te aprecio. Obviamente no voy a ir a cualquier lado porque no, obviamente mi tiempo vale y es uno de los más valiosos que tenemos como seres humanos y uno elige con quién compartirlo.
0: Sí, bueno.
1: Pero tiene que partir del deseo de uno. O sea, yo bailo porque quiero y después si me quiere ver a alguien o no me quiere ver a alguien, si lo disfruto o no, allá, más fangulo. Y lo mismo en todo lo que uno hace en la vida.
0: Sí.
1: Tiene que primero ser feliz uno con uno, uno tiene que conectarse, tiene que estar contento con lo que hace. Y después, obviamente, que al otro, si le hace mejor, bienvenido sea.
0: Sí, pero primero es por uno, no por el otro.
2: Claro, no conformar al otro.
1: ¿Viste? Cuando te dicen, no, pero tenés que ir porque tu abuela, porque tu familia, el deber ser, va, chicos, la vida es tan corta.
0: Es cortita.
1: Es tan
0: corta. Es un abrir
1: corta
0: y cerrar de ojos.
1: No sabemos si hay otra. Yo sé que voy a volver como Pina Bausch, como Maya Piseskaya, eso ya lo sé, pues ya lo firmé con el diablo.
2: Aparte elegir lo que no le gusta también. Aparte elegir lo que no le gusta también. Viste que hay padres que dicen, vos tenés que hacer esto, vos tenés que ir a estudiar esto, vos porque yo soy lo mismo, vos tenés que ir a hacer medicina porque yo soy médico, vos tenés que ir a hacer abogacía.
0: Claro, esos son los mandatos familiares que después no sirve para nada.
2: El patrón es al pedo. ¿Por qué? Porque le estás cortando lo que le gusta. Y esa persona después cuando es grande te dice, vos, ¿qué sos? Periodista, te vas a cagar de hambre. Porque a mí me lo dijeron, por eso yo no estudié periodismo.
1: Claro.
2: Porque me dijeron que te vas a cagar de hambre. ¿Y a vos quién te dijo que te ibas a cagar de
1: y
2: hambre?
1: Y nos cagamos de hambre. Mira, sí, traje sí, yo sí alfajores porque la
2: y
1: verdad...
2: Y nos cagamos de hambre porque no lo abrimos.
1: O sea, porque lo veo flaco acá, ¿entendés? Medio nutrido. Al
2: claro, pero vos cagado fíjate cómo el mandato...
1: Sí, obvio.
2: Mi abuela me decía, sin ir más lejos, cuando era chico... Me decía, estudia, Emi, estudia porque vas a ser basurero. Ahora quiere ser basurero, ya. Quiere...
1: Claro, portuario.
2: Ya.
1: ¿A cuánto cobras?
0: Sí, son
2: está bien, ¿no? Es un chascarrillo, pero digo...
0: Pero estamos hablando de abuelo, es lo mismo que...
1: Es otra generación.
0: Que hablemos de nuestros viejos también.
1: Generación.
2: También.
0: Es una generación totalmente distinta.
2: Sí, ni hablar.
0: Yo a mi hijo, a Tomás, le digo, estudia lo que vos quieras.
2: Claro.
0: Estudia lo que vos sientas, lo que tengas ganas, lo que te guste.
2: Claro.
0: Yo no te voy a obligar a nada.
2: Ahora, después en la vida sabrá cómo defenderse.
0: Yo no te voy a obligar, el tema es que estudies.
1: Sí, el tema es que, claro, que te prepares.
0: Claro, estar preparado.
1: O sea, no me acuerdo si fue la mamá, bueno, una amiga, que le decía, vos querés, creo que quería jugar a los jueguitos, una cosa así. O sea, quería ser jugador profesional de la Play y con eso ganar plata.
0: Sí, sí, sí.
1: Entonces, mi amiga le dijo algo así como diciendo, ¿y vos te querés dedicar a eso? Sí, porque yo sé que le paga. Bueno, pero entonces estudia cómo es. Claro. Estudia cómo es la programación de esos videos. Estudia lo que es una jugada. Estudia, pero estudia más allá de jugar como jugador. Porque eso te va a dar más herramientas. Y esto es lo que vos decís, es clave. O sea, meterse, involucrarse en lo que uno quiere, implica el comprometerse y buscar totalmente las mejores herramientas para que te lleven a ese lugar.
2: Así todo, hubo gente que no pudo, porque lo que se decía...
0: Porque no pudo, no supo, no quiso.
2: Bueno, obvio, incluso cuando yo, sin ofender a nadie, cuando digo que mi abuela decía, a estudiar porque vas a ser basurero, es un trabajo insalubre, de mierda, que vos sí tenés que estar levantando la basura del otro, qué sé yo. Pero bueno, cuando eras chico... Claro, es lo totalmente irrespetable... pero cuando eras chico te lo decían, porque se lo decían a todos, viste, como diciendo, vos vas a hacer esto si no estudias. Entonces, incluso muchos de ellos estudiaron, pero también les tocó eso. Pero digo, sin desmerecer justamente que uno también tiene que aprender a cumplir esas metas, esos sueños que se propuso quizá de chico.
1: Sí, yo creo que lo más difícil está en permitirnos preguntarnos. Y habilitar la pregunta en la mesa, ¿no? Sí. Habilitar la pregunta en uno mismo primero. Y segundo, en esa mesa de confianza íntima, de familia, sí. ¿Qué querés? ¿Qué te gusta? ¿Cómo te sentís? ¿Qué te pasa? ¿Por qué? Son preguntas que parecen simples y tan pavas, pero tienen una profundidad que es la que devela después lo que vas a elegir en tu vida. Porque, y no sé, y bueno, buscá, pensá, conectá, fíjate, probá. Pero no dejes de preguntarte. Y cuando elegís, repreguntate. Che, estoy bien por acá. Yo estaba entre comunicación social y psicología. Psicología siempre me gustó, pero siempre. Porque siempre me pareció también la cabeza humana un mundo, un universo interesantísimo.
0: Y multiverso
1: aparte,
0: directo.
1: Exacto. Y aparte, ayudar a la gente. O sea, esta posibilidad de escuchar. Te escucho, dale, contame. ¿Qué te pasa? Y vamos a ver qué herramienta tenemos para salir de ahí. Me dediqué a la comunicación porque siempre fui más histrión y más, no sé, como que toda mi beta también artística tiró, me gustó. Y siempre, hasta el día que me muera, me voy a cansar de decirlo, la palabra es una herramienta maravillosa.
0: Tremenda.
1: Maravillosa. Entonces, creo que por ahí es donde me terminó pesando. Y dije, bueno, el recurso de la palabra es todo en la vida. El poder construir o destruir mundos a través de la palabra. Somos la raza que tenemos el arma más poderosa, que es la razón y la palabra.
0: Y la palabra.
1: Ya está. Yo no necesito nada para matarte si quiero. Te digo, una palabra.
0: Una palabra y se terminó.
1: Y te puedo destruir. Como también te puedo hacer volar en el buen sentido. Sí. Entonces digo, nada, a mí me terminó tirando por ese lado. Responsablemente me formé en eso y también intento constantemente. Por eso a veces comulgo con esto que vos decís, que a veces los medios hay de todo dando vuelta. Y por otro lado, esta elección. Hay que ser consciente de lo que uno elige y defenderlo y formarse y apasionarse. Si no hay pasión, no hay nada, gente.
0: Si no hay pasión, no hay absolutamente nada.
2: Igual vos lo dijiste, había como una puntualidad cuando uno quería hacer algo o estudiar algo o ser, viste, que te decían, bueno, ¿qué tengo ganas de hacer? Esto. Hoy en día los pibes te cambiaron 3-4 carreras porque no se encuentran.
0: Claro. Pero está bien, está dentro de las posibilidades.
2: Está bárbaro,
0: de que los cambien, porque van buscando.
2: Está bueno, el tema.
0: En eso está bueno.
2: El tema está que incluso a veces. No saben ni ellos lo que quieren hacer. Entonces,
1: porque no es fácil, boludo, a los 18 años. No. ¿Qué quieres hacer? ¿Qué sé yo?
2: Claro.
0: O sea, quiero salir, quiero chupar.
1: Pero muy claro.
2: Por eso te digo, obvio. Cuando nosotros por ahí éramos chicos teníamos un poco más claro eso. Y ahora, no todos, ¿eh? No, no,
0: no
2: todo
0: no,
2: porque...
0: obvio.
2: Pero igual bueno, ahora es más difícil.
1: Que viste que Sabina decía, no hay nostalgia peor que añorar lo que nunca jamás sucedió.
0: Correcto.
1: Yo quería ser... Sí, viste, yo quería ser bailarina. Y yo lo busqué, pero no, yo me fui a Francia. Yo viví un año en Francia. Y me fui con la posibilidad de buscarla, de bailar realmente y dedicarme a eso. La vida me mostró que no era ese el camino. En esta vida no era ese. Y sin embargo dije, no me quedé con la incertidumbre. Busqué la forma,
0: sí,
1: laburé
0: la
1: como
0: probaste.
1: Una hija de puta todo un año antes para juntar la plata.
0: Para juntar la vida, para irte.
1: Le dije a mi vieja, mira, yo cuando termine la secundaria me voy a ir a Francia. ¿Francia y qué? Me dijo mi mamá. No, Francia, el país, le digo. No, Francia y qué. Ella se pensó que era Francia y venía a Francia, claro. Y tres sí,
0: febrero. Francia y Córdoba, claro. Te va a ir negra, le dijo.
1: Le digo, no, me voy a Francia. ¿A qué? Me dice, a bailar. Le digo, mamá, yo quiero ir. En Francia, está en Francia o en Rusia, los lugares más importantes de la danza. Uh-huh. Rusia es muy caro, le dije, ya averigüé. Así que me voy a ir a Francia.

0: que yo en aquel entonces estamos hablando. Bueno, no saquemos cálculo, pero no había casi prácticamente internet, no había celular, había un contexto donde no me ayudó.
1: No, prácticamente no había internet.
2: No había.
0: No quería tirarme tantos años encima.
1: No había celulares tampoco.
0: Señora, yo iba a un teléfono público que estaba pinchado en París y hacíamos cola todos los latinoamericanos para hablar con la familia.
2: Claro.
0: Un día a la semana. Así que, pero bueno, fui, toqué la puerta y dije, bueno, no pude, ya está. Pero ¿sabes qué? No me quedé con las dudas.
1: Claro.
0: ¿Me quedé con las ganas? Sí, pero no me quedé con las dudas.
1: Pero no me quedé con la duda.
0: Intenté, es así. El que no intenta no gana.
1: Bueno, pero esto nos lleva sin querer al principio. Vos fíjate acá, yo no tengo un puto guión porque no me gusta lo guionado. Pero al principio hablaba, discutía con alguien que me mandó un mensaje por el tema trapitos, que hay que reinsertarlo. Sí, obviamente, pero no hay que darle trabajo, hay que darle herramientas.
0: Capacitarlo.
1: Y todos coincidimos con lo mismo, herramientas. Herramientas, vos conseguiste tus herramientas para ser hoy quien es Cecilia Casabone. Y en todo lo que dijiste que te gustaba la comunicación y te gustaba psicología, repetiste lo mismo, ayudar a la gente. Y hoy por hoy, con el micrófono, fuiste el nexo para ayudar a un montón de personas.
0: Sí.
1: Porque tenés 200 millones de historias detrás tuya, no una, 200 millones, me puedo poner a contar.
0: Sí, son las que más disfruté y creo que es lo que hoy, y también con las cuales más me involucré, porque yo qué herramienta tenía, el micrófono. Hacer oír tu voz, hacer oír tu reclamo y tal vez ir un poquito más allá, dar un contacto, un vínculo, ser el nexo de que somos una red, gente, no nos salvamos solos, en este mundo no estamos solos, en este mundo no transitamos solos, sepamos darnos la mano, sepamos caminar juntos, porque de esta o salimos juntos o nos caemos todos, no hay otra.
1: La última porque ya nos vamos.
0: Sí.
1: Tuvimos esta semana, va hoy puntualmente, el tema del perro de Lolo. Lo que pasó.
0: No, yo no puedo ver
1: de puta,
0: nada de eso, sí.
1: Porque es la única forma de nombrarlo, ¿no? Practicar zoofilia, enfermo.
0: Yo creo que acá agradezco que hoy en día ambas situaciones en cuanto a las leyes estén entendiendo que son seres sintientes, que tienen derechos y que como no tienen voz, porque ladran.
1: Correcto.
0: Pero tienen humanos y leyes que los amparan. Empecemos a escuchar las leyes, empecemos a cumplirlas, empecemos a respetar seres que conviven con nosotros y que no tienen la posibilidad de decir me duele acá, me duele allá, este hijo de puta me hizo tal o cual cosa.
1: Correcto.
0: Entonces, si hay pruebas, si hay juicio, si hay una sentencia, si hay una movilización, si hay gente hablando por los animales, que se escuchen, porque para eso están quienes levantan la voz en defensa de los que menos pueden hacerlo. Y cuidémoslos. Ellos dan todo sin pedirnos nada a cambio.
1: ¿Qué son todos negros?
0: Parte de mi vida. Mis pilares. Mis amores caninos. Suena medio raro, pero son mis perrijos. Para mí son perrijos. Y me cago en la gente que me dice que no son hijos. Para mí son perrijos. O sea, yo los malcrio y los cuido como vos, porque yo les pago la comida, la obra social,
2: la vacuna,
0: todo. Me gasto una fortuna en los dos, esos hijos de puta, y me hacen doler la cabeza, pero los amo tanto. Son hijos, perros, perrijos.
2: Eso sí. Así.
1: Negra querida, te agradezco muchísimo que hayas venido. Me quedé con ganas de seguir hablando. Vas
0: cuando
1: a volver,
0: quieras.
1: Vas
0: un placer.
1: Vas a volver a venir.
0: Me hiciste volver un poco a la pasión que es.
1: No hay que perderla nunca.
0: Siempre se vuelve al primer amor.
1: Siempre se vuelve al primer amor, tal cual. Por fin no te veo hasta el lunes.
2: Ay, qué suerte.
1: Una alegría
2: encontrarte.
1: Para mí.
2: Y la pases lindo igual,
1: Sí, vos también que la pases lindo. Alberga, todos los éxitos para usted. Me voy porque ya está todo el equipo del fútbol. Dale, chau.
2: Chau, chau. 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

0: Buenas tardes, ¿cómo le va? 18 horas, 5 minutos, aquí empezamos Fútbol 680. Volvió una noche, no la esperaba. Volvió Mariana Ossola después de dos días de Franco. En los controles volvió al Sergio Alcázar. Buenas tardes.
1: ¿Cómo le va? Muy buenas tardes. ¿Cómo anda, Marcelo?
0: Muy bien.
1: ¿Todo bien?
0: Todo bien. Y la estrella, el periodista estrella de este programa, Lautaro Acosta, con Matías Sosa en la producción general. Bueno, vamos a hablar sin duda, sí, claramente, del partido de mañana, del partido semifinal de Central y River. River Central, un partido muy difícil. Pero bueno, que también te puede poner a Central en la final del campeonato de apertura, ¿no?
1: Tengo una pregunta para romper un poco el hielo de este de esa charla de fútbol, de fútbol de 680. Con el día de lunes, Turcato, ¿creía que Central iba a llegar a las semifinales del torneo de la Liga?
0: La verdad que no.
1: Dígame la verdad.
0: No. Jamás. Pero bueno, después viendo los equipos, hoy te puedo decir que es serio candidato. El propio, viendo al propio River, te digo. Ha mejorado Central, ha perdido algunos jugadores importantes, aunque me dicen que Campaz puede ir al banco mañana. Pero no, de entrada no. De entrada no, de hecho perdió de local dos partidos con Belgrano y con Talleres.
1: Tuvo algunos badenes importantes durante el torneo que generaron alguna que otra duda, sobre todo en los hinchas, algo que también hicimos público, vos lo hiciste en los comentarios y en el análisis de los distintos partidos. Pero creo que ha encontrado una regularidad, sobre todo los resultados.
0: Claro.
1: En esto de el mata-mata, del este fight-to-fight, que es el fútbol en esta etapa del año, donde en un partido se define el destino de uno y de otros, creo que ha logrado un valor extra Almirón, que quizás no tuvo Holland en la gestión anterior.
0: Es cierto, sí. Has armado un... Yo creo que tiene jugadores... Armó un equipo duro, Almirón. Un equipo Central es un equipo duro. Uh-huh. Es un equipo duro. Puede perder, claramente. Ha perdido, de hecho. ¿Cuántos partidos perdió? ¿Cuatro Central?
2: Cuatro, si no me equivoco.
0: Perdió con Belgrano, perdió con Talleres, perdió dos de local, perdió
3: con
0: de
3: Independiente Rivadavia.
0: Independiente Rivadavia. Perdió con todo del interior, hasta que me falta el cuarto, que sería
1: ¿Belgrano?
0: ¿Huracán? No.
1: Huracán. Cuatro, sí, por cuatro días.
0: Sí, bueno, demasiado Central. Bueno, sin duda mañana va a buscar el partido final, ¿no? El partido final. Valentina Müller, muy buenas tardes. Toda la información de Central, ¿cómo estás?
4: ¿Cómo va? Buenas tardes.
1: Buenas tardes. ¿Cómo te va, Valentina? ¿Qué se puede decir de este Central de cara a el partido más importante que tuvo en el año, sacando la participación de Copa Libertadores?
4: Sí, totalmente. El partido de mañana, yo creo que después del partido de Independiente y Racing, bueno, es el más importante porque es el que le va a dar el pase a una nueva final, ¿no es cierto? El primero para el Mirón. Así que bueno, la duda para el 11 de mañana es si juegan los dos nueve o si juega uno solo, si van al ataque Copetti y Vélez, o si lo hace uno solo, para mí iría Copetti y en el mediocampo entraría Paul Fernández. El resto del equipo sería el mismo que viene habitualmente parando, con Ledesma en el arco, Coronel Obando, Ávila Sández en el fondo, Ibarra Pizarro de doble nueve,
1: sí.
4: Ángel con Enzo Jiménez en el medio, y bueno, ahí lo que les decía, Paul, Copetti o Vélez.
1: Bueno, Valen, te puedo decir Valen, ¿cierto? No hay problema.
4: Sí, no hay problema.
1: En esto de cortar los nombres que hoy tanto se usa. ¿Cuál es el cuadro de situación de Campaz que he escuchado en las últimas horas que quizás esté dentro de los concentrados?
4: Sí, tanto Campaz como Julián Fernández, que vienen de arrastrar las diferentes molestias musculares,
1: sí.
4: que ya todos conocemos. Puede ser que estén en la citación de mañana. No quiere decir que vayan a un once titular, ¿no? Pero puede ser que sumen algunos minutos desde el banco.
0: Bueno, Valentina, obvio que no hay público visitante, obvio, no sé,
1: Me dejó un dato, Valentina, para hacerle después que terminemos,
0: sí,
1: el informe de ella.
0: Adelante.
1: Hablaba recién de esta posibilidad de sacar un 9 que juegue Copetti, como lo hizo en el partido con Independiente, y agregar un volante más.
0: Creo que lo va a hacer.
1: ¿Vos crees, Marcelo, que es este partido da para eso, para cargar de gente en la mitad de la cancha para pelearle ahí al partido de River?
0: Yo creo que estuvo mal planteado el primer tiempo por Almirón el otro día. Sí, y creo que va a jugar con solo 9 ahora. ¿Me da la sensación?
4: Sí, sí.
0: Bueno, hay que ver.
4: A mí me da la misma sensación.
0: Bueno, veremos. Campas es un jugador muy importante, pero bueno, hoy no lo tiene central. Y de hecho ha ganado sin Campas el último partido.
3: Sí. Sí, bueno, teniendo en cuenta lo frágil que suele ser River también en de defensa, teniendo en cuenta que tanto Martínez Cuarta, que no viene teniendo un buen rendimiento a pesar del gol contra Gimnasia, y de Rivero, que no, de Lautaro Rivero, que tampoco viene teniendo un buen rendimiento, yo creo que valen, no sé, vamos a coincidir, que tanto Di María, bueno, como Paul Fernández, en caso de que juegue, o también el doble 9, pueden lastimar ahí.
4: Sí, sí, ni hablar. Yo creo que sumar más gente en el medio sería contraatacar a River, porque 2-9, como ya vimos contra Racing, no funcionó. Y el partido cambió cuando metió más gente en el medio.
1: Uh-huh. Hay que tener en cuenta, Marcelo estaba haciendo, estaba recordando desde el domingo anterior con Independiente, después Racing, River, y va a jugar contra Universidad Central el martes. Va a tener 4 partidos en 9 días Central.
3: Sí.
1: Claro. Hay que ver cuál es la respuesta física, Valentina, y cómo pueden dosificar los entrenamientos para que los jugadores lleguen en las mejores condiciones posibles.
4: Sí, ni hablar del desgaste físico que estuvieron haciendo en el último tiempo. O sea, básicamente cada 3 días están jugando. Y eso en algún momento se hace notar, por eso también las lesiones, las sobrecargas.
0: Sí, igual,
4: no nos olvidemos que...
0: Igual este partido es el más importante, con
4: sí,
0: la Universidad
4: sí, sí.
0: De Venezuela, si perdés o ganada, lo mismo. Y después claro. La final sería importante si pasa Central, ¿no?
1: Va a tener que patentar esa frase, Turcato. Es el partido que viene más importante. Lo dijimos en el cotejo de Copa Libertadores. Después fue el más importante, fue el Independiente. Y ahora seguimos con esa tesitura y viene dando sus resultados.
0: Sí, no, pero sin duda que el más importante, porque la tabla de la Libertadores le permite a Central el martes poner un equipo alternativo. Uh-huh. Y si no, jugará con todo. Si pierde con River, jugará con todo.
1: Tampoco hay que descuidarse porque tiene 6 puntos, Universidad Central, que obtuvo un resultado que fuera de...
0: Central tiene 10.
1: Claro, pero claro. Un resultado fuera de catálogo contra Independiente del Valle. Es decir, que una victoria del equipo venezolano pondría 9 y Central debería definir con Independiente del Valle en la altura de Quito su lugar a la siguiente ronda, sabiendo que Universidad Central va a jugar con ya un totalmente Libertad que no va a jugar para nada. Que no va a jugar por nada, digo.
0: Claro.
1: No hay que descuidarse.
0: Independiente del Valle juega con Libertad ahora.
3: Sí.
0: ¿A dónde?
1: En Del Valle. Le ganó de visitante.
0: ¿De visitante?
1: 3-1 con 3 goles de Charlie González.
0: Tres de cabeza. Le tocan todos los partidos de local.
1: Ahora le tocan los 2 últimos juegos de local. Por eso tengo que cuidar también esa cuestión, esa ecuación de ver cómo se llega. Debería ganar Central al conjunto venezolano. Eso a priori es lo que dan los presentes de ambos equipos.
0: Sí.
1: Y después ya asegurarse el paso a los octavos de la Copa Libertadores.
3: Martes, 11 de la noche, Independiente del Valle contra Libertad en Ecuador.
0: Uh-huh. ¿Quién va primero en la zona?
3: Central.
0: Alcázar, deje de especular. Va primero Central. Que se preocupen los otros, Alcázar.
1: Lo que pasa es que usted me incorporó en mi bitácora de viaje de periodista el tema del resultado.
0: Tengo que buscar, pide que esa palabra que usa usted, bitácora.
3: Mientras tanto, hablando de preocuparse por otro, y con esto cierro de mi parte, Valen. Salió a abrir el
0: cuaderno.
3: El paraguas, nuevamente el presidente River, Stefano Di Carlo, al hablar de guardia alta. Habló de guardia alta.
4: No, Lo volví a leer. Uh-huh. Bastante repetida la frase. Ya se la escuchamos a Donofrio, a Lunati, ahora a Di Carlo.
1: Lunati, Valentina, que jugó un partido con Central y dio 64 minutos de descuento. Una cosa, sí. Es increíble.
4: Sí. El menos indicado, digamos, uh-huh, para salir a hablar del asunto. Y ahora Di Carlo, que se sumó a esta opereta en contra, uh-huh, de Central, que se suma a Clarín, que hoy volvió con un título polémico. Entonces... Uh-huh.
0: ¿Qué puso Clarín?
3: Algo así como las polémicas favorecieron a Central.
4: Sí,
3: ¿no?
4: Ayuda a Rosario Central, deja en evidencia, sí, como que la AFA maneja el arbitraje,
1: soltó tres títulos en las últimas horas Clarín al respecto, tratando de desmerecer el triunfo de Central y generando un manto de sospecha sobre la actuación del árbitro y que ha favorecido a uno de los equipos.
3: Falta que diga algo de que Central de los 7 partidos lo dirigió Ramírez, ganó 5, empató 1, perdió 1, falta que digan algo.
0: Ya lo dijo un ausente hacer eso. Claro, la gente está mal en este país. La gente está mal.
1: Dígame algo que
0: no sepa. Hay tantos problemas en este país. Hay tantos problemas sociales, económicos, dificultades.
1: Lo que pasa es que esos problemas se hacen catarsis con el fútbol, lamentablemente. El fútbol es un poco el chivo expiatorio de todas las cuestiones que vive el ciudadano a pie. Esto es así.
0: Sí, estas cosas disimulan los verdaderos problemas tiene este país. Exacto. El país, el problema no es el fútbol es campeón del mundo. Lo que quieren es la caja de la AFA.
1: No se me pongan.
0: Lo que quieren es... ¿Sabe que no se bancan? Que un negro peronista tenga la plata de la AFA. Eso no se bancan. Entonces, esta gente, todos, todo lo que dijo Valentina, que es joven y por ahí no puede conectar las ideas, como nosotros que tenemos más años y sabemos los personajes, Clarín, Macri, están todos atrás de... La AFA tiene más plata que Argentina. Entonces, hoy, mediáticamente, Di María... es el que le da sentido a esta crítica, porque si Central no jugaría a Di María, nadie diría nada. Pero está Di María, una estrella del fútbol mundial. Entonces después, pero lo que quieren, el problema no es si Central gana o pierde. El problema es la caja. Entonces están con, ¿cómo es? Tobillino. Están con el allanamiento de... ¿Qué es eso? De los autos de Tobillino, de la bicicleta.
1: Los departamentos.
3: El enriquecimiento.
0: Y en el medio Central. Di María. Bueno, allanamiento por todos lados. ¿Por qué momento no allanan a nosotros?
1: No hable fuerte. No hable demasiado fuerte.
0: Para mí Matías Sosa tiene un capital oculto en su mochila.
1: No me lo metan en el lío, Matías Sosa, por favor. ¿Quedó algo, Valentina, de Central de cara a lo que será el partido de mañana?
4: No, lo que les decía, ya les dije más o menos cómo para mí va a parar el once Almirón, y bueno, eso de que espera por Campas y por Julián Fernández, ¿no?
1: Sí, exactamente. Vamos a ver qué con el correo de las horas si van a formar parte de los concentrados, más que nada de la lista de buena fe que va a tener Central de cara al partido con River. Muchas gracias,
4: sí,
1: Valentina.
4: Sí, dígame. En breve ya tendría que estar saliendo la lista.
1: Exactamente, publicada en las redes sociales de Central, como lo hace siempre. Valentina, muchísimas gracias por esta charla y por contarnos el presente de Rosario Central.
4: Muchas gracias a ustedes.
1: Valentina Müller, y la información de Central.

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1: Los piojos que tenemos, digo, los piojos y el tema Maradó. Maradó, Maradó. Bueno, muy bien, 18 horas, 19 minutos.
2: Recién lo escuché muy efusivo, Turcato, hablando de esta situación de
1: sí,
2: de la AFA,
1: me enoja mucho todo esto. Voy a hablar con una gloria.
2: Lo suyo fue casi una cadena oficial.
1: Pues voy a hablar con Tito Bonanno. Oh, no. Tito Bonanno,
2: gran arquero.
1: Yo trabajaba en Rivadavia, Tito se había roto el tobillo, año 95. Tito vivía en la calle Chacabuco, bien enfrente del Parque Urquiza, y yo fui a hacerle una nota, y Tito estaba sentado en una silla en la vereda, yesado, por supuesto, y después se recuperó y fue lo que fue. ¿Cómo te va, Tito? Marcelo Turcato te habla.
3: Hola, Marcelo, buenas tardes, gracias por el recuerdo.
1: Me acuerdo que estabas mirando el planetario, porque ya, la verdad, fue algo loco, ¿no? Te lesionaste en un entrenamiento, es así, ¿no?
3: Sí, fue...
1: La pretemporada, va.
3: En la pretemporada del año 95, ya estaba terminando el entrenamiento, era un año muy bueno para mí, con muchas expectativas, un año más de consolidación en el arco canalla, después de varios torneos seguidos que venía jugando. Estaba terminando el entrenamiento en esa pretemporada, hacen un típico partidito informal, como para irnos contentos, y bueno, en una jugada saltamos con el Pato Bondancieri, él juega para un equipo de delantero, yo como defensor de otro, caigo, él cae encima de mi pie y me fracturo el tobillo. Bueno, fue bastante traumática la situación porque si me operaban mal, según los doctores en aquella época, a quienes agradezco eternamente, si me operaban mal, si no salía bien la operación, probablemente no podía seguir con la actividad deportiva de manera profesional. Por suerte la operación en manos de los doctores Aparicio salió genial. Me llevó nueve meses a recuperarme y volví para la Conmebol, que fue finalmente un título para mí, un torneo y un título espectacular, porque fue mi vuelta a la primera división, volver al fútbol. Y bueno, salir campeón con el equipo de que soy hincha, para mí fue cerrar un círculo perfecto.
1: Tito, yo no puedo dejar de recordar a Juan 23, Tito del 70, nació en el 70. Yo no sé si jugaste esos mini mundiales que hacía Juan 23 allá por el 78, por aquella época. Pero bueno, sí decir que salieron grandísimos jugadores, ¿no? De Juan 23, como Oscar Acosta, Claudio Cristofanelli, el Kili González, Tito, por supuesto, Cristian Daniele también. Cristian Coluso, Diego Quintana, Luciano Figueroa, Javier Capelletti, Luca Bernardi, Germán Real. Bueno, algunos Tito iban para Ñuble, el otro para Central, pero Juan 23, que en realidad era el San Francisco Solano, porque así nació el colegio San Francisco Solano, sacó grandísimos jugadores, Tito.
3: Sí, bueno, yo le tengo un gran cariño. Bueno, es un club de barrio, del barrio de aquí en zona oeste, donde me crié, donde viví gran parte de mi infancia y adolescencia. Empecé jugando en la calle desde muy chiquitito, pero después con un amigo fui a Juan 23. Sí. En el año 75, que todavía estaba en Pellegrini.
1: Y Río Janeiro.
3: El Iriondo.
1: Iriondo. No, claro, donde está el supermercado primero, ahora, claro.
3: Claro, donde está el ECA.
1: El ECA.
3: Claro, donde está el supermercado era Pablo César, nuestro clásico.
1: Exacto.
3: Pero en Juan 23 ahí empecé en el año 75, que era una escuelita de fútbol, no competíamos, nos enseñaban los fundamentos técnicos del fútbol con Roberto Bautista, que fue nuestro primer formador.
1: Claro.
3: Y después pasamos al predio que está en Lima y Pellegrini.
1: Claro.
3: Y ahí, bueno, ahí hice todo desde los 8 años hasta los 15, que jugué en la primera, en los 15 debuté en la primera división de Juan 23. Hice todas las inferiores, me enamoré del deporte ahí, hice grandes amigos a los que sigo viendo. Y bueno, a través de Juan 23 que hicimos muchos viajes, me enseñó a amar el deporte. Después tuve la posibilidad de poder pasar a la inferior de Rosario Central.
1: Uh-huh. Bueno, Tito, fuiste campeón de todo, porque si uno mira, bueno, me olvidé de algunos pibes de Juan 23, que ya no son pibes.
3: Está el peladito Bogio.
1: El pelado Bogio. No, me olvidé a Zeto, me olvidé a Becasi, me olvidé al Quito Díaz, me olvidé a los Vela.
3: Sí. No, te diría que...
1: Quinteros.
3: Yo ni sabía que habían jugado como el Toto Berizzo, estaban en Fedeñol, le dieron un año cedido a préstamo con 23, yo ni lo sabía y después me enteré. Hay un montón de jugadores que han pasado por Juan 23 que han salido y no solamente han jugado en clubes de la ciudad, sino también, como sí, bien nombraron... Duda. En Ferro, en otros clubes.
1: Claro, Jara Costa, por ejemplo. Bueno, Tito ganó el campeonato con River 96, 97, 98, no, perdón, 99, 2000, cinco campeonatos. Después la Conmebol con Central, la Libertadores con River, la Sudamericana con... Ganó todas las copas, Tito.
3: Faltó la Intercontinental. La jugamos contra la Juventus con River, que teníamos un equipazo, pero la Juve también.
1: Sí.
3: Perdimos 1-0 con gol de Del Piero casi al final del partido. Uh-huh. Así que me quedó ese título que fue una espina clavada. Ese y bueno, después la selección en el año 2002, ir al Mundial de Corea y Japón también una decisión. Pero como yo digo, para ser futbolista hay que pasar por un montón de situaciones. Pasé por lesiones, me tocó descender con algún equipo, me tocó salir campeón, jugar de titular, jugar de suplente. Hay que pasar por todas esas situaciones para ser futbolista y conocer todas las partes del deporte.
2: ¿Cómo te va, Roberto? Un placer poderte saludar, soy Sergio Alcázar. Y te digo más que vos, me brindás material durante el relato de los partidos, porque siempre uno dice que los arqueros actuales son herederos de otros arqueros y el Tito Bonanno siempre... está ahí tenido muy muy en cuenta en esta historia. Te llevo a un recuerdo diferente al que te llevó Marcelo Turcato. Mercosur 2000, 1-1 con Vélez en el Monumental. Penal para River, el colombiano Ángel no estaba en el campo de juego. Lo ejecuta Roberto Bonanno. ¿Cómo fue ese cara a cara con Chilaver?
3: Fue como una historia muy particular, porque si recuerdan, en aquella época Chila era la gran figura del fútbol sudamericano, era un arquero que hacía goles de tiro libre, de penal, le hacía goles a todos.
1: Claro.
3: Estaban en un momento altísimo de su carrera, de su rendimiento, y bueno, aparte de las condiciones que tenía dentro del campo, él solía ser, tenía una personalidad muy fuerte y durante la semana, previo a los partidos, tenía la costumbre de ir a los medios y atacar al rival de turno. En este caso me había tocado a mí. Él había hecho declaraciones muy fuertes diciendo que yo no tenía el nivel para jugar en River, no tenía nivel para jugar en la selección. Y yo me venía preparando porque digo, bueno, si Chila me hace un gol, yo también tengo que hacer mi gol. Y cuando se dan esos partidos que parecen perfectos, arrancó mal porque bueno, hay penal para Vélez. En aquel partido lo hace, me grita el gol muy cerca, yo ya venía con la carga de haber aguantado todas las agresiones, digamos, en los medios durante toda la semana. Y bueno, en el segundo tiempo hay penal para River, ya íbamos 1-1. Y bueno, yo quería tomarme mi revancha personal, así que salí corriendo para el área del rival. El técnico en River en aquel momento era el Tolo Gallego, y bueno, habiendo tantas figuras en River para patearlo, como Javier Saviola, como Pablito Aymar, Pipa Gancedo, bueno, me tomé el atrevimiento de agarrar la responsabilidad yo. Por suerte pude concretar el gol, nos sirvió para ganar el partido. Y recuerdo que después en el vestuario estaba muy contento, pero todo lo me llama a su oficina, me empezó a decir de todo, que había sido una locura, que no estaba designado a patear el penal, pero bueno, terminó felicitándome por haber tomado esa decisión, por la valentía. Así que para mí fue como redondear, me tomé mi revancha personal, el equipo ganó. Creo que en la historia, de al menos del profesionalismo, el único arquero que convirtió un gol, viendo todos los grandes fenómenos que pasaron por el arco de River, para mí es un orgullo.
2: Fue un lapsus de inconsciencia, uno imagina, en ese momento, Roberto, porque tomar un penal tan pesado y teniendo a Chilaver y toda la historia que vos bien contás se generó alrededor también de tu figura... habrá sido una decisión de mucho coraje y de inconsciencia, porque en un estadio como el de River No debe ser fácil patear un penal contra Chile.
1: Y de enojo, porque si hay alguien que habla mal de vos, te arranca la cabeza.
3: Por eso hablo de revancha personal, porque yo ya la vería venir esta historia. Sabía que en cualquier momento podía producirse esto. También tengo que decir que durante los meses previos, yo ya venía pateando penal en la práctica. Venía haciendo como mi preparación personal. Aunque nadie se lo creyera, yo venía pateando penales. Aunque después en el partido es mucho más difícil, pero bueno, todos me descargan que me dice que lo pateé mal. Yo digo, penal que es gol, está muy bien pateado.
1: Más vale.
3: Sí, más que inconsciencia, yo creo que fue un acto de rebeldía y de revancha personal, como siempre lo digo.
4: Tito, habiendo tenido tantos técnicos como Ramón Díaz, como el Tolo Gallego, como Don Ángel Turniosov, ¿cuál fue el técnico que más te marcó en tu carrera?
3: Mucho. Yo siempre lo nombro a Marcelo Bielsa porque lo tuve en selección, me dio la oportunidad de jugar a ese nivel, de jugar eliminatoria. Nos marcó por su forma particular de llevar adelante el grupo. Creo que todo lo que hemos pasado por su mano nos ha marcado y nos ha dejado enseñanza, especialmente desde lo de la dedicación al trabajo, de cómo el trato a todos por igual, pero tampoco puedo olvidarme de, no sé, un Pedro Marqueta que me dio la posibilidad de seguir jugando en Central, me hizo estar a un nivel muy alto, pero si tengo que nombrar a uno, quizás a Don Ángel, porque fue primero el que me hizo, el que tomó la decisión final para que yo entre en la prueba de inferiores de Rosario Central. Gracias a su decisión pude entrar a Rosario Central en el año 86, y después, bueno, porque cuando volví de mi lesión fue el técnico que me dio la oportunidad de jugar también la Conmebol, de salir campeón, y bueno, Don Ángel por lo que representa en el club, ¿no? La leyenda que es y el legado que ha dejado, evidentemente a todos los canallas nos ha marcado.
1: Bueno, 18:30, no cortecito, ya seguimos hablando después de esta pausa. Después le voy a preguntar cuál es la experiencia de haber atajado en el Pedregullo de Juan 23 a la alfombra del Camp Nou.
2: Y después le voy a hacer una...
1: Había que atajar en Juan 23.
2: Una pregunta a usted, Turcato, como ex arquero.
1: Pablo, esto era peor.
2: Sí. Como ex arquero, para que me diga qué recuerda que de Bonanno en el arco canalla.
1: Cómo no.
5: Hacemos una pausa en el vestuario, pero no te muevas, que el segundo tiempo viene con todo. 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
1: Bueno, muy bien. Tito tiene historia fabulosa. Tito, el piedrazo en corriente, ni te pregunto. Pero bueno. Pues eso fue bravo.
2: Usted le trae todos los malos recuerdos.
3: Fue bravo, pero después al poco tiempo tuvimos que volver a jugar, el tiempo que faltaba. Se reanudó el partido, volví a jugar, volví a pararme en ese arco. Sí. Y bueno, por suerte salió todo bien, porque no hubo agresiones y al contrario, el público de Corrientes me recibió muy bien y al final terminó ganando ese partido que resultó fundamental para lograr un título con River.
1: Bueno, Tito ha compartido, o no, ha sido colega o ha tenido colegas como Germán Burgos, en River, ¿no? Germán Burgos, bueno, en Central los que él nombró a Bondancieri, ha estado con el Gato César, Bujubasic, Costanzo también, ¿no? En River.
3: Costanzo en River, sí, Sobero, Jordi
1: Betía. Sí, claro.
3: Gato después... César.
1: Gastón César en River, estuvo en River en el 2000, ¿no?
3: Sí, estuvo 6 meses a préstamo en River.
1: Bueno, sí. Grandísimos jugadores. Bueno, ahora viene el tema del llamado, básicamente, aparte de recorrer brevemente tu gran trayectoria, Tito. Faltó la de entrenador también, ¿eh? Faltó la de entrenador. Juega Central, juega en River, jugar con River. Es difícil para Central siempre. Es difícil siempre jugar en el Monumental. Pero bueno, hoy Central parece haber tomado la forma de un equipo duro, Tito. Difícil.
3: Sí. Para mí está en un gran momento. Tiene jugadores de calidad. Y creo que también se enfrenta a un River que viene... No en su esplendor, pero sí levantando poco a poco, por lo menos consiguiendo resultados desde la llegada del Chacho y con algunos jugadores, con algunas individualidades que también vienen en un momento bueno, con lo cual va a ser un partido bastante igualado, para mí bastante igualado, difícil de adivinar un resultado, ¿no? Porque si me decís, bueno, si Central hubiese jugado local, yo creo que ahí tiene un plus con la gente, con sí, claro, el conocimiento de su estadio, con a todos los rivales le cuesta muchísimo jugar en el Gigante. Ahora le toca salir a Central y bueno, siempre es un rival difícil, una cancha muy grande y un rival que va a estar con su gente y que viene levantando, ¿no? Por lo menos el último partido ha demostrado que ha jugado mucho mejor y tiene algunas individualidades en buen nivel.
1: Claro, no está bien, River no tiene, para comparar la época de Tito hoy, un Francescoli, un Sala, un Ortega, un Julio Cruz, un Medina Bello. Hoy River no tiene ese tipo de jugadores, no tiene a
4: Saviola.
1: ¿Eh? A Saviola, a Facundo Villalba, ¿no? Que eran jugadores, a Pizzi mismo, que compartió River con Tito en el 98, bueno, Sebastián Rambert.
4: Ojalito, sí.
1: Es como que hay muchos chicos también en la primera de River, con gran calidad alguno de ellos, con gran calidad, pero bueno, también la presión y las exigencias de este tipo de partidos, Tito, hay que saber llevarlas, ¿no? Entiendo que todos los que llegan a primera tienen una marcha más y pueden controlar la presión de tantas personas, no sé cuánto entran en River, 100.000.
4: 80.000.
1: Dime, en todo 84, caso, 000, Tito,
4: sí, 85.000.
1: Vos que tenés 150.000 partidos, Tito, al arquero, ¿le importa algo a la gente? Que está, no importa nada al arquero. ¿Le pesa al arquero, bueno, el público?
3: No, no es que te pese. Hay canchas donde sí se siente mal, pero yo creo que está todo mucho más protegido. En otras épocas era mucho más difícil. De hecho, lo he sufrido en Corrientes, lo he sufrido a lo mejor en cancha de Newell's también, la cercanía de la gente. Hoy está todo mucho más protegido en ese sentido. Pero también los futbolistas, entre comillas, digamos, son más profesionales, están como más enfocados, más concentrados en lo que tienen que hacer y no tanto en lo que pasa alrededor, ¿no? Y más a esta altura, en esta instancia de definiciones, uno está muy muy metido en el partido y no tanto en lo que pasa en las tribunas.
4: Hablando de tribunas con mucha gente también, te tocó jugar en el Barcelona entre el 2001 y 2002 también. ¿Cómo fue esa experiencia allá en el equipo culé?
3: Bueno, para mí fue una etapa muy linda, sorpresiva también, porque pensé que no iba a poder jugar en un equipo así, en un club así. Llegué con 31 años, ya grande, después de pasar por River. Me costó mucho adaptarme, porque es un fútbol mucho más rápido, mucho más técnico. Y como siempre cuento, ¿no? Parece una tontería, pero me costó también el hecho de llegar a pararme en un arco y no escuchar el justo que hablamos del tema del público. En Argentina siempre he jugado con hinchadas de atrás, con el bombo, con el griterío, todo eso. Y bueno, cuando te paran el arco del Camp Nou, había como un silencio, parecía un teatro. Y eso como que me costó adaptarme a eso, pero también a la calidad de los futbolistas que enfrentás, ¿no? Cuando tenés adelante a un Beckham, a un Ronaldo, a un Raúl, cambia mucho el tema de a un Figo, a cómo te definen, a cómo te definían a jugar en nuestro fútbol. Te estás enfrentando a los mejores jugadores a nivel mundial y tienen un montón de opciones y de capacidades técnicas que realmente te hacen más difíciles las cosas.
2: Roberto, el Bonano ciudadano, alejado del fútbol, viendo hacia atrás, un viaje retrospectivo, ¿cuáles fueron las virtudes que hoy le ves como persona al Bonano arquero? ¿Y qué cosas hubieras hecho diferente para mejorar tu paso por el fútbol?
3: Mira, cuando me miro para atrás digo, qué limitado fui, pero también hay que ponerse en perspectiva, ¿no? Porque hoy viendo los recursos que tienen los deportistas en cuanto a hay mucho más conocimiento en cuanto a las a los entrenamientos, a los cuidados. Hoy, si te fijas en un cuerpo técnico, hay nutricionistas, psicólogos deportivos, se conocen mejores métodos de entrenamiento, hay el futbolista se cuida más, es más profesional en muchos aspectos. Yo si miro para atrás, me veo algunas virtudes, especialmente desde la parte psicológica, ¿no? El haber sido persistente, el haber superado errores, ayudado por gente también, ¿no? Porque si no te dan el lugar, no te apoyan, es muy difícil superarlo. Pero yo creo que una de las principales cualidades que tenía como arquero era, no era volador, no era espectacular, pero sí sabía ubicarme. Estaba siempre, o intentaba estar siempre bien parado. Creo que en el uno contra uno achicaba bien, sabía cuándo salir, cuándo quedarme. Después no tenía grandes virtudes, por ejemplo, en el juego con los pies, algo que en aquella época me agarró ya de grande, ya siendo profesional, el cambio de reglas me refiero. Cuando te tiraba una pelota para atrás era sacarla, y claro, hoy se exige que el arquero juegue casi como un jugador de campo, no que sea bueno técnicamente con los pies, pero bueno, eso también porque los chicos ahora desde muy chiquititos tienen la oportunidad de tener entrenadores de arqueros que te enseñan eso, el cambio de reglas te lo exige, los avances en táctica también. Si hoy ves, casi todos los equipos intentan salir jugando desde el arco, desde el arquero. Con lo cual, bueno, hay un montón de mejoras, ¿no? Se le exige que sea más salidor, cubriendo la espalda de los defensas, que en el juego aéreo también participe más, que tenga liderazgo, que sea un... Bueno, es como mucho más completo el rol del arquero actual que el que teníamos nosotros. Así que yo veo a los arqueros actuales y los veo muy completos, muy bien formados técnicamente, con personalidad, con liderazgo para mandar. Yo creo que el aspecto mental juega un papel determinante ante la igualdad de condiciones técnicas y físicas que existe. Bueno, tipo que tiene la cabeza bien acomodadita, creo que puede hacer la diferencia.
1: Bueno, Tito, ¿vos estás en Rosario?
3: Me encuentro en Rosario, sí, esperando que salga al trabajo. Yo formo parte del cuerpo técnico del Toto Brito.
1: Toto, claro.
3: Y trabajo desde hace 15 años. Nuestra mayor parte de la carrera la hicimos en el exterior, trabajando en España, en Chile, en Paraguay. Nuestra última experiencia fue en el Club León en México. Claro. Y ahora, bueno, esperando que nos salga alguna nueva oportunidad.
1: Estuvieron en Estudiantes de la Plata
3: para trabajar.
1: En un momento.
3: Iniciamos en el 2011 en Estudiantes de la Plata y ahí empezamos, ya no paramos de trabajar.
1: Bueno, 5 o 6 tiene Tito. No solo a nosotros.
3: 56 años, sí. Joven,
1: bueno,
3: de 56 años.
1: Bueno, jugó mucho. Tito, en una nota que le hicieron hace un tiempo, rescató a Germán Burgo, a Luis Enrique, a Luis Van Gaal, a Horacio Carbonari, a Xavi Hernández, a Puyol, a Andrés Iniesta, a Eduardo Coudé, a Ramón Díaz. Ramón Díaz, crack era, sí. A Marcelo Gallardo y, por supuesto, al Toto Berizzo, ¿no? Esos son, de alguna manera, 11 figuras que te han dejado algo en tu carrera y en tu vida.
3: Sí, sí. Son personajes muy importantes, como muchos otros. El Cuy Daniel, Color Lusenhoff, Pablo Aymar, Diego Placente, Samuel, el mismo Batistuta. Gente que a lo mejor no tengo una relación de amistad, pero que me han marcado, que han sido personas en los que me he fijado, el mismo Enzo Francesco, y bueno, tanta gente que con la que compartí momentos y los que uno aprende, que realmente yo me siento agradecido, ¿no? Y cuando uno mira atrás, yo digo, me retiré y me sentía que no había sido un gran profesional, pero cuando me retiré empecé a repasar, digo, bueno, salí de Juan Guitrés y me tocó jugar clásicos, por ejemplo, Central News, River Boca, Argentina-Brasil, Barcelona-Real Madrid. Digo, bueno, soy un privilegiado, me ha tocado vivir del fútbol, hacer lo que lo que me gusta, y en los mejores escenarios contra los mejores equipos, con lo cual tan malo no era. Así que en cierto sentido me siento muy realizado con la carrera que hice, y bueno, sigo teniendo desafío ahora como entrenador, el poder seguir viviendo el fútbol y disfrutando mucho, especialmente el trato con los jóvenes, tratar de ayudarlos a que crezcan y tengan buenas experiencias desde lo deportivo, y también ayudarlos a su formación como persona.
2: La última pregunta de mi parte, Roberto, y te agradezco esta charla de fútbol que no permitió meternos en una época muy linda de este deporte en Argentina. Hablabas de entrenador. Vos estuviste integrando vestuarios pesados en el fútbol argentino. Como entrenador, ¿la experiencia adquirida se puede aplicar o hoy los jugadores tienen otro chip en la cabeza, Roberto?
3: Yo creo que sirve la experiencia que uno trae, porque evidentemente conoce la interna, sabe cómo se siente el futbolista, sabes cómo lo puede ayudar, los problemas que pueda tener. Tenés conocimiento del juego, de las presiones que uno vive, no solamente dentro del campo, sino de los problemas que puede traer de tu casa, de la presión que puede haber con los directivos a la hora de, bueno, tener que, se te termina el contrato, tenés que renovar o no. Pero evidentemente necesitas ayornarte a las nuevas generaciones. Ha cambiado la sociedad, ha cambiado. No es lo mismo una persona o un joven cuando en el año 85, que ahora después de 40 años, ¿no? Han cambiado los tiempos, han cambiado la forma. Creo que uno como entrenador tiene que ayornarse y para poder entender a los jóvenes el hecho de que traen otras problemáticas, sea a nivel económico, cultural, de hábitos, esto de los teléfonos, las pantallas, que te quitan tiempo, atención. No sé, los jóvenes ahora no miran tanto fútbol como a lo mejor mirábamos nosotros, que no teníamos tantas distracciones o no tienen tantas habilidades motoras al no estar jugando en la calle, treparse un árbol. Ahora pasan mucho más tiempo con la computadora, con el teléfono. Bueno, todas estas cuestiones que parecen tontas, yo creo que son un cambio muy importante, y bueno, nosotros tenemos que prepararnos para recibir a personas distintas, con otras inquietudes, con otras necesidades, y que nos obligan a tratar de estar atentos a cómo ayudarlos a que ellos mejoren.
1: Bueno, para los más jóvenes, usted, Lautaro, el hermano de Tito jugaba en Newell's de defensor, de dos, usted que es jovencito, no sabe, no, los lo pibes sabía, no saben nada, Tito, ¿viste? Pero bueno, también buen jugador el hermano de Tito. Bueno,
3: jugaba de defensa, de verdad. Y sí, jugó un juego de 23 también, y eligió ir a Newell's porque en aquella época Newell's sacaba muchos jugadores, y a pesar de ser hincha central, consideraba que tenía más chance de llegar a la primera división.
1: Claro, bueno, la obra que está haciendo central en el Cruz Alberdi ahora, que es muy importante, es hacer cancha de baby fútbol en el centro de la ciudad.
2: Muchos pibes que han desaparecido en Malvina, los potreros en los barrios. Eso también es un dato.
1: Muchos chicos que terminaron en la primera central que empezaban en Malvina, porque los padres no podían llevarlas a Baigorria. Bueno, Tito, un gustazo. La verdad que siempre un placer. Has dejado una marca enorme en Rosario Central, en el arco de Rosario Central, ¿no? Aquel arco que nosotros, los de mi edad, empezamos con el Gato Andrada, pero antes hubo muchos mejores también, Carnevali. Grandísimos arqueros, Carnevali, el Oso Ferrero, grandísimos arqueros. Estos pibes, Bonano, Bujuguasicha, Bondanciere, Rifle Castellano, todos estos, Central siempre sacaba y saca todavía grandes arqueros. Así que te mandamos un fuerte abrazo y a disposición para lo que necesites, ¿eh?
3: Bueno, gracias por la charla, por tantos recuerdos, y ojalá vaya muy bien mañana para nuestro equipo, nuestro querido equipo. Un abrazo grande para ustedes.
2: Chao. Abrazo enorme.
1: Qué bien que habla, Roberto.
2: Totalmente.
1: Muy bien. Esto es el fútbol, señores, 18:48.

0: Bueno, muy bien, señoras y señores. Señoras y señores.
1: Agárranos.
0: Es el partido, estoy animando un baile de carnaval.
2: Exactamente.
0: Escúcheme, 18:50 en la Argentina. Estas son las informaciones elaboradas por nuestro compañero, nuestro periodista estrella.
2: Nuestra alma mater.
0: Diga el nombre usted.
2: Lautaro Costa.
0: Ah. Lautarito, Lata, querido.
1: Por la Primera Nacional, 9 de la noche, Racing de Córdoba va a estar recibiendo a Central Norte. En la Premier League hubo un encontronazo entre el Dibu Martínez y Alexis McAllister. En la victoria del Aston Villa, 4-2 contra el Liverpool, que no levanta cabeza. También hubo campeonato del femenino. No sé si le interesa demasiado el fútbol femenino a usted, Turcato, tampoco Alcázar.
2: Nunca hablamos de ese tema.
1: Bueno,
0: en Estados Unidos es más importante el femenino,
1: sí,
0: que el masculino.
1: Sí, sí, coincido.
0: Alcázar todavía no arranca.
1: Huracán y Lanús igualaron 0-0. River le ganó 1-0 a Ferro. Independiente hizo lo propio contra San Luis, 1-0. Cayó Newell's en Bellavista, 1-0 contra Racing. Y Talleres le ganó 1-0 a Banfield.
2: Turcato.
0: Sí, Alcázar.
2: Barbie mandó un mensajito, siempre
0: Barbie,
2: está atenta.
0: Es una amiga,
2: nos dio un resultado para mañana, Barbie.
1: A ver,
2: ¿qué dice? Gana Central 2-1, el gol de River, Drewsi, los goles de Central, Vélez, Copetti o Campas. Seguramente puede ser que entre Campas y convierta.
0: Bueno, Barbie, muy bien, Barbie.
2: Mandamos
0: bueno,
2: un beso a Barbie.
1: Hablando de River, podría formar con Beltrán en el arco, Bustos o Montiel, dependiendo de
0: cómo esté.
1: Sí, claro. Martínez Cuarta, Rivero y Acuña. En la mitad de la cancha para Vera y Moreno, junto con Tomás Galván. Y Maximiliano Mesa o Santiago Lencina. Delante Colidio y Driussi.
0: Bueno. Nuestro Jorge Sisterpiller está al aire. Está conectado el señor Ramiro Espósito, que está haciendo gestiones para traer jugadores a Newell's. Por lo menos, usted, Ramiro, tira nombres, sí, que le gustan a usted. Después
3: no, son los nombres que supuestamente le gustan a Cubeta.
2: No le ponga una complicación a Ramiro, por
0: yo
2: favor.
0: Yo, si fuera DT de Newell's, traería.
2: ¿Sí? ¿Sí?
0: Un arquero.
2: Uh-huh.
0: Un arquero. Bueno, hay que ver la plata que tiene. Vamos a suponer que tengo la plata que tiene Newell's, y poca plata, ¿no? Que sí tiene ahora. Un central.
2: Sí.
3: Sí, eso va a traer. Sí. Central adentro, sí.
0: Sí. El medio campo me lo banco con lo que tengo, pues no tenemos plata. Uno por afuera.
2: Sí.
0: Uno por la izquierda.
2: Un volante creativo, señor, urgente. Alguien que genere juego, Turcato, no sí se olvide de eso.
0: Sí,
2: ya sé que tiene poca plata, ya sé que el bolsillo está raído, pero traiga algo ahí.
0: Si usted busca un creativo, mándeselo a Milei, a ver si lo pone el Ministerio de Economía. No hay más creativos, menos en el fútbol.
2: Rami,
3: sí,
2: de arquero, ¿qué hay de cierto con lo de Centurión, el ex portero independiente de Rivadavia, que hoy está relegado en River?
3: Sí, está dentro de la carpeta, es uno de los jugadores que le interesa a Newell's. Ya hace rato que le interesaba. Uh-huh. Y uno de los jugadores que le interesa a Cudeca para venir a pelear el puesto con Reinatti.
2: Sí.
1: Bien.
3: Es uno de los nombres, hay otros dos más. Pero es uno de los que interesa en la institución del parque.
1: Rama, otro de los nombres que ha sonado en las últimas etapas, en los últimos días en realidad, ¿sí? Es uh-huh el del lateral izquierdo, Ignacio, sí, Abraham de Banfield.
3: Sí, sí, sí. Es más, no solo sonó, sino que ya hay una oferta formal.
2: Ah, bien. ¿Es del gusto de Kudelka?
3: Es del gusto de Kudelka y también del gusto de Ignacio Boero. Hoy uh-huh son los dos que están manejando el mercado de pases.
2: Sí.
3: Y bueno, hay que ver la respuesta todavía de Banfield, que no la hay todavía, pero bueno, que ya hay una oferta formal por el lateral de Banfield.
2: Es un jugador joven, no lo tengo muy visto.
1: 28 años.
2: ¿A 28?
1: Sí.
2: ¿Qué recorrido tuvo, sí, Abraham? No, he perdido el rastro. Bien, Abraham, Centurión, siempre se habla de Morales, el ex arquero que atajó en Newell's y de Lanús. ¿También será tenido en cuenta o es solamente deseo de los hinchas en las redes sociales?
3: Yo creo que es más deseo de los hinchas que algún pedido de Kudelka, específicamente.
2: Está bien.
0: Recorrido.
3: Solo,
0: Abraham tiene menos recorrido que la línea E.
1: Bueno, Juventud Unida de Gualeguaychú.
2: Sí.
1: Estudiantes de Río Cuarto.
2: Sí.
1: Chaco Forever.
2: Sí.
1: Hasta llegar a Banfield.
2: Bueno, está bien.
0: Que se queden con lo que tiene.
2: Bueno, sí.
3: Lo que pasa es que atrás de Russo, atrás de Jerónimo Russo lo tiene a...
2: A Luciano.
3: A Luciano. Y Luciano no da garantía.
2: Rami, ya entro en confianza con el amigo. Volante de fútbol, volante de juego, que es una de las principales situaciones que debe corregir Ñul, y creo que también es un pedido formal de Kudelka a la dirigencia. ¿Todavía sí. no hay nombres ahí?
3: Todavía no, se mencionó el chileno Alarcón. Uh-huh. Que no es tan volante, digamos, creativo, si es más a un acompañante de cinco. Lo que pasa es que ya lo tiene a Rodrigo Herrera. Tiene buen manejo el chileno, pero no es tal vez... sí es del gusto de vuelo, porque ya lo dirigió en Huracán, pero tal vez no es ahí del puesto volante creativo que está buscando. Recordemos también está buscando un lateral derecho, porque se va a ir Méndez. Se le quedan dos, uno se está recuperando de la lesión, que es Montero.
2: Sí.
3: Por ahora sería el único que le quedaría como titular, es Martín Ortega. Después, un extremo y seguramente un 9.
2: Un 9 más habiendo dos. ¿Qué historia esa? ¿Y Gijena ha perdido tanto terreno, Rami?
3: Y Gijena ha tenido muchas lesiones, ese problema.
2: Porque pintaba muy bien, lo habían nacionalizado mexicano.
1: Mexicano, sí.
2: Mexicano.
3: Nacionalizado mexicano.
2: Sí, sí, la selección de México lo tenía en cuenta y bueno, tuvo la lesión y perdió terreno y hoy está ahí deambulando y dando vueltas y no fue más tenido en cuenta por los entrenadores. Sí. No solamente por Kudelka, sino por el técnico anterior, Ramiro.
3: Sí, porque Fabián lo me echaba un poquito en primera, algunos minutos, pero después de la lesión no volvió a aparecer más en primera. Y Scarpeccio es un jugador que sí, que lo tiene en cuenta, pero como un tercer nueve. Uh-huh. No, digamos que no es tan, sí es tenido en cuenta, pero no tan tenido en cuenta, además teniendo el buen rendimiento, el buen final de campeonato que tuvo con los Ramírez, parece que pasa un tercer lugar tranquilo, Scarpeccio.
2: Sí, es verdad, es verdad. Y aparte creo que le faltan cuestiones de jugar por abajo, le cuesta mucho eso de asociarse con los compañeros de Scarpeccio. Es uno de los déficits del
3: delantero. Un típico 9 de área.
2: Uh-huh. Sí, no le pido otra cosa.
3: Típico.
2: Bueno, Rami...
0: Me gusta Scarpeccio el nombre, Scarpeccio.
2: Sí.
3: Scarpeccio.
2: Si hubiera un congreso nuevo de la lengua y estuviera en vida Fontana Rosa, seguramente lo tendría como jugador titular, a Scarpeccio, por la fuerza de la doble C,
1: claro.
2: A la hora de nombrarlo.
0: Bueno.
3: Cortito.
2: Sí, diga.
3: Bueno, ayer fue la asamblea, más de 500 socios.
2: Sí.
3: Buena participación, que siempre van 100, no sé, bueno, por lo menos más de 500 socios, es una buena participación del socio. Bueno, se votó como lo que manejábamos ayer, se votó a favor del presupuesto, no así del balance. Para el balance hay un cuarto intermedio, hay que esperar cuándo va a ser ese cuarto intermedio, esa nueva asamblea. Seguramente en los próximos días tendremos ya una idea de cuándo se va a llamar de nuevo para asamblea, para aprobarle el balance. Hay algunos ítems que tienen que les pidió las agrupaciones opositoras que corrija el oficialismo, digamos, Ignacio Boero. Así que, bueno, van a estar mirando eso. Y, bueno, finalmente se supo los números de la deuda de Ñuls. Bueno, es lo que manejábamos. 33.654.000 dólares es la deuda que tiene Newell's Boys.
2: Sí.
3: Y hubo varias irregularidades. Dentro de esas irregularidades, las que considera más importantes es el viaje a Miami cuando enfrentó Newell's al Inter de Miami.
2: Bien, datos que iremos después desarrollando con el correr de los días y los ecos de la Asamblea de Newell's y toda esta situación institucional que no es del todo...

0: a alguien, no sé, va. Cosas que se dicen. Chao.
1: Chao. Nos vemos.
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acá estamos, señores. Por supuesto, han pasado 3 minutos de la hora 19 para entablar este puente, esta comunicación, hasta la hora 21 en esta vuelta a casa, como decíamos. Y es viernes, ¿no? Y el cuerpo lo sabe. Pero viernes cargado de mucha información porque hay mucha actualidad, entrevistas, bueno, todas las efemérides de la agenda, que lo que va a suceder este fin de semana, porque hay muchas cosas aquí. Hay uno de los cantantes icónicos del rock, uno de los integrantes de Led Zeppelin, que va a estar aquí por la ciudad de Rosario, mañana en el Metropolitano. Vamos a estar hablando, por supuesto, pero así como para arrancar con algunos datos puntuales. ¿Cómo andan? Seguramente mucho frío, ¿no? Se advierte muchísimo frío para el fin de semana, un viento gélido que hay que tener en cuenta, señores, ¿eh? Así que bueno, me parece como que el otoño se resiste, pero no, el invierno apuesta a enfriarnos este fin de semana. Bueno, estamos transitando, por supuesto, el otoño, ¿no? El otoño-invierno sería así, como más puntual, con estos climas que hay que cuidarse y muchísimo. Bueno, rápidamente, porque tenemos mucha información, un entrevistado que ya está aquí en nuestra mesa de reporter 180 para empezar a desandar, que tiene que ver con la actualidad, con la economía, ¿no? Fundamentalmente con las pymes, que hablamos todo el tiempo, porque están pasando por una situación, bueno, de crisis muy profunda, que lo hemos hablado con distintas confederaciones, con distintos referentes de la región, en el país en general, ¿no? Esto que no logra. Ayer teníamos algunos datos que, bueno, la capacidad productiva está por debajo del 60%, casi la mitad está paralizado, ¿no? Una situación bastante complicada, por supuesto, y ya lo tenemos y pasamos a

0: Saludarlo al presidente de la Federación Gremial de Comercio e Industria de la Ciudad de Rosario, Eduardo Maradona, que gentilmente siempre viene acá a la mesa. Eduardo.
1: Francisco, buenas tardes, ¿cómo
0: gracias,
1: te va?
0: Gracias por venir. Bueno, no sé ni por dónde arrancar, pero hay tanto, mira, para hablar la situación crítica de las pymes en la República Argentina, puntualmente aquí en nuestra ciudad, en la región, donde, bueno, no hay forma, no hay
1: bueno,
0: forma.
1: Bueno, mira, nosotros desde Federación Gremial de Comercio e Industria hicimos un relevamiento que lo hace nuestro Departamento de Economía, generalmente con diferentes datos, y tenés hoy, ¿no es cierto?, en el sector comercial, ¿no es cierto?, 7 de cada 10 locales reportan caídas en sus ventas. Es una exageración.
0: Es terrible.
1: Esto afecta en todos los sectores, en el sector comercial. Y por otro lado, en otro relevamiento que se hizo la semana pasada, nos encontramos en una zona muy chica de Rosario, donde nos encontramos con 323 locales cerrados. Eso es desocupación.
0: Total.
1: Plenamente. Y recuperar eso es muy difícil. Estoy hablando de un pequeño sector de Rosario. Imagínate el resto de Rosario y el resto del país. Pero bueno, seguimos sin estar en el radar de del gobierno.
0: Qué cosa, ¿no?
1: Es difícil que puedan entender. Por otro lado, le mandamos una carta muy importante a ARCA por el tema de los embargos y de las ejecuciones. Es tremendo. Imagínate que por una deuda te embargan todas las cuentas, aunque supere el monto, lo que vos tengas, que es dinero que vos tenés depositado para cumplir compromisos, te vienen los cheques de vuelta, no puede pagar los salarios. Después, como los abogados pescan en la pecera con este tema, te piden lo que quieren para levantarte los embargos y te dicen que en 24, 48 horas te lo levantan y pasan hasta 7, 10, 15 días. Y es una vergüenza lo están haciendo. Mientras que el director de ARCA a nivel nacional está cuestionado por tener departamentos en Miami sin declarar. Entonces, la verdad que yo me pongo a pensar, ¿este presidente a quién defiende realmente? ¿Defiende a los delincuentes como Adorni? ¿Defiende al diputado que se compró un auto Tesla de $100,000?
0: Más de 150,000.
1: O 150,000 dólares. Que seguramente el recibo de sueldo que tiene no condice con el vehículo, como los créditos que dieron hace poquito, que dieron 1,000,000,000 de pesos para las pymes de todo el país, mientras que dieron otros 4,000,000,000 de pesos para los legisladores que se pasaron del PRO a la Libertad Avanza, que tampoco condicen los recibos de sueldo con las cuotas que pagan. Es una vergüenza, realmente uno se pone a pensar, ¿sí, dónde estamos parados? ¿Qué queremos de país?
0: Y cuando uno lo escucha a algunos referentes de la Libertad Avanza, te dicen, bueno, se tienen que reconvertir. O sea, acá, se lo dicen públicamente, acá hay muchos que van a desaparecer. Mira vos, mira la esperanza que te da.
1: Lo que pasa es que hay un problema, es que vos podés ser la empresa más eficiente del mundo, sí, en Argentina, pero si vos tenés un estado deficiente como el que tenemos nosotros, no te acompaña. Si vos no tenés condiciones para competir, claro, nosotros somos caros en el mercado interno y carísimos en el mercado externo. No podemos exportar ni competir con nadie. ¿Por qué? Porque tenemos un estado que, como primera medida, tendría que haber arrancado no por una reforma laboral, tendría que haber arrancado por un ajuste fiscal, sí, achicando el Estado nacional, provincial y municipal, porque no hay plata que la alcance. Bueno. Entonces se quejan de la baja recaudación, porque la pyme está cada vez más destruida, pero por otro lado siguen metiendo gente dentro del Estado.
0: Y no sé qué estuvieron reclamando, porque fíjate que hace 3 días acá hubo un encuentro de intendentes a nivel nacional, que estuvieron hasta ayer. Más de 300 han participado por este tema de alta morosidad, poca recaudación, bueno, que está caído todo, ¿no? Esa gran contradicción, Eduardo, que todos sabemos que si no incentivan a la actividad privada, el Estado no existe.
1: Pero si tenés un Estado donde no tenés un plan de producción, entonces es muy difícil. Un país que no tiene política de Estado, que no tiene seguridad jurídica, decime quién va a venir a invertir. Claro. Lo que pasa es que hoy la economía en Argentina va a dos velocidades.
0: Claro.
1: Por un lado, en lo que dan, los guarismos que le dan en positivo al gobierno, por eso ellos hablan de que, como dijo el presidente, que realmente, no sé, debe hablar de Israel, me parece, no de Argentina, que estamos en el pico máximo de consumo histórico, ¿no es cierto? Entonces habla de gas, petróleo y minería, habla de la energía y habla del agro, que están en crecimiento.
0: Y ahora, las pymes que mueven el 70-80% que generan la recaudación, bueno, no los tiene.
1: Están fuera. En baja totalmente.
0: Totalmente.
1: Y están realmente pasándola, la estamos pasando muy mal.
0: Sí.
1: Tenés una depresión en el mercado muy fuerte, donde no hay consumo, donde no hay demanda de nada. Y bueno, el Estado realmente no se ve qué mira. Esto yo creo que te lo dije en varias oportunidades.
0: Ustedes se han reunido hace poco, ¿no? Vos venís de una reunión, bueno, con algunos referentes del gobierno nacional. ¿Pero qué les dicen? Porque la verdad que los números son contundentes. La recaudación cayó desde el año pasado. Bueno, viene picada, no hay forma de poderlo contener, equilibrar, ni incentivos, como bien decías. Por supuesto, se habló de una reforma tributaria acá, bueno, con el tema de ingresos brutos, digo, pero
1: no alcanza porque
0: es el consumo.
1: Aparte de todos los beneficios que sacan para tomar un empleo o con el tema de ingresos brutos, o sea, como anuncios son fantásticos, pero después cuando vos los querés ejecutar son muy difíciles, porque todo eso requiere de un montón de otras condiciones que no lo dicen. Entonces, de repente, como publicidad está fantástico, pero después a la hora de ejecutar ese tipo de cosas, es como cuando una pyme va a pedir un crédito, anuncian crédito para las pymes, cuando una pyme va a sacar un crédito, te piden hasta el certificado de tu tatarabuela. Entonces imposible que, y después que presentaste todo, se terminó el cupo, porque son cupos chiquitos,
0: claro.
1: Nada más que son de publicidad, estamos prestando dinero para las pymes, para la producción, pero bueno, es la realidad de Argentina. Lamentablemente, en la medida que no haya un cambio estructural en Argentina y de pensamiento, ¿no es cierto?, de la sociedad, vamos a ir cada vez peor. Y a veces hay que entender un poco por qué nos pasa esto. Porque cualquier presidente de la Argentina, lo primero que tiene que hacer es irse a Estados Unidos, y de allá es donde te financian la campaña y te dicen, vos querés ser presidente, bueno, seguí poniendo aranceles, subime los impuestos, porque Argentina es una competencia para Estados Unidos. Entonces, ¿ellos qué hacen? Ellos nos utilizan a nosotros como pulmón. Y no te dejan crecer. Si Argentina lo liberan, ¿no es cierto?, o si alguna vez tenemos una persona o un presidente que realmente pueda asumir sin la necesidad de ir a Estados Unidos y que a este país lo ponga en producción, Argentina explota porque tiene todo para explotar.
0: Seguramente, digo, Eduardo, y que la Argentina tiene todo, su industria nacional, ¿no?, todo tipo de producción, pero nada que ver con lo que hizo Estados Unidos, porque uno puede empatizar, decir, bueno, viste, son uñimures que uno ve todo el tiempo, va a Estados Unidos, Estados Unidos hizo todo lo contrario. Frente a la guerra, frente a la crisis, bueno, que está sucediendo, digo, ellos blindaron su economía.
1: Es que ellos cuidan el mercado interno.
0: Pusieron tremendos impuestos a los productos importados. Y acá fue todo al revés.
1: Es que acá cuando dice, nosotros bajamos impuestos, dice el presidente, bajamos el costo país. Claro, bajaron el costo país para que puedan importar con menos aranceles y terminen destruyendo la industria nacional y la mano de obra. Si realmente es cierto que nosotros tenemos mucho por hacer, por tecnificarnos, y también yo siempre hago una crítica a un montón de empresas que han recibido créditos del Bicentenario y usaron un 30% para modernizar su planta y el 70% lo utilizaron para comprar campos, y no solamente acá en Argentina, sino en países vecinos. Entonces, la vivada del argentino también es parte de lo que estamos padeciendo.
0: Seguramente. ¿Y cómo salimos de toda esta encerrona?
1: Mira, yo creo que no es tan difícil. Si vos arrancás primero por un plan de financiamiento urgente para desahogar a la sociedad y a las pymes para que puedan producir más, y a partir de ahí se empieza, por naturaleza, se empieza a generar un consumo, ¿no es cierto? Que por otro lado, en la medida que haya más pymes, más empresas, va a ser más competitivo. Y no, como tenemos ahora un monopolio tremendo, es el único país del mundo que cuando crece la economía tenemos inflación, cosa que el resto de los países vecinos tienen una motorización muy importante en la economía y no tienen inflación. Eso queda a las claras que hay muy poquitas empresas. ¿Y qué pasa? Cuando tienen un poco más de demanda, ¿cómo la regulan? Subiendo los precios.
0: Fíjate que se habló en estas últimas horas el tema del régimen exporta simple para las pymes. Pero si no están en condiciones de poder competir, si no le bajás los impuestos, pues yo, bueno, sabes que trabajo hace muchos años en el tema de la indumentaria, bueno, algunas empresas han tenido que reconvertirse porque no les queda otro o desaparecen, ¿no? Presentándose a licitaciones para hacer uniformes con algunas empresas que le va bastante bien, como el gobierno, porque es verdad, hay dos Argentinas en este momento que está corriendo a dos velocidades distintas, ¿no? Es todo lo que es la energía, el petróleo, bueno, el campo, digo, no lo otro.
1: Es que la ineficiencia del Estado, la ineficiencia del Estado que te trasladan a vos, digamos, la problemática de los altos costos impositivos, los altos costos laborales, no salariales, y la falta de financiamiento hace que Argentina no sea un país competitivo.
0: De ninguna manera.
1: Entonces, si nosotros no mejoramos esto, por eso digo, arrancaron al revés, por orden del Fondo Monetario Internacional, una reforma laboral. Hoy decime, con la situación que tiene Argentina, ¿una reforma laboral te traiciona un nuevo puesto de trabajo? No, no existe. Ahora, vos arrancás con un plan de financiamiento importante, pero lo tienen que entender el ministro de Economía y el presidente de la Nación. No pueden seguir yendo a buscar plata afuera para pagar deuda. Vos tenés que pagar las deudas con producción, claro, porque si no genera más deuda.
0: Más deuda. Entonces, porque, ayer acaban de destrabar un crédito, ¿no?
1: Sí.
0: $1,000 millones.
1: Pero, o sea, nosotros tenemos que dejar de estar pidiendo plata al mundo. Porque estamos cada vez peor, más enterrados. Claro. Y por otro lado, el ajuste fiscal que dice que han logrado ellos, o el equilibrio fiscal que ellos dicen que tienen, tiene que ver con la falta de coparticipación a las provincias, ¿no es cierto? Que estamos destruyendo las vías de digamos un poco de donde se mueve la producción en Argentina, que están destruyendo las rutas. Una cosa es reparar una ruta y otra cosa es hacer una ruta nueva. Están generando una deuda a largo plazo multimillonaria. Pero ¿qué pasa? También esto que hoy el gobierno no coparticipa a las provincias, también de hecho con la culpa a las provincias, no de este gobierno, sino de todos los gobiernos, donde gran parte de la coparticipación la han utilizado. Un 30% para hacer obras, un 30% para hacer política y el otro 30% se la robaron. Porque si no, hoy tendríamos toda la ruta argentina asfaltada.
0: Bueno, la A012, fíjate que bueno, se hace cargo la provincia, pero empezaron a generar un fideicomiso para poder, mismo que la nada.
1: Claro, pero esto hace años que estamos con lo mismo. Andá a ver la A012. El otro día vos tenés una capacidad en el puerto de 10.000 camiones por día. El otro día había 14.000 camiones. Entonces colapsa todo, está todo roto, cobran peaje. Cada municipio cobra peaje, no sé para qué, porque está cada vez más destruido, no cortan el pasto.
0: 300 millones recauda el gobierno nacional solamente de la provincia de Santa Fe por día. 300 millones por día. Y no devuelven nada.
1: Bueno, justamente, justamente, digamos, eso hacen para mantener lo que ellos quieren tener, el famoso equilibrio fiscal. Pero es imposible tenerlo con una balanza comercial donde nosotros no exportamos lo que estamos importando, por un lado. Y por otro lado, digamos, lo que tenemos que hacer es empezar a generar más mano de obra, más producción en Argentina, para que como consecuencia de esto tengamos la mano de obra necesaria. Por otro lado, es tan importante esto para, de alguna manera, para que no quiebre el sistema previsional de la Argentina. Hoy necesita cuatro aportantes, ¿no es cierto?, para poder decir, bueno, medianamente, la persona que se jubila puede cobrar un 80-85% de su salario. Uh-huh. Y bueno, hoy no existe. Hoy realmente yo tengo cinco personas jubiladas en el negocio que me piden por favor de no irse, que le estamos sacando el puesto a cinco jóvenes porque a mí se me muero de hambre. Entonces, la verdad que, ¿qué quiere que le diga? Bueno, no venga más, ya te jubilaste.
0: Qué distorsionado que está todo, ¿no? Es impresionante.
1: Te digo, distorsionado.
0: Y que no tengan en cuenta, por supuesto, esto que es tan importante como son las pymes, ¿no? Creo que lo dijo el gobierno, que tenía el equipo económico más importante de la historia. Bueno, me parece que no es así, porque bueno, no se dan cuenta de estas cosas que son tan importantes, ¿no? Las pymes que no están funcionando. No. 60% de su capacidad instalada por debajo, o sea, la mitad está paralizada prácticamente.
1: Sí, sí, sí.
0: Y como siempre digo, no funciona la actividad privada y no existe el Estado directamente. O sea, están matando a la gallina de los huevos de oro.
1: Es que es uno de los países del mundo donde la cantidad de habitantes por pyme es abismal con respecto a países vecinos. Imagínate, o sea, está clara, digamos, cuál es la situación de Argentina. Entonces, realmente, yo digo, con el otro gobierno no íbamos derecho a Venezuela, y con este gobierno nos vamos derecho a Chile, ricos y pobres, y listo. Uh-huh. Porque acá el presidente se cree que, hablando de libertad, que cada negocio que no compite o cada empresa que no compite van a abrir dos o tres al lado. Eso lo puede hacer en un país del primer mundo donde hay una atracción económica importante. Pero en Argentina, donde hay una depresión, es un país que está de remate hoy, es muy difícil que suceda esto.
0: Hubo rebaja, ¿no? Para que las empresas puedan recibir, generar puestos de trabajo, pero si no produce, no consume, no hay esto, lo más importante,
1: lo que pasa es que
0: ¿quién va a recibir gente?
1: Es lo que yo te dije, las rebajas que hay son relativas, porque cuando vos la querés poner en funcionamiento, no funciona. Te exigen una serie de requisitos. Primero te hacen un control,
0: o sea, no sirve de nada.
1: Del 931 del año anterior, sí, del mismo mes, a ver si aumentás o no aumentás la cantidad de gente. Segundo, tenés, si vos tomás una persona y esa persona por algún motivo o no le gusta el trabajo o realmente no está capacitado para hacerlo, te lo tenés que tener durante un periodo de 12 meses porque no lo podés despedir.
0: Porque fíjate que en este sector que les está yendo bastante bien, que es esa porción que es mínima, digo, están trayendo profesionales de afuera.
1: Bueno, ese es otro de los problemas graves que tenemos en Argentina.
0: Chilenos, peruanos, sí, sí. Brasileros, bueno, para estar dentro de lo que es la energía, todo lo que...
1: Si bien hay un movimiento importante en todo lo que es gas, petróleo y minería, pero tampoco están hechas las obras de infraestructura que necesitan para tener un verdadero desarrollo. Mm. Y tampoco tenemos la plata para hacerlo porque nosotros no accedemos a créditos internacionales, porque no somos confiables, y tampoco vienen empresas de todo el mundo a poder invertir a Argentina porque no tenemos política de Estado y no tenemos seguridad jurídica. Entonces, en la medida que ellos vengan a invertir acá y que te cambien las reglas del juego todos los días, nadie pone un peso, por eso es todo nadie lento. Y aparte hablan de inversiones a 30 años. Hoy necesitamos que la gente coma, hoy necesitamos que se motorice la economía argentina. Lo otro es secundario. Con esto te digo todo. Sacarle la retención al campo y vamos a ver si va a crecer el país o no.
0: Qué bueno, un panorama sombrío, ¿no? Un cono de sombras que estamos transitando, por supuesto, ojalá los ilumine, no sé cómo salir de toda esta situación, porque es muy difícil, es muy difícil.
1: Sí, yo creo que la sociedad tiene que hacer un cambio.
0: Fíjate que estamos en un contexto, bueno, están todos en campaña, ¿sabes? No,
1: sí.
0: Todos en campaña.
1: Es que es un país que vive en campaña permanentemente.
0: Claro.
1: Por eso todo lo que hace lo que hace la política es medir permanentemente si le traiciona voto o no. Por eso hace poco decían... Es más importante para los políticos, para la política, el pensamiento que tiene la política es más importante mantener planes sociales que invertir esa plata en producción y generar puestos genuinos. ¿Por qué? Porque tiene una doble función mantener planes. Claro. Le traiciona votos, cosa que si pone esa plata en producción no le traicionan votos. Entonces, seguimos con el clientelismo, seguimos con una política vieja en Argentina.
0: Qué cosa, ¿no?
1: Y necesitamos cambiar, la sociedad tiene que cambiar. No puede ser que sigan siendo todos los nombres los mismos de hace 20, 30, 40 años y las mismas familias pasando por la política.
0: La gente te dice en este momento, de cara a lo que va a ser las elecciones del año que viene, te dice, mira, estoy medio decepcionado, pero tampoco quiero lo otro, que estuvieron,
1: llegamos
0: hasta acá por eso.
1: Claro.
0: Y ahora, ¿qué hacemos?
1: Siempre votamos al menos peor. Entonces, de esa manera, nos enterramos cada vez más.
0: ¿Cuánto? Bueno, Eduardo, gracias por venir.
1: No, por favor, Francisco, un millón de gracias.
0: Muy amable. El presidente de la Federación Gremial de Comercio e Industria de la Ciudad de Rosario, Eduardo Maradona.

0: renovamos nuestro saludo el día viernes 15 de mayo. Hay que tener en cuenta mucho el tiempo porque para mañana se anuncia un frío extremo. Viste, un viento gélido muy fuerte aquí en nuestra zona, así que ojo con eso, ¿no? Actualmente 14 grados de la temperatura, la humedad 55%, para mañana sábado nublado, con temperaturas la mínima 8 y la máxima 17, y el día domingo un poco más bajo todavía, la mínima 4 y 15 la máxima. Así que se anticipa que por supuesto viene un frente frío muy muy fuerte, Hay que tener mucho cuidado con esto porque bueno, parece que avanza a pasos agigantados el invierno, que no queda mucho. Bueno, por supuesto, usted nos escribe aquí a nuestro WhatsApp LT3, nos manda mensajito de texto, de audio para poder compartir con todos nuestros oyentes. Esto que estamos difundiendo ya hace varios días, que tiene que ver con el 28 de junio, porque hay un almuerzo en honor a San Nicolò Politi, el santo de los sicilianos, por supuesto, que va a ser un almuerzo gratuito, todas las pastas italianas, sicilianas, acompañado con un cannoli, ¿no? Y solo se va a pagar la bebida. El almuerzo, o sea, la comida, el plato principal y la entradita es gratis. Solamente se paga la bebida que se consuma. Esta invitación es por parte de la Asociación Siciliana Nel Mundo Archimede, ahí en Rioja 4034. Rioja 4034. Rioja, casi Avellaneda. Ahí la reserva de información. Por supuesto, hay un WhatsApp que ahora vamos a pasar, pero la semana que viene vamos a tener las tarjetitas como para que tengamos en cuenta la reserva y la capacidad, obviamente, uno de los lugares más lindos que tiene Rosario, que es el Club de los Sicilianos, acondicionado, bueno, una capillita, toda esa recaudación a beneficio del santo es para la renovación de la capilla, todo lindo. Así que bueno, están todos invitados. Hacemos la primera pausa y volvemos.
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0: Bueno, señores, bienvenidos a esta segunda media hora de Reporter. Por supuesto, actualizando el tiempo. 14 grados, la humedad 55%. Como decíamos en la apertura, se aproxima una ola polar. Según el Servicio Meteorológico Nacional, advirtió sobre el ingreso de una masa de aire gélido que desplomará el termómetro a partir del fin de semana. Así que a partir de mañana hay que cuidarse mucho. Parece que, bueno, el otoño amaga, Alicia.
8: Estamos
0: con la licenciada Alicia Fernández, que por supuesto, como todas las semanas, nos acompaña con esta, con este paréntesis que tiene que ver con biografías inolvidables con la música, Ali.
8: Eso es, decíamos que el invierno, bueno, ya está en sus
0: vuelta.
8: Escalones.
0: Sí, aquí a la vuelta,
8: ¿no? Ya quedan los mínimos. Y sí, nosotros venimos cada miércoles, pero hoy lo tuvimos que correr al viernes. Así por es. El fútbol. Así de es. La transmisión del miércoles pasado, ¿no?
0: Siempre.
8: Y traemos un tema muy lindo para la nostalgia, para aquellos que nacieron en las décadas del 40, inicios de los 50, seguramente que van a recordar este tema, que se titula Josefina y que está grabado por el grupo icónico de aquellos años, inicios de los 60, que fueron Horacio Ascheri o Horacio Ascheri, con el grupo de los Pickups, que era el grupo más, diríamos, relevante de esos inicios de los años 60 en Argentina. Uh-huh. Así que cuando quieras comenzamos a recorrerla.
0: Dale, vamos, recorremos por supuesto como lo hacemos todas las semanas con... Y qué lindo, hoy viernes, bueno, terminar así, de esta manera, ¿no? Con una pausa que tiene que ver con la música.
8: Vamos, es un tema muy, muy movidito, por eso quienes nacieron en la década del 40, inicio del 50, seguramente lo bailaron. El tema musical que preparamos para esta edición de Música con Historia y aquellas biografías inolvidables es Josefina, y lo interpreta el grupo de rock Los Pickups. Es esta una de las canciones más recordadas de la década del 60, y exactamente el lanzamiento de Josefina fue en el año 1962. Quien la interpreta es el cantante Horacio Ascheri, nacido en Buenos Aires en 1940 y fallecido en el 2017. Ascheri fue una de las primeras grandes figuras de la nueva ola argentina. Con esta banda de Los Pickups se popularizó el rock and roll en español. Ellos fueron en parte una adaptación de los originales americanos. Mi Promesa, luego versionado por numerosos artistas, fue un verdadero hit. Susy la Coqueta, Muñequita, Tú Eres Mi Tentación, Gavilán Pollero. La mayoría de sus fans coinciden que la mejor versión del tema Mi Promesa fue la de Horacio Ascheri y la banda de Los Pickups. Horacio Ascheri, el líder del grupo, fue la primera estrella de la música beat en América Latina y fue tan conocido como lo era Billie Holiday y sus Cometas en Estados Unidos. Más tarde llegaría el Club del Clan con Palito Ortega, Nicky Jones y Johnny Tedesco como figuras estelares. De este modo presentamos a este tema éxito del año 1962. Y a toda nostalgia nos despedimos hasta un próximo encuentro.

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0: Bueno, acá estamos, señores. Por supuesto, nos pueden escribir a nuestro contacto WhatsApp, LT3. Nos deja mensajito ahí. Un saludo especial para toda la gente que nos está escuchando, que están pegando la vuelta, que es día viernes. Tratemos de sobrellevar, por supuesto, porque arranca ya este fin de semana friolento, como decíamos, porque se aproxima una ola polar, según el Servicio Meteorológico Nacional. Bueno, advirtiendo sobre el ingreso de una masa de aire muy fría, muy gélida, ¿no? Que, bueno, va a desplomar seguramente los termómetros a partir del día de mañana, ¿eh? Así que el otoño amaga con terminarse antes que, bueno, de tiempo, ¿no? Es este tiempo que nos toca transitar, por supuesto. Hay que cuidarse muchísimo, ¿eh? Hay mucho que tiene que ver con la agenda para el día de mañana. Seguramente vamos a estar con las efemérides de Adrián Frontera en unos minutos y toda la agenda, pero me adelanto porque mañana va a estar un icónico del rock, por supuesto, porque es histórico, de Led Zeppelin. Va a estar aquí en el Metropolitano Robert Plant, señores. Va a estar para los fanáticos de Robert Plant, así que van a estar de parabienes el día de mañana ahí en las instalaciones del Metropolitano, porque viene a hacer un show íntimo, como dicen, por supuesto, junto a su proyecto Sawin Grace, que llega a la ciudad este icónico, este emblemático de la banda Led Zeppelin, señores, ¿eh? Así que a tener en cuenta, porque es así. Ya estamos seguramente con nuestra próxima entrevista, porque, bueno, nos vamos a la zona noroeste, porque hay una denuncia que un particular compró un terreno donado para una plaza pública en el barrio Larrea, ahí en la zona noroeste. Bueno, y se advierte que, bueno, que quieren construir un templo. Se trata de una parcela de 64 metros de frente por 62 de fondo sobre Bolivia, entre Juan José Pasos y French. Así que la verdad que llama poderosamente la atención, pero bueno, estamos con parte de los donantes, ¿no? Graciela Casasola, que es nieta de Juan Casasola, quien donó este terreno, y su nieto, Juan Peñalosa. Por supuesto, le damos la bienvenida. Graciela, Juan, bienvenido, Reporter 180, LT3, ¿qué tal, cómo te va?
1: Muy bien, muchas gracias.
0: Juan Sobo, ¿no? Juan.
1: Sí, Juan.
0: Juan Peñalosa, por supuesto, es hijo de Graciela Casasola, bueno, que son los que han donado, ¿no?, por parte de Juan Casasola, que, bueno, fue el que donó este terreno. ¿Es así, Juan?
1: Sí, a ver, la zona eran tres manzanas que era de mi bisabuelo, cuando se hizo subdivisión, fue el deseo de la familia que quede un espacio común para de todo aprovechar. Si lo ves, queda un gran pulmón de manzana, y la idea era que todas las casas de, bueno, vecinos y en el medio familia, y también se arme el barrio, que en ese momento no había nada, tengamos un espacio. Y de hecho funcionó así durante muchísimos años. Yo tengo 47 años. Y 40 años aproximadamente lo viví en esa plaza. Y tengo mis mejores recuerdos.
0: Es un terrenazo, te digo. ¿Y qué? ¿Ahora qué pasó? ¿Esto lo vendieron?
1: La verdad que yo no sé decir si lo vendieron, si lo cedieron. Entiendo que el lugar no tenía el mantenimiento que debía.
0: Sí.
1: Y lo lamentábamos todo y lo padecíamos todos los vecinos. Y bueno, la verdad que en este momento alguien habrá pensado que era mejor opción que un particular, no quiero ni entrar en detalle la finalidad, lo pueda administrar. Pero en realidad eso es, siempre fue la intención de ese espacio público, y no hablo como solo el nieto del que lo donó. Hablo en representación de mis vecinos.
0: Claro.
1: Ya tengo un grupo que somos más de 70 personas, en la cual nos estamos poniendo de acuerdo para hacer fuerza, porque todos hemos pasado nuestra infancia ahí y nos sentimos, no sé, como invadidos, porque esa era nuestra plaza, y muchos decían, bueno, pero nunca se hizo nada, y ahí lo usaba cualquiera, y estaba sucio, y estaba inseguro. pero era responsabilidad de todos, no de los donantes. Era nosotros como vecinos, muchos hicieron denuncias en el 147, en el distrito, que lo tenemos a unas cuadras, y a nosotros como a ver, parte de la familia, muchos privados nos van a decir, che, en un terreno así hagamos esto, y sí, nunca fue nuestra intención. Siempre fue conservarlo para todos y que todos nos hagamos responsables. Bueno, ahora frente a estos hechos, salimos todos a reclamar que, nunca se hizo nada. Y lo que deseamos es básicamente que recuperar la plaza y con mejoras. O sea, exigir que al que lo haya cedido, al que lo haya vendido, al que nos haga la mejora para que la plaza esté mejor de lo que estaba, porque nunca se hubiese ocurrido una plaza mantenida de que alguien pueda hacer lo que está haciendo, que es ocupar espacio público.
0: La casa, el terreno donado, ¿dónde está? ¿En qué lugar puntualmente está?
1: ¿A qué, cómo te referís? Hay un cartobase que lo indica, es calle Bolivia, el 600 bis, queda a una cuadra de Provincias Unidas, ya en intersección con Juan José Paso, zona industrial muy buena, tiene todos los servicios, y claramente que cualquier privado quisiera un terreno en ese espacio.
0: Juan, ¿y ahora cómo cuál es el paso siguiente? Porque hay que tratar de recuperar.
1: A ver, nosotros acudimos a los medios para darle visibilidad, y la verdad que esperamos que, claramente esto es un hecho público, así que no sé quién le corresponde, no quiero nombrar, sé que no voy contra ninguna gestión de gobierno ni nada, pero hubo un montón de gestiones que hicieron que esto esté abandonado, con lo cual el reclamo es a toda la sociedad transversalmente, todos somos responsables de cuidar nuestro espacio público.
0: Claro.
1: Entonces, digo, si los medios nos apoyan y nos dicen lo que debemos hacer como para que esto se revierta y salgamos todos fortalecidos de esta situación, eso es lo que decíamos.
0: Pero acá, quédate tranquilo.
1: No tengo la respuesta a la que me preguntaste.
0: Claro. Digo, ¿hace cuántos años? ¿Está tu mamá ahí?
2: Sí.
0: A ver,
2: estoy aquí.
0: Pásame a ver un ratito, a ver, porque ella es la nieta, por supuesto, de Juan Casasola, que fue quien donó este terreno para la plaza, ¿no? Aquí en Rosario. A ver.
2: Sí, estoy aquí.
0: Hola, Graciela. Francisco,
2: hola,
0: mi nombre.
2: Hola, buenas tardes.
0: Gracias por estar, ¿eh? Bueno,
2: no,
0: esta situación,
2: un gusto.
0: Que tiene que ver con esta donación que hicieron. ¿Cuántos años que se donó? ¿Hace cuántos años ya pasaron, Graciela?
2: Mira, que murió mi Juan Casasola, murió en el año 53. Y aquí pasaron muchos años.
0: Claro.
2: No se había hecho nada, estaba... El tiempo pasó, se hizo una sucesión, entre esos está mi padre y sus cinco hermanos, Casasola, fueron a la municipalidad donde se donó para un espacio entero para que sea público, sin fines de lucro. A ver, por ahí hay un pequeño malentendido, a veces hay gente que te dice, y se lo sacaron porque debía. No. Casasola no debía nada, sino que eran tres manzanas de tierra que eran de Domingo Casasola, y cuando él muere se hace esto, entonces ahí había que donar, en espacio grande o en cortadas. Y mis tíos, mi padre, decidió hacerlo en un lugar grande, como ustedes lo ven, de 64 metros, para que sea público, para que es lo que yo hace mucho vengo pidiendo, que sea plaza, porque ahí la están usando para cualquier cosa, cortan la luz, no tenemos banco, no tenemos silla, entran y salen, es cualquier cosa. Yo lo que pido es eso, que por favor nos apoyen, que apoyen a la familia Casasola, y agradezco a todos mis vecinos la cantidad que me han dicho gracias por hacerlo. Pero yo no soy nadie, yo no es mío, es del barrio. Es para que los chicos vuelvan a jugar ahí, que es lo que no se puede, porque no pueden entrar, es un barrial. Y hoy encima se anotó toda esta gente que no sé quién es, pero que bueno, hizo un pilar de la luz, trajo tierra, cortó los arcos, de, o sea que ya no puede ir nadie a jugar la pelota, no hay más ni arco.
0: Estoy leyendo algunos datos de la nota que hace poco, bueno, salió, se hizo pública. Bueno, la situación de esta donación hace más o menos 40 años, y estoy mirando, bueno, el espacio es sumamente amplio, sumamente amplio.
2: Fue Usandizaga el que vino, puso la placa en el mástil a nombre de mi nono, que duró poquito la placa. Yo tengo una foto en mi estado para que la gente lo vea, pero ahí está Usandizaga, mi padre atrás mío, yo, mi hijo, a ver, y chicos del barrio, que en ese momento estaba llena, ahora no puede venir nadie. Quedan dos hamacas, da vergüenza y da miedo estar ahí. Como tengo alguna vecina que me está diciendo, sí, sí, en el fondo está lleno de preservativos y de cosas. Y lógico, es para eso. Entonces no estoy en contra del barrio, al contrario. Agradezco al barrio y pido a los medios, por favor, ayuda. Ayuda para que esto se difunda y no sea con fines de lucro para alguien sí y otro no.
0: Actualmente este terreno ya está declarado como ya no figura como espacio público, ¿no?
2: Sí, está para espacio público, pero alguien lo ha donado, se ve para otros fines, porque si no, no hubieran hecho todo eso.
0: Claro.
2: Pero no es lo que mi familia firmó en la municipalidad.
0: Cuando ustedes han ido, me imagino que han tenido contacto con alguien de la municipalidad, del sector urbanístico, ¿no? Digo, sí. ¿Qué le dijeron?
2: Nada, quedó en el archivo, quedó ahí en la municipalidad de Junín y Provincias Unidas.
0: Claro.
2: En mesa de entrada, nunca pasó.
0: Pero la denuncia,
2: yo lo pedí.
0: La denuncia se supone que, bueno, es para no sé, creo que, para un templo.
2: No, es que ahora dicen que es eso, yo no sé si es así.
0: Claro.
2: Pero ¿con qué? El templo, yo no estoy en contra ni a favor, no soy de ninguna religión especial, pero no puede haber fines de lucro ahí, porque es para el barrio, ¿entendés?
0: Claro.
2: Es para todos. Y si hacen un templo, no va a ser para todos, va a ser para el que quiera ir ahí.
0: Seguramente. Digo esto que por supuesto tiene responsabilidad desde la municipalidad, porque alguien alguien, bueno, tiene que ser responsable de este cambio de opción que tenía, ¿no? Que era de espacio público, bueno, convirtiéndolo en espacio privado. Digo, ¿algún concejal, algún contacto ustedes no tienen?
2: No, yo no tengo a nadie, no tengo a nadie. Yo tengo mi verdad y el deseo de la familia. Porque hay gente que me dice porque debía. No se debía. Era que era demasiado, tres manzanas eran a nombre de Casa Sola.
0: Vamos a entablar por privado un contacto con concejales que, por supuesto, se interesen, ¿no?, en esta situación. Ojalá. Porque es un espacio público para todo el barrio, para toda
2: para
0: la vecindad.
2: Todo el barrio.
0: Y no para, bueno, alguien está haciendo negocio, ¿viste?, de una manera espuria, seguramente, porque eso es lo que uno intuye de lo que ha sucedido.
2: Sí, sí, lamentablemente sí. Y eso es lo que yo no quiero.
0: Claro.
2: No, porque mi padre firmó en la municipalidad que lo donaba para espacio verde, que si ustedes se fijan, acá en la zona no tenemos. Es toda una zona industrial, está lleno de fábricas, y no hay. Y las pocas casas que quedan, los chicos, para de Juan José Paso hacia adentro, no saben dónde ir a practicar, a jugar la pelota, a ir a la hamaca, a hacer lo que hacíamos antes. Un banco, una silla, esos bancos que ponen para tomar mate, si no tiene luz, es todo barro. ¿Quién va a ir a hacer eso?
0: Bueno,
2: no, nadie cuidó.
0: Hacer eso, vamos por privado, vamos a entablar comunicación con algunos de los concejales o alguien que conoce bien el tema, por supuesto, para que se ponga en marcha, bueno, en averiguar qué sucedió con esto, ¿no? Que necesita el barrio y que necesita, porque eso justamente se trata nuestro servicio, de entablar esta comunicación con alguien que realmente desde adentro empiece a ver qué es lo que sucedió, porque alguna respuesta tiene que haber.
2: Indudablemente hay alguien que se está encargando de otras cosas que no es lo que corresponde.
0: ¿Y sí?
2: No es lo que corresponde. O sea que yo agradezco y vuelvo a pedir ayuda de corazón, que esto sea el amor que se brindó en un hombre que vino en el año 20 de Italia con una manta.
0: Mira vos.
2: Y esa manta hizo horno de ladrillo y con eso compró todas estas manzanas.
0: Mira vos.
2: Ese fue mi nono.
0: Claro.
2: Claro. Tan querido en el barrio. Y así mi padre y seguimos nosotros.
0: Seguramente vamos.
2: Pido ayuda, por favor.
0: A tratar de honrar el nombre, ¿no?, de una persona que ha beneficiado al barrio, bueno, de esta situación, y que por supuesto alguien inescrupuloso está haciendo negocio. Graciela, sí, estamos después en contacto por privado. Te agradezco la comunicación, lo agradezco a Juan, a tu hijo, por supuesto, y vamos a seguir en contacto. Saben que acá hay micrófono abierto. Estamos de lunes a viernes cuando quieran para ver cómo continúa, porque a veces solamente sale la nota cuando se hace público, después todos nos olvidamos, ¿viste?
2: Gracias. Sí, ojalá que esto no quede así.
0: Gracias.
2: Yo pido eso, que no sea fines de lucro, porque me han dicho, y le ponemos el nombre de tu nono. No, mi nono ya, la placa ya estuvo y fue robada.
0: Claro.
2: Eso no sirve hoy.
0: Gracias por
2: hoy
0: la comunicación.
2: Sirve que sea lo de ahí. Gracias.
0: Muy amable. Vamos a seguir en contacto. Juan, muchísimas gracias. Juan.
1: Muchas gracias.
0: Vamos a seguir en contacto. Gracias. Por supuesto, esta denuncia de un particular, bueno, que compró

0: Bienvenidos a esta segunda hora de Reporter 180. Por supuesto, los acompañamos en esta vuelta a casa el día viernes, señores. Mañana mucho frío, hay que cuidarse. 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Hay mucho más, por supuesto. Tenemos las efemérides. Las efemérides que preparó Adrián Frontera. ¿Qué pasa un día como hoy, 15 de mayo? Adelante, Adrián.
1: Hola, Francisco, a todo el equipo de Reporter 180 Lab. Vamos a comenzar desarrollando las efemérides. ¿Y qué pasaba un 15 de mayo? Decimos que es el Día Internacional de las Familias, proclamado por la ONU para reconocer el papel fundamental de la familia como núcleo básico de la sociedad, promoviendo la sensibilización sobre sus necesidades, derechos y evolución. Día Internacional de las Familias. Por otra parte, recordamos un día como hoy, fallecía en Madrid el actor y director de teatro español, nacionalizado argentino, Narciso Ibáñez Menta, quien fue reconocido por sus trabajos en obras de ficción y del género de terror. Autor de las exitosas series en pantalla como El Pulpo Negro, El Muñeco Maldito y El Hombre que Volvió de la Muerte. Falleció el 15 de mayo de 2004 a los 91 años el gran Narciso Ibáñez Menta. También, por otra parte, decimos un día como hoy nacía, en este caso, en la ciudad de Córdoba, el actor, humorista y guionista Juan Carlos Mesa, con una destacada carrera en la pantalla, llevando adelante grandes ciclos como Mesa de Noticias de 1983 y El Gordo y el Flaco de 1991. Fue guionista de una quincena de películas, logrando actuar en 12 de ellas. Fue ganador del Premio Martín Fierro por su trayectoria y falleció el 2 de agosto de 2016 a los 86 años. El gran Juan Carlos Mesa, que estaría cumpliendo hoy 96 años. Dentro de lo que tiene que ver con efemérides de Rosario, un 15 de mayo de 1907 se inauguraba la parada Barrio Arroyito,

destinado a captar el tráfico de pasajeros generado por la venta de terrenos destinados a la construcción de viviendas para obreros en dicha zona. Es la actual Avenida Génova, esquina Avenida de la Travesía, para ubicarnos. También un 15 de mayo de 1957, en conferencia de prensa, se anunciaba que el Monumento Nacional a la Bandera sería inaugurado oficialmente el 20 de junio de ese año. Se comenzaba a preparar los festejos en la ciudad, ¿no es cierto? La inauguración, vamos a decir, del Monumento Nacional a la Bandera. Y vamos a referirnos a algo de lo que tiene que ver con la música, porque un día como hoy nacía en la localidad santafesina de Las Garzas el músico, compositor y escritor Horacio Guaraní, nacido un 15 de mayo de 1925. Fue ganador del premio Konex en 1985 como mejor cantante de folclore. Grabó un total de 56 álbumes, entre ellos Horacio Guaraní de 1957, Si se calla el cantor y Memorias del viento, publicado en 1981. Falleció el 13 de enero del 2017 a los 91 años, el gran Horacio Guaraní, que nosotros lo vamos a disfrutar ahora sí con este tema, Si se calla el cantor. ¡Vamos!

se reconoce, ¿no? Esa voz tan particular. Su nombre verdadero era Clio Catalín Rodríguez Cereijo, ¿eh? Había nacido aquí en Las Garzas, en nuestra provincia de Santa Fe, un día como hoy del año 1925, ¿eh? Y murió en el 2017 en provincia de Buenos Aires, en Luján. Así que bueno, un homenaje por supuesto a este gran cantor, ¿no? Con esta voz impresionante, uno de los más conocidos del folclore argentino. Bueno, hay mucho más, señores, por supuesto, que tiene que ver con lo que habíamos dicho, que bueno, el día de mañana va a estar aquí, por supuesto, Robert Plant, ¿eh? Mañana aquí en el Metropolitano de la ciudad de Rosario, para todos los fanáticos de Led Zeppelin. Era uno de los integrantes, bueno, históricos de Led Zeppelin, que se presenta el día de mañana ahí en las instalaciones del Salón Metropolitano. El legendario músico llega a la ciudad, por supuesto, a ofrecer un show íntimo junto a su proyecto Sowing Grace. Tenemos algo así como para escuchar, hacer la previa de los

0: Robert Plant, que por supuesto mañana va a estar aquí en vivo, ¿no? En el Salón Metropolitano de nuestra ciudad de Rosario. Para todos los fanáticos de Led Zeppelin, bueno, 77 años tiene, joven, 77 años, bueno, con toda la polenta, toda la energía, bueno, que le pone uno de los icónicos de Led Zeppelin, para bienes, por supuesto, de todos los fanáticos de esta banda legendaria, señores. Bueno, hay mucho más que tiene que ver con la actualidad, ¿eh? Por supuesto que siempre hay mucho para contarles que tiene que ver, bueno, con lo que están pasando la ciudad de Rosario. Hoy en este momento se está llevando a cabo la caravana de la paz, ¿no? Aquí en esta noche, por supuesto, a la hora 20 ya empezó ahí desde la parroquia auxiliadora de nuestra ciudad, que recorre, bueno, distintas calles de la ciudad y van hacia el monumento, ¿no? Una movilización de fe, de unión, de esperanza, donde, bueno, pueden participar todos, ¿no? Vecinos, automóviles, camiones, motocicletas, todo lo que quieran participar, por supuesto, bienvenido a esta marcha de la paz. Ahí empezó ya, porque a las 20 arrancó o estará por arrancar ahí en Presidente Roca 150 bis, así hacia el sector del centro y el macrocentro, hacia el monumento a la bandera, señores, ¿eh? Por supuesto, esta llamada marcha de la paz, que en minutos ya está comenzando esta marcha, ¿eh? La participación, por supuesto, de todos ustedes, Bueno, sigue la polémica aquí en la ciudad de Rosario, porque habíamos anticipado ya desde la semana pasada que lo hicieron público. Bueno, este proyecto, más que proyecto, ya es un hecho, porque hoy empezaron a cuatro manos a tirar abajo, bueno, en la construcción del parque acuático, me refiero, ahí en la zona norte, en la Rambla Cataluña, ¿no? Que donde hay muchos inversores, por supuesto, y están los movimientos ambientalistas y otras vecinales también, asociaciones vecinales del lugar, bueno, que no están de acuerdo, ¿no?, con esta situación. Cuando le preguntaron al intendente, dijo, y bueno, mira, si yo tengo que preguntar todo lo que voy a hacer, la verdad que no me dejan hacer nada. Pero bueno, digo que está bueno siempre consultar, ¿no?, porque es una zona de esparcimiento de tantas cosas, de años. Digo, tendría, no está mal la inversión privada, pero hacerlo en otro lugar. Hacemos la pausa.
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0: Bueno, acá estamos, señores. Por supuesto, siempre tenemos algo para compartir que tiene que ver con la agenda cultural de la ciudad. Que hay mucho, que siempre tiene Rosario, siempre lo digo, su capital muy más importante que tiene, que es la cultura, ¿no? Y hay mucho que tiene que ver con el teatro, señores, porque hay un ciclo de teatro de mujeres que se llama Escenarias, ¿no? Que va a ser los sábados de mayo, 21 horas, teatro, en el Teatro La Morada de Sarmiento 771, planta alta.
6: San Martín.
0: Perdón, San Martín, ¿no? Bueno, le damos la bienvenida a Maylin y a Dinora, que
7: muchas
0: es la directora.
7: Gracias
0: por venir, chicas.
7: Buenas noches.
0: Gracias por venir, porque bueno, es sumamente interesante estos ciclos, bueno, que apuestan y que hay mucho, ¿no?
7: Sí, la verdad que son propuestas distintas, muy lindas todas, todo hecho a través de, bueno, grupos de mujeres, uh-huh. Actúan, dirigen, producen mujeres, así que se armó un grupo muy muy potente, mucha buena energía, que eso es muy muy valioso hoy por hoy. Uh-huh. Así que estamos contentas.
0: Tiene varias instancias el ciclo.
7: Sí, son todos los sábados, uh-huh. Todos los sábados son obras diferentes. El próximo sábado tenemos, bueno, Expediente Yerma, que bueno, la dirijo yo, uh-huh. Es una adaptación de Yerma de Federico García Lorca.
0: Qué lindo.
7: Así Mira. Que está bueno porque, bueno, es un unipersonal y, bueno, trata un tema muy muy abarcativo y muy amplio como la maternidad, ¿no? Claro. Así que estamos contentos. Sí, el público responde bien y aparte siempre es muy cálido.
0: Qué lindo esto, que por supuesto estas propuestas que tiene estos ciclos, la ciudad puntualmente, ¿no? Que siempre hay una variedad de temas que muchas veces se ven reflejados en la gente, que por eso muchas veces el teatro rosarino, bueno, tiene tanta aceptación, ¿no? No solamente por los rosarinos, sino por los turistas que nos visitan los fines de semana. ¿Es así?
6: Sí, tal cual.
0: Bueno, así que, ¿cómo viene la participación, los temas?
6: Bien, te cuento un poco, bueno, amplío un poco esto que contaba Dinora. El ciclo Escenarias tiene la propuesta de llevar a escena distintas obras, pero todas hechas, producidas, actuadas, dirigidas por mujeres. Y un poco la idea era esto, que nos encontremos los elencos y poder presentar en un mes a la ciudad varias propuestas con esta característica, con distintas temáticas y... pero que todas abordan de algún en algún punto el ser mujer. Hay obras sobre mujeres históricas, otras obras que, bueno, como Expediente Yerma, que es una de la dramaturgia histórica. Así que, bueno, un poco la idea era esta, poder presentarle al público varias propuestas diferentes. Y el mes de mayo tiene 5 sábados, entonces, bueno, elegimos 5 obras. Ya hicimos las primeras 2, que fueron Teoría del Armado y Frida. Y ahora toca Expediente Yerma mañana y después El Laberinto hacia la Simplicidad y Aquelarre en el Humedal es la última.
0: Ahí en el Teatro La Morada de San Martín 771, planta alta. Bueno, seguramente está a través de las redes sociales esto, bueno, donde la gente puede hacer reserva, ¿no?
6: Sí, sí, las reservas, bueno, los invitamos a que nos sigan, así pueden ver todas las propuestas del ciclo más detalladamente, al Instagram que se llama Escenarias Ciclo de Mujeres. También el Facebook, que es Escenarias Ciclo de Teatro de Mujeres. Y ahí pueden encontrar un WhatsApp para hacer las reservas. De paso lo digo,
0: decilo,
6: 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Las entradas son populares.
0: Repetímelo.
6: 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Ahí perfecto. Escriben para hacer cualquier consulta y también para adquirir las entradas. También se pueden adquirir en la puerta, pero reservando tienen un descuento interesante. Y también tenemos combos. Para las 3 obras que quedan, por un precio de 40.000 pesos las 3 obras. Entonces lindo. Ya se reservan todos los sábados que quedan de mayo.
0: Qué lindo, ¿no? Esta agenda que tiene la ciudad, por supuesto, que es sumamente interesante. Todo en clave femenino, ¿no? Lo que estoy notando, que por supuesto hay mucho, ¿no? Que para hablar del tema de la mujer, wow, es un tema que... queda mucha tela para cortar, obviamente, ¿no? Con temas diversos, que por supuesto este está en clave de uno, me decías, bueno, de uno de los autores más reconocidos del mundo, prácticamente.
7: Sí,
0: ¿no?
7: Un autor universal como García Lorca.
0: Qué increíble.
7: Que sí, que aparte, bueno, este año se cumplen 90 años de su asesinato, así que también estamos haciendo varios homenajes, pronto vamos a seguir. Y también, Yerma es un personaje muy importante él, porque, bueno, son personajes que él se basa en, para crear los personajes en personas, o sea que esta historia le pasó a una mujer.
0: Es real.
7: Mira vos. Así que, bueno, es fuerte también.
0: Seguramente la gente que va a estar ahí presente, que los va a acompañar en su presentación, se va a ver reflejado de alguna manera, mensaje de por medio, bueno, tal esto cual. Que uno trata de construir, bueno, a través del escenario, bueno, esto que es tan particular hoy, un mundo que se habla de tanta tecnología, plataforma, bueno, ahí tiene la oportunidad, que seguramente que son con entradas sumamente accesibles, siempre lo digo, y de primera calidad. Siempre hay mucho talento acá, así que bueno, acompañen, señores. Siempre le hablamos no solamente al rosarino, pues ya lo conocen, pero bueno, al el turista que pega la vuelta a los fines de semana, pasar por estos lugares que son, bueno, que va a ser placentero por un momento, ¿no? Con horarios muy adaptados a un fin de semana, porque además de ir a ver teatro, puede hacer otras cosas, así que bueno.
6: Claro, puede salir del teatro. También en el teatro vendemos unas cervezas por si quieren tomarse algo antes de entrar, un vinito, y después se pueden ir a comer algo porque el teatro queda en el centro de Rosario, así que es muy cómodo para los turistas. Quería decir algo de como espectadora de Yerma, porque yo estoy acá, soy una de las organizadoras del ciclo, y fui a ver la obra Yerma, por supuesto, y bueno... Obviamente, García Lorca, un gran defensor de las mujeres, hace tanto tiempo y tan importante su legado. Y lo cierto es que la obra habla de la maternidad, pero desde el punto que la veas, seas quien sea, y desde el lado que te atraviese la maternidad, siendo madre, no siendo madre, y todas las cosas que pueden haber sucedido, o no siendo mujer siquiera, te va a tocar porque por todos lados algo tiene para decirte. Así que un obrón, la verdad, la quiero realmente recomendar, ojalá venga mucha gente, porque vale la pena.
7: Gracias. Vale sí, la verdad pena. Que está bueno. El grupo cuando uno trabaja cómoda es lindo.
0: Y fluye, sí. Cosas.
7: Sí.
0: Entrega todo, se siente cómodo,
7: sí,
0: bueno, es placentero compartir bueno, estas cosas que ustedes, por supuesto, como profesionales del talento, bueno, lo dan porque asisto permanentemente los fines de semana al teatro que hace la ciudad de Rosario, que no solamente dicho por nosotros los comunicadores, sino por gente especializada, bueno, que hacen muy buen teatro, hay mucho talento para compartir, digo, hay una variedad, un abanico de posibilidades, uno de ellos es este ciclo, por supuesto, la gente que los invitamos todos los sábados de mayo, 21 horas, ahí en el Teatro La Morada de San Martín 771, planta alta. Si quiere más información, redes sociales, ¿cómo los pueden encontrar?
6: En Instagram, @ escenarias ciclo de mujeres. Ahí pueden ver todas las propuestas que hay y cliquear para hacer la reserva de entradas.
0: ¿Qué te pasó cuando empezaste a hacer esta...?
7: A mí, desde chiquita, me gustó mucho Lorca. La primera obra que leí fue La Zapatera Prodigiosa de él. Uh-huh. Y Yerma, no sé por qué, pero la leí a los 14 años. Me llegó a los 14 años.
0: Mirá vos.
7: Y es un tema fuerte y duro, claro. Y me atrapó completamente. No era de esas nenas que jugaba a la mamá ni nada. A mí me gusta jugar a la maestra. Pero me atrapó.
0: Qué bueno cuando uno encuentra otra mirada, ¿no?
7: Sí,
0: porque a veces uno, bueno, en la vida cotidiana, sí, común, uno dice, bueno, la mamá, embarazada,
7: claro,
0: qué sé yo, pero acá hay otra,
7: nunca.
0: Me parece que hay otra mirada.
7: Sí, tal
0: y
7: cual.
0: Eso usted, que nos está escuchando, lo va a poder redescubrir.
7: Exacto.
0: Ustedes, por supuesto, que lo hacen de una manera sobre el escenario, bueno, tan especial.
7: Claro.
0: Bueno, seguramente. Así que los invitamos,
7: sí,
0: ¿no?
7: El sábado 16 de mayo, o sea, mañana, a las 21 horas, en Teatro La Morada.
0: Uh-huh.
7: Así que con mucho gusto los esperábamos para compartir.
0: Ahí hay un teléfono seguramente para hacer las reservas anticipadas, como decíamos. Sí, ¿cómo era? Había un paquete, como un paquete ahí como
7: el
0: para...
7: Combo.
6: Ah, un combo.
0: Combo,
6: sí.
0: Un combo.
6: Bueno, nos pueden escribir al WhatsApp 341-306-8860 y hay un combo que es para ver las tres obras que quedan, que uh-huh, son este mañana, el próximo sábado y el próximo sábado. Que quedan las tres entradas por 40.000 pesos, así que un precio muy popular,
0: sí,
6: y ya
0: totalmente.
6: Se reservan todos los fines de semana, tienen un plancito dentro de este mes. Que
0: lindo,
6: empieza el
0: ¿no?
6: frío y está bueno ir a tomarse un
7: teatro.
6: Vinito.
7: Sí,
0: hay algo
7: súper,
0: para...
7: súper plan ir al teatro.
0: Espectacular.
6: Sí, totalmente.
0: Todos los éxitos, chicas.
7: Muchísimas gracias.
0: Siempre
7: gracias.
0: Es un placer compartir con todos nuestros oyentes. Bueno, esta agenda que tiene la ciudad, que hay mucho. Y a los que están por acá, por Rosario, el fin de semana, bueno, a pasar, a pasar. Gracias, Maylin y Dinora.
7: Exacto.
0: Por supuesto, gracias,
6: gracias.
0: Éxitos,
6: muchísimas gracias
0: éxitos,
6: a vos.
0: Un placer, Hacemos
6: gracias,
0: la pausa.
6: Gracias.
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0: Qué lindo compartir, ¿no? Toda la agenda que tiene la ciudad. Y hablando de agenda, tenemos a Adrián Frontera, por supuesto, para que usted sume a todo lo que estuvieron acá las chicas de Escenarias haciendo, hablando sobre el ciclo de teatro de mujeres. Pero, por supuesto, hay mucho más con Adrián Frontera. Adelante, Adrián.
1: Y ahora sí repasamos las películas que se pueden ver en estos momentos en los cines. El Diablo Viste a la Moda 2, comedia. En la Zona Gris, de acción. Obsesión, de terror. Mortal Kombat 2, de acción. Michael, drama. Éxito 8, de terror. La Posesión de la Momia, de terror. Tú y Yo, Toscana, comedia romántica. El Drama, comedia romántica. Hocum, La Maldición de las Brujas, de terror. Proyecto Fin del Mundo, de ciencia ficción. Super Mario Galaxy, de animación. Y Las Ovejas Detectives, de animación. Lo mejor para ver en Netflix en estos momentos en series: tenemos Los No Elegidos, 6 episodios. Casarme con un Asesino, miniserie. Hombre en Llamas, 7 episodios. Envidiosa, que sigue siendo lo más visto en la plataforma, 4 temporadas. Leyendas, 6 episodios. En cuanto a películas, tenemos Sangre Asesina, de acción. El Especialista, La Resurrección. Criaturas Luminosas, drama. Mi Querida Señorita, drama, película de España. Y Patos, de animación. Y vamos a hacer un recorrido rápidamente por la agenda teatral. Empieza con D7 Letras, con dirección del gran Juan José Campanella, que se estará presentando hoy, viernes 15, sábado 16 y domingo 17 de mayo, este fin de semana, en el Teatro Fundación Astengo, de calle Mitre 754. Se viene Florigonal, con todo el humor de Sergio Gonal y Gladys Florimonte, este viernes 15 a las 21 horas en el Teatro Broadway de San Lorenzo 1223. Y tenemos muy buenas propuestas que nos ofrece Sala Tandava: La Última Jugada, con dramaturgia y dirección de Esteban Carlos Cabrera, sábado 16, 23 y 30 de mayo a las 21 horas. También tenemos los domingos Todo Bien en Casa, con dramaturgia y dirección de Guillermo Leguizamón, a las 21 horas. Y atención, porque se viene Justo en Lo Mejor de Mi Vida, con dirección de Raquel Monti, gran estreno el sábado 6 de junio. Estarán todos los sábados de junio a las 21 horas en Sala Tandava, de 9 de julio 754. De esta manera hicimos un recorrido por el cine, las películas, Netflix y toda la agenda de teatro. Yo ahora sí me despido, saludo a Francisco Montalvo, a Carlos Perreta, como siempre a todo el equipo de Reporter 180 Lab, y nos volveremos a reencontrar el lunes, aquí por el aire de LT3. Quien les habla, Adrián Frontera. Muchas gracias, chau chau.
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0: Rápidamente nos vamos a nuestra próxima entrevista, porque bueno, tiene que ver con APYME, ¿no? Que están cumpliendo 39 años y hay mucho por hablar al respecto, ¿no? Por supuesto, en este proceso productivo, bueno, con una serie de inconvenientes. Estamos con Juan José Sisca, de APYME, y por supuesto le damos la bienvenida a Juan Francisco, Reporter 180. ¿Qué tal? ¿Cómo te va?
3: ¿Qué tal, Francisco? Bien, buenas tardes.
0: Gracias por estar, ¿eh? Bueno, felicidades, por supuesto, para todos los que integran el equipo de APYME, que es 39 años.
3: Sí, efectivamente, 39 años de lucha, coherente desde nuestro punto de vista. Nosotros nacimos en 1987, uh-huh, el 15 de mayo. Tenemos la fecha fundacional, veníamos trabajando un tiempito antes, porque habiendo ya avanzado la democracia en varios aspectos, entre ellos uno muy importante, con el tema de la Junta, del fundamiento de la Junta Militar, etcétera, sí. Lamentablemente, en el tema económico, bueno, le torcieron el brazo al presidente y siguió el mismo modelo económico que había impuesto a sangre y fuego la dictadura militar.
0: Uh-huh. La lucha, por supuesto, continúa, ¿no? Sigue, sé que han venido trabajando muchísimo activamente, bueno, con todo lo que es la justicia distributiva. Ustedes han hecho una crítica muy fuerte al gobierno, por supuesto. Digo, el contexto es malísimo el que estamos atravesando en ese sentido, ¿no?
3: Sí, efectivamente. Este es un modelo económico que se repite, pero se repite porque es el mismo de la dictadura militar, el mismo de Carlos Menem, el mismo de Mauricio Macri, pero mucho más profundo y más rápido, digamos, ¿no? Y con más legitimidad desde el punto de vista elegido por los votos.
0: Claro.
3: Ese modelo económico excluye a las pymes por completo, uh-huh. Tal es así que tanto en el decreto 7023 como en la ley bases no nombra una sola vez ni a las pymes, ni al mercado interno, que es el mercado al cual nosotros abastecemos, ni la industria nacional, nada que tenga que ver con el trabajo argentino, digamos, ¿no? Y está direccionado a favorecer tres grandes rubros que son para los cuales se legisla a favor de eso, uh-huh. en detrimento de la mayoría de la población, que son mineras y canteras, incluyendo energía, intermediación financiera y exportación agropecuaria sin mano de obra agregada.
0: La Argentina... Contame.
3: No, está bien.
0: No, digo, la Argentina que pendula de hace muchos años, ¿no? Entre un país, bueno, que trabaja dentro de lo distributivo y dentro de lo productivo, ¿no? Dos cuestiones que, por supuesto, son determinantes en la vida, ¿no? De cualquier país, que tiene que ver con la producción. Hace poco, bueno, tenemos los registros de los últimos meses, semanas, bueno, con una capacidad instalada de las pymes, bueno, por debajo del 60%, ¿no? Una situación bastante agobiante.
3: Efectivamente, de cada 10 máquinas que hay en un galpón, 6 están tapadas con una lona para hacer gráfico, ¿no?
0: Sí.
3: No hay trabajo, porque el principal problema del sector es la falta de ventas.
0: ¿Y sí? No hay venta, no hay consumo, bueno, no hay producción, se reduce el personal, bueno, ya sabemos la situación que estamos atravesando.
3: Es un círculo vicioso, claro.
0: Es
3: efectivamente,
0: así.
3: Y bueno, al no haber ventas, ¿por qué no hay ventas? No hay ventas porque es un error no forzado del gobierno, no, para nada.
0: Ajá.
3: Es adrede. Digamos, esta es una política de Estado, achicar el consumo interno. Para ello, por ejemplo, han achicado el poder de compra de la población que ha perdido en estos dos años. Decían ayer en la marcha universitaria, antes de ayer, decían que los docentes universitarios habían perdido en estos dos años el 36% del valor adquisitivo de su salario. Bueno, sí, se da más o menos... Es más o menos en esos términos el valor adquisitivo de todos los trabajadores, de los jubilados, de los que reciben la UACE, que son quienes compran los productos que nosotros fabricamos y vendemos.
0: Digo, esta gran contradicción, ¿no, Juan? Digo, que hoy, bueno, en esta semana que está terminando, estuvieron 300 intendentes de toda la República Argentina aquí reunidos en la ciudad de Rosario, bueno, advirtiendo la necesidad por la recaudación, claro, pero si no hacen nada por la actividad privada, por las pymes, bueno, que es el que motoriza la economía prácticamente de toda la República Argentina, y es como luchar contra la corriente porque no hacen nada a la inversión, no hacen nada, bueno, a todo lo que es el consumo, la producción. Digo, obviamente que no, porque como bien decías, es un círculo vicioso que, bueno, una cosa tiene que ver con otra.
3: Efectivamente, la recaudación se cae y los primeros que reciben el cachetazo, porque está en la mano, son los intendentes. Uh-huh. Imagínate vos, en las grandes aglomerados, no tanto, pero en los pueblos, el intendente pasea por la calle, anda todo el día en el pueblo, y es el primero el que ataja a la gente, porque que pasa hambre, que sí. Está pasando hambre, que se sí. Quedó sin trabajo. Son ellos, los intendentes, los primeros que reciben el cachetazo. Por lo tanto, me parece muy bien que se junten y hagan ver esto, ¿no? Que son... por eso hay algunas cosas inexplicables, ¿no? Sí. Como los gobernadores que apoyan el modelo económico, que le han votado todo a Milei y que ahora se le ha caído la recaudación. Ah, no se dan cuenta de lo que se debe abarcar la recaudación, claro. si no hay trabajo. Bueno, hay cosas que van a tener que explicar en algún momento.
0: Seguramente. Digo, ustedes están exigiendo una mesa de diálogo, por supuesto, productivo, bueno, que es donde esté integrado, bueno, todas las partes, ¿no?
3: Efectivamente. Nosotros, celebrando este 39 aniversario, nos dijimos, no hay para hacer fiesta. No va para hacer fiesta, para brindar, sino hemos hecho un trabajo que tiene que ver con 10 ejes que nosotros consideramos que son fundamentales para que la economía se dinamice. Sí. Y estos 10 ejes lo ponemos en consideración de las otras entidades empresariales, de los trabajadores, de todo aquello que quieren cambiar el modelo económico. Bueno, estos 10 ejes son los que nosotros planteamos. Estamos dispuestos, a sentarnos en una mesa, a debatir esto y corregir lo que hay que corregir, sacar lo que hay que sacar, poner lo que hay que poner. Pero si no nos ponemos todos juntos, los trabajadores, los pequeños empresarios, los jubilados, el pueblo en general, si no nos movemos juntos, lamentablemente... esto va a ser cada vez peor, ¿no?
0: Una reforma, bueno, laboral, como ya lo hemos visto, que está aprobada, donde empezaron por arriba, no por abajo. Empezaron, por ejemplo, ustedes, dentro de sus puntos, tiene la reforma tributaria, que es tan importante para ser competitivo, ¿no? Porque todos sabemos que el producto argentino no puede competir con otros por los costos que tiene, ¿no? Digo, ese pedido. José, ¿me esperas 2 segundos que volvemos inmediatamente?
3: Sí, cómo no.
0: Dale, muchas gracias.
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0: Y rápidamente nos vamos porque, bueno, estamos en comunicación con Juan José Sisca de Apymes, que hoy están cumpliendo 39 años, ¿no? Es un numerito prácticamente que tiene que ver, bueno, con la lucha, ¿no?, permanente de la construcción del mercado interno, bueno, las pymes, ¿no?, que motoriza casi el 70% y pico de la economía nacional. Ahí, José, ¿me escuchás?
3: Sí, sí.
0: Bueno, gracias por esperarnos. Bueno, estos puntos que me contabas, bueno, dentro de este pedido, por supuesto, que han hecho ustedes al gobierno, digo, esta mesa de diálogo, apoyo federal de economías regionales, ¿no? Cómo incentivar, por supuesto, el tema del tema de los créditos, que es en este momento determinante. Digo, ¿cuántas cosas, no, José?
3: Sí, sí, son 10 ejes que pasan, digamos, lo repaso rápidamente. Papel activo del Estado. Nosotros las pymes necesitamos de un Estado que distribuya, que donde haya justicia distributiva, sí, pero un Estado que apoye a las pymes. Sí, cuando estos neoliberales te hablan de que el mercado se regula solo, en realidad el mercado, cuando no hay de parte del Estado, un control de parte del Estado, siempre son las grandes corporaciones las que se benefician, ¿no es cierto? La reindustrialización y planificación, hablamos de apoyo, el fomento a las pymes y crear un ministerio de las pymes. Fíjate vos que este gobierno, cuando asume este gobierno, había una secretaría pymes. La borró la Secretaría PYME y puso una dirección que no funciona, por lo tanto no hay nadie que atienda los reclamos de las pymes, ¿no? Sí. Nosotros creemos que por la importancia que tiene el sector, vos lo decías recién, nosotros explicamos el 75% del empleo registrado en la República Argentina. Casi la mitad del Producto Bruto Interno.
0: Es un montón. Digo, José, sí, qué difícil en un contexto donde, bueno, hay una alta informalidad, porque la gente de algo tiene que vivir, y bueno, entramos en ese terreno, bueno, sinuoso, bueno, que es tan desconocido, que sabemos que está, pero que muchas veces uno no lo ve, pero sabemos que está, y que por supuesto afecta muchísimo a la vida de la gente, ¿no?
3: Sí, efectivamente, el trabajo no registrado no aporta, el trabajo no registrado no le sirve a la gente porque no tienen cobertura médica, no tienen cobertura de la futura jubilación, el trabajo precarizado, es menos pago que el trabajo registrado, sí. y bueno, es lo que está pasando en la Argentina. Hoy en la Argentina hay alrededor de 550.000 puestos de trabajo registrados menos. Lo que pasa es que se habla que se perdieron 230.000 puestos de trabajo, 280, bueno, hay distintas cifras, pero a eso hay que sumarle la cantidad de gente que es considerada que está trabajando, pero trabaja de manera muy precaria,
0: totalmente,
3: sin ningún tipo de cobertura, o los monotributistas. Sí. Por lo tanto, si vos sumás la cantidad de la gente que se pasó del trabajo registrado al monotributista. Si sumás la cantidad de empleo público que se ha perdido y sumás la cantidad de gente que se quedó sin trabajo, hay más de 550.000 puestos de trabajo menos en la República.
0: Mucho más, José. Digo, esto sí, el mismo Estado muchas veces el que ha generado y que dentro del área pública, bueno, está lleno de monotributistas.
3: Claro, por eso te digo, y ganan mucho menos que un trabajo registrado. Sí. Y en cualquier momento digamos, ser monotributista significa, bueno, en algunos casos trabajar al PDF, pero en muchos casos trabajar en estas plataformas donde te tenés que matar 18 horas por día para llevar un peso a tu casa, ¿no? Entonces las plataformas, ¿no es cierto?, delivery y todo esto, realmente es criminal lo que pasa con esa gente, pero se ve obligada porque no tiene otra cosa
0: que hacer. Sí, de algo tiene que vivir. Digo, José, esto ¿ustedes cuándo han presentado ya esto? ¿Cuál es el paso siguiente?
3: Bueno, mira, nosotros estamos en primer término ya hace un tiempo que venimos trabajando una ley de emergencia MIPYME. Es una ley donde muchos de estos temas nosotros planteamos la propuesta de solucionarlo, cómo solucionarlo también, pero es para llegar a la otra orilla, porque dentro de este modelo económico no hay ninguna posibilidad de que la economía argentina se dinamice. Por lo tanto, hay que cambiar el modelo económico. Para llegar a la otra orilla, nosotros planteamos una ley de emergencia MIPYME, que el año pasado pasó por la comisión de pymes, realmente se votó a favor, quedó anclada en la comisión de Hacienda, bueno, ahí estaba Esper y todo, bueno, se cajoneó, que se no perdió el periodo legislativo. La volvimos a presentar, estamos trabajando con el tema, estuvimos con Pablo Farías, que es el ahora presidente de esa comisión, que es santafesino, socialista, y bueno, estamos trabajando con diputados, los diputados de Juntos, de Unidos por la Patria, están asegurados. Estamos trabajando más que nada con los de Provincia Unida, y bueno, y algunos de algún otro del PRO que nos permita llegar al número 129 que necesitamos para que esta ley se apruebe, digamos, ¿no?
0: Bueno.
3: Hemos instado al gobernador de la provincia a apoyarlo. Nosotros logramos, cuando hablo nosotros, hablo de la mesa regional junto con otras entidades, logramos que se incorpore en la constitución de la provincia, que se aprobó el año pasado. Que hace un capítulo que hable de las pymes,
0: ¿qué cosa,
3: que declarado de interés, y bueno, le estamos diciendo, ya que apoyaron eso, apoyen a las pymes y apoyen la ley de emergencia MIPYME, ¿no?
0: Totalmente. Vamos a estar al tanto, por supuesto, aquí para seguir cómo viene, ¿no? Para visibilizar el inconveniente que es crítico prácticamente, ya lo hemos dicho muchas veces aquí en el IT3, aquí en Reporter 180. Muchas gracias por la comunicación, Juan.
3: No, gracias a ustedes por llamar.
0: Muy amable, ¿eh? Juan José Sisca, de APYME, bueno, tratando de buscar de declarar prácticamente la ley de emergencia de las pymes aquí en Rosario, en la región, por supuesto, por la situación que estamos atravesando.

0: Bueno, rápidamente, me sumo a las efemérides que hacía Adrián Frontera, porque hoy también es el Día Mundial de la Astronomía. También es el Día de la Madre Paraguaya, así que para todas las madres paraguayas, un saludo especial. Y Día del Docente Universitario. Del Docente Universitario, imagínate qué día, no, nada para celebrar. Día Mundial de la Repostera. Hoy es el Día Mundial de la Repostera, señores. Así que bueno, felicidades para todos los que, bueno, hacen magia con la repostería y que nos hacen pasar un buen momento, ¿no? Este, que siempre es algo muy especial el tema de la repostería. Así que para todos ellas, hoy 15 de mayo están de celebración. Felicidades y toda la suerte del mundo. Gracias, por supuesto. No se mueva porque viene Futuro Regional en minutos ya con nosotros, por supuesto. Nosotros estamos cerrando el Reporter 180, esta semana intensa de mucha información. Bueno, le deseamos todo lo mejor para este fin de semana. Cuídense porque, bueno, viene esta ola polar que se aproxima en ya desde ahora, desde este fin de semana, arranca desde hoy. Por supuesto, el Servicio Meteorológico Nacional advirtió sobre el ingreso de una masa de aire gélido muy frío que va a desplomar el termómetro a partir de este fin de semana, el otoño, que amaga con terminar el antes de tiempo, ¿no? Así que bueno, abrigarse, señores. ¿Cómo le van? ¿Cómo andan?
1: ¿Qué tal? ¿Qué tal? Carlos. Bueno, qué forma tan terrible de recibirnos.
0: Oh, viste, con frío. Ola, pero más vale, viste, anticipar que, bueno, pasar un mal momento, porque los servicios ya lo vienen anticipando hace buenos días atrás. Bueno, el tema del tiempo, que viene cambiante. No hay lluvia, para nada, pero sí advierten de esta ola polar.
2: Perdón, buenas noches a todos.
0: Profe, ¿qué dice? ¿Cómo le va?
2: Muy bien. La bufanda que usted tiene ya es el anticipo que está preparado para la hora.
0: Sí, ya vengo, ¿viste? No soy friolento, pero igual trato de cuidarme, tío, porque cada tanto te agarras un virus por ahí, dando vuelta, que hay mucho, ¿eh? Uh-huh. Que venimos a avisando también a la gente que hay un esquema de vacunación, sí, aquí, señor, en toda la provincia de Santa Fe, en la ciudad de Rosario, acercarse, porque está la disponibilidad.
1: Está, lógicamente.
0: Uh-huh. Hay que acercarse, bueno, para cuidarnos entre todos, porque viste cómo es.
1: Hay
0: esto.
1: Mucha gente que
0: todos
1: tiene rechazo.
0: Uno agarra el otro, el otro lo lleva y lo lleva.
1: Rechazo
0: lo lleva
1: por las vacunas, ¿no?
0: Viste, hubo en estos últimos, creo que después de la pandemia. Uh-huh. Saltó, se visibilizó un poco más. Cierro y continuamos en el pase. Por supuesto, con Carlito Perreta en la coordinación general para OCH, nuestro gerente de contenidos, Oscar Chiappini. Bueno, Adrián Frontera con toda la agenda, las efemérides, todas las notas culturales. Por supuesto, vamos a volver. Y nuestros panelistas, ¿no? Hoy estuvo la licenciada Alicia Fernández. Bueno, Adela Ferraguti, que siempre nos hace conocer un poquito más del interior de la provincia de Santa Fe a través de los pueblos, de las zonas que son hermosas. Francisco, en mi nombre, por supuesto, volvemos el lunes.
3: Montalvo y equipo te esperan el próximo lunes para acompañarte en el regreso, en el mejor regreso, por LT3.
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1: Bien, bueno, estamos en pleno pase entre bueno, Francisco Montalvo, Reporter 180, bueno, y a partir de las 21, Futuro Regional, aquí por LT3, como lo hacemos habitualmente, a partir de las 9 de la noche hasta las 11 de la noche, como mencionamos siempre, información política clasificada. Bueno, y la primer título que teníamos, la bienvenida de Francisco para nosotros es Hola.